0: llenas el mundo entero comiendo sano.
1: Ayer lo decía,
0: y rico.
1: Ayer lo decía Amada, ¿no? O fue
0: Mercedes,
1: Mercedes,
0: no lo sabemos.
1: No me acuerdo. Que comer sano también es de vez en cuando disfrutar de, claro, de algún capricho que te apetezca. Y oye, mira, ¿por qué no? Por lo pronto, de lunes a viernes, entre las 11 y las 2, nuestro único capricho sois vosotros, a través de la radio es mía.
0: Ay, ay, ay, pero bueno, nosotros, queda dicho, ¿eh? Eso es nuestro capricho, capricho.
1: Capricho.
0: Capricho. Pero vamos a hacer una cosa.
1: A ver, cuéntame.
0: Siempre intentamos que nuestro programa vaya o que siga ese rigor necesario para hacer las cosas bien. Y ¿qué te parece si empezamos con nuestra noticia del día?
1: Ah, por
0: y
1: ello.
0: Y luego seguimos preguntando a nuestros opinantes y demás qué iban a comerse hoy por ser el Día Mundial de Saltarse la Dieta.
1: Maravilla.
0: Venga, pues vamos con nuestro titular. Léelo tú, José Luis, que no lo tengo.
1: Bueno, pues el titular del día de hoy es el siguiente.
0: Ay, por favor.
1: Yo tampoco lo tengo, así que lo estoy buscando por aquí, pero sí os puedo contar de qué va. Va sobre estar solos, ir solos.
0: Ahí
1: es
0: está.
1: Decir, ¿sabéis esos momentos en que dices, ay, tengo que ir al cine porque llegó la nueva del Diablo, Viste de Prada, pero no tengo con quién ir,
0: tengo
1: entonces no voy a
0: verla.
1: Ir?
0: Por cierto, fui a ver a Michael, ¿eh? Por favor, por favor.
1: ¿Sí?
0: Sí.
1: Bueno, pues o a un restaurante, ir solo, o me voy de viaje solo, todo esto os lo estamos comentando porque precisamente de eso habla en la noticia de hoy.
0: Ahora sí voy a decir el titular, ya está abierta. El terror... Empiezo, ¿eh? El terror de ir solos a comer, al cine o a un viaje. ¿Por qué nos cuesta tanto entrenar el músculo de la soledad?
2: Viajar solo, eso me encanta. Tenía vacaciones, no tenía con quién irme y me dicen, pues viaja solo. Digo, ¿solo por qué? Pero solo es un bajón. ¿Para conocerte? Digo, ¿para conocerme? Sí que yo ya me conozco. Pero así te conocen más. Digo, ¿más? A ver si me voy a caer mal.

0: Bueno, pues hay alrededor de esta noticia, que vuelvo a repetiros el titular en un ratito.
1: Pues el terror de ir solos.
0: ¿Eh?
1: El terror de ir solos.
0: Sí, hay un estigma, ¿no? Porque este reportaje que sale en El País, que os invito a que lo leáis, pues habla de esa contradicción moderna, ¿no? De esa era en la que estamos viviendo, que estamos todos hiperconectados con todo, pero luego esa necesidad de estar solos, de quedarnos solos, pero que también se ve desde fuera como algo incómodo, ¿no? El aparentar, el que cómo te van a ver solo. Entonces tenemos que educarnos. ¿Cómo nos educamos? Pues entrenándonos. No es ir de repente y de golpe a hacerse un viaje tú solo, yo qué sé, pues andando hasta el Himalaya, ¿entiendes?
1: Hombre.
0: Bueno, puede ser. Es un ejemplo, ¿no? Es un ejemplo. Hay gente que lo hace en bicicleta, por ejemplo. No sé, voy a poner lo fácil,
1: sí.
0: Pero no tenemos por qué tener ese miedo, ¿no? O más que nada por aparentar, ¿no? Por que la gente que dirá, ¿no? Si nos ven solos en el cine, si nos ven solos tomándonos un café, leyendo un libro en un parque, tenemos miedo, ¿no? A ese tipo de soledad que también a veces confundimos. La soledad buena versus la soledad mala, ¿no? Una es supuestamente la elegida y otra es la que se impone. También hay que tener cuidado con eso, porque no todo en exceso es bueno en este caso, ¿no?
1: Carmen Albor ya lo decía en su libro Solas, que estar solo no es sentirse solo.
0: Claro.
1: Y hoy voy a abrir dos melones que desde aquí, queridos oyentes, yo sé que me amáis, pero a lo mejor hoy es nuestro último día de relación y comienza a ser una relación tóxica.
0: Uy.
1: Porque voy a abrir dos melones. El primero, no entiendo la gente que va acompañada al cine. No lo entiendo. Para estar dos horas sentados al lado de alguien con el que no vas a hablar. No lo entiendo. Al cine hay que ir solo o sola.
0: Bueno,
1: segundo melón.
0: Vale.
1: No entiendo la gente que queda para comer con amigos,
0: ¿sí?
1: Y dice, quedamos antes para tomarnos el vermú. ¿Para qué? Si vas a estar sentado en una mesa hablando con la misma gente con la que vas a estar tomando el vermú. No lo entiendo.
0: Bueno, hombre, es un poco de hacer esto de
1: hablar. No,
0: hablar antes. Bueno, yo lo de ir al cine solo es algo que me encanta. No obstante, también disfruto muchísimo yendo con mi hijo o amigos a ver al cine, porque después te tomas algo. Voy a lo que voy. Sigue el reportaje contando cosas importantes, ¿no? Los riesgos quizás y las matices.

0: Este artículo, como os digo, no idealiza para nada en absoluto la soledad, ya que en muchos casos puede fomentar el egocentrismo, es decir, si se lleva al extremo, por supuesto. También te aíslas, ¿no? Como quizás una huida, y tampoco soluciona los problemas. Cuanto más tiempo se vive solo, todavía lo hablaba ayer con alguien, más difícil puede ser adaptarse a otros. También alerta, ¿no?, de que es una idea moderna y peligrosa, eso del autocuidado mal entendido, que promueve estar individualmente solo. La solución, que lo decíamos en el titular, el músculo de la soledad, ¿no? Hay que entrenar ese músculo. La clave es no aislarse radicalmente, sino practicar poco a poco esa soledad de forma progresiva, empezar con pequeños momentos o pequeños encuentros diarios y matutinos. Por ejemplo, aprender a redirigir los pensamientos hacia lo positivo, porque también forma parte de esa soledad el quedarte a lo mejor contigo mismo, pero hablándote mal, con la importancia que nosotros damos también en este programa a hablarse bien a uno mismo. Es muy importante esos pensamientos positivos. En fin, que la noticia os la hemos contado, pero la vamos a hablar ¿con quiénes? Con nuestros opinantes.
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0: Importantísimo, ya lo sabéis. El teléfono que tenéis a vuestra disposición, que nos encanta, como siempre, escuchar vuestra voz. Nos encantan los mensajes de audio. Bueno, si queréis escribirnos también, os lo doy, el 608-920792. Y, por supuesto, José Luis, nuestras redes sociales.
1: Soledad, me estás matando, me duele la piel por no tocarte, cantaba Maná en una de sus canciones. Así que no nos queremos quedar solitos hoy haciendo este programa. Escribirnos a redes sociales, en Facebook, La Radio Es Mía, y en Instagram, La Radio Es.
0: ¿Qué has preguntado?
1: Uy, he preguntado de todo, que se habían ido solos alguna vez al cine, que se han hecho viajes solos, que qué es lo que más les gusta de viajar solos o de estar solos. Vamos, he hecho un conglomerado de preguntitas ahí para que se explayen. Hoy se pueden explayar.
0: Bueno, pues lo dicho, saludamos a nuestros opinantes. Noemí Menéndez, buenos días, monitora de un colegio de especial en Gijón. ¿Qué tal? Buen día.
2: Hola, Mónica y compañía, buen día, buen día a todos.
0: Bueno, yo te lo tengo que preguntar, primero porque lo sé, ¿has viajado sola?
2: No he viajado sola, pero bueno, tampoco se me ha dado la ocasión. Ya. Yo soy una persona dual. A ver, vamos a ver, voy a explicar por qué soy dual. Me lo dijo una vez una psicóloga y nunca había caído en la cuestión. Tengo una hermana gemela, luego ya he nacido con otra persona.
0: Uh-huh. Vale.
2: O sea, es así mi vida.
1: Sí, sí.
2: De pasar de tener ser gemela, me casé, luego sigo emparejada. Luego resulta que he tenido dos hijas gemelas, luego dual. Y ahora tengo una pareja. Entonces quiero decir, siempre he sido una persona dual. Luego no se me ha dado el caso de viajar sola. Ahora voy a decir una cosa. Valoro mucho mi espacio. Entonces yo la soledad, bien entendida, no impuesta, ¿vale? Bien entendida, me encanta. Yo te puedo ir sola al cine, te puedo ir sola a tomarme una caña, un café, a comer, a pasear. Al único sitio donde no puedo

0: como tengo que aprovechar tanto mi espacio, yo como individuo, lo tengo que gestionar muy bien. Entonces lo gestiono un poco a mi manera. Entonces entiendo que la soledad es importante cuando la decides, claro. Cuando tal. Luego también sé que, porque es así, cuanto más tiempo estés solo, no es que te haga raro, es que te acostumbras.
1: Una cosa que estás diciendo, por esto último que acabas de decir, nos estamos estamos confundiendo, no lo sé, estar solos con estar fracasadamente, socialmente o fracasando socialmente.
0: No.
1: ¿Quieres decir, quiero decir con esto, tú ves a alguien siempre solo y lo primero que piensas es qué raro esta persona que está siempre sola?
0: Bueno, sí, tenemos un conocido que casi siempre está solo, es más, cuando intentamos entablar a lo mejor algún tipo de relación, pues está poco rato, no tal. Entonces, es una decisión personal.
1: Claro.
0: Yo entiendo que es una decisión personal, porque tiene sus manías o tiene sus cosas, y bueno, pues qué extraño que los vea solos. Bueno, pues igual es extraño, pero luego ya lo ves como es que es una decisión personal.
1: Claro.
0: ¿Sabes? A ver, yo creo que a lo mejor quizás... Yo de momento me considero una persona joven, ¿sabes? Pero yo creo que quizás, según vamos metiéndonos en edad, en años, pues sí es verdad que la soledad pesa, ¿sabes? Porque entiendo, porque no sé, yo me encanta sociabilizar, quizás porque sociabilizo demasiado, demasiado. Valoro mucho mi espacio. Mira, yo trabajo con más gente,
1: claro.
0: Y encima con niños, entonces estás todo el rato tal. Pero luego, fíjate, bajo, que espero que no me esté escuchando, bajo con una compañera en el autobús, ¿no? Porque sí. Es una cosa que a lo mejor a ella seguramente le pasó lo mismo. Y ya a veces pienso, qué bien bajaría yo sola en el auto.
1: Ya ni hablas, claro, de si agotamiento. Sí.
0: Y a lo mejor no tienes tema de conversación, ¿sabes?
1: Claro.
0: Entonces dices tú, pues sí, pues entonces yo lo entiendo así, yo lo veo así.
1: Vamos a invitar a la tertulia, como no, a don Pachi Poncela. Buenos días.
2: Hola, ¿qué tal?
1: Pachi, tú eres de sentirte solo, estar solo.
2: O sea, vamos a ver, espera un momento, Mónica Solís.
1: Que no te presente, ya lo sé.
2: No. Dice, yo te digo hola, ¿qué tal? Y tú vas directamente al grano, no. Tienes que decirme, bueno, pues bien, aquí estamos, ¿sabes? Pasando la mañana, estoy aquí con José Luis. Hola, José Luis. Hola, ¿qué tal? ¿Sabes? Un poco así de ese rollo.
3: ¿Cómo va la sobra, Pachi?
1: Espera un momento, Noemí, dame un segundo, ¿eh? Vamos a invitar de nuevo a nuestra tertulia a Pachi Poncela, ¿te parece, Noemí? Para que hagamos un poco más el coloquio más divertido.
3: Dile don Pachi.
1: Don Pachi, sí, eso ya lo dije. Don Pachi Poncela, buenos días.
2: ¿Cómo estáis?
1: Pues estupendamente, saltándonos la dieta, que hoy es el día mundial de saltarse la dieta.
2: Ah, sí, yo es todos los días del año.
3: ¿Como yo? Es que esto es como los días de la madre, ¿por qué celebrarlo un solo día? Pues todos los días hay que celebrarlo.
1: No. Ay. ¿Ha estado bien
2: estoy
1: ahora?
2: Estoy solo, por cierto, ¿eh?
1: Sí.
2: Estoy solo ahora mismo, ¿eh?
1: Sí, pero
2: sí,
1: ¿solo dónde?
2: Estoy solo en casa.
1: ¿En casa, como la película?
2: Solo en casa, en efecto. No. Estoy aquí teletrabajando. Y tengo que decir que, claro, es un poco como la canción aquella de Radio Futura que decía... no me acuerdo cómo era la letra exacta, pero sí, acababa diciendo, más cuando quiero estar solo, vienen a por mí. A mí me pasa un poco eso.
1: Yo, madre, no sé qué canción es.
2: Sí, es... te pongo luego el...
1: Vale, por favor, el enlace.
2: El título, ¿vale?
1: Sí.
2: Es que ahora mismo no me acuerdo del título ni de nada, porque estoy intentando enhebrar ideas y me cuesta un montón, sobre todo porque estoy solo. Y iba a decirte que llevo sin hablar 3 o 4 horas, pero no, la verdad es que ya hablé. Lo que pasa es que fueron conversaciones telefónicas, WhatsApp, todo eso. Pero estoy aquí en la soledad de mi cubículo, de mi teletrabajo. Entonces, cuando estoy en la soledad de mi cubículo, de mi teletrabajo, echo de menos la oficina, echo de menos a la gente de la oficina. Cuando estoy en la oficina, echo de menos la soledad de mi cubículo, de mi teletrabajo. ¿Sabes? Me pasa un poco eso. Igual, no sé si...
3: Ay, Pachi, no sé si creerte, ¿eh?
2: Sí, es verdad, porque luego yo soy de los que... alguien
1: porque eres social, eres socialmente activo.
3: Lo contrario, Pachi no es
1: por eso estoy
3: social.
1: Preguntándole,
3: por
1: estoy
3: cierto,
1: preguntándole.
3: A Caro Cruz se llama la canción de Radio Futura.
2: A Caro Cruz, gracias. No, yo no soy nada, yo al contrario. Yo cuando hago cualquier cosa, además es que a mí me pasa lo que no de mí, claro, pero lo que yo creo que nos pasa a todos, ¿no?
3: Sí.
2: Que es que tenemos que socializar por razones de trabajo, no nos queda más remedio, pero hay trabajos que son más de socializar que otros, el suyo, por ejemplo, o el mío. Yo toda la vida trabajé rodeado de gente, hablando con gente, compartiendo ideas, teniendo que opinar como sobre cosas de las que no tengo ni puñetera idea. Entonces, te ves como obligado a vivir en sociedad y a jugar un papel en sociedad. Y a mí lo que más me gusta es poder quitarme ese papel, es decir, quitarme el disfraz que llevo en sociedad y volver a ser yo. Entonces, cuando tengo, por ejemplo, un acto, yo qué sé, este viernes tengo la inmensa

0: la suerte de compartir con Sonia Avellaneda, que es el 47 bueno. día de Les Lletres Asturianes. Entonces, para mí, ¿cuál va a ser el mejor momento? Pues, hombre, ver a Sonia, hablar con ella, presentar el acto, hacer una cosa bonita y tal. Eso va a ser precioso. Ahora bien, cuando termine el acto, voy a ser el hombre más feliz del mundo, porque yo me quito el disfraz, que nada más lo que te traje, y salgo y vuelvo a ser yo otra vez. Yo tengo la sensación de que soy dual también en eso, ¿no? Es decir, yo soy una persona que estoy encantado conmigo mismo, o sea, de ser yo y de estar en mi mismidad, pero a la vez no puedo evitar esa parte social o esa... No sé, esa careta social.
1: Bueno, forma parte de tu día a día, de tu trabajo. Por eso os quería preguntar a los dos, primero Pachi, tú, porque estás hablando, ¿se puede aprender de verdad a disfrutar de la soledad? ¿O es algo que tiene que ver, lo estáis diciendo, con el carácter de cada uno?
0: Yo creo que tiene que ver con el carácter, pero como todos, se puede educar. Ahora bien, las redes sociales nos están haciendo un daño terrible. Porque a ver, da la impresión de que toda esta gente que sale en redes sociales y que son amigos nuestros, que luego realmente no son amigos nuestros, pide ahí 20 euros y ya verás tú la cantidad de amigos que dejas de tener. Bueno, esos amigos nuestros parece que están siempre rodeados de amigos, haciendo cosas con otra gente, disfrutando tal, y tú te ves a ti mismo con tan poca vida social. Claro, ese elemento comparativo hace que muchas personas, como tú decías antes, Mónica, se consideren fracasados sociales.
1: Claro.
0: Es que estoy viendo a mi alrededor a toda esta gente tan activa. Bueno, que sepáis, chavales, que es toda mentira.
1: Todo.
0: Lo que están haciendo es todo postureo, absolutamente todo postureo.
1: Eso se lo digo yo. Mucho, perdóname, sí. Pachi, a mi adolescente. O sea, todo.
0: Claro.
1: Postureo, sí, o sea, claramente. ¿Creéis que, ahora Noemí, por turnarnos, creéis que es más difícil estar solo hoy, por ejemplo, en un restaurante que hace 30 años?
2: Bueno, depende. Eso va con la actitud de cada uno. Eso depende de tu seguridad en ti mismo, lo primero. Eso para empezar. Yo sé que hay gente que no pueden ir solos a ningún sitio. Bueno, te espero en la puerta. No, yo no espero en la puerta, yo entro.
1: Claro.
2: Es más, yo peco de ser impuntual porque siempre llego media hora antes. Porque a lo mejor me tomo mi vino, mi cerveza o mi café y estoy tranquilamente y no me siento que nadie me observa ni nada. No sé cómo decirte. Y eso que yo... A ver, yo siempre tuve un negocio de hostelería. Pero yo, por ejemplo, culturalmente, si yo llego a hacer caso a mi madre, pues seguramente no me atrevería. Porque mi madre eso no... Nunca
1: no
2: lo
1: vio
2: bien. Una mujer sola en un bar, tal.
1: Claro.
2: Bueno, ahora ella, por ejemplo, sí lo hace, ¿vale? Pero quiero decir que eso depende de cómo seas tú como individuo, tu seguridad, tu autoestima, en muchas cosas, lo que tú quieras. Por eso yo respeto mucho mi espacio. Para mí es sagrado. Y luego todo esto... Mira, hay gente que colecciona gente.
3: Sí, muy bien dicho.
2: No, hay gente que colecciona gente. O sea, que dices tú, pero ¿para qué tanto? Con menos... ¿Qué necesidad, sabes? Yo no colecciono gente. Yo soy empática, me gusta conocer gente, me gusta tal. Pero de toda la gente que puedo conocer, que es bastante, a lo mejor entablo una relación personal bastante fuerte con 4 o 5, nada
1: totalmente,
2: más.
1: Totalmente, contados con los dedos de la mano. Yo...
2: ¿Entiendes?
1: Sí.
2: Y entonces por eso hay gente que colecciona gente, entonces coleccionan como que coleccionas ellos. ¿Entendiste? Entonces yo, por ejemplo, para mí es... Por eso te digo que la soledad... impuesta no, pero cuando la decides, cuando la tomas con conciencia, cuando la necesitas, es fundamental, además, porque coño, aunque sea para aburrirte, aunque estés solo para aburrirte, que es importante.
1: Es que es necesario hoy en día, además.
3: Lo que pasa es que cuando dices soledad, yo creo que eso tiene que ver más con el sentimiento de estar mal estando solo, y yo creo que en este caso
1: los pensamientos negativos,
3: exacto,
1: que estábamos hablando,
3: que en este
1: hay
3: caso,
1: adolescentes y jóvenes que están pasando por situaciones,
2: bueno, pobres. Yo no me gustaría ver, cuidado, lo de las redes sociales es una porquería, así de claro.
1: Sí.
2: Y bueno, es una competitividad y la mayor parte de las cosas son todo mentiras porque luego caen por su propio peso y no, a ver, qué va. O sea, yo quiero decirte, tengo Facebook, tengo Instagram y a veces no sé ni dónde cuelgo, si tengo que enfrentar alguna, tengo que preguntarles a mis hijas, porque como hace que no lo utilizo, pues no sé dónde tengo que pinchar, ¿entiendes? Entonces igual felicito al que está, yo qué sé, en el Everest, yo qué sé, tú me entiendes, ¿no?
1: Sí.
2: Pues bueno, que sí.
3: Sí me gustaría pensar en un mundo distópico a dónde nos llevaría si socialmente no estuviésemos encaminados a no estar solo. Es decir, ya desde pequeñito te preguntan, bueno, afortunadamente cada vez menos, ¿tienes novio? ¿Vas a hacer viajes y te sale más barato si vas en pareja que si vas solo? Alquilar piso cada vez hace más complicado si quieres vivir solo. Es decir, socialmente estamos llevados a no estar solos.
2: ¿Cómo sería? De alguna manera, sí, claro.
3: ¿Cómo sería la sociedad si no tuviese?

0: Hacemos esas obligaciones de, como decía antes Parche Poncela, de tener que compartir con
1: Pachi,
0: el otro.
1: A ver.
2: Bueno, yo creo que sería todo mucho más pobre, ¿eh? También es cierto, sí, si no establecemos relaciones. Es que además estamos llamados a eso, somos animales sociales, sí, ¿qué le vamos
0: cierto.
2: A hacer? Otra cosa es que se te ha olvidado una cosa, José, que para mí es crucial, que es que cuando eres pequeño y te dicen, vete a jugar con esos niños, porque no vas a hacer amiguitos. Mira, pues porque no, yo no lo hice en la vida, pero es que a mi hijo se lo hicimos una vez, yo creo. Luego ya vimos que no tenía ninguna gana de hacer amiguitos y que los amigos que fuera a hacer iban a ser por casualidad. O sea, además hay, yo creo que existe eso que se llamaba las afinidades selectivas, ¿no?
1: Sí,
2: eso de que
1: sí.
2: Tú eres afín a una persona y entonces como que esa persona acabas atrayéndola y esa persona te atrae a ti. Yo creo que así funciona y ahí es cuando, como decía Noemí, te haces 4 o 5 amigos. El resto son nada, son extras en tu vida. Como dice un amigo mío, es gente que va con uno, no tiene mayor.
1: Bueno, historia. Tienes conocidos, que tampoco es malo,
2: sí,
1: ¿no?
2: Mucho.
3: Está mal,
2: sí, sí.
3: No está mal, claro, no está
1: claro.
3: Mal.
1: Claro. Bueno. Pero fíjate, en esto que estamos hablando de los niños, al contrario, también suele pasar. Es decir, hay niños pequeños que quieren hacer amigos y que no les dejan entrar en su círculo. Eso
3: bueno,
1: también
3: pobre,
1: pasa.
3: Eso,
1: claro, eso también
3: sí.
1: Pasa en la adultez, ¿no? Por decirlo de alguna manera.
3: Bueno,
2: sí, pero yo,
3: a ver. Bueno, a ver,
2: yo soy de Groucho Marx. Perdón, no, muy breve. Soy de Groucho Marx. Yo no quiero formar parte de ningún club que tenga gente como yo. Y sobre todo no quiero estar en ningún club como contaba el otro día. Sí, es verdad, que gente yo no la quiero. Y que con determinado tipo de gente que no me quieres en tu grupo, pues no quiero ir a tu grupo. Pero hay personas que necesitan justificarse a sí mismas estando en determinados grupos. Claro, ahí. Cierto, está la autoestima de cada uno,
1: claro.
2: Está el cómo te categorizas, bueno, este tipo de cosas, ¿no?
1: Ya. Noemí, sí. Por cerrar.
3: Dime.
1: ¿Qué? ¿Vas a viajar sola?
3: Hombre, si me cae la oportunidad, pues sí, viajaré sola.
1: No ¿tú, sé, Pachi?
3: Que... Oye,
1: dime.
3: Igual cojo sola un alza y resulta que tengo a algún compañero y entonces ya no viajo sola.
1: Bueno, vale, mujer. Pero no, pero escúchame,
3: no.
1: Una cosa es que te encuentres a alguien y otra cosa es viajar sola.
3: Ya. Bueno, no tuve la oportunidad. Es una cosa que sí me gustaría hacer, de verdad, ¿eh? Sí me gustaría.
0: Es una pasada.
1: Yo en cuanto...
0: El hecho de poder decir, mira, bueno, hoy no me despierto.
3: Oye, espera. Déjame. Me fui a ver a mi hija Pamplona. Fui sola, o sea, 7 horas de autocar. Y os juro, bueno, yo llevaba todo preparado. Música, todo. ¿Qué pasa? Que no llevé el cargador. Y entonces...
1: Pero eso es viajar sola.
3: Calla. Me encontré. Sola, sin móvil, o sea, solo podía decir si no, ok, porque digo, si no me come la batería, o sea, totalmente aislada, que dices, o sea, sin un móvil, vas de viaje, no sé lo que te quiero decir. Oye, ¿puedes creer que me lo pasé, disfruté, llegué relajada?
1: ¡Qué bien!
3: Sin saber de nada, de nadie. Encima fui sola sentada hasta Bilbao. No, sí, luego ya a Pamplona ya fui acompañada, pero lo disfruté, o sea, realmente fui sola porque ni música, ni amigos, ni contacto de móvil, ni nada.
1: Y no, o sea, pasó nada, que no.
3: Nada.
1: Estupendo.
3: Absolutamente nada. O sea, ya viajé sola, mira.
1: Fija, claro, digo yo, pero si es que yo te lo preguntaba por algo, mujer, que ya lo sabía.
3: Ah, no me acordaba, Mónica. No
1: Pachi,
3: acordaba.
1: ¿Tú de viajar solo?
2: No, yo viajé solo muchas veces, a veces por obligación y a veces por devoción. Pero fíjate, cuando viajaba por devoción, era porque tenía una moza en Madrid, no existían los móviles.
1: Madre.
2: Y era, eran 6 horas hasta Madrid, parando en Villalpando, no, porque antes se paraba en Villarrefrades. Y eran 6 horas que tú ibas con tu libro, con tu música, y era, para mí, de verdad lo digo, iba a ver a la mimoza también, es cierto, pero era esa felicidad máxima. De estar desconectado, ¿sabes?
1: Sí.
2: De estar en de paso, ¿no? En ese momento. Y que nadie te reclame y el que te reclame ya te encontrará. Pero también en eso ya sería tu tema. Lo que hicieron los móviles con
1: nuestra vida,
2: con
1: sí.
2: Nuestra soledad,
0: pues,
2: y
0: sí.
2: Nuestra vida, eso sería para mí.
1: Ay, me ha encantado hablar con los dos hoy. Con don Pachi Poncela, que siempre hay que preguntar, si te pregunta, contestarle. Y con Noemí, que ya viajará.
0: Una última cosa muy rápida para Pachi, ya que yo olvidé decir eso de los niños, tú también olvidaste decir algo de la canción de Radio Futura, Caro Cruz. Claro, es que si solamente dices la parte que te interesa, pero Pachi,
2: sí, claro.
0: Comienza diciendo, fui a preguntarle al doctor si es que soy un caso normal. No, Pachi, no lo eres.
2: O si es mi destino fatal estar de tan mal humor. Esa, ahí está.
1: Es que no la recuerdo, por Dios. Bueno, pues
2: sí,
1: nada, me pondré a escucharla en un ratín después. Gracias a los dos, Noemí y Pachi,
3: bueno,
1: un placer, como siempre.
3: Buen día.
2: Besos,
1: buen día.
3: Chao.

0: Ah, y aparte de la buena noticia que tenemos hoy, bueno, ha sido, me ha encantado, ¿eh?, la tertulia, pero con ese día mundial hay otras noticias,
1: hay,
0: ¿no?,
1: otras noticias.
0: Para saltárselas,
1: fíjate,
0: no, o sí.
1: No, esta no se la pueden saltar porque esta es un llamamiento, una invitación a hacer cosas, a compartir con gente y que esa creatividad luego nos permite estar solos en el cine. Ya sabéis que en esta sección muchas veces hablamos de cosas que pasan, de historias así un poco curiosas, pero también de vez en cuando me gusta iniciativas que me parecen interesantes, como por ejemplo esta. Se buscan jóvenes asturianos para crear cortometrajes de terror y fantásticos durante el mes de junio, ¿dónde? En Luarca. Se trata de un proyecto llamado Generación Sombras, que nace en Valdés y que se está organizando para todos los jóvenes entre 16 y 25 años. Tenéis que acudir en este caso a la Casa de Juventud de Luarca, donde tendréis toda la información, y va a ser bastante rápido porque una duración total de 16 horas, donde van a aprender cosas como guión, rodaje, montaje, y pueden acudir, aunque estamos hablando de Luarca, pueden acudir jóvenes de toda Asturias. Así que si estáis interesados en el género fantástico del terror, por favor, id, que yo quiero ver películas que creéis vosotros y vosotras. ¿Cómo sería el nombre de una película de terror?
0: No me dejaron comer lo que me daba la gana.
1: Eso me da mucho terror. Pero yo lo podría llamar, qué sé yo, Sofía, Juan, Marta, Petronila, cualquier nombre para una película de terror de esto estaría apropiado. Y ya tenemos datos de otra de esas encuestas maravillosas que me gustan a mí, porque ya sabemos cuáles son los nombres más comunes entre los nacidos,
0: hombre,
1: en Asturias.
0: No me digas que Petronila.
1: No, Petronila,
0: vale, vale.
1: Mira, pero voy a buscar aquí, que no la tengo en mi guión, pero era bastante más amplia la noticia. Te voy diciendo nombres de mujeres, ¿vale? ¿Cuál crees que es el nombre más común en Asturias en el caso de las niñas?
0: De las niñas, no, sí, sé, María, Lucía.
1: No. Lucía fue el año, era el año pasado.
0: Manuela, Carla.
1: Sofía. Sofía, bueno, lidera el nombre de las niñas aquí en Asturias, seguidos de Martina y Valeria. Y en el caso de los chicos, te lo voy a decir ya mismo, porque la tengo por aquí. Ay, ¿dónde está?
0: ¿Daniel?
1: No, no era Daniel. Se me perdió,
0: José,
1: la noticia. Donde hicimos la cromisa.
0: Pues, Enol.
1: Mira, pues perdí.
0: Enol Montes, buenos días, no te saludé. Madre. Ay, ay, ay, ay, ay. Enol Montes, pilotando nuestro técnico. Gracias, cielo. Lo siento, lo siento.
1: Pues mira, creo, es que perdí la noticia, te lo puedo
0: ¿perdiste?
1: Creer.
0: Bueno, pues
1: ¿sí?
0: Ahí,
1: no sé dónde la tengo.
0: Oye, podemos decirles a nuestros oyentes que nos manden el nombre de chicos que les gustaría que fueran número uno. Ya la buscarás, no te preocupes.
1: Exactamente, luego la busco, no pasa nada, porque aquí lo importante es que a partir de ahora las Sofías son las más. Fíjate, adiós a las covadongas.
0: Pero ojo, ya no hay mucho covadón, hay mucho pelayo.
1: No, no, por eso, por eso. Adiós a las covadongas,
0: no, no,
1: adiós,
0: no,
1: a,
0: va Rayo, por etapas,
1: adiós a los enoles. Adiós a los, no sé.
0: ¿José Luis también?
1: Bueno, José Luis, alguno caerá.
0: Pero Pablos debe haber.
1: También te digo, yo agradezco que no pongan los nombres como
0: compuestos,
1: si
0: gente, sobre
1: no,
0: todo.
1: No, no, los compuestos me gustan.
0: Ay, a mí no.
1: A mí los que no me gustan son los que cogían en el almanaque los santos,
0: sí,
1: y
0: hombre,
1: le ponías,
0: claro,
1: el nombre del santo.
0: Sí, si nacías en domingo y eras Santo Domingo, pues domingo.
1: Yo agradezco que mi madre fuese fan del Puma y por eso yo me llamé José Luis Rodríguez.
0: Boomerang.
1: Sí, sí, fue por él. De hecho, me llamo por él. Y no me pusieron el nombre de mi padre, que era Secundino Serafín. Agradezco que no siguiera
0: esa tradición.
1: Mira,
0: mi abuela se llamaba María Orfilia Serafina.
1: Bueno, pues nada. Un besito allá donde esté tu abuela y mi padre. Vamos con otra noticia.
0: Ay, ay, ay, hay que reír, ¿eh? Hay que reír, José Luis. Que hoy podemos comer de todo. Tenemos unos nombres más o menos normales, ¿eh?

0: vida, claro, no estamos sí. en la lista, eso sí, en la lista ya no estamos porque somos un poco antiguos, pero ¿qué me cuentas ahora, rápido?
1: Te voy a contar una noticia muy rapidita, ¿vale? De un reportaje que salió en la Nueva España, que de verdad lo recomiendo a todos. Los últimos habitantes de los pueblos de Asturias que desaparecen. Dicen ellos, mientras se pueda, aquí aguantaré. Es un reportaje súper interesante que han ido a esa Asturias vaciada y hablan con los únicos vecinos que van quedando de cada pueblo, ya sea o bien porque van muriendo los anteriores, o porque se van
0: a casa de sus hijos.
1: Exactamente, pero hicieron un reportaje súper interesante por distintos pueblos de aquí de Asturias, donde quedan un solo habitante, y ese solo habitante nos cuenta las razones por las que están ahí, nos cuenta cuál era la historia, que antiguamente siempre habían familias que iban, venía, pero que nada, que por ejemplo que eran cinco, en el caso de en un pueblo en el Franco,
0: sí.
1: Riobón, es la persona que habla, que decía que en su casa eran cinco hermanos, pero al final se fueron yendo todos y quedó él solo en el pueblo, y los otros habitantes del pueblo iban muriendo y él ahora es la única persona de ese pueblo. Súper interesante, os lo recomiendo que lo leáis ese reportaje.
0: Ay, ay, ay, pues bueno, hay que cuidar lo nuestro e intentar que, no sé, esos pueblos se vuelvan a habitar, ¿no? Con gente joven, con gente con ideas y con ganas de promover pues la vida rural, ¿no? Que ojo, no es tan idílica como se piensa.
1: No,
0: hay que trabajar el campo, hay que esforzarse, pero que qué importante es que esos pueblos no se queden solos y desaparezcan, y sobre todo los vecinos que quedan. 11:46, nos vamos con un vecino que sí conoce muy bien su pueblo, que lo quiere y que encima nos cuenta unas adivinanzas que a mí me hacen decir, voy a apagar el teléfono, marchar de casa,
1: vamos
0: porque
1: por
0: no
1: ello,
0: doy por una.
1: Pero antes que sepas que ya encontré la noticia de los nombres,
0: dime el nombre.
1: Mateo es el nombre que más se registra,
0: bueno,
1: en
0: Mateo,
1: en Asturias.
0: Bíblico.
1: Le sigue Martín y luego
0: también
1: Lucas.
0: Bíblico, y todos bíblicos. Bueno, pues perfecto, me encanta. Martín, Lucas y...
1: Mateo, Martín y Lucas.
0: Perfecto. 11:46, nos vamos con ese señor que conoce tanto su pueblo, las aldeas, lo que cuida el monte y que, bueno, que nos hace decir, no tenemos ni idea porque no sabemos adivinar una adivinanza normal si no es por nuestros
1: no
0: oyentes.
1: Había arrancado el programa y ya tenía oyentes escribiéndome.
0: ¿En serio?
1: Te lo juro, en plan, estoy esperando a las adivinanzas. Así que 608-920792, preparaos.
0: Vamos con Xulio Concepción.

0: Vamos con la sección con más audiencia de todo. Bueno, no. De toda la radio del Principado de Asturias, no, pero que a la gente le encanta esta sección, lo demuestra todos los días porque participa con nosotros Julio Concepción.
1: Experto en toponimia y cronista oficial del Consejo de Elena. Julio, muy buenos días.
2: Buenos días.
1: Mira,
0: hoy qué serio estás, Julio.
1: Que te dije es literal, ¿eh? No había comenzado el programa y ya tenía gente escribiéndome preparada para las adivinanzas, ¿eh?
2: Muy bien.
0: Uy, qué serio estás hoy. Julio, ¿qué te pasa? ¿Está lloviendo?
2: ¿Se oye?
0: Sí, se perfectamente.
2: Oye, ah, bueno, bien, vale. Porque si antes, ahora quité la wifi para ver.
0: Madre,
2: si...
0: Madre, ¿qué problemas te está dando a ti esto, hombre? El teléfono, la bien. Wifi, todo.
2: O sea que bien, ¿no?
0: Sí, sí, perfectamente. ¿Tú a nosotros?
2: También, perfectamente.
0: Perfecto. ¿Escuchamos la adivinanza que dejaste dicha la semana pasada?
2: Sí, había una.
0: Venga, pues vamos a escucharla.
2: Adivina, adivina, no tiene hueso ni espina. ¿Qué puede ser? Adivina, no tiene hueso ni espina. ¿Qué puede ser? Hay cosas que sí, que no tienen ni hueso ni espina y vive.
0: ¡Ay, madre!
1: Claro, es que yo creo que aquí la palabra vive en
0: pista. Ay, bueno, ¿y tenemos sí, respuestas ya?
1: Tengo algunas respuestas. Tengo, por ejemplo, de Juan, que, claro, es que aquí creo que se equivoca porque puso la gelatina, porque no tiene huesos, tiembla. Bueno, sí, pero claro, es que la gelatina no está viva. Luego, Covadonga, que por supuesto en su Lidia Covadonga siempre nos pone, que dice, el wifi de mi casa.
0: Bueno, no está como el wifi de
1: no tiene
0: de
1: huesos,
0: suyo.
1: Pero está vivo a su manera, ¿vale? Y tengo una respuesta que yo, claro, esta sí me suena que pueda ser correcto. Ya nos dirás tú, Julio. Nos pone un oyente, que tengo el número de teléfono, pero no nos dejó el nombre, nos pone la lengua. Dice, no tiene hueso ni espina, pero
0: está
1: bien,
0: viva,
1: bien que
0: claro.
1: Vive y que se mueve.
0: Ya.

0: Pues, bueno, dinos la respuesta, Xulio.
1: Vamos a ver, podría la lengua. No obstante, la lengua, claro, no es independiente. Se supone que tampoco está dicho en la adivinanza del todo que fuera algo o alguien vivo independiente, pero la lengua, claro, podría ser.
0: Estoy pensando yo en la babosa.
2: Ay, tengo aquí más respuestas, me están llegando. Mira, una que va más o menos por donde vas tú, que nos la dice Rubén, nos pone la lombriz.
0: La lombriz, la babosa.
2: Y nos dice Mónica, un gusano, una planta, porque un árbol también vive.
0: Nada, necesitamos la respuesta, Julio.
1: Sí, estas valen todas. Yo tenía el gusano, ciertamente.
2: El gusano.
1: El gusano en general. No cabe duda.
0: Bueno, pues ya está.
1: Varias posibilidades.
0: Claro que sí.
1: Lo guapo, lo de siempre. Varias posibilidades.
0: Vamos con la primera de hoy, Julio.
1: Por ejemplo, bueno, a ver, otra un poco también. Alto vive, alto mora. En las nubes se colora. ¿Qué puede ser?
0: Alto vive.
1: Alto mora, en las nubes se colora. Ese colora es ciertamente un verbo antiguo.
0: Sí.
1: Ya se usa menos, pero existió y existe en el diccionario. Uh-huh. Alto vive, alto mora, en las nubes se colora. ¿Qué puede ser?
0: Alto vive, alto mora.
2: Están escribiendo, ¿eh?
0: Están escribiendo.
2: Ya hay alguna respuesta que creo que puede ser correcta, así que se la voy a guardar un poco.
0: Yo voy a escribirla, Julio. Yo no lo digo hasta qué tal, y luego muestro a mi compañero que lo he escrito y que he acertado o no he acertado. Depende. Si no acerté, no la enseño, Julio, porque es lo que nos dice siempre, ¿no? Que tenemos que pensar, no solamente escuchar, sino pensar.
1: Pensar.
2: Claro, es que fíjate cómo cambian los refranes con la llegada de la tecnología y los nuevos instrumentos domésticos, porque nos dice Graciela, la ropa tendida, porque cuando la lavo con algo rojo, acaba colorada, sí o sí.
0: Claro, colorada, van al verbo, ¿verdad? Antiguo. Mm. Sí, pero yo creo que no va por ahí. Yo ya tengo mi respuesta. A ver.
2: Más respuestas. Rubén nos dice, creo que el sol... Mónica nos dice el arco iris, y luego tenemos a Covadonga, que fiel a su estilo nos responde, mi vecino del quinto, que vive alto y cuando sale se pone rojo como un tomate.
0: ¡Ay, Covadonga!
2: Pero yo, el arco iris o el sol me pegan más a mí.
0: Bueno, a ver, no hay más respuestas, ¿verdad?, de nuestros oyentes.
2: Por ahora no.
0: Bueno, venga, pues vamos. Yo le voy a enseñar lo que tenía puesto. ¿Cuál es la respuesta?
2: Las nubes del sol tenías puesta tú, Mónica.
0: Sí. A ver, Julio, ¿cuál es la respuesta?
1: Hombre, el sol estaría en el límite. Sería así, alto vive, alto mora, en las nubes. Ya, pero bueno, el sol está un poco independiente de las nubes. Sí, sería el arco iris, ciertamente, el arco iris.
0: Arco iris, pues.
2: Muy bien.
1: Lo que tengo yo.
2: Bueno, y el vecino del quinto tampoco está tan desacaminado.
0: Qué bueno, sí, señor. ¿Quién acertó?
2: Pues acertó... Mónica.
0: Mónica, felicidades, Mónica.
2: Covadonga, yo te quiero, pero tú no aciertas nunca.
0: A ver, vamos a por otra. Julio.
1: Bueno, una muy sencilla.
2: A ver.
1: ¿Cuánto es, y para pensar cada palabra, cuánto es la mitad de 40 más 40 dividido por 2?
0: ¿Cuánto es la mitad de 40 más...
1: 40 dividido por 2.
0: Estas ya no me gustan, Julio. Ya te lo voy diciendo. Ya, ¿no?
2: Aquí hay que calcular.
1: Date cuenta que era paguajes de aquella época.
0: Me da igual, eran más listos que lo que puedo
2: aquí
0: ser
2: ya tengo,
0: yo.
2: Aquí ya tengo que calcular.
0: No. Nada, esto ya para mí. Bueno, a ver, vamos a hacer. La mitad de 40 son 20.
2: Pista, Julio. ¿Hay que calcular o es más de analizar?
0: Yo creo que es todo. Una piscina.
1: No, es sobre la marcha. Nada más pensar en cada cosa. La mitad de 40 más 40 dividido por 2.
0: La mitad de 40 más 40 dividido por 2. ¿Sí? Bueno, yo estoy haciendo aquí una cuenta, ¿eh?
1: A ver.
0: 60 entre 2, 30. No sé. ¿Qué dicen por ahí?
2: A ver, tenemos en el caso de... José Manuel, es que están escribiendo hoy todo el mundo, ¿eh? José
0: sí,
2: Manuel Caso, poquito a poquito, por Dios.
0: Gracias por participar. 608-920-0792.
2: José Manuel Caso nos dice que son 30. Luego, Sergio Caballero nos pone que también la respuesta es 30, porque 20 más 40 dividido entre 2, pues es 30. Rubén nos pone que la respuesta es 40. Y está explicando el porqué. Vamos a esperar a que Rubén nos diga el porqué. Mónica está escribiendo.

0: Covadonga nos dice 80 por secuela, a ver si me llevo un premio. Y a ver qué terminen de escribir por aquí.
1: Bueno, te voy a decir una cosa, ¿eh? Yo he vuelto a leer el enunciado, fíjate, porque nos estás avisando, un segundo, Julio, de qué es lo que es la adivinanza, pero cuando yo veo, oigo números, ya empiezo a pensar que ya lo estoy haciendo mal, pero ya me pasaba con los exámenes, ¿eh?, de matemáticas. Digo, yo no puedo ser tan fácil.
0: Mira, Rubén lo justifica de la siguiente manera, que él fue el que dijo 40. Dice, la mitad 20, 40 entre 2, 20, 30 más 20... 30 más 20, 40. No, 30 más 20, 50.
1: Son 50, ¿eh? A ver,
0: más,
1: a ver.
0: 20 más 20, 20 más 20, perdón. 20 más 20, 40. Y Mónica también nos dice que... Mónica aquí está en plan la que caiga, Mónica. Muy bien, ella dice, puede ser 40 o 30. Ya, claro, Mónica, vale, o vale. 23. Okay.
1: Sí, sí, pues como hay duda, Julio, resuelve, por favor.
2: Bueno, claro, aquí está, la trampa está ahí. Que a primera vista parece que es 40 más 40, 80, dividido por 2, 40. Claro, eso parecería a primera vista, pero pensándolo bien, lo que se pregunta es, la mitad de 40, hacemos una pausa, que es 20, más 40, 60, dividido por 2, 30, efectivamente.
1: ¡Uy, qué bien, acerté!
0: Ah, o sea que la respuesta es 30.
1: Yo no sé. Hoy, pues me voy a comer, como hoy es el Día Mundial de saltarse la dieta, me voy a tomar dos copas de esas de chocolate con nata, fresas y todo lo que caiga. Porque vamos, madre mía, ahí está, premio. Son y 56. Si va una rápida, nos da tiempo. Si no, hay que dejar una para la semana que viene.
2: Muy rápida.
1: Venga.
2: Un padre tiene tres hijos llamados Abril, Mayo y Junio. ¿Cuál es el nombre del padre?
0: Abril, Mayo y Junio.
1: Mayo y Junio.
2: Y Junio, ¿cuál es el nombre del padre?
0: Bueno, no sé Covadonga, pero digo yo que la respuesta es lo sabrá la madre, ¿no?
1: Bueno, vale, sí, también, cierto. Danos una pista, rápido, venga.
2: Hombre, la pista, si uno se llama Abril, el otro Mayo y el otro Junio, pues ¿cuál será el nombre?
1: Ah, ya sé, claro.
0: ¿Calendario?
1: No, calla.
0: Abril, Mayo, Junio.
1: No te vas a llamar...
0: ¿Cómo se llama? Ah,
1: Julio.
0: Elena Furias, ¿eh? Por lo de Abril Serrano, ¿no?
1: No. Ay, que no nos va a dar tiempo. Bueno, mira, esta me la voy a decir yo. ¿Qué dicen los oyentes? ¿Dicen algo?
0: No, no. Por ahora
1: ¿puede
0: no
1: ser Julio?
0: Ay, mira, ya estaban escribiendo.
2: A ver.
1: ¿Puede ser Julio?
0: Julio, dice Mónica, también nuestro oyente.
2: Sí, claro. Julio.
1: Madre
2: Julio,
1: que me voy a poner tres copas
0: muy
1: hoy.
0: Muy bien, muy bien. Y Covadonga tarde, pero seguro, aquí está su respuesta. Se llama Calendario García, que además es una familia numerosa que le queda un montón de hijos por nombrar.
1: Para las pagas. Ay, ay, ay, que nos quedan tres. Ahora sí que te pido la de la semana que viene, Julio, para dejarla y que nuestros oyentes la vayan pensando.
2: Para pensar también, blanco como la nieve y la sal. Se puede abrir, pero no se puede cerrar. ¿Qué puede ser?
1: Repite, por favor.
2: Blanco como la nieve y la sal. Se puede abrir, pero no se puede cerrar. ¿Qué puede ser?
1: ¿Y la pista?
2: La pista... la pista que... Claro, que si una vez que lo abrimos, ya nadie lo puede cerrar. Y es blanco como la nieve y la sal. A imaginarse, ¿eh? Mira, como hay tiempo para pensar, a imaginarse.
0: Eso, que la dejen para la semana que viene. Ya tengo respuestas que la voy a guardar para la semana que viene, porque yo, como siempre, ahora veo la respuesta y me parece súper fácil. Pero claro, hasta yo no había caído y es verdad que es muy fácil. También bueno, te voy a decir algo como pista. También te voy a decir algo como pista, Julio, como pista. Depende de cuál.
1: Ay, bueno, pues yo no me he enterado de esta, que lo sepáis. Julio Concepción, que es un placer que nos hagas pensar a mitad de semana. Hijo, que estamos a miércoles, entonces hay que ya entrenar el cerebro porque ya no hay que subir, hacer la subida de miércoles, jueves, viernes. Un placer, como siempre, Julio.
2: Gracias a vosotros.
1: Oye, por cierto, ¿cómo está el tiempo? Pero está raro, ¿eh? Ya sabes,
2: está
1: aquí...
2: Está raro que quería semar los fréjoles y no me deja semar los fréjoles. Está muy mollado y no más.
1: Ay, vaya. Bueno, pero luego sale más ricos.
2: Sale más ricos, exactamente.
1: Ahí está. Nada, que hay que seguir el refrán. Hasta el 40 de mayo, parece que no.
2: Exactamente.
1: Parece que no. Julio Concepción, gracias como todos los miércoles. Un beso enorme.
2: Gracias, Mónica.

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0: 12 y 7 del mediodía y siguen en la radio, es mía, que es vuestra, sin duda alguna. ¿Y cómo nos lo demostráis? Bueno, pues a través del 608-9207-92 y de nuestras redes sociales.
1: Hablando del tema de la soledad, de estar solo.
0: Para. Que es que no sé si lo han dicho nuestros compañeros, pero ya lo adelantamos nosotros, que siempre nos hace ilusión decir algo bonito y bueno. La animación japonesa del estudio Ghibli se hace con el premio Princesa. Me encanta. Está creada en Tokio en 1985 y ha firmado pues obras absolutamente icónicas del anime como El viaje de Chihiro. Ahí está.
1: El Mononoke. Ay, se me acaba de ir el...
0: Bueno, el nombre, nada, no, igual, pero bueno, por lo menos lo hemos dicho, que me parece una noticia fabulosa, porque hay muchísima gente que es fan.
1: El castillo flotante, tiene un montón de obras y, vamos, la verdad es que todo es buenísimo.
0: A mí
1: muy merecido, fíjate.
0: Fíjate que sí, a mí me encanta. Ahora sí, prosigue, compañero.
1: Pues mira, gracias a autores como estos y estudios como este, que ahora tiene el premio Princesa de Asturias, muchas veces no nos encontramos tan solos, aunque vayamos solos al cine, aunque vayamos solos a un restaurante o incluso aunque viajemos solos. Sobre esto estamos hablando hoy en nuestra tertulia y es lo que llevamos a debate, y vosotros nos estáis dejando los mensajes a través de redes sociales y del teléfono 608-920792. Silvino Vázquez Fernández, fíjate su historia, porque él estaba muy acostumbrado a ir a chigres, restaurantes, teatros de compra, todos los sitios, ¿vale? Acompañado. Pero al estar jubilado y su mujer seguir trabajando todavía, se encuentra en la situación que ahora muchas cosas las tiene que hacer solo. ¿Y qué pasó? Que se empezó a dar cuenta que él mismo ahora era el que estaba buscando hacer las cosas solo. Y su

0: mujer se lo está diciendo.
1: Ay.
0: Que se está acostumbrando, que está haciendo muchas cosas solo, que está pasando muchas horas solo,
1: ya.
0: Y que está haciendo todo en soledad. Él, fíjate que a pesar de esto, se está dando cuenta y piensa que lo mejor es estar en compañía, porque la soledad puede llegar a ser muy, muy triste. Termina diciéndonos, bueno, gente, que paséis buen programa, mejor día. Gracias a vosotros, los de la radio es mía, y a vuestros compañeros de la RPA, no estamos solos, todo lo contrario, estamos en familia. Muchas gracias a ti, Silvino, y a todos nuestros oyentes. Y en nombre tuyo y en el nuestro, no olvidad
1: que se os quiere.
0: Cuenta Alicia García López, pues mira, su experiencia, porque ella todavía lo de viajar sola, por ahora no lo ha hecho nunca, y la verdad es que no le apetece, pero tomar un café en eso, ella no tiene ningún problema en sentarse tranquilita con su café con leche y tomárselo, porque no se trata de ningún problema. Y además de estar mucho tiempo sola.
1: Ya.
0: Aunque sí que le gustaría hacer el Camino de Santiago sola. A mí también.
1: Mira, y a mí también.
0: A mí también.
1: Pero si nos juntamos los tres ya no vamos solos.
0: Bueno, a ver, yo lo quiero hacer solo, pero en avión o en coche, no caminando.
1: No. Yo quiero hacerlo solo como... Mira, fíjate que tenemos a nuestra amiga contertulia opinante Susana de Panda y Tola, la directora de la academia, que lo hizo sola. El verano pasado, y yo es que me decía, pero madre, ¿cómo puede ser? No tiene miedo, fíjate, miedo. A mí me daría hasta un poco de cosa.
0: Bueno, sí, es lógico también encontrar miedo ante la incertidumbre.
1: Hombre, evidentemente las noches no, se quedaban albergues o en campings, porque ahora mismo está totalmente...
0: A mí me encanta viajar solo, me encanta. Pero bueno, no hablemos de mí, hablemos de Alicia, que
1: vale.
0: Ella nos dice que ella también ve las ventajas en esto de salir solo, porque puede ir a donde quiera sin ninguna problemática. Nos cuenta que de niña, como no tuvo hermanos, jugaba sola y hablaba consigo misma, y lo pasaba tan bien.
1: Eso es muy sano. Bueno, también dicen que es muy bueno que los niños jueguen solos, por ejemplo.
0: ¿Sí?
1: Sí, sí. Aprendan a jugar solo.
0: No tengo ni idea.
1: El juego individual. Sí, sí, sí.
0: Yo lo que digáis vosotros,
1: lo que no se puede hacer es
0: adelante.
1: Costumbre. ¿Eh? ¿Cómo?
0: Yo me fío de lo que digáis vosotros, las madres. Yo, en el terreno de los niños.
1: Niños y niñas, vamos.
0: Niños y niñas,
1: sí,
0: claro.
1: Sí, por supuesto. Ay, 12 y 12. Seguimos con La Radio es Mía.
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1: Vamos a hablar con una vecina de un inmueble en Salinas. Reside en el bloque de viviendas El Agüil, en Salinas, en Castrillón. Bueno, pues porque la situación o cómo está ese inmueble no es la más adecuada. ¿Qué tal? Buenos días, ¿cómo estás?
6: Hola, buenos días, Mónica.
1: Bienvenida a la radio es mía. Y yo creo que hay que empezar por el principio. ¿Qué le pasa a ese inmueble?
6: Bueno, pues si empezamos desde el principio, sí. Del inmueble,
1: sí.
6: El inmueble es un piso, es un parque de viviendas de Vipasa, que está edificado sobre un suelo que en principio no se podría edificar. Vivimos en el lecho de un río, cosa que los que vivimos aquí ya lo sabemos, con lo cual el estado del edificio empieza a ser bastante preocupante, con grietas, inundaciones, humedades y el abandono total por parte de la consejería.
1: Ya, como dices, está sobre ese río, esas inundaciones, incluso los trasteros, ¿no? Pues se han visto afectados. ¿Vosotros habéis tenido contacto, habéis enviado algún tipo de comunicación para que, hagan caso a vuestras necesidades, ¿no? Como inquilinos o propietarios de ese lugar.
6: Hombre, por supuesto, pues todos los vecinos, hay como una veintena de trasteros inundados.
0: Wow.
6: Las plazas de los garajes es como tener una piscina climatizada. Entonces, claro, los mensajes...
0: Sí, pero si podemos bañar.

0: Sí. No, no, sí puedes. Porque tú sientas a mi trastero, te llega el agua a las rodillas.
1: Madre mía.
2: Madre mía.
0: O sea, uh-huh. En el mío personalmente, todo lo que tenía se echó a perder.
1: ¿Cuántos años tiene el inmueble?
0: Tiene 14. El inmueble está hecho desde el 2000... Ahora me pillas, pero 14,
1: bueno,
0: 14, 15,
1: es lo que sí. Tiene.
0: En un principio el inmueble era para personas menores de 35 años con residencia durante 2 años, empadronamiento en Castrillón y con contrato de trabajo. Lo que pasa que con el paso del tiempo, pues Servicios Sociales de Castrillón se hace con algunas partes de las viviendas que cede Vipasa para servicios de emergencia y empieza a llegar otro tipo de gente.
1: Ya.
0: El problema que tenemos ahora, aparte de la estructura del edificio, el desgaste y el poco mantenimiento que hace la conserjería sobre los pisos...
1: Sí, porque alguna que otro mantenimiento, o sea, pero no es suficiente, ¿no? Entiendo.
0: No, no. El señor Zapico el otro día se llenó su boca diciendo a la prensa y diciendo en la Junta Principal del Principal de General que había invertido no sé cuántos X de millones de dinero aquí. Sí. Aquí lo único que hizo fue poner unas placas solares que a día de hoy los vecinos no sabemos si funcionan o no. Sí. Y es el único inversión que realizó últimamente aquí. Bueno, y pintar los portales.
1: Ya.
0: ¿Pero por qué pinta los portales? Pues muy fácil. Castrillón vende Salinas, que esto está ubicado en Salinas, como la ciudad del sur.
1: Ya.

0: Como vecina de este inmueble, tu denuncia lanzada a través de la Radio Pública de Asturias, y esperamos que nos avises cuando todo mejore.
1: Pues muchas gracias y ojalá os podamos avisar pronto. Muchísimas gracias a vosotros.
0: A ti, un saludo. ¿Quieres ponerte en contacto con nosotros? Envíanos tu denuncia al WhatsApp 608 92 07 92.

0: 24 minutos que pasan de las 12, ya sabéis que nos encanta esto de cuidaros, pero también cuidarnos, ¿no? Porque, por ejemplo, nosotros, José Luis, pasamos ciertas horas sentados. Es importante.
1: Muchísimas horas sentados.
0: Muchísimas horas. Iba a decir ciertas. Bueno, he dicho ciertas por eso, por no decir todas las que pasamos, pero muchas. Venimos a trabajar
1: como
0: sentados.
1: Mucha gente, ¿eh?
0: Muchos, ahí está. Sí. Funcionarios, personas que están, pues no sé, delante de un ordenador.
1: Que conducen
0: un transporte. Un montón de ellos. Entonces, hemos tenido la oportunidad de invitar a estudio en este espacio de la consulta con a María Jiménez, que es fisioterapia péutica.
2: Fisioterapeuta.
0: Bueno, nada, son cosas que pasan en directo. Y vamos a tratar un tema que, bueno, dices tú, bueno, esto solo afecta a la mujer, a ciertas edades, después del embarazo, pero no, hay mucho más.

0: más, ¿no? Que es el suelo pélvico.
1: Bueno, pues el suelo pélvico, digamos, que es el conjunto de tejidos que tapizan la parte inferior de la pelvis. Yo siempre digo, entre el pubis y el sacro, pues todo lo que hay en medio es el suelo pélvico, digamos, ¿no? Y es lo que nos sostiene. Entonces a mí me parece como un pilar, ¿no?, de la vida, y que le prestamos muy poca atención. Y una de las cosas que hace el suelo pélvico es asegurar, pues, que hagamos pis, que hagamos caca, y también forma parte de nuestra sexualidad. Yo por eso siempre digo, no es solo cosa de mujeres, sino de todas las personas, porque todos meamos, cagamos y tenemos sexualidad.
0: Bueno, como ven, es de aquí de Pimiango, la moza. Es canariona, afincada ya en Asturias, ¿verdad? Así que, y bueno, que me imagino que te hemos abierto las puertas de par en par, porque somos así. Y encima Canarias, el mojo y demás, es algo que nos gusta mucho a los asturianos, ¿verdad?
1: Sí, sí, sí. Además, mi familia materna es de Mieres, o sea que también, bueno, tengo raíces. Sí, todo
0: pero
1: todo vuelve a las raíces.
0: No se te ha pegado el acento.
1: Bueno, dicen que hablo así como asturcanario. En plan, ¿sí? Porque mezclo mis movidas canarias con un ye, mujer, fía, bueno, según me dé.
2: Hermana, yo sí te creo, porque yo soy de Venezuela y me pasa que
1: también, ¿no?,
2: con acento venezolano, con modismos asturianos, o sea que...
0: Vale, ahora vamos a entrar, seguimos en materia, que es importante, pero quería decir ese punto tuyo. Lo has dicho, ¿no? Eres fisioterapeuta especializada en esas disfunciones del suelo pélvico, tanto femenino como masculino. Ojo, que no es un tema solo de mujer.
1: Exacto.
0: Porque supongo que también habrá dudas. Van a consulta, porque tú ahora mismo estás en la clínica Jorge Hevia. ¿Dónde está?
1: Por la zona del Campillín, donde las escuelas blancas, sí.
0: Vale, perfecto. ¿Acuden hombres?
1: Pocos. O sea, ratio mujer-hombre es muchísimo más bajo el hombre, ¿no? Pero sí, cada vez acuden más.
0: Vale.
1: Y cada vez se preocupan más también.
0: Vale.
1: Se habla más.
2: Pero pregunta, ¿cuando acuden las mujeres, acuden por prevención y el hombre acude porque ya...
0: tiene un problema.
2: Tengo una situación que me obliga a... ¿O es indiferente?
1: Yo creo que en general todo el mundo acude cuando hay un problema.
2: Claro.
1: Ojalá acudiéramos siempre desde la prevención, ¿no? De lo que hablamos, pues todos meamos, cagamos.
2: Sí.
1: Pues oye, pues simplemente me voy a revisar para prevenir problemas en un futuro. Pero realmente al final siempre solemos acudir, tanto hombres como mujeres, pues cuando hay un problema. Y los hombres, lo único, a veces sí que me vienen desde la prevención, porque yo, mi grueso de hombres es por cáncer de próstata.
0: Próstata,
2: sí.
0: Claro.
1: Y entonces, pues como ellos ya empiezan a hablar entre sí, entonces a lo mejor me viene alguno
0: paso a
1: de...
0: Paso. Igual que la menopausia, hay que ir a hablar.
1: Que me
0: también.
1: Han dicho que tengo cáncer de próstata, y un amigo mío que también lo pasó me recomendó que antes de someterme a cirugía, tratamientos, me hiciera una revisión y que tú me pautaras. Y la verdad es que cuando te vienen tan prontito es una gozada, porque el tratamiento va mucho mejor e incluso muchas veces no llega ni a generar disfunción.
0: Exige, o sea, existe esa cadena de tanto, pues yo que sé, de el médico especialista en próstata que le recomiende hacer ejercicios al paciente.
1: Depende de con qué profesional des, de la relación que tenga. Yo cada vez que me viene derivado de un médico, pues yo digo, dime el nombre, por favor, porque quiero trabajar. Siempre es más si hacemos mejor nuestro trabajo todos, si trabajamos en equipo. Pero veo más boca a boca de pacientes, entre amigos, que hablan, pues yo también tuve cáncer de próstata y esto. Y lo mismo las mujeres. Eso es.
0: Vale. Tanto para unos como para otros, me imagino que el fortalecer, ¿no?, ese, ¿cómo se dice?, miembro, ¿qué es?
2: Músculo.
0: O sea, ¿qué es?
1: Es musculatura.
0: Musculatura, vale.
1: Musculatura, fortalecer. Y colágeno, mucho colágeno en el caso de las mujeres.
0: Perfecto, vale. Ya has dado algo que se pierde con la edad.
1: Claro.
0: Totalmente.
1: Por eso entonces, nos interesa mucho el menopausia.
0: Fortalecer, vamos a ir a consulta ahora mismo contigo, ¿no? Llega una mujer de cierta edad y ¿qué es lo primero que tienes que le haces tú para
1: saber? Yo primero hago una entrevista para conocernos. De hecho, que sería como la valoración, el grueso, porque igual estoy 30, 40 minutos, depende de lo que nos enredemos hablando, para conocerte. Pues si duermes bien, qué nivel de estrés, si comes, cómo te alimentas, si te hidratas, que luego, evidentemente, pues patologías, medicación, alergias. O sea, es que de ahí al final llego al terminar la entrevista y os digo, oye, hay algo que no te he preguntado que quisieras comentar, y normalmente me decís no.
0: Ya.
1: Pero es que yo así tengo una historia completa, porque no es lo mismo una incontinencia urinaria en un tipo de persona, con un estilo de vida, pues con un tipo de trabajo, lo que hablabais, ¿no? Si estoy más tiempo sentado, si estoy más tiempo de pie, todas esas cosas nos influyen.
2: Afecta.
1: Claro. No somos la misma persona. Y por eso también, ¿no?, lo típico de fortalecer solo pélvico. Parece que solo hay que fortalecer.
0: Fíjate que tenemos

0: Unos mitos que luego va a hablar de ellos José Luis, sí. y demás, pero yo quería preguntarte, ahora que estás hablando de el sueño, la alimentación, siempre se ha dicho, creo, lo de no cortar las ganas de orinar. Siempre se ha dicho lo de no empujar para defecar.
1: Bien.
0: ¿Qué?
1: Efectivamente, no deberíamos empujar para hacer caca, y de hecho deberíamos hacer caca todos los días.
0: Fíjate.
1: Todos los días. El estreñimiento está muy normalizado. Como a mí me dicen, no, yo soy estreñida toda la vida. Vale, pues eso es que tienes un problema de toda la vida.
0: Claro.
1: No quiere decir que esté bien. Y eso va a dar un problema en un futuro.
2: Y lo de hablando de hacer caca, aparte de los mitos, pero he escuchado que es mucho más sano tener como un banquito para posicionarse.
1: Sí, totalmente.
2: Es cierto, pero es súper incómodo, ¿eh?
1: No, realmente.
0: Es que tú no te tienes que sentar, tienes que apoyarte, ¿no? Entiendo, en el WC.
1: Exacto.
0: O sea, en el váter.
1: Tú te sientas en el váter, pones un banquito de forma que las rodillas queden más altas que tus caderas,
2: ¿sí?
1: Y apoyas los pies. Es como se hizo toda la vida, de cuclillas. Pues por algo era, porque se relaja más la musculatura y las heces, digamos que le hacemos un tobogán para que salga.
0: Es como los partos, ¿no? Son los partos.
2: Yo no voy a hablar de mí, pero cariño, yo tengo un parque acuático. Yo es una maravilla, es una cosa, es un tobogán, eso es
1: genial.
2: Alegría.
1: Perfecto, maravilloso.
0: Ay, Dios mío.
1: Maravilloso.
0: El señor Kegel, ¿no? Que es el que yo creo que todo el mundo tiene en la mente, que son esos ejercicios que incluso yo ahora mismo, incluso tú seguramente, estés haciendo mientras estás sentada aquí en el estudio. Ahí vamos.
1: Son ejercicios de suelo pélvico que los inventó el señor Kegel, como siempre, un hombre que nos explica cómo tenemos que fortalecer nuestro suelo pélvico, ¿no? A las mujeres.
0: Porque él tenía la oportunidad de estudiar, las mujeres estaban en otro lugar.
1: Exacto. Y entonces pues consiste un poco pues cortar el chorro del pis o imaginar que quieres cerrar la vagina. En el pene, en el caso del hombre, sería levantar el pene, acortar el pene, o imaginarte que retienes un gas. Lo que pasa es que yo siempre digo que eso se queda muy corto, porque como cualquier otra parte del cuerpo, el suelo pélvico no trabaja de manera aislada, somos un conjunto. Es lo mismo que hablaba yo, ¿no? De individualizar, pues según mi vida, según mis sueños, según mi alimentación, pues esto es lo mismo. Los Kegel están bien, yo siempre los recomiendo como a nivel de conectar, de sentir, de saber cómo se hace una contracción, pero eso se va a quedar corto.
0: Antes hablabas de esa mujer o ese hombre que te iba diciendo, pues yo llevo estreñida toda la vida o no voy al baño todos los días, ¿no? Hay una alimentación, hay un problema. ¿Cuándo tenemos que sospechar que nos pasa algo?
1: Bueno, es que si no vas todos los días al baño, ya tienes que sospechar que ya hay algún problema. Ya puede ser a nivel nutricional, puede ser a nivel de suelo pélvico, porque a nivel de suelo pélvico puede pasar. Yo siempre digo que el músculo sano es aquel que se estira y se contrae por igual. Sí, entonces puedo, eso sería normotono, pero luego puede pasar que tengo el suelo pélvico plof, o el suelo pélvico asustado, con mucha tensión. Los de mucha tensión, asustados, tensos como una cometa, son los que suelen dar problemas de estreñimiento. Entonces, si yo no voy al baño todos los días, es una buena opción revisar. Y si descartamos problemas de suelo pélvico, ya tu fisio pues te deriva a nutricionista, y ejercicio también suele venir bien. Es muy complejo. Y luego, evidentemente, pues si vas al baño, por ejemplo, a hacer pis cada 2 o 3 horas, también puedes sospechar, en menos de 2 o 3 horas, sospechar que tienes un problema de suelo pélvico.
0: Ahí te iba a preguntar yo, porque es que me están escribiendo mis amigas, bueno, menudo tema, evidentemente. Me preguntan si tiene algo que ver los kilos y cuántas veces es normal ir al baño a orinar.
1: A orinar.
0: Depende de lo que bebas, lógicamente,
1: eso
0: pero una vagina, ¿cómo se llama? ¿Activa?
1: O vejiga hiperactiva.
0: Vejiga.
1: Sería eso. Lo normal es ir entre 3-4 horas al orinar, siempre y cuando no hayamos tomado pues alcohol o bebidas diuréticas, evidentemente. Y luego los kilos. Yo no soy fan, pero en general, de echar la culpa a si ahora peso más, peso menos, esto, a la sintomatología que tenga. De repente subir de peso puede poner en evidencia algo, pero no es la causa.
0: Ya estaba.
1: Jamás será la causa.
0: El problema, ya estaba.
1: Exacto.
0: Ahí está.
2: Cuando
0: tengo
2: una frecuencia, perdón, Mónica, desde que te vayas a otra pregunta, con la edad, yo siempre he escuchado que con la edad comienzas a ir más al baño. Es decir, yo voy a hablar mi experiencia, que es evidente, los oyentes lo saben, que tengo 21 años. Esto, vale, mentira, 46. Y yo duermo muy bien, pero he comenzado a despertarme de vez en cuando en la noche para tener que orinar. También es verdad que ahora he decidido dejar de beber agua antes.

0: de dormir para no tener que despertarme y dormir corrido.
1: Creo que no tiene nada que ver. No sé
0: Pero
1: si.
0: me interesa esto, porque siempre he escuchado, a partir de cierta edad, pues comienzas a.
2: No necesariamente. No necesariamente. De hecho, yo diría que si acaso a partir de cierta edad es porque llevamos tan malos hábitos que con la edad pues empieza a dar problemas.
1: Claro, y el estrés.
2: Eso es, y en el caso de los hombres, si te levantas por la noche a orinar y demás, observa el flujo de orina y si no, hacer una revisión de próstata simplemente, nada más.
1: Eso es.
2: Pero
1: el
2: no es necesario que sea el con el urólogo.
1: Correcto.
0: Perfecto.
1: Sí, bueno, ya lo hemos hablado también en consulta con, hemos tenido esa oportunidad de hablar con un especialista en urología, que también tiene que ver con los riñones, pero eso de fíjate que además, yo creo que también, no sé si a veces ayudan o a veces son malas, no sé si estaba conmigo de acuerdo, José Luis, las redes sociales. Se escucha muchísimo, muchísimo de si te levantas a cierta hora, eso ya la da, si no bebas agua, bebe agua porque no tiene nada que ver, es el estrés, las pantallas. ¿Qué hacemos? Porque estamos, no sé, por todos los lados, nos llegan mensajes contradictorios muchas veces.
2: Claro, es que hay mucha información y es que hay muchas causas, muchos orígenes, muchas personas diferentes. Entonces yo creo que el problema está en buscar un solo tratamiento, una sola causa para algo que es mucho más complejo.
1: Que
2: por
1: es
2: eso,
1: amplio.
2: Claro, a mí por eso muchas veces me dicen, no María, es que tengo pérdidas de orina, ¿qué hago? Pues ven y a consulta te valoro porque es que no te puedo decir si es por estrés, si es por pantalla, si es por dormir mal, si es porque tienes el suelo pélvico débil o porque lo tienes fuerte, porque siempre pensamos que si tengo pérdidas de orina es que tengo que ponerme a ejercitarlo como una loca y no necesariamente.
1: Y a lo mejor no.
2: Puede ser que igual lo tengo tan tenso como una cometa que cuando tiene que responder no responde, está fatigado. Y entonces
1: fíjate.
2: Ahí en vez de contraer lo que tengo que aprender es a relajar.
0: Mira.
2: Y entonces,
1: relajar, dice.
2: Claro.
1: Relajar en general, ¿no?
2: Claro. De hecho, yo siempre digo que el mayor problema que yo veo, o por lo menos con mi trabajo, con lo que voy aprendiendo, que en su momento era como muchas técnicas, que si corrientes, que si esto, ahora lo que veo, claro, es que hay un problema de conexión. De que no nos miramos, de que no nos hemos visto la vulva en la vida.
1: No nos conocemos.
2: De que
0: Nilo.
2: No sabemos si estoy contrayendo o estoy empujando, qué estoy haciendo. Y en el momento en el que sí que conectamos, ¿no? Lo que yo hago en consulta, intento, es acompañar y ayudar a conectar a las personas. Y en ese momento, ahí ya mejoran.
1: Vamos a hacer esa conexión en directo, ¿te parece?
2: Vale.
1: ¿Qué tiene que hacer, en este caso, una mujer que esté escuchando el programa y diga, oye, pues es verdad que yo no me he visto nunca mis partes, por
2: claro.
1: decirlo finamente, mi vulva, mi vagina,
2: todo.
1: ¿Qué es mi parte más esencial de la vida, no para todo? ¿Qué?
2: Es que va a estar contigo siempre, entonces
1: claro,
2: mejor llevarnos
1: está.
2: Bien.
1: Entonces, ¿qué hacemos? A ver, antes de ir a tu consulta, ¿qué tenemos que hacer nosotras en casa? Y nosotros, no sé si puedes hacer las dos versiones.
2: A ver, para los hombres es más fácil porque ellos miran para abajo y tienen el pene. El problema
1: claro.
2: es que nosotras tenemos que coger un espejo. Y también no suele haber mayor desconocimiento en las mujeres por también todo ese tabú histórico
1: pues sí.
2: que hemos atravesado, ¿no?
1: Uh-huh.
2: Entonces me voy a meter más por las mujeres, ¿vale? En este
1: vale.
2: caso. Yo recomendaría, pues lo primero, coger un espejo. Un espejo y mirarnos, no puedo mirarme de otra manera con claridad y observar mi vulva, cómo es, cómo son los labios, entender, o sea, mirarla con amor. No, hay labios más grandes, labios más pequeños. De hecho, a
1: no
2: mí me gusta.
1: No hay ninguna igual
2: no
1: que
2: hay
1: las
2: ninguna
1: caras,
2: igual,
1: ¿eh?
2: Exacto. Y están todas bien. Yo en la consulta, según entras, tengo ahí donde la sala de espera un montón de vulvas que son moldes reales y la peña a veces se queda ahí mirando, flipando.
1: ¿Y las tocan, interactúan?
2: Hay gente que sí, porque
1: sí.
2: yo a veces veo que están mal colocadas o dadas la vuelta. Y digo,
1: pero
2: no, espera,
1: no te han
2: el
1: dicho
2: clítoris
1: nada
2: está
1: después,
2: arriba. No.
1: ¿Ves? Sigue habiendo
2: no,
1: un
2: no.
1: tabú, un cierto
2: sí.
1: tabú.
2: Y luego tengo una lista también, porque la gente me va escribiendo cómo aprendió la vulva, el nombre, porque nadie sabe a lo mejor que se llama vulva, aprendes otros nombres, yo qué sé.
0: Claro.
2: Hay uno que pone el corte del bonito. Y yo dije,
1: ay, por favor.
2: Y hay nombres, pero igual hay, o sea, igual tengo apuntados 80. Y digo, es un poco no interesante, ¿no? Que no llamemos a las cosas por su nombre.
1: Porque
2: pero el
1: no
2: pene
1: nos han
2: sí.
1: enseñado tampoco.
2: Y muchas veces la gente no sabe que se llama vulva, pensamos que es vagina, pero es que la vagina es una
0: sí.
2: parte interna, no es la vulva entera. La vulva es lo que vemos todo por fuera y es maravillosa y preciosa.
1: Mira, yo te voy a contar una anécdota de mi juventud, que fue la primera vez que éramos unas cuantas amigas poniéndonos un Tampax. Claro. ¿Saben? Es que no sabíamos, porque no había por dónde, estaba el Cosmopolitan.
2: Claro.
1: Pero vamos, que no era una, te estoy hablando de 14 años míos, que no tiene nada que ver.

0: con los 14 años de ahora, ni con los 12, ni con los 10, quiero decirte. Pero fíjate que ha mejorado, evidentemente, y ha evolucionado la sociedad, las mujeres hemos decidido aprender de nosotras mismas con otras compañeras y amigas, pero todavía sigue habiendo ese miedo. Mira, fíjate cuántas, tienes ahí unos ejemplos en tu consulta de ciertas vaginas y no te dicen, oye, pues esto me parece que es igual que lo mío, por ejemplo.
1: Exacto, sí, a mí la única que me lo dijo fue mi abuela.
0: Fíjate,
1: mi abuela
0: bueno.
1: Con 89 años que cumplió, vino por la clínica y me dice, ay, pero que no son todas iguales. Y yo, no, abuela, cada una, hay tantas vulvas como caras, yo estoy así. Y lo, por lo que decías de los tampones, mismamente, tampón, copa menstrual, lo que quieras, que hoy en día tenemos opciones mil.
0: Y maravillosas.
1: Y esto también lo traslado un poco a la sexualidad. Yo lo que no concibo es que nos planteemos meter algo dentro de la vagina, ya sea una copa, ya sea un tampón, sin haber metido un dedo. Sin saber cómo es, que la vagina no es recta, tiene una angulación.
0: Claro.
1: Y lo mismo, ¿cómo pretendo a nivel sexual, digamos, que alguien me toque si yo no me toca? ¿No?
2: Sí.
1: Nos robamos eso.
2: ¿Sigue pasando en las generaciones actuales?
1: Yo considero que sí. Pensamos que no, pero considero que sí. De hecho, porque tengo muchas chicas jóvenes en consulta.
0: Hay mucha información, pero a la vez mucha desinformación.
1: Exacto.
0: Ahí está.
1: Y depende de por dónde te llega la información. Depende de qué sectores. A veces a mí me enseñan unos vídeos y unas cosas que yo me quedo loca. Digo, madre mía, esto está súper equivocado.
0: Bueno, porque está ahí la pornografía que existe.
1: Claro, es un problema, claro, claro. Y luego, sobre todo, no va a desaparecer. Pero sí que entender que es como ver la guerra de las galaxias. ¿Sabes qué? Ciencia ficción, pues lo mismo. Y al final sí, porque no hay una educación sexual
0: desde
1: real.
0: Desde el principio. Desde,
1: real, desde que son pequeños.
0: Desde primaria.
1: Desde el consentimiento, desde el saber lo que tiene cada uno, el verlo con mayor naturalidad. Yo tengo muchísimos libros en consulta de papeques, desde 2-3 añitos hasta adolescencia, de estos temas, porque me parece interesante que los padres que vayan, pues lo vean y, oye, pues si se te ocurre comprárselo o regalárselo, genial.
0: No es la primera vez que hablamos en este programa de sexualidad, porque no, porque hay que hablarlo, porque igual que tenemos pelo, uñas, pelos en las piernas, somos personas.
1: Exacto.
0: También tenemos que hablar de esto sin miedo y sin tabú. Da igual que sean las 12:42 del mediodía. Hay que hablarlo y sobre todo aquí, en la radio pública del Principado de Asturias. Y sí que tenemos secciones de sexualidad, pero lo hemos dicho y reivindicado miles de veces. Asignatura necesaria desde primero, porque si no lo hablan en casa, luego salen a la calle y pasan las cosas que pasan.
1: Exacto, totalmente.
0: En
1: totalmente
0: casa
1: de acuerdo.
0: Y en el colegio. Vamos a dejar esa sexualidad y vamos a irnos a materia, porque tenemos tiempo, pero no, no quiero yo perder la posibilidad de bueno, pues, esa menstruación, esa menarquía, esa menopausa ha llegado al momento. ¿Qué hacemos las mujeres en este caso con el suelo pélvico? ¿Hablamos con él? ¿Qué tenemos que decirle? Porque realmente los cambios son abismales.
1: Claro. Pues eso, la esencia yo creo que es mantenernos conectadas y entender, o sea, cuando nacemos somos niñas, bueno, y luego eso, llega un primer día de regla. Y ahí es cuando empieza nuestra etapa cíclica, porque las mujeres tenemos una ciclicidad, igual que la luna, igual, o sea, hay que verlo desde ahí, lo natural. Y luego llega, igual que hubo un día de primera regla, llega un último. Y entonces ese último, realmente no sabes que has llegado a la menopausia hasta que miras atrás y ves que hace un año que fue esa última regla. Y ahí ya estás en esa etapa que digo yo más de madurez. Es una etapa más lineal. Lo que es una locura es el climaterio, que es entre que llego a menopausia y no. Yo lo digo que es como una segunda adolescencia.
2: Digo yo,
1: de hecho,
2: ya
1: en Japón,
2: como si yo...
1: Claro.
0: No, pero tú,
2: por la amiga que tengo
0: pero
2: alrededor
0: tú
2: de
0: me
2: esta,
0: has visto. O sea, qué locura. Que
1: claro,
0: de repente cojo el abanico y... Bueno, no, lo que pasa es que yo llevo mucho tiempo ya. Se adelanta, porque bueno, ya sabes, la menopausia hace lo que quiere con tu vida, no te avisa, no, es traidora a veces.
1: Claro.
0: Y cuesta adaptarse.
1: Claro,
0: pero,
1: porque los cambios son complicados.
0: Pero, por ejemplo, incidiendo en el suelo pélvico, ¿no? También hay una cosa que se asocia a la falta o las ganas de o la necesidad de tener sexo en tus relaciones con tu pareja una vez que ya alcanzas esa menopausia, ¿no?
1: Claro.
0: ¿Qué pasa en nuestro suelo pélvico, perdón, si no lo ejercitamos?
1: Claro. A ver, lo que explicaba, llegamos a una etapa lineal. Entonces ya perdemos picos en el mes de, digamos, excitación, de deseo, de ovulación, de líbido. Eso afecta al deseo, obviamente. Luego, ¿qué pasa en una menopausia? Caen los estrógenos y como caen los estrógenos, cae todo. Empieza a caer la piel, todo empieza a caer. Y en
0: es
1: el suelo
0: horror,
1: pélvico pasa que la vagina pierde elasticidad.

0: también. Ay. Y tenemos sequedad vaginal. Y esto no podemos luchar contra ello, pero por ejemplo, si estás conectada con tu vulva, con tu suelo pélvico, por ejemplo, después de la ducha, te la hidratas con un aceitito natural. Yo siempre digo, igual que te hidratas los labios de la boca, también los labios de la vulva. Claro. Y si cogemos ese hábito ya de jóvenes, pues vamos a tener a transitar, ¿no?, toda esta etapa mejor. ¿Qué hace un ejercicio de suelo pélvico? Mandar sangre al tejido. Llega oxígeno, entonces esa vagina va a lubricar mejor. Va a tener menos sequedad vaginal. Al mismo tiempo, lo que digo, revisión con fisioterapia, porque desde fisioterapia también tenemos tratamientos para mejorar toda esa sequedad, para ayudaros a transitar esta etapa, y mucho es reconciliarse con una misma, y a nivel de deseo entender, no tengo el mismo sexo con 20 años que con 30, que con 40, y tampoco lo voy a tener con 50 ni con 60, pero también lo digo, con 70 y 80 años la gente tiene sexo, que a mí mis amigas a veces me dicen, no, oye, mis abuelos, imposible, y yo digo, yo te digo que sí, porque a mí me vienen en consulta.
1: Te digo yo a ti que sí.
0: Exacto.
2: Es que es
0: y
2: cierto.
0: A lo mejor es un sexo diferente, porque también tenemos un problema que pensamos que el sexo es coito, es penetración. Y es muchísimo más allá. Hay que salir un poquito de eso y del falocentrismo. Yo siempre digo que hay que salir del coitocentrismo, del falocentrismo y del objetivo también de llegar siempre al orgasmo. Porque cuando yo tengo un objetivo no voy a llegar. El orgasmo es la recompensa de dejarte fluir y dejarte llevar, pero te vamos todo el día dándole rucurruco a la cabeza,
2: sí,
0: básicamente.
2: Sí.
0: Y de hecho, otra cosa que yo recomendaría a mujeres en menopausia es que se pongan un vibrador en su vida. Básicamente, porque la vibración, ¿qué hace? Que llegue más sangre al tejido.
2: Te estimula.
0: Exacto. Entonces, llega más sangre al tejido, ayuda que esa musculatura siga viva, siga con energía. Y luego, aparte, evidentemente, todo el objetivo erótico sexual que le puedas buscar, genial. Porque los orgasmos, yo siempre digo, nunca recomiendo ningún ejercicio para suelo pélvico, porque depende de si necesitas relajar o necesitas contraer, necesitas unas cosas u otras.
1: Claro.
0: Pero el orgasmo es el mejor ejercicio por excelencia, porque te vale. Si tienes el suelo pélvico flojo, te ayuda a ponerle chicha. Si tienes el suelo pélvico tenso como una cometa, te ayuda. ¿Cómo te quedas después de un orgasmo? Relajadísimo, ¿no? Claro. Relajadísima. Pues también te viene bien. O sea, que tengo estrés, ansiedad, me viene bien el orgasmo, que es maravilloso. Entonces, yo siempre digo, si te tengo que recetar algo, orgasmo. En la etapa que

0: Porque igual que digo, esto de hacer ejercicios eso. En la charcutería, y digo, ¿tú rehabilitas un hombro en la charcutería? No, ¿verdad? Pues
1: claro.
0: Tu perine se merece que le dediques tiempo y atención. Pero sí que si trabajas muchas horas sentadas, ¿no? Que es lo típico. Puedo estar en casa, voy cada hora al baño, pero en el trabajo paso 8 horas sentada y no voy. Pues te pones una alarma cada 4 horas para ir al baño. Te pones alarmita para, por ejemplo, cada vez que vayas al baño, vuelves y bebes agua. Porque hay que hidratarse. Uh-huh. 2 litros, 2 litros y medio al día. Ir al baño, eso, como mucho cada 4 horas. Ponerte otra alarma a lo mejor para cada hora. Te levantas y te levantas y te sientas 10 veces de la silla. Eso hace que todo se mueva, que ya no solo para el suelo pélvico, para el cuerpo en general. Uh-huh. Eso serían mis 3 consejos. Y también que respiremos. Por ejemplo, eso, te levantas y coges aire, soplas, ventilar, porque andamos tensas como cometas y temas que no se mueven, que es el músculo de la respiración. Y luego nos preguntamos cosas. De hecho, hay una relación curiosa que decimos vagina abierta, boca abierta. Y boca cerrada, vagina cerrada. Las mujeres bruxistas casi siempre suelen tener problemas de exceso de tensión en suelo pélvico.
2: ¡Calla, mira!
0: Porque hay una relación a nivel embriológico. Bueno, entonces al final todo va relacionado y hay mucho problema de suelos pélvicos asustados porque vivimos tensas, que no soltamos. Y yo siempre digo, hay que bostezar y estirarse más. ¿Qué hace un perro cuando despierta de la siesta?
1: Sí, sí, se estira.
2: Literal.
1: Sí, pues abre
0: es que
1: la boca.
0: Lo que pasa es que eso, vamos desconectando de nuestra naturaleza. Entonces yo para personas que tienen curros sentados muchas horas, recomendaría una vez, más o menos cada hora te levantas, te mueves un poco, te estiras, bostezas, respira lo que te mete, pero muévete un poco. Otra alarma cada 4 horas para ir a hacer pis y beber agua.
1: ¡Qué maravilla! Nos acabas de
0: tan sencillo como
2: eso.
0: Eso
2: hay que hacer en las pausas del informativo.
1: Sí, sí, totalmente. En cuanto lleguen ahora, que les quedan 2 minutos para participar, voy a hacer todo esto que me has dicho. María Jiménez, tienes que volver. Estás súper invitadísima. Ha sido tan didáctica y tan maravillosa hablando que me ha encantado. Así que
0: muchísimas
1: fichada,
0: gracias.
1: Que lo sepas, para la radio es mía.
0: Muchísimas gracias.
1: Ponemos un poquito de música. Os acompañaremos hasta las 2 de la tarde, sí, bien dicho. Y ahora os dejamos con los servicios informativos.

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0: 10 minutos que pasan de la una del mediodía y ya nos queda la recta final, pero menuda recta final, José Luis.
1: Claro que sí.
0: Aunque esta ha sido maravillosa.
1: Ha sido muy buena. Ha sido muy buena como lo
0: como
1: que
0: todo
1: nos falta
0: el programa.
1: Del programa. Exactamente.
0: Ah, vale. Lo digo yo todo, ¿eh?
1: Yo veo que yo te suelto una palabrita y tú ahí me la completas. Así que perfecto.
0: Venga, fantástico. Pero menudo
1: ¿qué
0: equipo.
1: ¿Qué te parece, Mónica, si mejor que decirlo nosotros, lo dicen nuestros oyentes? Venga. Con respecto a ese tema del día que estamos hablando, de ese miedo que se tiene muchas veces a la soledad buscada, es decir, a ir al cine solo, ir a un restaurante solo, hacer lo que los modernos llaman un solo trip, o sea, irse de viaje solo. Sobre todo esto, consultamos en el 608-9207-92 y a través de nuestras redes sociales. ¿Qué opináis vosotros, nuestros oyentes? María Sun Muñiz nos dice que últimamente le cuesta bastante menos hacer planes consigo misma. Nos dice, casi lo prefiero porque me cansé de ceder en muchas cosas para estar acompañada. Muy bien, María Sun.
0: Muy bien.
1: Se cansó que le dieran mil excusas para no ir a conciertos o no ir a bares, actividades que le gustarán a ella, y al final, pues mira, va ella, lo disfruta y tan contenta.
0: Pues
1: llamadme loca, pero por ir una sola vez conmigo a un concierto heavy, la verdad es que nadie se iba a morir. ¡Vecinos! María Lorenzo también nos saluda. Hola, pues yo normalmente voy con la pareja y el perro a todos los sitios. Si estoy en casa sola, no es una soledad tan acusada. El perro siempre está ahí. Y es curioso porque cuando no viene, estamos los dos como descolgados, como que falta, no sé, una rueda en el triciclo. Ir a cualquier sitio solo, sobre todo si has vivido en pareja, es muy raro. Aunque supongo que en algún momento todos pasaremos por ello. Por eso, sí, ser single es fácil ahora, pues hay más posibilidades de vida y ocio. Pero es muy caro. ¡Ay, qué gran razón tienes, María! Es muy caro. ¿Dónde me quedé? Las compras siempre salen más caras a la unidad que en más cantidad. Las habitaciones de hotel y los viajes también son más caros. Así que, bueno, aunque no necesite al mundo, que sepas que necesitarás más cartera para todo. Ah, y una radio pequeñina que te acompañe tampoco viene mal.
0: Qué
1: ¡venga!
0: Bueno.
1: ¡Feliz miércoles!

0: Ya, ya sabemos, según dice el reportaje, que os invito a leerlo en el periódico El País. Por favor, entrenemos, ¿no?, a nuestro cerebro a estar solo, y a veces solo no está mal, ¿vale? Somos nuestra mejor compañía para luego poder compartir con los demás. 1:12, seguimos con más cosas.
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0: Y cuarto son y nos vamos con ese tono cultural, con don Tono Permo. Y qué tal, buen día, de al frente de la, no sé, como digo yo siempre, ¿no?, de ese centro neurálgico de la cultura en Gijón, que es el Toma 3. Bienvenido, Tono. Hola. Se ha ido.
1: Tono, si estás entre nosotros, manifiéstate.
0: Hola, Tono, buenos días. Cucu, parece que no.
1: Bueno, parece que lo tenemos, pero hay un problemita por ahí, pero sí, mientras tanto.
0: Vamos a seguir escuchando esa música que además nos la ha dado él. Nos va a explicar quiénes son, por qué y demás, porque todo tiene sentido en esta sección de Tono, todo va hilado. Así que así dejamos que Ainhoa esté tranquilo y vuelva a intentar conectar con Tono Permuy. Y vamos con su sección.

0: Bueno, son cosas del directo, de la mosca, de la radio y todo esto que pasa. Don Tono Cultural, ¿está usted ahí?
1: Oh, creo que sí, ahora sí, no sé si me escucháis.
0: Sí, perfectamente.
1: Claro.
0: Ay, ay, ay, digo yo, ¿dónde ahora, está? No. ¿Dónde está? Don Tono Permuy.
1: Gracias por vuestras palabras amables, diciendo que soy un centro cultural.
0: Siempre te digo lo mismo, que conste, porque para mí lo es.
1: Que conste en acta.
0: Que conste, sí. Que conste, compañero. Pues, muchas bien. Cosas hoy de las que hablar, ¿eh?

0: de ese lugar en el mundo cultural madrileño. Hay que decir que yo creo que lo vas consiguiendo, ¿no? Porque eres escritora, editora, cofundaste también el proyecto de difusión literaria de Alocuente, hiciste cursos de escritura creativa. Y una de las, lo que decíamos en la introducción, de los choques que hay es el choque lingüístico, que yo creo que es fascinante, ¿no? No sé si cuando uno llega a un país y cambiar las palabras para que te entiendan en España, también cambias un poco tu personalidad o cambias también un poco quién eres para, en esa adaptabilidad del lenguaje, también hay una adaptabilidad de la personalidad. ¿Se pierde algo de la Cami cuando llega a Madrid?
1: Sí, yo creo que al final es inevitable. Se pierde algo, pero también se construye otra cosa, ¿no? Al final las palabras las usamos para nombrar el mundo y cuando las cambiamos o mutan por otras, también cambia nuestra forma de entendernos con el mundo y de experimentarlo, ¿no? Entonces yo, en el fondo, creo que en el libro también voy haciendo una especie de recorrido del duelo. Yo creo que la Cami al principio tiene esta especie de resistencia de no cambiar su lenguaje, de mantenerse firme en el chileno, digamos, pero se va dando cuenta de que al momento de querer establecer vínculos, esa barrera lingüística le hace todo, que nunca va a poder ser, nunca va a poder sentirse parte de este nuevo lugar si no logra establecer relaciones significativas. Entonces, en ese fondo, como que luego hay una parte de aceptación, de empezar a incorporar algunas otras palabras, de empezar también a explicar las propias. Y al final yo creo que también se crea un nuevo lenguaje, ¿no? Al final creo que tanto las relaciones de amistad como las relaciones románticas, las relaciones afectivas de amor, se genera un nuevo lenguaje que se encuentra un poco en el pliegue, ¿no? Que al final da igual de cómo nombramos las cosas porque también podemos comunicarnos sin decirnos nada.
0: Claro. ¿Tú ha habido alguna palabra española que te hayas negado a adoptar por lealtad a Chile y dices, yo esto no lo quiero decir como se dice aquí? ¿O alguna palabra chilena que hayas tenido que decir, mira, esto aquí no se me entiende, así que la pongo en espera?
1: Bueno,
0: no sé,
1: yo creo que ahora tengo un mix. Tengo un mix y he adoptado muchas palabras de aquí, sí. Después también he enseñado muchas palabras de allí acá. Creo que hay una expresión española que me gusta, que en Chile no se usa, es me hace ilusión, como que tiene ahí una significación muy bonita, ¿no? Como me hace ilusión hacer esto, ¿no? Pero luego también el chileno es que tiene mucha riqueza y mucha picardía y hay ciertas palabras que son increíbles. Una muy típica que aquí conocen mucho es el cachai, para decir me entiendes. Entonces, todo es cachai. Sí.
0: Claro, ahí dicen que uno no se integra de verdad. Bueno, te puedes integrar cuando consigues el DNI o permiso de trabajo, sino cuando sabe qué marca de yogur comprar o si mirar el precio o cuando dejas de calcular los precios en pesos chilenos, ¿no? De hacer la traducción. No sé en qué momento
1: sí,
0: la Cami o tú mismo dejó de sentirse una turista en Madrid para convertirse ya en una vecina que se puede quejar del precio del alquiler en Lavapiés, por ejemplo. ¿En qué
1: bueno,
0: momento esa tú?
1: Justo en el libro pongo una reflexión de que la Cami empieza a darse cuenta de que ya no está de paso a Madrid, sino que ya está viviendo en Madrid, cuando va recorriendo las calles y deja de pensar en tomar fotos como una turista y en cambio cada lugar que se va encontrando a su paso desbloquea algún recuerdo, ¿no? Desbloquea algún recuerdo de que ella misma experimentó sola o con amigas y ya la ciudad empieza a hacerse suya.
0: Estamos hablando con Pilar Asuero de Las Cabras, un libro que va por la cuarta edición en Alta Marea, uno de los más vendidos en Toma 3 en la feria del libro, en este día del libro, hace una semana. Y estamos hablando de la amistad entre cuatro amigas, y aquí hay dos personajes que también tienen mucha importancia, y es la Cami, la que hablamos, la que fue a Madrid a abrirse camino, y también Sofi, que es su amiga, es la que decide ser madre, curiosamente cuando daba consejos a sus amigas de utilizar preservativos y no os quedéis en buenas palabras, y es ella la que se queda curiosamente, y ahí son dos actos como de creación, ¿no? Una creación de vida, creación artística, que parecen en cierta manera alejarlas, ¿no? ¿Puede la amistad sobrevivir al hecho de que no compartimos ya el mismo reloj vital o el mismo momento vital? Es una pregunta que también lanzas en tu libro.
1: ¿Cómo?
0: Que tú lanzas en tu libro que es que realmente las tensiones que se producen a veces o las dificultades cuando una amiga

0: sigue su camino literario, sigue su camino, su, digamos, su camino cultural, y la otra decide ser madre, ¿no? A veces esos momentos vitales pueden hacer que la amistad siga adelante, pero también pueden bifurcar o pueden, al no compartir el mismo momento vital o mismo la misma,
1: Sí,
0: el mismo modo.
1: sí,
0: Es
1: total, o
0: decir,
1: sea, yo
0: el
1: creo
0: contraste
1: que
0: entre maternidad y vocación artística, vemos esos contrastes, ¿no?
1: sí, o sea, yo creo que al final también tiene que ver con que la Cami se da cuenta de que su relación con una de sus mejores amigas de toda la vida va a cambiar definitivamente, ya no solo por la distancia, sino porque su amiga empieza a tener una responsabilidad mucho mayor, ¿no? Una responsabilidad a la que va a tener que volcarse y a la que va a tener que destinar, obviamente, mucho tiempo. Y la compara a la Cami, sin poder evitarlo, con la experiencia de su propia madre, ¿no? Y es algo que teme porque su propia madre dejó toda su vida personal y profesional para volcarse en los cuidados y para volcarse en ese ser madre. Pero yo creo que también a lo largo de la novela lo que Cami va reflexionando es que el problema no es tanto elegir o no elegir ser madre, sino que cuál es la red de apoyo que está detrás, ¿no? Y la Sophie tiene una red de apoyo completamente diferente a la que puede tener la madre de Camia, y también están esas amigas que te pueden echar una mano.
0: El libro es crítico, pero no pesimista. El libro es vital, tiene muchísima vitalidad, pero también hay algo que planea en las cabras, que es la necesidad también a veces de tiempo y dinero para crear. Necesitas tiempo para crear. Muchas veces, lo que decíamos en la introducción, hay trabajos muy extenuantes que no te permiten esa posibilidad, ese libro que puedas tener dentro. De hecho, en Las cabras aparece, ¿no? Hay un momento que según el personaje de la Cami llega a Madrid, no tiene tiempo prácticamente para crear, porque la adaptabilidad, la búsqueda también de pisos donde aparecen pues habitaciones de 2 metros por 2 metros cuadrados sin luz a 500 euros la habitación o 600. Y eso está también una dificultad de ser joven y artista en la que, no sé, me gustaría si tienes algún apunte sobre eso.
1: Sí, o sea, yo creo que al final lo que uno necesita como joven artista es tener el dinero para mantenerse y poder dedicar un tiempo de calidad a crear, ¿no? Esta figura del escritor, la escritora atormentada, yo creo que al final se escribe mejor cuando uno está estable y no con con la incertidumbre en la espalda, ¿no? Al final yo escribí la novela justo en una beca que me dieron en la Fundación Antonio Gala en Córdoba. Entonces pude estar 8 meses completamente dedicada al proceso creativo y a la escritura de la novela, pero esa no es la realidad, ni mi realidad actual ni mi realidad previa a la beca. Entonces al final es un equilibrio complicado, ¿no? Porque tienes que dedicar mucho tiempo a un trabajo efectivo que te dé el dinero para pagar el arriendo, para pagarte la compra, y luego tienes que encontrar esos fragmentos en el día para escribir, y es muy muy triste tener que escribir en fragmentos.
2: Pilar,
0: Claro.
2: perdóname, Tono, quería, ya que estés sacando este tema, fíjate que a mí me gustaría preguntarte si, a pesar de esto que estamos diciendo, que estás hablando, no, que estás narrando, así todo animas al que le apetezca hacer escritura con un fin o sin un fin, ¿me entiendes? O a lo mejor si quieres publicar un libro o no quieres, lo haga a pesar de las dificultades.
1: Sí, o sea, yo siempre voy a incentivar el trabajo creativo si te gusta crear y si tienes el impulso de escribir o de pintar o de hacer música, yo siempre voy a incitar a hacerlo. Tal vez no vaya a ser una carrera con la que te puedas mantener económicamente, pero tampoco tiene por qué serlo. Creo que al final escribir te da otras virtudes y para mí al final ha sido, yo creo que siempre un poco un imperativo, como que siempre hay una voz que me dice debo escribir y no tanto por una ambición de volverme la escritora de mi generación ni ganar millones por vender un montón de libros, sino que siento que al escribir me hago muchas preguntas, reflexiono sobre situaciones vitales. Y sobre todo puedo pausar a mirarlas, ¿no? Como a observar el mundo desde una ventanita en que el tiempo se pausa por un momento y no tienes que estar en esta rueda que te da tanta ansiedad, ¿no? Como que al final te permite observar el mundo con otros ojos y

0: y entenderlo de otra forma, sí.
1: Por eso de la escritora atormentada, ¿no? Esa imagen que tenemos todos de que el que escribe, ¿no? Pues, no sé, tiene hasta el dedo lleno de tinta, de recurrir, ¿no? Al último gota de esa tintura, ¿no? Del bolígrafo.
0: Y sí. También como del escritor o escritora solitario, ¿no?
1: Total,
0: y
1: al final la sí. Escritura... Mira, fíjate que nosotros todos los días llevamos una noticia del día, Tono, Pilar, y hoy justamente estamos hablando de esa soledad, ¿no? De la bien llevada soledad o de la impuesta, ¿no? ¿En qué situación crees que estamos ahora mismo como sociedad, ¿no? Si buscamos realmente ser individualistas, quedarnos el egocéntrico, o realmente no somos capaces de hacer cosas solos.
0: Yo creo que hay un discurso que puede ser un poco peligroso, que está como esta cosa de aprende a decir que no, el autocuidado, etcétera, que creo que hay un punto que está bien de saber rechazar planes y saber decir basta cuando estás cansado, pero creo que eso también incita mucho al individualismo. O sea, para mí también Las cabras era un poco un libro para aprender a decir que sí, como para entender que si no has visto a tu amiga en 2 meses o si no le has contestado el teléfono en semanas, si quieres mantener ese vínculo, también a veces tienes que hacer sacrificios y también a veces tienes que estar en una llamada de 2 horas escuchando sus penurias, a pesar de que sea lo último que quieras en ese momento, ¿no?
1: Claro.
0: Entonces, yo creo que todo lo que incite a generar comunidad, y para mí la literatura es eso, está esa parte solitaria mientras lees y mientras escribes, pero luego también está la parte más importante, que es justamente compartirlo. O sea, yo en ese sentido estoy muy a favor de generar esos espacios y de cuidar las comunidades.
2: Y yo creo que además esa es una cosa que está en el centro del debate, la necesidad de amistad, de tender puentes, de las alianzas. De hecho, al principio de la novela hay una conversación muy buena entre la Cam y la Sophie, ¿no? La Sophie está embarazada y no está llevando bien el embarazo, su cuerpo que está cambiando, y cómo la Cami consigue consolarla, consigue ayudarla, decir, bueno, ya verás qué bonito, ¿no? Tú no estás engordando para unas, ya verás cuando te mira a los ojos. Y me parece muy bonito esa manera de poder con las palabras también conectar, ayudar, y aunque no te apetezca, porque realmente la Cami dice, no me apetece hablar de esto, ¿no? Pero sí lo hace por ese vínculo de la amistad. Una cosa muy importante que no hablamos, la gastronomía.
1: Menos 20 de la tarde, aquí delante que no podemos comer. Venga, adelante.
2: La comida es un vínculo muy importante con la nación, con la patria, ¿no? Y a veces genera anécdotas divertidas. Yo no sé si hay un plato chileno, también, que tú dices cuando lo intentas recrear en Madrid con ingredientes de un supermercado, de la esquina o de donde sea, te hace decir...
0: Hay una comida chilena que allá es como muy típica y siempre se hace en cumpleaños o un poco cuando un día te quieres comer algo rico, que es el completo, que la gente no suele entender muy bien qué es. Ay, perdón.
1: Nada, porque tranquila.
0: Suele pensar que es tipo un hot dog, pero no es un hot dog. O sea, tiene la misma base, pero se hace con un pan casero, un pan amasado. Se le pone una salchicha y después también se le pone palta, que es el aguacate, tomate picado, mayonesa casera.
1: Ay, por favor.
0: Y un poco lo que quieras. Y eso, o sea, lo he intentado replicar aquí, pero claro, no sabe igual que allí, porque el pan es otro, la palta es menos cremosa.
1: ¿Y si lo intentas hacer, Pilar, tú, ¿sí?, hacer el pan?
0: Es una opción, no sé si se me daría bien, pero es una opción.
1: Claro, a ver, porque yo lo sé, ¿no? José Luis es emigrante, ay, pero es ahora.
3: Pero es que hay ingredientes que no se consiguen igual, pero el ejemplo que ella pone con el aguacate, a mí me encanta el aguacate, pero no es lo mismo los aguacates que tenemos en América Latina, que ni mejores ni peores, simplemente son diferentes y hay un sabor en la boca asociado a ese recuerdo.
1: Claro. Como aquí el arroz con leche, no se hace lo mismo el arroz con leche, ¿verdad? Tono, aquí en Asturias, que yo qué sé, por decirte una localidad, en Sevilla, que a lo mejor hay mucha similitud, pero no es lo mismo. Fíjate, dentro del propio país, ¿no? Sabe diferente. Tienes fantástico. Bueno, tiene una pinta y unas ganas de comer tenemos ya, Tono.
2: Sí, hombre, es que hasta ahora... Bueno, yo creo que vamos a despedir ya con Pilar Asuero. Recordar este libro fantástico, Las cabras, además el libro es muy bonito, sale un chupachus en la portada, rosa. Las cabras de Pilar Asuero está editado en esa gran editorial que es Alta Marea, uno de los recomendados en esta

0: Antón Matrés. Habría muchas cosas, porque podríamos hablar de la nueva ola chilena, de la literatura, de los cineastas. Lo dejaremos. Esperemos que Pilar solo pueda venir a Toma 3 a presentar este libro. Intentaremos que así sea.
1: Oye, Tono, una cosita, y si nos quiere llevar y que le ayudemos a presentarlo en Chile, tampoco es que pasaría nada.
2: Vamos, vamos, ¿eh?
3: Nos comemos todos un completo.
1: Exactamente.
2: Yo lo pruebo.
0: Estaría muy bien presentarlo a la una de la tarde, un sábado, y luego hacemos algo de comida chilena.
1: Eso.
0: Con alguno de nuestros... Bueno, pues habrá que trabajarlo. Muchísimas gracias, Pilar Azuero. Espero que que la novela... Invitarme. La novela está funcionando muy bien. La gente que la lea tiene muchísima sensibilidad. No hemos leído un trocito hoy, pero os invito a bucear y también a leer algunas páginas y adentraros en esta historia de estas cuatro amigas, que son las cabras.
2: Pilar, bueno, gracias por haber estado con nosotros aquí en la Radio Es Mía. Un beso enorme.
3: Hasta luego, gracias.
2: Qué maravilla, Tono, qué apetecible este libro, ¿eh? Nunca mejor dicho.
0: Está muy bien, porque está muy bien escrito, tiene muchísima sensibilidad, son capítulos cortos, es un libro que, bueno, yo creo que también dentro del campo de lo que puede ser contar las historias personales de alguien, es muy interesante, como hay muchas partes también del pasado, de una excursión que hacen a un camping las amigas, entonces siempre está jugando entre ese tiempo de la amistad, de forjar una amistad y lo que significa también pues marcharse, ¿no? Que al final crea un elemento nuevo, un poco lo que hablábamos. También comentar eso, nada, simplemente que este fin de semana es la Feria del Libro de Oviedo, que lo comentábamos antes, con ese nombre que se llama Ofelia, que va a estar en el Parque del Bombé, hay nombres como, bueno, va a estar la Asociación Fanjul hablando de cronofobia, hablando también de una conversación sobre la precariedad de la vivienda, que es un tema yo creo que está siempre en el centro de debate y no,
2: sí,
0: y no
2: por tiene desgracia, sí.
0: De estarlo, y también que hablaremos próximamente con Antonio Maestre. Antonio Maestre es un periodista de La Sexta, que también colabora con El País, Televisión Española, Telemadrid, un montón de medios, y ha sacado un libro en 6 barras que se llama Me crié como un fascista, este ensayo, que habla de su juventud, del tipo de persona que era, y creo que es interesante, y estará en Asturias, y estará en Toma 3 el día 12 de mayo,
2: es el martes,
0: estará a las 8 de la tarde Antonio Maestre, y también está en Matadero 1, Maestre, por el norte de Asturias, y bueno, es un libro que está también se colocó rápidamente entre los más vendidos de no ficción, está ahí un libro que está generando también debate, todo lo que genere debate, conversación y relato es interesante, y sobre todo que bueno, podemos tenerlo ahí un escritor y un periodista, que yo creo que lo que voy leyendo del libro es bien interesante, de las claves de por qué funciona esto. Y no sé si queréis algo más de mí.
2: Bueno, no, de ti queremos todo, sobre todo verte. Ya sabes que nos encanta que estés aquí con nosotros en el estudio, pero hoy no ha podido ser. Te disculpo.
0: Bueno, el próximo miércoles estaré con vosotros en UBIE, voy seguro. Y nada, nos vemos el próximo miércoles.
2: Don Tono Permuy, ya sabéis, el Centro Neurálgico de la Cultura en Gijón, el Toma 3. Por favor, ir a tomaros algo, compraros un libro, escuchar música agradable y asistir a todas las presentaciones que son maravillosas. Beso enorme, Tono.
0: Un abrazo, chao, chao.
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0: Pues aquí ya estamos. Uy, que me va a dar la tos.
1: Pues aquí estamos, como cada miércoles. Perdón. Nos acompaña la tos de Mónica, pero además también está Belo. Muy buenas tardes,
2: Belo.
1: Pues,
2: muy buenas.
0: Me atraganté con el agua, ¿ves? Hablando de beber agua, de beber agua.
2: Y... soy mucho de que se atraganten conmigo.
0: Se atraganten, sí. Pero mira, pues no me resulta antipático para que me...
2: Bueno, a veces, justamente por lo contrario, a veces caes demasiado simpático ya. O caes demasiado algo, que de que soy bastante intenso. Entonces,
0: bueno,
2: no,
0: aquí estamos acostumbrados a la intensidad, a que se conoce Luis. Así que, perdona por haber tosido.
2: Por
0: y bueno, yo espero por esas letras sugerentes y en este caso por esas críticas, que me imagino que vienes hoy con ganas de ello.
2: Bueno, sí, a ver, yo siempre vengo a comentar algún tema de los que me, pues me hacen pensar, me hacen recapacitar en sí. Esos temas, pues muchas veces son cuestiones positivas, siempre al final extrayendo un poco la crítica, ¿no? Yo creo que vivimos en una época en la que hay un montón de temas candentes, constantes, ¿no? Entonces, que hay como una sobreinformación en todos los ámbitos y también hay un exceso de preocupaciones y de temas que, entonces, bueno, que no me faltan temas para hablar de ellos.
0: No, yo por desgracia sí.
2: En este caso, vengo a hacer una pequeña crítica y de algo que me toca muy de cerca como músico que soy, como artista, y es, bueno, quizás la tendencia que hay en esta globalización, en este capitalismo, de que en el arte, en la música, pues suceda. Y cada vez nos encontramos artistas, para mi gusto, un poco más falsos, ¿no? Más de plástico, donde el talento quizás brilla un poco por su ausencia, pero hay pues alrededor de ellos, ¿no?
0: Un halo de misterio, de dinero.
2: Y luego, para acabar un poco ya el presentaros el tema, pues eso, ¿no? Es este tipo de artistas que le cantan a lo banal, que llevan unas vidas jodidas, banales y luego pretenden ir de profundos, ¿no? De qué decir, la gente luego piensa que eso es la profundidad del arte, ¿no?
0: ¿Porque son jóvenes o porque
2: no voy a ir. No, de hecho yo soy de estas personas que jamás culparé a los jóvenes de nada, porque los jóvenes solo viven un mundo construido pues por los mayores, ¿no? Entonces no hablo de los jóvenes, hablo de la tendencia sí. Yo si naciera en esta época, pues seguramente que me costaría mucho más luchar contra mis principios, ¿vale? Claro. Y encontrarlos. Yo creo que se les vende una vida muy muy fácil, seas joven o no. Hay artistas que se quieren renovar y en esta renovación o llevan toda la vida vendiendo, pues eso, ¿no? Esta moto un poco más de la imagen, más de un estilo de vida.
1: Sobre todo eso cuando lo venden, tú has dicho muy bien, porque eso creo que tiene que ver mucho con la coherencia. Es decir, porque si tú eres banal para todo y claro. Es lo que me estás enseñando, pues te lo puedo comprar o no, pero sé lo que eres. Pero hay muchos que son bastante banales y luego lo que me tratas de vender es en plan, no, porque estoy súper preocupado, porque claro. Todos tengamos un...

0: mundo mejor.
1: Claro, eso es bonito, eso que acabas de decir, porque es verdad, ¿no? Hay artistas que realmente pues vienen sin querer engañarte, ¿no? Y diciendo esto es lo que hay y pim pam. Ojalá,
2: A lo mejor también la discográfica no le deja ser como realmente es porque tiene cierto
1: bueno,
2: físico, cierta imagen
1: está claro que
2: y te dicen, oye, tú vendes esto, no me vengas ahora con de poeta o de
1: claro,
2: tal, ¿no?
1: a ver, todo influye y evidentemente es la industria realmente la que
2: Claro.
1: ha ido arrastrando al artista a venderse más si quiere triunfar, porque cuanto más producto seas, más vas a vender. Cuanto más artista puro y más, pues menos vas a vender seguramente. Entonces, bueno,
2: ¿Vas a
1: yo venía
2: estar
1: un
2: más
1: poco.
2: atormentado, quizás?
1: Claro, sí, de hecho el artista, a ver, ¿quién decía el otro día? Bueno, no sé qué, alguien más inteligente que yo y más culto decía, el arte, la música en general, no tiene que dar placer. O sea, no tiene que, lo que tiene que hacer es incomodarte seguramente muchas
2: Removerte.
1: veces, removerte. Evidentemente también nos gusta música pues para disfrutar, bailar y no pensar,
0: Claro.
1: ¿no? Está claro.
0: Un paquito chocolatero siempre va a ser bienvenido en una
1: Claro.
0: verbena.
1: Y
0: Es que es así, claro,
2: estar,
0: eso es
2: es
0: un
2: que es una
1: momento. Y
2: maravilla,
1: estar todo el día
2: sí.
1: escuchando, pues a lo mejor, pues un cantautor tampoco, ¿no?
2: Claro.
1: Pero quiero decir que en la variedad está lo gusto, pero quizás ahora mismo la variedad que tenemos es muy limitada. Y todo va un
0: Exactamente.
1: poco en esta dirección de artista súper mega estrella, que en verdad, pues bueno, está un poco por encima del bien y del mal.
2: Uy.
1: Cosa ya, le iba dando tres
2: Es
1: golpes
2: que
1: hoy.
2: no, pero es que quiere tocar, quiere sonar, ya
1: Cosa
2: quiere.
1: que yo pues como artista, pues bueno, que me identifico con otro tipo de artista, pues bueno, ya veo desde hace muchos años y hoy me apetecía pues hacer así una pequeña, pequeña crítica sobre este enjambre de escorpiones, como yo lo
2: Ah,
1: llamo.
2: venga.
1: Pero bueno,
2: Pero pica,
1: es un
2: no.
1: trocito, no,
2: Venga.
1: simplemente dice así. Me voy a meter en la carne de un artista de estos de los que hablamos, ¿vale? ¿Qué
2: Vale.
1: diría? Yo compro en Dior, Versace y Gabbana, hasta tengo chapado en oro el fémur. Tú, en cambio, eres de tiendas baratas y hasta tus besos son del Temu. Yo soy un artista, nena, fresco y contemporáneo, billetes por las orejas, los dientes de titanio. Rimo movidas que me pasan muy chungas, me hago el culto en las canciones, pero cuando hablo, unga, unga. Soy un artista temporal, moderno, eterno, soy una mezcla entre Bisbal y Justin Bieber, pero sin talento. Mi esencia gira en torno a las tendencias y mi gracia innata es tan opaca que brilla por su ausencia. Pero tengo un buen productor y mis padres son mis propios mecenas. Es más, fueron ellos los que me presentaron al productor. Se conocieron en el club de golf durante una cena. Rimo arena con palmera, con Macarena y Panamera. Luego ya los músicos arreglan y yo me pongo hasta las cejas a celebrar el número uno en las listas más vendidas. En realidad los discos los compró mi suegro como regalo de despedida. Y es que voy a casarme con una cibermodelo. Se la encargué a Elon Musk a medida. Ya tengo 7 Grammys, 1000 espejos y con esta creo que es la octava prometida.

0: así un poco,
1: escucha,
0: ¿no?
1: Escucha, lo mencionas, lo mencionas, pero fíjate que según empezabas, chico, a mí me vino Justin Bieber. De verdad.
2: Pero
1: de
2: Justin Bieber se puede comprar
1: esos.
2: ¿Sabes lo que pasa? Que Justin Bieber se puede comprar esos Dior y tal.
1: Claro.
2: Pero es que hay muchos que agarran y se ponen en redes sociales 80.000 cosas que parecen Dior, pero es un Dior terminado en M, Dior, ¿vale? Que no son Dolce y Gabbana, sino Papito y Pérez, ¿sabes? Y venden una imagen que es mentira, cariño.
1: Total,
2: tú no
1: total.
2: Tienes ni esos coches, ni esas cadenas de oro, ni nada.
0: Bueno, claro, es que ese es otro tema que se solapa muy bien con este. Pero me gusta esto que acaba de decir Mónica, porque como simbólicamente hablas de ciertas marcas y ya te iba a ciertos artistas.
1: Sí, fíjate.
0: Quiero decir...
1: Y aparte porque me parece un príncipe destronado, es un tío con una valía brutal.
0: Sí, Justin Bieber, hay muchos músicos detrás de este mundo de producto,
1: claro.
0: que son los Justin Bieber, el Abraham Mateo, el chico este que es de español.
1: Sí, totalmente.
0: Que lleva toda la vida, pero es que como Abraham Mateo, sin talento, hay un montón.
1: No,
0: y de todos esos, alguno se quedó por ahí dando un poco por culo.
1: Hey.
0: Pero Abraham y Mateos hay uno de cada muchísimo.
1: Abraham Mateo se veía en Canadá, Andalucía, cuando tenía 4 años,
0: claro.
1: Y cantaba, y sigue cantando de maravilla.
0: Pero como él, ¿no? Quiere decir, de niños
1: claro.
0: Había un montón, pero que luego sigan y se exijan a sí mismos y sigan, la voz te cambia, hay muchos niños que cantan bien de niños y luego no. Quiero decir, pero por cada Abraham Mateo auténtico que hay 10 que no lo valen, pero
1: claro.
0: Que están siguiendo esa vida y esa estela. Entonces, pareciera que importa menos el talento, importa más, pues eso, ¿no? La imagen y tal. Pero a mí Abraham Mateos o Justin Bieber me fascinan porque son tíos
1: claro.
0: que te lo tienen.

0: Todo dentro de ese mundo
1: pregunta,
0: que a mí no me interesa.
2: Y pregunta, ¿y cuándo es el contrario? Es decir, estos artistas que son... Se muestran de cantautores súper sufridos, bueno, cómo lo padezco, uy,
1: qué no transito. Estamos hablando de ti, ¿eh?
0: No, bueno, pero, lo sé porque...
2: pero cuando termina el concierto o lo que tal, me voy a mi super casa o a mi yate o lo que tal. Es decir, ya no tienes, ya no eres ese sufrido.
0: Hay de todo, claro. Por eso el arte, para mí, o la música, hacer canciones en este caso, componer, crear algo, le tengo mucho respeto y a veces mis amigos me dicen, Melo, no te pongas así tampoco, que no te parezca mal, ¿no? Que veas a un montón de artistas, como tú dices, de un palo o de otro, haciendo engañando a la gente, usando el arte como una tapadera, ¿no? Lo que tú llamas el plastautor, que luego en verdad lo que quieres es echarle cuatro polvos a las fans y punto, ¿no? Perdón por la expresión, pero eres
1: y para encima,
2: todos sabemos que no llegan al segundo, pero
0: y para, claro, y para encima eres más plasta que autor, ¿no?
1: Claro.
0: Y tal. Yo por esto, ¿no? Que yo me tomo muy en serio mi trabajo, porque es una vocación, me imagino que a vosotros pasará igual. Y entonces cuando veo farsantes de un sitio, de un lugar o de otro, pues me gusta pues eso, ¿no? Desarmarlos. En este caso me apetece un poco, bueno, pues hablar de este tipo de arte que tampoco creo que nos lleve a ningún lado más que a pagar entradas de conciertos impagables, a comprar camisetas y merchandising y tal, y que luego, pues bueno...
2: Entradas desorbitadas a 3 años vista.
1: Bueno, te voy a decir una cosa, ¿eh? Sí, yo de menos de un año ahora he pagado una entrada, esa, 2 desorbitadas, me voy el martes con mi hijo a ver a un...
0: Es que los hijos, es que son,
1: está.
0: Claro, el nuevo...
1: Pero también te voy a decir una cosa.
0: El nuevo objetivo del capitalismo.
1: Su próximo trabajo va a ser de Björk. O sea, tenemos las dos partes, ¿no? Los niños que solamente se quedan con eso que tú estás hablando, el estereotipo del cantante, y los que buscan más allá. Así que me parece que vamos a darle una oportunidad a los jóvenes que se lo merecen.
0: No, claro.
1: Y me ha encantado.
2: Pero que los jóvenes están nosotros, ya mayores caemos en ello también.
1: Sí. Hombre, pues claro.
0: Bueno, que muchas
1: dime
0: gracias.
1: Algo más.
0: Bueno, pues...
1: te dejo 2 minutos.
0: Tenemos
1: menos.
0: 2 minutos. Bueno, pues nada.
1: No,
0: que...
1: no tenemos 2 minutos. Pues ponnos su canción de fondo y vamos despidiéndonos.
0: Vale, nada, que muchas gracias como siempre. Por
1: no, las gracias a ti, es una pasada tenerte aquí. Y además que esto lo hayas preparado en cuanto, nada.
0: Bueno, me pongo un poco cuando me surge. Ayer tuve un ratito y ya tenía la idea y bueno...
1: Ay, y nuestro
2: me gusta
1: artista.
2: Me gusta
1: ese tema, sí, sí, nuestro artista, cantante rockero y sobre todo disfrutón para mí, de todo. Melo, gracias por venir,
0: gracias
1: como siempre.
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1: Nosotros hemos cantado todo lo que teníamos que cantar y contado todo lo que teníamos que contar, así que ahora se quedan con los servicios informativos de la Radio Pública de Asturias. Mañana aquí a las 11. Gracias.

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1: Las 11 en punto de la noche, muy buenas, bienvenidos a la edición de miércoles de La Hora Rojiblanca y de La Hora Azul. Ya sabéis, dividimos en dos partes la noche futbolera de la Radio Autonómica del Principado de Asturias de 11 a 12. Hablamos del Sporting y luego llegará Pedro Ayongo hablando del Real Oviedo de 12 a 1 de la madrugada. De momento, en estos primeros 60 minutos de la noche futbolera, hablamos del partido que tendrá el Sporting el próximo sábado a las 9 de la noche en el Estadio de la Rosaleda frente al Málaga. Hasta allí nos iremos para hablar con Álvaro Conejo, sportinguista residente en Málaga y habitual tertuliano de las tertulias de la Abadía, además de Manrique Saras y de Diego Arribas, que nos van a acompañar en la segunda parte del programa. Y antes nos iremos hasta el Oriente Asturiano, hasta Cangas de Onís, para hablar del segundo encuentro de peñas sportinguistas del Oriente, celebrado ayer precisamente en la capital del concejo de Cangas, organizado por la peña sportinguista Berna Pendas de allí, de Cangas de Onís. Hablaremos con José Ángel Nachón, que nos va a contar pues lo que se vivió en el día de ayer, el ánimo de la afición del Sporting y también lo que les han contado los representantes institucionales del club, encabezados por Borja Jiménez, por el entrenador, por David Guerra, el actual vicepresidente del Sporting, además de Jonathan Dubasín, el futbolista rojiblanco, y los representantes institucionales, los exjugadores Joaquín Alonso y José Antonio Redondo. José Ángel Nachón nos lo cuenta todo en un momento, empezando con él en esta edición de miércoles, día 6 de mayo, de los minutos más sportinguistas de la radio. ¡Empezamos!

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Empezamos esta edición de miércoles de la hora rojiblanca de los minutos más sportinguistas de la radio, como siempre emitiendo en RPA, en la radio autonómica del Principado de Asturias, hasta las 12 de la noche, luego en la repetición de 5 a 6 de la madrugada aquí en RPA, y también a esa misma hora, ya sabéis que en TPA se escucha RPA, por tanto, también en la tele podéis escuchar los minutos más sportinguistas de la radio. Hablando del Sporting, de un Sporting que ha vuelto hoy miércoles al trabajo tras la jornada de descanso del día de ayer. Hoy han empezado a trabajar por la mañana en el próximo partido, que será en la Rosaleda el próximo sábado a las 9 de la noche. Sin absolutamente nada en juego, con el Sporting estando como está, después de la última derrota en casa del Molinón frente al Ceuta, con los ánimos por los suelos, imagino que de todo el mundo, de la afición sobre todo, y veremos cómo está la de los propios jugadores, el cuerpo técnico, a ver qué imagen dan en la Rosaleda. Hablábamos hace un par de semanas, cuando ya dábamos por hecho que el Sporting no iba a poder competir por el playoff de ascenso, que eran importantes estas últimas jornadas, estos últimos partidos, por la imagen, por cómo acabar la temporada, sobre todo de cara a la próxima campaña y a la campaña de abonados también, para ver qué reacción, cómo pueden motivar a los sportinguistas, a la afición rojiblanca, tras un año muy malo, de decepciones constantes, en mitad de la tabla desde hace un montón de meses, sin acercarse a los puestos de ascenso ni de playoff. Y con el tema del plante, que sigue ahí, estuvo muy reciente, hace mes y medio, 2 meses, en el Molinón. Ese aviso que dio la afición del Sporting al Grupo Orlegui, a los dirigentes, que ya no van a tolerar cualquier cosa, que ya no pasan por todo. Y con el equipo, con esta imagen, como la que dio frente al Ceuta, si la repite en Málaga, la repite en Zaragoza, la repite en casa ante la Almería y la repite en la última jornada en Granada, pues me temo que puede haber un caldo de cultivo muy, muy negativo de cara a la campaña de abonados de la próxima temporada. Y más allá de la campaña, sobre todo por la moral, por la ilusión de la gente, por volver a creer que el Sporting puede competir, puede volver a primera más pronto que tarde, pues a ver cómo lo maquillan en estas últimas jornadas los artistas, el cuerpo técnico y en general el conjunto gijonés. De todo ello vamos a hablar en la tertulia de la Abadía, en la segunda parte del programa de hoy. Lo haremos de manera telemática con

Enrique Saras, con Álvaro Conejo, que está en Málaga, y con Diego Arribas. Pero antes vamos a irnos hasta Cangas de Onís para que nos cuenten de primerísima mano lo que se vivió ayer en el segundo encuentro de peñas sportinguistas del Oriente de Asturias, desde Cangas, organizado por la peña sportinguista Berna Pendas. Hasta allí nos vamos.

0: taller, sabiendo que, bueno, que al final el dinero que hay es el
1: No,
0: que hay.
1: él por lo que hablaba, pues sí, que de cara al año que viene, que cuenta con eso, ¿no? Que a partir de contando con esa base de Duasín, Otero, Gelaver, Corredera, a partir de ahí, pues ir juntando otras piezas que a lo mejor ahora mismo no las hay, para intentar ya de verdad ir a por el objetivo principal, que es subir a primera división.
0: ¿Y vosotros qué? ¿Cómo lo veis? ¿Creéis? Claro, venimos un año duro y difícil, ¿no? A nivel social. Se vio el día del plante con el día del club contra el Depor. Se vio, pues bueno, en la baja afluencia de público, con razón, ¿eh? Día de la madre el otro día frente al Ceuta, lloviendo, 4 de la tarde. Encima pierde el equipo. ¿Tenéis, no sé, ilusión ahora mismo? ¿Hay ilusión en el Oriente de Asturias, en el sportinguismo?
1: Bueno, yo creo que ahora mismo la ilusión no llegó todavía. Estamos todavía masticando este final de temporada
0: O sea,
1: y con
0: está, estáis
1: expectativas de ver qué
0: ilusionados.
1: pasa, ¿no?
0: Claro, o sea, tenéis la ilusión de que llegue la ilusión, ¿no? De que os motiven de
1: Exactamente.
0: alguna manera, ¿no?
1: Que llegue algún motivo que nos motive, que nos
0: Eso es.
1: ilusione. Eso es.
0: Eso, claro, es que
1: Oh.
0: ha sido un año duro y llevamos 9 ya, 10 años ya con la próxima temporada seguidos en segunda, como cuando bajamos en el 98 con los 13 puntos que pareció aquello eterno. Ya se ha
1: Exactamente.
0: repetido esa etapa ya, como mínimo, ¿eh?
1: Entramos en el año como cuando fichamos a Preciado.
0: Sí, tal cual. No,
1: Exactamente.
0: Preciado vino el año anterior, no subió aquel año,
1: Vino en el
0: siguió
1: 2006, ¿no?
0: y
1: Fue.
0: claro, ascendimos en la segunda temporada de Manolo Preciado.
1: Eso es,
0: Eso es.
1: 2007-2008, sí.
0: Eso es.
1: Sí.
0: Y
1: Pues yo creo que estamos
0: es mucho
1: parecidos.
0: tiempo, ¿eh? Claro. Y esta afición, claro, lo soporta todo, lo hemos demostrado. Ayer decíamos con Adrián Usín que merecemos un premio Princesa de Asturias de la Concordia o algo de esto, porque pasan
1: O de la
0: presidentes, pasan
1: paciencia.
0: entrenadores. Pero, uf, es duro. Yo entiendo que hay otros clubes que han bajado a segunda B, ahora a Primera Federación, que algunos han quedado, otros han vuelto mucho tiempo después. El Sporting, gracias a Dios, tocamos madera, nunca ha bajado de segunda división A, pero hay miedo incluso. Ya no te hablo de ilusión por volver a primera, sino miedo que nos pase como al Zaragoza, como al Depor, como al Tenerife, al Málaga mismo, que ha descendido y ha vuelto enseguida, pero estuvo jugando en Primera Federación.
1: Hombre, yo miedo en ese. Ahora mismo no siento ese miedo de que se pueda llegar a bajar, pero bueno, se puede dar, está claro que sí. Si no refuerzas la plantilla y te viene una temporada de lesiones que te fastidia mejor tres o cuatro piezas clave, pues todo puede pasar. En el fútbol ya sabemos cómo es la cosa. No hay nada asegurado, ni para arriba ni para abajo. Entonces yo
0: Siempre
1: creo que.
0: sorpresas, está claro. Siempre puede
1: Totalmente
0: pasar.
1: eso.
0: Y una categoría como esta, además, que es siempre tan igualada, que igual un recién ascendido sube a primera, que uno que acaba de bajar, mira el Valladolid, cómo está pasándolo mal, recién
1: Sí.
0: descendido de primera. Bueno, a ver qué pasa. Tenemos tiempo, esperemos que llegue ese motivo para que nos ilusionemos, ¿no? Al menos hasta que empiece la liga y luego ya cuando vayan pasando los partidos nos irá colocando el fútbol de cada club, de cada equipo en nuestro lugar. Oye, cuéntame un poco más de vuestra peña, José Ángel. El directo al Molinón, ¿qué tal funciona últimamente? ¿Qué tal ha estado funcionando desde el Oriente de Asturias?
1: Pues la verdad que nosotros no tenemos queja, llevamos el autobús casi repleto siempre. Mira, esta última semana fue la primera que bajó un poquitín, pero normalmente estamos llevando entre 60 y 70 peñistas todas las semanas. Así que bien, la verdad que muy bien.
0: Eso me contaba la última vez que hablé con Noelia, en junio, yo creo que del año pasado, me contaba así que llenabais dos autobuses prácticamente cada 15 días para ir al Molinón. Oye, y Cangas y Onís, tú me dirás que es del Sporting, claro, pero es más del Sporting o del Oviedo, porque yo, por ejemplo, recuerdo que Pirri,
1: Sí.
0: antiguo jugador del Oviedo, del Atlético de Madrid, era de allí, de Cangas. ¿Qué colorido tiene Cangas en general?
1: Hombre, pues si miras las peñas, pues la peña del Sporting tiene bastantes más peñistas que la del Oviedo. Así que si te guías por eso, yo creo que hay
0: Un
1: más del Sporting, la
0: indicador
1: verdad.
0: clarísimo, válido y no hay más que hablar, entonces.
1: Y yo, mira, me acuerdo precisamente de eso, del año que subimos con Preciado. Que Cangas estaba repleto de camisetas del Sporting, de bufandas, de todo. Se tiraron voladores, se tiraron fuegos artificiales, vestimos a Pelayo con la camiseta del Sporting, el Pelayo que hay delante de la iglesia. Así que yo creo que hay más del Sporting que del Oviedo, ¿eh?
0: Bueno, pues nos quedamos.

0: con ese dato y absolutamente irrefutable de que hay más socios de la Peña del Sporting que la del Oviedo, con lo cual Cangas lo marcamos en rojo y blanco, ¿eh? Como cuando hay
1: Ya,
0: elecciones en Estados Unidos que van por estados, con que tenga un voto más en un estado, ya ese estado ya entero del color o de unos o de otros. Pues aquí,
1: eso
0: Concejo
1: es.
0: de Cangas y Onís, incluyendo Covadonga, Real Sitio, pues sportinguista. Así lo queremos
1: Sí.
0: pensar y creo que así debe de ser. Muy bien, pues encantado de saludaros siempre, hablando con peñas sportinguistas en este caso, habiendo albergado en el día de ayer y organizado el segundo encuentro de peñas sportinguistas del Oriente de Asturias. Hablamos con José Ángel Nachón, de la peña sportinguista Berna Pendás de Cangas Onís. José Ángel, muchísimas gracias por atendernos. Un abrazo muy fuerte.
1: Un saludo y muchas gracias. Y a seguir sembrando Sporting.

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0: Venga, pues tiempo de tertulia, tiempo de opinión. 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Hoy nos encantaría estar allí, pero lo hacemos de manera telemática. Bueno, allí sí está uno. Está Manrique Saras, ya haciendo caja, cerrando y haciendo balance de la noche de Champions de hoy. Ahora haciendo radio para todo el Principado de Asturias. ¿Qué tal, Manrique? Buenas noches.
1: Bien, con dos noches de Champions intensas, pero bien, bien. Pensando, viendo la Champions, pero pensándolo de cerca, ¿no? En nuestro equipo.

0: Bueno, pero bien, todo bien. Alegrándome de hablar con todos vosotros, que sé que estáis en mejor sitio, ¿no?
1: Bueno, ahora te contamos. Principalmente es el Sporting lo que influye. Evidentemente, martes, miércoles, habiendo Champions, pues la Abadía pues, también es una cuna futbolística en general, aunque sportinguista en particular. Pero a partir de las 11 ya solo se habla en clave rojiblanca, en la cervecería La Abadía. Saludamos también
0: Evidentemente.
1: a Diego Arribas. ¿Qué tal, Diego? Muy buenas.
2: Hola, ¿qué tal? Buenas noches, ¿qué tal todos?
1: Bueno, pues
2: Muy
1: bien, hacía
2: contento.
1: tiempo que no coincidíamos en horarios. Claro, para ti, no te dejen salir a estas horas de la noche, no te dejen ir a la, aunque sea para ir a la radio, dices en casa, oye, voy a una cervecería. ¿A dónde vas? Tira para casa, tira para acá. Pero
2: Sí,
1: hoy, como es de
2: la
1: manera
2: verdad.
1: telemática, hoy sí puedes entrar con nosotros.
2: Sí, la verdad es que hacía tiempo y ya lo echaba de menos. Ya echaba de menos hablar un poco de nuestro Sporting. Es verdad que a veces las horas no hubiera encantado de participar en la tertulia.
1: Y las últimas veces que hablábamos todavía optábamos a entrar en playoff, en ascenso directo. Hacía tanto, Diego, que teníamos cierta ilusión hace un par de meses y mira cómo estamos ahora, ¿eh?
2: Qué tiempos aquellos, ¿eh? Cuando hacíamos aquellas cuentas tan buenas, ¿no? De si ganamos, si empatamos, si ganamos tres seguidos, siempre era aquello, ¿no? Si ganamos tres seguidos, siempre nos metíamos con ganando tres seguidos. No hemos ganado tres seguidos, ni prácticamente dos, y nos vemos ahora como nos vemos, ¿no? En esta situación tan triste de que quedan cuatro partidos, que si uno hace, es realista, estamos más cerca de perder esos cuatro partidos que de ninguna otra cosa, porque visto lo visto, y contra rivales encima que sobre todo tres se la juegan. Pues bueno, un final triste de temporada, la verdad. Y el otro día, el domingo, pues fue, bueno, en mi opinión, yo pasé vergüenza. Yo la verdad es que sé que eso que se comenta tanto ahora, ¿no? Lo que se lleva tanto ahora de, bueno, somos un equipo de segunda y es lo que nos espera y qué suerte que no estamos para bajar. No, yo pasé vergüenza. A mí que venga el Ceuta, con todos los respetos para el Ceuta, que encima jugó mejor que nosotros, pero que venga el Ceuta al Molinón. Y nos gane, pues a mí, sinceramente, me da vergüenza. No, no, no lo pasé bien y fue pues un domingo amargo, sin duda.
1: Es que es verdad que es un equipo de la misma categoría, está por delante de ti por méritos propios, está haciendo un temporadón, pero igual pasa la historia este resultado, igual dentro de 20 años decimos, coño, es que ganó el Ceuta al Sporting, o al revés, o va para arriba, como en su día el Getafe también estaba, que parecía que estaba deprestado en segunda, acabó en primera y mira dónde quedó, o el Villarreal, y cambia todo, pero a día de hoy suena pues como histórico para lo malo, ¿no? El perder en el Molinón en partido liguero ante un recién ascendido como es el Ceuta. Puede haber sido un día histórico en lo negativo. Y hasta Málaga nos vamos. Ahí está Álvaro Conejo. ¿Qué tal, Álvaro? Muy buenas.
3: Muy buenas noches a todos. Aquí estamos por la Costa del Sol esperando a mi querido equipo que me trae por la calle la amargura.
1: Irás, ¿no? Irás a la Rosaleda a ver al Sporting. Serás uno de los pocos sportinguistas, me imagino, con ánimo de ver un partido en directo, ¿no?
3: Sí,
1: Tan
3: tendré
1: lejos.
3: la cosa de verlo con un amigo que va a venir por aquí, el cual desvelará su nombre, me imagino, en breve. Así que allí estaremos como todos los años desde hace ya casi 9 años.
1: No estamos autorizados todavía para desvelar la identidad de tu amigo
3: Exacto.
1: secreto que va a viajar hasta Málaga, pero bueno, lo escucharemos seguramente en la rueda de prensa. No creo que haya muchos más compañeros por allí en la Rosaleda en este día. Bueno, Manrique, ¿a qué jugamos ahora? Cuatro jornadas, ¿a qué aspiramos? ¿Cuál es el objetivo? ¿Cómo nos motivamos con lo que queda de liga?
0: Creo que sí, creo que el miércoles comenté de que el Sporting realmente ya no se jugaba nada, pero se jugaba mucho. Se jugaba el prestigio y sobre todo el entrenador se jugaba pues un poco la credibilidad, ¿no? Cara al año que viene. Y basta que dijimos eso para que ya el primer partido fue un rotundo fracaso. Un equipo como el Sporting totalmente, yo creo que desmotivado ya y dejándose llevar, ¿no? Y con una derrota ante el Ceuta, vamos, vergonzosa. Entonces, yo creo que estos cuatro partidos para el Sporting pueden ser muy malos. Porque aunque no te juegues nada, la imagen que puedes dar y la ilusión que puedes proyectar para el año que viene puede ser tan mala, tan mala, tan mala, que yo creo que el entrenador debe reflexionar y debe pensar si realmente merece la pena tirar a los cuatro partidos o intentar algo, ¿no? Yo creo que el Sporting debería salir a competir lo mejor posible y sacar los mejores resultados y quedar lo mejor en la tabla. Si no, pues lo que te digo, cara al año que viene, pues muy mala proyección.
1: A ver, yo vi a Borja muy enfadado, sabiendo que era un borrón muy grande. Parte de su credibilidad y de su prestigio se perdió el domingo como entrenador de ese Sporting que vimos ante el Ceuta. Pero que es culpa de Borja, es culpa de los jugadores, es apatía de algunos futbolistas, es mal planteamiento, es dejadez, ¿o qué es lo que pasó? ¿De quién es la culpa de la imagen tan lamentable que vimos?

0: y de tener la sensación de que el Sporting ya se ha dejado ir, de estar desconectado, como calificó el propio entrenador.
1: Ya, pero la desconexión de unos profesionales como los del Sporting tiene que estar motivada por algo, ¿no? Y yo creo que el trabajo del entrenador es evitar esas confianzas, ¿no? Un equipo profesional como el Sporting no puede dejarse llevar. Y yo creo que vamos, que se tiene que poner las pilas por estos cuatro partidos y no puede dejarse llevar. Es como, por ejemplo, si un equipo, como puede ser, vamos a poner un ejemplo, el Real Madrid pierde la Liga este fin de semana, que se va a dejar perder el resto de partidos un equipo como el Real Madrid. Pues nosotros en segunda tenemos que aspirar a ser, aunque no ganemos una liga, aunque no subamos, aunque no somos un playoff, somos un equipo que aunque estemos donde estamos, tenemos una marca, ¿no? Y una afición y un escudo que hay que respetar. Entonces hay que salir a competir y hay que sacar los partidos adelante. Y esas confianzas no valen.
0: Yo estoy de acuerdo que cada jugador individualmente tiene su responsabilidad, por supuesto, pero para eso está un entrenador, para sacar el látigo con quien haga falta y no
1: Claro.
0: permitir que esos jugadores que tiendan a desconectarse lo hagan, ¿no, Diego? Tú que eres entrenador de balonmano en este caso, pero al final tiene su responsabilidad en ver lo que hicieron
1: Perdón,
0: algunos
1: Juan.
0: jugadores, esa especie de apatía, ¿no?
1: Perdón, Juan, desconectan, pero siguen cobrando y tienen una ficha muy
0: Bueno, no,
1: importante.
0: para cobrar
1: Hay
0: no
1: que
0: desconecta a nadie, eso está
1: cumplir,
0: claro.
1: ¿eh? Hay que
0: Sí,
1: cumplir.
0: sí.
1: Hay que cumplir en el trabajo hasta el último día.
2: Sí, bueno, a lo que me preguntabas, Juan, yo creo que el Sporting se juega mucho estos cuatro partidos. Es que de empezar el año que viene o la temporada que viene con una buena onda, con un optimismo, con que quede algo por ahí, yo qué sé, que saliese este Miguel, de que yo qué sé, de ver algún brote verde de algún jugadorín y el entrenador dice, bueno, pues que muestre estos cuatro partidos, que tiene algo ahí dentro que puede sacar del Sporting a perder los cuatro, que es que yo, ya lo he dicho antes, siento ser tan pesimista, pero es que veo que vamos a perder los cuatro partidos, porque Zaragoza y Málaga, allí, Málaga en orden, Málaga y Zaragoza allí, con lo que se juegan los dos equipos, Almería en casa y Granada fuera, que es el último, me parece, el de Granada fuera. Que bueno, ya me imagino que ninguno de los dos equipos se jugará nada, pero el Granada en casa no querrá perder y para mí juega mejor que el Sporting. Es que a día de hoy, ¿cuánto es mejor que el Sporting? Porque yo vi el domingo por la noche, fue creo, el Mirandés Almería. Y el Mirandés jugó bien, hizo un buen partido. Quiero decir, al final perdió, pero bueno, hizo cocinas. Y es que ves el Sporting con no sé, es que a veces de desconexión, ¿de desconexión de quién? Y al final, yo creo que en el momento que se fue Otero contra el Córdoba, se acabó el Sporting. Es que ahí se acabó el Sporting. Y el entrenador, yo creo que por un lado, sí que evidentemente no quiere quedar con este mal sabor de boca y se le veía enfadado de verdad. Pero bueno, eso de enfadar, me enfado y me meto en el banquillo y no respiro. Bueno, haz algo, ¿no? Haz algo. Yo eso de enfadarse y esconderse tampoco lo entiendo muy bien. Y a veces da la impresión que saca jugadores para decir, mira, para que veáis lo malos que son, ¿no? Saca otra, insiste con Pablo García, insiste con Keipo. Que ya está, que no, que de verdad, que Pablo García y Keipo no van a ser solución para el Sporting y que son de la cantera y son de Mareo, todas esas cosas que decimos siempre. Pero le sacas a los leones. Es decir, yo creo que, claro, ahora vamos a ir a Málaga. Para mí, el Málaga es el equipo que mejor juega de la categoría a día de hoy, un equipo que juega muy bien. Y es que el miedo es que no es que te gane. A mí, el miedo que me da es que nos meta un baño. O sea, ya no es que te gane. Es que, tal y como están las cosas, yo creo que el entrenador tiene que hacer un equipo ahí fuerte, ponerse serio, como tú dices, claro, el plantado no vale. Eso, ¿no? Me enfado, estoy enfadado. Uy, qué enfadado estoy. No, no, demuéstralo, haz algo, ¿eh? Haz algo, da un palo ahí dentro, haz algo. Es que si no, es que nos espera un mes muy chungo, ¿eh? Un mes muy chungo y empezar la temporada que viene ya de malas. ¿Y qué hacemos? ¿A los ocho partidos le echamos y ponemos a otro, como todos los años? Es que
0: Es
2: es el
0: un
2: miedo que me
0: bucle,
2: da lo que puede
0: es
2: pasar.
0: un bucle de siempre, va mal la cosa, llega un entrenador, salva un poco los muebles, empieza en la jornada 9, 10, 8, le echas, empieza el siguiente, venga, es que yo empezando desde el principio seguro que tal. Llevamos así, yo creo que desde Jukic o desde antes, siempre con Baraja, yo creo ya, venga, empieza toda la temporada y siempre igual, y siempre pasa algo y al final, no sé, yo creo que hay un nubarrón encima de este club, que pasan presidentes, pasan entrenadores, pasan jugadores y siempre algo no funciona, siempre hay un problema. Son 10 años en segunda más el año del descenso. O sea, estamos ya 10 completos fracasando camino del decimoprimero, ¿eh? En la categoría de plata del fútbol español. No lo sé, tu diagnóstico, tu análisis, Álvaro, ¿cuál es? ¿De por qué estamos así y de lo que está pasando últimamente y de cómo pueden quedar las cosas de cara al año que viene, cómo siga esta imagen del equipo de dejadez?
1: Pues bien, yo sí que voy a lanzar algo a favor de Borja, y es que hay algo que...

0: que no habéis tenido en cuenta y que yo creo que desde el club están diciendo que van a intentar subir al B y, y a Borja no le queda más remedio con las lesiones que poner a los Crespo y Pablo García y que yo personalmente creo que es en lo que hay que centrarse ahora, porque evidentemente el primer equipo, pues a nivel, solo nos queda el nivel económico y por supuesto la profesionalidad. Entiendo que los cambios y el utilizar a ciertos jugadores vaya por ahí los tiros y que no creo que veamos a Miguel Conde, salvo que el Atlético, el Sporting Atlético no consiga el ascenso, yo creo que no lo veremos ya en la primera plantilla. Con lo cual, pero sí que es cierto que, hombre, que como bien decía Manrique y Diego, cobran hasta el último día y hay que ser profesional hasta el último día. No puede ser la imagen del domingo con el Ceuta y que de estar pensando ya que parece que están de vacaciones en el Molinón, ¿no? No puede ser. Las vacaciones son el 30, bueno, 30 de junio iba a decir, las vacaciones empezarán un poco antes, a últimos de mayo, después del partido del Granada, y hasta entonces hay que dar el callo. Y claro, ahora lo que decía Diego es que ahora vienes a Málaga, que mira que parecía que había perdido Comba cuando había perdido con Castellón, y se reengancha ahora después de ganar en Eibar, por cierto, el único equipo que lo ha conseguido en toda la temporada. Así que, bueno, pues pinta muy mal, que voy a pasarlo muy mal el domingo. Pero bueno, es
1: Pinta
0: lo que
1: mal.
0: hay. Esa apatía, pues esto lo que quiere decir es que para el año que viene los mimbres, la base es buena, lo que pasa es que hay que redondearlo con otros 11, aparte de los 11 que hemos tenido, que compitan de verdad. Y yo una de las cosas que he hecho, no sé si lo echaréis los demás en falta, pero la plantilla esta, que tuvimos un buen año con Ramírez, que fue el único año que, por cierto, no cambiamos de entrenador. Allí había dos paisanos que cuando venían así pegaban dos botes o dos voces en el vestuario, que era un tal Izquierdoz y un tal Zarfino, que ahora no los tenemos. Y claro, ahora si los referentes no a nivel de vestuario pues no tienen esa jerarquía, pues claro, pues llegan estos momentos y todo el mundo se relaja y está pensando ya, bueno, ya no voy a meter la patina porque... Y si me viene una oferta o me van a largar y tengo que buscar otro equipo, y no puede ser. Pero bueno.
1: Bueno, había más, ¿eh? Estaba Cote, estaba Roque Mesa, estaba
0: Roque
1: gente
0: Mesa, cierto.
1: con trayectoria, veteranos, gente que puede coger por la pechera a un compañero en el buen sentido de la palabra y decir, oye, espabila que esta imagen no se puede permitir. Ahora, bueno, los capitanes son Gaspi, Otero, gente con un perfil pues más educado, por así decir, más formalinos. Y es como cuando, no sé, en épocas anteriores decías Canella o Pablo Pérez, y dices, buena gente, ¿cómo van a ponerse a enfadarse con un... A veces un capitán tiene que sacar el genio y tiene que imponerse a los demás y decir, oye, que esto no puede permitirse. Y lo que se vio el otro día contra el Ceuta no se puede permitir. Y es una auténtica vergüenza que haya pasado a la historia el Ceuta ganando en el Molinón en un partido liguero con todo merecimiento y siendo superior, que es lo peor. Que no fue un robo arbitral, no fue un día malo, no fue que tiraste cuatro palos y... No, no, es que fueron superiores a ti en el Molinón. Habrá gente que diga, oye, es que la Real Sociedad también con el Sevilla, lo de Remiro, lo de Oyarzábal, cantó, va, da la imagen de que están ya dejados del... Ya, pero es que vienen de ganar la Copa del Rey, señores. Vienen de ganar un título en España y van a jugar en Europa el año que viene. Que deben de llevar de fiesta 3 semanas. Y yo, bueno, si el Sporting ya estuviera en primera y hiciera esto, pues bueno, vale, mal, pero puede ser entendible. Pero lo del Sporting en mitad de la tabla quedando peor. Yo lo decía ayer con Adrián Usín, yo firmaría contratos a todos los jugadores por objetivos. Si quedas décimo, vas a ganar un poco más que si quedas décimo segundo. Entonces, para que tengan algún juego ellos, porque ellos tienen, el club se juega algo, pero a Pablo García o a Keipo o a Madu, dirá, a mí qué me importa, yo voy a cobrar igual, a mí me da igual quedar el 10 que el 14, yo voy a cobrar igual. Creo que eso es un error de base también de los clubes que deberían de marcar mucho más porcentaje de la ficha por objetivos para todo esto. Pero bueno, y luego hay un partido, Manrique. Estamos ahora viendo la imagen del Sporting. Vale, en Málaga a ver qué pasa, en Zaragoza a ver qué pasa. Pero luego la penúltima jornada hay un Sporting Almería, que de verdad lo digo aquí y hoy. En la tertulia de la Abadía, RPA, la hora rojiblanca, 6 de mayo. Si el Sporting mantiene la misma línea en estos dos partidos de fuera de casa que tuvo contra el Ceuta, y luego llega la Almería, que en teoría es superior claramente a ti. Se está jugando el ascenso directo justo contra dos equipos, el Racing y el Depor. Y ese día, y pelea, y vemos que hace lo que no lleva haciendo toda esta temporada, de verdad es para ponerles a parir a todos y cada uno de los jugadores del Sporting, ¿eh? Porque estaría muy claro por qué volarían ese día. Lo digo con antelación, ¿eh? Yo siempre quiero que gane el Sporting, pero como veamos la imagen que vimos contra el Ceuta en Zaragoza y en

0: Málaga y luego vuelen y se maten por ganar al Almería, creo que estaría muy claro, ¿eh? El nivel y la dejadez hasta ahora. Yo ya me pongo la venda antes de la herida, pero lo digo claramente, ¿eh? No, no, no voy a toro
1: Hombre,
0: pasado. Tengo con 15
1: en
0: días de antelación.
1: Zaragoza,
0: Creo que entendéis por dónde voy todos.
1: Juan, yo creo que en Zaragoza también van a volar.
0: Yo
1: Creo
0: bueno,
1: que
0: pu
1: no,
0: puede
1: no
0: ser,
1: sé.
0: puede ser, puede ser también.
1: Yo creo
0: Pero
1: que
0: no
1: la
0: lo
1: Liga
0: conozco
1: de
0: yo,
1: Almería
0: lo
1: sí.
0: conozco entonces con solo una semana de antelación. Hombre, no creo que nadie prime al Sporting contra el Málaga porque está el Castellón, el Burgos, Las Palmas, hay muchos equipos, pero la permanencia, sí, tienes tu razón, es otra cosa. Y contra el Zaragoza,
1: Y
0: ojo, o
1: hay
0: sea,
1: galletas por bajar, o
0: es una
1: sea que
0: prueba de fuego
1: ojo.
0: de ver si esta plantilla de verdad se está tocando las narices durante todo el año o de verdad es que no da para más. No sé qué pensáis.
2: El partido de Almería, como tú comentas, Juan, sí, puede ser una cosa que podamos ver un Sporting extra motivado, ¿no? Entonces, claro, si se logra la victoria, es un equipo que vuela y, sin embargo, es un equipo que trota, las jornadas anteriores, pues la verdad que te daría mucho que pensar, pero para mal, ¿no? De la profesionalidad de los jugadores. Pero bueno, hay que esperar, a ver, yo creo que vamos a esperar a que llegue ese partido para comentarlo. Pero bueno, yo creo que hay que exigir ya que este fin de semana en Málaga salgan a cumplir y a darlo todo, y si se puede ganar mejor. Siento mucho por el Málaga, pero vamos, cualquiera por todas en Málaga también. Dentro de
0: Sí,
2: nuestras
0: sí.
2: posibilidades. Porque hasta hace pocas jornadas estábamos prácticamente como el Málaga. O sea, el Málaga no es el PSG. Málaga puede ser a día de hoy un poco mejor que el Sporting. Pero no creo que sea una superioridad que el Sporting no pueda aspirar a puntuar en Málaga. Bueno, la verdad que la temporada que estamos haciendo fuera de casa deja pocas esperanzas, pero bueno. Hombre, hombre, pues yo no creo que el Málaga sea un equipo que para asustar, aunque es verdad que, como comentaba Diego, que es un equipo que juega a las mil maravillas, ¿eh?
3: Yo creo que para que el Sporting vuele, más que maletines, hacen falta, no sé, milagros, porque yo creo que por mucho que se haga a día de hoy, si se recupera Otero, bueno, pues igual juntas 11 competentes, ¿no? 11 competentes. Y ya te digo, yo a veces, yo no sé, es que yo el otro día contra el Ceuta, yo no soy tan, no pienso tanto que el Sporting haya trotado, haya tenido dejadez, es que jugó muy mal. Jugó muy mal, jugó muy mal. Es que jugó como casi lleva jugando todo el año. Y en cuanto el otro equipo pues, es un poco mejor, pues ya se acabó. Es que, no sé, yo creo que no, que eso. Yo el día del Córdoba, lo digo otra vez, el momento que se fue Otero del campo, comenté que estaba con mi mujer viendo el partido, que mi mujer no le importa el fútbol ni le gusta mucho, ve el Sporting porque se lo hago ver yo. Y le dije yo, se va Otero, se acabó. Y luego me decía al final, oye, pues tuviste razón, ¿eh? Y yo, sí, bueno,
0: Sí,
3: es que
0: tal cual, tal cual.
3: llevo mucho tiempo viendo esto, es que es así, y el otro día igual, es que al final juntas 11 a duras penas. Y es muy triste que en profesionales tengamos que hablar de esto, ¿no? De bueno, a ver si luchan, pero vamos a ver, ¿cómo no van a luchar? O sea, hasta el último partido, y además yo que, joder, también ellos se juegan cosas, que es que los jugadores no se juegan cosas, que es que Corredera, que es que Dubasín, a ver, no se juegan, oye, un contrato mejor, dar una buena imagen, que el año que viene, que igual les quiera alguien. No tener al público en contra. Yo creo que un profesional, un deportista, pero si yo veo partidos de amateur y cualquiera da el 100% en un partidillo de entre amigos, jolín, es que no, dudar de eso es muy triste, ¿no? Dudar de que unos profesionales se dejen ir. Es que como se dejen ir, les van a caer cuatro goseadas, como decimos aquí. Es que les va a caer cuatro goseadas. Es que yo tengo muchísimo miedo al partido de Málaga, de verdad, ¿eh? Muchísimo miedo al partido de Málaga. Es que el Málaga se te pone a jugar ahí Chupe, la rubia y Lorenzo y nos hacen un traje. Y nos hacen un traje. Es que me da mucho miedo. Y luego Zaragoza, que iba a ser un infierno. Encima nunca se nos dio bien, pues ahora con ellos jugándosela. Pero de verdad, yo en maletines no quiero creer porque entonces ya lo que nos faltaba, vamos. O sea, sería ya lo tremendo volver a caer en esos temas.
0: Oye, fijaos un tema, ¿os acordáis? La jornada pasada, ¿eh? Que ya estaba el Sporting desahuciado prácticamente contra el Córdoba. Empezó ganando el Sporting. Y dicen, bueno, si ganas, bueno, pero bueno, estaba ya imposible. Si el Córdoba gana en su campo este fin de semana al Granada, que no se juega nada, puede ponerse a 3 puntos del playoff, a falta de 3 partidos. Porque ganó el Sporting, ganó la semana siguiente, ahora juega en casa. O sea, que no, igual no estaba todo tan perdido cuando íbamos ganando 0-1 con gol de Otero, porque luego en casa hubieras ganado, o deberías haber ganado el Ceuta, y ahora estarías jugándote con el Málaga, que encima es el sexto, ponerte a 3 puntos del Málaga con golaveraje ganado, dependiendo de ti mismo, a falta de 3 jornadas. O sea, que es tremendo. Al final, mira qué oportunidades ha habido, que todavía hasta hace una semana dependía el Sporting casi de sí mismo, ¿eh?
1: Pues sí, pero como dice Diego, yo también pensé lo mismo. Cuando se lesionó Otero, digo...

0: Ya, si había alguna oportunidad remota, ya se jorobó. En ese sentido, bueno, Otero no deja de ser el faro del Sporting. Habíamos recuperado o habíamos cogido una alternativa después de varias temporadas con Ferrari, que también se ha lesionado, y la verdad es que no. Yo no confiaba en absoluto con llevarle la vuelta a la situación, porque hasta los propios jugadores llevan cuestión de mes y pico diciendo bueno, que los titulares que están jugándolo todo y que no tienen gasolina. Y esa es la realidad, que esta plantilla pues es volver a lo mismo. Pero es que está cogida con alfileres, habían traído tres más en diciembre, de los cuales pues dos se lesionaron prácticamente nada más llegar, que eran los posibles recambios y darles oxígeno a los titulares, y es que la plantilla no da para más. Y este fin de semana, pues vamos, igual me equivoco mucho, pero si el año pasado fue 3-1 y 1-3 en el Molinón, pues los tiros van a ser parecidos. O sea, no nos equivoquemos, no hay para más, y la plantilla está cogida con muchos alfileres, y ahí espero y deseo que desde hace tiempo de verdad estén tomando cartas en el asunto para que esto no se vuelva a repetir, porque la verdad es que está siendo, por lo menos para mí, horroroso esto.
1: Oye, pues os voy a decir una cosa, ¿eh? No es broma. No jugó mal Amadou el otro día. El ratín que salió de la segunda parte tuvo movilidad, metió un centro bueno, paró un par de balones. Ojo, igual Amadou está ahí desaprovechado y estamos hablando de que no hay plantilla y tal. No, no jugó mal. Igual que Caicedo ahora, de repente en Argentina se sale metiendo goles. Oye, mira, no sé. Son cosas que solo le pasan al Sport. Igual no era tan malo Caicedo y tenía razón Orlegui y el chaval el que no quería. No lo sé, ya por buscar algún argumento, ¿no? Que justifique el tener la plantilla que teníamos, pero no sé, cosas muy raras estamos viendo.
2: Sí, a ver, bueno, yo creo que Caicedo es malo y era malo y es malo, aunque meta goles en Argentina. Y creo que Amadou, hombre, nos conformamos ya con. Controló una.
1: No,
2: Controló
1: tío,
2: una y
1: una
2: la paró
1: asistencia
2: su
1: muy
2: compañero.
1: guapa. Hizo un desmarque, controló, levantó la cabeza, centró con la izquierda. Otra cosa ahí que
2: Yo
1: no
2: es que.
1: llegó no sé quién, pero bueno,
2: Yo,
1: esa acción no la hizo mal.
2: igual algún día hasta mete un gol, imagínate, ¿eh? En Liga. Eso ya
1: Imagínate.
2: lo celebramos, tiramos
1: Y el
2: como.
1: grupo Orlegui nos diría: ¿Veis cómo teníamos razón? Nuestro método era acertado, había que confiar en Caicedo y en Amadou y vosotros, la presión de la prensa. No, acaba echando la culpa a la prensa, a las tertulias de que hablamos mal de ellos.
2: Yo creo que no nos podemos conformar con tan poco y yo no, igual a Madu, yo qué sé, oye, para ser un suplente de un momento dado, dar un cambio a un delantero el año que viene puede servir, pero hombre, sí, como pongamos los huevos en la cesta de Madu, vamos guapos el año que viene. Eso está claro, ¿no? Yo creo que hay que hacer lo que dice Álvaro, un proyecto claro. Yo estoy todos los años escuchando lo de ya hemos tomado nota de los errores de este año y el año que viene los corregimos. Y todos los años seguimos cometiendo los mismos. Todos los años nos falta plantilla, todos los años llevaba faltándonos un delantero centro 4 años. Fichamos a uno que parecía que pintaba bien, metió 2 goles y el pobre se lesiona metiendo el segundo gol que mete. No sé, no sé, no sé, no sé, no sé. Yo ya uno pierde un poco, la verdad es que uno pierde un poco la esperanza, ¿eh? Pierde un poco la esperanza de que el Sporting. De verdad, eso que dicen de tomo nota y perdón, y el año que viene vamos a subsanar los errores, no lo tengo claro ya. Me dudo mucho, la verdad.
1: Es que no es por insuflar más pesimismo todavía a la afición del Sporting, pero aun suponiendo que hagan las cosas con criterio, como creo que queremos la mayoría, que sería no vender a nadie de los importantes, mantener a Cuenca, Ferrari y Brian Oliván, dices, es que con ellos el equipo está a mitad de la tabla en zona de nadie. Vale, que hubo lesiones, lo que tú quieras, pero puede haberlas el año que viene también. Eso es una cosa que le puede pasar a cualquiera. Con ellos, con la plantilla que firmaríamos, creo que a día de hoy, para la temporada que viene, está el equipo decimosegundo tirando hacia abajo. Igual que el año anterior, decían, muy bien, Duasíngel, a ver, pero es que con ellos casi bajamos el año anterior y no vino nadie a mejorar. O sea, estamos en un bucle que ya nos conformamos con Virgencita que me quede como estoy el decimosegundo de segunda división, porque a mí o me traen jugadores de cierto nivel o para poder dar refresco a Otero, Gelaver, Dubasín, a los centrales, a algún medio centro, o aunque sigan todos ellos y no vendan a nadie, lo cual yo lo suscribo ahora mismo, lo firmo, encantado, vamos a ser décimos otra vez, con suerte. O sea, ese es el panorama desolador que creo que a día de hoy, salvo que nos sorprendan con algún fichaje o con alguna historia, tiene el sportinguismo.
2: Pero antes creí entenderle a Álvaro que decía que había que fichar a 11. 11, me
0: Sí,
2: parece.
0: eso dije. Hay que
2: Sí,
0: echar
2: sí.
0: a 11 y traer a otros 11,
2: Claro, pero
0: efectivamente.

0: No, no sé si echar a 11 y traer a 11, pero que está claro que hace falta muchos fichajes. No, no, no vale quedar, o sea, no vale, me quedo con Cuenca, Ferrari y Brian Oliván y ya está. No, no, es que no está, ¿qué va a estar? Falta mucho. Hombre, intentar mejorar puestos. Yo creo que se puede intentar mejorar el central, se puede intentar un famoso extremo que llevamos también, el extremo que nunca vino. Es que hacen falta
1: Bueno,
0: muchas cosas.
1: vino Óscar
0: Sí.
1: Cortés, que era impepinable, era más importante que un delantero, se marchó en diciembre y no vino nadie por él.
0: Y no
1: Entonces,
0: es
1: bueno,
0: bueno
1: sí, Pablo
0: ni.
1: García, que lo adelanta, en lugar de ponerlo de lateral, lo pone de extremo. Entonces, es el sustituto Pablo García de Óscar Cortés. Pero faltan delanteros, falta portero suplente, falta lateral derecho suplente, falta otro central por Perrin, contando con que siguen los que están jugando, ¿eh? Falta ver qué pasa con Bernal y Mamadou Loum, o hay que traer a alguien más. Falta suplente de Dubasín, suplente de Gelaver, alguien con Gaspar que le compita de verdad. O sea, es que falta muchísima, muchísima gente. Aún dando por bueno que no vendan a nadie, ¿eh? O sea, y que sigan los tres cedidos, los tres que vinieron en el mercado invernal. No sé, veo mucho trabajo por delante, Álvaro, que tienen que
2: Sí,
1: hacer
2: sí,
1: y
2: sí.
1: para ilusionar a la gente de aquí a un mes, ¿eh? Que empieza la campaña de abonados, un mes y medio.
2: Sí. Es que eso es un trabajo de una dirección deportiva. Eso es el trabajo de una dirección
1: Si la
2: deportiva.
1: hubiera, claro,
2: Si
1: si la
2: la
1: hubiera.
2: hubiera. Pero bueno, es un grupo heterogéneo, ¿cómo dicen? De los procesos y la madre que me parió, ¿no? Bueno, pues digo yo que todo esa
1: Algo así.
2: conjunción de palabras guapas que definen al grupo de dirección deportiva, que al final son Gerardo García y Freddy, apoyados por Israel Villaseñor, cambiados de puesto para disimular, pues
1: Sí,
2: bueno.
1: todos ellos, no, no, si todos ellos hacen trabajo, firman, no sé qué, tal, tal, al final decide quien decide, que es el señor Alejandro Iraragorri, que, joder,
2: Exactamente,
1: que yo
2: bueno,
1: entiendo muy bien, igual que
2: pues.
1: yo soy periodista y por mucho que hable de fútbol, yo no sé de fútbol realmente, yo no soy técnico, yo no sé valorar si este jugador tiene esas cualidades, entonces compensa con otro para jugar de esta manera, puedo más o menos tener cierta idea, pero un empresario tampoco lo sabe, tampoco es entrenador, tampoco jugó al fútbol de
2: Exacto,
1: manera profesional, ni él, ni
2: exacto,
1: Riestra, ni David Guerra. Ni
2: exacto.
1: Gerardo, ni Villaseñor, que fue portero, me va muy bien, pero tampoco veo yo que tenga mucha. O sea, Freddy, dices tú, ¿sabes? Yo de quien más me fío ahora mismo es de Borja, que no fue futbolista profesional, pero coño, es entrenador, estuvo en la élite, entrenó en primera, es técnico y sabrá, ¿no? Pero claro, como no sabemos quién tiene la última palabra, quién decide, quién da el informe definitivo para que el club eche el resto en tal jugador, cuando me traen a Garitano, después de Alves y después de Garitano, me cambian otra vez totalmente. Y de perfil de entrenador, dices que al final, que claro, el que quiere centrales rápidos no los quiere toscos. Entonces ya tienes a los centrales toscos. Entonces, ¿cómo traes un entrenador que quiere centrales rápidos con la defensa adelantada? Entonces vuelve a empezar otra vez. No, no, no hay filosofía de nada. Llevan 4 años ya para haberlo implantado, ¿eh? Llevan 4 años ya.
2: Sí, llevan
1: Ya
2: cuatro
1: tuvieron tiempo.
2: años. Y ahora otra vez ya estamos con el miserere de perdón, perdón, perdón, no lo volveré a hacer, pero yo llevo aquí, ahora lo nuevo es como yo desde aquí, desde enero y desde el 7 de enero, llevo aquí y ya he tomado nota de todo y ya esto lo vamos a cambiar y ahora de esta sí, confiar en nosotros. Joder, ya está bien, yo creo, ¿no? Yo creo que lo del portero no es de ahora, que el fin de contrato de Cristian Joel, de Kevin Vázquez, que Keipo no da para la categoría, que Pablo Vázquez, el hombre, pues. Pablo Vázquez, pobre, uno de los que se salva, ¿no? Pablo García, tampoco da para la categoría, ¿no? Que Gaspar lleva 2 temporadas y media que no es el Gaspar que salió del filial y que marcó 10 goles la temporada que volvió del Burgos. Joder, que se necesitan a 11. O sea, esto tiene que estar trabajado ya y
1: A 11
2: el
1: no,
2: día 1
1: a
2: de junio.
1: 19 o 12, hacen falta 19 jugadores. Y por cierto,
2: Sí.
1: que Pepe Riestra es verdad que lleva poco tiempo aquí en Gijón directamente, pero que no nos engañen, de verdad que la gente tenga muy claro
2: Eso
1: que
2: es,
1: José Riestra
2: eso es.
1: era el director de fútbol global del grupo Orlegui. Por él era el último filtro antes de llegar a Alejandro Iraragorri. O sea, quien decidió que Caicedo volviera a Gijón fue José Riestra, o al menos lo autorizó. Quien decidió que Geraldino volviera al Sporting fue José Riestra. Repito, al menos si no lo autorizó. Lo vio bien. Entonces, que no diga, no, yo llevo 2 meses. No, perdón, perdón. Usted lleva coordinando, organizando lo deportivo de Santos Laguna, de Atlas y del Sporting de Gijón desde que compraron el club. Quien decidió renovar a Amadou, a Kembo, a Mbemba, a tal, fueron ellos, incluido con muchísimo peso José Riestra. O sea,
2: Sí,
1: que
2: sí,
1: no venga
2: sí.
1: de que ahora soy nuevo y me estoy encontrando con esto, porque él formó parte de todo ese cúmulo de despropósitos de decisiones deportivas. En fin, que nos quedamos sin tiempo, Manrique, que te habíamos perdido. Estás por ahí, ¿no?
2: Ya solucioné el problema técnico. Estamos aquí otra vez.
1: Nada, estabas haciendo caja hoy con el partido.

0: Champions, estás ahí que te salen los billetes por los orejes.
1: Un problema que pone para despedirnos, por lo menos.
0: Bueno, pues nada, que nos quedamos sin tiempo, ¿no? Aprovechamos para despedirnos empezando por ti. Un abrazo muy fuerte, Manrique. Hasta el miércoles que viene ya de manera presencial, ahí en la Abadía, ¿vale?
1: Un abrazo a todos y la gente que tenga la suerte y la mala, que disfrute mucho, ¿eh?
0: En eso estamos, vamos a desvelar el secreto. Estamos haciendo la hora rojiblanca desde Málaga esta semana con Álvaro Conejo, en labores técnicas casi prácticamente, de manera permanente. Él es nuestro corresponsal, yo estoy de enviado especial por este partido. Cuando lo reservé hace
1: Vale.
0: tiempo, digo, buah, vamos a jugarnos el partido, tenemos programas especiales desde la Rosaleda. Mira qué pena, qué decepción de cómo llegamos. Pero bueno, sí, estamos desde Málaga emitiendo hoy la hora
1: Bueno,
0: rojiblanca para la radio autonómica del Principado de Asturias y ahí estaremos, ¿eh? Seguramente, si no la única, pues yo creo que sí, seremos la única radio que estaremos acreditados en la sala de prensa de la Rosaleda esperando poder preguntar por algo bueno, ¿no? Que el equipo dio la cara, cambió la imagen y mejoró la situación. Diego Arribas,
1: igual tienes
0: gracias.
1: la
0: Hasta la
1: suerte de
0: semana que
1: contar la
0: viene. Un
1: historia.
0: abrazo. Gracias. Hasta la semana que viene. Álvaro, aquí nos vemos mañana o pasado. Un abrazo.
2: Un abrazo, chicos.
0: Venga, pues desde Málaga, sí señor, vamos echando el cierre a la edición de miércoles 6 de mayo de la hora rojiblanca.

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gratuita para este encuentro, ¿eh? Gijón de Industrial, Colunga, domingo 5 de la tarde en Santa Cruz. Y es eso el detalle, ¿eh? La noticia, entrada libre para cualquier aficionado que quiera ir a apoyar al Gijón de Industrial en esta auténtica final que tiene el domingo, repito, a las 5 de la tarde frente al Colunga. Aquí lo dejamos, porque ya llega Pedro Ayongo con la hora azul y nosotros volvemos mañana jueves a partir de las 11 de la noche, momento en el que la hora rojiblanca. Gracias, hasta mañana, adiós.

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Pues sí, estamos haciendo esta semana los programas desde Málaga, por eso ayer me echó un cable Loren Castro. Y desde aquí intentaremos contar buenas cosas de cara a la semana que viene, la hora rojiblanca, que podamos ver in situ a un Sporting que mejora mucho la imagen que dejó el otro día frente al Ceuta y que lo haga este sábado desde las 9 en La Rosaleda frente al Málaga, un partido que como siempre se podrá escuchar con los compañeros de tiempo añadido aquí en RPA, en la radio autonómica del Principado de Asturias. Por cierto, que no voy a llegar a tiempo seguramente, pero me encantaría estar en el Gijón Industrial Colunga de este próximo domingo 5 de la tarde. Última jornada en tercera división. Y el Industrial, aquí por manos sin duda del Sporting, se juega la permanencia porque bajan tres en tercera a la siguiente categoría, a la antigua preferente. Está ahora mismo fuera de esos puestos de descenso con 29 puntos. Tiene uno más que el Navarro, que es el que está por debajo, dos más que el Tuilla. Pero es que como han descendido de segunda federación a tercera federación, dos equipos asturianos, el Lealtad y el Unión Popular de Langreo, salvo que alguno de los de tercera, además del Llanera, suba a segunda federación, Covadonga, Sporting Atlético, Caudal o Mosconia, bajaría un cuarto. Por tanto, es fundamental, es una auténtica final para el Gijón Industrial este encuentro frente al Colunga de cara a la permanencia. Que no se me enfaden los amigos del Lenense, del Navarro, del Tuilla, pero bueno, desde el equipo del Industrial, del barrio Gijonés de la Calzada, pues me piden un apoyo y comentar que va a haber entrada libre, va a haber entrada absolutamente gratuita.

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0: Saludos amigos, muy buenas noches. Es miércoles 6 de mayo 2026, 12 en punto de la noche, tiempo de Real Oviedo en RPA. Pues como siempre, tenemos por delante aquí en la autonómica 60 minutos destinados íntegramente a la actualidad del equipo de la capital del Principado. Y charlaremos con alguien muy especial, alguien que el año pasado la teníamos por China y este año por medio mundo. No sé dónde está hoy. Pues nada, sin más, consejos y arrancamos.
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3: Y continuamos el Hora Azul. Os lo decía en la entrada, no me acuerdo cuándo fue la última vez que charlé con ella. A lo mejor ella se acuerda. Doña Laura Díaz, muy buenas noches.
4: Buenas noches, Pedro. Buenas noches, oviedistas. Es verdad, hace mucho tiempo, lo que hace la vida adulta, ¿eh?
3: Pila. Muchísimo. O sea, no me acuerdo. No sé si te acordarás tú. No sé si estabas en España.
4: Pues yo creo que fue cuando toda la movida de Vallecas, ¿puede ser?
3: Cuando nos aplazaron. Puede ser.
4: Sí, yo creo que por ahí, que eso ya es... no sé, es que los traumas los intento olvidar, pero... Bueno, febrero, marzo.
3: Espera, cuando Vallecas todavía teníamos opciones de quedar en primera.
4: Bueno, las matemáticas ahora tampoco dicen lo contrario, por intentar ser un poco optimistas dentro de la dura realidad de la situación.
3: La verdad que sí. No sé ni por dónde empezar. Pues sí me gustaría analizar, yo creo que todo lo que llevamos de año, ¿no? Porque al final estamos en mayo, queda entre nada y nada de nada para que acabe la liga, salvo milagro de lo más absoluto, mezclando Lourdes con la Virgen de Covadonga, Fátima y alguna más, vamos a tener que vivir la temporada que viene en segunda división. Y me gustaría analizar contigo pues todo lo que pasó desde que Portillo marca ese gol, ¿no? Que era la certificación, ¿no? De que subíamos. Recordemos que tal como iba el resultado también hubiéramos subido, porque el empate nos favorecía por haber quedado por delante del Mirandés, pero desde ese momento, desde la celebración posterior el mismo día, desde la celebración posterior por las calles de Oviedo, no sé, parece que llegó la maldición del ascenso, ¿eh?
4: Sí, la verdad que así como lo planteas es un poco difícil porque no sabes por dónde empezar, o sea, dónde empezó a salir todo mal. Yo creo que la alegría nos duró desde el gol de Portillo hasta que empezó la temporada y ahí ya si te pones a juntar planificación deportiva, campaña de abonados, todos los problemas, ya empezó a ir todo cuesta abajo y que ya en septiembre teníamos un amago de lo que iba a seguir siendo el resto del año, que al final tendría que haber sido el año de la ilusión. Y yo creo que más que disfrutarlo, nos ha tenido a todos pues siempre buscando cuál era el siguiente incendio que teníamos que apagar, ¿no? O sea, obviamente, bueno, esto es triste decir, o sea, nunca había vivido un ascenso primera, tampoco había vivido nunca un descenso de primera. Visto así. Espero que esta vez no tarde 24 años en volver a vivir un ascenso a primera, la verdad. Pero yo creo que, quitando obviamente que cuando asciendes todo el mundo sabe que el papel va a ser complicado porque eres un equipo recién ascendido y más como era el caso del Oviedo, que al final venías de muchos años.

0: años en las categorías, las divisiones inferiores, yo creo que ninguno nos imaginamos que la temporada fuera a ser así, ¿no? O sea, realmente yo y cualquiera que haya seguido al equipo, quitando las tres fases que corresponderían a cada entrenador, yo creo que vimos un Oviedo a principio de temporada propio de un equipo que no se juega nada, entre comillas, en el sentido de no es un Madrid, un Barça, una Real que quieran entrar en puestos de competiciones europeas, aunque desde México se nos diga lo contrario. Tú juegas al final sabiendo pues que estás con la ilusión de volver, pero yo creo que el Oviedo se metió demasiado en ese papel de juego con la ilusión de volver, no me juego nada, y cuando se quiso dar cuenta, pues ya era un poco tarde para reaccionar. Luego al final el club toma la decisión que toma con Paunovic, a mi parecer equivocada. Quizá Paunovic no era el hombre de un Oviedo en primera, pero si esa es tu decisión y así lo consideras ya desde verano, que es lo que se baraja, pues no empieces la planificación de la temporada y fiches a jugadores o traigas a jugadores o dejes salir a jugadores, como el caso de Alemão, porque tu entrenador no cuenta con ellos cuando ni siquiera tú cuentas con el entrenador. Yo es que ya he perdido la cuenta además de cuántos finiquitos tenemos pendientes de pagar. O sea, tenemos más entrenadores con finiquitos que jugadores en propiedad ahora mismo en el Oviedo, si te descuidas.
1: O qué puntos, casi. O qué puntos, ¿oíste?
0: O que goles a favor.
1: O que goles a favor, efectivamente. Pues yo creo que empezando por Calleja y acabando por Carrión.
0: Por Carrión.
1: Y bueno, y ayer, ¿con quién hablaba ayer? ¿Con quién hablaba ayer? No me acuerdo. Ayer estábamos hablando que si Ivangania, tenía contrato con el Córdoba, y dije, bueno, da igual, le levantamos este año el entrenador al Valladolid.
0: Sí,
1: es que
0: sí.
1: A mayores de los finiquitos que me dices, hay que tener en cuenta que también hemos pagado por traer a Almada, que con todos los respetos a Almada, que es un entrenador, pero bueno, que no es Guardiola, no es Luis Enrique, no es el Cholo Simeone, no, a ver si me entiendes, es decir, no es top 10 mundial, es un entrenador, punto. Sí.
0: Sí, además parece que el club no aprende porque está firmado por esa temporada y la que viene, ¿no? Son 2 años de contrato, fueran 2 años de contrato.
1: Creo que sí.
0: Mi duda es, ¿ya te ha salido mal la jugada con otros entrenadores? ¿Por qué vuelves a repetir la misma fórmula? Si ya lo estás trayendo a mitad de temporada in extremis, pues fírmale la temporada, lo que resta de la temporada, y no hipoteques al club otra hipotética segunda temporada, porque es lo que dices tú, no es un Guardiola. No es alguien que puedas decir, arriesgo porque traigo a una figura que merece la pena. O sea, trayendo al entrenador del Valladolid, donde estaba el Valladolid, además. Que en su defensa diré que a mí no me disgusta cómo está jugando el Oviedo de Almada o su planteamiento. Sí que considero que es un entrenador que no sabe gestionar la plantilla y sobre todo lo vemos en las decisiones que toma con los cambios, aunque tampoco... creo que lo hablaba contigo en su momento, no sé con quién era, con Anquela, que se giraba al banquillo y decía, es que no tengo nada donde sacar, prefiero quedarme con lo que tengo en el campo.
1: Sí, justo, Anquela, sí. O sea, Anquela, y eso te lo digo porque me lo dijo él, se le achacaba que no agotaba los cambios. Claro, y él me dice, es que prefiero tener alguno de los 11 que tengo en el campo cansados que meter de refresco a alguien que sé que me va a empeorar lo que tengo. Y claro, tiene su lógica. Y el Oviedo de segunda del año pasado, que asciende, y el Oviedo de segunda del año anterior, que casi asciende cuando caemos en Barcelona en el playoff, claro, la segunda unidad o los 5 cambios que entraban, pues como mínimo te igualaban lo que había y en muchos casos hasta te lo mejoraba. Claro, tú veías el banquillo del Oviedo y decías, joder, cuidado. Y se demuestra el año pasado en el partido de vuelta frente al Mirandés. Porque si el Mirandés el año pasado tiene banquillo parecido o similar al que tiene el Oviedo, cuidado. El Oviedo gana ese partido porque le hace muy largo el Mirandés, por el Tartiere y porque lo que entra de refresco era mucho mejor que lo que tiene el Mirandés.
0: Claro, pero el problema viene en que si realmente analizas la plantilla que tenemos este año, es prácticamente la misma plantilla de segunda y no es que haya mejorado, es que en muchos puestos ha empeorado. O sea, Borbas...

0: de viña sea Borbas y que antes de sacar a un Santi Cazorla le saques a él unos minutos finales para que lo único que haga prácticamente o sus acciones más destacadas sean molestar precisamente a los compañeros en disputas de balón, yo creo que también dice mucho eso de yo creo una de las cosas que le achaco a Almada, que es el dentro de la corta plantilla que tienen, no saber gestionar los cambios. Lo creo que lo hablábamos a principio de temporada también, el caso de jugadores como Santi, por ejemplo. Yo entiendo obviamente que no tiene 20 años, no es un chaval, pero yo lo veo desde mi perspectiva de futbolista. Obviamente cuando tienes un jugador así, que sabes que está por energía, no te va a dar los 90 minutos al mismo ritmo que un chaval, pero que por calidad es el mejor jugador del Oviedo y de muchos equipos que están ahora mismo en primera división, de largo, lo que no puedes hacer es darle minutos residuales o decirle que ni siquiera va a jugar, ¿sabes? O sea, tú cuando gestionas un jugador así o un jugador que viene de lesión, lo lógico es salir de titular y tú eres el que regulas, que aguantas 20 minutos, 20 minutos aguantaste, pero es que van a ser 20 minutos de mayor calidad que 200 que te pueda dar Borbas en una temporada y ni llega, ¿sabes? Entonces, claro, ya partes ahí de que tu mayor activo, que sí, obviamente está muy bien que Santi forme parte de la plantilla, porque al final también entrenar con jugadores así, estar en el entorno de jugadores así, te hace crecer a ti como jugador. Tenemos jugadores en el equipo también muy jóvenes, estilo Thiago Fernández, que a mí la verdad que me ha sorprendido, me gusta mucho, es de lo mejorcito que estamos viendo ahora en este tramo final, que al final rodearte de jugadores como Santi, ya no solo a nivel profesional, futbolísticamente hablando, sino personal, también te hace crecer. Entonces yo creo que la gestión de Santi este año ha sido nefasta. Las declaraciones que daba hace un par de semanas, tristemente dejaba caer lo que ninguno queríamos escuchar, pero yo espero que si el club hace algo bueno, o la única cosa buena que haga esta temporada el club, sea hacer que Santi se quede en algún otro formato dentro del club, pero que al menos forme parte del equipo, no sé si del equipo directivo, pero desde luego del entorno del vestuario. Pero claro, nosotros ahora hablamos, Pedro, hemos saltado de Paunovic a Almada, pero nos hemos dejado también el otro melón de la noche, que es la época Carrión.
1: Esos ocho partidos.
0: No sé qué balance haces tú de esos partidos.
1: Pues evidentemente a todo lo pasado es muy fácil analizar, ¿no? Yo creo que el club reconoce que fue un error y evidentemente hay que reconocer que fue un error en todo, ¿no? Porque la masa social no le perdonó lo que se consideró una traición, ¿no? Cuando se fue a Las Palmas. Y el problema que tuvimos ahí fue que tú, un entrenador, por norma, cuando llega a un club, le vas a dar unos partidos de margen, ¿no? Depende un poco de la situación y depende un poco de la urgencia, ¿no? Pues yo recuerdo cuando hay cambios de entrenadores en el Oviedo, pues a lo mejor pues te habla de 8 o 10 partidos, ¿no? ¿Qué pasó con Carrión? Pues que Carrión tenía la espada de Damocles en la cabeza desde el minuto 1 del primer partido frente al Español, que además coincide que es frente al Español en el Carlos Tartiere. Pitada en el videomarcador cuando sale, pitada cada vez que estaba en banda. Entonces, claro, ahí se generó un clima de crispación que, claro, si tienes la plantilla que tienes, acabas de ascender, eres uno de los presupuestos más bajos, tienes muchísimas posibilidades de descender. Si encima le metes un virus más, pues pasó lo que pasó, pues que en 8 partidos pues no se ganó ninguno.
0: A ver, el fútbol para estas cosas es muy desagradecido, en el sentido de, yo soy la primera que no, ni vi en su momento bien las formas en las que se fue, ni vi en su momento las formas que tuvo el club de hacerle volver. Si hubiera ganado el Día del Español, el Girona, etcétera, y remontas, la película, o sea, estamos hablando de que podía haber cambiado, porque el fútbol tiene la memoria muy corta en este sentido. O sea, sí que yo no creo que Carrión fuera la solución para el Oviedo en primera, pero es lo que dices tú, que al final a toro pasado es muy fácil juzgar el qué pasó, pero no sabemos tampoco qué hubiera pasado. Yo sí que creo que lo que comentamos, en la línea de la política de decisiones de esta

temporada fue un error más, un error que a mi parecer yo creo que nos costó, bueno, es difícil decir que solo en esos 10 partidos o por esos 10 partidos estamos en la situación en la que estamos colistas, pero yo sí que creo que al final Carrión cogió el equipo en un tramo de la temporada en la que teníamos muchos rivales directos, no recuerdo, fue pues, aparte de Español, Girona, el Levante, no ganamos ninguno de los encuentros directos, que tampoco los hemos ganado realmente ahora en el tramo final con Almada. O sea, el único entrenador que nos tenía fuera del descenso, para bien o para mal, era Pauno. Pero yo sí que creo que esos puntos son los que ahora nos pesan, porque tenemos claro el ejemplo del Elche. O sea, el Elche al final empezó la temporada de revulsivo, dando la sorpresa, sumando puntos en partidos que igual no a priori no cuentas con que vas a sumar, pero paso a paso, sacando la media inglesa. Punto fuera, victoria en casa, y ahora está haciendo un tramo final de temporada donde no está consiguiendo rascar puntos y aún así se está viendo fuera. Claro, ¿qué le pasa al Oviedo? El Oviedo, yo creo, o sea, lo definía con un compañero en la oficina, que por lo menos puedo llorar con alguien cuando llega el lunes y dice, nos vemos la cara y ya sabemos que vamos a tener la semana amargada, que la temporada ha sido un poco tragicomedia. O sea, el Oviedo es capaz de dártelo todo una semana y hacerte, lo decía en la crónica en el periódico hace una semana, y hacerte empezar a sacar la calculadora, a echar cuentas, porque se puede, yo tengo los billetes a mano que he comprado desde hace un mes, y de repente al partido siguiente decirte, pero hacerte plantearte tu existencia de, pero ¿y a mí me compensa venir aquí al campo a hacerme 800 kilómetros de autobús para que luego no hagan ni una carrera? Y la respuesta siempre es sí, te compensa, porque es el Oviedo, porque es así, pero yo creo que este año, en muchos momentos de la temporada, y desgraciadamente en los momentos clave, el equipo no ha estado a la altura. O sea, no solo basta publicar fotos de bebés con las camisetas y recibimientos y orgullo, valor y garra y bufandas en redes sociales. Lo que hace falta es creerte el escudo que defiendes y saber la responsabilidad que ello conlleva, porque al final, sí, tú juegas 11, pero tú estás representando a los 30.000 que tienes en el campo metidos ese día y a otros tantos que no han podido ir y se han quedado en casa o que viven fuera. Y yo creo que el equipo, eso, en muchos tramos de la temporada, no quiero pasarme tampoco de condescendiente en este sentido, porque es complicado ver en esta situación, sobre todo cuando empiezas a encadenar derrotas, pero por ejemplo lo vemos en el partido del Elche en casa. A mí me pareció que era como el punto culmen de la fe estaba puesto en ese partido. Sales sabiendo que una victoria en casa, después de dos victorias seguidas que no has conseguido en toda la temporada, con la gente enchufada, con el partido en Villarreal, el partido de Villarreal, con el empate que nos merecimos rascar los tres puntos, y sales como sales. O sea, que sí, que el primer gol es un golazo y no puedes hacer nada, pero es que el Oviedo realmente no se reanima hasta el minuto 70. O sea, tú, un equipo como el Oviedo, colista, no puedes permitirte no salir al campo hasta el minuto 70. Entonces, claro, empiezas a analizar partidos y partidos, yo que a este respecto soy bastante friki y masoquista, porque me gusta verlos dos o tres veces, por si verlos en directo no fuera suficiente sufrimiento, y te pones a ver patrones en el partido y entiendes muchas cosas, ¿no? O sea, al final sí que es cierto que ahora, desde que está Almada, tenemos un bloque más ofensivo y mucho más agresivo en la presión, que yo creo que es un juego que favorece al Oviedo. También lo vimos el fin de pasado contra el Betis en los primeros minutos, pero falta chicha, y donde ya nos cuesta jugar contra 11, pues al final, si tenemos además que jugar contra 12, no me malinterprete tampoco, porque no creo que, por mucho que el VAR nos haya perjudicado, vayamos a descender solamente por los fallos arbitrales, pero al final te pones a plantear puntos o hipotéticos puntos en este afán que tenemos los oviedistas por imaginarnos distintos escenarios. Y claro, ahora estamos con 28, pero los tres de Vallecas ya son 31. Le sumas los dos de Villarreal, 33. Y el fin de pasado contra el Betis, te llegan a pitar ese penalti de Thiago,

0: vamos a poner que el balón estaba fuera y no es penalti, pero si es roja, pues igual el Betis nos marca la siguiente jugada el 1-0, en una contra nos marca el 2-0 cuando casi mete el Oviedo. O sea, son tantos easy que yo no sé casi si es mejor a estas alturas simplemente resignarse y decir, bueno, pues estamos aquí, vamos obviamente a seguir apoyando al equipo hasta el final, porque a nosotros no nos condiciona una categoría, nos condiciona una camiseta y un escudo en este caso, y no pensar que hubiera pasado, porque al final si no empiezas a vivir en un mundo de las ideas, como diría Platón, que yo creo que no nos favorece. En este caso, yo, Pedro, sé que todavía es pronto para echar la carta a los Reyes Magos, no sé si llego a tiempo, pero yo lo que pediría quizá sería pues una planificación mucho mejor de la plantilla y en una semana marcada también por la destitución del equipo directivo en el femenino, por también obviamente los malos resultados cosechados esta temporada perdiendo la categoría, yo exijo la misma responsabilidad para el equipo masculino, ¿no? Si una plantilla la configura la dirección deportiva y en un año tienes tres entrenadores, ni siquiera con tres entrenadores consigues mantener la categoría, tu jugador estrella, el que presenta la camiseta del centenario en el Campo Amor, no vale ni para una liga perdida en Europa y te vuelve lesionado de la rodilla, no juega ni un minuto en tu equipo, apuestas como Forés no tienen minutos y una larga lista de etcétera, pues al final ¿quién más tiene que dar cuentas del trabajo, ¿no? O sea, no todo obviamente los jugadores son los que salen al campo, pero esto lleva una planificación detrás que yo creo que tampoco está a la altura.
1: Mira, ahora que me mencionas a Forés, antes hablábamos de Borbas, yo de verdad, futbolísticamente hablando, bueno, parto de la premisa de que no tengo ni puñetera de fútbol, ¿vale? Pero ¿qué tiene Borbas por encima de Forés?
0: Yo es que no entendí muy bien en ningún momento de la temporada, la verdad, la política con Forés. Yo le vi en algún partido de pretemporada y le vi en lo poco que salió en Villarreal, y a mí era un jugador que no me disgustaba. Es otro perfil diferente al de Viñas. Viñas al final es un delantero centro, más el prototipo de delantero tanque, de bajarte balones, dejarte de cara y rematar a puerta. Y Forés es, yo creo, el complemento dentro de lo que tenemos, obviamente. El complemento perfecto para buscar desmarques, pases al hueco y más velocidad. Pero yo no entendí muy bien qué pasó con el jugador. A ver, al final el fútbol también, o sea, es raro, porque te iba a decir, el fútbol es así, un entrenador te cruza y te cruzó y da igual que seas Cristiano Ronaldo, que si no te quiere poner, no te va a poner. Pero es que en este caso no, ya no estamos hablando solo de un entrenador, estamos hablando de tres. ¿Qué es lo que dices tú? Y Borbas no pone el listón muy alto como para exigirte mucho para robarle el puesto. En fin, Pedro, yo creo que al final, o sea, ahora obviamente todos vamos a lo que decimos, pues, echar las cuentas de la vieja de qué hubiera pasado, hablar de este jugador, de este otro, de este cambio, pero yo creo que a estas alturas de la película... bueno, empezaba quizá un tanto ingenua con él. Las matemáticas no dan todavía la cosa por perdida, obviamente. Creo que si el Sevilla gana este fin de semana y nosotros no puntuamos, ya estamos matemáticamente descendidos. Ahora creo que la crítica masoquista, voy buscando los porcentajes de salvación, creo que ya estábamos como en el 99,70 y algo por ciento de descendidos. Pero yo creo que eso, que ahora mismo es momento, pues obviamente, de analizar qué ha pasado, pero de cara a no repetirlo en la temporada que viene. O sea, sabemos, bueno, no hace falta que nos expliquen lo que es la segunda división. Además, lo estamos viendo este año, que cada vez, ya lo hemos sufrido muchos años, pero cada vez se está apretando más y está siendo más caro el, ya no solo el ascenso directo, que de por sí siempre ha sido caro, sino el meterse en playoff. Y yo creo que tenemos que, duele, ¿eh? Porque al final eso, es el año de la ilusión y tú dices, yo quiero disfrutar todos los partidos hasta el último minuto, a mí nadie me va a quitar de vivir.

0: yo lo hablaba con mi chico y me decía, es que cuando volvemos a casa siempre vuelvo enfadado, y yo salgo del campo enfadada, pero me dura el enfado desde del Tantiere al JN, más o menos. De ahí para abajo ya empiezo, bueno, pero si esto, si es... Y él muchas veces enfadado eso me lo dice, de es que yo no quiero ver más, no quiero ver partido, no sé qué, tal. Y digo, yo es que, claro, él sí que lo ha visto en primera. Digo, yo es que para mí, o sea, cada partido es como decir que sí, que voy a salir enfadada, lo sé. Ya voy con esa premisa, pero es que es algo que es que quién sabe cuándo lo vamos a volver a vivir, ¿no? O sea, y en mi caso más, ojalá, lo que decíamos antes, no tengamos que esperar tanto tiempo para la vuelta a primera división, pero yo para mí, cada partido, pues en su día ir a Villarreal y hacerte 18 horas de furgoneta, pues como si eran 35, o sea, es el ver a tu equipo en primera. Entonces estoy ahí en esa, no sé si a ti te pasa, Pedro, en esa dicotomía de quiero disfrutar hasta el final la temporada, pero a la vez quiero olvidarme de ella ya y decir, venga, vamos a mentalizarnos en segunda. Este año no había visto nada de segunda y estoy ahora empezando a volver a verla ya a modo, bueno, pues el año que viene nos puede tocar aquí, allá, no sé qué, modelos de puntos. ¿Tú en qué fase estás? ¿En la de vamos a seguir con ilusión o la de realismo puro y duro y ya me mentalizo para el año que viene?
1: Yo me estoy intentando mentalizar para el año que viene. Es que, a ver, yo realmente, y como suelen decir, está grabado, yo realmente el descenso lo asumí hace bastantes jornadas. Mira, no lo hablé contigo. Yo a Vigo fui 0-3, ¿vale? El partido de Vigo, Estefanía se partía, porque estaba al lado mío y no estaba dando grito lo que decía, ¿no? Marcamos el 0-1, creo que en el minuto 7, aproximadamente, ¿no? Dije, sí. 3-1. Marcamos el 0-2 y dije, Girona y Real Sociedad 2.0. Es decir, vamos a acabar o 2-2 o 3-3. Marcamos el 0-3 y dije, va a ser la primera vez que nos remonten con 3 goles a favor. Y yendo 0-3, y esto es real, yo hasta el minuto 85, te lo juro, no me empecé a creer que podíamos ganar el partido.
0: No me diré nada nuevo, porque claro, yo lo vi en el bar aquí de la Peña C de Madrid, y vino una amiga conmigo a verlo. Y estábamos todos igual, en el minuto 85 no lo celebraba nadie. Pero no me dices que no ganáis nunca, porque estáis con esta cara. Digo yo, ¿por qué este se lo vio, Nayara? Esto en 2 minutos te meten el 3-3 y te
1: nadie.
0: Vas a casa como estabas.
1: En el grupo de la radio no hablaba nadie. O sea, que a ver, 0-3, y todavía acaba el partido. Y digo, verás, no sé, aparecerá el VAR post partido y algo pasará aquí. O se verá la primera historia. Claro, es que dices tú, joder, es que no puedo ni disfrutar un 0-3. Porque nos pasaron tantísimas cosas a lo largo del año que fuimos unos desgraciados de verdad. O sea, y dices, joder, en primera, muchísimos gente como tú, joven, que no vio al Oviedo en primera. Que lo tenéis que haber vivido así, a mí me da mogollón de pena, de verdad, porque era el año de la ilusión, el año del centenario, el año de disfrutarlo, y es que no se disfrutó, o sea, no se disfrutó porque todo lo que rodeó al club a lo largo de la temporada, vamos, es muy, muy, muy deficiente, muchísimo.
0: Sí, tal cual como desaparece, o sea, la gente que no esté lo viendo y lo ve desde fuera aquí en la oficina o mis amigos demás, es que lo viendo parece una pareja tóxica con refuerzo intermitente, te ilusiona y de repente otra vez para abajo. Yo creo que es lo que dices tú, ¿no? Que era como terminábamos, me parece, los programas de la temporada pasada diciendo como este es el año, se ha cumplido el guión, no podías haber buscado mejor final y mejor inicio de centenario que una vuelta primera, pero eso, quitando yo, lo que decíamos al principio del programa de hoy, la celebración y el ímpetu de 2 o 3 jornadas cuando empezó la liga, ni los resultados acompañaron, ni a nivel deportivo acompañó, esto deportivo tampoco, decías tú ahora, los actos del centenario, al final es una pena, ¿no? Que en un año

0: sueño que tendría que ser para que disfrutáramos todos, pues realmente desde el club se tuviera la memoria tan corta quizá para muchas cosas, no se tuviera en cuenta a mucha gente que ha trabajado quizá en la sombra y que no tiene o nunca ha tenido el reconocimiento que merece, que los actos del centenario prácticamente tuvieran que ser impulsados en su totalidad por Simacchiari, que son los únicos junto con las peñas y mucha gente desinteresada que ha trabajado porque realmente la afición tuviera el centenario que se merece. Tuvimos el fin de semana pasado el acto que hicieron Les Acaberes, conmemorando ese primer partido que ningún representante del Oviedo acudió, pero sí acudieron a la gala de veteranos con Oli. Pues eso al final demuestra que no sé, que o en el club se rodean de gente que no les dice lo que ha pasado y de dónde venimos, o que realmente pues hacemos cosas por hacer, como, bueno, pues centenario, pues toca hacer, ¿qué hay que hacer? Saca otra camiseta más, venga, me pasaban por WhatsApp, está circulando por ahí el meme de la camiseta, Pachuca va a sacar una camiseta conmemorativa del descenso, es que es lo único que les falta, ¿no? O sea, al final es como... han aprendido a vender el disco, pero les falta la música. Entonces, no...
1: Buena frase, señorita, no sé. Buena frase.
0: Estoy inspirada hoy, Pedro.
1: Sí.
0: No sé, pero yo creo eso, que es una pena que al final este año vaya a ser recordado de esta manera el lugar de la que todos creíamos que iba a ser. Pero bueno, al final, a nosotros, los que estamos aquí, los que escuchan el programa y otros tantos, no tenemos, gracias a Dios, esa memoria tan corta y entendemos lo que supone una situación así. Y al final no te queda otra que, pues, si antes hablábamos de, o decías tú en Celta, o sea, contra el Celta, antes, bueno, imagino que sería antes del partido, con la victoria no creo que pensaras que estábamos descendidos, ¿no?
1: A ver, estaba tan agónico, que dije, bueno, nada, prolongamos un poco más la agonía. Y dije lo mismo, y joder, no soy pesimista, pero este año lo fui mucho. Cuando ganamos al Sevilla, en casa, es que acaban los partidos y vale, sí, tienes la alegría de ganar, evidentemente. Pero tienes el matra encima de la cabeza, claro, llevas... el 80 y pico% de la temporada siendo farolillo rojo. Entonces, pues bueno, pues evidentemente, no sé, yo creo que fui demasiado hipermer. Ojo, y odio esta frase, lo sabes, la de ojalá me hubiera equivocado, porque esa es decir algo y cubrirte, ¿no?, antes de que pase lo que pueda haber pasado. Pero vamos, había que ser realistas, sobre todo por la poca calidad que tenemos en el campo. Porque decías bien antes que Almada inspiró algo. Almada lo que les metió es muchísima intensidad. Y a mí me está extrañando muchísimo, y ahora verás, romperán cuatro el próximo domingo, Dios no lo quiera, pero que no hayan llegado lesiones. Porque la intensidad...
0: Sí,
1: claro, la intensidad que les mete este hombre es para que estuvieran rotos.
0: Sí, debe ser la única temporada en la que nos acompañan las lesiones y tampoco nos ha servido de mucho. A ver, al final, o sea, el Oviedo siempre se ha caracterizado por una estructura 4-4-2 básica. Hay habido entrenadores que han tenido sus variantes, pero al final, si ves el partido desde arriba, en los bloques de presión, presionas con un 4-4-2 y sí que puedes intentar meter luego más gente en el medio o... como usa esta Reina de falso 9, yo creo que Reina debe ser el jugador de la liga que más corre, contando a todos los del Oviedo juntos, porque al pobre lo tiene de segundo delantero en presión, te baja a recibir abajo, etcétera, etcétera. Pero yo que tiendo a ver los partidos después, al final dices, sí, la intensidad la tienes, pero tú analizas el partido y animo a cualquiera que nos esté escuchando que ponga cualquier partido, es que no es que digas es algo puntual, sino que es un patrón que se ve. O sea, el fútbol es muy sencillo. El fútbol son triángulos. Tú si tienes triángulos, tienes línea de pase y tienes salida de balón. O sea, eso es como la base. Claro, la cosa es encontrar los triángulos en el campo. Tú ves el Oviedo saliendo con balón. En la presión sí que está bastante bien ordenado. Pero bueno, la presión no tiene mucho más de dónde sacar que ves a un jugador, pues jugador con jugador. Y está, marcaje 1-1 y listo. Pero en la salida de balón del Oviedo, tú la ves desde arriba o la ves de cualquier vídeo.

0: del partido de la tele. Y si te fijas, cuando tenemos el balón, o sea, tenemos dos líneas. Está Escandel, vamos a tenerlo aparte, y tienes cinco, uno en el medio, cuatro. ¿Qué balón va a salir así? Si tienes dos líneas y una persona en el medio, y esa persona del medio es Sibo. Entonces, ya solamente con decir Sibo, ya no estén... Sí, efectivamente.
1: Sibo es, dáselo al de azul, por favor.
0: Pero y que claro, no se confunde con el árbitro, que a veces juega con un negro tono así azulado.
1: A ver, Laura, es que Sibo es un futbolista de segunda división. Bien, justo. Vale, bastante bueno, que lo demostró el año pasado. Pero claro, es que el salto que hay de segunda a primera es muy, muy, muy grande.
0: Sí, sí, sí, lo estamos viendo. Pero te digo, partes de un concepto básico como la salida de balón. No tienes, tienes una salida de balón nula, porque como tienes explotado a Alberto Reina, donde no tiene que estar, porque no tienes esa segunda figura de delantero o de media punta que podría hacerte un Santi, por ejemplo, si lo sacas de inicio. No tienes salida de balón. Tienes unos laterales que Nacho Vidal, lo mismo que dices de Sibo en segunda, Nacho Vidal a mí en segunda, me parecía un jugadorazo y me ha parecido que este año no ha estado a la altura tampoco. Ha tenido partidos intermitentes y que es verdad que no ha tenido una continuidad a nivel de calidad, pero tienes unos laterales que tampoco te generan confianza a la hora de salir el balón. Porque tú, obviamente, cuando tu balón lo tienen los centrales, tú tienes mucho margen de campo, pero desde el momento en el que tu central pasa al lateral, si el equipo es avispado, y obviamente estás hablando de primera división, todos los equipos son avispados, y te tapan las líneas de pase, lo que te generan son las imprecisiones que estamos viendo con las pérdidas de balones del Oviedo. Todo lo que tienes, tienes a Hassan, que yo no entiendo cómo todavía se regatea gente, porque literalmente puedes ponerte el partido que sea, hace el mismo movimiento y el mismo regate. Uh-huh. Que sí, que se va muchas veces, porque al final pues no deja de ser un jugador muy, muy rápido y con mucha potencia, pero si no te sabe poner un centro, que cómo va a marcar Viñas goles. Si yo creo que los alevines centran mejor que Hassan. Por la otra banda tienes a Chaira, que yo no sé, aquí a ver qué piensas tú aquí, Pedro, porque yo tengo sentimientos encontrados con mis amigos. Mucha gente dice que en esto de pensar de qué jugadores se van a quedar en primera, nos van a robar, bla bla bla bla, bla, que Chaira es un jugador que les llama para primera. Yo creo que en segunda es un jugador diferencial, pero que en primer no tiene el nivel para primera. Desde que se sacó el hombro de Angada, ha estado donde tenía que estar para marcar los goles, y obviamente va a vivir del rédito de marqué el gol en este partido y demás. Pero a nivel de desborde, a nivel de generarte peligro en unos contra unos, a mí no me parece que haya aportado nada.
1: Que va, no te da. Y lo tienes en la comparación de los equipos que se enfrentan contra nosotros. Es que claro, vuelvo a lo mismo. La diferencia de... Somos el peor equipo de la categoría, evidentemente. Ojo, que no estoy menospreciando a los futbolistas, pero el futbolista tiene que saber lo que es. Es decir, este equipo, si me atrevo, posiblemente sea peor que el equipo que nos sube el año de Carrión en segunda. Entiéndeme. Yo creo que ese equipo, hombre por hombre, línea por línea, superaba a este equipo. Por lo tanto, no te da para competir. Tema de Chaira, estoy completamente de acuerdo contigo. Jugador diferencial para segunda división, jugador que vino cedido del Girona, recordemos, y si para el Girona en primera no le valía, a las pruebas me remito, ¿no? Pero claro, tú coges los veintipico futbolistas que tiene el Oviedo hoy en día y los analizas, y quitando a Aaron Escandel, quitando el 8, que bueno, que tiene el hándicap de la edad, evidentemente, no sé cuántos futbolistas nos querrían coger equipos de primera, entiéndeme. Es que no lo sé.
0: Sí, yo te podría salvar Escandel y entre comillas, porque al final no sabes si esta temporada ha sido puntual o realmente ese es el nivel que puede dar en un club, digamos, de parte media alta de la tabla, porque sí, obviamente en el Oviedo luce mucho porque creo que eres el portero con más paradas de toda la liga, pero claro, a Escandel igual le tiran 30 veces por partido y a Joan García le tirarán 3, entonces obviamente por estar

0: estadística más paradas vas a hacer. Yo salvaría a Scandell, obviamente Santi aparte, quizá Reina. A mí Reina me gusta mucho para un equipo de parte baja de primera, yo creo que tiene nivel. Y también he de decir que muchos jugadores realmente no sabes su potencial hasta que los juntas con las personas adecuadas, porque claro, tú puedes ser un jugador muy bueno y estar rodeado, pues en el caso del Oviedo, en esta plantilla, de Sibo y de Fonseca, y no lucir y tener al lado a un centrocampista potente y realmente que se vea tu potencial. Eso también hay que tenerlo muchas veces en cuenta. Y te salvaría Viñas. Y Viñas lo mismo, en este caso, pues mira los goles que lleva, que yo había visto una estadística, igual me estoy tirando un triple ahora mismo, no sé los datos exactos, pero creo que en esta segunda vuelta era de los delanteros que más goles había marcado, incluso por delante de Muriqi, que estaba pues, súper comentado en el Mallorca, etcétera, tal. Pero claro, dices tú, ¿y cuántos goles podría llevar si de los 500 centros de Hassan no hubieran ido fuera 400? Entonces, son jugadores que no lucen, que luego les das la oportunidad y pueden triunfar. Lo vimos eso, por ejemplo, con Thiago. Thiago cuando vino, que además venía con el hándicap de no ha hecho pretemporada, va a tener que dar un mes para ponerse al ritmo. Y a mí Thiago yo creo que es de los jugadores que por lo menos más están demostrando en el campo. Se nota obviamente que falta la experiencia de estar en primera división, quizá igual la primera división le queda un poco grande, pero a él y a otros 16 de la plantilla, como estamos diciendo, pero por lo menos lo intenta, ¿no? Entonces yo, no, es que muchas veces no pides milagros ni a Lourdes ni a Fátima ni a Covadonga, que es lo que necesitamos nosotros, sino pides un mínimo de compromiso y de intentar las cosas, de combinar, de salir por bandas. Es que al final el juego del Oviedo, eso, quitando la presión, que obviamente lo que dices tú, pues tienes una intensidad que ha habido muchos entrenadores que han pasado por el Tartiere que la han elogiado, empezando por el Barça. O sea, el Barça, los primeros 45 minutos contra el Barça, o sea, les tienes encerrados. Pero es que claro, el problema es que no podemos vivir de los titulares de encerré al Barça 45 minutos, ya. Pero cuando pitó el árbitro el 90, ¿cuál fue el resultado? Aquí no podemos vivir de eso, nos adelantamos en Girona, no, nos adelantamos en... Ya, pero mantuviste el resultado, que yo creo que eso realmente fue de lo que pecamos, ¿no? O sea, empezamos la temporada que no le metíamos un gol al Arcoiris y la defensa era férrea, de repente la defensa dejó de saber jugar al fútbol y parecíamos un coladero, pero empezamos a meter goles, y cuando parecía que empezabas a meter goles no eras capaz de mantener el resultado, ¿no? Así un poco como la pescadilla que se muerde la cola. Pero yo creo que eso, que un mínimo de un entrenador que esté a la altura tendría que ser trabajar un equipo que sabes que es justo. Sí, pero mira el Getafe, o sea, me refiero, Bordalás tampoco hace milagros y tiene al equipo casi en Europa, ¿no? Que no digo que sea el caso del Oviedo, yo no soy Jesús Martínez al respecto. Yo era, primero empecé con la ilusión de vamos a hacer 14 puntos, luego, bueno, primero vamos a ganar un partido, luego vamos a hacer 14 puntos, y luego, pues como todos, el y si esta vez el error va para el otro lado y nos favorece. Pero nunca nos favoreció y siempre tuvimos que remar en contra, y a eso sumado pues todo lo que venimos comentando hoy, al final pues, estamos en la situación en la que estamos. Yo sí que soy bastante optimista, tú lo sabes y cualquiera que me conozca también, pero yo creo que esta semana ya estoy resignándome a ser consciente de que es imposible. Y que no queda otra que poner una buena cara el domingo, los 90 minutos, animar y pasar página, ¿no?
1: Desgraciadamente, sí. Hacías inciso antes, era otra que te quería preguntar. Partiendo ya de la premisa desgraciada de que el año que viene va a haber derbi, ojo, no porque sea una desgracia que haya derbi, a mí el derbi me encanta, ¿no? Porque haya derbi en segunda. Ojalá hubiera subido al Sporting este año y nos hubiéramos mantenido nosotros y hubiera un derbi el año que viene en primera, que lo disfrutaríamos seguro todos muchísimo, muchísimo más. De la plantilla que tenemos, ¿con cuántos futbolistas te querrías quedar? Te hablo tanto de los que tenemos en propiedad como de los que son del grupo, que yo aquí realmente no sé quién es quién, esto es como el juego.
0: Eso te iba a decir, que ya eso, no sé quién es

0: otro quien no.
1: Esto es como el juego, ¿no? Tiene gafas el rubio, no sé qué, y la chava, no sé qué, Laura. Pues eso, no sé cuál. Y de los que tenemos cedidos, cedidos tenemos a... Tenemos a Javi y tenemos a Tiago, si no me equivoco. ¿Con qué te quedarías? Sé que es hombre, complicada, ¿eh? Sé que es complicada. Pero claro, partiendo de la premisa de que vamos a jugar en segunda, claro.
0: Claro, una cosa es con quién te quieres quedar y otra cosa es quién te quieres quedar.
1: Eso es.
0: Idealmente con Estandel, pero no cuento con él, la verdad. Calvo, Costas, Bailey no me disgusta, Carmo lo largaría y le daría, no le den las gracias por participar, o el programa y el aplauso del público. Nacho Vidal, pues en segunda no sirvió y a mí no me parece mal jugador, y al final tienes, o sea, la opción es Nacho o Lucas, que Lucas obviamente es un hombre de la casa, pero tampoco creo que tuviera el nivel para la primera división. La medular, a mí Colombato me gusta, porque creo que es el prototipo de jugador argentino con garra, por lo menos él parece que entiende lo que es defender al club, y él mismo ha manifestado que está a gusto y que le gustaría quedarse, y yo creo que, a ver, es un poco, entre comillas, hipócrita, porque obviamente Colombato no es de los jugadores que suenan para quedarse en primera división, no es un Escandel que ya has oído, tengo ofertas por el Valencia, o sea, no te está diciendo voy a renunciar a una oferta en primera por quedarme, pero aún así tiene mucho mérito el decir, sabiendo que puede salir, que puede buscar otra oportunidad, yo he bajado el equipo y me quedo, que también en su momento. Reina me gustaría mucho, pero yo sí que creo que es un caramelito bastante interesante, ya te digo, o para un club de parte media-baja de la tabla. Santi, por pedir que no quede, pero imagino que si Almada sigue estando en los planes de la dirección deportiva, pues entendiendo a Santi y entendiendo la situación, no es lo más ideal para el jugador. Y Chaira, yo creo, Hassan no me disgusta como jugador, pero no creo que su situación y su aporte defensivo, o sea, la balanza o el equilibrio entre el aporte defensivo y ofensivo haya sido diferencial para el Oviedo. Y arriba me quedaría con Viñas, pero yo creo que de toda la plantilla es el que tengo más asumido. No sé si tú piensas lo mismo, Pedro, de que va a salir seguro.
1: Yo creo que sí. Yo creo que sí, sale seguro, vamos, otra vez, ¿no? Ojalá me equivoque, pero la lógica dice que sí. ¿Y tienes miedo al año que viene? Me explico. A veces, mira el Valladolid de este año, ¿no? Equipos que bajan lo pasan mal. Quizás porque a lo mejor la exigencia va a ser que si bajas tengas que subir el año siguiente. Y las exigencias en el fútbol, como las prisas, como suelen decir, solo son buenas para los malos toreros. Es decir, yo tengo un poco de miedo, ya sé que estoy muy pesimista, ¿eh? Yo tengo un poco de miedo a la temporada que viene, de que lo podamos pasar mal, ¿eh?
0: Sí que es verdad lo que dices tú, que obviamente los equipos que bajan tienen la presión de decir, eres de los presupuestos más altos, vienes de primera, a priori vienes con una estructura que debería hacerte subir, pero es que realmente si lo piensas es que se nos va a ir media plantilla, o sea, vas a tener que, obviamente tu objetivo habiendo estado en primera va a ser volver a subir, pero vas a tener que rehacer el equipo al completo. Y partiendo de la base de que no se sabe ni siquiera la continuidad del entrenador, porque en algunas declaraciones Lleida and Company han dejado de entrever que primero íbamos a resolver la situación deportiva del campo de esta temporada y luego se iba a ver, al final, o sea, son todo incertidumbres. Yo creo que aquí no puedes ser ni pesimista ni optimista, porque es que no tienes ni sobre qué ser pesimista o optimista. O sea, todos estamos con esta quiniela de ¿quién crees que se va a quedar? Y este se va a ir, y este... Yo sí que obviamente creo que en este sentido todo lo que ha pasado este último año, estos últimos dos años, nos tiene mal acostumbrados y nos va a costar ser realistas con lo que pase la temporada que viene, porque al final vienes de dos temporadas metiéndote en playoff, el ascenso, temporadas anteriores estando

0: al final teniendo un grupo muy consolidado que siempre se quedaba a las puertas del playoff, incluso empatados a puntos, etcétera. Y ahora vienes como con la expectativa de estuve en primera, tengo que ser el top de segunda, pero es que la realidad es que no estamos en ese, ahora mismo no estamos en ese punto. El equipo no está ni siquiera lo suficientemente trabajado como para estar en ese punto. Yo, por ejemplo, a ese respecto, a ver, sí, obviamente las matemáticas todavía no son exactas, pero yo lo que intentaría, claro, sabiendo si el entrenador va a continuar o no, pero trabajar y poner en el campo a la gente con la que sabes que, o crees, porque en el Oviedo nunca se sabe nada a ciencia cierta, con la que crees que vas a contar y empezar a trabajar el bloque y una idea de juego y una idea de estructura del equipo, porque al final no, yo no digo que bajes los brazos y digas lo tiro todo ya a falta de cuatro jornadas, pero si tienes que ser realista también con la situación y empezar a armar un bloque mínimo, se suele hablar en estos casos en cuando pasan temporadas o bueno, se habla en los primeros equipos, pero sobre todo es la gente que sea entrenadora de filiales o de categorías inferiores, cuando cambias de categoría, para tener un bloque mínimo competitivo como tal, siempre hablas de tener un bloque de 5 o 6 jugadores que te sirvan como base para luego construir el grupo. Nosotros llegamos a 5 o 6 jugadores como bloque para la temporada que viene, es que yo lo dudo, ¿eh?
1: Es que no lo sé, no lo sé, es que no lo sé, no lo sé. No lo sé, el día 6 de mayo va a pasar a la posteridad por el programa más triste que hicieron Laura y Pedro en la radio. O sea, que no se tenga.
0: Yo empecé diciendo que todavía había posibilidades.
1: Escucha,
0: ¿eh?
1: Que sí, que tu abuela fiel oyente no nos lo tenga en cuenta hoy, ¿vale?
0: Mi abuela yo creo que se perdió cuando empezamos a hablar de bloque agresivo, presión, 4-4-2, ahí contamos, ya no sabes de qué estamos hablando.
1: Hablando de tu abuela, ¿contamos en la radio la anécdota cuando te confundió con Laurina?
0: Pues no lo sé, creo que sí. Ese día yo creo que mi abuela se enteró más del programa.
1: Por cierto, que Laurina, que dejó el fútbol, una pena porque para mí era top.
0: Sí, sí, pero bueno, al final, que de hecho, ella, o sea, yo soy Laurita con T, porque ella tiene un año más que yo y ella siempre fue Laurina, entonces era como que el nombre estaba cogido, como cuando te vas a hacer el correo y te pones tu usuario y ya está encontrado. Pues por eso yo soy Laurita y ella es Laurina. Uh-huh. Nosotras, o sea, jugamos juntas en alevines o en infantiles. Y yo creo que sí que era un poco el estandarte del Oviedo actual y de lo que fue el Oviedo moderno en el pasado. Pero bueno, al final el fútbol femenino yo creo que es un poco así, en el sentido de, o sea, podría haber alargado la carrera, pero llega un momento en la vida en la que sabes que del fútbol, o sea, del fútbol en general ya cuesta vivir, del fútbol femenino en particular más, y al final pues tienes que centrarte también en otros retos profesionales. Yo le deseo lo mejor, seguro que si hay alguien que defendiera los colores del Oviedo de esa manera es ella, y que se ha tomado estas decisiones porque tendrá otros retos personales y profesionales que perseguir. Pero bueno, muchas veces el fútbol femenino es así, tienes que acortar la carrera futbolística para centrarte, te va a dar de comer el día de mañana.
1: Totalmente de acuerdo. Laura, como siempre, un placer tenerte. Y hoy a ver si no tardamos tanto en charlar, ¿vale?
0: Lo intentamos. Un besazo, Pedro. Un besazo a todos.
1: Cuídate mucho. Chao.
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1: Pues casi llegando a la 1 de la madrugada. Casi, bueno, si nos ponemos 2 horas, yo creo que completamos las 2 horas de programa. Es un lujo tenerla siempre porque habla de lo social y habla de lo futbolístico. Pues ponemos punto y final a la Hora Azul de hoy miércoles. Volveremos mañana jueves, como siempre, aquí, 12 en punto de la noche, la Hora Azul, ser felices.
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0: Asturias, buenísimos días. Hoy es jueves 7 de mayo de 2026. Son las 7 de la mañana. Estamos en RPA, la radio del Principado de Asturias, la radio autonómica. Esto es Desayuno con Liantes. Rubén Morillo, ¿qué tal? Buenos días.
1: Buenos días, David Rionda. Buenos días a todos y todas. ¿Qué tal? ¿Cómo estáis?
0: Hoy es jueves, víspera.
1: No, no, porque el viernes, al día siguiente es sábado y es otro día todavía maravilloso. Eso sí, para el que tenga la suerte de no trabajar. Ya sabemos que hay pues mucha gente que trabaja de cara al público y sábados y domingos les toca trabajar igual.
0: Bueno, pero deja de pensar en el viernes, vamos a disfrutar este jueves y vamos a saber qué celebramos hoy de la mano de Mari Carmen Acevedo.
2: Bueno, bueno, bueno, bueno, artista.

0: Hola, Mari Carmen, ¿qué tal? Buenos días.
1: Hola, muy buenos días. Yo estoy genial, muchas gracias. ¿Y tú qué tal? ¿Cómo va todo por ahí?
2: Hoy es 7 de mayo, ¿celebramos alguna fecha especial?
1: El 7 de mayo se conmemoran algunas fechas importantes. Es el Día Mundial de los Huérfanos del SIDA, que busca sensibilizar sobre los niños huérfanos por esta causa. También se celebra el Día Mundial de la Contraseña, para concienciar sobre la seguridad en Internet.
0: Ah, qué guay.
1: Claro. Si te interesa algún otro detalle o una efeméride más específica, ya me dices. O si tienes curiosidad por otro día o tema, aquí estoy.
2: Tengo una pregunta muy interesante. Hoy es el Día Mundial de la Contraseña. ¿Cuál es la contraseña más utilizada en el mundo? Vais a flipar.
1: La contraseña más utilizada en el mundo en 2026 sigue siendo 12345. Aparecen más de 179,9 millones de veces en credenciales filtradas.
0: Somos imbéciles, ¿eh? Si es que desde luego...
2: A prueba de hackers, ¿eh?
0: Año tras año, 12345, 6...
1: Totalmente. Es increíble, ¿no? A pesar de las advertencias y las filtraciones, sigue siendo de las más usadas. Así que bueno, es un buen día para recordar que hay que usar contraseñas más seguras, ¿no?
2: Mari Carmen, ¿qué tiempo tendremos este jueves 7 de mayo en Asturias?
1: Este jueves 7 de mayo en Asturias se espera un día mayormente nublado. Las temperaturas oscilarán entre unos 7 grados al amanecer y llegarán a unos 17 grados por la tarde, aunque habrá posibilidad de lluvias entre las 16 y las 17 horas. Así que te recomiendo llevar abrigo y paraguas, especialmente por la tarde.
2: Hace un tiempo, las efemérides corrían a cargo de Tamara Falcó y su madre Isabel Preisler.
0: Eso es.
2: Después decidimos prescindir de ellas y Mari Carmen Acevedo fue la encargada de comentar las efemérides. Pero hoy vamos a hacer un híbrido. Tamara e Isabel mencionan la efeméride y Mari Carmen Acevedo aporta un dato o curiosidad. ¿Qué te parece?
0: Atenta, Mari Carmen. Nosotros, bueno, nosotros no.
2: Tamara e Isabel.
0: Tamara e Isabel te dan la efeméride, la comentan, que se celebra algo curioso. ¿De acuerdo?
3: Vamos, a mí me parece impresentable.
2: Tamara e Isabel, buenos días.
1: Entonces, cuando Isabel mencione la efeméride,
4: sí,
1: yo me encargo de dar ese toque.
4: ¡Calla!
1: Curioso. Así lo hacemos.
4: Calme, que tenemos
1: quedo
4: invitar,
1: a la espera
4: venga.
1: De lo que quieran comentar.
4: Sí, Maricarmen. Tú, Tamara.
5: Mira, atenta. Un día como hoy de 1824 en Viena, Beethoven estrena la novena sinfonía.
1: ¡Qué momentazo! Y de hecho, una curiosidad es que fue la primera vez que se incluyó una voz humana en una sinfonía de gran escala.
5: ¿Sí?
1: Con el famoso Oda a la Alegría. Así que imagínate, un antes y un después en la música clásica.
5: Oye, me parece alucinante eso.
4: Un 7 de mayo de 1946, en Japón, se funda la compañía Sony con 20 empleados.
1: Exacto. Y como dato curioso, su primer producto no fue un televisor ni un Walkman, sino un radiotransistor. Ese pequeño invento fue el que catapultó a Sony al éxito mundial.
5: ¡Qué interesante todo esto! A mí me importa bien poco, pero mira, te voy a decir otra. En 1973, Mari Carmen, el periódico...

0: de Washington Post gana el premio Pulitzer por su investigación sobre el caso Watergate.
1: Así es. Y un dato curioso es que esa investigación fue fundamental para destapar el escándalo que acabó con la caída del presidente Nixon. De hecho, fue un ejemplo histórico del poder del periodismo en la democracia.
0: ¡Sí!
2: En 1986, un 7 de mayo, el futbolista Helmut Dukadam se convirtió en la figura del Steaua de Bucarest en la final de la Copa de Europa, donde logró parar 4 penaltis al Barcelona y el Steaua de Bucarest ganó la Copa de Europa.
1: Increíble. Y además una curiosidad es que después de ese partido, Dukadam se convirtió en un héroe nacional en Rumanía. Fue la única vez que un equipo rumano ganó la Copa de Europa y lo hizo de forma legendaria.
2: Dukadam, Dukadam, el mago del balón. Dukadam, Dukadam.
0: ¡Mira, Mari Carmen! Un día como hoy de 1988, el Papa Juan Pablo II inicia un viaje a América Latina y allí visita Uruguay, Bolivia, Perú y Paraguay.
1: Exacto. Y un dato curioso es que este viaje fue histórico, porque fue el primero que un papa realizaba por Uruguay y dejó una huella enorme en la fe y la política de la región. Fue muy emotivo.
2: Sí. Y hoy es el cumpleaños de Dani Olmo, futbolista del Barcelona. Cumple, nació en el 98, pues cumple, restamos 2026 a 1998 y te sale lo que cumple. Creo que son 28.

0: como de una discoteca, como si de una discoteca se tratase, cuando en muchos casos es un pequeño bar, una pequeña cafetería o sidrería, donde quieren, pues durante una hora, que alguien de forma, en volumen bajo, evidentemente, siguiendo toda la legislación de ruidos, pues bueno, a un volumen estándar, pues que pueda ofrecer una pequeña actuación para la gente que está tomando algo en la terraza. Y sobre todo, lo que va a permitir es que mucha gente que no podía acceder a un circuito, digamos, reglado o, digamos, estándar de música, donde poder tocar, no había sitios donde poder tener pequeños conciertos para grupos que empiezan, ahora sí. Porque o eras un gran artistazo que pudieses acudir a una sala que pagase esas licencias de discoteca y que tuvieran un sitio habilitado, o no podías actuar prácticamente en ninguno de estos bares.
1: ¡Maravilloso!
2: Nos vamos a Avilés, donde ha fallecido Marcos García Figu, icono del barrio de Sabugo, en Avilés. Llevaba tiempo viviendo en Cudillero, estaba enfermo, y yo no conocía a Figu, pero escucho mucho a nuestro amigo Santi Robles, que es de Avilés, y te escucho
0: siempre
2: mucho
0: lo menciona,
2: Rubén,
0: sí.
2: Hablar de Figu, que era muy conocido y muy querido, ¿no?
0: Es que hay mucha gente que dice que es el alma del barrio de Sabugo. Tú conoces el barrio de Sabugo, pero claro, te pilló ya una época cuando empezaste a conocer un poco más Avilés.
2: Claro, yo con 20 años por la cercanía, no sabía por Avilés,
0: exacto.
2: Claro.
0: Pero sí que es cierto que fue alma y rostro visible para mucha gente del barrio de Sabugo. Y además él estaba en un lugar privilegiado, porque pasaba muchísima gente que iba o venía a las zonas donde antes también había bastante movimiento de gente joven, que era la zona, por ejemplo, de la Ferrería, y tenían que pasar por Sabugo, se venían desde la estación de autobuses, y se ganó al público porque era un chaval, pues eso, con un carácter así muy muy afable, trato muy cercano. De hecho, el bar yo creo que era de la madre y lo abrieron a medias, pero fue él el que se empezó a ganar a la gente, sobre todo por eso, porque era muy, muy cercano. Y tenía una cosa que hay mucha gente que le llamaba la atención: tú pedías algo y él te daba la botella para que tú te echases lo que quisieses.
2: Y de hecho, lo de Figu era porque llamaba Figu a todo el mundo.
0: Llamaba Figura, ¿no? ¿Qué pasa, Figura? No sé qué. Siempre tenía, era muy dicharachero. Tan, tan, tan, tan, tan. Hacía cosas así a la hora de servir y tal. Y como digo, era muy amable y le quedó lo de Figu por Figura. Y claro, como te podrás imaginar, con toda la gente de mi generación, anteriores y posteriores también, en torno a los 80, 90, mucha gente que lo conocía, pues la redes se han llenado de, sobre todo, de mensajes de afecto a familia, a conocidos, a gente cercana.
2: Es que tenía solo 48 años,
0: porque era muy, muy joven, sí. Y a ver, hay mucha gente que dice que esto son modas, ¿no? Van cambiando, las zonas de ambiente, por así decir, de las ciudades se van rotando. Pues unas veces, en el caso de Avilés, fue en su momento Galiana, que ahora está también muy, pues muy, muy en boga, ¿no? A mucha gente a Galiana, fue la Ferrería, fue también Sabugo. Y hay mucha gente que dice que cuando no estaba él, o esta última temporada, ya no era lo mismo el barrio, y se va a notar. Su pérdida supone ahí el adiós a uno de los hosteleros más carismáticos, pero también aparte de la historia del barrio de Sabugo.
2: Vamos a descubrir cómo funciona nuestro cerebro al nacer. Pensaréis, bueno, nuestro cerebro al nacer es un lienzo en blanco, ¿no? No tiene ninguna información. Claro. Pues no es exactamente así. Carmen Álvarez, buenos días.
3: Muy buenos días, David, y buenísimos días a todos, liantes. Hoy desmontamos la idea de que nacemos con el cerebro como un lienzo en blanco. Sí, según un estudio reciente, en realidad el cerebro ya nace con una red neuronal muy densa y muy compleja, especialmente en zonas como el hipocampo, que es clave para la memoria. Lejos de ir añadiendo conexiones desde cero, el cerebro funciona al revés. Empieza sobrecargado y luego va eliminando lo que no sirve mediante un proceso llamado poda sináptica. Con la experiencia, las conexiones útiles se refuerzan y las innecesarias desaparecen, haciendo el sistema pues más eficiente. Todo este proceso permite que desde el nacimiento el cerebro esté preparado para procesar información y que el aprendizaje consista más en organizar y simplificar esa red inicial que en construirla desde cero. En resumen, que no nacemos vacíos, nacemos con un cerebro ya preparado y lleno de conexiones que la experiencia va moldeando y perfeccionando con el tiempo. ¡Un besazo, liantes! ¡Mua!
2: Gracias, Carmen Álvarez. Escuchamos a Evia Busindre-Ril. Esto es Desayuno con Liantes en RPA. Hoy es jueves 7 de mayo.
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8: Ya tenemos la lista de nominados a las antenas de plata. Serapio Cano Bayer, buenos días.
9: Hola, buenos días. ¿Qué tal, chavales?
8: La primera pregunta que le hago, profesor Serapio Cano,
9: ¿sí?,
8: es... ¿Estamos nominados a las antenas de plata?
9: ¿Pero qué van a estar ustedes nominados, por el amor de Cristo? Bueno, a ver, les cuento un poco cómo
8: adelante.
9: Es esto. Es la edición 32. Y pues esta gala se va a celebrar dentro de un mes, más o menos, el 11 de junio, en Monte Carmelo, en Madrid. Y bueno, pues hay premiados ya se saben los nombres con antelación. En radio hay premiados, por ejemplo, de Inforradio, de Onda Madrid, de Onda Cero, de La SER, de Radio Nacional, de COPE, de todas menos de RPA prácticamente. Bueno, no es así. Digamos, de las emisoras nacionales principales hay muchos. Y luego, por ejemplo, en televisión va a haber premios para Dani Mateo, Carmen Corazini, Ricardo Reyes, Pepa Romero y, por ejemplo, curioso, Antonio Naranjo de Telemadrid, le van a dar un premio, que este es el amigo de Ayuso, que le dieron un programa de televisión. Es curioso estos premios. Y también, pues, le van a dar un premio, este merecido, al programa de televisión española en lengua de signos, que esto está muy bien porque también, pues, marca y resalta lo importante de la integración también en los medios de comunicación. Muy importante que sean las antenas de plata donde se reconozca este trabajo. El evento va a estar presentado por Ana Belén Roy, que no es Ana Belén la cantante, y se va a emitir a través de Click Radio TV. Y estos premios de la Asociación de Prensa ponen en valor el talento audiovisual solo... básicamente de la Comunidad de Madrid, y es muy centrista esto, ¿eh? Esto había que abrirlo, porque... pero no demasiado, no vaya a ser que hagan antenas de plata de Asturias y tengan que rascar ustedes algún premio, lo cual para mí sería una mierda inmunda, porque no creo que se lo merezcan.
8: Serapio Cano Bayer, la gala, como bien apuntaba, estará presentada por Ana Belén Roy. ¿Qué le parecería que, por ejemplo, presentase yo esa gala?
9: Bueno, me parecería un despropósito, una aberración. Que usted presente, mierda, porque lo haría fatal. Pero que a usted le hayan elegido para presentar, ostras, peligroso.

0: esa persona que la mantengan lejos de tomar decisiones importantes, ¿eh? Porque elegirle a usted igual es lo peor que pueden hacer.
1: Gracias, Serapio Cano Valle.
0: De nada, hombre. Yo, para insultarle las veces que haga falta, aquí estaré.
1: Bueno, no sé si pedirle que se quede a la siguiente historia que vamos a contar. Puede ser interesante que se quede usted.
0: Sí.
1: Sí.
0: ¿De qué? ¿Qué será? ¿De toreros y de mierdas esas?
1: No. Uy, ojalá.
0: Será peor aún, seguro.
1: Vamos a irnos a Bolivia.
0: ¿Ahora?
1: Sí.
0: Pues no tengo la maleta hecha, fíjese.
1: Donde, atención, han captado psicofonías, o lo que es lo mismo, voces de ultratumba de un demonio.
0: ¡Ay, Dios mío!
1: Escuchemos.
2: Siguiendo con nuestra serie de exorcismos, hoy les tenemos una historia documentada del primer exorcismo realizado a un adolescente en la ciudad de Oruro, en Bolivia.
3: Sucedió hace más de 30 años y sentó precedentes para entender que el mal existe. Y puede
0: sucedió hace más de 30 años y lo contamos ahora, así, noticia.
1: A ver,
4: un adolescente de 14 años estaba poseído. Era el 15 de mayo de 1991 y por primera vez, ante la desesperación de la madre, religiosos asistían a un domicilio.
5: ¡No! Sí lograron, podría decirse, expulsar el demonio.
4: Relata que la víctima subió a esta montaña.
5: Se anima a ingresar por su cuenta a una especie de grieta que aparentemente se había abierto de manera natural. Es a partir de este hecho que empieza a cambiar.
4: Recopila más datos sobre el cerro, que dicen encierra al demonio.
0: ¿Esto cuánto más lo vamos a escuchar?
4: Junto a la investigadora Milenka Fernández llegaron al lugar y grabaron psicofonías.
1: ¿Han ido al lugar?
6: ¿Hay una entidad negativa, un demonio en este lugar?
1: Hay un demonio en la montaña.
6: Te repito, mayo de 1991, ¿vino un niño aquí? Cuando hemos preguntado sobre el niño nos dijo que sí. ¿Vino un niño aquí?
1: Ahí está.
6: Cuando hemos preguntado sobre el niño nos dijo
0: madre mía, si eso es toda la unión. Vino un cura y le sacó el demonio, que igual era una gripe normal, pero pensaban que era el demonio y le sacaron el demonio. Y ahora hay unos frikis de la hostia que van con un smartphone a preguntar al aire si hay alguien ahí. Y una aplicación que está preparada para decir cosas aleatorias dice... Y ellos dicen que eso es que sí. Bueno, pues nada, muy bien.
1: Gracias a este tipo de contenidos, ¿cree que algún día optaremos a la Antena de Plata?
0: Espero que no. Pregúntele usted al aire y a ver si sale un ruido y usted interpreta que es que sí, como sus amigos estos de los poseídos del demonio.
1: Gracias, Serapio Cano Valle.
0: Adiós.
1: Continuamos en Desayuno con Liantes en RPA en este jueves 7 de mayo. Tenemos la confesión más íntima de David Bustamante sobre su divorcio de Paula Echevarría. Y ojo, porque David tiene muy buenas palabras para Paula. Dice, fuimos una pareja admirable. Juanjo Menéndez, buenos días.
7: Muy buenas, David, muy buenas, Liantes. Atentos porque tenemos que hablar de David Bustamante y de Paula Echevarría y de unas declaraciones del primero que nos han sorprendido bastante. Ya sabéis que hace ya 9 años de la separación de ambos, fue en primavera de 2017 cuando anunciaron a la prensa de que se separaban, y desde entonces España está un poco traumatizada. Era la pareja perfecta, la pareja feliz, tenía una hija en común maravillosa que presumían de su vida en redes, y de repente, como os digo, nos dijeron que cada uno por su lado. Según David Bustamante, para un programa de Telecinco, para el 100% Únicos, queramos o no, vamos a ser familia toda la vida porque Paula es la madre de mi hija. Nos llevamos muy bien y tenemos una comunicación fluida. Pero aquí llega lo sorprendente, dice, fuimos una pareja admirable. No es que nuestro final no fuera feliz, a veces el amor es un sentimiento caduco, cuando se termina queda la relación de cariño. Es decir, solo tiene palabras de admiración hacia Paula Echevarría, y ahora la preocupación de ambos es que su hija cumple 18 años. Parece mentira, pero pasa el tiempo y quieren que ese paso se haga de la mejor manera posible. Por otro lado, Bustamante y Paula ya han rehecho su vida y están con nuevas parejas. En el caso del cantante, está con Yana Olina, una antigua profesora de baile que conoció en un reality, y Paula está con Miguel Torres, con quien tiene un hijo en común, que es Miki, y que acaba de cumplir 5 años. De esta entrevista que le han hecho a Bustamante, también quiero destacar una cosita que me ha llamado un poco la atención. Dice que su actual pareja es una gran compañera de viaje, una compañera de viaje muy guay, que le comprende, que le cuida,

0: que le mima. Cuando mira al lado, ella siempre está, y cuando se equivoca, sabe hacérmelo ver de la mejor manera posible. Aprendo de ella todos los días. Y dice, y lo importante, cuando llego a casa, viene corriendo, sonriendo, a darme un abrazo y un beso. Y ahora llega una frase que me ha hecho reflexionar. Dice, cuando alguien sabe que le esperan y que le aman de esa manera, la vida merece la pena. ¿Esto será indirecta a Paula Echeverría? Es que no lo sé. Bueno, pues os dejo y un abrazo enorme para todos.
1: Gracias, Juanjo Menéndez. Escuchamos precisamente a David Bustamante junto a Nando Agüeros, La Santina.

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7: Dedicamos los próximos minutos al mundo del cine con Miguel Ángel Muñiz, Jimmy Pepín.
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7: Miguel Ángel Muñiz, buenos días.
10: Buenos días, hombre.
7: Hoy rescatamos la película La Ambulancia, del año 1990.
11: A killer is loose in New York City.
12: Somebody call an ambulance, okay?
13: Will you look at this computer printout? All on missing persons reports in the last 2 weeks.
14: This is for Lieutenant.
15: I don't know.
16: Did you do something to that girl yourself?
10: Pues sí, una película de Larry Cohen, que es un tío que, bueno, tiene una faceta de guionista y también director, y tiene películas como Q, la serpiente voladora, Demon, Estoy vivo... Y luego es guionista, que esto es una curiosidad, es guionista de Última Llamada, aquella película del 2003, creo, de Colin Farrell,
7: sí.
10: La cabina, que es un guión que tenía escrito ya desde los 70 para Alfred Hitchcock.
7: Anda.
10: Y que al final, bueno, dio muchas vueltas y acabó allí, ¿no? Pero bueno, para centrarnos aquí en La Ambulancia, es una película protagonizada por una persona que a mí me gusta mucho, que es Eric Roberts.
7: Hombre.
10: Que es un actor, es mucho mejor actor que su hermana actriz.
7: Julia, que es Julia Roberts, su hermano mayor, que siempre hace de malo, casi siempre.
10: Sí, normalmente, bueno, mira, aquí curiosamente hace del héroe. Pero sí, normalmente siempre hace de malo. Y sale también Jersel Jones, que bueno, para los que no lo conozcan, es la voz de Darth Vader en la versión original, y era el malo de Conan, Tal Sadum.
7: Y una referencia que a Rubén Morillo le va a encantar.
17: Este Roberts es el padre de la sobrina que actúa
10: también. Es el padre de Emma Roberts.
17: Vale, que también sale
10: claro,
17: un montón de pelis de teenagers, ¿no?
10: Exactamente,
17: vale,
10: sí.
7: Y James Earl Jones, al que se refería ahora Miguel Ángel, es el padre
10: rey
7: de Eddie Murphy en El Príncipe de Zamunda.
10: Un aplauso para él, hombre.
7: Bravo. Actorazo.
10: Sale también por ahí Janine Turner, que era la chica de Doctor en Alaska y que es aquella especie de novia que tenía Sylvester Stallone en Máximo Riesgo, si os acordáis.
7: Ah, sí.

0: Sí.
1: que el personaje de Eric Roberts trabaja como dibujante en Marvel Comics. Y bueno, pues el tío está como obsesionado con una chica que ve en la calle, ¿no? Que es como que se enamora así muy repentinamente de ella. Y es como que en medio de la conversación se empieza a sentir mal, llaman una ambulancia y de repente aparece una ambulancia que realmente lo que hace es secuestrarla. No la lleva a ningún hospital, no hay ningún rastro de ella, porque él quiere como buscarla para hablar con ella y tal, ¿no? Y el caso es que, bueno, pues la película un poco es la búsqueda de Eric Roberts con la policía y demás para intentar averiguar dónde está esa ambulancia y qué es exactamente a lo que se dedican a hacer, ¿no? Porque parece que secuestran gente para hacer experimentos y tal. Y está, ya digo, es una película que está bien porque utiliza mucho el tema del cómic. Por ejemplo, el tío, los retratos robots de la chica los hace como, parecen como Mary Jane Watson, la novia de Peter Parker, ¿no? Porque el dibujante es el mismo. Yo creo que de hecho el dibujo está basado en ese personaje, ¿no? Y los dibujos son de gente de Marvel también. Y está bien la estética y todo, es muy cómic. Luego hay partes al final. La propia historia también es muy de cómic. Y luego todo esto de la ambulancia y tal, hay como escenas de acción también que son, parecen de un cómic de Spider-Man también. Y digo, es una película muy curiosa y está muy bien, ¿eh? Muy entretenida, está muy bien dirigida. El reparto está bien también, ya te digo, y para ser del año 90 tiene escenas así de acción bastante bien resueltas.
0: Y pasa una cosa, Miguel Ángel, como con muchas películas, esta es una película que no, yo creo que nunca he visto en televisión o que muy pocas veces, ¿no?
1: Yo esto no lo vi jamás en la televisión. De hecho, el primer contacto que tuve con ello fue porque la encontré en un videoclub que vendía películas de VHS hace unos cuantos años y la tenían a la venta y la compramos un amigo mío y yo. Dijo, coño, esto de Larry Cohen, la ambulancia, ¿qué será esto? Con Eric Roberts y tal. Y luego vimos todo esto de Marvel y tal. Y salió hace 2 meses en, o 3 en Blu-ray en España y en cuanto la vi, vamos, ¡yum!
0: Adelante,
1: Toma mi dinero.
0: pues ahí lo tenéis, La ambulancia de Larry Cohen, año 1990, con el gran Eric Roberts. Miguel Ángel Muñiz, gracias.
1: Nada, hasta la próxima.
0: Satisfaction de los Rolling Stones. Estamos en Desayuno con Liantes en RPA, hoy es jueves 7 de mayo de 2026. Muy buenos días.

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1: A veces vamos por la calle y...

0: y encontramos a una chica súper guapa que va de la mano de un tío normalín o tirando a feucu. Y hay muchas mujeres atractivas que eligen a hombres menos atractivos. La ciencia, supuestamente, tiene una explicación para este fenómeno.
1: Bueno, la ciencia es de la Universidad Estatal de Florida. Si os queréis fiar de esa universidad y si os fiáis, pues esto os servirá. ¿Y qué dice este estudio? Bueno, sugiere que las parejas con mujeres más atractivas son más estables. Y lo que dice la investigación es que los hombres menos agraciados tienden a esforzarse más por complacer a sus esposas. Estos hombres lo que pasa es que suelen realizar tareas domésticas y tienen más detalles románticos para compensar esa diferencia física, ¿no? De apariencia, ¿no? Se supone que son un poco más feos. Y por el contrario, cuando el marido es el más atractivo de la pareja, o digamos que se percibe como el más atractivo de la pareja, las mujeres suelen sufrir, ojo, más presión y ansiedad. Y esta inseguridad femenina puede derivar en trastornos alimenticios o una obsesión excesiva por las dietas. Curioso esto, ¿eh? Y preocupante además. La ciencia apunta que las mujeres priorizan el compromiso y el apoyo emocional sobre la belleza masculina. O sea, les importa poco lo de que seamos más guapos o más feos. Casi prefieren estar con alguien menos agraciado, pero siempre y cuando, pues eso, tengan compromiso emocional, apoyo emocional, estabilidad, en fin. Este fenómeno psicológico, dice el estudio, favorece una convivencia mucho más armoniosa y duradera para ambos miembros. Así que la conclusión es que la clave del éxito reside en que el hombre se sienta motivado a cuidar la relación. Esto no lo decimos nosotros, lo dice la Universidad Estatal de Florida.
2: ¡Entiéndesme!
0: Y hablando de encontrar pareja, mucho cuidado con Tinder y las apps de citas porque te pueden pasar cosas como esta. Han detenido a un grupo de personas por hacerse pasar por mujeres en apps de citas para seducir y robar a extranjeros. Esto ha sucedido en Medellín. La banda criminal era conocida como las Tinderianas y se especializaba en robar a turistas extranjeros mediante el uso de Tinder. Se hacían pasar por mujeres para generar mayor confianza en las víctimas, quedaban con estas víctimas y les robaban sus pertenencias.
1: ¿Sabes qué pasa también? Que me imagino que los encuentros o lo que buscaba la gente que accedía a quedar con estas personas ficticias, que al final eran los ladrones, probablemente fuese gente de vacaciones, de paso, que querían simplemente un encuentro rápido.
0: Claro.
1: Y por eso no les daba tiempo ni siquiera a intimar o a hablar unas semanas con estas personas.
0: Exacto.
1: Es decir, pues mira, estoy 2 días aquí porque vengo, yo qué sé, de viaje, de pasada, lo que sea.
0: A lo mejor es un fulano casado.
1: Exacto.
0: Dice, tengo un viaje
1: tengo
0: de trabajo
1: tres días libres. Pues entonces, tiquitiquiti.
0: Refresco rápido. Un poquitín con esta que no conozco de nada y ya está.
1: Yo creo que también, por eso digo que como táctica delictiva me parece redonda porque, digamos, todos los agujeros, todas las sombras que suelen tener estaban cubiertas por la táctica, el método con el que accedían estos señores.

0: Damos paso a continuación a Elena Cueto, el Anya, con la que vamos a aprender sobre mitología.
1: Hola, muy buenos días. ¿Qué tal llevamos la semana? Espero que de lujo. Hoy os voy a hablar de una criatura de lo más espeluznante que habita en las cuevas más recónditas de nuestra costa y lleva centurias desafiando la lógica de los marineros. El hombre marín es un personaje que no pasa desapercibido. Se describe como un ser repulsivo, cubierto de escamas brillantes, con una nariz prominente, ojos anchos y cabello desgreñado. Pero lo que más llama la atención son sus pies torcidos. Y su pasatiempo favorito es el sabotaje. Pescadores de Colunga, Lastres, Puerto de Vega o El Franco contaban cómo merodeaba alrededor de los barcos para destrozar lanchas, redes y distintos aparejos por pura diversión. Pero la leyenda del hombre marín tiene un lado mucho más oscuro. En su obra Tierra de Tineo, Jesús Evaristo Casariego rescató a mediados de los 80 la versión más brutal de este mito. Se contaba que en las noches de tormenta la criatura salía a tierra firme para sembrar

0: El caos. Quemaba granjas, mataba al ganado y atacaba con violencia a las mujeres. Con un historial así, es lógico que lo usemos como una figura que encarnaba el temor al Cantábrico. A los más peques se les advertía que si jugaban cerca del agua podría aparecer el hombre marín. Así que, en el fondo, se utilizaba y se utiliza como ese miedo protector, la barrera definitiva para asegurar que nadie se acercara demasiado al peligro de los acantilados y el mar. Así que ya sabéis, cuidado con el hombre marín.
1: Gracias, Elanya. Ahí suenan los Blues Probes, la piragua. Esto es Desayuno con Liantes en RPA.
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1: Hola Asturias, buenísimos días. ¿Qué tal estáis?
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1: ¡Ay! Continuamos en Desayuno con liantes en la radio del Principado de Asturias, la radio autonómica. 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

0: antes. ¿Quién os gustaría que fuese vuestro presidente del gobierno? Y no me refiero a un político, me refiero a un famoso o famosa. Florentino Pérez, Ana Botín o David Broncano serían los presidentes alternativos de los españoles. Amanda Granda, buenos días.
1: Buenos días, chicos. ¿Qué tal? ¿Cómo estáis? How are you? Pues una pasaba por aquí para plantearles un escenario de lo más curioso. A ver, ya saben que hay algo muy español y mucho español, que es especular. Especulamos con todo, ya lo sabéis, pero también incluido con la idea de un cambio radical en el gobierno. Pero cuando digo radical, esta palabra no es baladí. Es decir, ¿alguna vez se han planteado qué pasaría si Florentino Pérez, Ana Botín o incluso David Broncano se presentasen como alternativa a Pedro Sánchez en unas elecciones? Pues bien, les sorprenderá, pero hay muchos ciudadanos que sí. ¿Cómo lo oyen? Según las encuestas publicadas por Kiss FM, que es mi medio de confianza después de RPA, en una elección directa, la banquera Ana Botín o Florentino Pérez, 15 Champions, podrían superar a Sánchez con el 47 y el 44% del apoyo, respectivamente, claro. No obstante, también se barajan otros nombres, aunque con algo menos de suerte, como es el caso del presentador David Broncano, que se alejaría en un 10% de los votos de Pedro Sánchez. Y a este presentador le siguen la actriz Najwa Nimri y, ojo aquí, que se plantea también un duelo entre el líder socialista e Ilia Topuria. Mira, si lo pensamos bien, este podría ser el fin de la abstención.
0: Gracias, Amanda Granda. 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
6: ¡Calla, joder!
0: Serapio Cano Bayer, ¿qué tal?
6: Hola, buenos días. ¿Qué tal, chavales?
0: Vamos con la agenda del fin de semana.
6: Vaya por Dios, hombre. ¿Qué quieren? ¿Saber cosas?
0: Por supuestísimo.
6: Bueno, pues me parece muy bien. Fíjense que este mes de mayo hay muchas cosas, ¿eh? Porque, bueno, ya empezó el primero de mayo con la gira al embalse de Trasona, que por cierto salió muy bien. Hay mucha gente que estaba muy contenta de que viniera ya todo esto. Pero fíjense que este fin de semana hay la de Dios de cosas. Porque, para empezar, este fin de semana del 8 al 11 se celebra la Flor del Hada en Langreo. Con un montón de cosas preparadas. Es que, vamos, se pone uno nervioso de saber todo lo que hay. Va a haber allí, bueno, fiesta de la de Dios. Por cierto, viene para aquellos que les guste así la música retro y todo esto, aparte de Asia, Tequila, que van a estar el viernes 8, pues el día 9 va a estar Fernandisco, que va a estar haciendo una sesión con cosas así de los 90, de los 2000. Y pues si eso fuera poco, el domingo va a estar el dúo Calibre, va a haber disc jockey, sesión Bermú, y luego pues ya el lunes va a estar la orquesta Guaycas, el grupo Dacano. En fin, es que es la repera, es que va a estar muy bien, ¿eh? Es la Flor del Hada. Esto es, pues evidentemente, en Langreo. Si les gusta la fiesta, es una de las primeras así que da el pistoletazo de salida a las que vienen siendo así de verano, primavera.
0: Folisa Langreo, ¿qué más tenemos por ahí?
6: Pues mira, este mismo fin de semana, el día 9, en concreto mañana, se hace el descorche de Yaranes. Y dirá usted...
0: No, mañana es día 8.
6: ¿Mañana es 8? Bueno, sí. Pues perdón. Ah, sí, el 9 es el sábado, disculpe. Pues el sábado es en la Plaza Mayor de Yaranes, en Avilés, el Descorche 2026. Y esto es como la fiesta de la sidra propia de Yaranes. Y hay mercadillo que se va, bueno, ya desde mediodía. Hay concurso de escanciado infantil también, con gincana.

0: Triana, sesión Bermú, fanfarria, el dúo Brass va a estar amenizando toda la jornada. Y bueno, pues a partir de las 8 usted puede recoger allí el basín, ¿eh?, y probar todo en el Descorche 2026 en la Plaza Mayor de Yaranes. ¿De acuerdo? no es lo único que hay muchas más cosas. Venga, dos más y ya. Está la Feria de San Isidro de Llanera, que esto se ha puesto muy de moda también, y dirán ustedes, ¿pero es la de Madrid? No, pues es la de Llanera, y cada año, pues, en las calles de Posada de Llanera, en el recinto ferial también, tiene lugar la Feria de Ganado, y además va a haber un festival este año de arte ecuestre, que va a ser el sábado por la noche, ¿de acuerdo? Va a haber exhibición de labranza con animales, va a haber la, bueno, pues el mercado típico de compra y venta de ganado, como se hacía antaño, y luego a las 10, pues va a estar el espectáculo ecuestre nocturno, como mencionaba yo, y la demostración de doma en libertad, además con figuras como Miron Bochosi y Javier Simón como artistas invitados a las 10, esto es el sábado. Va a haber también exhibición con Border Collie, con rebaños, y para que veas cómo los Border Collie los gestionan y tal. En fin, muchas cosas. La fiesta, el mercado tradicional de San Isidro de Llanera este sábado y domingo, ¿de acuerdo? Y lo último, también les traigo que este fin de semana, en concreto el 10 de mayo, se celebra la fiesta del árbol en Loro, en Pravia. Es una fiesta muy importante también, y porque siempre me dicen, es que siempre mencionan ustedes lo más así conocido, fiestas grandes, y no van a sitios pequeños. Bueno, pues la fiesta del árbol de Loro en Pravia me parece bastante importante también, y dirán ustedes, ¿y eso qué es? Bueno, pues es una fiesta que al final, pues lo que hay allí es, se hace ruta, se le da a la gente un avituallamiento, hay vermú, luego se come paella con escalopines al cabral, es la de mi madre. Hay carreras y juegos tradicionales, carrera de cintas, la típica, y juegos tradicionales, ¿eh? Y pues nada, está muy chulo esto. Y por cierto, si quieren pueden inscribirse, porque a veces hay problemas. Lo típico de, pues no hay sitio para todos y todo esto, sobre todo porque luego hay gente, pues, que para la ruta, es un poco complicado. Pueden ver toda esta información que les estoy dando en asturiasdefiesta.es o directamente en el Ayuntamiento de Pravia, en la página web hay un enlace. 10 de mayo, fiesta del árbol en Loro, Pravia.
1: Gracias, Serapio Cano Bayer.
0: ¡Ale, adiós a todos!
1: Nos vamos escuchando a Eva Evia y el tema No me hables, música asturiana, ya sabéis, muy importante, aquí en Desayuno Coli. Antes, que paséis un buen jueves, regresamos mañana viernes a las 7 de la mañana. Rubén Morillo.
2: David Rionda.
1: Hasta mañana.
2: Hasta mañana, chao a todos.
3: Que no se fui.

0: opiniones, ¿no? Que es de lo que se trata en el programa, en esta primera parte. Luego vamos a charlar con Juanjo Menéndez, que es director del documental El Semblante. Es un documental sobre las brañas, en el que se explora su función original, el origen del nombre, la importancia de conservar este patrimonio, entre otras cosas. Y vamos a cerrar el programa con un libro que se titula Sin dientes no puedes ir, que me parece también un título realmente fantástico, ¿no? Y sugerente. Viene firmado por Ignacio Iglesias, que es colaborador habitual del programa, y que es una recopilación de los artículos. Ignacio Iglesias escribe además en el diario El Comercio, pues recopila los artículos publicados desde el año 21 al 25. Hay muy buen material en este libro. Uh-huh. Para comentar en la entrevista, para comentar en el programa de hoy, que será lo que haremos con Ignacio.
1: Bueno, pues te escuchamos atentamente, Roberto.
0: Gracias, buen día.
1: Buen día.
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1: 8 y 11 minutos de la mañana, el buque Ondius continúa su rumbo hacia Canarias. El gobierno ultima ahora mismo los preparativos técnicos y sanitarios y la coordinación entre administraciones para atender con total seguridad a los pasajeros de ese crucero afectado por un brote de antivirus. A bordo del barco se encuentran más de 140 personas, de las que 14 son españolas, 3 de ellas asturianas, que han confirmado, eso sí, que están en buen estado, son asintomáticos y con ganas de volver a casa. Uno de esos asturianos es el médico y ornitólogo Daniel López Velasco.
3: Los pasajeros llegarán el sábado a Canarias, desde donde los extranjeros serán evacuados a sus países de origen y los 14 españoles trasladados al Hospital Gómez Ulla de Madrid, donde harán cuarentena el tiempo que sea necesario. El Gómez Ulla es un centro militar especializado que cuenta con unidades de aislamiento de alto nivel en caso de que alguna persona estuviera contagiada. La ministra de Sanidad, Mónica García, ha asegurado que se seguirán todos los protocolos necesarios y que todos los traslados se harán en transportes aislados para evitar contacto con la población local.
4: La Organización Mundial de la Salud considera que Canarias y que España reúne las condiciones de desembarco en condiciones de seguridad y también de protección de la salud, no solamente del menor riesgo para los pasajeros y tripulantes, sino también que tenemos las condiciones necesarias para proteger la salud pública.
3: Por su parte, el presidente de Canarias, Fernando Clavijo, ha rechazado que el crucero con esta emergencia sanitaria haga escala en las islas. Pide una reunión urgente con el jefe del Ejecutivo, con Pedro Sánchez, ante una decisión que a su juicio no obedece a ningún criterio técnico. Clavijo afea al Ejecutivo Central que se hayan adoptado decisiones sin tener en cuenta la opinión de Canarias.
5: Entendemos que hay un respeto y una lealtad institucional. Y en este caso no se puede dar por sentado sin excluyendo a una comunidad autónoma que probablemente pues tenga algo que decir, ¿no? Y aquellos que ahora mismo están en una situación dramática dentro de ese buque, se merece también que las autoridades intervengan de manera ágil.
1: El gobierno del Principado se ha puesto a disposición del Ejecutivo Central ante la emergencia sanitaria provocada por este brote de antivirus detectado a bordo del Ondius. Los tres asturianos, como decimos, que se encuentran a bordo de ese buque, se encuentran bien y confían en poder regresar lo más pronto posible a Asturias. Uno de esos asturianos, como les estamos contando, es el médico y ornitólogo Daniel López Velasco. La vicepresidenta del Principado, de hecho, Jimena Llamedo, asegura que el Ejecutivo se pone

0: El antivirus es una enfermedad de declaración obligatoria. Hay que notificarla de inmediato a la Organización Mundial de la Salud, a la OMS, para que ponga en marcha mecanismos de intervención y vigilancia. De hecho, aquí en RPA, el epidemiólogo Pedro Arcos explica que en cuanto llegue el barco, lo primero que hay que averiguar es si hay roedores que hayan podido transmitir el antivirus y ya que dice es un reservorio natural para estos ratones.
1: Se enmarca dentro de la obligación que tienen los estados de colaborar entre sí y de colaborar con la OMS en temas de salud pública internacional, ¿no? Nosotros no somos Estados Unidos, que nos hemos salido de la OMS, es decir, seguimos siendo un país que colabora activamente con la OMS. Por tanto, esa decisión de facilitar la gestión de este brote, digamos, prestando la asistencia sanitaria que sea necesaria o las facilidades de laboratorio que sean necesarias, pues es correcta, es completamente acertada.
0: Y segunda reunión del comité de huelga con la gerencia del SES para tratar de desbloquear el conflicto que mantienen desde hace meses. Un encuentro que ha terminado sin acercamiento entre las partes. El sindicato médico del SESPA ha decidido convocar una huelga, la segunda de carácter autonómico que organizan este año. Dicen que la situación es insostenible y que no hacen más que marear la perdiz. Reclaman jornadas de trabajo más razonables, en las que no tengan que realizar guardias de 24 horas consecutivas ni hasta 70 horas semanales.
2: Eso implicaría una reorganización de la actividad asistencial y otro régimen de descansos. Una reivindicación que desde el punto de vista de ese sindicato del SIMES podría ponerse en práctica de inmediato. Dicen que la gerencia del SESPA fue a la reunión de ayer con promesas vacías. Creen que pretenden alargar el conflicto para que pierda fuerza. Ante la ausencia de avances en la negociación, como les decimos, seguirán convocando una semana de huelga en mayo, coincidiendo con la convocatoria estatal. Rubén Díaz es portavoz de la plataforma.
3: Y les hemos instado a replantearse su postura para aplicar medidas concretas a corto o medio plazo que sí que son posibles aquí en Asturias y a darnos una respuesta. En caso de ausencia de respuesta tras este intercambio, nos plantearemos aumentar la convocatoria de huelga a 2 semanas seguidas en mayo aquí a nivel autonómico, es decir, añadir una semana más a la convocatoria estatal. Incluso los propios compañeros, ya hartos de la ausencia de avances reales, se plantean adoptar otro tipo de medidas para reivindicar nuestros derechos y la mejora de nuestras condiciones.
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0: Se lo contábamos en la apertura de este informativo. Los trabajadores de Mina Miura van a abandonar este mediodía el encierro que mantienen desde hace ya 15 días en el interior de la mina para iniciar mañana viernes una marcha a pie hasta la Junta General del Principado de Oviedo después de que el empresario Fernando Martínez Blanco no haya abonado el año de salarios que les adeuda. Además, el dueño de Mina Miura presenta un ERTE ante, dice, la imposibilidad de retomar la actividad.
2: Sí, los 4 trabajadores, que son José María Pérez, Héctor Pérez, Santiago González y Héctor López, dejarán, como decimos hoy, el encierro y mañana se pondrán en marcha desde Ibias hasta Oviedo, a pie, para reclamar al Gobierno de Asturias que se implique en el conflicto laboral que afecta a la plantilla. Precisamente ayer, el Ejecutivo asturiano, por boca del presidente Adrián Barbón, reiteraba el compromiso del Gobierno con los trabajadores a los que ha mostrado su apoyo.
5: Yo también me sumo a las reivindicaciones, como no puede ser de otra manera. Nosotros no podemos callar frente a una injusticia. Lo que están viviendo los trabajadores de Mina Miura es absolutamente inaceptable y es la muestra del carroñerismo empresarial de aquellos que quieren hacer negocio a base de la explotación humana, y esto hay que decirlo públicamente, y utilizaremos todos los resortes, de hecho el consejero lo está haciendo, para ayudar, apoyar y tratar de solventar esta situación que parece mentira, estamos en pleno siglo XXI.
2: Los empleados que marcharán hasta Oviedo bajo el lema Mina Miura en lucha por nuestro empleo y el futuro del suroccidente arrancarán, como decimos, mañana a las 9 de la mañana desde la campa de Tormaleo. Tras atravesar los principales puntos del suroccidente, está previsto que lleguen a Oviedo, a la capital, el próximo miércoles, donde entregarán un manifiesto en la Junta General. Los empleados se encuentran en un limbo legal. Recordamos que ni perciben sus nóminas ni han sido despedidos, por lo que no pueden acceder al subsidio por desempleo. Sus reivindicaciones las relata José María Pérez, que es uno de los mineros encerrados.
6: Nos encontramos fuertes de ánimo y bueno, aunque la salud empieza a resentirse, no perdemos la esperanza en poder encontrar una solución a esto. A día de hoy no hemos recibido más contactos.

0: datos de la empresa BigTNZ ni de Fernando Martínez Blanco, que parece que no están interesados en poner fin a esta situación de impagos y volver a arrancar la empresa. Lo que le pedimos básicamente a todas las fuerzas políticas y al Principado es que busquen una solución y se encarguen de que esta empresa continúe y sea viable.
1: Por su parte, el dueño de Carbones La Vega, Fernando Martínez Blanco, ha respondido al encierro de los trabajadores anunciando la aplicación inmediata de un ERTE, de un expediente de regulación temporal de empleo para toda la plantilla y responsabilizando directamente a los mineros movilizados del retraso en la reapertura de la explotación. Una decisión comunicada mediante un escrito interno remitido hace 2 días, el 5 de mayo, a los trabajadores de la mina.
2: Y respecto a la mina de Zarreu, el juzgado de Cangas del Narcea mantiene y ratifica la causa abierta contra el empresario Chus Mirantes por el accidente mortal ocurrido en la explotación en el año 2022.
1: Mirantes había pedido la nulidad al considerar que había indefensión y contaminación procesal por el siniestro del año pasado, algo que la jueza afirma que no ha tenido lugar. Además, la magistrada asegura que hay indicios de criminalidad motivados y que la participación del empresario se resolverá en otra fase de la instrucción. Hay un plazo de 5 días para recurrir la resolución.
2: Y el Partido Socialista votará en contra del dictamen de la Comisión de Investigación sobre el accidente de Zarreus si se mantiene tal y como está, al considerar que tiene errores de base y que no existen fundamentos para solicitar las responsabilidades políticas. Responsabilidades que sí reclaman el resto de grupos parlamentarios. Los socialistas son los únicos que no han presentado, de hecho, alegaciones a ese dictamen.
1: Un dictamen de la Comisión de Investigación sobre el accidente de Zarreus del año pasado que ya cuenta a priori con un voto en contra, el del Partido Socialista, como decimos, que no ha presentado ningún tipo de alegación al considerar, señala su portavoz Dolores Carcedo, que el texto, tal y como está redactado, es insalvable.
3: Y entendemos que si se mantiene así, no creemos que haya aportaciones del resto de los grupos que lo puedan corregir. Entendemos que no existe fundamento para solicitar responsabilidades políticas en este momento como está. Si esto se mantiene así, pues nuestro voto será en contra del dictamen.
1: Una postura que no comparte el socio minoritario en el Ejecutivo, Convocatoria por Asturias, que sí cree que deben cesar esos cargos políticos. Por su parte, Rafael Alonso del Partido Popular y Adrián Pumares de Foro también insisten en la responsabilidad de Belarmina Díaz, de Enrique Fernández, de Nieves Roqueñi y de Isaac Pola.
4: Estamos de acuerdo con la relación que puedan crearse dos grupos, uno en el que estarían incluidos los altos cargos y otro en el que estarían los funcionarios.
5: Si el gobierno de Barbón, la administración, admitiese esa responsabilidad patrimonial, sería mucho más fácil el canalizar, el agilizar esas ayudas y no tendríamos que entrar en discusiones jurídicas.
2: Y vamos con otros asuntos. Una sentencia de la Audiencia Provincial de Madrid rechaza que Evisa tenga que hacerse cargo de restituir la totalidad del carbón descargado en el Musel en 2020 a nombre de la empresa minera NMR y cuyo propietario era la compañía suiza Telf.
1: Según el fallo, en los 26 meses que duró el litigio entre esas dos compañías sobre la titularidad de cerca de 160.000 toneladas de carbón, Evisa fue mera depositaria y no era responsable de los movimientos que NMR estaba haciendo con el mineral. El fallo contra el que cabe recurso señala que Evisa solo debe restituir la cantidad de carbón que hubiera en su almacén en la fecha en la que le fue comunicado en diciembre de 2022, que Telf era la propietaria de ese carbón.
2: El Ministerio de Transición Ecológica anuncia una inversión de más de 7 millones de euros para adaptar el puerto del Musel a las necesidades de la eólica marina.
1: Se mejorará la capacidad operativa del muelle norte y habilitarán superficies logísticas adaptadas. Además, se han aprobado ayudas para el desarrollo de centrales de almacenamiento de energía renovable: 45 millones para un proyecto en Grandas de Salime y Pessós y 8 para una central entre Tineo y Belmonte de Miranda.
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2: Vamos con otros asuntos. 8 y 25 minutos de la mañana. El ERE planteado por Nestlé afectará a 4 puestos de su planta de Sevares en Piloña. Los sindicatos comenzaron ayer a negociar el expediente de regulación de empleo con la compañía. Nestlé ha planteado un ERE para 301 empleados en 6 centros de trabajo en España. Los representantes sindicales han afirmado que tratarán de reducir al máximo esta cifra.
1: Si los sindicatos consideran que los despidos que plantea la multinacional son injustificados y más en una planta como la de Sevares, en

0: Pleno crecimiento. La fábrica, ubicada en Piloña, cuenta actualmente con varias líneas de producción en proceso de implantación, lo que, según los representantes de los trabajadores, evidencia su potencial de desarrollo y refuerza su argumento en contra del expediente de regulación de empleo. Marcial González Lastra es representante de UGT en el Comité de Sevares.
1: Y la verdad que desde este último año han llegado muchos proyectos nuevos, han llegado una línea de 200 de brick nueva y ahora mismo pues tenemos prevista la llegada de otra línea de 200 de brick y también la llegada de la botella, que traerá pues unos volúmenes enormes a esta fábrica que está creciendo. Pues hemos pasado de unos 180 trabajadores, estamos ahora en torno a 250 aproximadamente. Así que sorpresa ante todo y entendemos que, bueno, no es justificado este ERE y en una fábrica como Sevares creo que no sobra nadie.
2: Vamos con más asuntos. Prisión provisional para un vecino de Mieres de 50 años acusado de agredir sexualmente e intentar matar a una joven, Elena. La mujer de 25 años apareció ensangrentada y desorientada por la carretera de Carabanzo el pasado 23 de abril. El presunto agresor la agredió sexualmente, la golpeó con un ladrillo, la dejó inconsciente y la tiró por un barranco. La Guardia Civil lo detuvo el pasado domingo tras una exhaustiva investigación.
0: Los hechos ocurrieron el pasado 23 de abril. La joven de 25 años apareció esa madrugada ensangrentada, desorientada y en shock por la carretera a la altura de Castillo, la zona rural de Lena. Tras los avisos recibidos, la Guardia Civil la localizaba en la estación de servicio de Villayana y la trasladó al Hospital Álvarez Builla de Mieres para recibir atención médica. En la denuncia, la víctima relataba que perdió en Zamora el autobús que la llevaba a Madrid para lograr coger un vuelo a Suiza. Continuó en la furgoneta de reparto del presunto agresor, que se comprometió a llevarla primero a León y después a Madrid por 150 euros, pago previo. El hombre, entre engaños, cambió a un vehículo particular, se desvió de la autopista a carreteras secundarias y apartadas. En ese momento la agredió sexualmente, la golpeó reiteradamente y le dio incluso con un ladrillo en la cabeza. Ya inconsciente, después de violarla, la tiró por un barranco. La Guardia Civil confirmó el relato de la víctima, recuperó el móvil de la joven en un contenedor de Ujo. El rastreo del GPS del teléfono permitió localizar el punto de la agresión, donde aparecieron fibras de la camiseta del supuesto agresor y el recorrido previo. El visionado de cámaras confirmó también su vehículo e identidad.
2: Recuerden que Asturias tiene un centro de crisis para víctimas de agresión sexual con un teléfono habilitado para esa atención a las víctimas, tanto por llamadas como por mensajes de texto y WhatsApp. El número es el 677-985-985, 677-985-985. Y vamos con los asuntos. El Tribunal Supremo ha dejado visto para sentencia el juicio del exministro de Transportes José Luis Ábalos, ex asesor Coldo García y el comisionista Víctor de Aldama por presunta corrupción en contratos de mascarillas tras 14 jornadas, una de ellas maratonianas, y la última palabra de los dos primeros acusados.
0: Si Aldama renunció a su turno de última palabra, no así Ábalos y Coldo, que reivindicaron su inocencia cargando contra la credibilidad del comisionista, a quien acusan directamente de mentir. Coldo García ha admitido que él mismo recibió una oferta del abogado del PP para colaborar mintiendo y engañando a todos los españoles. Y José Luis Ábalos, el exministro, por su parte, admitió sentir que está siendo juzgado más bien como persona que por los hechos.
2: Y en las conclusiones finales de ese juicio, la Fiscalía considera que los tres acusados han practicado una corrupción organizada, continuada, que está carcomiendo, ha dicho, el sistema democrático. El abogado de Aldama pidió al tribunal que tenga en cuenta la colaboración del comisionista y las defensas de Ábalos y García se centraron en desmontar las afirmaciones de Aldama y la UCO y pedir la inmediata libertad de ambos, que llevan encarcelados ya desde noviembre.
0: El fiscal mantiene 24 años de cárcel para el exministro, 19 años y medio para Coldo García y 7 para Aldama, aunque considera que su pena podría ser menor por la confesión. Entre sus conclusiones, Alejandro Luzón ha considerado probado que el exministro José Luis Ábalos intervino para que su expareja y la exmisa Asturias, Claudia Montes, fueran contratadas en empresas públicas.
3: Es cierto que tenemos a José Luis Ábalos, denominado jefe por unos y por otros, desde luego por los otros dos acusados, y desde luego no lo era, no era el número uno el presidente.

0: Presidente del Gobierno, como con notable desahogo le atribuye ese papel Víctor de Aldama. Se llama la presidenta de Adif y a partir de ahí se va descendiendo en esa cadena de influencias por toda una corte servil.
1: La acusación popular representada por el letrado del Partido Popular, Alberto Durán, considera que los tres acusados se aprovecharon de su poder político para hacer negocio.
2: Durante el periodo que estuvieron en el ministerio cesan las salidas de efectivo de los bancos. Durante el periodo que estuvieran en efectivo se produce un ingreso desproporcionado de ingresos en metálico, un manejo de fondos en metálico, se produce la famosa confusión patrimonial entre Coldo y Ábalos.
1: Por su parte, el letrado del exministro, Marino Turiel, alegó que se ha construido una acusación contra su cliente, contra José Luis Ábalos, que no es real. Y la letrada de Coldo García, Leticia de la Hoz, sostuvo en ese alegato final que el comisionista mintió para inculpar a ambos.
3: Entendemos que de algún modo esa evidencia se está ocultando, porque con toda probabilidad pondría en evidencia que se ha investigado a el señor Ábalos mientras era diputado y en consecuencia se había vulnerado su principio de inmunidad parlamentaria.
4: Que se necesitaban mascarillas en la pandemia ni era un secreto, ni era información privilegiada, pero es que se buscaban, es que al revés. Y qué pena que todos los demás ministros no tuvieran un contacto igual para haber podido traer mascarillas antes y al mejor precio.
1: José Antonio Choclán, abogado de Víctor de Aldama, ha reconocido que la colaboración de su cliente tiene que ser premiada.
5: Comportamiento del ciudadano que decide colaborar con la justicia tiene una especial significación, porque se está luchando contra el aparato estatal. Eso requiere un premio.
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7: La coordinadora ecologista pide vedar ya la pesca del salmón en los ríos asturianos. Tras dos semanas desde la apertura de la pesca del salmón, el campanu sigue sin capturarse y no se ven salmones en los ríos. Piden que la Consejería de Medio Rural y que sea una realidad en esta misma campaña ya.
1: Sí, van más allá. Piden incluir al salmón ya en el ESPRE, en el listado de especies de especial protección, ya que su situación es crítica. La coordinadora ecologista de Asturias solicita establecer la prohibición total de pescar salmones en Asturias hasta que se pueda recuperar su población. Escuchamos a uno de los portavoces de ese colectivo, a Iván Vázquez.
8: Solicitamos la veda inmediata de la pesca del salmón en la totalidad de los ríos de Asturias. La aceptación de la posible propuesta del Ministerio de Transición Ecológica de su inclusión en el catálogo de especies protegidas con la categoría de en peligro de extinción, que es la realidad que tenemos ahora mismo en nuestros ríos.
7: Y según la AEMET, abril fue un mes muy cálido y muy seco. La temperatura media ha sido de 13,2 grados. Son 3 grados por encima del promedio registrado en las últimas décadas. El mes de abril que acabamos de despedir fue el segundo más cálido del periodo entre 1961 y 2026. Y más asuntos. El colectivo de lucha contra la exclusión Alambique tiene dudas sobre la efectividad del decreto anunciado por el Principado para evitar que los cobros indebidos del salario social perjudiquen a los más vulnerables. Hace unos días PSOE e Izquierda Unida pactaron una reforma que exonera del abono cuando el beneficiario haya informado de su situación económica y fuese la administración la que tardó en modificar la cuantía a percibir. En algunos casos las reclamaciones incluso pueden ascender a 30.000 euros. Ha hablado sobre ello la portavoz de Alambique, Vanessa Izquierdo.
9: Creemos que es fundamental que esto se apruebe en los plazos cortos que han dicho, ¿no? Que sea un trámite de lectura rápida, un trámite de urgencia, ¿no? Que favorezca que cuanto antes se puedan iniciar los procesos de revisión y parálisis de las deudas, pues mejor, ¿no? Que la gente tenga la garantía de que esto va a ser en un corto periodo de tiempo.
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7: La Asociación Española contra el Cáncer en Asturias celebra este jueves su cuestación anual, una cita solidaria clave para visibilizar la lucha contra el cáncer. A partir de las 11 de la mañana estarán en Oviedo, en la Plaza de la Escandalera, y en Gijón, en el Paseo de Begoña. Tiene todos los datos Ángeles García.
10: Es una jornada anual de movilización social y recaudación de fondos en la que los voluntarios salen a la calle para pedir apoyo económico.

0: destinando los fondos a investigar el cáncer para mejorar la supervivencia, con ese objetivo de lograr en el año 2030 el 70%. También para financiar servicios gratuitos de apoyo a pacientes y familiares. Esa es la intención que expresa el gerente de la asociación en Asturias, Antonio Flecha.
1: Es cierto que el objetivo de la cita es recaudar fondos contra el cáncer, pero también es pegarnos al terreno, es decir, salir fuera, que la sociedad nos vea. Es tan importante todo lo que podemos recaudar como todo lo que podamos transmitir a la sociedad que hacemos por los pacientes de cáncer y sus familias, ¿vale? La sociedad tiene que saber que todos nuestros servicios para los pacientes y para las familias son gratuitos.
0: Un detalle, la solidaridad en Asturias contra el cáncer no es cuestionable.
1: En Asturias, este año yo calculo que podremos terminar con cerca de 20.000 socios en Asturias. Eso quiere decir que en torno al 2% de la población asturiana colabora de forma continuada, no solo en días señalados, con la Asociación Española contra el Cáncer. Y tenemos uno de los ratios más altos de España en lo que se refiere a número de socios respecto a la población de la comunidad.
0: Para hoy la propuesta es parar unos segundos frente a una mesa, escuchar al voluntario y hacer una aportación. Pequeños gestos ponen en marcha un movimiento social y colectivo contra el cáncer.
2: El estudio de cine de animación japonés Ghibli es el premio Princesa de Asturias de Comunicación y Humanidades de este año. Se ha impuesto entre 48 candidaturas de 20 países. La productora nipona ha sido distinguida también con la Palma de Oro de Honor del Festival de Cannes, concedida por primera vez a un colectivo en la historia del certamen francés. En este reportaje, Luis Tazón nos cuenta más sobre el estudio Ghibli, la productora de animación más famosa del mundo.

0: El legendario estudio de animación japonés, Estudio Ghibli, ha sido distinguido con el premio Princesa de Asturias de Comunicación y Humanidades 2026, fundado en 1985 por Hayao Miyazaki, Isao Takata y Toshio Suzuki. El estudio revolucionó el cine de animación con historias capaces de emocionar tanto a niños como a adultos. Desde Japón, Ghibli construyó un universo propio marcado por la fantasía, la naturaleza y también personajes inolvidables. Uno de sus primeros grandes éxitos fue Mi vecino Totoro, estrenada en 1988 y convertida con el paso del tiempo en una de las películas de culto de la historia de la animación. Nueve años después, en julio del 97, llegaría otra de sus grandes obras, La princesa Mononoke, una aventura épica con un fuerte mensaje ecologista que consolidó el prestigio internacional de este estudio.
1: Si has despertado es gracias a Yakul, que no se ha apartado de ti en todo este tiempo.
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0: Pero el fenómeno mundial de este estudio llegó definitivamente con la película El viaje de Chihiro. La película ganó el Oscar a mejor largometraje de animación en 2003 y convirtió a Miyazaki en una referencia absoluta del cine contemporáneo.
3: And the Oscar goes to... Spirited Away, Hayao Miyazaki.

0: Décadas después, el estudio continúa siendo uno de los grandes símbolos de la animación artesanal y del cine hecho a mano. Su trabajo más reciente, El chico y la garza, volvió a situar a Studio Ghibli en lo más alto al conquistar un nuevo Oscar en el año 2024. Con películas convertidas ya en clásicos universales, Studio Ghibli ha marcado a generaciones enteras y se ha consolidado como uno de los estudios de animación más influyentes de la historia del cine. Historias que desde hace 4 décadas siguen demostrando que la animación también puede competir con el cine tradicional.
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0: Hoy la educación infantil, la de 0 a 3 años, está en huelga. Más de 60.000 educadoras de más de 11.000 escuelas infantiles, públicas y privadas, están convocadas este jueves a un paro general en toda España para reivindicar mejores condiciones laborales y salariales y sobre todo una ley estatal que baje el número de bebés y niños en las aulas. Los sindicatos Comisiones Obreras, UGT, CGT y la Plataforma Estatal de Escuelas Infantiles han convocado esta huelga a nivel nacional ante la preocupación, ante la indignación de los profesionales del primer ciclo de educación infantil que cobran salarios mínimos trabajando 40 horas semanales y atendiendo hasta a 8 bebés en clase. Una convocatoria, como decimos, de carácter estatal, aunque su desarrollo y seguimiento va a depender en gran medida de cada comunidad autónoma y de cada centro. En Asturias, además, Comisiones Obreras, hay que recordar, mantiene a lo largo de todo el curso, ha mantenido a lo largo de todo el curso protestas, huelgas para reclamar mejoras y una buena integración en la red autonómica. Reclama la clasificación al Grupo B, mejoras salariales, lo que se denomina la pareja educativa y una correcta reclasificación, algo muy importante. De hecho, el sindicato también tiene convocados paros para los próximos días 20 y 21 de mayo. Y para hablar de todo esto, para hablar de las reivindicaciones del sector, tenemos con nosotros a una representante de esas trabajadoras de 0 a 3 años, representante de Comisiones Obreras, Carmen Riesgo Suárez, que ya le damos la bienvenida. Muy buenos días.
1: Hola, buenos días.
0: Reclaman una mejora de las condiciones laborales en este ámbito educativo. Cuéntenos, que yo he intentado hacer una pequeña síntesis, pero cuéntenos qué reivindicaciones concretas plantean con esta huelga.
1: Bueno, pues concretas aquí en Asturias, o sea, hoy nos unimos a la huelga estatal, pero desde Asturias, pues bueno, llevamos nuestras reivindicaciones concretas con la integración y sobre todo que es una equiparación salarial de todas las trabajadoras que estamos en esta red, que el mismo trabajo pues tenga que tener el mismo salario. Hay unas diferencias salariales abismales entre nosotras, que creemos que si vamos a estar trabajando bajo un mismo paraguas, pues debemos tener todas el mismo salario. Eso es fundamental. Reclamamos también una organización de nuestro trabajo. Tenemos que un montón de tareas fuera del aula que tienen que organizarse y estar recogidas y no supeditadas a todo. Pero por otro, también necesitamos que una pareja educativa real y para ello pues necesitamos también un calendario digno que se aproxime a las demás etapas educativas. Necesitamos un apoyo para los niños y las niñas que tienen necesidades educativas especiales. Necesitamos también que aquellas compañeras que no estabilizaron en sus ayuntamientos, pues que tengan las mismas oportunidades que tuvieron las demás. Y eso hay que cerrarlo bien y hay que amarrarlo. No vale dar cosas en el aire, sino hay que cerrarlo ya y blindar esas plazas por lo menos hasta que salgan las convocatorias y que luego no aparezcan cosas por ahí.
0: Vamos si le parece, sí, por puntos, ¿no? Vamos con el tema de la equiparación salarial del colectivo. ¿Qué diferencias hay? ¿Por qué unos cobran más, unas cobran más y otras no? Cuéntenos, ¿cuál es la situación?
1: Las escuelas infantiles siempre estuvieron gestionadas en su mayoría por los ayuntamientos y dependiendo en qué ayuntamiento estuvieras, pues tenías un salario u otro. Hay que tener en cuenta que todas nosotras, lo poco que hemos conseguido ha sido vía sentencia judicial. Entonces, en algunos ayuntamientos nos equiparaban a nuestro grupo, a los grupos que pertenecíamos, según los convenios, y en otros no. Entonces, pues en Oviedo tienen todavía están con el grupo C, en Langreo pues ya han conseguido un grupo B y cada ayuntamiento, pues como sabemos, tiene unos salarios. Entonces, ahora entramos en una administración autonómica y cada una llevamos nuestra mochila y no nos equiparan. Entonces, puede haber educadoras que tienen el salario mínimo de 1.200, no llega a 1.300, y otras pueden tener el salario de 1.700 euros. Entonces, creemos que todas tenemos que tener el mismo salario. Estamos haciendo el mismo trabajo.
0: Pareja educativa, real, jornada completa. ¿A qué se refieren exactamente?
1: Real, porque, bueno, aunque hubo una modificación y a base de la lucha que llevamos durante ya más de 2 años, conseguimos que apareciera 2 profesionales por aula, pero lo limitaban, entradas, en salidas, en si las ratios, sin esto, siempre ponían, siempre están buscando cómo ajustarlo todo, ¿no? Nos han dicho que en este nuevo reglamento aparecerá sin ninguna cuestión más, pero bueno, todavía no lo hemos visto y lo ponemos en duda hasta entonces. Entonces necesitamos

0: que sea real. Y además de real, a lo largo del curso, pues hay faltas, hay ausencias de las educadoras. Necesitamos apoyos para que esa pareja educativa esté real.
1: Sustituciones.
0: Exactamente. Y porque hemos puesto encima de la mesa de que los descansos pedagógicos y hacer un calendario más ajustado para tener esa pareja durante todo el curso, porque nosotros también tenemos permiso, nosotros también tenemos que conciliar. Uh-huh. Y entonces es necesario que sea real, no que sea mentira. Hay estudios por parte de las direcciones en el que a lo mejor no solo nos encontramos a lo largo del curso durante 20 días todas las personas en el centro. Entonces eso hay que verlo y hay que ajustar la plantilla a las realidades.
1: Claro, ¿y cuántas personas ahora mismo quedarían sin regular? ¿Cuántas personas están en ese limbo en la administración en las que, bueno, todavía, digamos, no pertenecen a esa red de 0 a 3 y deberían estar o quieren formar parte de esa red de 0 a 3 autonómica?
0: Bueno, la integración se está haciendo por fases. Uh-huh. Ahora en el 1 de junio se integrarán otros 20 municipios, más o menos. Ya se integraron unos cuantos más en septiembre y todavía queda el grueso del asunto, que es Gijón y Oviedo, ¿no? Que es ahí donde está la mitad de, casi la mitad de la plantilla, las que mejores condiciones tienen y las que van a tener congelado su salario de por vida, según nos lo están planteando. Uh-huh. Que eso también es llamativo. Ahora, pues alrededor de unas 250 educadoras y alrededor de unas 500 en la local. Hay uh-huh. que tener en cuenta que ahora pasaremos el día 1 de junio cerca también de unas 180 educadoras.
1: Uh-huh. Educadoras que también hacen servicios auxiliares. Yo le quiero preguntar, ¿os habéis visto obligadas a realizar tareas que no os corresponden por falta de personal?
0: Pues claro, todavía estábamos denunciando en redes sociales la situación de Castropol, ¿no? Uh-huh. Que como falta un auxiliar de catering, que por cierto lo está poniendo el ayuntamiento porque la administración autonómica fue incapaz de solucionar esto en tiempo y forma, pues tienen que sacar el trabajo adelante. Y hemos reclamado que nosotras no tenemos esa responsabilidad. Esa es responsabilidad de la administración, tener los servicios auxiliares y que funcionen. Si nosotras tenemos que entrar en cocina y preparar los alimentos, dejamos desatendidos a las criaturas. Uh-huh. Es que no son conscientes de esas cosas. No podemos estar a mil cosas a la vez. Uh-huh. Es una responsabilidad, un estrés constante de todos los días que por fin, pues a nivel estatal, hemos dicho basta también. Aquí en Asturias llevamos tiempo luchando, pero esta lucha ya ha salido ya desde a nivel autonómico a todos los sitios y no vamos a parar porque contábamos que esta integración aquí en Asturias sería para mejorar y yo creo que el señor Barbón está a tiempo de que este proyecto estrella salga adelante y que seamos un ejemplo a nivel estatal. Lo puede conseguir, estamos seguras que lo puede conseguir, solo falta un poco de voluntad política y es el momento, es ahora, no hay otro momento y no nos vamos a rendir. La consejera sabe que no nos vamos a rendir y la legitimidad nos la da el colectivo. No lo dan los acuerdos con otros sindicatos.
1: Uh-huh. Uh-huh. Le quiero preguntar precisamente por los sindicatos. Ustedes pertenecen a Comisiones Obreras, que tengo entendido que es el sindicato mayoritario, ¿no? en este sector, sí. Pero se han quedado solos. Ni UGT ni CESIF les acompañan en toda esta reivindicación. Se descolgaron, digamos, de todas estas reclamaciones. Yo no sé si la falta de unidad sindical les debilita su capacidad de presión.
0: Se descolgaron en noviembre con un cheque en blanco que llamamos, ¿no? Con el acuerdazo que ellos decían y para Comisiones Obreras y para las trabajadoras nos parecía un cheque en blanco, lo estamos viendo. Esto fue en noviembre y todas las cuestiones que firmaron todavía no se han conseguido. Nos hablaban del grupo B, o sea, de nuestra
1: reclasificación.
0: Exactamente, y que iba a ser a principios de año. Estamos en mayo y todavía no sabemos nada. No hay ni una fecha para la mesa de negociación. O sea, ese ejemplo ya es bastante claro. Lo reclamamos, estamos siempre con las manos tendidas a los demás sindicatos. Parece ser que hay alguno que ya está rectificando y que ya va a unirse a la lucha, esperemos. Pero tenemos las manos tendidas y además es que ellos saben que el colectivo no está con ellos, está a favor de seguir luchando porque, insisto, esta integración es el momento de que se nos reconozca nuestro trabajo, de dignificar el ciclo, de defender a la primera infancia. No puede

0: ser que estemos otros 15 años esperando a que mejoren nuestras condiciones. Basta.
1: ¿Ustedes hablan con los demás sindicatos? ¿Quién está repensándose su postura?
0: Nosotros intentamos hablar con los demás sindicatos y cuando vamos a las mesas de diálogo, pues les decimos que hay que seguir luchando y que hay que intentar, o sea, intentar no es intentarlo, es que es el reconocimiento de nuestra primera etapa. Pero ellos lo que están vendiendo es que está todo conseguido y el colectivo no lo ve así. Uh-huh. Entonces, esperemos que de una vez abran los ojos y se pongan del lado de las trabajadoras, que es donde tienen que estar los sindicatos, detrás de las trabajadoras.
1: Uh-huh. ¿Qué les dicen los padres a todo esto?
0: Las familias están con nosotras. Las familias, creo que hay que explicarles bien las cuestiones. Uh-huh. y no disfrazar como intenta hacer la consejería de que tiene la presión detrás de las familias. Las familias tienen que saber que lo que estamos poniendo encima de la mesa es para mejorar el primer ciclo. Lo que estábamos hablando de la pareja educativa real, uh-huh, cuando hablamos del calendario, eso está todo unido. No estamos pidiendo no trabajar. Nosotras hacemos más que sobradamente las 1.519 horas que siempre nos están pidiendo. Esto es una falta de organización desde un principio, porque si hubiéramos entrado en enseñanza y si hubieran mirado nuestras características como un centro educativo que somos, porque nosotros no somos un personal que está detrás de un ordenador. Nosotros estamos trabajando con niñas y con niños. Uh-huh. Y si faltamos alguna de nosotras, no es un papel que puedas decir lo hago mañana. No. Y estas características de las escuelas no las han tenido en cuenta. De hecho, las familias están saliendo en prensa viendo cómo pierden la educadora a mitad de curso por los traslados que se dan en la administración en el mes de mayo. Pues aquí se van a dar también a las educadoras. Van a tener que los niños y las niñas perder su persona de referencia y volver al periodo de adaptación. Estamos viendo que con las nuevas matriculaciones están poniendo siempre impedimentos a las familias para poder ajustar toda la plantilla sin poder modificar horarios y mirando bien todas estas cuestiones. Esto es una falsa ayuda a la conciliación. Bueno, aparte que creemos que la conciliación no puede recaer al 100% en el sistema educativo. Hay que buscar otro tipo de políticas para favorecer a las familias. Uh-huh. Estamos viendo que estamos trabajando con los primeros años y es súper importante el vínculo. Hay que intentar que las familias pasen más tiempo con los niños y las niñas. ¿Cómo uh-huh puede ser posible que esta franja de edad sean los que más horas pasen en los centros educativos? Uh-huh. Los que menos vacaciones tienen. Yo creo que hay que darle una vuelta a todo esto, ¿eh?
1: Bueno, pues aquí lo dejamos con ese mensaje reivindicativo de Carmen Riesgo Suárez, portavoz de las trabajadoras de las escuelas de 0 a 3 de Comisiones Obreras, recordando además que esta tarde hay manifestación.
0: Manifestación a las 6, va a ser multitudinaria, es estatal, vamos a darlo todo y ahí estaremos. Salimos de la estación de Renfe de Oviedo a las 6 de la tarde. Uh-huh. Y hoy por la mañana vamos a estar repartiendo folletos y explicando a la sociedad, a las familias, desde Gijón y desde Oviedo, y recogiendo firmas para que nos ayuden y que nos apoyen, porque esto tiene que solucionarse de una vez.
1: Carmen Riesgo, que vaya todo muy bien. Muchísimas gracias por estar estos minutos con nosotros en RPA contándonos toda esta reivindicación laboral que tienen las trabajadoras de 0 a 3. Muchísimas gracias y buen día.
0: Muchas gracias.
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1: Y los deportes que nos trae, la información deportiva que nos trae Diego Domínguez. Muy buenas.
3: ¿Qué tal? Buenos días. Martín Peláez ha concedido una entrevista en exclusiva a tiempo añadido que se emitirá íntegramente en RPA a partir de las 3 de esta tarde. El presidente del Real Oviedo anuncia cambios en la estructura de la entidad de cara a la próxima temporada.
4: Y yo te puedo decir que va a haber cambios. Va a haber cambios en la estructura deportiva, va a haber cambios en la estructura administrativa. Necesitamos apuntalar el proyecto porque yo creo que se han hecho cosas muy bien. Tan es así que yo siempre hace poco lo decía, es complicado a lo mejor decirlo en este momento, pero es increíble que yo creo que en los últimos 25 años es el mejor momento del Oviedo.
3: Por otro lado, la plantilla del Real Oviedo ya comenzó a preparar el partido del domingo a las 6:30 de la tarde ante el Getafe en el Carlos Tartiere, donde el equipo azul está obligado a ganar para continuar con opciones matemáticas de permanencia. Dendonker apunta a ser la única baja de Guillermo Almada. En el Sporting, el equipo gijonés tendrá hoy una nueva sesión de trabajo en la Escuela de Fútbol de Mareo. Juan Otero podría ser la novedad en el Sporting este sábado a partir de las 9 en el partido de la Rosaleda frente al Málaga. El colombiano trabaja ya al mismo ritmo que sus compañeros, al contrario que Brian Oliván, que parece que no va a llegar a tiempo.

0: tierras malacitanas, los gijoneses se juegan poco más que su prestigio, mientras con el que mantener sus opciones de disputar el playoff. En fútbol femenino, tras la salida de María Suárez y de Marcos Suárez, el Real Oviedo apuesta por Ángel González y Gébora Durán como nuevos responsables de la nueva estructura de la sección femenina. Ángel González regresa a la entidad tras un paso de 4 años por el Avilés.
1: Creo que es un poco volver a casa. Estuve muchos años en el Oviedo Moderno, lo siento, el proyecto pues un poco como mío, porque fueron las raíces, y responsabilizado pero muy ilusionado.
0: Además, mañana a las 8 dará comienzo en Coimbra la fase final de la Copa de Europa de Hockey sobre Patines, una competición en la que el Telecable tendrá como rival al Benfica. Escuchamos a la jugadora Mariona Colomer.
2: Vengo muy motivada, con mucha ilusión, con ganas de aportar lo máximo al equipo y de también demostrar todo el trabajo que llevamos haciendo durante toda la temporada.
0: También mañana viernes juega la Limerca Oviedo Baloncesto, en su caso el último partido de la liga regular antes del playoff. Será a partir de las 9 de la noche y a domicilio frente a Ourense. Robert Cosials, ala pivot del equipo Carballón.
3: Nosotros vamos a hacer nuestro juego en Ourense, intentar ganar el partido como queremos ganar cualquiera y después saldremos. Cualquier equipo es complicado, en su casa el último partido para despedir, los jugadores quieren jugar bien. Ojalá hagamos un buen partido, tengamos buenas sensaciones para el playoff y ya está.
0: Toda la plantilla está a disposición de Javi Rodríguez.
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5: Bueno, pues acabamos hablando en clave económica, como siempre lo hacemos con José Antonio Antuña, director de Renta 4 Gijón. José Antonio, muy buenas.
6: ¿Qué tal, Paula? Buenos días.
5: ¿Cómo viene este jueves? Cuéntanos.
6: Bueno, pues ayer hay que destacar que tuvimos una sesión muy, muy positiva. Hoy los futuros vienen marcando también algo de subida, pero subidas ya más ligeras, en torno al 0,20% vienen marcando los futuros en Europa, también en Estados Unidos. Las subidas de ayer, pues eso, ante esa posibilidad de un acuerdo, digamos, un poco de mínimos para poner fin a la guerra, eso hizo que Hermadir de Bren pues cayera con fuerza. Se volvió a poner en la zona de más o menos los $100 por barril, en algún momento incluso de la sesión de ayer los llegó a perder, y eso pues animó a todas las bolsas, tanto en Europa, en Estados Unidos, como las bolsas asiáticas esta madrugada, que subían con fuerza, por ejemplo el Nikkei, más de un 6%. Es cierto que, bueno, que tendremos que ver un poco qué respuesta va habiendo en el día de hoy, en los próximos días, en cuanto a ese memorando de entendimiento, pero bueno, sí que parece que se puede estar viendo un poquito el fin de la guerra, que hace unos pocos días pues teníamos bastantes más dudas, y parece que se empieza a ver un poquito el horizonte. Si a eso le sumamos que estamos teniendo algunos resultados empresariales y datos macroeconómicos que también están ayudando, pues yo creo que eso justifica un poco esas buenas estas últimas subidas, claro, que estamos teniendo en las bolsas. Mañana sí que tenemos un dato importante de empleo en Estados Unidos, y hoy tenemos algún anticipo con el cambio semanal de desempleo en Estados Unidos y también algún resultado empresarial importante, con lo cual esperemos que eso siga acompañando y que podamos seguir hablando de subidas, claro, en los mercados.
5: Bueno, pues lo iremos viendo y estaremos muy atentos a ese dato de Estados Unidos de mañana. José Antonio Antuña, director de Renta 4 Gijón, gracias.
6: Gracias, buenos días.
5: Nosotros nos vamos, llegamos a las 9 en punto de la mañana. Ahora se quedan con Asturias al Día, con Roberto Pato. Más información en el matinal de TPA. Nosotros volvemos, como siempre, mañana a las 8 en punto de la mañana. No falten.

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Hola, ¿qué tal? ¿Cómo están? Muy buenos días, bienvenidos, bienvenidas. Comienza Asturias al Día. Hoy vamos a hablar de cuestiones de actualidad política. Lo intentamos hacer todos los días, ya saben, pero hoy centrados en el accidente de la mina de Zarreo, en el accidente de la mina de Cerredo, porque, se lo decíamos también días atrás, ayer miércoles finalizaba el plazo para presentar alegaciones al informe elaborado por la presidenta de la Comisión de Investigación de este accidente en la Junta General, Cova Tomé. Por cierto, tenemos que disculpar hoy que no esté con nosotros por problemas de una indisposición de última hora. Tampoco puede estar Laura Prieto en el programa de hoy. Pero, como les digo, finalizaba ese plazo y se han presentado por los distintos grupos políticos distintas alegaciones a este informe. Queremos aprovechar también para comentar con nuestros invitados, que hoy son René Suárez, diputado del Partido Socialista, Rafael Alonso del Partido Popular, Gonzalo Centeno de Vox y Xabel Vegas de Izquierda Unida, Convocatoria por Asturias, que los mineros encerrados en Mina Miura van a abandonar este mediodía su encierro, van a iniciar una marcha que les llevará en los próximos días hasta la capital del Principado, hasta Oviedo. Pero como les decía, el tema central del programa tiene que ver con esas alegaciones que se han presentado en las últimas horas por parte de los distintos grupos políticos. El Partido Socialista ha anunciado que no va a realizar aportaciones al dictamen provisional de la Comisión de Investigación sobre este accidente, al considerar que el documento incurre en un error estructural y de base. Decía la portavoz del Partido Socialista, Dolores Carcedo, que la propuesta es insalvable mediante alegaciones puntuales, ya que a su juicio el texto parte de la búsqueda de responsabilidades administrativas y personales que no caben, y plantea responsabilidades políticas que, según los socialistas, no se fundamentan en argumentos sólidos. Por otra parte, el Partido Popular ha registrado 10 aportaciones a este dictamen inicial de la Comisión Parlamentaria. Una para pedir que se creen dos grupos diferentes de responsabilidad, uno vinculado a los altos cargos y otro para los puestos administrativos, para que haya una mejor definición y un mejor encaje con la doctrina constitucional, según explicaba Rafael Alonso, que, por cierto, como les decía, también es uno de nuestros invitados.

En el día de hoy, excluyen el Partido Popular al presidente Adrián Barbón de este listado de responsables políticos al considerar que no es el momento, al igual que al alcalde de Degaña, Óscar Ancares, dado que excede el ámbito competencial al que se circunscribe la comisión.

0: se enroque en una postura y pretenda llevarnos a todos a un debate, que es el debate entre los procesos judiciales y los procesos políticos. Como aquí no hay un cumplimiento, a su juicio, de unos requisitos procesales del ámbito penal o administrativo, no hay responsabilidad de ningún tipo. Nosotros eso no lo compartimos y es más, creemos que es todo lo contrario. Precisamente, la función constitucional de las comisiones de investigación como órgano de control de la acción del gobierno son el contenido y es la razón de ser de las comisiones de investigación y las conclusiones de las comisiones de investigación, lógicamente, en función de lo que todos hemos visto, pues tienen que terminar con responsabilidades políticas, repito, políticas.
1: Gonzalo, 16 aportaciones son las que planteáis vosotros, ¿no?
2: Sí, sí, no importa tanto el número como el contenido. Como tú bien has leído en la nota que trasladamos a la prensa, es como el reglamento de la Cámara no permite hacer un texto alternativo, pues simplemente intentamos, sobre todo desde el plano de vista jurídico, mejorar en la medida de lo posible el fondo del asunto, que yo lo mantengo. Creo que la presidenta de la comisión y la gente que le auxilia lo ha hecho bastante bien, una sorpresa agradable. Ahora, suscribiendo todo lo que dice don Rafael Alonso, yo voy a, o creo que voy a lo fundamental, que para mí son dos cosas. Primero, la tesis que mantengo desde el primer día,

0: Pero en el dominio público no es así. En el dominio público, todas las leyes, toda la normativa de derecho administrativo sobre dominio público minero, portuario, aeroportuario, establecen una responsabilidad clara de la administración. Todavía no estoy hablando de responsabilidades políticas, estoy hablando de responsabilidades administrativas. Cuando se concede una concesión minera, la administración tiene la obligación de ejercer la obligación del deber de policía, de vigilancia. La mayoría de las veces, cuando se hace una concesión de explotación, sea la línea de autobuses de Gijón, sea el servicio de limpieza, sea la explotación de un dominio público, prácticamente es seguro el beneficio de la empresa, porque establece unos precios en régimen de monopolio que también fija la administración. La contrapartida es que la empresa tiene que prestar ese servicio, pase lo que pase, hay que dar el viaje a los usuarios de los autobuses, pero someterse al control permanente de la administración, que tiene que vigilar que la concesión estricta se desarrolle para lo que yo te autoricé, y la potestad para vigilar todo lo que haces. Con lo cual, si esa obligación decae, la responsabilidad de la administración, y sigo en el ámbito administrativo, patrimonial es clara. Ahora nos vamos al fondo de la cuestión, porque esa es mi primer tesis. La segunda, que es lo que intentamos mejorar en parte con nuestras alegaciones, es establecer el estricto campo en el que nos movemos, que es al que ha hecho Rafa alusión. Esto es el ámbito político. Lo contrario significaría que aquí nadie tiene nunca responsabilidad de nada. En esa especie de responsabilidad infantil que asumen los gobiernos socialistas, y en esa escapatoria que ya viene establecida por un guión de judicializarlo todo, que también utiliza en ocasiones el Partido Popular cuando a él le toca los paños duros. Es decir, cuando ya te ves aprisionado, vamos a dejar que lo establezcan los tribunales, porque de otras cosas, la justicia es lenta y entre medias elecciones y todo. Y este judicializar las cosas, pues a mí me parece una forma de evadir la responsabilidad. La justicia tiene sus tiempos, la justicia tiene sus procedimientos y declarará quién son responsables. Pero obviar toda la responsabilidad política significa que toda la división de poderes del Estado se viene abajo. Decir que el poder legislativo, a través de las comisiones de investigación, no tiene función, está vacío de contenido. Con lo cual, yo creo que el trabajo que ha desarrollado la comisión en el ámbito político ha sido riguroso. La mayoría de las cosas ya salen de la documentación, que por cierto le doy la razón a doña Covadonga Tomé de cómo nos han suministrado la documentación. Pero bueno, tras un análisis de ordenación y de esta documentación, ya se extrae la mayoría de las cosas por sentido común. Y luego las comparecencias, evidentemente, el 80% de ellas han aportado poco, porque al principio no sabes, pero un 20% de las comparecencias, por decir una cifra aleatoria, nos han apoyado muchísimo. Hay gente que ha venido a decir cosas como, vamos, que 2 y 2 son 4. Entonces, siguiendo la documentación, siguiendo las comparecencias y siguiendo el sentido común, ahondando en la tesis a la que acabo de definir, creemos que las responsabilidades son claras y meridianas en el ámbito político.
1: ¿Incluís al alcalde de Degaña?
0: Sí, porque a pesar de lo que dice el PP, que yo lo respeto, y respeto la estrategia política del señor Suárez, y aquí todo el mundo va a su cocido, bueno, pues que el ámbito de la comisión era la administración del Principado de Asturias, y esto es administración municipal. Ya, claro, pero hay una cosa que se llama licencias municipales de actividad. Y sin esas licencias municipales de actividad no puedes actuar. Y no estamos hablando del municipio de Gijón, estamos hablando de un municipio de 700 personas que quitas mujeres y niños y que va al mismo bar. ¿Y qué es? ¿Que no sabe nadie qué estás haciendo ahí durante los últimos 5 años? Por favor.
1: Xabel.
2: Sí, bueno, nosotros lo primero que tenemos que decir es que lamentamos el recorrido de inicio que ha tenido este borrador de dictamen, porque creemos que la presidenta de una comisión de investigación lo primero que tiene que hacer es buscar el mayor consenso posible, y nos hubiera gustado que antes de elaborar ese borrador de dictamen se hubiera puesto en contacto con los portavoces de los grupos parlamentarios para recabar sus opiniones, por lo menos en las líneas generales, ¿no? Porque yo creo que eso nos habría ahorrado bastante trabajo. Nosotros hemos presentado 39 alegaciones, 39 aportaciones a este borrador de dictamen, muchas de ellas de carácter técnico, porque una de las cosas que vemos en el borrador de dictamen es que adolece de una falta de rigor en lo que es el relato de los hechos, pues bueno, que a nosotros nos parecía preocupante y que había que corregir. Y pongo dos ejemplos muy claros. Se dice que doña Aníbal Roqueñí fue viceconsejera de la Consejería de Industria entre 2019 y 2023, quiero entender que

0: es un gazapo sin más importancia, que se corregirá. Pero después, en el relato de los hechos, se dice, por ejemplo, que las compañías, tanto Coto Minero Cantábrico como la compañía Minero Astur Leonesa, que explotaron la mina de Cerredo antes que Convale, que Blue Solving, no recibieron ayudas al cierre de la minería del carbón. Y eso es falso, eso es falso. Coto Minero Cantábrico recibió en 2011 37 millones de ayudas. La compañía Minera Astur Leonesa recibió en 2015 7 millones de ayudas. Y como ese tipo de errores está plagado el dictamen, sobre todo en lo que tiene que ver con el relato de los hechos. Nosotros coincidimos en todo caso con el fondo de las conclusiones. Coincidimos en que hay responsabilidades políticas. Es cierto que el borrador de dictamen habla de responsabilidades personales. Nosotros entendemos que las responsabilidades en una comisión de investigación son políticas, no personales, y por eso también planteamos una alegación a esa cuestión, pero creemos que las responsabilidades políticas son claras, no solo por el trabajo de la comisión de investigación, también por lo que ha planteado la propia Inspección General de Servicios en un informe, este sí, muy riguroso, de 318 páginas, muy riguroso y muy duro sobre el funcionamiento de la Administración. Y, hombre, si la propia Inspección General de Servicios detecta un funcionamiento anómalo o errado de la Administración, hay que entender que responsables con nombres y apellidos de ese funcionamiento. Nosotros también excluimos a los funcionarios, ya no solo por la doctrina del Tribunal Constitucional, que nos parece importante, sino por convencimiento de que una comisión de investigación lo que tiene que hacer es recabar responsabilidades políticas, y los empleados públicos no tienen responsabilidad ante un Parlamento. Cuando hablamos de la responsabilidad del alcalde de Gaña, que nosotros sí la incluimos, no la incluimos dentro del apartado de los responsables políticos, porque efectivamente la comisión de investigación versa sobre la administración del Principado de Asturias, pero creemos que en el relato de los hechos sí que hay que hablar del alcalde de Gaña, porque su comparecencia en la comisión de investigación fue particularmente sangrante, particularmente vergonzosa, y creemos que esa hay que investigarla incluso en el ámbito de los tribunales. Y por último, el asunto de las indemnizaciones, que a nosotros nos parece que es particularmente importante. Covadonga Tomé, en su borrador de dictamen, plantea una fórmula que a nosotros se nos queda corta. Ella habla de anticipar indemnizaciones que puedan surgir en vía judicial. A nosotros eso nos parece insuficiente. Creemos que si hablamos de responsabilidades políticas, hablamos de una responsabilidad de la Administración. Y las responsabilidades de la Administración se sustancian patrimonialmente y se sustancian atendiendo a los afectados y a las víctimas de los errores de la propia Administración. Y por eso reclamamos que no se planteen anticipos de indemnizaciones, sino una asunción de la responsabilidad patrimonial de la Administración.
1: René.
2: Sí, varios temas. Estamos hablando de un borrador de dictamen de una comisión. Y este borrador y esta comisión va más allá de las dos páginas de responsabilidades. Comentaba algo Xabel en este sentido. Nosotros partimos de que analizamos un borrador ya con un error de fondo, que es ese análisis que hace desde el punto de vista administrativo. Por supuesto que compartimos la labor de una comisión de investigación, el trabajo que se hizo en la comisión de investigación por todos, y el objeto que tiene que tener esta comisión de investigación, que es claro, esas responsabilidades políticas, si las hubiera, que derivaron en el accidente. A partir de ahí, ahondaba Xabel en la falta de rigor en el relato de los hechos, y es lo que entendemos también por no haber hecho aportaciones. Estamos hablando de que entendíamos que una comisión de investigación tiene que escuchar todos los testimonios, analizar toda la documentación y hacer un relato riguroso y fundamentado y llegar, si hay que llegar, a unas responsabilidades. Pero no fue lo que pasó. Comentaba varios hechos que vienen relatados, que son o juicios de valor o errores sustanciales. Bueno, tenemos también una notificación en la propia Junta General de un funcionario de carrera que fue un alto cargo, que relata que las manifestaciones que vienen recogidas en el propio dictamen que no son las que él dijo y que incluso van en sentido contrario a lo que él dijo. Y también, lo comentaba Centeno, más del 20% han aportado algo. Lo que echamos en falta es que vemos un borrador del dictamen en el que se recogen dos o tres manifestaciones de testimonios orientados, como están orientados y recogidos en el propio dicho, 9, 10 personas manifestaron lo contrario y no se recogen en el dictamen. Por tanto, da la impresión de que se ha partido, y es lo que parece ser, se ha partido, porque aquí todos hemos escuchado a los distintos grupos, antes incluso de empezar la comisión de investigación, pidiendo las mismas responsabilidades que vienen aquí recogidas en el dictamen. Entonces, parece ser que se han escuchado los testimonios

0: Sí, la documentación, buscando esa justificación a lo que ya tenían de antemano predispuesto.
1: Rafa.
2: Sí, bueno, sigue el argumento de que todo estaba preconcebido. No, no, yo niego la mayor. Por nuestra parte no había nada preconcebido. Lo que ocurre es que había que conocer qué era lo que había estado ocurriendo en la administración para ver qué consecuencias podía tener. Y yo insisto, a nuestro juicio, tiene que haber responsabilidades políticas en este asunto. Nosotros sí que entendemos que hay que mantener a los funcionarios, a diferencia de otro grupo que plantea otra cuestión, y creo que existen fórmulas y mecanismos para poder cumplir la doctrina del Tribunal Constitucional y que aparezcan en las conclusiones del dictamen. Y respecto del alcalde de Degaña, pues bueno, yo tengo que repetir lo que ya manifesté públicamente. A nuestro juicio, el incluir al alcalde de Degaña entre los responsables de todo esto que estaba ocurriendo en la administración del Principado excede el objeto de la comisión. Esa es nuestra valoración y por eso nosotros no hacemos referencia a él. Ahora bien, nuestras aportaciones también van en la línea de, mejorar y definir el marco que se recoge en la propuesta de dictamen. A nuestro juicio, hay cuestiones como, por ejemplo, las autorizaciones de aquello que todos nos enteramos que se llaman procesos de desimpactación. Creo que es un hecho notorio porque entre la empresa transmitente y la transmitida resulta que la primera estaba en un proceso de desimpactación cuando tuvo un accidente también mortal y además reconoció la extracción ilegal. Y la segunda estaba también en un proceso de desimpactación cuando también todo indica, vamos, yo tengo el convencimiento de que estaba con una extracción ilegal de carbón. Bueno, yo creo que esas circunstancias deben de aparecer en el marco para definir el marco de las conclusiones a las que al final llegamos, porque, y esto sí que se dijo en la comisión de investigación, aparte, en las comparecencias, aparte de que consta documentado. A raíz del accidente del 22, hay una afirmación en la Comisión de Seguridad Minera de que se va a hacer un seguimiento exhaustivo. Bueno, luego hay una posterior transmisión dentro de un mismo entramado familiar y empresarial y no hay ese seguimiento exhaustivo pese al precedente. A mí me parece que ese es un detalle, yo creo que principal, y esa cuestión debería de haber hecho saltar todas las alarmas en la Administración.
1: Chabel.
3: Sí, bueno, yo lo primero que quiero decir es que yo efectivamente escuché durante los trabajos de la Comisión de Investigación a otros grupos parlamentarios dar ruedas de prensa y señalar conclusiones antes de que hubieran terminado los trabajos. No es el caso de mi grupo parlamentario, que desde luego hicimos un trabajo, yo creo que discreto, en el sentido de que no dimos ninguna rueda de prensa hasta que no finalizó la Comisión de Investigación, pero sí creemos que efectivamente existen responsabilidades políticas, creemos que estas son evidentes, no solo por el trabajo de la Comisión de Investigación, sino, como dije antes, por ese informe de la Inspección General de Servicios, que, insisto, es muy riguroso y muy contundente. Pero también tengo que decir que por ejemplo, cuando hablamos de la responsabilidad de los funcionarios, que a mí es una cuestión que me preocupa, claro, hay que sustentarla. Y en el borrador del dictamen se hace algo que a mí me preocupa, que es una labor de cherry picking. Lo decía antes René, cuando se hace el relato de lo que hemos escuchado en la comisión de investigación, hay que contar lo que favorece tu relato, pero también lo que lo contradice, ¿no? Por ejemplo, se dice que los inspectores fueron poco diligentes porque no detectaron la extracción clandestina de mineral. Bueno, yo quiero recordar que por la comisión de investigación pasaron todos y cada uno de los miembros de la Brigada de Salvamento Minero a los que se les preguntó explícitamente si era posible detectar si había una extracción ilegal o clandestina reciente en la galería donde se produjo el accidente y nos dijeron tajantemente que no, todos y cada uno de ellos. Lo digo porque lo que no se pueden coger es relatos a medias y eso me parece que está trufado un poco todo el relato de los hechos de este dictamen. Pero eso no impide que las conclusiones a las que se llegan, sobre todo en lo que tiene que ver acertadas. Sobre el alcalde de Degaña, yo quiero volver a precisar. Nosotros no pedimos incluir al alcalde de Degaña entre los responsables políticos porque creemos que efectivamente eso excede de esta comisión de investigación que versa sobre la administración del Principado de Asturias. Pero creemos que sí, que hay que contar en el relato de los hechos que el alcalde de Degaña y el ayuntamiento de Degaña tienen un papel relevante. Tienen un papel relevante, entre otras cosas, porque fueron muy poco diligentes en la exigencia tanto de los tributos como de las licencias municipales a las empresas que operaban en Cerredo y, desde luego,

0: por la relación personal entre Óscar Ancares, el propio alcalde de Degaña, y el empresario, que desde luego es como mínimo sospechosa.
1: Gonzalo.
2: Sí, a estas alturas yo creo que los hechos están meridianamente claros y es una losa sobre la que no puede moverse el equipo de gobierno del Principado de Asturias. Son aplastantes y además con antecedentes a lo largo de varios años. Dicho esto, quiero traer aquí a colación la doctrina del Supremo sobre la valoración conjunta de la prueba, que cuando hay serias dudas, la cuestión deontológica del juez o del tribunal es hacer una valoración conjunta de lo que tiene, y es el propio Supremo el que le da menor importancia de todas a la testifical. La testifical porque, como se ha dicho aquí, pues siempre adolece de elementos subjetivos, de juicios de valor. Todos vemos, como decía Manuel Kahn, la realidad a través de nuestras propias gafas, de nuestros sentidos. Y ante eso, pues habría mucho que decir, como que la mayoría de la testifical pues eran servidores públicos, funcionarios, habían tenido reuniones previas con el partido que les paga el sueldo, vienen con algunas instrucciones, que luego en los pasillos te cuentan lo que de verdad piensan. En fin, los hechos son los hechos y no le vamos a dar más vuelta a esto. Dos cosas más, por acabar mi intervención. La segunda, la responsabilidad de los funcionarios. A ver, yo llevo 35 años en la administración pública y hasta jefe de sección, pues se supone que llegas por méritos, por capacidad, por antigüedad. El jefe de servicio ya es más difuso y, por supuesto, un director general, un consejero, un viceconsejero, son cargos de confianza. O sea, están nombrados por la cúpula dirigente de toda administración, es decir, en este caso por el Consejo de Gobierno, que los nombra por decreto en el BOPA. Dicho esto, hay que ponerlo a colación con el 103 de la Constitución, que dice que la administración funciona por el principio de jerarquía, entre otras cosas. Y como expusieron cargos políticos, esos funcionarios que están entre el funcionario de base y el cargo político, las grandes decisiones en este asunto no se tomaban sin consultar o sin el visto bueno de la superioridad. Por eso nosotros entendemos que tampoco la administración del Principado está para despreciar cerebros y entendemos una eximente de obediencia debida. Ya sé que es en el ámbito militar donde concurre esto fundamentalmente, pero bueno, no deja de ser una estructura jerarquizada. Y luego el tema de la responsabilidad. Yo en las alegaciones, sobre todo en la última, intento, ya veremos si sale adelante, intento exponer modestamente lo que jurídicamente entiendo por la teoría de la causalidad. Este segundo o penúltimo intento del Partido Socialista por evadir sus responsabilidades después de la salvajada que soltó el señor Fernández Huerga diciendo que los grupos de la derecha queríamos excluir de toda responsabilidad a Blue Solving. Una salvajada tan grande hacía tiempo que no la oía yo. Pero al hilo de esa teoría de la causalidad intento exponer tanto en el orden civil, penal, administrativo y por último político lo que se establece de las leyes y lo que se establece de la doctrina del Supremo sobre la teoría de la causalidad en los tres ámbitos. Eso, si la comisión tiene a bien, pues saldrá a la luz o yo lo expondré en las ruedas de prensa que me salga de las narices dar. Eso por supuestísimo. Lo pondré para todos los demás para que tengamos claro que la responsabilidad existe en el mundo. No podemos ser capitán de un barco solo para ir de crucero. Somos capitán de un barco para asumir las responsabilidades. Y cuando falla el sobrecargo, pues puede ser una falta leve, una infracción leve. Pero cuando falla el sobrecargo durante años, y además el jefe de máquinas, y además el segundo de a bordo, y además el piloto, va a resultar que el que coordina la trayectoria del barco va a tener cierta responsabilidad. Lo que habrá que dirimir es si es en el ámbito civil, penal, administrativo o político.
1: Bien, ¿cuál es el siguiente paso en todo este proceso? Dentro de la comisión hasta el dictamen final que se tiene que votar, ¿no?
2: Sí, claro. Eso dice el reglamento.
1: ¿Cómo continúa este proceso, René? ¿Nos lo explicas? O bueno, cualquiera de vosotros, si nos lo explicas.
3: Bueno, ayer finalizó el plazo para presentar estas aportaciones o digamos, enmiendas a la propuesta del dictamen. No las conocemos aún porque supongo que nos las trasladarán en el día de hoy. Habrá unos días para el análisis de las mismas y luego la mesa de la comisión convocará a la comisión para esas reuniones, porque se deciden en votación en la propia comisión, y finalmente habrá una comisión para la aprobación o no del,

0: del dictamen en comisión que se elevará al pleno. Y en ese proceso creo recordar que hay 10 días, una vez aprobada en comisión, hay 10 días hábiles para la emisión de votos particulares, o bien a una parte del dictamen o a la totalidad del dictamen, y finalmente se votará en un pleno que estimamos sea por las fechas, quizás el último de junio, probablemente en esas fechas, si se aprueba en comisión. Pero quisiera hacer, si me permite, sí, Roberto, sí, que se han comentado algunas cosas. Se hablaba de hechos, y yo creo que es importante dejar un hecho cierto, que es la empresa, y esto yo creo que lo compartimos todos, estaba dentro de la mina, autorizada para sacar chatarra, y aprovechó esa autorización de estar dentro de la mina para extraer carbón de forma ilegal. Lo hemos visto en los informes, que hay un informe del accidente, que llevaban en esa extracción prácticamente un mes. Empezaron un mes antes la extracción. Yo comentaba Isabel, y es rápidamente, decía que no estaba de acuerdo en el relato en absoluto, muy subjetivo, pero sí que estaba de acuerdo en las conclusiones. Ese es el tema de fondo que quisiera llegar yo. Estamos hablando de responsabilidades personales que marca la propuesta por la muerte de 5 personas. Por tanto, lo que entendemos es que hay que describir unos hechos, hay que describir bien, con fundamento y con rigor, si hay causa, efecto, y en su caso llegar a unas responsabilidades. Lo que no se puede es no estar de acuerdo con los hechos, creer que son subjetivos y luego decir que se está de acuerdo con la responsabilidad. Y un tema puntual, simplemente, se hablaba de 2 personas, el alcalde de Gaña, no conozco las enmiendas. Yo he estado escuchando las comparecencias, yo he visto que el alcalde de Gaña, pues en de Gaña no había licencia de actividad, decía Centeno, pero es que tampoco la había, lo dijo la alcaldesa de Ibias, y tampoco en Cangas de Narcea. Yo recuerdo que
1: ocurrió eso. Así es.
0: Pero es que es un hecho, y es el ejemplo que quiero poner a ciertas manifestaciones que hay en la propuesta del dictamen, donde se da por hecho alguna manifestación testimonial de una persona, cuando, como decía Isabel, hay 10 o 12 personas, como la Junta de Salvamento, que decían lo contrario y no se recogen en el dictamen. Por eso creemos que no es objetivo, falta rigor, está hecha desde una base de analizar responsabilidades administrativas, que no es el objeto de la comisión, y por tanto entendemos que debería de haber una causa-efecto en su caso que no está demostrada ni hay argumentos sólidos para ello.
2: Veremos qué ocurre en las próximas semanas. Parece que no va a haber una unanimidad, entiendo, a la hora del dictamen lo veremos, ¿no? Quiero decir,
3: tal y como empiezan las cosas, está claro que no la va a haber. Hay un grupo, ¿no?, que ya está cerrado y enrocado en que la comisión no tenga conclusión ninguna. Aunque bueno, parece ser que igual tiene que tener alguna conclusión contra el PP. Pero bueno, estas cosas debe de ser que ocurren en el ámbito de las comisiones. Pero bueno,
2: veremos las conclusiones.
3: Yo quiero tratar de calmar un poco.
2: En una mayoría, que era lo que yo.
3: La comisión se desarrolla.
2: Os quería decir, luego también tiene Gonzalo, me pedía la palabra. Hay una parte, la de las responsabilidades políticas, que parece bastante unánime, ¿no? Sí, en términos generales.
3: Bueno, veremos al menos por nuestra
2: parte. Ocurre en las próximas semanas.
3: Por supuesto que veremos cómo se desarrollan los trabajos en la comisión, y yo creo que ahí en la comisión, porque es que todos con nuestras aportaciones, bueno, pues creo que contribuimos a mejorar el contenido de ese texto. Y si tanto preocupa el término personales, yo es que creo que ya dejé bien claro que nosotros siempre hablamos de responsabilidades políticas.
2: Gonzalo, ¿qué quieres decir?
4: Es que en eso me quiero centrar. Yo creo que de forma involuntaria, porque lo tienen en el subconsciente, el señor Suárez, responsabilidades personales por las muertes. ¡Que no! Y esto iba a decir un exabrupto. ¡Que no, hombre, caramba! Que no se trata de eso. Que eso lo determinará el juez. O sea, ¿cómo vamos a hacer responsable personal de la muerte de los 5 mineros a cualquiera de los funcionarios que ha aparecido por la Junta? ¡No, hombre, no! Hasta ahí podíamos llegar. Es que nosotros no somos ningún tribunal. Nosotros no tenemos el Código Civil encima de la mano, lo conozcamos o no. No podemos aplicarlo. Nosotros simplemente vemos unos hechos, modestamente nos asimilamos a un procedimiento que tiene similitudes con el judicial, porque contrastas hechos y declaraciones con la poca validez que yo otorgo a las declaraciones, insisto, yo respeto a todo el mundo, pero entra la subjetividad, y derivamos responsabilidades políticas. Porque en el caso contrario de que aquí no exista ninguna responsabilidad, y ahora me voy a hacer un Fernández Huerga, tú imagínate que te hiciera la pregunta, René, de, ¿pero Rodríguez Morano Blue Solvin mató personalmente a los 5 mineros? No, el asesino fue el gas Grisú.

0: Pero seguramente los tribunales determinen la responsabilidad de Blue Solving y Rodríguez Morán por la teoría del administrador de hecho consolidada, porque se saltaron la normativa de vigilancia minera, por decir una de no 200 normas que tenían que haber aplicado. Eso se llama responsabilidad invigilando, que si fuera una construcción en el medio de una calle de Gijón, ahí terminaría la cuestión. Pero es que es dominio público, es que las minas son de la soberanía nacional, son tuyas, Roberto, son mías, son de Alonso, son de todos los demás. Y tú no puedes extraer eso y hacerte rico sin la vigilancia, autorización, restricción y control de la administración, que a la luz de los hechos fallaron durante al menos el 2022.
1: René.
2: Sí, aquí se comentaba antes, hay un informe muy detallado del análisis de procedimientos administrativos por parte de la Inspección General de Servicios, 312 páginas, que analiza punto por punto distintos procedimientos, distintos expedientes, y que hace una serie de recomendaciones que es lógico que hay que llevar a cabo. El propio presidente las admitió para llevar a cabo las 11 recomendaciones. Fue más allá en esos tres expedientes informativos que va a abrir, fue más allá en esa recuperación del servicio, pero ese es el análisis que se hace desde la parte administrativa de procedimientos, como pasó también cuando el accidente de Nicolasa, que se cambiaron muchos procedimientos, muchas normativas, y ese fue el análisis, digamos, interno de la administración. Ahora bien, aquí el objeto de la comisión es si existen responsabilidades políticas que derivaran en el accidente, es decir, causa-efecto. Y se pueden analizar, y quizás las hubiera. Lo que estamos diciendo es que con esta propuesta de dictamen, con este análisis de dictamen, no se fundamenta y no se argumenta sólidamente que hubiera una causa-efecto entre una responsabilidad política y el accidente de Cerredo. Eso estamos diciendo. Y nosotros tenemos nuestra posición y nuestro fundamento en base a un dictamen. Comentaba Centeno por simplemente, creo que comentó, el principio de obediencia debida de los altos funcionarios. Yo aquí estuve en la comisión, bajo testimonio estaban todos, se le leían los derechos bajo testimonio de veracidad. Se le preguntó a los funcionarios, ¿recibieron alguna vez una orden? Se lo pregunté personalmente, otros no les interesaba a lo mejor hacer la pregunta. ¿Recibieron alguna orden política alguna vez con respecto a algún expediente? La respuesta fue no. De hecho, un funcionario público en el Estatuto Básico del Empleado Público sabe lo que tiene que hacer si recibe una orden contraria a lo que entiende que es derecho. También se le preguntó a todos los políticos, ¿en algún momento hicieron algo que hiciera connivencia con la administración para favorecer? Todos contestaron lo mismo, no, bajo testimonio de veracidad. Por tanto, entendemos que si se plasma ciertas responsabilidades, lo mínimo en un caso como este, con 5 fallecidos, es argumentarla. Y en eso es en lo que estamos.
1: ¿Xabel?
3: Sí, bueno, yo quiero ser muy claro. Para este grupo parlamentario, el responsable de lo ocurrido en Cerredo y de llevar a 5 mineros a las entrañas de la tierra en unas condiciones laborales más propias del siglo XIX que del XXI es el señor Chus Mirantes, que para nosotros, y sin prejuzgar lo que puedan decir los juzgados, es y será un auténtico terrorista laboral. Otra cosa es que hubo un ecosistema administrativo y jurídico que permitió que por sus rendijas se colaran personajes como Chus Mirantes. Y eso es lo que deja claro, entre otras cosas, el informe de la Inspección General de Servicios y yo creo que todos los trabajos que hemos hecho en la Comisión de Investigación. Algunas cosas por aclarar, por aclarar cosas que se dicen y que yo creo que no se pueden pasar por alto. En la Administración del Principado de Asturias y de todas las administraciones autonómicas, hasta la Jefatura de Servicio, incluida la Jefatura de Servicios, se escogen por los principios de igualdad, mérito y capacidad. Y si tenemos conocimiento de que alguno no está escogido por esos principios, pues lo que tenemos que ir es al juzgado o a la fiscalía y denunciarlo. Por otro lado, yo no conozco a ningún funcionario que haya pasado por la comisión de investigación que se haya reunido previamente con el partido que les paga el sueldo, porque no hay ningún partido que les pague el sueldo, en primer lugar. A los funcionarios de la administración les pagamos el sueldo todos los asturianos y todas las asturianas, y eso hay que dejarlo muy claro, porque no hay ningún partido que les pague el sueldo. En todo caso, nosotros obviamente las responsabilidades políticas existen. Eso no quiere decir que los responsables políticos sean causantes del accidente, ni mucho menos. Son causantes de construir un ecosistema, como digo, administrativo y jurídico, por cuyas rendijas se colaron personajes como Chus Mirantes. Pero sí que me parece importante que cuando se señalan responsabilidades políticas, las sustanciemos. Porque no vale que aparezcan en un papel. Eso no sirve absolutamente de nada. Nosotros exigimos, y en una de nuestras alegaciones lo incluimos en el dictamen,

0: que esas responsabilidades políticas se sustancien con ceses y con peticiones de cese, porque las personas que están señaladas no pueden ocupar cargos públicos. Y las responsabilidades también se tienen que sustanciar, como decía antes, con la responsabilidad patrimonial de la administración, que por cierto, hoy leí en el periódico al Partido Popular sorprenderse de que un partido en el gobierno reclame la responsabilidad patrimonial de la administración, lo que me hace pensar que si el Partido Popular estuviera en el gobierno no reclamaría la responsabilidad patrimonial de la administración en un accidente como este. Nosotros, como sí, como hacemos lo mismo que decimos cuando estamos en la oposición o cuando estamos en el gobierno, la exigimos.
1: Bien, bueno, nos quedan, quería haceros otra pregunta, pero nos quedan minutos todavía y quería pediros también una conclusión sobre este asunto.
2: Bueno,
1: Rafa,
2: ver, yo creo que por alusiones,
1: por alusiones
2: en relación
1: efectivamente,
2: con,
1: sí,
2: tienes con la última afirmación, ¿eh? Yo no entiendo por qué se sorprende un grupo que forma parte de un gobierno que a mí me sorprenda que el gobierno se exija a sí mismo una responsabilidad patrimonial. Es que me parece un sinsentido. Voy a dejarlo ahí. Pero bueno, es una valoración igual que la que se acaba de hacer.
0: Yo creo que tienes que diferenciar entre el Ejecutivo y el Legislativo, porque
2: lo formula
0: el grupo parlamentario, no el gobierno.
2: No, no, claro.
0: El grupo
2: pero resulta que el grupo parlamentario también apoya al gobierno. Con lo cual, la separación entre el grupo parlamentario y el gobierno yo creo que es bastante poco definida. Pero de todas formas, es una realidad. Quien está formulando esa exigencia de reconocimiento de responsabilidad patrimonial forma parte del gobierno que tiene que reconocer la responsabilidad patrimonial.
0: Claro, claro que sí.
2: Y a partir de ahí, pues bueno, veremos cómo discurren las cosas. Y en cuanto a la conclusión que querías que hiciera, bueno, yo voy a hacer una pues muy parecida a la que hice hace 15 días en esta misma sala. Yo creo que hay unas responsabilidades políticas que son evidentes y que si el señor Barbón no toma las decisiones políticas que debe de tomar, esas decisiones que tome en el futuro le van a perseguir.
1: Gonzalo.
3: Bueno, se ha demostrado que el caiga quien caiga al final va a ser un chiste más. Otra frase populista que va a quedar guardada en el cajón. Mira, dicho todo lo que ya he dicho anteriormente, yo creo que lo fundamental es eso, los hechos. Y ante estos hechos, pues el partido gobernante, en primer lugar, se negó a que hubiera una comisión de investigación. Luego se pasó todas las comparecencias haciendo la misma pregunta, pero ustedes no veían extraer carbón. Bueno, cualquier borrador que hubiera emitido la presidencia de la comisión, que salvo que no hubiera establecido ninguna responsabilidad, no les iba a gustar. Pues esto es todo muy de sentido común y todo muy lógico. Es su estrategia política, es su forma de entender la responsabilidad. O no es nuestra, o es de otros, o cuando ya nos atrapa, pues que la decidan juzgado dentro de 5 o 6 años. Bueno, entre medias, los que formamos parte de la oposición y los que intentamos ejercer la función de control del gobierno, pues estamos obligados a eso, a promover. Por suerte salió adelante, yo todavía no salgo de mi asombro, la comisión de investigación, a llevarla de la mejor manera posible, y con el leal entender y con los intereses que tiene cada fuerza política, y los hechos son ineludibles. Y en cuanto a este último, con lo cual yo creo que está, pues como se suele decir en la calle, todo el pescado vendido. Y que cada órgano, sea judicial, sea parlamentario, sea administrativo, pues disponga el dictamen o la sentencia que quiera, que tenga bien disponer. Y en cuanto a la indemnización, pues hombre, es que ese es otro ámbito, no es el político, es el ámbito administrativo. Es lo que se ventila en los tribunales de lo contencioso administrativo, e incluso yo aporto en las alegaciones determinados dictámenes del Consejo Consultivo que van en ese orden de cosas, en otro tipo de desastres mineros en los que, gracias a Dios, no hubo accidentes mortales. Y entonces se viene a decir que cuando un tribunal de justicia establece la responsabilidad patrimonial de la administración, pues hay que pagarla y punto. ¿Qué es lo que ocurre ahora? Pues la pregunta trampa, guiados por este populismo o este sentimentalismo que tiene el PSOE, que anda como pollo sin cabeza desde que ocurrió este accidente, pues intentan en 24 horas decir que no se pueden pagar las indemnizaciones, después que sí, después que claro, es que si pagamos las indemnizaciones es un reconocimiento de culpa. Entonces vamos a extenderlas a todos los siniestros laborales. Y desde el 1 de enero del 2025, ¿y por qué no del 24 o del 23? Es decir, la chapuza jurídica que se nos viene encima es tremenda. Ojo, no vaya a pasar que luego tengamos que devolver, Dios no lo quiera, los ingresos percibidos por los receptores del salario social. A ver si vamos a tener otra vez esa tragedia. Ahora bien, termino. Hay una cosa que se llama acuerdos extrajudiciales. No hace falta que sea 5 minutos antes de una sentencia, puede ser hoy.

0: cuando el culpable o el que se sienta culpable reconozca su culpa y llegue a un acuerdo económico con el perjudicado. A mí eso me parece estupendo.
1: Bien, bueno, últimos minutos. Quería pediros también una valoración en torno a la situación de los mineros encerrados en el interior de Mina Miura, en Tormaleo, en Ibias, para exigir el pago de los salarios. Dejan, si a ver, este jueves su encierro, van a iniciar una marcha que les va a llevar hasta la Junta General del Principado en los próximos días.
2: Sí, en la Junta General del Principado le recibiremos todos los grupos parlamentarios como se merecen. Yo creo que la situación que se vive en Mina Miura, en Tormaleo, tiene mucho que ver con el ecosistema administrativo y jurídico del que estamos hablando. Y de hecho, los mineros de Mina Miura son víctimas. Víctimas de ese ecosistema, víctimas de Chus Mirantes y víctimas de un intento de utilizar la mina como un valor de cambio sin importarle el futuro de los trabajadores, ¿no? Yo creo que es importante nuestra solidaridad con esos trabajadores. Hay que presionar para que el empresario se haga cargo de los salarios atrasados, que fue a lo que se comprometió, y la administración desde luego tiene que jugar ahí un papel importantísimo. Y solamente para acabar, ya recordar que y nosotros insistimos, las responsabilidades hay que asumirlas cuando uno está en la oposición o en el gobierno. Lo que me hace pensar que cuando uno está en la oposición dice una cosa y cuando está en el gobierno dice otra, pero nosotros decimos lo mismo en todos los lados. Estando en el gobierno decimos que el propio gobierno tiene que asumir la responsabilidad sobre lo ocurrido en Cerredo y sobre lo ocurrido con Chus Mirantes.
1: Gonzalo.
0: Pues los mineros de Mina Miura, como los mineros de Tignarcea en Vega de Ringós, y seguramente acabar pasando con Piloto Huerto lo mismo, están pagando justos por pecadores. Todas estas empresas, unas más solventes, otras menos solventes, como la de Mina Miura, que es el mismo personaje que en Cerredo, pues están viendo arrastradas porque este ecosistema fraudulento se ha venido abajo. Si aquí nadie se hubiera muerto, pues aquí seguiríamos con ese ecosistema hasta las chimbambas. ¿Apoyar a los mineros de Mina Miura? Por supuesto. Ahora, para terminar, lo que me da bastante vergüenza ajena es el papelón del SOMA UGT y de su secretario o lo que sea, señor Alperi, intentando pastorear a estos señores y diciendo en declaraciones en los periódicos que él no sabía nada de que se estuviera extrayendo carbón en Cerredo, cuando el SOMA UGT, todo lo que pasa en las minas de Asturias, lo sabe de primera mano. Es que esto de querer estar al plato y a los guisantes, como se suele decir, ser juez y parte, es muy complicado.
1: Rafa.
3: Bueno, yo creo que la situación de los trabajadores de Mina Miura merece la solidaridad de todos, y yo creo que a todos nos manifestamos en ese sentido, solidarizándonos con ellos. Es una situación incomprensible, es incomprensible que en los momentos actuales pues estén ocurriendo estas cosas de un empresario deudor con su plantilla, que luego transmite a otro empresario, también de dudosa solvencia en el sector minero, que asume unos compromisos que yo creo que era con un ánimo, no sé si de calmar o de engañar a la plantilla, pero desde luego que posteriormente incumple y que coloca a los trabajadores en una situación en la que, bueno, por las noticias de prensa todos sabemos que tienen formulada una demanda, pues para decir, oiga, por lo menos, mire, permítame cobrar la prestación de desempleo. Ante eso les hacen otra oferta, otro compromiso, en fin, otro engaño. Yo creo que los trabajadores necesitan el apoyo, pero además necesitan también que la administración tome las medidas que puedan estar en su mano para que esta empresa cumpla con sus obligaciones con los trabajadores. Porque, bueno, en los tiempos que corren, a mí me parece increíble que una empresa pueda desarrollar su actividad en un ámbito tan reglado como es el de la minería del carbón y resulta que no pague a sus trabajadores. Hoy hay un anuncio añadido y es que, bueno, pues aquí todo va, yo creo que este nuevo empresario va a cubrir su, evitar el pago de cualquier cosa. Ya parece ser que está en una fase de preconcurso. Hoy, según los medios de comunicación, le comunica a los trabajadores un ERTE y las cosas siguen avanzando. Y bueno, y luego aparecen por ahí, bueno, pues otros posibles intereses que veremos a ver en qué acaban. Bueno, en definitiva, yo creo que los trabajadores tendrían que tener información, tendrían que tener apoyo y tendrían que tener también que la administración tratara de salvaguardar su actividad en la medida de lo posible. Eso yo creo que es lo

0: único que podemos por ahora exigir.
1: ¿Y René?
2: No se ha autorizado la transmisión menos de 3 minutos. Ni se va a autorizar.
3: No, bueno, loco. Sobre los trabajadores de Minamiura, qué menos que mostrar nuestro apoyo y solidaridad. Es una vergüenza lo que está pasando, lo comentabais. 12 meses sin cobrar, con promesas incumplidas, con ninguneos de primero de un empresario y luego del otro empresario. Y bueno, esperamos el miércoles recibirlos en la Junta y bueno, todo el apoyo y solidaridad, porque es una reivindicación justa y es una vergüenza que esté pasando esto. Y no quiero dejar pasar la referencia que hizo al Peri Centeno. Yo creo que este tipo de afirmaciones no se pueden hacer. Esto refleja también cómo hemos llegado aquí en ciertas afirmaciones que se fueron haciendo chismorreos de pasillo. Yo creo que se merece un respeto el que estamos hablando de un secretario general de un sindicato minero.
1: Bien, llegamos al final. René Suárez, muchas gracias.
3: Muchas
1: gracias. Xabel Vegas, muchas gracias.
4: Gracias.
1: Gonzalo Centeno, muchas gracias.
5: Gracias por...
1: Rafael Alonso, muchas gracias.
6: Buenos días y muchas gracias a vosotros.

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1: Buenos días, que se note que es lunes y que venimos de un puente relajaos. 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
6: Son las 10 de la mañana.
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6: ¿Qué tal? Saludos, muy buenos días. Los bomberos han logrado controlar un incendio originado en unos apartamentos vacacionales ubicados en las inmediaciones del Parque de la Atalaya en Ribadesella. Es un fuego que ha calcinado por completo el edificio de tres alturas. Los bomberos están ahora mismo saneando la fachada y refrigerando este incendio que ocurría esta madrugada. Lo que hay que decir es que no ha habido daños, en este caso personales, no hay personas afectadas. Eso sí, el fuego ha calcinado por completo este edificio de tres alturas. Y seguimos pendientes de los tres asturianos que viajan a bordo del buque Ondius y que ya está rumbo hacia Canarias. El gobierno está ultimando los preparativos técnicos y sanitarios y la coordinación entre administraciones para atender con total seguridad a estos pasajeros. Al bordo del barco, además de estos tres asturianos, hay 140 personas, de las que 11 más son españolas. Uno de ellos es el ornitólogo Daniel López Vasco, es uno de los asturianos que está presente en ese barco. El gobierno del Principado se ha puesto a disposición del Ejecutivo. La vicepresidenta Jimena Llamedo asegura que están en contacto con todas las familias.

0: nos ponemos a disposición y estamos en contacto con el Gobierno de España, con los dos ministerios, y trataremos a lo largo del día también de tener más detalle con las familias o con los afectados, pero todo el apoyo y todo lo que necesiten del Gobierno de Asturias saben que estamos a disposición.
1: Los mineros de Mina Miura en Tormaleo van a poner fin este mediodía a su encierro después de 15 días para iniciar mañana una marcha de 6 etapas hasta la Junta General del Principado para exigir al nuevo propietario de la explotación el pago de las nóminas que se les adeuda ya desde hace un año. Precisamente el dueño ha presentado un ERTE ante, ha dicho, la imposibilidad de retomar la actividad en la mina. Ayer el presidente del Principado, Adrián Barbón, reiteraba el compromiso del Gobierno regional con estos trabajadores.
2: Lo que están viviendo los trabajadores de Mina Miura es absolutamente inaceptable y es la muestra del carroñerismo empresarial de aquellos que quieren hacer negocio a base de la explotación humana, y esto hay que decirlo públicamente, y utilizaremos todos los resortes, de hecho el consejero lo está haciendo, para ayudar, apoyar y tratar de somos en pleno siglo XXI.
1: Hoy es jornada de huelga a nivel estatal en las escuelas infantiles. La convocan los sindicatos Comisiones Obreras, UGT, CGT y la Plataforma Estatal de Escuelas Infantiles. Reivindican mejoras laborales y salariales. Han organizado diferentes manifestaciones en varias ciudades españolas. También aquí en Asturias, en Oviedo, esa manifestación partirá a las 6 de la tarde de la estación de Renfe. Carmen Riesgo, que es portavoz de las trabajadoras de las escuelas de 0 a 3 años por parte de Comisiones Obreras en Asturias, esta mañana aquí en RPA contaba cuáles son sus reivindicaciones.
3: Hoy nos unimos a la huelga estatal, pero desde Asturias, pues bueno, llevamos nuestras reivindicaciones concretas con la integración y sobre todo que es una equiparación salarial de todas las trabajadoras que estamos en esta red, que el mismo trabajo pues tenga que tener el mismo salario. Hay unas diferencias salariales abismales entre nosotras, que creemos que si vamos a estar trabajando bajo un mismo paraguas, pues debemos tener todas el mismo salario. Eso es fundamental.
1: Y ha terminado sin acercamiento entre las partes la segunda reunión del comité de huelga con la gerencia del SESPA para tratar de desbloquear el conflicto que hay entre ambos. Reclaman los trabajadores jornadas más razonables en las que no tengan que realizar guardias de 24 horas consecutivas ni hasta 70 horas semanales. Ante la ausencia de avances, anuncian que van a seguir convocando una semana de huelga en mayo, coincidiendo con la convocatoria estatal. Quien lo ha anunciado es el portavoz de la plataforma Médicos del SESPA, Rubén Díaz.
4: En caso de ausencia de respuesta tras este intercambio, nos plantearemos aumentar la convocatoria de huelga a 2 semanas seguidas en mayo aquí, a nivel autonómico, es decir, añadir una semana más a la convocatoria estatal. Incluso los propios compañeros, ya hartos de la ausencia de avances reales, se plantean adoptar otro tipo de medidas para reivindicar nuestros derechos y la mejora de nuestras condiciones.
1: Este jueves la Asociación Española contra el Cáncer en Asturias celebra su cuestación anual. Es una cita solidaria clave para visibilizar la lucha contra el cáncer. A partir de las 11 de la mañana habrá mesas informativas en Oviedo, en la Plaza de la Escandalera, y en Gijón, en el Paseo de Begoña. El gerente de la asociación aquí en Asturias es Antonio Flecha.
5: Es cierto que el objetivo de la cita es recaudar fondos contra el cáncer, pero también es pegarnos al terreno, es decir, salir fuera, que la sociedad nos vea. Es tan importante todo lo que podemos recaudar como todo lo que podamos transmitir a la sociedad que hacemos por los pacientes de cáncer y sus familias, ¿vale? La sociedad tiene que saber que todos nuestros servicios para los pacientes y para las familias son gratuitos.
1: Y solo una cosa más, un dato que ha publicado hoy el Instituto Nacional de Estadística: Asturias aumentó su población a lo largo del primer trimestre en 2.551 personas. Somos ya 1.024.120 residentes en Asturias. Nada más, hasta aquí llegamos con la actualidad. Más asuntos a las 11 en punto. Sigan ahora con Asturias al Día.
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1: El Rincón de Adi ya es historia. Segundo en el Campeonato del Mundo de Fabada. En Oviedo, la tradición se sirve caliente. ¿Te vienes a probarla?
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8: Hoy en la entrevista de Asturias al día vamos a hablar de un documental que se titula El Semblante. Es un documental sobre las brañas en el que se exploran un montón de cosas, en el que hay unas imágenes realmente maravillosas de toda esa zona. Es un documental que está dirigido por Juanjo Menéndez, que nos acompaña ya en el estudio. ¿Qué tal, Juanjo? ¿Cómo estás?
9: Muy bien.
8: Muy buenos días. Es un documental que ya ha tenido alguna presentación, pero que hoy tenemos la oportunidad, hoy jueves a las 7:30 de la tarde, en la Taberna Narciso de Teverga, poder verlo, ¿no? Lo vas a llevar a Teverga.
9: Sí, sí, sí. La verdad es que es un sitio, bueno, donde se hacen muchos temas culturales. Tiene, bueno, suelen hacerlo eso los jueves, viernes, y suelen tener, pues... pues diferentes, desde música y en este caso pues la proyección del documental.
8: Vale. Uh-huh. ¿Cómo está yendo? ¿Estás contento con el resultado?
9: Sí, la verdad es que sí. La primera vez que lo proyectemos fue en Luarca, el año pasado, en el mes de septiembre, en las jornadas que impulsó Joan Bello. La favorita. Uh-huh. y la verdad es que tuvo muy buena aceptación. Lo hicimos en la calle, lo pusimos en la calle, en una pantalla, bueno, que se veía, bueno lo justo, no como en un cine, pero la verdad es que ya me llamó la atención que incluso había gente de pie que atravesaba la calle y que la gente le gusta, he notado que le gusta todo este tema de las brañas, ¿no? Mm. Es algo que es muy, vamos, no solamente en el concejo de Teverga, sino pues Quirós, en Proaza, incluso fuera de nuestros límites de Asturias, también existe este tipo de aprovechamiento de los pastos, ¿no? De hecho, entrevistamos en el documental un ganadero de Teverga que lleva su ganado a Extremadura. Hoy en día ya en camiones, pero de alguna manera los inviernos los pasa en Extremadura y en el verano ya vuelven a los pastos altos, en este caso en Teverga.
8: Vale, dices, la gente cuando esa experiencia del Luarca, ¿no? Que se paraba
9: a mirar,
8: porque le llamaba la atención. ¿Qué te llamó a ti la atención para meterte en esta historia, Juanjo?
9: Bueno, esta historia comienza pues hace años, la primera vez que, bueno, ya de crío, allí en Teverga, en el colegio, una de las excursiones que se hacían era ir
8: una breña.
9: A

0: Una braña. Estas cosas yo creo que se debían de recuperar, ¿no? Para todavía alguno de los profesores que han venido a verlo me dijo, ¿te acuerdas cuando...? Yo, sí, sí, me acuerdo perfectamente. Es una de las excursiones, mira, habríamos ido a muchos sitios, como a Mercaplana íbamos, ¿verdad?
1: Sí, sí, sí.
0: Pero yo recuerdo aquella y claro, veías aquí los corros y bueno, pues te explicaban un poco para qué era. Bueno, nosotros vivíamos allí en De Berga y nosotros más o menos algo de qué era aquello sí ya lo sabíamos, ¿no? Pero bueno, siempre te lo puede explicar alguien con más profundidad y el porqué y demás. Después, con un guía que bueno, más o menos en De Berga, pues él hace guías en las Brañas a partir de la primavera y demás. Muy altruistamente, pero lo explica muy bien, que es Juan José Gutiérrez, que también sale en el documental. Pues fui con él y ahí ya me di cuenta que bueno, que debería de grabar aquello porque lo explicaba tan bien, ¿sabes?
1: Sí.
0: Me gustaba muchísimo
1: Como lo contaba, ¿no?
0: Cómo lo contaba.
1: Qué bien.
0: Y son cosas que claro, que una cosa es tener más o menos unos conocimientos y otra cosa es que esa persona, además de que tenga esos conocimientos,
1: lo cuente bien,
0: lo haya
1: lo vivido,
0: vivido
1: lo cuente bien,
0: y
1: claro.
0: después que lo cuente bien, porque lo puedes haber vivido, pero a lo mejor a la hora de contarlo te queda cojo, ¿no? Pero lo contaba muy, muy bien. Y una de las cosas, mira, por ejemplo, de las veces que fui con Juanjo, allá arriba, a la Braña, a las Brañas de Tuiza, pasaba, por ejemplo, una pareja, ¿sabes? Que iban, bueno, pues tendrán el rotómetro
1: Para
0: hacer la
1: hacer
0: ruta
1: el paseo,
0: y
1: lo que sea.
0: demás. Y una de las cosas, nos adelantaron, pasaron, y Juanjo, pues te iban enseñando los sitios, te los iba explicando, el porqué, muchos detalles. Y además que, bueno, en Asturias otra cosa no, pero cuestas hay bastante en las Brañas.
1: Algunas. Sí.
0: Entonces, te lo iba explicando y iba con una pausa. Y bueno, echábamos prácticamente el día, llevábamos un bocadillo, un tal, para

0: Xuan, sí. Eres técnico de sonido, sí. Trabajaste con Xuan en Clave de Fondo, sí, el programa sí. que también se emitía en esta casa, en RTPA. Hay mucho de sentimental ahí.
1: Sí, muchísimo. Yo, Xuan, para mí fue una persona en mi vida fundamental, fundamental. Hay muchísimas cosas que... Xuan era una persona que... además, recuerdo perfectamente esa entrevista. El resto de las entrevistas las hice yo. Pero esa la hizo Xuan Bello y la verdad es que pasemos un día maravilloso. Porque Xuan, una de las cosas que tenía era que cuando venía, que esa entrevista se grabó también en su casa, como se grababa Clave de Fondo. Y la verdad es que él hacía que las personas, pues, bueno, charlaba un poco primero con ellas. Y él lo que quería era que se sintieran a gusto, ¿eh? Y sobre todo Xuan tenía una cosa que era, porque muchas veces pasa, él lo que hacía, era, para mí Xuan lo que hacía era saber escuchar muy bien.
0: Claro.
1: Muy bien.
0: Bueno, es fundamental, ¿no?
1: Sí, sí.
0: En este trabajo.
1: Sí, él lo de escuchar y comprender. Había gente que, claro, todo el mundo sabía quién era Xuan, y a Xuan le preguntaba, oye, ¿y qué tenemos que hablar en asturiano o en castellano? Sí. O tal. Decía, oye, el lenguaje está para entenderse, no es para ninguna barrera. En el documental salen, bueno, algunos aspectos de controversia y demás. Cada uno tiene una mirada distinta, ¿no? Y Xuan siempre me lo decía, que las miradas distintas son muy valiosas, es riqueza.
0: Claro.
1: Lo distinto.
0: No quisiera equivocarme, Juanjo, pero García Arias y Ete Bergano, ¿no?
1: Sí, sí, claro. sí. García Arias y Ete Bergano. Sí.
0: Bueno, eso es una de las cosas. Otra que también me parece que conseguiste imágenes realmente maravillosas, guapísimas. Tiras mucho de planos aéreos.
1: Sí.
0: Que da una dimensión del paisaje realmente potente, ¿no?
1: Sí, es una imagen distinta a la cual, pues, no estamos tan acostumbrados. El ojo no está tan acostumbrado, ¿no? Y después las brañas tienen eso también, que no sé por qué, pero están siempre en sitios, en puntos que son guapos.
0: Sí.
1: Hay alguna que no, pero te puedo asegurar que me llamaba muchísimo la atención que fotográficamente son guapos los sitios.
0: Claro.
1: Tienen esa, porque normalmente, claro, pues que estén orientadas hacia el sur, que la parte de atrás esté, bueno, la que da al norte, bien metida contra el terreno para que el propio terreno la proteja.
0: Claro.
1: Pero sobre todo son sitios muy guapos.
0: Bueno, seguro que no están elegidos al azar, ¿no?
1: No.
0: Reunían un montón de posibilidades para
1: sí,
0: tener
1: sobre
0: ahí,
1: todo que el pasto fuera ahí, bueno,
0: el
1: claro.
0: Pasto, que el pasto fuera bueno y que claro. Se permitiesen unas cuantas cosas, ¿no? Mm. Es un gran documento del que estamos hablando.
1: Bueno,
0: creo que además, yo
1: creo que lo que más valor creo que tiene es el que lo he hecho con cariño, pero no tampoco
0: es tu primer trabajo.
1: Sí.
0: En esta, digamos, audiovisual, es decir, como de audio ya sé que no, pero audiovisual es tu primer trabajo. Bueno, has hecho otras cosas, me decías antes, más pequeñas, ¿no? No hay cosas pequeñas, ya sabes, ¿no? Pero,
1: sí.
0: Pero bueno, que se abre una puerta ahí para ti, para...
1: ¿Quién sabe? No lo sé. Bueno. Todo esto fue creciendo poco a poco. Ya te digo que primero fue simplemente documentar. Después, a raíz de la entrevista que le hago a Adolfo
0: García,
1: Adolfo
0: antropólogo,
1: García,
0: ¿no?
1: Antropólogo,

0: De esa entrevista ya empieza, es como la piedra angular para el resto de entrevistas,
1: Claro.
0: salvo la de Xosé Luis García Arias, que la hace Joan Bello y que, bueno, que fue un día maravilloso, como te dije,
1: Sí.
0: y, en fin.
1: Otra cosa que también me llamó la atención, que me gustó mucho escuchar, es la voz en off, porque es de
0: Sí.
1: un antiguo compañero mío, amigo, como este Tebonilla, ¿no?
0: Sí, Tete hizo esa parte en la cual yo más o menos iba colocando los cortes, pero Tete me lo afinó y después lo que hizo Tete es hacer esas transiciones para hablar de diferentes temas, ¿entiendes? Que en un principio el documental se iba a sostener, pues, bueno, de lo que es un relato a otro, ¿no? Pero vimos que, bueno, que hacía falta
1: Vale,
0: aportar
1: también
0: ahí,
1: aportó ahí,
0: y la verdad es
1: claro.
0: que lo hizo magistralmente. Yo, de cuando él trabajaba en Radio Nacional de España, la verdad es que me encantaba muchísimo los reportajes que hacía y demás, que los hacía magistralmente, y esto, la verdad es
1: Se lo curraba, se lo curraba,
0: lo
1: sí.
0: aportó mucho al documental, sí.
1: Bien, bueno, claro, hablamos de las brañas, hablamos del sector de la ganadería, de la transhumancia, pero claro, paralelamente aparecen otros temas, ¿no? Porque digamos, abres el foco a otras cuestiones que tienen que ver con el turismo, con la gestión de los pastos, con el futuro de la zona rural, de los pueblos, de la ganadería, ¿no? En
0: Sí,
1: definitiva.
0: bueno, que yo no lo fui buscando realmente,
1: Pues fue
0: fueron
1: surgiendo, ¿no?
0: surgiendo. También era otra frase de Joan Bello, decía, la vida surge.
1: Sí.
0: Y fue surgiendo, y yo no es que quisiera llevar el documental a ningún sitio. De hecho, yo creo que los documentales tienen que quedar abiertos. Abiertos de tal manera que después el espectador pues investigue más, busque otros y incluso que se hagan otros detrás y que lo hagan más extenso. Ahí hay controversia, ya te digo que no fue buscada, pero también aquí tengo que volver a Joan Bello, que me decía que lo que había que hacer era intentar entenderse. No se pueden tener, por ejemplo, turismo sí, turismo no. No se
1: Ya,
0: trata de eso.
1: trincheras, ¿no?
0: Eso, como islas separadas. Joan Bello construía puentes de unión, de tal manera que llegáramos a entendimientos, ¿no? Y yo creo que por ahí deberían de ir las cosas, ¿no? Tanto con el turismo como la gestión de los pastos, que muchas veces, bueno, pues claro, aparece, bueno, el año pasado hubo aquí en Asturias ya bastantes problemas con el fuego. Esto está grabado de hace 2 años antes, y ya algunos de los ganaderos lo apuntaban, ¿no? Manchas forestales muy grandes que después, pues claro, eso es un problema para poder apagarlo, ¿no? Pero bueno, yo creo que tiene que haber eso. Sale aquí Lisardo García, creo que es, que lo comenta muy bien, que es que tiene que haber mesas redondas en las cuales haya ganaderos, estén cazadores, labradores, la administración, y llegar a entendimientos para hacer esa gestión de los montes.
1: Bien, bueno, lo estás moviendo. Decimos una vez más que se presenta esta tarde en Teverga, en la Taberna Narciso, 7:30. Creo que te han llamado de Bueño, del Festival
0: Sí,
1: de Bueño, ¿no?
0: sí, la verdad es que en ese caso también estoy, bueno, yo a cualquier sitio, vamos,
1: Vas.
0: sí, voy, porque ya te digo, es desde el cariño y me gusta divulgarlo y ponerlo, ¿no? Lo paso mal,

0: Bueno.
1: Lo paso mal porque no es realmente mi profesión está al otro
0: Al otro
1: lado,
0: lado, ¿no? A
1: económico.
0: veces ese otro lado, yo lo digo, el lado oscuro, ¿vale? Con
1: Bueno,
0: cariño siempre, ¿eh?
1: yo estoy más a gusto en el otro lado,
0: Sí.
1: pero bueno, esto surgió así y bueno, y ahora
0: Bueno,
1: pues nada,
0: pues adelante,
1: me tengo que exponer, cosa que
0: para adelante, ¿no?
1: no
0: Como
1: me...
0: se suele decir.
1: Sí, bueno,
0: Porque
1: los...
0: seguramente pueden venir más presentaciones, proyecciones en otros sitios u
1: Sí,
0: otros festivales, ¿no? No sé si
1: sí.
0: tienes intención de moverlo en ese sentido.
1: Sí. Es intentarlo, sobre todo Tete, que en ese aspecto también me está ayudando
0: Te está
1: mucho.
0: ayudando, ¿eh?
1: Sí.
0: Muy bien. Perfecto. Bueno, pues nos alegra conocerte, ponerte cara
1: Muchísimas gracias. Igualmente.
0: y disfrutar de este documental que se va a presentar hoy en Teverga, 7:30, en la Taberna Narciso, que vendrán, no sé si tienes alguna más próximamente.
1: No,
0: No.
1: de momento no, hasta el Festival de Bueño. Y también quería decir que no se nos olvide la banda sonora que es de Xoakoamieva.
0: Ay, que bueno, que también sale, claro,
1: Xoakoamieva.
0: efectivamente.
1: Y después también hay alguna pieza que está grabada por Luis Arnaldo. Y lo de Xoakoamieva además fue muy curioso porque fue un ensayo. Yo lo grabé de una manera natural. Puse la cámara, la que suelo llevar, una cámara, bueno, profesional, pero simplemente con lo que es el micrófono de la cámara y en una pequeña localidad que tiene donde él tiene una de sus casas. Pues ahí hicimos la grabación. A mí me pareció que quedó muy natural, muy acorde a lo que yo quería para el documental. Y la verdad es que me parece que suena muy
0: Suena
1: bien.
0: bien, ¿no?
1: Sí,
0: Suena muy bien, sí.
1: porque muchas veces se hacen, bueno, pues ahora un disco, tal, lógicamente lo hay que hacer de otra manera. Me parecía que iba acorde a lo que... Yo, pues, vamos, yo quería
0: Lo que
1: del
0: tú
1: documento.
0: estabas buscando, ¿no? Quiero decir, la
1: Sí,
0: forma de...
1: sencillo
0: Claro.
1: y la verdad es
0: Pues
1: que
0: tiene muy buen
1: también.
0: resultado, Juanjo, ¿eh?
1: Sí, pues eso,
0: Enhorabuena,
1: se
0: sí.
1: puso la cámara, bueno, se grabaron con varias cámaras,
0: Sí.
1: utilicé el propio micrófono de la cámara, de la cámara principal y con la acústica que había allí.
0: Bien, ¿y te gustó?
1: Y me gustó.
0: Pues...
1: Y ellos eran un ensayo, ¿eh?
0: Sí, qué
1: Pero
0: bien.
1: por eso de ahí que los músicos que son buenos, la verdad,
0: Son buenos siempre.
1: que si, no necesitan
0: Sí.
1: mucho
0: Mucho.
1: mucha técnica,
0: Bueno,
1: ¿sabes?
0: pues es un documental con la música de Xoakoamieva, con aportaciones de distintas personas que abordan desde sus puntos de vista la braña, con todo lo que conlleva esta palabra, ¿no? Esta forma de vida, de entender la vida en muchos pueblos de Asturias. Te agradecemos que lo hayas hecho. Enhorabuena y que tengas mucha suerte con él, Juanjo.
1: Vale,
0: Muchas
1: pues
0: gracias.
1: muchísimas gracias a vosotros, de verdad.

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0: Y vamos a cerrar el programa Asturias al día en este xueves falando dun llibru Sin dientes no puedes ir, un llibru que bien firmado por Ignacio Iglesias, al que todos ustedes conocen porque ye habitual más o menos de este programa pa charrar de un montón de temas. Todavía va unos días que tuvo con nos en el programa y güey, vamos a aprovechar para hablar de este Sin dientes no puedes ir, una recopilación de los artículos que Ignacio Iglesias bien escribiendo y publicando en el diario El Comercio desde va muchos años, en este caso del 21 al 25. Eso. Ignacio Iglesias, ¿qué tal? ¿Cómo estás?
1: Muy bien.
0: Buenos días. Muchas gracias.
1: Gracias a vosotros.
0: Muchas gracias por ponernos sobre la pista de este trabajo. Sin dientes no puedes ir, que te acaban de salir, ¿no?
1: Sí, sí, sí. Recién.
0: Estrenase
1: prácticamente. Enséñase. Preséntate.
0: Todavía no hiciste ninguna presentación pública. Ni
1: Güey. Xueves a las 7 en la feria de Ubieu. ¿Cómo se llama? Ofelia. En el Paseo del Bombé, a las 7.
0: Feria del Libro.
1: Eso, ya. Sí. Firma de exemplares. Que hay una cosa muy particular.
0: Sí, vas a ponerte ahí como los como, grandes, si fuera, como lo que es, ¿no?
1: Como, sí, como si fuera una vedete. Sí,
0: bueno,
1: cosa de estas.
0: Bueno, lleves ya una montonera de libros.
1: No sé si es un reproche o una.
0: No. Quiero decir.
1: Pero
0: que...
1: sí, es verdad, a lo fato. Pues igual 16. Que ya llevo un.
0: Son muchos.
1: Yo mismo asústame un poco.
0: Muchos que tienen que ver con este trabajo de columnista.
1: Sí.
0: Bueno, trabajo...
1: Sí, sí, sí, y un oficio. Para mí es un oficio, por circunstancias
0: que no
1: de
0: llega
1: una cosa
0: fácil,
1: y de otra.
0: ¿Eh?
1: Bueno, yo préstame velo eso, como un oficio, como ser carpintero o tres cosas. Entonces, yo la capacidad o la cosa de meter en lo que sea, 500 palabras, 600 palabras... Y en un tiempo limitado, quiero decir, a las 7 tengo que tener el artículo fechu.
0: Y que digan algo, ¿no?
1: Y que digan algo, claro, también. Entonces, con esa idea de decir de algo y entretener un poco. Decirlo con.
0: Bueno.
1: Con un poco sal, eso decíalo, pero nada de vinagre.
0: No.
1: Me gusta pinchar, pero no.

0: Margar.
1: Sí, faeslo con cariño.
0: Sí, sí, o por lo menos...
1: Lo de pinchar.
0: Y con sí, sí, eso, por supuesto. Y corotión, como sí, tiene que sí, ser. Sí. Pero con... A ver, la honestidad, la objetividad, perdón, no existe. Pero la honestidad sí, hay que tratar con respeto al lector. No tratarlo como tonto, ni pretender tú, mira qué listo soy, cuánto sé.
1: Sí, que pasa, ¿eh?
0: Sí, sí, pasa, sí, son tentaciones.
1: Y esto de los columnes pasa a veces que...
0: Sí, que algunas veces...
1: Que hay mucha gente que fala de sí mismo.
0: Sí, a ver, que no pasa nada, porque todos falamos, por eso digo que la objetividad no existe, todos tenemos una experiencia personal, una biografía, y no lle malo enseñarlo allí, pero con honestidad, intentando enseñar a los demás y aportar más que otra cosa. Entonces, bueno.
1: Vale. Tiene mucho interés, pienso, porque, gracias. Claro, esto entama el libro, entama en el 2021.
0: Sí.
1: No, creo que en antes de...
0: Con Donald Trump.
1: Con Donald Trump. Iba a decir a la...
0: Con
1: a
0: lo del asalto al Capitolio, que parece como del siglo pasado, ¿eh?
1: Ya. Iba a decir al coronavirus también.
0: Claro, claro. No, ya estaba en marcha.
1: Vaya tiempo.
0: Vaya lustro. Vaya lustro. 5 años. ¿No? Sí, sí, es verdad. Que yo un poco esto, ¿no? Que estamos en medio de la historia. Pasen cosas, ¿eh?
1: Pasen cosas.
0: Y guerres, y pandemias, y historias muy... Bueno, que hay otra de las reflexiones, estos artículos efectivamente van escribiéndose semana a semana o lo que sea, apegados, digamos, a la actualidad, al terreno, pero después, viéndolos con perspectiva, ves que, y esa hay un poco la mi honestidad, sí. Yo en Sin Trampa, bueno, con algo de cartón, poniéndolos da fechu, uno detrás del otro, y enseñen un poco y un testimonio de esos 5 años en este caso, ¿no?
1: Claro. Bueno, escribes en castellán, en lingua, en asturiano.
0: En este
1: hay
0: sí,
1: ejemplos
0: sí.
1: Abondo aquí.
0: En este caso, sí, un poco, bueno, como me da. Y la proporción no la tengo sacada matemáticamente, pero para mi idea que en este libro yo 80-20.
1: Porque, por hablar del asturiano, estamos en plena Semana de les Lletres, mañana y el día de les Lletres asturianes. Y yo, desde que te conozco, estás siempre en un yau, ¿no? En este...
0: Sí.
1: No me gusta lo de trinchera, pero porque casi llé, pero bueno, fales de ello, ¿no?
0: Mira,
1: hay un artículo por ahí, Los Chiringuitos
0: sí,
1: del Bable.
0: Más que una cuestión de ideología, y una cuestión de biografía. Yo por las casualidades de la vida, qué sé yo, tocóme aprender asturiano. De mi casa, de la cuenca, la buena, la nuestra,
1: bueno,
0: Roberto.
1: Sí,
0: la,
1: luz, ya,
0: la de Andaló, no, la buena.
1: También
0: la buena.
1: Que lo aclares por si hay algún despistado. Pero...
0: sí. Bueno, dame igual, sélo. Entonces, ¿qué voy a hacer? O sea, ¿puedo hacer como que no lo sé? Sí, no tengo que andar todo el día diciéndolo, pero hay cosas que no les puedo negar. Entonces, el segundo paso, que igual ya hay un poco más distinto, bueno, pues ya que lo sé, voy a usarlo. Y después, usarlo haciendo... escribiendo artículos, castigado por contestar, eso te digo yo, que no me tenga costado de algún que otro disgustín, pero las satisfacciones que me tienen dado son mucho mayores. Entonces, bueno, tenemos un idioma muy guapo, muy nuestro, no ya que tengamos uno, tenemos más de uno, porque el castellano también es muy guapo y muy nuestro. Entonces, uno no quita lo otro, y este libro, sin pretender nada, no oye una declaración de principios, y más bien una práctica. Pues ahí lo tenéis.
1: Claro.
0: Puede falarse en asturiano de cualquier cosa, y puede falarse en castellano de cualquier cosa. Bueno, pues ya está.
1: Una de las cosas que más me gusten de ti, Ignacio, y esa honestidad con la que dices lo que lees.
0: Bueno,
1: en general.
0: Muchas gracias, inténtolo.
1: Inténtelo.
0: Inténtelo, sí.
1: Con humor. Que para mí que entren mejor las cosas, ¿no?
0: Igual por eso yo el título, lo de los dientes.
1: Sí,
0: las cosas pueden decirse con una sonrisa.
1: Sí, después vamos al título. Pero quiero decir que en un te escuendes, a veces ya desde la primera página, porque tienes un escites, en este volumen, en este trabajo, una guía de Xovellanos.
0: Sí.
1: Hay mucha gente que. Hay muchas gentes que son siempre forasteras en su propio país porque nunca se aplicaron a conocerlo.
0: Correcto.
1: Importante. Hay otra frase de San Mateo.
0: Sí.
1: A ver,
0: sí.
1: Entró Jesús en templo.
0: Ah, sí.
1: También otro tema que nos da para hablar, ¿no? Y lo de los mercaderes.
0: Sí, lo de los mercaderes,
1: ¿no?
0: Que llegó cuando Jesús, Jesucristo, púsose un poco rabión.
1: Ahí se aplicó.
0: Con las prostitutas, con los romanos, con los cobradores de impuestos.
1: Nada.
0: Hay que

0: perdonar incluso a los que lo crucificaron, sí, ¿eh?
1: También
0: ahora,
1: eso
0: a los
1: también
0: mercaderes,
1: lo fuera. Nada.
0: Entonces, bueno, yo lo que hay.
1: Sí. Traes otra frase de Tony Cantó.
0: Ah, sí, sí.
1: Se están inventando el bable en Asturias y nadie va a la cárcel por ello.
0: La frase no es mía, y es de él. No sé lo que quiere decir.
1: Y traes a una genialidad que... A una persona que para mí es una genialidad porque... Con cada trabajo que veo, sí, de él, cada día...
0: Qué capacidad de síntesis.
1: Tiene una capacidad, ¿eh?, de síntesis, sí, sí, sí, realmente descomunal, que lle el roto, con sus viñetes, con sus dibujos, sí, sí, pero elegir a los mejores. Eso es discriminatorio.
0: Eso es discriminatorio.
1: Totalmente, ¿no?
0: Sí, sí, esto.
1: Y es un poco así.
0: Ah, yo creo
1: que
0: sí.
1: Y es un poco como este... Como
0: sí,
1: este,
0: sí, sí. Yo un poco esto, yo el, la envidia y un sentimiento que existe.
1: Sí.
0: Y pasa con esto, o sea, el por qué hay esa... Esa zuna, esa cosa con los mercaderes, con los ricos, hay una gran parte que ye precisamente, si ye rico no puede ser honrado.
1: En algún sitio dices que en el fondo todos queremos ser ricos.
0: Bueno, hay de algo de eso. A ver, los gobiernos que lo que busquen ye la prosperidad del pueblo, y eso está bien, la idea ye esa. La única manera que dese de haber procos. Evidentemente que la riqueza se reparta, pero de eso estamos hablando. Que se reparta quiere decir que haya más y mayores ricos y ricos y ricos. Y eso es lo que... O sea, el objetivo no es que no haya privilegiados, que esa es otra cosa muy interesante, sino que lo sellamos todos. O sea, el todo lo que refugamos de las clases altas, la aristocracia, los privilegiados, en realidad... El objetivo no es que no lo sean, sino que lo sellamos todos. La presunción de inocencia, el habeas corpus. Bueno, yo estudié derecho y a veces notaseme. Son esas cuestiones. No es que no existan privilegios, sino que primero de la ley tenemos esos otros derechos fundamentales por este tipo de cosas. ¿Por qué tenemos que estar engarrados unos con otros? Hombre, hay veces que hay que decir cosas incómodas. Eso no lo niego. De ahí lo de los dientes. Pero muchas cuestiones... si consiguiéramos cooperar y ayudarnos como sociedad, iba a irnos mucho mejor.
1: Uh-huh. Falabes en antes de Donald Trump,
0: sí,
1: que coincidió en el tiempo que en el 21, que ya...
0: Que fue cuando marchó.
1: Cuando marchó.
0: Y lo del Capitolio, claro. Y después...
1: Tienes otro libro anterior a este, también de donde recopilas artículos que...
0: Sí, sí.
1: Quien quiera puede volver ahí, ¿eh?
0: Propietarios del mundo unidos.
1: Vale. Sin dientes no puedes ir. Y dices en la introducción que los extremismos nunca funcionan, después de citar a este hombre, y en una época en la que hay bastante extremismo,
0: sí,
1: y estamos bastante extremados.
0: Sí, sí, correcto, sí, sí. Yo, en el panorama general, tanto mismo en Europa, en España, en Asturias, entonces, bueno, si ya pasan los tres sitios, hay un continuo. El discurso extremista, extremado, y cada vez tiene más, o ahora está teniendo más predicamento. ¿Por qué es fácil? Porque, claro, poner soluciones fáciles a problemas difíciles y eso. ¿Cómo acabamos con la inmigración, el movimiento de personas... trae problemas y es incómodo, de mano para los que se mueven. Nadie cruza el estrecho o el río grande en América por gusto. Si tuviera gusto en casa, no marchaba. Igual que nosotros marchamos a América o a Europa en los años 40, 50, 30, 20 y no lo hicimos por gusto. Bueno, y una serie de problemas. Entonces, que la solución sea acabar con ello, así. No me parece.
1: Sí, sí.
0: ¿Qué pasa? Que ye fácil de aplaudir. Y que ahora apláudese a los únicos que falen claro y dicen las cosas como tienen que ser.
1: Aunque sea mentira.
0: Aunque sea mentira. Eso ya pasó a lo largo de la historia. Igual que un extremismo puede... Eso. Vamos a repartir la riqueza entre todos, va a desear de haber ricos y todo el mundo va a tener lo que quiera. Y la revolución cultural de Mao en China ya era un poco esto y acabóse la tontería. Y estas cosas acaben mal casi... Bueno, no, siempre.
1: Acaben mal siempre.
0: Los extremismos acaben mal siempre. Y lo que pasa es que ser del medio, de centro, vamos a decir, está muy mal visto. Porque ni estás con unos ni estás con otros. Y yo creo que los héroes de nuestro tiempo, políticamente y desde todos los puntos de vista, son los centrados.

0: Pero falo hasta de Nelson Mandela, que creo que lo cito también de alguna vez en el libro, me parece un personaje muy interesante, que el mérito de este hombre, de Nelson Mandela, ye, después de estar 27 años en la cárcel, entenderse con los carceleros. Eso y es ser una persona coherente, y eso, con lo fácil que podía ser para él ser un extremista y salir de la cárcel diciendo, ahora voy a acabar con vosotros, voy a mataros a todos. Uh-huh. Y no. Bueno, pues poner en el centro del foco las virtudes de la moderación no ye cómodo, pero creo que ye imprescindible.
1: Dízlo un liberal.
0: Correcto.
1: ¿Y es tú?
0: Sí. Sí, sí, defínome como liberal. Bueno, en parte, bueno, por ideología, porque me parece una ideología muy respetable, muy y por biografía. Yo creo que una sociedad tiene que haber de todo. Y por resumir, tiene que haber tres maneras de enfocar la cosa. Si falamos, mira, de la creación de empleo, mismamente, o de riqueza, o cualquier cosa, tiene que haber gente que lo crea. Tiene que haber xente que lo conserve, que lo caltenga, y tiene que haber xente que lo reparta, que lo esparda. Entonces, los que mejor conserven las cosas son los conservadores. Y es bueno que una sociedad tenga una parte de xente conservador, aparte de que hay xente que por biografía y por mentalidad ye lo que son. Y es bueno que estas cosas se reparten. Y a veces la socialdemocracia enseñó que ye más hábil a la de repartir, parece muy bien. ¿Qué pasa en el panorama político, yo diría que hasta social, asturiano y español? Que hay conservadores y hay socialistas, pero no hay liberales. En el nuestro Parlamento no los hay, ni aquí ni en Madrid. Y alguien tiene que crear esa riqueza. Y si mires la historia asturiana de los últimos 40 años, el problema ya es ese, que no somos a crear lo suficiente. No somos a crear, por decir, puestos de trabajo, empresas, riqueza, mayura, como para que no tengan que marchar todos los años no sé cuántos licenciados. Entonces tenemos un problema, y yo, considerándome liberal, no quiero decir que ser conservador o ser socialista sea malo, y es muy bueno, pero no pueden ser las dos únicas opciones. Tiene que haber un tayuelu, asiéntase en tres partes. Y en la sociedad asturiana y en la española, yo creo que la pata liberal acoxa.
1: ¿Qué tuvimos?
0: Hubo inicios, claro, y hay los que están dentro de y demás, pero bueno, en la mi opinión falta fuerza. Puede haber otras sociedades donde sea todo lo contrario, o donde haya una creación de riqueza tremendo, pero que después no hay nada, no hay quien la conserve y se pierda, o quien la esparda y la desproporción entre muy ricos y muy pobres sea grande. No creo que sea el problema de Asturias. O sea, el problema de Asturias no ye que, bueno, algo de riqueza tenemos destruido, eso sí, pero no ye un problema de Extremadura, digamos, entre muy ricos y muy pobres. El problema principal ye que no se crea suficiente, por decir, puestos de trabajo, riqueza.
1: Claro. Bueno, vamos al título. Sin dientes no puedes ir. Sí. Porque esto tiene una explicación.
0: Como todo.
1: Bueno, ¿cuál ye?
0: Bueno, ya fuimos apuntándola. De mano. La sonrisa, es decir, los dientes son fundamentales porque...
1: ¿Sabes en qué pensé cuando lo vi? Sin dientes no puedes ir, así, tal cual, y esta cara de yobo tan guapa. Pensé en aquella frase, dientes, que es lo que les jode.
0: Bueno, sí, ahí esto.
1: Entonces, Isabel Pantoja.
0: Sí, sí, correcto. No, sí, grandes, a la altura de San Mateo y de Xovellanos.
1: Y de Toni Cantó.
0: Mira, pa otra vez. Que, bueno, ya que tienes que decir una cosa, intenta decirlo de manera amable, claro, no hay por qué fastidiar y tal, incluso les males noticias, vamos a decir. Bueno, eso de mano, la presencia, ¿por qué no? Hay que sonreír, causar una buena impresión. Eso de mano. Después, el sentido común y la salud. O sea, hay que cuidarse.
1: Un poco.
0: Sí. Y es verdad, ¿no? 9 de cada 10 dentistas te lo recomienden, que hombre. Y después lo otro, lo de gatuñar. O sea, hay veces que hay que defenderse. Y en el caso de, vuelvo a lo mismo, o eso, la sociedad asturiana, la española y la europea, de distintas maneras, pero muy en paralelo, estamos en un momento en que tenemos que defendernos de los abusones de afuera, en el caso de la sociedad europea, y esto. Deseamos durante 40 años, 50 o más, 70, la defensa de las fuerzas armadas europeas en manos de los americanos y la OTAN. Y mira,
1: miran de
0: todos. No, hay que... Hay...

0: Claro, base, hay que enseñar los dientes como faen los llobos. Claro que sí. Y en el caso asturiano y español también pasa lo mismo. Esta manía de lo incómodo que lo faigan otros, que inventen otros, que legislen otros, que decidan otros. Hay que reinvertir, hay que reindustrializar Asturias, como que venga alguien. No, no, tendrás tú que apretar los dientes y pa'lante. Y cuando te quiten lo tuyo, defenderos. Tenemos una sensación, los asturianos, de que nadie nos defiende lo suficiente en Madrid. Pues también ya esto. Hay que defenderse con una sonrisa, no siendo. Está muy bien que Asturias sea una autonomía ejemplar. O sea, no, no, no somos repugnantes todo el día pidiendo, todo el día. Pero hay momentos en que dices, hombre, enseña los dientes de alguna vez, hombre, pega ahí un. Lo del Guerna. Pega un
1: Por
0: mordisco.
1: ejemplo.
0: Claro, amenaza un poco, porque si no, ¿qué? Los tontos. Y bueno, por eso ese
1: Muy bien,
0: título.
1: vale. Que presente, bueno, que va a estar hoy en Ofelia, en Oviedo, 7:30 decías, a partir
0: Siete,
1: de
0: 7
1: 7
0: de
1: de
0: la
1: la tarde,
0: tarde, de 7 a 8, sí.
1: en algún sitio
0: En la caseta de Trave,
1: de Trave
0: que allí la
1: Ediciones,
0: editorial,
1: que hay la editorial
0: efectivamente.
1: en la que se pueda topar este trabajo. Una edición pero guapa también, ¿no?
0: Sí,
1: Me parece,
0: yo creo que
1: ¿no?
0: sí, quedó
1: Sí,
0: muy curiosina,
1: muy guapa,
0: sí.
1: sí.
0: El mérito en un gemido, evidentemente.
1: Que, ¿cómo te arregles, Ignacio, cuando te pones a escribir la columna que toca, ¿no? ¿Cómo te arregles? Bueno, entiendo que muy pendiente, que sé que lo estás, de la actualidad, de lo que pasa aquí, de lo que pasa afuera. Pero ¿cómo te les arregles con las palabras? Porque libertad, de la libertad, que me parece que está un poco manoseada
0: Sí.
1: a mi modo de ver, ¿no? Y ya en la introducción, y tengo la subraya, los buenos tenemos que defendernos como personas, como profesionales y como patriotas. Y pensé en lo de ser patriota, ¿no? De la patria. Digo, bueno, ¿cómo te les arregles con estas palabras?
0: Está en el himno.
1: Está en el himno, sí. Sí, en el
0: Hombre,
1: nuestro, sí.
0: gústame. A ver, gústame dar vueltas a las cosas. Quiero decir, y eso tiene que ver con la, como ye, empatía. O sea, mirar la misma cosa desde el otro lado. Y igual esa posición un poco de centro y demás. Entonces, muchas veces, ¿cuál es la diferencia entre nacionalismo y patriotismo? Y pues te dirán, el
1: Bueno.
0: patriotismo y el bueno y el nacionalismo el malo. Digo, bueno, pues como el colesterol. O sea, es bueno. Entonces, espera, entonces ya es muy fácil. Pues llamámoslo patriotismo y entonces nadie va a oponerse. Eso creo que ya es interesante para hacernos pensar. Y de ahí esas vueltas. Y a la pregunta, ¿cómo me arreglo? Intento aplicar eso. Bueno, buen criterio, como todo el mundo. Y un poco de ese oficio. O sea, porque escribir sí que tiene esta cosa que oblígate a poner las cosas con, como yo, si siento verbo predicado, y con puntos y seguidos y estas cuestiones. Y muchas veces cuando pienso en las cosas, ya pienso de manera, ¿cómo lo puedo poner en un artículo?
1: Claro, qué bien, claro.
0: Y eso a lo último date
1: Sí.
0: esa soltura y tal. Bueno, ya digo, como cualquier otro oficio.
1: Hay algunos títulos de los artículos que están muy bien,
0: Bueno,
1: que
0: gracias.
1: están que In English, please, por
0: Bueno,
1: ejemplo.
0: hay otra.
1: Bienvenido, Mr. Kanga. Porque claro,
0: Sí.
1: te pillóte también
0: Bueno, y que
1: en
0: lleve un
1: medio de
0: poco
1: ese
0: así.
1: proceso,
0: Sí,
1: ¿no?
0: claro. Y hay que opinar.
1: Claro.
0: Mira, y a ver, el hombre este, Kanga, que fue el candidato
1: Del PP, sí.
0: estrella y duró bien poco, estrella fugaz. Yo intento aproximarme a él con cariño. Y entendiendo el mérito que tiene de venir y las razones que tuvo y de marchar, bueno, un poco y esto. Entonces, como la película
1: Sí.
0: de Berlanga, Bienvenido Mr. Marshall, con un poco de sentido del humor. El sentido del
1: Claro.
0: humor creo que ya es
1: Sí.
0: interesante.
1: Y
0: En
1: además
0: sin acritud, como diría el otro.
1: maneseslo muy bien, va a hablar en esas empresas.
0: Claro,
1: Bueno,
0: claro, claro.
1: la verdad que merece la pena este trabajo, Ignacio. Además, digótelo sinceramente, sin dientes no puedes ir, porque bueno, y otra forma de averarse a la realidad y de ver desde otro punto de vista del tuyo qué pasaba, ¿no? En el 21, qué pasó a partir del año
0: Sí.
1: 21 hasta el 25.
0: Los libros de artículos, y es verdad que no son muy populares ahora. Eso díctelo cualquier editor y demás. Que bueno, hay un género complicado. Yo sigo, a mí sigue prestándome. Siempre me prestó. Parece muy interesante porque ya es la manera de acercarte a la época. Tú, si quieres, qué
1: Sí,
0: sé yo,
1: claro.
0: mirar qué pasó aquí en Asturias, yo qué sé, en el año 34, cuando aquellos. Bueno, pues si puedes leer lo que decía la prensa de ese momento.

0: Es muy interesante.
1: Sí, claro.
0: También valte para la historia de Europa y sorprende cómo tuyes lo que pasaba en el año 14, cuando empezó la Primera Guerra Mundial, y como el que dice, los meses primero nadie falaba de la guerra, ¿no? Entonces, bueno, que a veces pensamos que las cosas son inevitables y, bueno, pues, ¿qué opinamos dende esti requexu del mundo que ye Asturias? ¿Cómo vemos el mundo? Bueno, pues poniéndolo una palabra detrás de otra, y ya digo con humildad, sin pretender sentar cátedra, porque yo falar en nombre de naide, nada más que contarles cosas.
1: Claro. Bueno, hay otro asunto. Quedamos muy pocos minutos, igual para que puedas decir de qué. Si no, seguramente que aprovecharé otra de tus visitas al programa para hablar de ello, que ya Europa, que lo menciones continuamente. Tienes siempre
0: Sí.
1: puesto un huello y seguramente algo más en Europa.
0: Bueno, yo creo que Europa ahora está en un momento importante y somos europeos. Y viene muy bien también para comparar, porque muchas de las cosas que problemas de las tensiones entre Asturias y España, claro, si en España todo el mundo apuesta por lo de ellos, entonces esto es un caos. A ver si cada uno va a hablar de economías y 17 gobiernos y esto que ye. Bueno, y en Europa. No, no, no, España tiene que tener el sur. Bueno, entonces, esto ya es interesante. Y yo pienso que, queramos o no, somos europeos y tenemos un patrimonio muy bueno. La Unión Europea, con todo lo que, la mala fama que tiene ahora y los burócratas de Bruselas, el desastre que lleva y no sé qué, si lo miramos bien, pertenecemos a un club que merece la pena, ¿eh? Que merece la pena. Estamos en la parte buena del mundo. Y eso hay que defenderlo con uñas y dientes, y esa es un poco la idea. No vale dejarse llevar y que lleguen los ingleses con todo el cariño y que marchen porque no están a gusto, muy bien, pero
1: Sí.
0: otros quieren entrar y no vamos a desear que los enemigos de la razón, acaben ganando.
1: Ignacio Iglesias, sin dientes no puedes ir. Muchas gracias.
0: Gracias a vosotros.
1: Y muchas gracias también a todos ustedes. Hasta mañana.

0: Son las 11.
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0: ¿Qué tal? Muy buenos días. La Consejería de Ciencia ha elevado a 30.000 euros la sanción a la empresa Carbones La Vega, propietaria de Mina Miura, en Ibias, por infringir de manera reiterada la normativa de seguridad. Considera que la empresa ha cometido una infracción muy grave por reiteración en el incumplimiento de la ley y por no garantizar la protección de los trabajadores que llevan encerrados ya más de 13 días y que este mediodía saldrán para mañana emprender una marcha hasta la Junta, hasta Oviedo, con la idea de llegar allí el miércoles 13. Esta propuesta de sanción se plantea tras haber visitado la instalación el día 30, ese yacimiento en el que los técnicos pudieron comprobar la carencia de medidas de seguridad en el seno de la explotación. Además, la Dirección General de Empleo y Asuntos Laborales revisará de manera exhaustiva esa documentación, ese ERTE que quiere presentar el empresario sobre la plantilla. Los empleados, mientras, por boca de su portavoz, José María Pérez, insisten en que tienen que ver solucionada su situación cuanto antes.
2: Nos encontramos fuertes de ánimo y bueno, aunque la salud empieza a resentirse, no perdemos la esperanza en poder encontrar una solución a esto. A día de hoy no hemos recibido más contactos de la empresa Big TNZ ni de Fernando Martínez Blanco, que parece que no están interesados en poner fin a esta situación de impagos y volver a arrancar la empresa. Lo que le pedimos básicamente a todas las fuerzas políticas y al Principado es que busquen una solución y se encarguen de que esta empresa continúe y sea viable.
0: Y más asuntos, la plataforma de médicos del SESPA estudia aumentar la convocatoria de huelga hasta ahora de una semana al mes y no se producen avances

0: en la negociación con la administración para reducir la jornada y acercarla a las 35 horas semanales, una de sus principales reivindicaciones y que les han llevado, como saben, a convocar paros parciales a lo largo de los últimos meses. La plataforma, recientemente constituida como sindicato y que representa a unos 300 facultativos, dice que la segunda reunión celebrada ayer con el SESPA finalizó sin avances. Mantienen de momento la convocatoria de huelga autonómica de una semana al mes en paralelo con la estatal convocada por otros colectivos médicos como el SIMPA. Rubén Díaz es el portavoz de la plataforma de médicos del SESPA.
1: Y les hemos instado a replantearse su postura para aplicar medidas concretas a corto o medio plazo que sí que son posibles aquí en Asturias y a darnos una respuesta concreta al respecto en los próximos días. En caso de ausencia de respuesta tras este intercambio, nos plantearemos aumentar la convocatoria de huelga a 2 semanas seguidas en mayo aquí a nivel autonómico, es decir, añadir una semana más a la convocatoria estatal. Incluso los propios compañeros, ya hartos de la ausencia de avances reales, se plantean adoptar otro tipo de medidas para reivindicar nuestros derechos y la mejora de nuestras condiciones.
0: Y los ministerios de Sanidad y de Defensa han lanzado en las últimas horas mensajes dispares sobre si el confinamiento en el Hospital Gómez Ulla de Madrid de los 14 viajeros españoles, 3 de ellos asturianos, del crucero antártico Ondius, que llegará previsiblemente el lunes a Canarias, a Tenerife, tendrán que guardar cuarentena obligatoria en ese centro sanitario. La ministra de Defensa, Margarita Robles, afirmó anoche que la medida será voluntaria.
2: Las medidas que se toman son medidas que quieren ser voluntariamente. Irán al Hospital Gómez Ulla, al Hospital Militar de la Defensa. Está ya todo preparado allí en el Hospital Militar de la Defensa. Los que voluntariamente quieren y tienen que firmar un consentimiento informado estarán en el tiempo de cuarentena.
0: Declaraciones diferentes en las que ha hecho esta mañana la ministra de Sanidad en la cadena SER, Mónica García, confía en que esas personas y sus familias estén protegidas, cuidadas y que reciban el mejor trato posible. Dice que la administración acudirá a todas las herramientas legales a su disposición para que se cumpla esa cuarentena.
3: Vamos a apelar al sentido común, a la responsabilidad de los propios pasajeros y de sus familias, no solamente en el cuidado de su propia salud, sino en el cuidado de la salud pública. Dicho esto, también tenemos instrumentos legales suficientes para adoptar las medidas necesarias para proteger la salud pública, ¿no? Las medidas especiales en materia de salud pública que tienen que ver con, pues eso, proteger a los pasajeros y también proteger al resto de la población.
0: Recordamos, a bordo de ese barco se encuentran más de 140 personas, de las que 14 son españolas, 3 asturianas, que han confirmado que están bien, que están asintomáticas y, como decimos, la idea es que lleguen a Tenerife, a las Islas Canarias, el próximo lunes y de allí puedan ir al Hospital Militar de Madrid para recibir el tratamiento que precisen. Hasta aquí el boletín. Se quedan ahora en compañía de La Radio Es Mía. Más información a partir de las 12.
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1: La 17ª edición del Premio Alfonso Iglesias de Cómic Asturianu reconoció el trabajo a dúo de Agustín Cernuda del Río y Alejandro Castrillo Cernuda, autores de la novela gráfica Mil Venecies, que narra la historia vital emocionante de una mujer asturiana y al tiempo deja retratar una parte importante de los fenómenos sociales que marcaron el siglo XX en nuestra comunidad. Entre los valores de la obra premiada, los miembros del jurado destacaron en el acta la naturalidad y riqueza del lenguaje, la fluidez de los diálogos, el interés de las metáforas visuales de las que se val y el tratamiento gráfico de lo onírico y lo reflexivo. Agustín Cernuda del Río ye doctor ingeniero en informática y trabaja en guaño como jefe de sección de informática en la Xunta General. Ye también músico de jazz y ganador de algún premio de narraciones curties. Mil Venecies ye el so primer cómic llargu. Pela so parte, Alejandro Castrillo Cernuda ye licenciado en Historia del Arte por la Universidad de Uvieu y experto en visualización y iluminación 3D. Director de producción na empresa de marketing Neocinc y director creativo de empresa

0: Dedicaes a la producción de contenidos museográficos, exerció tamién como ilustrador de exposiciones y catálogos expositivos vinculaos al patrimonio asturianu. Agustín Cernuda y Alejandro Castrillo fálennos de Mil Venecies y de lo que supón este premio.
1: Hola, yo soy Guti del Río, guionista de Mil Venecies.
2: Y yo, Alex Castrillo, dibujante.
1: Somos los dos unos enamorados de los cómics y cuando decidimos hacer este, teníamos claro que iba a escribirse de afecho un asturiano y que tenía que ser publicado en asturiano. Y yo parecíanos un sueño presentarnos al premio Alfonso Iglesias, porque para nosotros ganarlo iba a ser más o menos como ganar el Oscar de los cómics, y ese sueño cumplióse. Mil Venecies lleva una historia perespecial para nosotros porque está basada en fechos reales. Y el filo conductor lleva la vida de una mujer asturiana, como hay tantes, pero esa muller ya era mi mamá y la abuela d'Ales, que ya el mio sobrín. Dice filu conductor, pero la historia, más que como un filu, cuéntase más bien peracio de un refileru de pieces, de persones, de fechos, como un rompecabezas, ¿no? La primer pieza y el golpe militar de 1936, porque la su influencia en todo lo que pasó después no se puede asquiar, pero si no ya el tema del libro, enseguida se pasa a otra cosa. De lo que se fala ye más bien de lo que somos, del amor entre más y fíos, del sacrificio, de guetar de alguna recompensa para quien la merez, de muchos temas más bien personales. Y yo diría que por arriba de todo, de saber ver la maravilla de la vida, ¿no? El milagro que ye estar aquí y hacer el camino juntos, con les lluces y con les olombres.
2: A ver, el dibujo yo creo que tiene influencias de las cosas que yo consumo, que yo llevo y que llegué de pequeño y que eso, bueno, fue conformando el carácter y el estilo. Intentamos tener un código de colores también que transmita esos sentimientos y que transmita un poco al lector tanto la cercanía como la lejanía un poco de ciertos momentos y ciertas relaciones que hay entre los personajes y sobre todo en las historias que uno pudo haber vivido, pudieron haber contado y sobre todo recuerdos. Queríamos hablar de esos heroísmos silenciosos, esas decisiones pequeñas, gestos cotidianos y veces que sofiten a otros sin hacer mucho ruido. La verdad que fue un proceso súper especial entre el mitio Guti y yo. Reconstruimos un montón de recuerdos y además Guti diome la oportunidad de recorrer un camino increíble e inimaginable. Pasar horas con no solo dibujando, sino también pasando tiempo con familiares que malpenes conocí o incluso algunos que volví a conocer en este proceso y sobre todo pasar tiempo con la mi abuela. Más que una biografía, yo creo que el cómic busca transmitir una idea. Esa idea ye que de alguien puede ser enorme sin salir en los libros de historia. Que la verdadera épica está en vivir, en cuidar, en resistir y querer cada día. Y un homenaje a la nuestra abuela y a todas esas personas que fan historia en sin que nadie la escriba.
1: La xente que lleo el llibru, polo xeneral, coinciden que ellos tocó, emocionáronse y riéronse un poco tamién. Non podemos pedir más.
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0: ¿Quién me ha robado el mes de abril? Muy buenos días a todos, buenos días y despaz. Afortunadamente estamos en mayo.
1: Sí, pasó, ¿eh? Mira que se nos hizo largo y yo me he quedado estancada en ese mes. Bueno, estamos en mayo, hoy luce el sol en buena parte de Asturias, así que vamos a disfrutarlo porque va a durar poquitín.
0: De momento.
1: Eso dicen, de momento. Buenos días a todas y a todos en un jueves en el que no vamos a obviar los temas internacionales. Por supuesto, nos vamos a quedar en casina, repasando también muchas cosas que están pasando y van a pasar durante los próximos días en Asturias. Llegará esa conversación, esa charla tan prestosa, tan cercana, esa reflexión del profesor Méndez Sanz, que en un ratín nos va a visitar, y sobre todo os invitamos un día más a que seáis vosotras y vosotros los protagonistas con vuestras historias del programa de hoy. 608-920-792. Saludo en la producción a mi compañera Mónica Solís y Estela Bango, y en la parte técnica a los mandos Enol Montes, compañero. Lo he dicho bien, ¿no? Qué susto, es que me ha mirado como raro. Dije yo, como os voy estos días liando.
0: No, porque es que no estuvo cuando le dijiste a Pablo Ro.
1: ¿Cómo era? Sí, a Pablo de la Cal, nuestro compañero, el otro día le cambié el apellido también. Sí. Bueno, pues una tiene.
0: Siempre,
1: estos,
0: siempre será más fácil que llamarlo Enol Montes. No, Enol Montes no, ¿cómo fue?
1: Omar Montes. Ahí le cambié el nombre, es mayor delito este. Lo tiene ahí desde entonces guardado. Bueno, yo hoy os digo que para mí es como si fueran las 2 de la tarde, porque. Que cuántas veces os he compartido aquí que mi aspiración en la vida era pues convertirme, ¿no?, en una más de ese grupín tan prestoso de personas de todas las edades, hombres y mujeres, que a las 7:30 de la mañana, 8, van en Gijón, en la playa de San Lorenzo, llueva, haga sol. Hombre, si graniza, iba a decir granice, pues a lo mejor ese día deciden no lo sé, ya lo comprobaré. Pero a bañarse, ¿no? A empezar el día bañándose. Y entonces...
0: En la playa, vamos a aclarar.
1: Claro, lo he dicho, en la playa de San Lorenzo de Gijón.
0: ¿Sí lo dijiste?
1: Sí, vale. en la escalera 2. Entonces es verdad que hoy lo he cumplido y he dicho, deja de decir que aspiras a serlo y deja de procrastinar, vaya, vete y hazlo. Y me he bañado, lo que pasa es que creo que estoy pillando frío porque me vine con el pelo mojado y llegué aquí a Oviedo y un poco de frío, así.
0: Estamos a nada de Inés constipada.
1: Bueno, pero habrá merecido la pena. Yo estoy hoy como una rosa. 11:15, venga, que vamos a proponeros un tema y comentamos entre todos. Casi, casi a modo de pregunta. ¿El regreso del formato analógico?
2: Si es que antes para formatear un ordenador necesitabas días de asuntos propios. Lo más parecido a Google era tu madre, porque lo encontraba todo. Ahora escuchas la música donde quieras y cuando quieras, pero antes tenías que rezar para que la pusieran en la radio y que el locutor no te reventara si querías grabar la canción.

0: ¡Qué maravilla! Nos vamos a poner un poquitín nostálgicos, nostálgicas. De hecho, creo que ya nos estáis dejando hasta audios. O sea, que sé que el tema os ha llegado al fondo de vuestro corazón, porque efectivamente pecamos a veces un poquito, yo la primera, de pensar algo así como cualquier tiempo pasado fue mejor. En esto yo sí lo echo de menos. Es decir, creo que está muy bien vivir en lo digital. Soy la primera que me beneficio, ¿no?, de estas modernidades, pero supongo que es un poco lo que llaman el efecto péndulo. Pasamos de un extremo a otro y se regula. Y yo creo que el péndulo ya está empezando a regularse, ¿no?
1: Eso parece. Vinilos, CDs, cámaras antiguas, incluso objetos que parecían destinados a museo, se vuelven a poner de moda, ya sea por la nostalgia, como tú dices, por estética, que muchas veces las compramos en
0: claro,
1: el rastro,
0: eso es un
1: para
0: poco
1: ponerlo
0: postureo,
1: de decoración. Bueno, pero tiene su punto también. Fíjate que.
0: Sí. No digo nada, que queda precioso en casa.
1: Las cámaras
0: vinilo.
1: Las reflex, no, ¿cómo se llaman? Las que se sacaban la foto de una vez, las Polaroid. Se han reinventado, están bastante de moda en muchas ocasiones.
0: Sí, nunca dejaron de estarlo. Las Polaroid es verdad que han sobrevivido al paso de los años.
1: Lo que es interesante detrás de esto es que quizás lo que la sociedad parece estar demandando es una pausa en la inmediatez y en la rapidez para volver a la calma y a la tranquilidad que en muchas ocasiones venía dado por lo analógico.
0: Claro, mira, vamos a dar un dato ya que hablabas de la música.

¿Qué tal? Muy buenos días. Hoy es jueves 7... Uy, iba a decir de abril. Me he quedado estancada en el mes de abril. ¿Qué me pasa, José Luis Rodríguez, compañero? Buenos días.

0: con una cámara digital o te llevas tu cámara analógica con la que revelas las fotos?
1: Mira, yo siempre he hecho incluso imagen submarina, tanto fotografía como vídeo, con obviamente con cámaras analógicas. Ahora no tengo tiempo. No tengo tiempo y es verdad que en este caso pues me culpo. Necesito plasmar un paisaje, un elemento, pues, y lo hago de una forma, pues, digamos que más matemática. Lo hago precisamente con el teléfono, ¿no? Incluso a veces ya no viajo y llevo las cámaras. Pero es verdad, lo siento.
0: No, claro, madre mía, pues espera un momento, que me culpo, lo siento, no seas tan duro contigo mismo, Luis, todos
1: no,
0: que...
1: sí.
0: Pero bueno, tampoco ni
2: pero
0: una cosa ni
2: Luis,
0: otra.
2: Fíjate lo que yo pienso, que es que a lo mejor hemos utilizado estas herramientas, es verdad que muchas veces en exceso, y estoy de acuerdo contigo, pero dependiendo de la necesidad que tenemos, te pongo un ejemplo, a lo mejor tú necesitas hacer una fotografía de un paisaje para una cosa concreta que va a ser sin más, para que me entiendas, o hacer una foto de un paisaje porque lo quieres de una manera más artística. A lo mejor ahí sí coges una cámara,
0: claro,
2: más analógica.
0: ¿Para qué?
2: Creo que...
1: claro, ¿sabéis qué me ocurre a mí?
2: Dime.
1: Que, por ejemplo, cuando estoy hablando de naturaleza, cuando estoy hablando de impactos, en este caso visuales, en un momento determinado, es muy difícil poder plasmarlo a través de una cámara analógica. Entonces, claro, ¿qué herramienta tienes ahí al lado? Pues para ver esa imagen que va a ser un vídeo de un minuto, porque estás viendo cómo un animal depreda a otro,
2: exacto,
1: cómo realmente ocurre una circunstancia, tienes que ir a la exigencia primaria, que es la de decir lo que tenga.
2: Sí.
1: Y en ese caso lo que tenga. Pero si tuviera tiempo, podéis estar completamente seguros que si yo no tuviera, digamos que esta vida tan azarosa, pues estoy seguro que me quedaría 2 o 3 horas en un sitio para plasmar una imagen que yo quisiese plasmar de esa forma más analógica. Es cierto, soy un cómodo también en estos aspectos, pero no es que me culpe y me martirice por ello, sino que, bueno, pues es una alternativa que se me da, que se me oferta de forma pues más cómoda, cómoda y más fácil, y la hago. Pero realmente ahora mismo yo, por ejemplo, estamos pasando de VHS, vídeos de los delfines de los años 90,
0: anda,
1: de esos delfines en Oljercina con los que conviví, y que son imágenes tomadas por mí con cámaras, en este caso, pues analógicas, tanto de vídeo, en este caso, como fotografía.
0: ¿Y las estás digitalizando, Luis?
1: Claro, efectivamente, las estoy digitalizando para poder verlas de forma cómoda, o hacer ahora un documental que queremos hacer de ese tránsito histórico tan fantástico, que es uno de los más importantes de mi vida, ¿no?
0: Qué bueno, claro. Oye, déjame que le pregunte. Pues mira, por tema de edad, ¿no? Porque nosotros, Luis, hemos convivido toda la primera parte de nuestra vida solo con la parte analógica.
1: No digas nada que tenemos, ¿eh?
0: ¿El qué?
1: Calla, por favor.
0: No, pues yo te digo
1: niños,
0: una cosa.
1: Tú eres una niña y yo también, venga.
0: Claro, pero yo lo digo en serio, a mí me encanta, fíjate, ¿eh? A mí me gusta mucho haber nacido en la época en la que nací, a mí particularmente, porque me gusta haber convivido con esa parte analógica, porque tengo la sensación de que yo tengo la opción, o nosotros, ¿no?, de poder elegir. Es decir, yo sé que hay algo más aparte de lo digital, y cuando me abruma, me satura todo este ruido, esta inmediatez, sé a dónde volver. Pero quienes solamente conocen esa parte digital muchas veces no encuentran ese
2: refugio. Más adelante, porque sé que ahora vamos a dar paso,
0: sí,
2: a alguien,
0: voy a saludar a
2: Lucía. La pregunta sería es si realmente la sociedad está eligiendo.
0: Vale, pues mira, Lucía, sí, es que esa pregunta que haces te la va a contestar ella, porque a pesar de lo que yo decía, muchos jóvenes que ya han nacido solo con lo digital también están eligiendo. Es decir, Lucía, por ejemplo, bueno, se lo voy a preguntar a ella, pero sé que, por ejemplo, no tiene redes sociales. Lucía Fernández, 23 años tienes, perdóname, Lucía, buenos días.
3: Hola, tengo 22 todavía.
0: 22.
3: Hasta agosto.
0: ¿Cuándo los cumples? Porque me suena...
2: Agosto, creo.
3: Agosto, sí.
0: Ah, en agosto, madre mía, pensaba que era antes. Perdóname, pues 22 años, ¿no? Que estudiaste primero en Salamanca y ahora sigues estudiando en la Universidad de Oviedo. Y no sé cómo convives tú con lo digital, más allá de que tengas o no redes sociales.
3: A ver, yo igual aquí os decepciono un poco, quiero decirte. Ahí sí creo que soy bastante, por decirlo así, pues normativa...
0: digital.
3: Lo que se espera de alguien de mi edad, o sea,
0: bien.
3: Vale, no tengo redes sociales, pero eso no quiere decir que no utilice más que igual otra persona que no sea de mi edad el móvil, o sea...
0: Claro, pero es que tú has convivido... Mira, te pregunto por el móvil, por las fotos, por cómo escuchas música...
3: Sí. Eso justo te iba a decir, que si me iba a las fotos y a la música... pues sí, ahí no, o sea, es que utilizo el móvil totalmente. Es verdad que tengo el recuerdo de

0: de más pequeña, irme de vacaciones, pasé una cámara de fotos, o de meter CDs en el coche, o si estoy en casa de mis abuelos que tengan un tocadiscos, pues eso, o sea, no lo veo tan lejano, no lo veo como, madre mía, ¿cómo voy a hacer eso, no?
1: Claro, pero, llegaste a verlo.
0: Claro, si fuese alguien que me apasionase la fotografía o que igual estudiase algo de música, pues igual sí yo me saldría pues comprarme una cámara de fotos, porque también tienes que saber usarla, ¿sabes?
2: Claro.
0: O apreciaría más que me regalasen un vinilo, pero como no es el caso, o sea, me encanta escuchar música y demás, pues me conformo con lo que me da el móvil, que también creo que lo bueno es que es más cómodo llevar una cosa y poder utilizarlo, escucharlo gratis, la música, mucha en parte la puedes escuchar gratis.
2: Claro.
0: Entonces, le veo también ventajas, ¿no?
2: Bueno, claro. Ventaja, fíjate que yo, ya sabéis que yo soy pro tecnología 100%, y si pudiesen insertarme chips en la cabeza para pestañear y así hacer la foto, yo sería feliz.
1: Ya, es que tú eres súper digital.
2: Yo seré feliz, pero...
0: Hombre, yo tanto no llevo.
2: Pero dicho esto, tengo... Mira, el otro día cuando entrevistamos aquí a Rodrigo Cuevas, Inés se reía porque yo le decía, pero es que yo siento que apreciaba más cuando me descargaba la música ilegalmente que ahora que tengo Spotify y tengo 800.000 millones de canciones y no soy capaz de escucharme un disco entero. Antes yo me descargaba el disco entero, pero me costaba muchísimo, y como me costaba, me lo escuchaba.
1: Es que no es broma, no eres el único.
0: Yo lo escucho, ¿eh? Yo lo escucho y mira, me hace mucha gracia porque justo ayer estaba escuchando a Rodrigo Cuevas, que me gusta muchísimo. Pero eso, yo creo que la cosa también está en que pensar en por qué los jóvenes lo usan. O sea, ahora usan igual más el vinilo o demás, pero yo creo que la verdad no es porque lo estén reemplazando, no es porque estén saturados digitalmente.
2: ¿Por moda, entonces?
1: Por moda, ¿no?
0: Sí, lo siento, pero
1: yo 100%,
0: o sea, es una moda más dentro del estilo consumista en el que vivimos, vamos. Es mi opinión, igual me confundo, porque vale, cuando te dan un porcentaje de que aumentan las compras, no te lo están diciendo, no lo...
1: Escucha que, estoy contigo.
0: Con una disminución de un porcentaje de uso de tiempo de móvil ni de nada. Entonces, lo mira, siento mucho, pero yo creo,
1: Lucía,
0: que eso no es nada más. Esas personas usan el móvil también.
1: Mira, muchísimo. Lucía y Luis, no me digáis que yo coincido con esto que dices en el caso concreto de los vinilos, porque yo conozco a un montón de gente que se ha enganchado al tema de ahora tengo vinilos, no porque aprecie el sonido del vinilo, que suena muy diferente, sino por la moda de lo retro, lo vintage, lo ay, qué bonito queda en casa el tocadiscos mono, sí. Porque entonces, bueno, es así, que oye, que quien quieran, ¿por qué no? Digo, Luis, no sé si tú conoces también a gente, ¿no?, que digas, bueno, pues es un poquito también la moda.
3: Sí, sí, es cierto. Y además, mira, por ejemplo, todavía estuve en una feria que hubo aquí en Paredes, en el municipio de Valdés, una feria de artesanía. Qué curioso. Estamos viendo las dos condiciones. Estamos viendo, por ejemplo, incluso, pues, digamos que aspectos en imágenes, por ejemplo, en láser, hablando de lo que sería, pues, precisamente los procesos de antaño, y se hacían con métodos últimamente, en este caso, novedosos, totales, de moda, ¿no? Y, sin embargo, pues, estabas viendo cómo juguetes del siglo, pues, de los años 20, los años 30, que hacían los abuelos para sus nietos en madera, hacían pues carros en madera, hacían cosas en madera, y eso ahora mismo tiene pues un pago tremendo, está teniendo un estímulo nuevo, porque queremos recuperar, de hecho, con lo que decía antes, esa forma de expresarnos, ¿no? De la cultura tradicional, etcétera, va a seguir siendo, siempre va a ser algo inexcusable. Ahora mismo y hoy, en este mismo momento, hemos venido de la zona de Tapia de Casariego, nos han regalado para el Parque de la Vida 20 aperos de labranza, que mira, algunos de ellos tienen más de 100 años.
1: ¡Ay, qué chulo!
3: ¡Claro!
1: Qué
3: entonces
1: bonito,
3: no puede estar reñida una cosa con la otra. Hoy podemos tener un tractor espectacular que hace vilguerías, pero cuando miramos un apero de esa época, nos entra nostalgia,
1: sí,
3: nos entra,
1: ¿no?,
3: melancolía.
2: ¿Te parece?
3: Recordamos a nuestra familia más atrás, ¿no? Entonces tiene que convivir una cosa con la otra. La inteligencia artificial, a mí me da mucha pena hoy que cuando vemos un vídeo de naturaleza ya tengo que pensar si realmente es una trampa, si realmente,
1: oye,
3: es algo real o es irreal.
1: Con esto que dices, ojito, porque no sé si os ha pasado. Bueno, Lucía, no sé si tú los has visto también.

0: que no sé qué está pasando, pero a mí no me paran de salir vídeos generados con inteligencia artificial, claro, en redes sociales simulando tsunamis. Ola gigante se traga un crucero y es mentira, es con IA.
1: Bueno,
0: entonces, ojo con creerse todo lo que vemos, porque es que...
2: No, y espera que tu propia imagen puede ser utilizada,
0: bueno, ya,
2: y sí, nadie va a decir, no, si es ella, no, no, no tiene que ser ella, es que están jugando con esa imagen.
0: Qué miedito me da eso.
2: Problemas muy graves, igual
0: a mí eso me da miedo.
2: Importantísimo.
0: Lucía, claro, yo no sé cómo convives tú con esto que acaba de decir Luis.
3: Hombre, a ver, lo de la inteligencia artificial, claro que, o sea, a mí, por ejemplo, sí que me da bastante respeto. Reconozco que, pues, la uso como estudiante, porque si la sabes usar, o sea, es una herramienta más, ¿sabes?
4: Exactamente,
3: no,
0: claro.
3: No es tan diferente a buscar algo en Google.
0: No, no, yo la uso también.
3: Pero de cara a generación de imágenes y eso, lo que estáis hablando de tanto simular, vos por ejemplo, una catástrofe, que es algo súper serio, como que puedan coger tu cara y hacer un vídeo o una foto, pues es algo que al final pues está ahí un poco en riesgo pues tu derecho a la intimidad y también a la información, ¿no? Porque como que no ayuda a acabar con la desinformación, sino que la fomenta más, porque la gente además igual no se para ni un momento.
0: Sí, claro, es uno de los mayores problemas. Mira, ahora mismo con el tema de la desinformación.
4: Dos cositas muy rápidas. La primera, acaba de acertar un precedente, que no es una persona

0: Y este, por lo tanto, fue, digamos que muy interesante, ¿no? Y que además no estuviera solo el consejero, sino que estaban todos los firmantes del acuerdo.
1: Pero se llegó a firmar.

0: Es una declaración que hizo esta semana Jorgensen, que es el encargado el comisario es danés, encargado de los temas energéticos, y dijo que la situación está al límite y que si no hay un acuerdo inmediato, parece que sí, que lo va a haber hoy o mañana, por lo que están. Aunque eso, bueno, es mucho predecir, vista la situación, ¿no? Pero bueno, parece que hay vías de solución, pero él anunció que si esto sigue así, a partir de junio entramos en una situación absolutamente desbordada y que va a afectarnos a todos porque efectivamente va a significar cambios muy significativos tanto pues en el transporte aéreo como por carretera, etcétera, etcétera. Bueno, nunca había habido una declaración tan contundente, pero ya sabéis que la Comisión está poniendo parches pequeños, es decir, están anunciando que estamos entrando en una situación de una gravedad extrema, pero de momento están poniendo tiritas en la herida, ¿no? Con lo cual, bueno, pues parece que anuncian mucho, pero ¿qué ocurre? Pues que están esperando que haya una solución entre Irán y Estados Unidos, que como digo, parece próxima, pero bueno,
1: Veremos
0: veremos
1: a
0: a ver,
1: ver.
0: ¿no?
1: Claro, sí, porque vamos, desde luego que siempre es incierta, ¿no? Parece próxima, pero veremos a ver
0: Claro.
1: también en qué términos y la estabilidad de la misma. Una última noticia que sí que también es algo inédito y es por primera vez en Europa los socialistas pactan con la extrema derecha en
0: Ah,
1: Rumanía.
0: sí, es verdad. Esto aquí no gustó nada, porque el Grupo Socialdemócrata de la Cámara Europea viene manteniendo de una manera firme que no hay que no se puede negociar ni pactar con las extremas derechas, que en fin, hay muchas extremas derechas, pero en fin, ellos hablan en términos generales. Y ya veis que acusan mucho al Partido Popular Español de pactar con Vox y ellos no lo hacen. Bueno, pues lo que ocurre es que en Rumanía esta semana, parte de un gobierno cuyo líder era conservador, era del Partido Popular Europeo, pactaron con la extrema derecha derribar a ese gobierno. Y efectivamente ha caído, el martes ese gobierno ha caído, y esto ha tenido una repercusión, digamos que desagradable dentro del propio grupo, aunque han intentado pasar de puntillas sobre ello, pero ha habido mucha aquí en los grupos, vamos, en los periódicos, los medios proeuropeos, pues claro que. Ustedes vienen defendiendo desde hace años no pactar con la extrema derecha y van en Rumanía y tumban a un gobierno que estaba en minoría, pero que bueno, que era un gobierno estable y por lo tanto ahora a ver qué gobierno se forma allí, ¿no? Porque
1: Claro.
0: una vez que ha caído un gobierno, digamos que de derechas, conservador, a ver qué tipo de gobierno se forma, pero sobre todo es la idea que manda de que al final la extrema derecha ya está instalada en todas partes. Y hoy leía esta mañana, leía, hay unos periodistas muy expertos en temas europeos, y claro, dicen que es que en realidad lo que está ocurriendo es que la socialdemocracia está prácticamente desaparecida de todos estos países que eran de la antigua Unión Soviética, ¿no? Hungría,
1: Sí.
0: Polonia, Chequia, Croacia, en fin, todos estos países que fueron en su día no prorrusos, sino que
2: Sí, que
0: formaban
2: formaban
0: parte
2: parte
0: de
2: de
0: la
2: la
0: Unión Soviética, eso, formaban parte de la Unión Soviética, que ahora están muy lejos todos ellos, que de hecho, ya sabéis que, como ocurrió el otro día en Hungría o antes en Polonia, las votaciones se dirimen entre la extrema derecha y la derecha conservadora, o sea, el límite está ahí, ni liberales, ni izquierda, ni comunistas, bueno, pues por supuesto comunistas en todos estos países han desaparecido totalmente.
1: Pues dejamos aquí la información internacional, a ver cuándo tenemos una semana, Mario, de información así como
0: De tranquilidad.
1: tranquilita, ¿no? De oye, qué buen ambiente se ha quedado
2: O
1: aquí.
2: una semana sin Trump, por lo menos.
1: También, bueno, eso no lo verán tus ojos.
0: No lo veremos. No. Yo voy la semana que viene a ver los Oviedo, o sea que espero que haya avión, ¿no? Porque visto lo que está pasando,
1: Bueno,
0: pues.
1: mira, el otro día lo comentábamos aquí con el director de la Federación de Energéticas Asturianas.

0: Y es verdad que bueno, que ya hacía como un llamamiento a la calma, pero es verdad que hasta que no llegue ese pacto, mientras, o sea, cada semana que se alarga el conflicto, por mucho que nuestra situación sea mejor en ese sentido por las reservas, llegará un momento en el que se puede poner complicado. O sea que, Mario, te esperamos aquí en Oviedo. Yo confío, toco madera.
1: Muy bien, hala, a la semana que viene.
0: Un besín. Venga, pues una pausa y volvemos enseguida con el profesor Méndez Sanz y escuchamos vuestros audios, que nos estáis dejando un montón compartiendo hoy vuestras historias personales. Hasta ahora.

0: Son las 12.
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0: Saludos, muy buenos días. La plataforma de médicos del SESPA estudiará aumentar la convocatoria de huelga hasta ahora de una semana al mes si no se producen avances que se materialicen en una reducción de la jornada para acercarla a las 35 horas semanales del resto de sanitarios y en el aumento de tiempos de descanso tras la realización de las guardias. La plataforma, recientemente constituida en sindicato y que representa a unos 300 facultativos, dice que la segunda reunión celebrada ayer con los responsables del SESPA finalizó sin avances. Mantienen de momento la convocatoria de huelga autonómica de una semana al mes en paralelo a los paros convocados a nivel estatal por otras organizaciones como el SIMPA. Lamentan que el SESPA siga sin, cito textualmente, proponer ninguna mejora real en sus condiciones de trabajo. Rubén Díaz, portavoz de la plataforma de médicos del SESPA.
2: Y les hemos instado a replantearse su postura para aplicar medidas concretas a corto o medio plazo que sí que son posibles aquí en Asturias y a darnos una respuesta concreta al respecto en los próximos días. En caso de ausencia de respuesta tras este intercambio, nos plantearemos aumentar la convocatoria de huelga a 2 semanas seguidas en mayo aquí a nivel autonómico, es decir, añadir una semana más a la convocatoria estatal. Incluso los propios compañeros, ya hartos de la ausencia de avances reales, se plantean adoptar otro tipo de medidas para reivindicar nuestros derechos y la mejora de nuestras condiciones.
0: Y en sanidad, también en materia nacional, seguimos pendientes de la evolución de ese brote de antivirus que hoy suma nuevos contagios. Una azafata neerlandesa ha sido hospitalizada en un centro médico de Ámsterdam con posibles síntomas de este virus. Se le considera un potencial nuevo contagio, ya que estuvo en contacto con una de las 3 personas fallecidas a raíz del brote en el crucero de lujo. Ocurrió durante el vuelo desde la isla de Santa Elena hasta Johannesburgo, donde la mujer murió el 26 de abril. En cuanto a los 3 asturianos del crucero, la vicepresidenta del Principado ha asegurado esta mañana que siguen bien. Jimena Llamedo.
3: Lo que sabemos es que los 3 asturianos están en buen estado, están en aislamiento. El domingo llegarán a Canarias y desde ahí serán trasladados a un hospital en Madrid, el Hospital Gómez Ulla. Posteriormente, pues tuvieran que venir a nuestra comunidad autónoma y precisaran de la atención del Gobierno de Asturias. Estamos a disposición, tenemos los medios, tenemos la experiencia y tenemos los profesionales porque hemos pasado por situaciones similares.
0: Y pasamos a la siguiente noticia. La Consejería de Ciencia ha elevado a 30.000 euros la sanción a la empresa Carbones La Vega, propietaria de la mina Miura en Ibias, por infringir de manera reiterada la normativa de seguridad. Consideran que la empresa ha cometido una infracción muy grave por reiteración en el incumplimiento de la ley y por no garantizar la protección de los trabajadores encerrados y que este mediodía, a estas horas, está previsto que salgan para mañana emprender una marcha hasta la Junta con la idea de llegar a Oviedo el miércoles 13. Esta propuesta de sanción se plantea tras la visita realizada el pasado 30 de abril al yacimiento por 2 inspectores en la que se volvió a acreditar que la empresa continuaba sin garantizar la seguridad y sin disponer de director facultativo, pese a que varios trabajadores permanecían en el interior de la explotación. La compañía ya había sido sancionada con 3.000 euros por estos mismos hechos tras una visita realizada por inspectores de minas el 24 de abril. Además, la Dirección General de Empleo y Asuntos Laborales revisará de manera exhaustiva la documentación relativa al ERTE anunciado por la empresa en caso de que finalmente se presente. Los empleados se encuentran ahora mismo en un limbo legal. No perciben sus nóminas, pero tampoco han sido despedidos, lo que les impide acceder al subsidio por desempleo. Sus reivindicaciones las relata José María Pérez, que es uno de los mineros encerrados.
4: Nos encontramos fuertes de ánimo y bueno, aunque la salud empieza a resentirse, no perdemos la esperanza en poder encontrar una solución a esto. A día de hoy no hemos recibido más contactos de la empresa Big TNZ ni de Fernando Martínez Blanco, que parece que no están interesados en poner fin a esta situación de impago.

0: y volver a arrancar la empresa. Lo que le pedimos básicamente a todas las fuerzas políticas y al Principado es que busquen una solución y se encarguen de que esta empresa continúe y sea viable.
1: Y continuando en materia sindical, nos vamos al ámbito de la educación, donde más de 60.000 educadoras de unas 11.000 escuelas de infantil, públicas y privadas, están convocadas hoy a un paro general en toda España para reivindicar mejores condiciones laborales y salariales y, sobre todo, una ley estatal que baje el número de bebés y niños dentro de las aulas. En Oviedo hay prevista una manifestación que saldrá a las 6 de la estación de tren. Quienes han convocado la huelga son los sindicatos Comisiones Obreras, UGT, CGT y la Plataforma Estatal de Escuelas Infantiles, la preocupación e indignación de los profesionales del primer ciclo de educación infantil. La denuncia la ha hecho esta mañana en RPA Carmen Riesgo Suárez, portavoz de las trabajadoras de las escuelas de 0 a 3 de Comisiones Obreras Asturias.
2: Hoy nos unimos a la huelga estatal, pero desde Asturias, pues bueno, llevamos nuestras reivindicaciones concretas con la integración y sobre todo que es una equiparación salarial de todas las trabajadoras que estamos en esta red, que el mismo trabajo pues tenga que tener el mismo salario. Hay unas diferencias salariales abismales entre nosotras, que creemos que si vamos a estar trabajando bajo un mismo paraguas, pues debemos tener todas el mismo salario. Eso es fundamental.
1: Esta es toda la información por el momento, pero volvemos a la 1 de la tarde con un nuevo boletín informativo y a las 2 con la segunda edición de Asturias Hoy.
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0: que no nos da tiempo a desayunar, ¿eh?
1: Tengo
0: nos
1: el pincho
0: poco...
1: en la mitad.
0: Ay, ay, ay, que me atraganto. Buenos días, profesor Méndez Sanz, ¿qué tal?
2: Buenos días, encantado, ya sin clases. Ahora no tengo que explicar a Hegel, ni a Schopenhauer, ni nada.
0: Ah, ya, claro, ya acabaron las clases.
2: Sí, ahora tengo el examen, que ya te empiezan a llamar los que nunca han venido a hacer el examen, digo, con dificultad.
0: ¿Con dificultad?
2: Con dificultad. Y, pero ya te llegan. Y son los que más guerra te dan, ¿sabes? Porque los que han venido, más o menos, esos no te dan nada de guerra.
0: Ya saben cómo va.
2: Pero claro, los que no han venido, luego empiezan, ay, es que no pude, y hombre, pero no pudiste, pero llevamos desde enero y tal. Podías haberme llamado antes y tal. Es que no, porque es que tengo mi madre enferma, mi abuelo enfermo.
0: ¿Tiramos de eso de verdad?
2: Tú, hombre, tú no sabes, la gente se inventa lo que haga falta.
0: Con y tal de generar piedad, ¿no?
2: Sí,
0: o sea,
2: sí,
0: de
2: además,
0: transmitir.
2: Sí, sí, además ahí y tal. Sí, sí, es terrible. Y digo, si a mí, conmigo aprobar.

0: Está chupado, pero me tienes que contar, me tienes que hablar 2 meses antes, porque claro, te mando unas cosas que luego te acepto que aquello como lo que me debías haber presentado y más o menos hacemos la vista gorda, pero no me gusta dejar prisioneros, porque yo entiendo la carrera.
1: No, pero es que claro, tienes que tener un baremo porque si no me engancha, bueno, todo el mundo.
0: No, sí, hay que tener, no, pero es que los exámenes no son un buen método, ¿sabes? Esa división en asignaturas, la carrera es un todo. Entonces, más o menos tienes que controlar que la gente sepa algo. Porque sí, luego cuando se aprende de verdad es cuando se trabaja. Tú cuando das clase en el bachillerato, por ejemplo, que es la salida más normal nuestra, tienes que prepararte los temarios enteros, porque en la carrera no estudiaste nada. Tú date cuenta que hubo promociones enteras, los que fueron mis profesores, que eran años difíciles en la universidad, que no fueron a clase nunca, estaban todo el día de huelga, y son todos catedráticos, ministros y escritores. O sea, realmente lo que es la universidad, los años, son años de formación en general, uh-huh, de la persona, en un ambiente relajado, que es lo que decía Alfonso X el Sabio, que fue el que fundó la Universidad Española, en el libro este, que, donde fija la fundación. Entonces, lo importante es que la gente esté junta, que hablen, que se enteren un poco, que recorran como los turistas japoneses en Salamanca en una mañana, que les enseñan los monumentos, pues que ellos recorran así la historia de la filosofía. Y luego ya cuando son adultos, que se dan cuenta de que la vida va en serio, como decía Gil de Viedma, pues ellos se tienen que preparar las asignaturas, tienen que hacer lo que no quisieron hacer antes. O sea, eso es así. Entonces, no pasa nada. Yo tengo compañeros míos que llegaron a directores de instituto, gente que impartió disciplinas amplias, que durante la carrera no hicieron nada, leyeron apenas un libro, racaneaban estudiando apuntes todos por otros, sacaron su título, porque nosotros y son profesores excelentes, luego ya maduraron, vieron lo que era la vida. Esto es como todos estos personajes de Shakespeare, el del Príncipe de Gales y tal, que anda con Falstaff por ahí llevando mala vida, mujeres, vino, cuando es Príncipe de Gales, y cuando se convierte en el rey cambia y se convierte en una persona seria, etcétera, etcétera. Pues esto es igual.
2: Como los de las Islas de la Tentación, es más o menos para
1: sí, que vaya
0: sí, sí. Oye, pero los de las Islas de las Tentaciones, en un ambiente, por ejemplo, de guerra, de acoso y tal, serían a lo mejor pues grandes héroes.
2: Sí, pero yo pensaba porque luego llegan a los platós y son en plan súper serios, súper formales, que ellos son los más correctos.
1: ¿En serio
2: del
1: estamos
2: mundo
1: hablando de la Isla de las Tentaciones?
2: Pues filosofando respecto a la Isla de las Tentaciones.
0: Hay un síndrome muy famoso, sí, que es el del general de la Rovere, que era una película que hizo Vittorio De Sica, que trataba en la época en la que Alemania ocupaba Italia, que estaba allí ya pegando palos, a un cómico que era un vagabundo, un pillo, lo confunden con un general de la resistencia, con un miembro de la resistencia al fascismo. Y Vittorio De Sica, que era un viva la Virgen, asume ese papel de resistente, se hace fuerte y guía con dignidad la resistencia a los alemanes. Es decir, cualquier persona, todos los de las Islas de las Tentaciones, cualquier persona en unas circunstancias determinadas puede romper en héroe, que es lo que decían también de Adolfo Suárez, que era como también tenía el síndrome del general de la Rovere, que era Suárez era un chusquero, un pillo de la política, y así tal y cual pues se convirtió, ¿no?, en un gestor, luego hipertrofiado como tantos, como el rey Juan Carlos, pero vamos, un gestor importante de una política determinada.
2: Qué maravilla, como historias tan dispares al final pueden tener puntos comunes, sí, tan sí, grandes.
0: Sí, sí, por eso no hay que, tampoco por eso hay que jugárselo todo en una baza, ¿sabes? Hay que saber esperar, la gente, bueno, les vas dando un poco de cancha, dejas que te engañen un poco, que se rían de ti, porque de mí se ríen mucho, porque piensan, a este le da igual, le puedo engaño y tal, porque acepto que me pongan, les pongo una evaluación, que pongo el tanto por ciento de asistencia, y gente que ha venido 3 días pone que vino el 80%.
1: A ver si cuela.
0: No, cuela, conmigo cuela. Ah, si yo bueno, cuela, porque ya si os voy a encontrar muchas más veces, ¿qué os creéis? O sea, si la vida es muy larga.
1: Camino.
0: La vida es muy larga y al contrario, no, hay que dejar que la gente aprenda así también, hay que dejar que la gente engañe, que la gente cometa fraudes y que luego vaya entrando en razón. Ya sabes que los mejores...
2: Sí, lo mismo decía Bárcenas.
0: Sí, sí. Bueno, igual que Mario Conde, pero son gente desaprovechada. A Bárcenas le tenías que haber ofrecido ya en el sueldo pues unas vacaciones de esquí en Suiza, varios millones en su cuenta, y que produjera luego, como Mario Conde, legalmente, en vez de meterse en esos trafullos que se metían, pues que lo hicieran legalmente y que buscaran fortunas en los países árabes o donde fuera, y haciendo tropelías miles, pero que consiguieran recursos para España. Eso hubieran sido grandes conquistadores, como esto es, la conquista de América se basó mucho en gente como Bárcenas, como Mario Conde, como gente así, ¿no?, que cometieron muchas tropelías, pero para España, desde el punto de vista de Isabel Ayuso, positivamente, pues consiguieron grandes imperios y grandes territorios. Eran unos buscavidas, la inmensa
2: sí,
0: mayoría.
2: Sí, está con la actualidad que, allí en México invitada.
1: A ver, cuéntalo. Es que esta mañana fue lo primero que me contó. ¿Viste lo de Ayuso?
2: No, a ver, básicamente Ayuso la invitaron por parte.

0: También hay que decir que parte del gobierno le otorgaba un premio, Ayuso fue a recibir su premio y dijo, bueno, ya que estamos y Malinche, el musical de Nacho Cano, se hace aquí, vamos a hacer un homenaje a Joaquín Cortés con sí. una misa y un acto institucional.
1: Hernán.
0: Sí. O sea, al final se suspendió, pero porque no le dieron permiso en la iglesia para hacer la misa.
1: Es que eso en México tú no sabes lo que significa.
0: Claro.
1: O sea, tú en México es una herida, dice, aunque por ejemplo, claro. López Obrador, que dice lo de España y que también camufla sus cosas, ojo, que aquí no hay nadie inocente, pero López Obrador, que es de Cantabria, sus padres son cántabros, ¿cómo puede hablar así de los españoles? Es que en México hay una herida muy profunda, porque los aztecas eran como nosotros. Es que el problema es que dicen, es que los aztecas eran depredadores, mataban a gente, no sé qué, y lo que fue una guerra civil aprovechada por Hernán Cortés y los suyos. Es verdad, pero en México ellos se sienten absolutamente violados, ¿eh? Porque es una cosa que tiene muy presente. Y hay muchos departamentos de filosofía, por ejemplo, en la Universidad de Guadalajara, donde yo he estado, que no quieren que vaya gente española.
0: Sí, es cierto. Ahora, yo la situación, la parte de, entendiendo la parte histórica que tiene sí. lo de México, y no puedo extrapolarla a un comentario tan banal como el que voy a hacer ahora, pero pagar el mismo peaje varias veces, a mí no sé si me parece... Es que,
2: bueno, me estáis llevando el debate ya por otro asunto completamente...
1: Porque es que la herida no está cerrada, ¿sí? No es claro. un asunto, además, de razones técnicas, porque... aquí
2: tampoco hay que ir a provocar, es decir...
0: No, obvio, no tiene nada que ver con Ayuso. Estoy hablando más de la calle.

0: Hospitalidad, por ejemplo, una vez también en Guadalajara, en la universidad, iba a dar una conferencia con uno, una intervención a medias con uno que es uno de los potentes ahí del estado de Jalisco. Y yo no llevaba corbata, yo iba normal. Y él llegó en corbata o con pistola, porque llevaban dos pistolas y tal. Y él, cuando vio que no, yo no llevaba corbata, se quitó la corbata, por ejemplo. Ellos son muy hospitalarios, te invitan a todo, rompen con todo, pero ese dolor profundo lo tienen, ¿eh? Lo tienen y sale en cualquier ocasión. Y luego tú vas a cualquier sitio y ves esos murales de Orozco y de todos estos con una crítica muy fuerte a lo que fue la conquista. Es que fue realmente un expolio de territorio. O sea, es que eso es muy duro de vivir. Y luego el criollismo lo acentuó, sí, claro. Pero ellos, que es lo que le pasa a López Obrador, que es la crítica que yo le echo siempre a López Obrador y a estas posturas, que ellos, yo la crítica a la conquista la admito totalmente, porque es verdad, pero ellos tienen que reflexionar sobre el criollismo, sobre cómo construyeron ellos después de la independencia, sí, el Estado mexicano, que prolongó lo mismo que se había hecho durante la conquista, que es la marginación de los estados.
1: Y todo latinoamericano, porque eso se repitió en todos.
0: Es que es la misma historia. En América fueron los hijos de los españoles.
1: Los blancos criollos,
0: eran españoles, o sea, eran españoles, sí, igual que nosotros. Y fue ahí el corte. O sea, eran señoritos españoles, uh-huh, y señoritas. Y con una calidad de señorito tremenda. Uh-huh. Pero vamos, lo de López Ayuso es una persona inflada, si estamos hablando de ella, es la presidenta de una comunidad autónoma de 7 millones de habitantes, no es más que eso, y se arroga una postura de estadista, etcétera, que nadie le ha otorgado en las urnas, o sea, ya que se presente al gobierno español y va haciendo cosas que son feas de ver, o sea, esto, sí, eso, tú puedes estar de acuerdo.
2: Sí, porque yo creo que cada vez va desde la provocación.
1: Incómodas incluso.
0: O sea, tú puedes estar de acuerdo o en desacuerdo en las formas de interpretar la conquista, etcétera, sí, pero tú sabes que ahí hay un problema, entonces tú no puedes, exacto, ir ahí con sal y con palabras gruesas.
1: Exacto.
0: O sea, Tú puedes no estar de acuerdo. Hay mucha gente que piensa razonablemente que fue una conquista, bueno, que sí, que fue conquista, que se hicieron muchas cosas, etcétera, etcétera, y no tiene una visión tan negativa, ¿eh? Yo sí la tengo, ¿eh? Pero hay mucha gente que no. Y eso es admisible, pero tú eso lo tienes que discutir racionalmente, no puedes insultar. O sea, ella lo que hace es provocar claramente, es buscar titulares, decir, aquí estoy yo, voy a poner no sé qué encima de la mesa.
2: Bueno, y lo consigue, aquí estamos hablando.
0: No, lo consigue, porque es lo que busca. No, pero, sí, pero
2: además, está muy bien orquestado.
0: Sí, no, está claro. Y hay que entrar, hay que hablar de esto para ver, desactivarlo desde dentro, o sea, y sobre todo es que no se entiende, o sea, cómo una persona que es presidenta de una comunidad que tiene el tamaño de habitantes de Andalucía, por ejemplo, o sea, se otorga ese peso de estadista simplemente por ser presidenta de la comunidad que es la central de España, por ser la capital, pero que tampoco, o sea, que no, y eso es lo que le pasa a los madrileños mucho, que es lo que se les dice tantas veces, que ellos no son la esencia de España, o sea, esta idea de que España está centrada en Madrid, que Madrid es el compendio de las Españas, eso no es verdad. En Madrid habitan gente que está allí, gente de las capas negociantes y de las capas trabajadoras, pero no representa la idea de España en diminuto, eso no es verdad. España son muchos países, no distintos, o sea, y no que estamos integrados en un mismo estado, en una misma comunidad, pero que no formamos una unidad que se sintetiza en un punto, sino es una unidad compleja, heterogénea y que no se representa por una sola persona, y menos por una persona que pretende hacer abstracción del contenido material de lo hispano, que es muy complicado.
1: Estás viendo lo que decís, Inés, en la Isla de las Tentaciones, ¿no?
2: Bueno, si todo esto parte de ese programa, desde luego que lo habéis estirado.
0: Vamos a ver, sí. Cualquiera de las Islas de las Tentaciones, puesto y entrenado, llegaría a presidente de lo que fuera también.
2: Tienen, ay, por buena... favor, yo lo
1: sí,
2: siento.
1: Torrente, sí, presidente, sí, o sea...
0: Torrente presidente. Que sí, pero es que esto siempre ha sido así. O sea, tú viste lo que le llama... Hitler, que había sido...
1: ¿Sí?
0: O sea, Hitler fue en la guerra, en la Primera Guerra Mundial, fue cabo, era cabo, o sea, era un cabo chusquero, tal. Luego era un pintor que pintaba bastante bien. La gente dice, era un pintor malo, no pintaba excelentemente, pero pintaba bastante, sí, bien.
1: Y tiene cuadros súper interesantes.
0: Sí, pero él no pudo entrar, él no pudo entrar en la academia porque se exigía una perfección, y una persona que tenía unas cualidades limitadas dentro de lo que se entendía entonces, no tenía doctorados, no era general, no era Velázquez... Sin embargo, llegó a presidente no solo de Alemania, sino que estuvo a punto de conquistar el mundo. Y esto es así. Y esto pasa. Mussolini fue abogado y tal, pero Mussolini trabajó de albañil en Berna. Él luego era periodista y esto, pero eran gente que no eran
1: grandes
0: doctores en no sé cuántas doctorados, ni eran hijos de no sé quién, ni tenían entorchados de militar, ¿no? Cualquier persona, más o menos, yo pienso cualquier persona así, más o menos, pero podemos dejarlo.
1: Ahí más o menos.
2: Bueno, más o menos.

0: matices, sí, pero...
1: Sí, pero puede, o sea, puede ser promovida. Y, pues, fíjate, Ayuso, sí, como sí, empezó, sí, sí. Ayuso sí, tiene estudios y esto, pero Ayuso trabajaba llevándole las redes al perro
2: al de Esperanza,
1: a Pecas, que es lo que se llamaba el perro de Esperanza.
0: Madre
1: que,
0: mía, había olvidado ese detalle,
1: que no es ningún
0: claro.
1: desdoro, no es ningún
2: no,
1: desdoro.
2: No, para nada.
1: Pero,
2: porque aparte las redes sociales eran buenísimas de
1: pero,
2: ese perro.
1: Claro, pero te quiero decir que tú puedes pasar de llevar unas redes sociales de un perro, que está muy bien, yo soy partidario de gente que lleva las redes sociales, porque mi hija lleva redes sociales, y soy partidario de los perros. O sea, que no tengo problema.
0: No, pero, de ahí había mucho contenido pero, que matizar
1: claro,
0: a nivel
1: pero
0: político.
1: Que tú puedes, pero que desde ahí tú puedes llegar y hay una fabricación y el personaje lo soporta, ¿no?
0: Bueno, o sea, ¿me vais a permitir que ahora sean nuestros oyentes quienes tomen un poquito el protagonismo? Porque hoy os hemos preguntado por el tema analógico versus digital, que aquí también yo creo que hay mucho que filosofar, por decirlo de alguna manera, profesor, sí, porque sí. efectivamente yo decía antes que parece que estamos un poco en la teoría del péndulo, sí. ¿no? De lo analógico, como que vino lo digital y parecía que sí. no había otra cosa. Hay mucha gente ahora que, unos porque reniegan, otros por moda, sea por lo que sea, se observa. Una cierta tendencia a lo analógico, ya no solo en el tema de comunicaciones, que diría que es donde menos todavía está calando, sino en la forma en la que consumimos en nuestro día a día, pues según qué cosas, desde lo musical, a la fotografía,
1: todo, sí.
0: a la lectura
2: a la comida,
0: y demás. Conchi nos ha dejado un audio. Venga, te escuchamos a ti la primera, Conchi.
3: Hola, buenos días. Pues nada, si los jóvenes vuelven al analógico será porque están viendo que se les deforman los dedos de tanto escribir en el móvil y cositas de estas. Me parece bien. A ver, yo nunca he tenido tocadiscos, pero lo que sí que guardo son cintas. Y hay cosas de antes que la verdad es que estaban muy bien. Es una pena que se pierdan. Y bueno, supongo que volverán, pero mejoradas, aplicando tecnología nueva y cosas así. Pues nada, ya estamos a mitad de semana. Escuchemos la radio de la forma que sea. Y feliz jueves. Chao.

0: tenemos más oyentes, puedes dar paso a algún oyente. Es que tengo aquí a los presentadores del programa comiendo unos bocadillos, unos croissants.
1: A dos carrillos.
0: Y me han dejado aquí a mí. Bajo
1: José Luis, esto no se hace.
2: El tiempo necesario.
1: No voy a contarlo. Yo hoy estoy que me muero de hambre. Me pegué un baño en el Cantábrico y con el frío me ha entrado más hambre. Entonces le he dicho al profesor que por favor que si me subía un café y
0: una napolitana de chocolate.
1: Una napolitana de chocolate de una panadería artesana, muy sano todo. Y me lo ha subido. Entonces, claro, que yo esté sin comer a estas horas, pues da.
2: Hoy el informativo no me
0: da. José Luis se está comiendo un bocadillo de tres capas.
1: ¿Qué es eso? ¿Qué es eso? No es un bocadillo, es un edificio.
0: Sí, sí, no, no, son dos
1: tres que. Pero a mí, a compañeros.
0: Que tiene pastrami de ese.
1: De uno en uno. Si me ves que me meto yo algo en la boca, chicos. Somos un equipo.
2: Estamos en capacidad de hacer eso y mucho más. Tanto es así que fíjate que ahora puedo hablar incluso de lo que nos escribe Alicia García López, que ella nos cuenta que sí que conserva todo lo analógico que en su momento había tenido y ella estaba encantada con ello. Nos dice que siempre ha tenido muchas fotografías y álbumes de fotos, pues le encanta, pero que desde hace un tiempo ya prefiere no tener ningún álbum y hacer las fotografías de forma. Terminan teniendo álbumes y álbumes y termina siendo todo un incordio. Sí.
1: Yo estoy comiendo, yo ya me he desligado.
2: Y dice claro. Que sí con la cabeza mientras sigue degustando un rico
1: croissant. Por favor, que me quedan dos mordiscos.
2: Pues trágatelo porque viene Silvino Vázquez Fernández que nos saluda. Buenos días, gente. Él nos dice que en su casa tiene de todo. Tiene cintas de vídeo, cintas de beta, VHS, DVD, cintas de casete, discos, de vinilo, etcétera, etcétera, etcétera. Y todo funciona perfecto. Perfectamente. También, además, con sus respectivos aparatos. No es que tenga las cintas de VHS y no tenga dónde reproducirlo. Nos agrega que lo malo ahora es que algunas veces encontrar quien los repare correctamente es más difícil. Y están desapareciendo técnicos y muchas piezas de reparación. También tiene cámaras fotográficas, cámaras de vídeo. Vamos, tienen un montón de cosas. Y espera poder seguir conservando todas estas reliquias que para él lo son. ¿Prepárate y estragaste? Vamos a ir. Bueno, gente, que paséis buen programa, mejor día, que los jóvenes se sigan interesando en las cosas de antaño y no olvidad que se os
1: que
2: quiere.
1: Que se os quiere. Nunca se me llegó. Ay,
2: hoy teníamos que haber llamado a Goyo Ramos.
1: Ay, sí.
2: ¿Sigue teniendo la tienda de reparación de televisiones?
1: Creo que no. No estoy segura. Quedan tiendinas. Que...

0: Qué bonitos estos artesanos. Mira, cuando yo era allí pequeño en Ponferrada, y en los años 70, principios de los finales de 60, 70, que tenía yo 9, 10 años, había uno en mi barrio que se llamaba Belardo, que era el que reparaba cámaras fotográficas y el que reparaba los proyectores de los cines de Ponferrada. Y era un hombre, venía la gente, aquello quedaba en las afueras, mi casa, en el Pico del Monte, y venía la gente rondando por allí buscando a Belardo, diciendo, es que es un técnico, venía gente de muchos sitios, de fuera y todo, porque tenía una habilidad tremenda, y se acaba encontrando. Entonces acabará existiendo gente así como Belardo, claro. Especialista, que habrá uno por ciudad.
1: Mira, que... yo ahora tengo que arreglar el tocadiscos, sí. Y me ha costado mucho encontrar un sitio. Pero sí, preguntar y demás, me han dicho un sitio en Gijón, pero de los que tú dices, de toda la vida.
0: Abelardo Pérez se llamaba, que era un hombre además muy bromista, tenía una colección, fíjate, de máscaras de gas de la Primera Guerra Mundial. Era un hombre extraordinario, y es que yo vivía en las afueras de Ponferrada, y aquello era como estas colas de los pantanos, donde el agua va dejando allí lo que va quedando de la vida, y había pasaba gente rarísima, ¿no? Y había gente rarísima viviendo allí. Entonces Abelardo tenía estas máscaras que nos poníamos nosotros de niños.
1: Ah, sí, o sea.
0: Sí, experimentábamos lo que se sentía en las trincheras, ¿no? De la Primera Guerra Mundial, donde Hitler precisamente también sufrió ataques de gas mostaza y estas cosas.
1: Pero oye, mira, es que ya que habláis hoy tanto de esto, dejadme que diga que hoy va a estar aquí el presidente de la Bolsa de Madrid, David Jiménez Blanco, que ha escrito un libro con versos, ¿no? En el que explora la figura de Salomón Leví, que pasó de ser rabino a obispo cuando se convirtió al cristianismo, y a través de su figura, digamos, parte de la historia de nuestro país. Pero es que además va a venir acompañado por Samuel Benrio, que es el presidente en España de una institución que se dedica a conmemorar el Holocausto, y precisamente a través de la memoria, ¿no?, combatir el antisemitismo y la banalización del Holocausto.
0: Sí, pero hay que combatir también el antisemitismo que empiezan a tener los propios judíos.
1: Claro, fíjate, claro. Él quiero hablar de esto.
0: Pero fíjate que extraordinario. Hoy leía en el periódico que el máximo representante, o sea, el presidente de un partido de extrema derecha francés es judío, Zemmour, un judío de origen argelino, precisamente, y sostiene que el mundo musulmán nos está comiendo por las patas, que el judaísmo debe conservarse con el judeocristianismo porque constituyen la reserva de Occidente. Es decir, que estamos asistiendo a una paradoja, que son los antisemitas de siempre, que serían los que están ahora en Vox y en los partidos de extrema derecha, ahora son partidarios del Estado de Israel, porque el Estado de Israel es un Exacto. Estado fuerte, y son dejan a los palestinos, que son los débiles. Y muchos judíos que han vivido en las diásporas, que fueron expulsados, porque lo dice, bueno, los reyes católicos, sí, nos expulsaron a los judíos, pero fue necesario porque así se eliminó el islamismo también, que era lo más grave de España. Y son miembros de partidos de extrema derecha, ¿no? Judíos, sí, que tienen la historia, la historia del judaísmo es una historia que todo el mundo debería estudiar, la historia del pueblo judío es una historia tremenda, conmovedora, ¿no? Impresionante, con episodios de dolor y de resistencia que te dejan, ¿no?, impactado, pero que estás viendo que está alcanzando hoy unas cotas extrañas, ¿no?, todo esto, ¿no? Y entonces hay que reformular lo que se entiende por antisemitismo, hay que reformularlo, porque el antisemitismo contemporáneo no ataca propiamente a los judíos, porque los judíos están bastante resguardados, sino el antisemitismo ataca hoy fundamentalmente a la otra parte de los semitas, que son los musulmanes, los árabes, ¿no?, especialmente los árabes musulmanes, también parte de los árabes cristianos, ¿eh?, porque ves que Israel los pasa por encima de ellos tranquilamente, bombardeando aldeas y cosas así. Pero hay que redefinir el antisemitismo, y hay que entender lo terrible que fue la historia de Israel en Europa. Y Israel como Estado tiene razones más que sobradas para desconfiar de Europa. Le sobran las razones, claro. Por eso no hace caso a Europa. Pero Israel y el judaísmo en general tiene que reflexionar profundamente, y hay mucha gente que lo está haciendo dentro del pensamiento judío, tanto israelí como de la diáspora, tiene que reflexionar profundamente sobre qué significa el antisemitismo en el mundo contemporáneo, ¿eh? Porque el antisemitismo contemporáneo no se dirige específicamente contra los judíos, no quiere decir que no haya episodios, etcétera, pero significativamente no son los judíos hoy las víctimas del antisemitismo, claramente.
1: En absoluto.
0: Claramente. Y
1: también se ha pasado de víctima a verdugo,
0: sí,
1: claro.
0: Más que de víctima a verdugo, porque no son los mismos. O sea,
1: hay
0: que separar muy claramente.
1: Sí,
0: lo que hay es un aprovechamiento, en parte con razones, o sea, porque Israel como Estado tiene razones, pero se ha pasado de ser víctima en sentido estricto.

0: estricto a olvidarte de que tú eres victimario también como Estado y a construir un Estado sobre todo de forma cruel, como está haciendo Israel de forma contemporánea. Y hay que revisar, porque sabes que aquí esto es un tema muy arduo, que es el
1: Sí, lo
0: nacimiento,
1: es.
0: es el nacimiento del Estado de Israel. El Estado de Israel conecta a la vez un acto de violencia, que fue un acto estructural de violencia, porque el Estado de Israel no se fundó en 1948, sino que ya había antes un pacto con los ingleses, etcétera, etcétera. Y hay aquí una ambigüedad entre la necesidad de un pueblo que no tenía Estado de encontrar un lugar donde refugiarse y defenderse estructuralmente y la producción concreta del Estado de Israel, que desde el primer momento, ellos lo leen de otra manera porque dicen que fueron atacados por los árabes, cosa que es verdad, pero no es toda la verdad, pero que se construyó desde el primer momento como un acto también de violencia. Lo que pasa que han enmarcado en un concepto de sufrimiento tal que se prefirió no mirar esa violencia, ¿no? Pero hoy en día eso ya no puede ser soslayado. Y hay que repensar las cuestiones, no se puede rehacer la historia, pero ha habido una usurpación clara y sistemática de territorios que pertenecían a los palestinos, que fueron expulsados de sus propios territorios, los territorios fueron resignificados, se plantaron bosques, se modificaron fuentes, lugares sagrados, en fin, hay aquí una cuestión muy dolorosa, tremenda, en la que no hay una sola voz que pueda hablar, aquí hay mucha tela que cortar, pero no puedes envolverte, Israel no puede envolverse en el manto del antisemitismo porque no es verdad. O sea, si hay un pueblo antisemita hoy, un Estado, perdón, antisemita hoy, es el Estado de Israel respecto a los palestinos,
2: Exacto.
0: respecto a los libaneses, y eso hay que decirlo claramente. Y eso no significa olvidar en ningún momento la terrible historia protagonizada por nosotros como agentes violentos del pueblo judío. La expulsión de los judíos de España fue vergonzosa. El tratamiento de los judíos que se quedaron y que intentaron seguir practicando enmascaradamente sus convicciones fue bochornoso, en fin, todo eso, el tratamiento que se dio a los judíos luego, por ejemplo, a principios del siglo XX en las zonas de Ucrania y Rusia, con los pogromos y todo esto, es un trato deleznable, en fin, todo esto es verdad, ¿eh? Y esto no se puede olvidar. Luego, y por supuesto, todo el episodio del nazismo, que es una cosa que no tiene parangón. O sea, a veces te resiste, yo me resisto a usar mucho el término de genocidio cuando se habla de la cuestión palestina, no quiere decir que no sea un evento de crueldad extrema, de violencia, pero te resistes, aunque cada vez menos, pero te resistes porque lo que les pasó a los judíos en los años 30 y 40 no tiene parangón en la historia de la humanidad, o sea, no tiene parangón y realmente merece una categoría para ello, una categoría por sí mismo, ¿no? Pero llega un momento en que tú no puedes vivir de esa renta.
2: Claro.
0: O sea, tú no puedes vivir de esa renta siendo esa renta verdad, ¿eh? O sea, siendo esa renta verdad, siendo una cosa que pertenece a la historia dolorosa de la humanidad, que no puede ser soslayada en ningún momento. Pero tú no puedes vivir de esa renta.
1: No, no puede.
2: Sobre todo para justificar.
0: No, no se puede vivir, ¿no? Y tienes que...
1: Como él dice, argumentos... Pueden haber argumentos, pero los argumentos no soportan toda la
0: barbaridad. No soportan. ¿No? Y llega un momento, además, en que, o sea, como decía Levinas, que era un filósofo judío del que hice yo la tesis doctoral, dice, todas las causas están maduras para ser juzgadas. Decía, y esta causa está madura para ser juzgada. Y entonces tú no puedes apelar al pecado original, que es verdad, que hubo pecado original. Tú no puedes apelar a no sé qué, no se puede apelar ya. Si se quiere ser sincero, si queremos ser sincero. Y tú te tienes que preguntar, como israelita, qué significa que los partidos que lógicamente serían antisemitas en cualquier circunstancia que no fuera esta, como serían España, Vox, en Francia, el Frente Nacional, etcétera, sean favorables al Estado de Israel. O sea, y que tú te tienes que pensar qué significa que una persona como Zemmour, que es el presidente de este partido de extrema derecha francesa, que es judío, diga que los árabes están comiéndose o se van a sustituir o a reemplazar a la población europea. Eso es una cosa que no se puede dejar pasar.
1: No.
2: Totalmente de acuerdo. Pues nada, estoy viendo el reloj. Se nos ha ido el tiempo y todavía ni hemos comentado el tema del día.
0: Tema importante.
2: Una reflexión, sí. Si quieres antes de irte, porque bueno, clase hoy no tienes. Tú,
0: no tengo clase, tengo una tutoría a las 3. Tengo tutoría a las 3 y luego tengo por la tarde, tengo ya...
2: No, entonces nos quedamos aquí charlando hasta las 3.
0: Tengo cosas peores que clase y luego tengo que regar las plantas.
2: Eso es lo primero.
0: Riego las plantas del pasillo mío, del de filología, así como 30, 40 plantas de los despachos y tal, voy yo ahí como...
1: ¿Y se mantienen vivas?
0: Por supuesto.
1: Qué bien, porque y, me diciendo,
0: y no, las, no las dopo con abono y tal. Porque hay en las, yo, nosotros estamos en la planta baja, en las plantas superiores.
2: Se enreda con las plantas y no me, no me habla del tema del día.
0: Pues no, en esto de la tecnología, tenemos que. Mira, la filosofía te enseña una cosa: que los movimientos son epistróficos, que se dice. La epistrofe significa ir y venir. Es como cuando tú aras en un sentido y luego vuelves en el otro.
2: Entonces, o sea, lo que yo llamaba la teoría del péndulo.
0: Sí, pero se, epistrofe se llama en griego, que es una así más pedante, ¿no? Y así te demuestra que por algo yo. Soy doctor en filosofía.
2: Yo lo bajo a tierra, pero es que yo no soy doctora.
0: Realmente los procesos en los que nosotros vivimos no son lineales. Entonces, el proceso tecnológico no es lineal. No es que una cosa se sustituya por otra, no es que ahora venga y quede fuera lo otro, sino que los procesos avanzan y luego se paran, vuelven un poco hacia atrás y luego, si acaso, si se confirman, siguen hacia adelante. Pasa también dentro de la propia tecnología. La inteligencia artificial empezó muy fuerte, luego tuvo un frenazo y luego ahora vuelve. Entonces, se produce una invasión del campo. Entonces, de repente, todo parece tecnología, todo parece digital, todo parece cual. Se produce una invasión del alma sobre el cuerpo, de la idea sobre la materia. Pero esto tiene un límite, porque nosotros somos también cuerpo, somos materia, y entonces el cuerpo se resiente, porque tú puedes comprar una ideología, pero tienes que vivir en el día a día. Entonces aquí hay una lucha entre lo que son las grandes expectativas de las tecnológicas, de los políticos, de las empresas, etcétera, y el vivir diario de los cuerpos. Entonces avanza muy rápido la ideación, se vende en todos los medios, si no eres digital no eres nada, pero de repente luego se frena. Y la gente dice, oye, que yo en mi día a día, pues me gusta tomarme la leche caliente, me gusta tomar el café en el bar, me gusta ver a la gente cara a cara, y entonces se produce una reflexión. Entonces, lo
1: prefiero
0: que
1: la greca antes que...
0: Claro, entonces ahora hay que preguntarse, ¿en qué medida entonces nosotros reanudamos, por decirlo así? Una vez que hemos reconocido que tenemos cuerpo, que hay que hacer las cosas también a escala humana, que no se pueden perder las interacciones corporales, ¿cómo seguimos avanzando? Y esta va a ser la cuestión. La cuestión es, ha habido mucho digital, ahora hay una... reversión hacia el analógico, ha habido mucha secularización, ahora hay una reversión hacia la religión, ha habido mucha pantalla, ahora hay una reversión hacia los contactos cara a cara. La cuestión es, cuando ya hayamos recuperado esto material, ¿cómo seguimos? Y esta va a ser la gran cuestión. La cuestión no es si nosotros somos digitales o analógicos, porque somos las dos cosas. La cuestión es, en lo que viene, ¿cómo vamos a mezclar lo digital y lo analógico? Si va a predominar un cuerpo analógico, un cuerpo vital reforzado por lo digital, o el cuerpo va a ser más bien digitalizado y lo analógico va a ir un poco a remolque. Eso es lo que tenemos que ir viendo, y eso es lo que se verá.
1: Sobre todo, desde mi perspectiva, es porque, ¿cómo era lo de la teoría esta del péndulo, pero dicho en fino?
0: Sí, la epistrofe.
1: Esa, la epistrofe. A lo mejor en otras épocas de la historia humana te podías permitir, por el ritmo de la hacia atrás, digamos, o ese parar, tuviese más tiempo, sí. Pero mi sensación ahora, en los tiempos actuales, es que como el avance tecnológico va tan rápido, no te puedes permitir mucho echar hacia atrás, porque ya te pierdes lo que está llegando.
0: Esto es una cuestión muy discutible, fíjate.
2: Claro, es que quizás hay que filtrar, ¿no?
0: Pero fíjate, mira, el otro día, explicando a Fichte, que era un filósofo alemán de principios del siglo XIX, que escribió los discursos a la nación alemana, sobre el que se basó después el nacionalismo alemán, Fichte decía que estábamos en el borde de la historia, que iban a pasar cosas que iban a cambiar todo rápidamente, que no podíamos ni respirar y tal. Entonces, nosotros desde que cayó el antiguo régimen, desde que cayó estado de la propiedad feudal, de los universos circulares, donde todo estaba bien colocado, donde todo se sabía lo que iba a pasar siempre, tenemos la sensación de que vivimos en un tiempo donde los acontecimientos se han precipitado, porque no tienen ya una estructura sobre la que colocarse, sino que la estructura la vas haciendo tú con la creatividad. Entonces, es cierto que esto se viene produciendo desde hace 200 años, más o menos. Es cierto también que parece que nosotros estamos más acelerados que nunca, y que si la tecnología está ahí ya mismo, que nos va a comer, que nos va a transformar los cuerpos. Pero probablemente, si lo miramos con un poco de perspectiva, tenemos tiempo, tenemos distancia. No es todo tan... se te echa encima, porque aquí hay mucha publicidad también. O sea, es cierto que hay unos avances, hay cosas impresionantes, pero también hay mucha publicidad. La ciencia y la tecnología contemporánea se basan mucho en la publicidad, en construirte una imagen de inmediatez, de que todo se va a lograr, de que vamos a tener ya biónicos y tal, y luego no es tan fácil hacerlo. No es tan fácil luego procesarlo. Dice, yo encontré lo del páncreas, dice Barbacid, pero desde que tú encontraste no sé qué del páncreas en un ratón, hasta que tengas una cosa para curar este cáncer tremendo que es el de páncreas, va a pasar tiempo. O sea, es, tenemos tiempo. O sea, esto de que si no se nos va a caer todo encima, que si no coges tú te lo va a coger todo, esto no es verdad. Esto es lo que te quieren, por decirlo así, anunciar los que te quieren vender la lavadora. Entonces hay que hacerlo con calma. Es verdad. Tenemos una tecnología que nos puede destruir, pero nosotros nos podemos destruir desde hace 80 años.
3: Somos
0: tenemos...
3: capaces de hacerlo. Exacto. Por nosotros mismos.
0: Tenemos la bomba atómica, o sea, nosotros podemos destruirnos 200 veces, pero ya desde el año 45 nos podíamos destruir. Tenemos posibilidades de transformarnos.

0: biológicamente, pero quiero decir, no va a ser de hoy a mañana. O sea, tenemos tiempo. Por eso hay que saber que hay un impulso general que parece cierto hacia una tecnologificación, pero también hay la necesidad de cuerpos concretos. Y nosotros tenemos que tener mucho cuidado en esto, porque aquí revive la vieja primacía en la cultura occidental del alma sobre el cuerpo. Parece que lo importante es el alma, en este caso es una tecnología prometedora, y que el cuerpo, con sus deseos, sus necesidades, tiene que estar sometido, pase lo que pase, al alma. Y no, nosotros tenemos que reivindicar el cuerpo. Y desde el cuerpo luego vamos... porque el alma no es más que la idea de cuerpo, como decía Epicuro y decía Spinoza, etcétera. Entonces, tenemos que construir desde el cuerpo, tenemos que obviar esta tradición occidental tan fuerte de rechazo al cuerpo, de rechazo a las clases o a los grupos que encarnan el cuerpo, las clases trabajadoras, los que tienen una adscripción no tematizada a su género. Tenemos que recalar más en el cuerpo, y lo que no quiere decir que no vayamos al alma, que el alma es maravillosa, pero siempre desde el cuerpo. Entonces, no hay que tampoco tener tanta urgencia. No nos pase como a Trump. Tú no ves a Trump que dice: te voy a destruir civilización tuya mañana, sí, tú ser muy malo, y retrocede. O sea, porque nosotros no tenemos que dejarnos llevar del trumpismo.
1: Volviendo al cuerpo, de todo lo que se ha hablado hoy, lo que más me preocupó para volver al cuerpo es que me dijo que hoy me parecía Abascal. Yo sí, después sí. de este comentario de hoy.
2: Es que ha venido guapísimo. Yo, sí, según no, le tienes, dije.
0: Abascal es guapo, o sea, esto está un poco apretado.
2: Es muy atractivo, es un hombre atractivo.
0: Viste un poco apretado y tal, pero sí es atractivo físicamente. Sí,
2: es que es verdad, hoy traes la barba muy peinada, muy el mismo corte que tiene Abascal, y los ojos.
1: Parafraseando a otro grande de la política española, lo siento, me he equivocado, no volverá a pasar.
0: A ver, cómo te puedes teñir con de purpurina o algo así, el pelo.
2: Pero estás muy guapo,
0: porque si no, no escapas de Abascal, porque tienes un xeito abascaliano. ¿Sí?
2: Es que yo no me había dado cuenta, yo solo le dije: qué guapo estás.
0: Sí.
2: ¿Qué te has hecho? Me ha explicado. Sí, bueno, madre, ¿qué te hiciste la barba?
1: Se nota la grasita esta que se pone en la barba.
0: Un poco la barba,
2: sí. Y los ojos que se ha echado.
0: Se ha perfilado el ojo
1: un poquito de anteojera, un poquito de contour.
2: Un poco.
0: Sí. A ver si te va a pasar como a Zemmour, que luego te vas a convertir en anti no sé qué. Sí.
2: Por favor.
0: Es que ella dice que los extremeños se tocan, decía aquella música. Los extremos se tocan, ¿no?
1: Entonces,
0: ay,
1: no, y los extremeños también, profesor, también. Créame.
2: Sí. Profesor, vaya usted a esa tutoría.
0: Vaya usted, sí, a ver usted a su
2: qué prestoso a la visita, gracias.
0: Sí, sí. Ahora, antes tengo que pasar por varios cafés todavía.
2: Ay, era qué prestoso el café que me has traído.
0: Tengo
2: gracias.
0: Que leerme el periódico todavía, que solo he leído los digitales, y yo leo todos los días, más o menos, los miro, todos los periódicos así famosos digitalmente, y luego pero leer analógicamente con un café mi periódico de cabecera.
1: ¿Podemos hablar la semana que viene del boom de los cafés de especialidad, por favor?
2: ¿Pero qué te pasa? Está traumado, pero es que igual ya sí, lo lleva diciendo 10 veces. No sé,
1: pero
2: ¿qué pasa? A ver, tienes 2 minutos para desfogar, ¿qué te pasa?
1: Hay más cafés de especialidad que personas que pudiendo tomar un café no pueden ser.
2: Pero
1: estoy hablando
2: de
1: Asturias, que en Asturias hay muy poco. Café de especialidad es café que te lo venden como café, y lo menos que te sabes a café, y te le hacen un dibujito y tiene que se te sabe a pistacho, y le ponen confeti y le ponen 800.000 cosas.
2: ¿Y cuesta cuánto?
1: Como mínimo 5 euros.
0: Eso pasará, porque el café tiene que saber a café. Es como las patatas fritas ahora que saben a no sé qué, y como el chocolate, lo que más te cuesta es encontrar una tableta de chocolate de toda la vida.
2: Normal, pues sí,
0: esto hay que simplificarlo. Sí, sí.
2: Ay.
0: Esto sí tiene que ver con la oferta desmesurada, con el capitalismo de la promesa, que se llama.
2: Pero
0: ¿sí?
2: José Luis, es que tú picas, entonces.
1: Hombre,
2: es decir,
1: supuesto.
2: Yo llego y pido el café con leche de toda la vida.
1: No, porque... No.
2: Y lo
1: bonito que queda luego la foto de ese café en Instagram, por favor.
2: Pues entonces deja de quejarte, hombre, ya.
0: El café ni con leche, ni con... El café solo, ahí, sin azúcar.
2: Para los que no nos gusta tanto el café, porque es muy amargo.
0: Pero luego tienes todo el día este sabor amargo en la boca que te gusta, porque te recuerda que la realidad es amarga. Es como
2: que...
0: Que yo
2: soy optimista por naturaleza, que yo dulce la vida.
0: En vez de ponerte el tilicio, ahora tienes el amargor del café en la boca.
2: No,
0: es mucho más práctico.
2: Con leche. ¿Eh? Me lo he tomado con leche.
0: Sí, sí. Es que con leche sabe mucho a leche. No.
2: Profesor.
0: Bueno, pues
2: no
0: nada.
2: Nos faltes nunca.
0: No nos faltes al respeto.
2: Tampoco, por favor. Bueno, enseguida un puñadín de planes.
0: Voy
2: Muchas
0: a predicar
2: gracias.
0: En el desierto, como siempre. Venga.
2: Hasta luego.

0: esa idea de realizar un festival, bueno, diferente, en un entorno rural. Al principio, por la pandemia del COVID y todo esto, se complicó más, pero ya afortunadamente tenemos 4 ediciones y con la de este año va a ser la 5ª edición del Válgame Fest. Para hablarnos de esta iniciativa nos acompaña Nerea Garmilla, que es portavoz de este festival, Válgame Fest. Muy buenos días, Nerea.
1: Buenas, buenos días.
0: Buenos días y enhorabuena porque volvemos a hablar otro año más para celebrar ese Válgame Fest.
1: Sí, muchísimas gracias, sí. La verdad que cada año va en aumento y nos hace coger fuerzas para el siguiente.
0: Este año, bueno, comenzó, podríamos decir que el inicio oficial fue el día 2 de mayo, pero los platos fuertes, bueno, no, tampoco platos fuertes, pero el conglomerado, digamos, lo tenemos este fin de semana.
1: Sí, eso es. Empieza mañana por la noche.
0: ¿Qué vamos a encontrar? ¿Qué vamos a tener?
1: Pues mañana tendríamos una noche en danza con los indianos de la maleta al agua y la bandina la sarangana y para terminar un poco y que siga la noche llevo el sumicio. Y luego ya pasaríamos al sábado, que es el día que más actividades hay.
0: Arrancamos con un mercado artesano, si no me equivoco, que da esa oportunidad de todo el mundo visitarlo, hacer unas compritas, disfrutar de lo artesanal, que fíjate que bastante estamos hablando hoy de ese volver a encontrarnos con las cosas clásicas de toda la vida.
1: Eso es, sí, que es algo que, bueno, a la gente le presta mucho, a la gente del pueblo también es una manera de que salgan a pasar un poco el día. Y bueno, tendremos ahí una parejina de gaitero y tamboritero para animar la sesión vermú y que no sea así todo paradín. Y luego ya por la tarde pues nos acompañan con 6 concellos con los juegos tradicionales y los gascones que...
0: Los gascones son los más, a mí me encantan los gascones, ¿eh? Una diversión, sí. Que dan, una versión de canciones llevado a lo Astur que a mí, vamos, me encantan.
1: Sí. A la gente le gusta un montón y es una manera ya de romper el hielo y ir calentando para la noche, que es como decimos nosotros.
0: Ay, amiga, lo que se viene por la noche.
1: Porque la gente ya empieza ahí el baile.
0: No, sí. Y con un cartel, que permíteme felicitaros, porque el cartel que tenéis para cerrar ese día sábado en el parque, madre mía, cartelazo que os habéis marcado.
1: Sí, tenemos ahí a 6 reales, que es creo que el penúltimo concierto que están juntas, así que es un placer que estén ahí con nosotras. Luego Corquieu, que ya teníamos ganas de que vinieran también. Y ya para terminar, Ochobre.

0: Mira, qué bien.
1: Con su música cañera.
0: Yo estoy seguro que todas las personas que van, bueno, no sé si todas las personas que van, pero yo sí asisto a, mira, alguna copita de vino cae, un poquito de sidra también. Eso quiere decir que al día siguiente yo necesito comer bien. Oye, sí, no sé, una paellita, por ejemplo.
1: Eso es, hay que forrar y recuperar para luego ya empezar la semana bien y no cansados.
0: Derea.
1: Y tenemos ahí la paella.
0: Derea, es el 8, 9 y 10 de mayo en Cabrales, ¿correcto?
1: Sí.
0: Si la gente se quiere informar de todos estos planes que acabamos de comentar, de organizarse, cómo van a pasar su fin de semana, ¿algún sitio donde puedan verlo, una página web, un Instagram, algo?
1: En nuestro Instagram, en el Válgame Fest, estamos ahí continuamente poniendo información, porque, bueno, por ejemplo, los tickets de la paella ya nos estamos quedando sin ellos. Bueno, ponemos un poco las ubicaciones para que la gente sepa un poco dónde encontrarse cada cosa.
0: Eso, que la gente se movilice, que luego no me vengan con el cuento de ¡ay, me quedé sin paella! No, hay que ser precavido.
1: Que la gente se movilice, que ya nos quedan solo 19 tickets.
0: ¡Ay, mi, pues,
1: de los
0: pues
1: 120.
0: Mira! 18 que voy a meter yo ahora. Derea, muchísimas gracias por acompañarnos, por hablarnos de este Válgame Fest. Y en la sexta edición volvemos a hablar, si te parece, ¿vale?
1: Gracias. Quería un segundín
0: sí,
1: para
0: claro.
1: agradecer a... al Ayuntamiento, a la Consejería de Cultura y a los negocios de Cabrales que nos apoyan económicamente y con todo lo que necesitamos y, bueno, que sin ellos, la verdad, esto no sería posible.
0: Claro que sí, es necesario contar con el apoyo de todos para sacar estas iniciativas adelante. Nerea, muchísimas gracias.
1: Nada, vosotros.

0: A Vicente Riego, que lo tenemos al otro lado del teléfono, lo primero que le tengo que preguntar no es si calentaron motores, es si calentaron fogones, porque él es cofrade mayor de la cofradía del arroz con leche, que se celebra este fin de semana también el Festival del Arroz con Leche de Cabranes. Vicente, muy buenos días.
1: Hola, buenos días. Pues sí, efectivamente, este fin de semana, como todos los segundos domingos de mayo, pues celebramos el Festival del Arroz con Leche en Santolalla de Cabranes, y bueno, y concretamente nosotros también, el gran capítulo de la cofradía del arroz con leche de Cabranes.
0: ¡Qué maravilla! Yo no sé, mira, cuando hablamos de arroz con leche, a mí me tienes que perdonar porque en esta entrevista me puedo despistar, porque hay cosas en la vida que yo hablo de arroz con leche y solo te puedo pensar en eso, ¿vale? Así que cuéntame tú qué vamos a encontrar, cuándo es, dónde.
1: Bueno, pues el festival en sí mismo, de las fiestas patronales y tradicionales de San Francisco de Paula, que es el patrón de Santolalla de Cabranes. Entonces, bueno, la trayectoria del festival ya tiene pues casi 50 años, que ya es mucho tiempo, y es, de hecho, es uno de los primeros festivales gastronómicos que hay en Asturias. Y bueno, el día grande, digamos, el día de la celebración, es el domingo 10 de mayo, este próximo domingo. Y dentro de los actos del festival, pues está el capítulo de la cofradía del arroz con leche, que ya es el 11º capítulo, sí. Que también ya llevamos unos años celebrando el arroz con leche y la cofradía del arroz con leche también. Y bueno, pues empieza el domingo bien temprano. Nosotros, por ejemplo, hacemos una recepción de todas las cofradías gastronómicas que participan en el gran capítulo y en el Festival de Arroz con Leche, uh-huh. Que vienen de Asturias y de Cantabria, bueno, de distintos tipos de sitios de España.
0: De cofradías, ¿no? de otro tipo, digamos.
1: Sí, sí, enogastronómicas, que son cofradías hermanas.
0: Claro, sí.
1: Que generalmente nosotros acudimos a sus capítulos y ellos acuden al nuestro. Entonces es un intercambio cultural gastronómico muy interesante, por cierto, que animo a la gente que se apunta a las cofradías gastronómicas, que es una experiencia realmente buena. Y ya te digo, los recibiremos bien temprano, a las 9:30 ya tenemos un desayuno cabranés que vamos a degustar allí con productos típicos de Cabranes, pues la broña de Torazu,
0: yogures
1: y el arroz con leche de Santolalla, distintos pasteles que nos elabora la hostería de Torazu, bueno, pues la mayoría embutidos de Naveda también tendríamos, que son de otros productores de allí del municipio, y entonces tenemos un poco un desayuno para darle la bienvenida a las distintas cofradías.

0: y bueno, con los productos típicos del municipio, del concello. Y eso sería ya por la mañana, 9:30. Y después ya tenemos el desfile que hacemos por las calles del pueblo, desfilando, sí, con la banda de gaites y el grupo folclórico, y bueno, hacemos un desfile cívico.
1: Y luego ya recepción de cazuelas, ¿no?
0: Después sí, ya tenemos el concurso en sí de arroz con leche, más tarde a las 11, y los actos del gran capítulo, que es el nombramiento de cofrade de honor, de nuevos cofrades, etcétera, etcétera, que bueno, que forman parte del propio festival del arroz con leche.
1: Pues una cita que es, vamos, deliciosa, podría decir, para este fin de semana, desde el 8 hasta el 10 de mayo en Cabranes, Festival del Arroz con Leche. Vicente Riego, me quedan nada, 20 segunditos. ¿Con requemado, uh-huh, o con canela?
0: No, a ver, la canela va en la elaboración. En la elaboración va la canela. Y en el requemado... En el requemado va simplemente el azúcar. Y vamos, la característica propia y típica del arroz con leche asturiano, y concretamente del de Cabranes, que ya es el de bandera, pues es con requemado,
1: claro,
0: con azúcar.
1: Que sí, claro que sí.
0: Sin duda.
2: Ahí está. Vicente,
1: muchísimas gracias.
0: Pues gracias a vosotros. Y estáis todos invitados, por supuesto.
1: Gracias, muchas gracias.
2: Oye, hoy no he pecado yo de morirme de hambre mientras comentábamos esto, porque madre mía, el desayuno que al final me he metido en esta última hora. Vamos a reposar en todos los sentidos. Bueno, tú te vas a acabar el bocadillo de tres pisos,
1: sí,
2: que tienes ahí.
1: Manda informativos ya para podérmelo comer.
2: Exacto. Enseguida estamos de vuelta.

0: Es la una.
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0: Buenos días, seguimos pendientes de la evolución de ese brote de antivirus que hoy suma nuevos contagios. Una azafata neerlandesa ha sido hospitalizada en un centro médico de Ámsterdam con posibles síntomas. Se la considera un potencial nuevo contagio, ya que estuvo en contacto con una de las tres personas fallecidas a raíz del brote en el crucero. Ocurrió durante el vuelo desde la isla de Santa Elena hasta Johannesburgo, en el que voló la mujer neerlandesa, mujer del primer fallecido, y que también murió días después. En cuanto a los tres pasajeros asturianos del crucero, la vicepresidenta del Principado ha asegurado esta mañana que siguen bien. Jimena Llamedo.
2: Lo que sabemos es que los tres asturianos están en buen estado, están en aislamiento. El domingo llegarán a Canarias y desde ahí serán trasladados a un hospital en Madrid, el Hospital Gómez Ulla. Saben que en el caso de que posteriormente pues tuvieran que venir a nuestra comunidad autónoma y precisaran de la atención del Gobierno de Asturias, estamos a disposición, tenemos los medios, tenemos la experiencia y tenemos los profesionales porque hemos pasado por situaciones similares.
0: Está previsto que el barco atraque el próximo sábado en Tenerife. Desde allí, los 14 españoles serán trasladados al Hospital Gómez Ulla, donde pasarán la cuarentena. De la posibilidad de que se nieguen a cumplirla, ha hablado esta mañana en una entrevista en la cadena SER la ministra de Sanidad, Mónica García.
3: Vamos a apelar al sentido común, a la responsabilidad de los propios pasajeros y de sus familias, no solamente en el cuidado de su propia salud, sino en el cuidado de la salud pública. Dicho esto, también tenemos instrumentos legales suficientes para adoptar las medidas necesarias para proteger la salud pública, ¿no? Las medidas especiales en materia de salud pública que tienen que ver con, pues eso, proteger a los pasajeros y también proteger al resto de la población.
0: La coordinadora ecologista de Asturias cuestiona la decisión del Gobierno asturiano de autorizar la segunda fase del proyecto de investigación minera de La Collada entre los concejos de Siero y Gijón, solicitado por el grupo Minersa. Con esta decisión, explica la coordinadora, se autorizan 31 nuevos sondeos que permiten la continuidad de la mina de fluorita La Viesca, y esto, dicen, sin atender sus alegaciones, ni las registradas por los vecinos de la zona, ni tampoco la oposición al proyecto mostrada por el Ayuntamiento de Gijón. Fructuoso Pontigo es portavoz de la coordinadora.
4: Los vecinos llevan años denunciando y que el Gobierno de Asturias sorprendentemente no ha tramitado esas denuncias, lo cual da una idea también de la convivencia con esta empresa. Hay que recordar que, bueno, eso fue un caso público, se conoció, la que era consejera Nieves Roqueñi, que ahora está afectada, que está de responsable del puerto del Musel, y está afectada por lo de Cerredo, se había denunciado que los familiares de ella trabajaban en el grupo Minersa, que es el responsable de esta empresa.

0: Y que tiene numerosas explotaciones en Asturias con numerosas sanciones y que ninguna se había tramitado, sorprendentemente.
1: El diputado de Foro, Adrián Pumares, pide que se aclare si el Centro de Formación Profesional del Mar de Gijón está cumpliendo la normativa internacional que regula la formación marítima de sus alumnos. Pide a la Consejería de Educación que se pronuncie después de que el Colegio Oficial de la Marina Mercante alertase de que hay materias que se estarían impartiendo por profesores que no cumplen los requisitos exigidos.
2: Si finalmente no se cumple con esos requisitos, se pueden producir consecuencias muy graves. Se puede producir que la formación sea cuestionada a efectos profesionales o que surjan problemas futuros en el reconocimiento de determinadas competencias que son necesarias para acceder a habilitaciones de la Marina Mercante. Por tanto, estamos hablando de seguridad jurídica, estamos hablando de empleabilidad y estamos hablando del futuro laboral del alumnado de ese centro integrado de formación profesional.
1: Y del ámbito laboral, más de 60.000 educadoras de escuelas de infantil, públicas y privadas, están convocadas hoy a un paro general en toda España. Reivindican mejores condiciones laborales y salariales y, sobre todo, una ley estatal que baje el número de bebés y niños en las aulas. Denuncian que cobran salarios mínimos trabajando 40 horas semanales y atendiendo hasta a 8 bebés en clase. En Oviedo esta tarde hay prevista una manifestación con salida a las 6 de la estación de tren. Carmen Riesgo Suárez, portavoz de las trabajadoras de las escuelas de 0 a 3 de Comisiones Obreras de Asturias, pasaba esta mañana por los micrófonos de RPA.
3: Hoy nos unimos a la huelga estatal, pero desde Asturias, pues bueno, llevamos nuestras reivindicaciones concretas con la integración y sobre todo que es una equiparación salarial de todas las trabajadoras que estamos en esta red, que el mismo trabajo pues tenga que tener el mismo salario. Hay unas diferencias salariales abismales entre nosotras que creemos que si vamos a estar trabajando bajo un mismo paraguas, pues debemos tener todas el mismo salario. Eso es fundamental.
1: Esto es todo por el momento. La información regresa a las 2. Se quedan hasta entonces con la Radio Es Mía.
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1: 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El so caso ye excepcional, dada la escasez d'obres d'autoría femenina en Asturias del siglo XVIII. Aunque conocemos con precisión el lugar donde desendolcó la su vida religiosa, ignoramos datos fundamentales, como el año exacto de la su nacencia o las circunstancias personales de la su formación. Fue autora de una pieza curtia de teatro o entremés en asturiano que se representó en el mismo monasterio. Tratar de elaborar el perfil biográfico de la poetisa Teresa Cónsul resulta, cuando menos, una xera compleja, no tanto por la condición de profesa benedictina que tuvo a lo largo de 48 años, sino por el estado de las fuentes archivísticas que pudieran facilitarnos los datos necesarios para vernos un poco más a la su vida y a la su obra, que paez que fue más extensa de la que conocemos anguaño. L'entremés de Teresa Cónsul escenificóse en el monasterio de Santa María de la Vega el 21 de marzo de 1789 para festejar el día de San Benito y el santo de la abadesa, Benita Meras. Dice en el encabezamiento del manuscrito que este entremés fue representado en el monasterio de la Vega, lo que llama la atención considerando que las normas por las que se regía la congregación benedictina prohibían toda actividad teatral. Del texto nada más había noticias indirectas proporcionadas por el escritor y estudioso de la cultura asturiana Máximo Fuertes Acevedo en el año 1885, hasta que fue localizado en 1996 entre los documentos del archivo del Real Instituto de Estudios Asturianos.

0: Estabas hablando conmigo o con mi socio David por teléfono. Pero es que desgasta mucho más de lo que parece. Es que ser comercial es muy difícil.
1: Es súper complicado. Tú creo que has dicho, más que complicado es desgastante, ¿no?
0: Uf. Sí, entonces, bueno, estamos ahí... Bueno, seguimos con todo, ¿eh? Pero es verdad, por ser completamente honesto, siendo esta una sección de emprendimiento, de que las cosas, claro, muchas veces son complejas.
1: Pero por eso te digo, unas veces hay proyectos que salen bien, otros no.
0: Ya.
1: Y ahí está la virtud también, ¿no? El decir, bueno, ¿qué he hecho mal aquí o qué puedo hacer de otra manera? Y a lo mejor...
2: A veces nos hacen mal, ni siquiera.
1: Sí, sino que sí, tienes razón, sale.
2: Y las circunstancias van por otro lado.
0: A ver, nosotros estamos vendiendo, ¿eh? Y los cachopos están muy buenos, entonces por eso merece la pena que sigamos probando. Bueno, a ver...

0: Mira, iba así, ¿eh? No, hombre, al recomendar yo me quedo con librería. ¿Dónde es para esta librería?
1: Esta librería es de Lara, de La Tercera Palabra, que tiene, que La Tercera Palabra es la librería, que es una librería independiente y que está en la mítica calle El Rosal, en Oviedo. Que la calle El Rosal en Oviedo es un fenómeno digno de estudio, porque los que tenemos cierta edad nos acordamos de lo que fue en los 2000 al principio, y ahora es verdad que es una calle con librerías, con buenos restaurantes, que hay un cambio ahí.
0: Y antes
1: importante.
0: Era una calle más de salir de bares,
1: sí,
0: ¿no?
1: Sí, que, sí.
0: Yo recuerdo, también venía a salir por Oviedo a la calle del Rosal.
1: Pues bienvenida a una edad ya
0: sí, avanzada,
1: relativamente avanzada. Tampoco vamos a
0: tampoco.
1: Vale, bueno, pues vamos a hablar con Lara para que nos cuente primero, bueno, pues cómo nace la idea y cómo acabó ella con una librería en Oviedo.
2: Bueno, pues mi pareja Juan y yo abrimos la librería en agosto del año pasado. O sea, llevamos poco más de medio año. Ya sí tengo la sensación desde que hace unos meses el negocio ya más estable, ya nos hemos dado a conocer, tenemos una clientela fija, bueno, un tipo de actividades como presentaciones, talleres de historia del arte, charlas, también como más establecidas, más fijas, y nos encontramos como en ese momento en que todavía seguimos en realidad invirtiendo en la librería, sobre todo invirtiendo en fondo de libros.
1: Vale.
0: ¿Medio año entendido?
1: Sí. Claro, os pongo yo un poco
0: bueno, claro, sí, porque se abrieron...
1: Ellos, previa, trabajando en librerías y salieron de Granada para venir aquí en Asturias, porque lo convirtieron en una especie de proyecto vital, porque a la hora de preparar una suposición en su pareja ya empezaron a pensar un poco en términos de, que claro, yo esto lo descubrí hablando con ella, ir a sitios uniprovinciales para mejorar tus posibilidades, etcétera, etcétera.
3: ¿Mira?
1: Entonces, a la final llegaron Asturias contra Murcia.
0: ¿Qué dijo? Bueno, escucha, es que haces así. Perdonadme, los murcianos.
1: Me encanta Murcia, tío. Siempre que saco este tema, la gente reacciona así.
0: Lo siento, pero compárame Murcia y Asturias.
1: Pues espero que no lo esté escuchando mi mujer, porque estoy en la batalla de ir de vacaciones a Murcia el año que viene.
0: Bueno, es
1: que,
0: pues quédate en Asturias.
1: No, pero ¿sabes lo que pasa?
0: No, yo... hay alguna zona de Murcia que es verdad que
3: si
0: es
3: quieres desperdiciar unas vacaciones.
0: Pero a mí especialmente no.
1: Yo fui toda la vida, tío, porque os dais cuenta que el Montepío tiene un complejo para de la minería allí. De vacaciones de mineros. Entonces tú ibas allí de vacaciones y estabas con los guajes de Mieres, de la Felguera, era la leche.
0: Pero a lo mejor entonces tú lo que tienes es un recuerdo romántico de Murcia.
3: Exactamente.
0: ¿Eh? Y a lo mejor yo lo que tengo es un recuerdo en el cual solamente he estado en Murcia grabando, además temas arduos. No le tengo como así.
3: A ver, no pasa nada, hay sitios más bonitos.
0: No me emociona,
1: sí.
3: Cartagena, pues tampoco, y está ahí al lado.
1: No, yo te hablo de los Alcázares.
0: Sí, que esa zona es más.
1: Y dicen que para la parte de abajo, te lo digo por la negociación que está viendo en mi casa.
0: Bueno, ojo,
1: Águilas, que
0: Águilas
1: que
0: es precioso. Águilas sí que lo conozco y esa zona costera, además,
3: ¿tu mujer
0: es
3: plantea?
0: Realmente bonita.
3: ¿Cuál es la otra opción de tu mujer?
1: Denia, Altea,
3: pues
1: toda esa parte.
3: Bueno, es que
0: pues mira,
3: tampoco...
0: yo me iría a Murcia también. Fíjate lo que te digo.
3: Que, no
0: porque
3: sé.
0: Águilas y esa zona realmente son pueblos muy bonitos. Sí, yo... sí, cambio de opinión. Me había quedado más como con Murcia ciudad. ¿Por qué estamos hablando
3: poner
0: de esto?
3: Una
0: que se nos va el tiempo y estamos en una librería de Oviedo.
1: Que Lara nos cuente algo más sobre su negocio y ahora seguimos.
2: Bueno, las perspectivas a corto o medio plazo es seguir aumentando el fondo de la librería, tener el máximo número de libros posibles, que bueno, para nosotros sería lo ideal, para tener como la oferta más amplia que pudiésemos y también un poco como establecernos como uno de los referentes culturales y de literatura en la ciudad de Oviedo. Ya como más a largo plazo, bueno, a mí me gustaría y a ellas incorporar a mis antiguas compañeras de la librería que están esperando a tener la oportunidad de que puedan venir aquí a trabajar en esta librería también.
1: Esto
0: bueno.
1: Me encanta, sí, sí. El emprendimiento como una forma de buscar un espacio para meter a las amigues, a la familia, tal, en un entorno laboral más, digamos, apropiado, porque tampoco...
0: Cercano, familiar,
1: sí,
0: ¿no?
1: Sí.
0: Me encanta esa filosofía, fíjate.
1: Sí, sí. Y aparte, mola como que haya ese trasvase como de gente que está en un sitio en el que no quiere estar y que vengan contigo porque saben que, para ti como emprendedor y como empresario, digo, para que se vengan contigo porque saben que van a estar bien. O sea, ser capaz de ofrecerle a los demás un espacio en el que trabaja, que en el trabajo pasamos muchas horas todos los días,
0: ¿eh?
1: Es de muy
0: pero
1: gratificante.
0: Es que, no sé si lo compartís, pero a mí me influye muchísimo el ambiente de trabajo, el con quién comparto esas horas de trabajo.
1: Claro.
0: Y es verdad que trabajar con gente, pues

0: Mira, yo contigo, José Luis, que te conozco ya desde que tengo 20 años trabajando.
1: Hace dos días,
0: por otra parte, sí. Pues tengo esa sensación de familiaridad y vengo, incluso cuando pasa todo lo peor que puede pasar, digo, ojo, qué gusto, que me pasa con más compañeros. Me refiero, que estamos aquí como muy en familia.
2: No, pero por lo menos tengo allí a José Luis, sí.
0: Sí, bueno, y que esta sensación la amplió, ojo, acá, con Enol, con Mónica, con Estela. Es decir, estamos muy a gusto, pero en tu caso, sí, además, no, es que viene ya de muchos años.
1: Pero fíjate...
0: Eso es una suerte.
2: Sí.
1: Un pequeño detalle. Hace un momento, cuando estábamos hablando y nos enroscamos a hablar de las vacaciones y tal, fíjate que nosotros sí que tengamos nada que ver, el tiempo que tuvimos para debatir en dónde te vas a ir de vacaciones, pues imagínate un emprendedor, el tiempo que tiene para pensar qué va a hacer con su negocio, ¿vale? Y las grandes decisiones que tiene que tomar de si me voy a Asturias o si me voy a Murcia, y nosotros no nos tocaba, y mira el tiempo que invertimos.
0: ¿A dónde quieres llegar?
1: No, a lo que quiero llegar es, los emprendedores cuando deciden organizarse y formar estas empresas, tienen que tomar muchas decisiones muy pensadas.
0: El dónde a mí me parece fundamental, ¿no? ¿Por qué eligieron Asturias dentro de esa elección Murcia-Asturias?
2: No, también por un tema de equipo, ¿sabes? Porque querían ir a un sitio en el que las oportunidades fueran buenas para la persona que estaba opositando, que es la pareja de Lara, por eso decía lo de uniprovincial.
0: Ya.
1: Y ahora la solidaridad que quiere liberar a la gente de Murcia trayéndosela para acá. O sea, me parece perfecto.
2: No. Murcia llegó a la final con Asturias. Ellos desde donde están trayendo a la gente es desde Granada, que es la ciudad.
1: Un puntito en la boca.
0: Venga, vamos a seguir hablando con Lara de la tercera palabra, ¿no? Que es la librería en la calle del Rosal de Oviedo. ¿Hacemos?
2: Sí, es para que nos cuente ahora un poco. Además está bien porque ellos, como vienen un poco de fuera, por decirlo de alguna manera, ¿cómo está este sector en Asturias?
3: El sector de los libros, lo que dicen las estadísticas es que está bien que cada vez la gente lee más y compra más libros, y compra más libros en físico. Está pendiente, porque es verdad que los últimos datos decían que las grandes cadenas habían comido un poco el campo de las librerías independientes, y que algunas librerías independientes han ido desapareciendo, que también tiene que ver con el tema de los alquileres y las gentrificaciones. Pero en general el sector del libro está viviendo relativamente un buen momento, yo creo. Y creo que aquí en Asturias también, y que es un buen momento para emprender en general en Asturias, hay ciertas ayudas económicas a emprendedores, y luego en particular al sector del libro, para emprendedores en Asturias en general, y para el sector del libro, pues por parte del Ministerio de Cultura.
0: Qué chulo esto que dice de que cada vez leemos más y más en físico que sí, ¿no? Porque yo hay veces que tenía miedo, ¿no?, a que los jóvenes no estuvieran leyendo tanto tal, y siempre que un librero entra en este programa, una librera en este caso, me lo tumba, y es qué bien, sí señor, sí que hay relevo generacional, ¿no?, en el tema de la lectura, y mucho más del que yo pensaba.
2: ¿Sabes lo que redescubrí yo hace poco y con mucho gusto? Las revistas.
0: Sí, y se editan algunas desde Asturias súper interesantes, ¿eh?
2: Porque además es como, bueno, no, es cada página.
0: ¿Sabes en Cantábrica, por ejemplo?
2: Claro, sí. Bueno, claro.
0: Que tiene una calidad en la impresión, el papel, los reportajes.
2: Pues eso, la pilla. Sí, exacto. A mí me gusta lo de la parte de agarrar la revista, sobarla un poco, el tacto y todo eso.
0: ¿Y cómo huele el papel?
2: Sí.
0: Porque es un papel súper especial.
2: Claro.
1: Por cierto, decir
0: nostálgicos.
1: Hoy comienzo Ofelia, ya que estamos hablando de libros y de que es la feria de libros de aquí de Oviedo, que comienza hoy hasta el fin de semana en el Campo San Francisco, en Bombé, sí.
0: En el Paseo del Bombé, sí.
2: Vale, pues mira, a los quienes se pasen por allí estos días y que lo tengan un poco como alguna idea de negocio, que de veras el libro es un sector muy guapo en el que emprender, que lo presupongo muy vocacional, Lara nos va a contar algunos consejos para tirarse en esa piscina.
3: Bueno, el consejo un poco es que hay que mentalizarse de que el primer año, bueno, pues de que va a ser duro y que casi todo va a ser inversión y seguir invirtiendo. Y bueno, que hay que ser optimistas y cogerlo con ganas, pero también hay que ser algo estoico y mantenerse y tener paciencia.
0: Ay, paciencia. Pues sí.
2: Impaciencia y inversión, las dos cosas que más te faltan cuando quieres lanzar algo para adelante, porque por un lado te cuesta como estarte quieto, quieres verle rendimiento rápido, porque muchas veces te hace falta que rinda rápido,
1: sí.
2: Y claro, seguir poniendo pasta encima de un... Ahí entra muchas veces el

0: la teoría esta del coste hundido, que claro, ¿cuándo me retiro si ya invertí mi dinero, mi tiempo?
1: Bueno. Mira, yo hace poco escuchaba a un emprendedor también que montó un café librería en Gijón y precisamente comentaba eso, ¿no? Como que el primer año había sido tan duro que ahora le va genial, ¿eh? Pero genial. Pero el primer año decía, jo, ¿cómo voy a abandonar ahora con todo lo que he invertido? Y entonces tiraba de pedirle dinero a sus padres, a su madre, ¿no? De no llego este mes para pagar el alquiler del local, ¿no?
0: Ya.
1: Entonces tiene que ser muy difícil ese hilo fino en el que a lo mejor transitas un año X. Lo que yo no sé es ¿dónde está el punto de inflexión de decir tiro para adelante y al final te sale bien o para a tiempo antes de endeudarte más, quizás?
0: Sí, porque además este es el final.
1: Porque hay que jugársela a veces. Claro,
0: la otra parte es aguanté tres meses más que estuve engordando el pufo.
1: Claro. Bueno, ay, qué difícil.
0: ¿Algún consejo más de Lara? Y así ya a ver si nos aclara también alguna cuestión de este tipo.
2: Además de consejo, otra cosa que me hubiese gustado a lo mejor al empezar es que, bueno, que hay que lanzarse a la piscina, que no hay que dar apuro. En mi caso, por ejemplo, pues no estaba acostumbrada a esto, pero como hablar con editoriales, preguntar a otras librerías y apoyarte pues en otros niveles del sector y en otros comercios similares a los tuyos que te pueden aconsejar y que en principio no tienen por qué no hacerlo.
0: Pues nada, ahí la tenéis a Lara, que ahí está, apostando por el papel. Una cuestión que parecía que estaba muerta hace apenas unos años y que lo que no sé es qué número de la calle El Rosal tiene. Pero bueno, la calle El Rosal no es muy larga.
3: Te lo miro yo, A ver, lo voy buscando.
1: Bueno, yo mira, a mí esto me parece una magia en la calle del Rosal. ¿Pero qué te pasa?
3: Es que estoy viendo dos cosas aquí que me da mucha risa y estaba aguantando la risa.
1: Es que encima la risa es contagiosa.
0: Sí, los comentarios que manda la gente a este programa, con razón, que quiere
1: que. Vamos a contarlo. Alguien nos ha mandado un comentario que nos ha hecho mucha gracia y estamos aguantándonos la risa.
3: Calle
1: El Rosal
3: 59, librería, la tercera palabra.
1: La tercera palabra en la calle del Rosal en...
3: Ay, de verdad.
1: ¿Algún consejo? ¿Nos va a dar algún consejo más?
0: No, ella ya está aquí. Que la visitemos y que disfrutemos mucho de la literatura.
1: Por favor, José, reconduce esto. Javi, no te vayas, por favor, dame tú otro consejo. Desde tu punto de vista, fíjate, con esto que comentabas al inicio.
0: Ya. Bueno, a ver, yo por dentro estoy como José Luis. Ya, un poco,
1: sí, escucha, vamos a dejarlo aquí porque no podemos más. Javi, gracias por venir.
0: Oye, gracias a vosotros. Mira, lo que decía, que por lo menos vas a trabajar a veces en sitios en los que te sientes feliz y acogido. Este es uno de esos sitios, la verdad.
1: Gracias, Javi. Ha ha ha.

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0: siempre.
1: Bueno, hemos decidido para que Javi pues se vaya contento, todavía sí, más contento.
2: Hoy que traigo literatura, más literatura.
1: Más claro, literatura.
0: Ya que estábamos hablando de librería, pues vamos a leer un poquito, ¿no? Y a recuperar ese Quijote que os voy a poner en situación en donde estábamos.
1: Sí, porque hace días sí que estamos
0: sí, pirando. No estamos haciendo los deberes, las cosas como son. Capítulo 36, están reunidas Dorotea y Lucinda, que son básicamente dos amores que tuvo Don Fernando. Don Fernando no es que las intercaló entre ellas, sino que en algún momento dado pensó que había una estaba muerta, entonces se lió con la otra, pero la una no estaba muerta, sino que estaba de parranda, como diré la canción, y al final se encuentran todos y comienzan a debatir quién tiene, digamos, el derecho sobre la posesión y el cuerpo de Don Fernando. En eso nos encontramos cuando están unas haciéndose un poco la víctima, contándose cosas. Bueno, y vamos a por ello.
1: Retomamos, ¿no, Javi? Te cedo mi texto, ¿sí?
2: Muy bien, adelante.
0: Estas y otras razones, dijo la lastimada Dorotea, con tanto sentimiento y lágrimas que los mismos que acompañaban a don Fernando y cuantos presentes estaban, la acompañaron en ellas. Escuchóla a don Fernando sin replicarle palabra, hasta que ella dio fin a las suyas, y principio a tantos sollozos y suspiros, que bien había de ser corazón de bronce el que con muestras de tanto dolor no se enterneciera.
2: Mirándola estaba Lucinda, no menos lastimada de su sentimiento que admirada de su mucha discreción y hermosura. Y aunque quisiera llegarse a ella y decirle algunas palabras de consuelo, no la dejaban los brazos de don Fernando, que apretada la tenían. El cual, lleno de confusión y espanto, al cabo de un buen espacio que atentamente estuvo mirando a Dorotea, abrió los brazos y, dejando libre a Lucinda, dijo:
0: «Vencistes, hermosa Dorotea, vencistes, porque no es posible tener ánimo para negar tantas verdades juntas».
2: Con el desmayo que Lucinda había tenido, así como la dejó don Fernando, iba a caer al suelo, mas hallándose Cardenio allí junto, que a las espaldas de don Fernando se había puesto porque no le conociese, pospuesto todo temor y aventurado a todo riesgo, acudió a sostener a Lucinda, y cogiéndola en sus brazos le dijo: «Si el piadoso cielo gusta y quiere que ya tengas algún descanso, leal, firme y hermosa señora mía, en ninguna parte creo yo que le tendrás más seguro que en estos brazos que ahora te reciben, y en otro tiempo te recibieron, cuando la fortuna quiso que pudiese llamarte mía».
1: Muchísimas gracias, Javi.
2: Y luego la gente enganchada a lo de las frutinovelas de TikTok, ¿eh?
1: No lo recuerdes. Enseguida vamos a hablar con el autor de otro libro. Es el presidente de la Bolsa de Madrid, David Jiménez Blanco, y autor del libro Conversos, que esta misma tarde se va a presentar en la Universidad de Oviedo, en el Aula Magna, y que en unos minutitos va a estar aquí en la Radio Esmea. Hasta pronto.
2: Sí, nos vemos en 15 días.
0: Nos vemos en 15 días.
2: Muchísimas gracias. Vuelvo a

0: que tiene para mí Salomón Alevi es que marca el principio de una época que dura un siglo, que acaba con la judería española, que de la península al menos, de
1: Sí.
0: Sefarad, que tenía 1500 años de historia.
1: Esos
0: No
1: ves.
0: es un momento, es prácticamente la historia de la península, 1500 años.
2: A mí me gusta decir, en el libro lo digo al principio, en la nota inicial, no me gusta hablar de judíos españoles, hablo de españoles judíos, que es fundamentalmente lo mismo, pero no es lo mismo.
3: No, no es lo mismo.
1: Hay
3: Hay que
1: mucho labor de
3: verles,
1: investigación detrás
2: son
1: también de
2: gente que,
1: esos
2: pues
1: vestigios.
2: igual que cualquiera de nosotros, yo viviendo en España, a ver si sabéis todos dónde estaba vuestro tatatarabuelo, pues vendiera de donde viniera. Esa gente, como digo, llevaba 1500 años en España y tenían la religión judía, pero no son gente de paso, son gente que eran españoles.
3: Que habitaban aquí y que moraban aquí y hacían su vida aquí.
1: Y yo decía esa labor de investigación que creo que para hacer el libro le ha llevado, ¿no?, a visitar muchos de estos lugares donde permanecen dentro de España a nivel arquitectónico y por supuesto también impregnando, ¿no?, de historia, pues las mayores juderías, Sevilla, bueno, muchas
2: Sí,
1: otras zonas.
2: así es. El libro está escrito. Es una biografía, es un libro de historia, pero también es un libro de viajes. ¿Por qué? Porque la vida de Salomón Leví y después de Pablo de Santa María se movió en muchos sitios. Es una cosa que sorprende. Pensar en la Edad Media nos creemos que nadie viajaba. Ese señor viajaba todo el tiempo y mucha gente como él. Y bueno, lo que hicimos fue seguir un poco los acontecimientos de su vida y por tanto visitar a todos esos sitios. Y bueno, pues que por supuesto en España en muchos sitios, pero pasó bastantes años en París y en Aviñón, que son dos ciudades fundamentales para entender esta historia también.
1: Hablábamos de judaísmo, perdón, pero es que se me ha quedado una pregunta que me interesa mucho, ¿no? Perdón,
3: No,
1: para
3: tranquila.
1: Samuel, porque efectivamente yo tengo la impresión de que con el contexto internacional que estamos viviendo, se confunde mucho, ¿no?, lo que es el judaísmo con el Estado de Israel, ¿no? Es decir, ustedes que están haciendo esa labor de a través de la memoria combatir ese antisemitismo, el que no se banalice el holocausto, no sé cuál es la preocupación actual, ¿no?, respecto a lo que está haciendo el Estado de Israel.
0: Vamos a ver.
1: Por diferenciar judaísmo y Estado de Israel.
0: Bueno, es que yo creo que no
1: Claro.
0: se puede diferenciar. Yo creo que el Estado de Israel es el país de los judíos y es una tierra donde los judíos han tratado de volver incansablemente durante 2000 años. Y al final lo consiguen al final de la Segunda Guerra Mundial en 1947, cuando las Naciones Unidas declaran la creación del Estado de Israel. Es un país que reúne todos los orígenes posibles e imaginables que puedan tener los judíos en el mundo, porque estábamos desparramados por todas partes, y hoy en día vive allí la mitad de la judería mundial. La otra mitad vive fuera de Israel. Por lo tanto, es muy difícil distinguir. Hay quien distingue, yo no distingue, es una posición personal. Por lo tanto, mi historia. Digamos, mi historia en el exilio tiene una continuidad que es la historia del Estado de Israel, por decirlo de una manera simple. En cuanto a el libro lo que permite entender es cómo una población de gente totalmente asentada en un país trata desesperadamente de adaptarse a las nuevas condiciones. Y ellos reaccionan a cada intento de presión, y han habido muchos, para adaptarse. Y a un momento dado, ahí ya no se trata de adaptarse, ya se trata de convertirse. Entonces, la mayoría, como explicó bien David, se convierte y hay una minoría que se va.
1: Hoy en Oviedo estaréis ambos presentando a las 7 este libro en el Aula Magna de la Universidad de Oviedo. Tengo entendido, recuerdo que estamos con el autor de Conversos también, David Jiménez Blanco, que ya está preparando un segundo libro que le interesa bastante la historia también de los moriscos. Y le oí hacer unas declaraciones, ¿no? Decía usted, me sale lo del usted, lo
2: Chicos, no hay
1: siento,
2: manera,
1: pero
2: es que
1: claro, no hay
2: no tengo
1: manera.
2: que...

0: 31 personas, un cuarto de punto respecto a finales de 2025. Somos 1.024.120 habitantes. El aumento de la población extranjera es en más de 3.800 personas y explica este crecimiento. Pues bien, estas y otras noticias se las contamos a continuación hasta las 3 de la tarde. Antes reciban un saludo en redacción de Óscar Serrano, también en redacción y al micrófono Luis Tazón, al control de sonido Juanjo García y quien les habla, Cristina Natal. Vamos con más titulares del día. Los abuelos paternos de la niña en situación de acogida que fue sustraída la semana pasada a través de su abogada dicen que acudirán al juzgado.
1: Cuando se cumple una semana de búsqueda de la niña sustraída por su familia biológica en Oviedo durante una visita autorizada, los abuelos paternos han anunciado a través de su abogada que acudirán al juzgado porque dicen no fueron informados de una supuesta adopción de la menor. Así lo defiende su abogada, Olivia Sara Iglesias, con quien ha hablado RPA en el día de hoy. Asegura la abogada que esta reacción de los padres fue inesperada y se debió al miedo de perder el vínculo con la menor al ser dada en adopción. La letrada añade que piden un acogimiento familiar y que la niña se encuentra bien.
2: De los abuelos que me dicen que ellos en ningún momento aceptan esa adopción, que desconocían que era la última vez hasta que llegaron al punto de encuentro. Y lo que vamos a hacer es investigar todo el expediente y todos los hechos ocurridos. Eso, según me dicen los abuelos, que están bien y que se fían plenamente de su hijo y de su nuera.
0: Luego sobre familias de acogida, FAPAS considera que este caso obligará al Principado a revisar el protocolo de visitas para evitar incumplimientos y garantizar la seguridad.
1: La Asociación de Familias de Acogida de Asturias defiende el sistema de acogimiento familiar y destaca que las familias acogedoras voluntarias no reciben remuneración económica por el cuidado de los niños que no pueden vivir con sus padres biológicos. Respecto al caso de la niña de 5 años sustraída por sus padres en Oviedo, el portavoz de AFAPAS, Luis Álvarez, entiende que la Consejería de Derechos Sociales deberá revisar el protocolo de visitas para reforzar la seguridad.
3: Esta última visita pudo haberse hecho mejor, pudo haberse hecho en un centro de consejería donde hay un arco de seguridad, donde hay policía a la entrada, donde está todo registrado. No sé, se ha incumplido todo lo habido y por haber. Supongo que a partir de ahora habrá otro protocolo y lo tendrán más en cuenta todo.
0: Un apunte más reivindicativo, en este caso de las educadoras infantiles, más de 60.000 de 11.000 escuelas de infantil públicas y privadas han salido hoy a la calle, están convocadas a un paro general en todo el país.
1: Una jornada de huelga que convocan Comisiones Obreras, UGT, CGT y la Plataforma Estatal de Escuelas Infantiles para reivindicar mejores condiciones laborales y salariales, pero sobre todo una ley estatal que baje el número de bebés y niños dentro de las aulas. En Oviedo hay prevista una manifestación que saldrá a las 6 de la tarde de la estación de tren. Carmen Riesgo Suárez es la portavoz de las trabajadoras de las escuelas de 0 a 3 de Comisiones Obreras Asturias.
4: Hoy nos unimos a la huelga estatal, pero desde Asturias pues bueno, llevamos nuestras reivindicaciones concretas con la integración y sobre todo que es una equiparación salarial de todas las trabajadoras que estamos en esta red, que el mismo trabajo pues tenga que tener el mismo salario. Hay unas diferencias salariales abismales entre nosotras que creemos que si vamos a estar trabajando bajo un mismo paraguas pues debemos tener todas el mismo salario. Eso es fundamental.
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0: Previsión con Cecilia Crespo, buenas tardes.
6: Buenas tardes, hoy es una jornada de contrastes. Hemos amanecido con amplios claros, con el permiso de algunas nieblas en la zona central, pero con el paso de las horas las nubes de evolución se han ido adueñando del cielo. De hecho, tenemos avisos activos en todo el interior de Asturias por tormentas e intensidad de precipitación. Tendremos una tarde con la aparición de lluvias de carácter intermitente. Hacia el litoral oriental es mucho más difícil que llegue el agua. Hoy las temperaturas suben entre 1 y 3 grados. El viento soplará a la costa del noreste con rachas de hasta 50 km por hora. Mañana las temperaturas descenderán ligeramente y amaneceremos con el cielo ya muy nuboso. Las lluvias aparecerán por la mañana e irán ganando presencia de cara a la tarde. El viento soplará del sur hacia la cordillera y el noreste de la costa.
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0: 2:07, la naviera Ocean Guay, de la que depende el crucero MV Ondius, ha actualizado la lista de viajeros. Esta es la última hora que dejaron el barco en la isla de Santa Elena, esa parada del crucero, antes de que se declarase el brote de antivirus. La cifra ha pasado de 23 a 30 personas que se bajaron de al menos 12 nacionalidades y que no tuvieron ningún tipo de control. Una

0: Azafata del vuelo a Holanda, por cierto, también es otra de las noticias de última hora desde Johannesburgo a Holanda. Como decimos, estuvo en contacto con la mujer fallecida y está ingresada. Es el primer contagio reconocido que se hace al margen de las personas que iban en el crucero. Había estado en contacto brevemente con la holandesa de 69 años que después falleció e iba a bordo de ese vuelo. Está aislada y en este caso le están haciendo las pruebas pertinentes. Y también, de última hora, lo que les podemos contar es que el presidente de Canarias, Fernando Clavijo, ha comparecido hace unos minutos ante los medios comunicando que pese a que el barco llegara al archipiélago, el riesgo es mucho menor del en un primer momento esperado. Le escuchamos.
1: Una buena noticia, nos ha transmitido que el buque en ningún caso atracará, solo fondeará, con lo cual creemos que es una muy buena noticia porque vectores de posible contagio y de riesgo pues se disminuyen y por lo tanto la evacuación de esos pasajeros va a ser con una lancha o una nave nodriza que pueda ir recogerlos, trasladarlos y llevarlos al aeropuerto.
0: Es decir, el buque no va a atracar, va a fondear. Escuchábamos a Clavijo anunciando que los pasajeros no saldrán del barco. Esto respecto a las últimas horas, a las últimas noticias referentes a la situación del hantavirus. En lo que tiene que ver con Asturias, los tres asturianos afectados que viajan a bordo del crucero siguen bien, sin síntomas, lo asegura la consejera de Salud, Conchita Saavedra.
2: He estado en contacto, bueno, acabo de hablar con el secretario de Estado, con el Ministerio de Sanidad en relación a todo este tema y sabemos por ellos que los tres asturianos están sin síntomas, como contactos, pero contactos no estrechos, están en aislamiento y ahora mismo lo que me plantean es que ese barco está yendo hacia Tenerife, llegará aproximadamente el domingo y el lunes probablemente se haga el traslado, como saben, de todos los que son españoles al Gómez Ulla.
0: Bueno, pues declaraciones de la consejera de Salud ha comparecido hoy para tratar el actual y también futurible papel del gobierno asturiano ante esos contagios, ante este brote de hantavirus.
3: Conchita Saavedra reconoce que Asturias no dispone de las instalaciones necesarias para aislar este tipo de casos de usuarios contagiados por hantavirus. De hecho, en todo el territorio nacional solo existen 16 centros preparados para atender y aislar sin riesgo a pacientes infectados. En caso de detectarse una persona contagiada en el Principado, la consejera ha explicado claramente cuál sería el procedimiento a seguir.
4: Se trasladarían a esas unidades y en el caso de que fueran contactos es cuando si realmente, o sea, no hubiera un caso, no enfermaran, es cuando realmente hubiera la posibilidad a lo mejor de que estuvieran en aislamiento domiciliario. Pero realmente no somos un centro de referencia en ese sentido.
3: No obstante, la consejera también ha subrayado que aunque Asturias no cuenta con unidades específicas de aislamiento para este tipo de casos, el sistema sanitario sí dispone de los recursos necesarios para poder detectar la enfermedad y también activar con rapidez los protocolos correspondientes.
4: Sí, es cierto que si aquí hubiera algún caso que hubiera una sospecha, sí estamos preparados para hacer un diagnóstico y estamos preparados para una atención inicial de esa situación.
3: De hecho, un aspecto que también ha querido recalcar Saavedra es la capacidad legal del Principado para controlar posibles contagios y establecer medidas de seguimiento o aislamiento en pacientes. No obstante, ha insistido en que estas actuaciones se basan en un primer lugar en la responsabilidad individual de los ciudadanos que puedan estar contagiados o presentar síntomas compatibles con este virus.
5: El Gobierno de España cuenta con instrumentos legales suficientes para adoptar las medidas necesarias de la protección de la salud si fuera necesario, pero en todo momento esperamos que impere la responsabilidad, ¿no? Pero si fuera necesario, actuaríamos con todos los mecanismos legales por parte del Ministerio para garantizar la seguridad sanitaria de la población.
0: Pues vamos con más asuntos también relacionados en este caso con la gestión una vez lleguen los presuntos afectados o con síntomas, sin síntomas, los españoles en el crucero a España. Esa forma, dicen, lo que van a hacer la gestión es llevarlos al Hospital Gómez Ulla de Madrid a los 14 viajeros, pero no hay un acuerdo entre el Ministerio de Sanidad y Defensa sobre la obligatoriedad de la cuarentena. Anoche, Margarita Robles, la ministra de Defensa, decía que será voluntaria.
6: Las medidas que se toman son medidas que quieren ser voluntariamente. Irán al Hospital Gómez Ulla, el Hospital Militar de la Defensa. Está ya todo preparado allí en el Hospital Militar de la Defensa. Los que voluntariamente quieren y tienen que firmar un consentimiento informado estarán en el tiempo de cuarentena.
0: Y desde Sanidad anunciaban hoy su intención de recurrir a esa cuarentena obligatoria con instrumentos legales. Mónica García.

0: ministran declaraciones a la cadena SER.
1: Vamos a apelar al sentido común, a la responsabilidad de los propios pasajeros y de sus familias, no solamente en el cuidado de su propia salud, sino en el cuidado de la salud pública. Dicho esto, también tenemos instrumentos legales suficientes para adoptar las medidas necesarias para proteger la salud pública, ¿no? Las medidas especiales en materia de salud pública que tienen que ver con, pues eso, proteger a los pasajeros y también proteger al resto de la población.
0: Bueno, pues sobre esto queremos saber qué dice el derecho público. Por eso saludamos a Alejandro Huergo, catedrático de Derecho Público de la Universidad de Oviedo. ¿Qué tal, profesor? Muy buenas tardes.
2: Hola, buenas tardes.
0: El Ministerio de Sanidad dice que informa, que ultima un informe jurídico para avalar, llegado el caso, esa posibilidad. Defensa dice lo contrario. ¿Bajo qué nos amparamos en el ámbito del derecho público?
2: Vamos a ver, lógicamente tienen que ser los médicos en cada caso los que digan si un confinamiento o una cuarentena es necesaria o no. Lo que sí es claro es que en España tenemos instrumentos jurídicos legales que permiten obligar a una persona a un tratamiento de ese tipo, una cuarentena, a pesar de que supone un límite importante a su libertad de movimiento. Concretamente, ya en el año 86, cuando se aprobó la Ley General de Sanidad, se aprobó una ley orgánica, la Ley Orgánica 386, que permite que en caso de enfermedades transmisibles se puedan ordenar medidas de este tipo. Y además, en el año 2002, cuando se aprobó la Ley de Autonomía del Paciente, que también es un desarrollo importante de los derechos de los pacientes, aunque el principio general es que los tratamientos médicos son voluntarios, y de ahí el consentimiento informado que todos firmamos tantas veces, hay excepciones de tratamientos obligatorios. Y una de ellas es precisamente cuando afectan a la salud colectiva, como en el caso de las enfermedades transmisibles. Lo que sí sucede es que, al ser tratamientos que afectan a derechos fundamentales, requieren, si el interesado se niega, una autorización judicial.
0: Claro, entonces es comprensible un poco que se contradigan en parte los criterios de defensa y de sanidad de ambos ministerios, ¿no? No sé si por un lado, como explica, está la seguridad pública, pero por otro lado hay que tener en cuenta una medida privativa de libertad cuando en este caso se habla de cuarentenas.
2: Sí, bueno, no es exactamente una privación de libertad, porque no se ingresa nadie en ninguna prisión, pero bueno, sí afecta al derecho a la libertad de movimiento. Y por eso, repito, cuando el interesado no está de acuerdo, pues entonces no basta que la Administración lo imponga, sino que hace falta una autorización judicial. Concretamente, la ley dice que se ordena por la autoridad administrativa, médica, pero que en el plazo de 24 horas tiene que intervenir un juez, cosa que, por ejemplo, durante la pandemia lo vivimos abundantemente. Entonces, bueno, la intención puede ser que esto sea voluntario, pero si realmente se ve que tiene que ser obligatorio, existen instrumentos para ello.
0: ¿Son normas de España o son normas en el marco de la Unión Europea? ¿En qué se ampara esa legislación?
2: Son normas que tienen todos los países. Ajá. No están unificadas necesariamente a nivel europeo. En España, desde luego, las tenemos y, como digo, son normas estatales, puesto que el Estado es el que tiene la competencia de legislación básica en materia de sanidad. Y ya digo que hay una de 1986, que es el momento en el que se modernizó esta legislación. Hay una ley orgánica, además, pues ley orgánica porque afecta a los derechos fundamentales, en este caso la libertad de movimiento. Y luego la ley de 2002, 41-2002, de autonomía del paciente y de derechos de los pacientes, pues también, como digo, regula el consentimiento informado y sus excepciones. Y esta es justamente una de ellas.
0: Por otra parte, hoy conocíamos, lo decíamos al principio del informativo, que la actualización de la naviera da que son 30 personas al menos y no 23 las que se bajaron en Santa Elena y fueron a sus distintos países, son de hasta 12 nacionalidades. ¿Qué obligación tiene una persona de dar testimonio o de hablar con las autoridades para decirles, ponerse en contacto, yo estoy en esta lista o yo soy persona que fui a...

0: competencia, entre otras cosas, para la sanidad exterior. Y esto, evidentemente, afecta a sanidad exterior, pero estamos hablando de una situación potencialmente peligrosa que llega directamente del exterior, ¿no? Vía marítima. Entonces, ahí quien interviene es el ministerio, como lo ha hecho, y por eso es el que determina qué es lo que se tiene que hacer y dónde. Lógicamente, cualquier llegada al territorio español siempre es a una comunidad autónoma, y si esa comunidad autónoma tuviera una especie de derecho de veto, entonces la competencia del Estado sobre sanidad exterior no se podría ejercer. Y por lo tanto, ahí las competencias, la decisión que manda es la del Ministerio. Por otro lado, a nivel internacional, o sea, ya saliendo del plano meramente español, los Estados tienen unas obligaciones que les marca el derecho internacional, que les marca la pertenencia a organizaciones internacionales, y entre otras es la de atender, o sea, el que está más cerca, pues lógicamente tiene que atender, ¿no? Esto es algo que estamos viendo muchas veces en temas de inmigración. Esta doctrina del puerto seguro, es decir, cuando hay un buque que está en una situación de peligro, pues el
1: Sí.
0: Estado que está más cercano es que lo tiene que, en vez de que considere legal o ilegal la estancia, lo que sea, la seguridad prima, pues aquí es un poco lo mismo.
1: Bueno, pues son algunas de las cuestiones legales que queríamos preguntar en este contexto en el que nos surgen día a día numerosas dudas y queríamos informar con rigor y hacerlo a través de una voz autorizada. Alejandro Huergo, catedrático de Derecho Público en la Universidad de Oviedo, muchísimas gracias por atendernos. Que tenga buen día.
0: Gracias a ustedes igualmente.
1: Bueno, pues al margen del antivirus hay más noticias hoy en el ámbito, en este caso, laboral, y es que hoy los mineros de Minamiura, en Ibias, ponían punto y final a su encierro. Lo hacían a mediodía y tras 15 días bajo tierra sin recibir una respuesta a sus demandas. La principal, el cobro de 13 nóminas que se les adeudan. Mañana, a las 9, tienen previsto comenzar una marcha a pie en varias etapas hasta Oviedo, hasta la Junta, para exigir una solución. José María Pérez, portavoz de los mineros encerrados.
2: Estamos aquí a la espera de que un empresario a la fuga tome alguna medida o alguna solución y de no aparecer, que quien sea tome medidas para retirarle esta empresa que siempre ha sido rentable y la ponga en manos de empresarios dignos que puedan afrontar esta situación y sacar adelante no solo el trabajo y salvar nuestros empleos, como también unas regiones que están sufriendo continuamente la despoblación y la destrucción de empleo. Yo creo que es una reivindicación justa, no pedimos que se nos esté haciendo ningún favor ni ningún favoritismo. Solo buscamos el salir de una situación en la que, ya os digo, los piratas se han hecho con el control de las empresas y se niegan a soltarlas.
1: Pues por su parte, el secretario general del SOMA, Fita Jujete, ha acompañado a los mineros a su salida del encierro. José Luis Alperi habla de estafa y acusa al empresario de reírse a la cara de los trabajadores.
3: Del ERTE ya es un poco intentar reírse de la gente más a la cara todavía, ¿no? Por tanto, estamos detrás de ese ERTE. Lo digo con sinceridad, ojalá lo presente porque se empezará a desenmascarar un poco quién es esta persona que está de aquí o quiénes son estas personas que están detrás de esta estafa, porque al final no deja de ser una estafa. Y nosotros lo que vamos a seguir es intentando que desde las administraciones se pueda buscar una solución a esta situación.
1: Además del apoyo de Alperi, los trabajadores han contado en Ibias con la diputada de convocatoria por Asturias, Delia Campomanes, y la alcaldesa del municipio, Gemma Álvarez.
4: Que estos son consecuencias de, pues como ellos bien decían, también del abandono de unas comarcas que sufrieron una pérdida de actividad. Se juega con el futuro que hay, además en una comarca como esta, con, bueno, pues todos sabemos cómo fueron las consecuencias y creo que hay que volver a poner eso sobre la mesa y debatir, como ellos bien decían, sobre qué futuro espera a estas comarcas.
5: Lo veíamos desde el principio, desde que pasó el accidente de Cerredo, que llevaban un poco pues al cierre la mina con el cambio de titularidad. La verdad es que no vimos ningún tipo de esperanza en este nuevo empresario. Veíamos que no tenía ningún tipo de relación y que no se le veía expectativas de querer trabajarla.
1: Además, hoy hemos conocido que la Consejería de Ciencia e Industria ha elevado a 30.000 euros la sanción a la empresa Carbones La Vega, propietaria de Minamiura y Enivias, por infringir de manera reiterada la normativa de seguridad. Cree que han cometido una infracción muy grave por reiteración en el incumplimiento de la ley y no garantizar la protección a los trabajadores encerrados. Y en el ámbito laboral seguimos para hablarles de Capgemini, de la negociación del ERE, que continúa, eso sí, con pocos avances. Representantes de los trabajadores y de la empresa continúan reunidos hoy en Madrid. Los sindicatos están trasladando sus propuestas y prevén

0: un encuentro largo.
1: El último planteamiento de la empresa hace semanas fue pagar a los despedidos 25 días por año trabajado en 12 mensualidades, es decir, 5 días más al año de lo establecido en el mínimo legal. Los representantes de la plantilla rechazaron esta propuesta y también solicitaron el listado de nombres. El ERE afectaría a 748 personas, un máximo de 63 en Langreo.
0: Y más de 60.000 educadoras de unas 11.000 escuelas de infantil y pública y privada están convocadas hoy a un paro general en todo el país. Lo hacen para reivindicar mejores condiciones laborales y salariales y, sobre todo, una ley estatal que baje el número de bebés y niños en las aulas. En Oviedo hay prevista una manifestación a las 6 de la tarde con salida en la estación de tren. Nos lo cuenta Ángeles García.
2: Quienes han convocado la huelga son los sindicatos Comisiones Obreras, UGT, CGT y la Plataforma Estatal de Escuelas Infantiles. Ante la preocupación e indignación de las profesionales del primer ciclo de educación infantil que cobran salarios mínimos trabajando 40 horas semanales y atendiendo hasta 8 bebés en clase. Es una denuncia que hacía esta mañana aquí en RPA Carmen Riesgo Suárez, portavoz de las trabajadoras de las escuelas de 0 a 3 de Comisiones Obreras Asturias.
3: Hoy nos unimos a la huelga estatal, pero desde Asturias pues bueno, llevamos nuestras reivindicaciones concretas con la integración y sobre todo que es una equiparación salarial de todas las trabajadoras que estamos en esta red, que el mismo trabajo, pues hay unas diferencias salariales abismales entre nosotras, que creemos que si vamos a estar trabajando bajo un mismo paraguas, pues debemos tener todas el mismo salario. Eso es fundamental.
2: Desde Asturias recuerdan que Comisiones Obreras no firmó el acuerdo del pasado año con el resto de sindicatos. Carmen Riesgo señala que estaba lleno de promesas vacías y que siguen pidiendo a la Administración una equiparación.
3: Cada ayuntamiento, pues como sabemos, tiene unos salarios. Entonces ahora entramos en una Administración autonómica y cada una llevamos nuestra mochila y no nos equiparan. Entonces creemos que todas tenemos que tener el mismo salario. Estamos haciendo el mismo trabajo.
2: Insisten en reducir las ratios en las aulas con una pareja educativa por aula, con apoyo docente para los menores de 3 años con necesidades educativas específicas y otras mejoras en las condiciones docentes.
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0: 2:26, vamos con más asuntos. Se lo contábamos en la apertura, Asturias aumentó su población en el primer trimestre de este año en 2.551 personas. Se trata de una subida del 0,25% respecto al cierre de 2025. Somos 1.024.120 habitantes. El tirón de la población extranjera está detrás de este crecimiento, con 3.842 personas, que compensa la reducción de 1.291 con identidad, con este caso nacionalidad española, 1 de abril de este año. En Asturias viven 534.647 mujeres y menos hombres, 489.473. En una población que crece, también envejecida, les contamos el problema que sigue existiendo también con las listas de espera, con oftalmología, dermatología y traumatología como especialidades que concentran las mayores demoras. Así lo ha vuelto a detallar esta mañana la consejera de Salud en comisión parlamentaria. Conchita Saavedra incide en que están actuando, haciendo todo lo posible para reducir estas listas de espera.
1: En el caso de dermatología, ha señalado que la lista se ha reducido un 19% en los últimos 4 meses y ha señalado que se va a hacer un esfuerzo especial para cubrir las vacantes de la especialidad. En el caso de las cirugías, ha destacado que se han reducido en un 46% la lista de más de 6 meses. Asegura la consejera que, aunque la reforma del mapa sanitario no es una pócima de resultados inmediatos, sí va a influir en la mejora.
5: Dentro de un año habrá menos lista de espera. Ya hemos conseguido durante este plan estructural ir disminuyendo el número de pacientes en lista de espera quirúrgica, sobre todo los pacientes de más de 6 meses. Estamos con pruebas diagnósticas con unos tiempos por debajo de los 60 días o alrededor de los 60 días y en consultas vamos a actuar directamente contra las 3 consultas que tienen el 40% de la lista de espera, que es oftalmología, trauma y dermatología, y se verán los resultados también durante este año. Cuando hablamos de una situación urgente, no demorable, preferente o tiempo dependiente, no están en lista de espera. El mejor ejemplo de lo que le digo lo tenemos en los procesos oncológicos.
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4: Son las 2:30.
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4: Y a estas horas repasamos los titulares del día de este jueves 7 de mayo, en el que dicen los tres asturianos del crucero, donde hay casos de antivirus que están sin síntomas, aseguran desde Sanidad que serán aislados el lunes en el Hospital Gómez Ulla de Madrid.
5: Lo ha confirmado esta mañana la consejera de Salud del Principado, quien ha asegurado que tanto el traslado como el ingreso se realizará con la máxima seguridad para evitar cualquier transmisión. El Ministerio espera que los pasajeros españoles del barco acepten guardar cuarentena en el hospital madrileño y la ministra señala que en caso de oponerse existen instrumentos legales para obligarles. En Asturias, la consejera de Salud, Conchita Saavedra, asegura que él se puesta al antivirus si fuera necesario.
6: Y sabemos por ellos que los tres asturianos están sin síntomas, o sea, de momento están considerados como contactos, pero contactos no estrechos, están en aislamiento y ahora mismo lo que me plantean es que ese barco está yendo hacia Tenerife, llegará aproximadamente el domingo y el lunes probablemente se haga el traslado, como saben, de todos los que son españoles al Gómez Ulla.
4: Pues además, los expertos advierten, han hecho aquí en RPA, de que sea necesaria la autorización judicial para los aislamientos si los afectados se negaran a hacer esas cuarentenas de forma voluntaria.
5: El Ministerio de Sanidad está ultimando un informe jurídico para avalar, llegado el caso, la posibilidad de imponer cuarentenas obligatorias a los 14 pasajeros españoles del crucero afectado por un brote de antivirus si se niegan a aislarse. El catedrático de Derecho Público de la Universidad de Oviedo, Alejandro Huergo, ha explicado en RPA que es necesaria la autorización judicial si los afectados se niegan.
7: Cuando el interesado no está de acuerdo, pues entonces no basta que la administración lo imponga, sino que hace falta una autorización judicial. Concretamente, la ley dice que se ordena por la autoridad administrativa, médica, pero que en el plazo de 24 horas tiene que intervenir un juez, cosa que, por ejemplo, durante la pandemia lo vivimos abundantemente. Entonces, bueno, la intención puede ser que esto sea voluntario, pero si realmente se ve que tiene que ser obligatorio, existen instrumentos para ello.
4: Y nos vamos al ámbito laboral porque acabamos de saber que Comisiones Obreras va a convocar huelga en Asturiana de Zinc, dicen que para defender el empleo y la salud de la empresa.
5: El sindicato ha anunciado hoy la convocatoria de paros de 2 horas por día en junio, septiembre y octubre entre los 820 trabajadores de la plantilla de la factoría avilesina. Comisiones Obreras exige un refuerzo de personal, límites a la multitarea, descansos efectivos y la aplicación del contrato relevo. Piden a la dirección de ATSA abrir un proceso de negociación.
4: Pues además, también en el ámbito del empleo, les contamos que los trabajadores de Mina Miura ya han abandonado el encierro que hicieron a lo largo de 15 días en la explotación. Mañana iniciarán una marcha a pie hasta Oviedo.
5: Los 4 encerrados han salido de la mina y han reclamado, junto a la 20ª de empleados, el pago de las 13 nóminas que se les adeudan y la recuperación de la actividad laboral. Ha sido a mediodía cuando han terminado el encierro tras no recibir una respuesta a sus demandas. Mañana comenzarán una marcha a pie hasta el Parlamento asturiano para exigir una solución al dueño de la empresa. José María Pérez es portavoz de los trabajadores.
8: Estamos aquí a la espera de que un empresario a la fuga tome alguna medida o alguna solución y, de no aparecer, que quien sea tome medidas para retirarle esta empresa que siempre ha sido rentable.
4: Más asuntos del día en titulares. El Principado aprueba un proyecto de investigación minera al grupo Minersa para hacer prospecciones en la collada entre Gijón y Siero.
5: El proyecto contempla la ejecución de 31 sondeos mecánicos en 25 localidades de los 2 concejos. El objetivo es determinar la presencia de fluorita, así como cuantificar la extensión del yacimiento para dar continuidad a la mina existente. La coordinadora ecologista ha criticado el permiso para más sondeos y el proyecto cuenta con la oposición vecinal y también la del propio Ayuntamiento de Gijón.
4: Y también les contamos que los abuelos de la niña sustraída por sus padres biológicos en Oviedo demandarán

0: a la consejería por no informarles de una supuesta adopción de la menor.
1: Rechazan esa adopción y defienden que la mejor opción sería que la niña fuera acogida por otros miembros de su propia familia. La abogada que defiende a los abuelos, Olivia Sara Iglesias, asegura que la Consejería de Derechos Sociales no informó de la supuesta adopción de la menor ni que era el último encuentro con los padres biológicos. Ve inesperada la reacción de los padres de llevarse a la niña por el miedo a perder el vínculo con la menor.
2: Llegaron allí los progenitores y la educadora que estaba allí le dijo: despediros, que es la última vez que veis a vuestra hija. Ellos en ese momento lo que hacen es, ante una situación irracional o innatural de protección hacia su hija y su sentimiento, pues se la llevan.
0: AFAPAS considera que el caso de la niña de 5 años sustraída precisamente por su familia biológica en Oviedo, el caso que les acabamos de contar, dice que va a hacer que se revisen por parte del Principado, va a obligar a revisar el protocolo de visitas para evitar incumplimientos y garantizar la seguridad.
1: La Asociación de Familias de Acogida de Asturias defiende el sistema de acogimiento familiar y destaca que las familias acogedoras voluntarias no reciben remuneración económica por el cuidado de los niños que no pueden vivir con sus padres biológicos. Respecto al caso de la niña de 5 años sustraída por sus padres en Oviedo, el portavoz de AFAPAS, Luis Álvarez, entiende que la Consejería de Derechos Sociales deberá revisar el protocolo de visitas para reforzar así la seguridad.
3: Esta última visita pudo haberse hecho mejor, pudo haberse hecho en un centro de consejería donde hay un arco de seguridad, donde hay policía a la entrada, donde está todo registrado. No sé, se ha incumplido todo lo habido y por haber. Supongo que a partir de ahora habrá otro protocolo y lo tendrán más en cuenta todo.
0: Y un apunte más, Asturias ganó 2.551 habitantes en el primer trimestre de este año. El incremento de la población deja la cifra total. En Asturias somos 1.024.120 habitantes.
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0: Y conocemos cómo se circula a estas horas por las carreteras asturianas. DGT, buenas tardes.
5: Muy buenas tardes, ¿qué tal? Pues a esta hora especial precaución van a encontrar dificultades en ambos sentidos de la circulación en la carretera A64 a su paso por La Vega y también el entorno de La Secada en ambos sentidos de la marcha, ya que debido a unas obras de mejora que están dificultando este tramo y vial con hasta 1 kilómetro de tráfico, se complican ya prácticamente todos los accesos a Oviedo, ya en los entornos de Vitoria, Villamejil, Montecerrao y El Cristo, y van a encontrar también ligeras dificultades ya en ese acceso a Gijón, tanto por la carretera A8 como por la GJ10, ya en los entornos de Tremañas y Gijón Oeste.
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0: 2:37, las autoridades siguen sin saber, sin conocer el paradero de la menor en situación de acogida que fue sustraída por sus padres biológicos la semana pasada durante una visita autorizada.
1: Los abuelos paternos de la niña han anunciado a través de su abogada que acudirán al juzgado porque dicen que no fueron informados de una supuesta adopción de la menor y que ese era su último encuentro con sus padres biológicos, situación que les impediría volver a verla. Así lo defiende su abogada, Olivia Sara Iglesias, con quien ha podido hablar hoy RPA.
2: Porque ellos en ningún momento entendieron que se les iba a arrebatar a la menor y ya se estaba preparando la adopción de la menor. Entonces lo que hicieron cuando llegaron al centro de encuentro, llegaron allí los progenitores y la educadora que estaba allí le dijo: despediros, que es la última vez que veis a vuestra hija. Ellos en ese momento lo que hacen es, ante una situación irracional o innatural de protección hacia su hija y su sentimiento, pues se la lleva.
1: Como han escuchado, asegura la abogada que esta reacción de los padres fue inesperada y que se debió meramente al miedo de perder el vínculo con la menor y al ser dada en adopción.
2: No tengo los autos, pero sí de los abuelos, que me dicen que ellos en ningún momento aceptan esa adopción ni que se vayan, que desconocían que era la última vez hasta que llegaron al punto de encuentro. Y lo que vamos a hacer es investigar todo el expediente y todos los hechos ocurridos, lógicamente, porque dicen los abuelos que jamás darían a la niña en adopción, y lo que no se puede pretender y se está haciendo es que los progenitores pierdan en el momento de la adopción todo vínculo con la menor.
1: La letrada que defiende a los abuelos del padre de la niña insiste en que rechazan la adopción y piden un acogimiento familiar.
2: A ver, los abuelos lo que piden es que salga la verdad a la luz.

0: el intentar luchar por el entre la familia, la reunificación familiar, ver el expediente completo, que todavía no lo tengo, pero para ver que si hay alguna nulidad de lo actuado y ver todos los temas que se han llevado a cabo. Yo, lo vamos a instar en el juzgado. Yo fui contratada ayer por ellos y porque quieren que empecemos a mover todos los temas y por supuesto que vamos a ir al juzgado.
1: Asegura la abogada Olivia Sara Iglesias, a la que acabamos de escuchar, que le dicen que la niña se encuentra bien.
0: Eso, según me dicen los abuelos, que sí, que están bien y que se fían plenamente de su hijo y de su nuera, que se fían plenamente de ella.
2: Pues además de hablar en este caso con la letrada de los abuelos de la niña, con los padres del padre, también hemos querido saber la reacción de la Asociación de Familias de Acogida de Asturias. Hemos hablado con AFAPAS, que defienden el sistema de acogimiento familiar y destaca que las familias acogedoras voluntarias no reciben remuneración económica por la crianza y el cuidado de niños que no pueden vivir con sus padres biológicos. La entidad pide respeto y sensibilidad para un modelo que busca garantizar el bienestar de los menores y considera que el caso de esta niña obligará al Principado a revisar el protocolo de visitas para reforzar la seguridad. Informa Óscar Serrano.
3: La Asociación de Familias de Acogida de Asturias lamenta las críticas aparecidas en redes sociales sobre la idoneidad de que menores en situación de vulnerabilidad permanezcan con familias acogedoras voluntarias. Subraya que las decisiones sobre protección infantil se adoptan a partir de informes técnicos de carácter sociológico y psicológico, siendo finalmente un juez quien determina lo más adecuado para el bienestar del menor. El portavoz de AFAPAS, Luis Álvarez, asegura que la finalidad de las familias de acogida es garantizar el desarrollo integral de los niños en un entorno seguro y afectivo, y recuerda el acto altruista de las familias voluntarias. No obstante, la consejería ofrece cerca de 500 euros al mes destinados a la manutención y gastos básicos del menor.
4: Estamos hablando de no llega a 500 euros, ¿vale? Mensuales, que son pues para comprarle ropa, para comprarle comida, desplazamientos y todo lo que conlleva tener un menor en casa, que eso lo tiene que cubrir y lo está cubriendo consejería. ¿Por qué? Pues porque es el tutor legal de ese menor que han retirado a los padres. Nosotros simplemente somos acogedores, pero no recibimos ningún dinero por ello.
3: Respecto al caso de la niña de 5 años sustraída por sus padres biológicos en Oviedo, el portavoz de AFAPAS entiende que la Consejería de Derechos Sociales deberá revisar el protocolo de visitas para evitar incumplimientos y garantizar la seguridad.
4: Esta última visita pudo haberse hecho mejor, pudo haberse hecho en un centro de consejería donde hay un arco de seguridad, donde hay policía a la entrada, donde está todo registrado, pero donde se ha realizado realmente es donde hay una pequeña oficina y hay unas técnicas trabajando allí, y en este caso es una chica, ha tenido que sufrir pues eso, que la tirasen del pelo, que la tirasen al suelo, que la, bueno, de alguna manera alguna violencia física para irse con la niña. Lo ha tenido que sufrir esta mujer, que bueno, eso es otra parte también implicada. Esto lleva un riesgo que si en vez de ser una técnica de este tipo es un médico de un hospital, pues clamaríamos al cielo, pero eso también ha ocurrido. Entonces, no sé, se ha incumplido todo lo habido y por haber. Supongo que a partir de ahora habrá otro protocolo y lo tendrán más en cuenta todo. La inseguridad de todos los que estamos alrededor de esto cuando ocurre, porque es doloroso.
3: Por otro lado, Luis Álvarez destaca el sufrimiento que está pasando la familia de acogida de la niña de 5 años sustraída en Oviedo por sus padres biológicos. La familia llevaba 18 meses cuidando de la menor y se preparaba para ofrecerle estabilidad hasta alcanzar la mayoría de edad.
4: Y la familia de acogida que ha tenido esa niña durante 18 meses, que la quiere con locura, que la tiene en el seno de su familia, que la cría como una hija más, y de esa familia nadie se acuerda. Nadie habla de ella, esa familia lo tiene que estar pasando mal.
3: En Asturias, alrededor de 300 menores viven con familias de acogida después de que los padres biológicos perdieran la tutela de sus hijos en favor de la administración autonómica. La mayoría residen con familiares biológicos y cerca de 30 con familias ajenas.
2: Bueno, pues de esta situación social a otra que denuncia la Sociedad Asturiana de Cuidados Paliativos, dice que existen desigualdades en el acceso a los recursos en función del municipio en el que se viva en Asturias. Por eso piden más medios.
1: Inequidades que Salud reconoce y que se están abordando. La atención más completa se brinda en las dos unidades específicas que hay, una en el Hospital Monte Naranco con 23 camas y otra con 14 en el Hospital Cruz Roja de Gijón. También hay un servicio especializado en la Fundación Hospital de Avilés con 6 plazas, pero para atender al grueso

0: de pacientes, lo que hay son equipos que rotan por los domicilios. Son 16 y van a aumentar. Rocío Allande es directora general de Cuidados y Atención Sociosanitaria.
1: El objetivo es incrementarlos antes de final de legislatura hasta los 20. Con eso somos capaces de llegar a los territorios mejor.
0: Sin embargo, según la Sociedad Asturiana de Paliativos, no es suficiente. Las Alas y la Cuenca del Nalón están excluidas, por ejemplo, del servicio de psicólogos y trabajadores sociales especializados. Rocío García es presidenta de la Sociedad Asturiana de Cuidados Paliativos.
2: Quizás es lo más desconocido, todavía la población no sabe exactamente, quizás un psicólogo sí, pero no tanto que hace una trabajadora social al final de la vida, y creo que es importante que las personas tengan acceso a todos los profesionales.
3: 2:45, cambiamos de asunto. La inestabilidad geopolítica que estamos viviendo por la guerra en Irán podría ralentizar el mercado inmobiliario, así lo dicen desde el portal pisos.com, que a pesar de ello apuntan a que seguirá creciendo esa escalada de precios a corto plazo. En los últimos 10 años, el precio de la vivienda aumentó en más del 80%.
0: Los analistas observan que un previsible aumento de los tipos de interés como consecuencia de la situación en Oriente Próximo podría repercutir en el precio de las hipotecas. Escuchamos a Ferran Font, que es director de estudios de pisos.com.
4: La inestabilidad que hay desde el punto de vista geopolítico, que puede tener incidencia en la inflación y como consecuencia también en los tipos de interés, con lo cual ahí podríamos ver cierta ralentización de las hipotecas y como consecuencia también del mercado.
0: Sin embargo, la realidad apunta a que la escalada de precios continuará y el motivo es el déficit en la construcción de vivienda. El Banco de España cifra en hasta 900.000 las viviendas necesarias.
4: Se están creando muchísimas más familias de las viviendas que se está creando. Esto nos lleva a la situación actual, que es falta de oferta, mucha demanda, con lo cual escalada de precios.
3: Volvemos en este caso a hablar de vivienda, en concreto de urbanismo, pero nos vamos al ámbito municipal porque en Oviedo el Partido Socialista ha solicitado hoy la comparecencia del concejal del Partido Popular, José Ramón Pando, para que explique si hizo algo tras recibir correos alertando de supuestas irregularidades en el área de urbanismo. Los socialistas dicen que no van a dejar que el asunto se cierre en falso y están dispuestos a denunciarlo ante Fiscalía. Su portavoz es Carlos Fernández Llaneza.
5: Pero yo lo que le diría al alcalde es que esté tranquilo, que nosotros, como leales a la institución que somos, sí que en todos los casos que recibimos el correo inmediatamente, yo mismo personalmente lo derivé hacia las instancias interiores que regulan estos asuntos, y que parece ser que no lo hizo es su propio concejal, ¿no?
3: Más en Oviedo, porque Convocatoria por Oviedo ha presentado una iniciativa para que el gobierno municipal reciba a los vecinos de Las Caldas y les explique en qué situación se encuentra el proceso de construcción de una planta de asfalto en la cantera.
0: El concejal de la coalición, Alejandro Suárez, va totalmente en contra del medio ambiente del concejo y que supone plegarse a los intereses empresariales frente al bien de la ciudadanía. Escuchamos a Alejandro Suárez, que es concejal de Izquierda Unida, Convocatoria por Oviedo.
6: Es inaceptable que aquí quien mande sea una empresa. En este pleno no mandamos los políticos, mandan las empresas. Y una empresa decide poner un negocio y a partir de ahí el vecino queda sin defensa. Hay un desplome de la autoridad pública. La autoridad pública tiene que conciliar los intereses empresariales con los intereses generales. Y en este momento mandan los intereses empresariales.
3: Y seguimos en el ámbito medioambiental porque la autorización del gobierno asturiano al proyecto de investigación minera de La Collada entre los concejos de Gijón y Siero ha vuelto a generar el rechazo de la coordinadora ecologista de Asturias. La Consejería de Ciencia ha dado luz verde a 31 nuevos sondeos solicitados por Minersa para continuar investigando la viabilidad de una explotación minera, de una explotación de fluorita vinculada a la mina de la Viesca.
0: De hecho, la coordinadora denuncia que la autorización se ha concedido pese a las alegaciones presentadas por vecinos, asociaciones y también por el propio Ayuntamiento de Gijón. Aseguran además que la empresa ya dispone de numerosos estudios previos en la zona, con más de un centenar de sondeos realizados en distintos puntos del entorno. Escuchamos a Fructuoso Pontigo, que es miembro de la coordinadora ecologista.
7: Una zona que ya se ha investigado desde hace décadas, y con una afección clara a todo lo que es el Valle Valdornó, el Valle de la Collá, en Siero y en Gijón. Se hace además sin atender las alegaciones que se presentaron, no solo la Corriente Ecologista, sino el propio Ayuntamiento de Gijón manifestándose en contra, y 219 vecinos y varias asociaciones de la zona.

0: Coordinadora advierte del impacto que la actividad minera podría tener sobre núcleos rurales tanto de Gijón como de Siero y recuerda las molestias que, aseguran, ya provocó la explotación anterior de la Viesca, entre ellas ruidos, vibraciones, tráfico pesado o vertidos en cauces próximos.
1: Las consecuencias de los proyectos mineros, los vecinos lo saben de sobra, son ruidos, vibraciones, grietas en sus casas, aumento del tráfico en una carretera muy limitada de camiones pesados con riesgo que supone, contaminación de las aguas, pérdida de caudales, pérdida de manantiales.
0: Desde el colectivo acusan además al Principado de no haber resuelto todavía denuncias vinculadas a la actividad minera desarrollada anteriormente en la zona.
1: Los vecinos llevan años denunciando y que el Gobierno de Asturias sorprendentemente no ha tramitado esas denuncias, lo cual da una idea también de la convivencia con esta empresa. Hay que recordar que, bueno, eso fue un caso público, se conoció, la que era consejera Nieves Roqueñi, que ahora está afectada, que está de responsable del puerto del Musel, y está afectada por lo de Cerredo. Se había denunciado que los familiares de ella trabajaban en el grupo Minersa, que es el responsable de esta empresa y que tiene numerosas explotaciones en Asturias con numerosas sanciones y que ninguna se había tramitado, sorprendentemente.
0: Desde la coordinadora ecologista insisten en que no se está aplicando con rigor la normativa vinculada a la actividad minera en Asturias y aseguran que la falta de respuesta a las denuncias pendientes genera una gran preocupación sobre el futuro de la zona de La Collada.
2: Y más sobre normativa, en este caso en respuesta legal a lo que conocíamos ayer, y es que la empresa que iba a gestionar el criadero de almejas en la ría de Villaviciosa, Asga Acuicultura, ha expresado su respeto a la sentencia que anula la autorización para esta actividad.
0: Valoran, no obstante, que reconozca que se cumplió estrictamente la legalidad en la tramitación. La anulación viene, recordamos, porque existe riesgo para la salud pública debido a la contaminación del estuario. La empresa insta a todas las administraciones a que tomen medidas para terminar con la contaminación en la ría que señalan como la causa última de que el marisqueo lleve 15 años prohibido en la zona.
2: Pues también les hablamos en el ámbito municipal de otros asuntos. Nos vamos hasta Lugones. Allí la empresa Spundic prevé abrir en agosto el centro de escalada que está construyendo. La estructura del edificio ya está terminada y los trabajos se centran ahora en el montaje exterior. El complejo será uno de los mayores del país y albergará en octubre la Copa de España de escalada.
0: El centro contará con 2.400 metros cuadrados de superficie, 20 metros de altura, 140 vías y 180 bloques, así como gimnasio y también un restaurante. Habrá zonas para todos los niveles y combinará recorridos interiores y también exteriores. La empresa madrileña prevé crear 32 empleos y abrirá en las próximas semanas el proceso de selección. El consejero delegado de Sputnik, Fernando Hernández, destaca las condiciones laborales con jornadas de 4 días y fines de semana alternos.
3: Los técnicos deportivos de escalada, que sería como la titulación necesaria para poder dar clases y cursos en la escalada, como luego gente de atención al cliente, de atención y venta, especialistas de hostelería, especialistas en cocina, especialistas de mantenimiento, de la comunicación y marketing, bueno, hay diferentes puestos.
0: El centro contará con las tres disciplinas olímpicas de escalada, lo que convertirá a Lugones en una referencia nacional de este deporte y, según ha anunciado el alcalde de Siero, Ángel García, las instalaciones acogerán la Copa de España de escalada.
4: Vamos a celebrar la Copa de España de escalada. Ya habíamos dotado la partida para la financiación del patrocinio y va a ser con la Federación Española y Asturiana de Montaña. Y vamos a hacer aquí la próxima Copa de España de escalada en el mes de octubre.
0: La parcela en la que se instala la empresa ha sido cedida por el Ayuntamiento de Siero en régimen de alquiler por 30 años. La empresa abonará un canon anual de 48.600 euros y, vencido el plazo de cesión, el equipamiento pasará a ser de titularidad municipal.
2: Y vamos con dos apuntes rápidamente en el ámbito de los sucesos. En Ribadesella, un incendio calcinó la pasada madrugada un inmueble de tres alturas. El fuego se originó en un edificio abandonado en las inmediaciones del Parque de la Atalaya. El aviso llegó en torno a las 3 de la madrugada y los bomberos tardaron más de una hora en controlarlo. Y por último, los bomberos del Servicio de Emergencias de Asturias lo que controlaron hoy fue una fuga de gas originada por unas obras que se estaban llevando a cabo en Luanco. Fue la calle Gijón, tuvo lugar a pocos minutos de las 10 de la mañana y obligó a desalojar toda la calle durante la actuación. Por precaución, el lugar se acordonó mientras llegaban los bomberos. Todo quedó en un susto.
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2: Y vamos con dos propuestas en el ámbito del ocio. Una es solidaria y la otra literaria. La primera, la Asociación Española contra el Cáncer en Asturias celebra este jueves su cuestación anual, una cita

0: Seguimos solidaria, clave para visibilizar la lucha contra el cáncer. Hoy han instalado sus mesas en Oviedo y en Gijón. Nos lo cuenta Ángeles García.
1: Es una jornada anual de movilización social y recaudación de fondos en la que los voluntarios salen a la calle para pedir apoyo económico, destinando los fondos a investigar el cáncer para mejorar la supervivencia, con ese objetivo de lograr en el año 2030 el 70%. También para financiar servicios gratuitos de apoyo a pacientes y familiares. Esa es la intención que expresa el gerente de la asociación en Asturias, Antonio Flecha.
2: Es cierto que el objetivo de la cita es recaudar fondos contra el cáncer, pero también es pegarnos al terreno, es decir, salir fuera, que la sociedad nos vea. Es tan importante todo lo que podemos recaudar como todo lo que podamos transmitir a la sociedad que hacemos y sus familias, ¿vale? La sociedad tiene que saber que todos nuestros servicios para los pacientes y para las familias son gratuitos.
1: Un detalle, la solidaridad en Asturias contra el cáncer no es cuestionable.
2: Tenemos uno de los ratios más altos de España en lo que se refiere a número de socios respecto a la población de la comunidad.
1: Para hoy la propuesta es parar unos segundos frente a una mesa, escuchar al voluntario y hacer una aportación. Pequeños gestos ponen en marcha un movimiento social y colectivo contra el cáncer.
0: Pues propuesta solidaria y ahora la literaria, porque arranca Ofelia, lo hace hoy la Feria del Libro en Oviedo, una cita que este año se abre a editoriales que acompañarán también a las librerías en la capital asturiana hasta el domingo. Pasarán por la feria 60 autores, habrá firmas y presentaciones y dos homenajes a Dolores Medio y a Joan Bello, con el que se ha inaugurado con este homenaje precisamente esta feria. Los editores dicen que están satisfechos con el cambio de modelo. Alfonso Serrano, de la editorial La Oveja Roja.
3: Estamos muy contentos con la iniciativa. O sea, es un esfuerzo grande el que han hecho. Es el primer año, es un cambio importante del formato de feria. Desde el gremio de editoriales de Asturias estamos todos bastante contentos y apoyando el cambio. Esperemos que salga lo mejor posible, ¿no?
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0: A estas horas vamos con la información de los mercados. Lo hacemos como siempre con Renta 4. Saludamos a su director en Gijón, José Antonio Antuña. ¿Qué tal? Muy buenas tardes.
5: ¿Qué tal, Cristina? Buenas tardes.
0: Parece que hoy está tranquilita la cosa, al menos a estas horas, ¿no?
5: Sí, seguimos hablando de subidas, pero es verdad que las subidas de ayer fueron muy importantes y hoy las subidas son un poquito más moderadas. El IBEX ahora mismo subiendo el 0,35%, estamos en 18.170 puntos y Europa pues está subiendo, insisto, también de forma moderada, 0,25 ahora mismo, por ejemplo, el Eurostoxx, y los futuros americanos vienen más o menos en esa línea. Lo que nos estamos encontrando, bueno, es que ese memorando de entendimiento con una especie de acuerdo de mínimos, vamos a decir así, pues parece que ha tranquilizado a los mercados. Los inversores han optado por las compras y los mercados han ido subiendo estos últimos días. Bueno, yo creo que hoy se están esperando ciertas respuestas a ese entendimiento y ver, pues bueno, si se sigue avanzando o no, y los inversores, pues bueno, están un poco expectantes. Pero entre tanto, pues lo que nos estamos encontrando es que el barril de Brent pues ha vuelto a perder posiciones, hoy cae en torno al 4%, por debajo ya de los $100 el barril, y eso, pues bueno, debería seguir animando a los mercados, porque deberían de hacer desaparecer un poco los temores de que la inflación fuera alta durante mucho tiempo, y eso, pues evidentemente, insisto, es positivo para los mercados. Si eso le añadimos que hoy pues volvemos a tener alguna referencia macroeconómica que ha salido también pues en general mejor de lo esperado, pues bueno, pues yo creo que los mercados también están apoyándose tanto en esas referencias macroeconómicas como en resultados empresariales para seguir escalando posiciones. Mañana sí que tenemos el informe oficial de empleo en Estados Unidos, que es un poco la gran cita de la semana. Bueno, veremos a ver si eso nos sigue ayudando para que los mercados puedan seguir subiendo, porque es uno de los focos de atención de esta semana y lo conoceremos mañana sobre estas horas. Esperemos pues eso, que pueda seguir apoyando y sobre todo pues bueno, que se vaya confirmando pues que se puede llegar al fin de esta guerra entre Estados Unidos e Irán, porque eso evidentemente beneficiaría mucho a los mercados.
0: Pues apuntada para mañana esa nota, esperemos poder hablar de ella a estas horas. José Antonio Antuña, Renta 4, como siempre, muchísimas gracias, buen día.
5: Gracias, buenas tardes.
0: Con el Hotel California de los Eagles llegamos a las 3 de la tarde, un 7 de mayo del 77.

0: Tiempo añadido. ¿Qué tal? Muy buenas tardes y bienvenidos un día más a Tiempo Añadido. Ya saben, su cita con el deporte, la información y el entretenimiento aquí en la Radio Autonómica de Asturias, en RPA, con Antuña. Una vez más, gracias Omar por llevarnos allá donde se encuentran nuestros escuchantes, y también está por aquí Diego Domínguez. Muy buenas, Diego.
1: ¿Qué tal? Buenas tardes.
0: Pues nada, ya estamos todos, ya saben, desde ahora y hasta las 4, todo el deporte en la sintonía de la Radio Autonómica de Asturias, todo el deporte en RPA. Un saludo de quienes habla, Fernando García de Dios, así que abróchense sus playeros, que empezamos.
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0: Y comenzamos esta edición de Tiempo Añadido, Diego, hablando del Real Oviedo, me imagino, de algo también que mucha gente está esperando escuchar.
1: Sí, vamos a comenzar por lo deportivo, porque esta mañana tuvo lugar una nueva sesión enfocada en el partido del domingo, 6:30 en el Carlos Tartiere frente al Getafe. Esta mañana toda la plantilla ha estado a las órdenes de Guillermo Almada, por lo tanto, si no hay ningún problema de última hora, todos estarán disponibles, con la única excepción de Leanden Dendonker, que sigue con su proceso de recuperación. Pero como bien dices, la actualidad es lo que manda y tenemos protagonista, porque Martín Peláez, en la tarde de ayer, concedía una entrevista a esta casa, a RPA, y la vamos a escuchar íntegra en los próximos minutos. Ayer ya soltábamos alguna que otra píldora de lo que va a dar de sí la entrevista. En los próximos minutos vamos a escuchar la entrevista íntegra. 35 minutos de charla con el presidente del Real Oviedo, con Martín Peláez.
0: Una entrevista que fue grabada en el Carlos Tartiere a eso de las 5:30, porque también es importante decir el espacio y el tiempo.
1: Pues nuestro compañero Miguel Fernández, que estuvo con Martín Peláez, con el presidente del Real Oviedo. Vamos a escucharlo.
2: ¿Qué tal, compañeros? Buenas tardes. Estamos en el Carlos Tartiere. Nos han abierto las puertas del Estadio Carballón. Estoy en una zona donde no he estado nunca y miren que llevo años haciendo partidos del Real Oviedo, porque nos ha abierto la puerta el presidente Martín Peláez. Martín, buenas tardes.
3: Buenas tardes, Miguel. Con gusto recibirlos y qué bueno tenerlos aquí y que vayas conociendo también las obras nuevas del Tartiere.
2: No conocía yo este espacio. ¿Algún lugar por dentro? Sí. ¿Cómo estás?
3: Bien, bien. Trabajando bien. A tope. Pues, en el día a día, como todos los días.
2: Y en lo institucional, ¿cómo está el presidente del Oviedo? Porque entiendo que no son momentos agradables después de todos estos meses de esta temporada.
3: No, bueno, agradables no son, sobre todo porque sabemos que los resultados deportivos no han acompañado. Entendemos el

0: malestar de nuestra afición y evidentemente, bueno, pues a nadie le gusta estar mal, a nadie le gusta estar peleando abajo, a nadie le gusta darle malos resultados a la institución, al consejo, a los dueños y sobre todo a nuestra afición, ¿no? O sea, pero bueno, también entendemos que es fútbol y que cuando la cosa va bien, pues todo está bien y cuando la cosa va mal, pues hay que dar la cara y no será ni la primera ni la última vez que nos toque estar en las malas, ¿no?
1: Entiendo que no es agradable estar en el palco y escuchar a parte del estadio cantar consejo de dimisión o saber que las peñas se van a reunir en las próximas horas y plantear qué hacer a partir de ahora. No sé cómo lo llevas en lo personal, en lo institucional, o cómo lo lleva el grupo, ¿no? La directiva del club.
0: Bueno, pues poniendo pecho y tranquilos, porque digo, sabemos que ellos están en su derecho al final. Este equipo se debe a muchas cosas, pero sobre todo a su afición, y entendemos el malestar siempre que venga desde el respeto. Nosotros lo entendemos y somos empáticos con ellos porque entendemos que el Real Oviedo para ellos es mucho, o para muchos es todo. Y bueno, siempre que sea desde el respeto, nosotros lo entendemos y somos empáticos con ellos.
1: ¿Crees que se han sobrepasado algunas líneas? No sé si es la afición o incluso la prensa, que aquí estamos abiertos también para recibir.
0: No, digo, no soy... A veces, como te decía yo el otro día, yo creo que no comparto muchas cosas de las que se dicen, pero a lo mejor se dicen porque muchas veces no se conoce todo lo que hay atrás o todas las decisiones, por qué se toman o todo lo que hay atrás de esas decisiones. Pero no, o sea, nosotros lo entendemos perfecto y bueno, estamos bien. O sea, dentro de lo malo estamos bien. Y nosotros lo que nos toca es trabajar. O sea, más que hablar, digo, me encanta hablar contigo y me encanta poder...
1: Yo te lo agradezco, ¿eh?
0: No, no, gracias a ti. Es poder explicar desde mi punto de vista, desde mi perspectiva, todo lo que hay y todas las cosas que hay. Pero bueno, nosotros nos toca trabajar. Más que hablar, trabajar.
1: Hay una pregunta que se hace el oviedismo, que es ¿dónde está Jesús Martínez? ¿O a qué se dedica Jesús Martínez? ¿O qué ha sido de Jesús Martínez? Porque no habla del Oviedo desde el mes de octubre, cuando estuvo aquí en el Tartiere dando una rueda de prensa que podemos debatir si fue adecuada o no, porque no ha celebrado el centenario con sus aficionados, no lo ha felicitado. ¿Qué es de Jesús Martínez? Se pregunta, me pregunto yo también.
0: No, mira, Jesús Martínez siempre es un presidente del grupo muy cercano. Es evidente que, digo, la pregunta que tú te haces sobre el oviedismo, nos ha tocado, bueno, más bien le ha tocado a él y al grupo un momento difícil, porque está justo en todo el momento de que tiene que vender a León, que tiene que vender a León no porque él quiera, sino porque es una cuestión de multipropiedad y una decisión allá de la federación y de la liga. Entonces tiene un límite para hacerlo, entonces ha sido un momento que ha coincidido con el momento del Oviedo, con el centenario del Oviedo, estuvo aquí su esposa. Estuvo aquí su esposa, él hubiera estado encantado de estar aquí, pero desgraciadamente ahorita él tiene que hacer eso y él tiene que estar allá porque es una decisión muy importante para el grupo y que tiene que estar allá.
1: Pero llama la atención que no ha hablado nada más del Oviedo, que el día del centenario no haya grabado, por ejemplo, un vídeo.
0: Bueno, es que mira, él le gusta siempre, digo, a veces ha grabado algunas cosas, pero a él le gusta hacerlo en vivo y seguramente lo hará. Lo que pasa es que hablar de un momento tan complicado como el que estamos haciendo, o del centenario en un control remoto, digo, no es su estilo. Él quisiera estar aquí y no ha podido estar aquí, pero seguro estará acá pronto.
1: Vendrá pronto.
0: Sí, claro que sí.
1: Y dará explicaciones, me imagino.
0: No, bueno,
1: creo que hay mucha gente que le queremos preguntar cosas.
0: Seguramente se las pedirán y seguramente Jesús nunca es de esconderse, siempre es de dar la cara, siempre dar explicaciones y contestará todo lo que tengan que, tanto a la afición como los medios, lo que tengan que preguntarle, por supuesto que lo hará.
1: Decías hace unas semanas, creo que fue el día de la presentación del partido de amigos de Cazorla contra Esteban, que quedan muchos años de Pachuca en el Oviedo. ¿Te reafirmas en esa afirmación?
0: Digo, de Pachuca sí, de Martín Peláez no sé, porque digo, de Martín Peláez no depende de mí, ¿no? Digo, yo estoy feliz en esta ciudad, en esta institución, yo me veo mucho tiempo aquí, pero bueno, esas decisiones las tiene que tomar el grupo Pachuca, el licenciado Jesús, el consejo, los socios, pero sí, yo te lo digo porque nosotros en el Oviedo y en todos los... Ahora el caso de León es diferente porque es una cuestión obligada, pero Pachuca donde ha llegado se ha quedado. En Pachuca lleva 30 años, en León lleva, no sé, 16 o 17, en Everton, en Viña del Mar también son muchos ya, yo como 10 yo creo que lleva. Todos en segunda, todos ascendidos, con tropiezos. Por ejemplo, el Pachuca hace 30 años ascendimos, descendimos, volvimos a ascender, y en el cuarto año nos salvamos en la penúltima jornada, y de ahí, gracias a Dios, empezó el proyecto a consolidarse. Pero no, el Pachuca, Jesús y el Pachuca están aquí para quedarse.
1: ¿Habéis tenido ofertas?
0: ¿De qué?
1: ¿Para vender el club?
0: No, no. ¿El Oviedo?
1: Sí, sí.
0: No, no, no. Ninguna. Ninguna oferta. Y aunque lo hubiéramos tenido, ¿eh?
1: Sí,
0: bueno,
1: sí.
0: Salvo que venga una locura. No, no, pero no hemos tenido ninguna oferta.
1: Te digo una cosa. Hay un debate en la calle, no sé si es real o no real, que si Pachuca es el propietario de las acciones de Carso, si las ha pagado, si es un testaferro... Pachuca es el propietario del, digo,

0: económicamente del paquete accionarial mayoritario del Oviedo.
1: Sí, claro. Y Carso es dueño del paquete accionario que le corresponde, sí. Que hoy tiene creo que el 15. Bueno, se ha ido diluyendo un poco porque no ha aportado capital en las ampliaciones, pero empezó con un 20 y creo que está en un 14 o 15. Uh-huh. Pero no, cada quien es... Nosotros no somos de ese estilo de testaferros.
0: Por cierto, Pachuca no le va a vender a Carso León, ¿no? Que salió publicado en algún medio.
1: No sé, ¿eh? O sea, digo, no lo creo.
0: Sí.
1: No lo creo porque, mira, yo creo que Carso... No creo que quiera invertir en el fútbol o que siga queriendo invertir en el fútbol. Ellos su negocio es otro. La verdad es que yo creo que en el Oviedo se quedaron por el gran cariño que le tienen a esta institución y el gran cariño que le tienen a la ciudad y a la afición. Pero yo no creo. Pero digo, mira, yo estoy a la distancia de León y no sé.
0: Te pregunto porque salió alguna noticia y luego se desmintió, ¿no? Y ahora que estábamos hablando
1: y ha habido
0: del
1: muchas
0: tema de las
1: y que
0: acciones.
1: Dicen que Carso recompra el Oviedo y que si Pachuca vende y que si Pachuca se va y que si lo que dices sobre los testaferros. Mira, eso es lo que a mí luego me molesta. Porque mira, que lo diga la gente, bueno, pero que lo digan los periodistas. Y con qué info. Tú como periodista para decir algo, pues tienes que tener pruebas o por lo menos una buena fuente, ¿no?
0: Consultar. ¿No? O consultar. Estaba planificado superávit para esta temporada, la Junta Accionista. ¿Se va a cerrar el ejercicio con superávit o todo el asunto de rescisiones, de contratos, etcétera, etcétera, tres entrenadores le va a afectar al...
1: Vamos a cerrar con un superávit. Está presupuestado tener un superávit. Yo creo que vamos a andar por ahí de los cuatro, más o menos.
0: Estamos en una semana donde el equipo se puede ir a segunda división, matemáticamente. No sé cómo lo vivís desde dentro del club.
1: No, pues jodido. La verdad es que yo soy un hombre de mucha fe y de mucha confianza y siempre me aferro a las posibilidades que tenemos, aunque cada día son menos. Y la verdad es que siendo un hombre de fe, me aferro a los milagros. Siempre un hombre realista, sé que es muy complicado. Pero bueno, es lo que tenemos, es donde estamos y hemos cometido errores y nos han costado estar donde estamos. Pero bueno, nosotros, mientras tengamos vida, es como cuando alguien está enfermo. Mientras tengas vida, mientras no se muera el paciente, hay que pelear y hay que luchar por ello.
0: ¿Qué ha fallado esta temporada, Martín? Desde fuera, ¿eh? Evidentemente, como hablábamos en privado, ¿no?
1: Sí, claro, han fallado muchas cosas.
0: Creo, no sé si ha habido un exceso de confianza en la planificación del verano y da la sensación como que en invierno no se fue a por todas para reforzar el equipo porque quedó incluso margen salarial sin gastar.
1: Mira, son dos cosas distintas. Al principio, yo creo que varios factores. Uno, llegas un mes después a la fiesta con 25 años de inexperiencia, esa es la verdad. O sea, hay que reconocer lo que nos costó, con un presupuesto, digo, por supuesto, mucho mayor que en segunda, pero limitado para primera, y con jugadores que es difícil que quieran venir a los equipos que están peleando, que van a pelear el descenso, porque es normal que el que suba o los que subamos, pues vamos a estar peleando. Lo normal es que pelees abajo.
0: Yo creo que todos éramos conscientes el 21 de junio que era probable bajar.
1: Sí, o bueno, o por lo menos estar peleando ahí. Entonces los jugadores te quieren condicionar, o los representantes que para venir a estos equipos te quieren firmar 2-3 años para asegurar, pero hacer eso era muy complicado porque pues condicionas al club, porque yo te puedo decir que hoy pase lo que pase, el club está sano. Hay muchos equipos que descienden y que tienen compras condicionadas o contratos condicionados de 14, 15, 16 millones que después esa carga para volver a ascender le está pasando al Valladolid. Tuvieron que pasar por ello con mucha carga económica. Y bueno, nos tomamos yo creo que decisiones correctas financieramente y también muchos de los refuerzos, pues no hay que engañar, la mayoría de los refuerzos no dieron o no han dado lo que esperábamos de ellos, ¿no? Y sobre todo los que tenían que venir a dar un golpe de autoridad o marcar diferencia por los salarios y por los costos que nos implicaron traerlos. Entonces, pues malas decisiones en refuerzos, llegamos tarde, inexperiencia y nunca confiarse, ¿eh? Eso yo no coincido porque no es que nos hayamos confiado, hicimos todo lo que teníamos que hacer. Y bueno, no nos ha salido como quisiéramos.
0: Y por ejemplo, llega mercado de invierno, queda tope salarial, unos 2 millones sin gastar. Eso sí que ha llamado poderosamente la atención.
1: Mira,
0: como que el Oviedo ha entregado la toalla, traído lo que ha podido o lo que le han ofrecido.
1: Tan no lo hemos entregado que estamos a 5 jornadas de acabar y seguimos peleando con
0: bueno, Dios. Entre comillas.
1: Porque en diciembre. No, entre comillas, no, porque el equipo compite y el equipo pelea.
0: Sí, eso es innegable.
1: El equipo, en diciembre nos daban que estábamos descendidos y el equipo compite. La llegada de Guillermo Almada nos ha dado un empujón hacia el juego y hacia la competencia y hacia todo lo que hemos tenido que hacer. Y no es que no hayamos querido gastar ese dinero, lo que pasa es que es difícil gastarlo en lo que no necesitas gastarlo.

0: Nosotros necesitábamos apuntalar sobre todo arriba o sobre todo el medio campo y las opciones que había eran inviables y tampoco se trata de traer jugadores por traer y donde no los necesitas traer. Entonces no fue una cuestión de tirar la toalla o no fue una cuestión de no gastarlo, sino simplemente... Y sobre todo el mercado de diciembre es muy difícil, porque
1: Eso es una
0: el
1: evidencia, sí.
0: mercado de diciembre, el que está libre es porque no funciona o porque no juega, porque pues, los que están jugando es muy difícil que los suelten o los venden. Entonces no es, y sobre todo llegar a un mercado de diciembre en el último lugar de la tabla, con muchos partidos sin ganar, es muy difícil que los jugadores quieran venir. Bueno, los jugadores que necesitas o los jugadores que te vuelvan, que te puedan resolver alguna cuestión deportiva, no es fácil que vengan.
1: La verdad es que has hablado de los refuerzos. Yo cuando me subo a la cabina y canto la alineación es 90% equipo de segunda, ¿no? Es una evidencia que algo ha fallado. En ese aspecto, ¿el club, de cara a planificar la próxima temporada, lo va a hacer con las mismas personas que han planificado esta? ¿Va a haber algún cambio?
0: No, mira, siempre que las cosas no funcionan o tienes un año que no es el que tú quisieras, tienes que hacer autocrítica, tienes que ver en qué nos hemos equivocado y en qué podemos mejorar. Y yo te puedo decir que va a haber cambios. Va a haber cambios en la estructura deportiva, va a haber cambios en la estructura administrativa. Necesitamos apuntalar el proyecto porque yo creo que se han hecho cosas muy bien. Tan es así que yo siempre bueno, hace poco lo decía. Es complicado a lo mejor decirlo en este momento, pero es increíble que yo creo que en los últimos 25 años es el mejor momento del Oviedo,
1: Sí, deportivamente sí,
0: indudablemente.
1: indudablemente.
0: Pero cuesta reconocerlo. ¿Por qué? Pues porque estamos en un lugar. Pero bueno, estamos en primera, se logró el ascenso. Entonces, yo creo que, como decimos en México, no somos tan malos como se piensa hoy, ni tan buenos como a lo mejor el 21 de junio creíamos, ¿no? Entonces yo creo que hay muchísimas personas y muchísimas cosas que se han hecho bien y también hay muchísimas cosas que no se han hecho tan bien. Entonces yo te puedo adelantar que a finales de este torneo, bueno, cuando acabe la temporada sí va a haber cambios en muchos sentidos.
1: Te voy a hacer una cosa, por ejemplo, salía el lunes, cambios en el Oviedo femenino, salen la directora general y el director deportivo. Alguno puede pensar, ¿se va a hacer lo mismo en el primer equipo o no tiene nada que ver?
0: Digo, no tiene nada que ver. O sea, no es que se tengan que replicar, pero ya te repito, va a haber cambios en la cuestión deportiva, va a haber cambios en la cuestión administrativa, en el organigrama del Oviedo, deportivo y no deportivo. Somos conscientes que podemos mejorar.
1: Te decía Agustín Lleida, creo, en la rueda de prensa de Mercado Invernal, de estamos 2,5 para trabajar en el primer equipo, ¿no? Hablaba de la dirección deportiva. No sé si dices que vas a reforzar esa área, no sé si va a venir un director deportivo al uso, pero muchos pueden pensar, si al final en este el club decide Jesús Martínez y Rafael Monje, quien venga a trabajar el club sabe que se tiene que atener a eso también.
0: No, pues lo tiene que saber porque al final los perfiles que vengan al Oviedo, en todos los sentidos, no nada más deportivos, tienen que saber que tenemos un dueño que tiene una característica o una forma de ser, que ha sido muy exitoso en 30 años en todos los equipos que ha estado entonces y una forma de trabajar. Entonces la gente que estemos aquí y que se sumen, pues tienen que estar ahora sí que dispuestos a trabajar así.
1: Es decir, que la decisión final la va a tomar siempre Jesús con el apoyo de su asesor, no es como llamarlo externo, que es Rafael Monje.
0: Bueno, Rafa tiene mucha injerencia con Jesús en la parte deportiva y Jesús tiene mucha injerencia y tiene otros asesores en la parte administrativa y en financiera y Cabrera en la cuestión financiera y también nos escucha a nosotros, a mí, a Agustín, a Roberto. Pero bueno, al final el dueño es el que decide, es el que pone la lana, es el que decide al final, ¿no? Y sobre todo que es un dueño que sabe de fútbol y que está implicado en la institución permanentemente. O sea, no es un dueño como otros equipos, que a lo mejor nada más es el que pone la pasta, pero no está en el día a día. Él está en el día a día y ha sido un dueño exitoso, entonces es un dueño que se implica y que opina de todo y que decide de todo.
1: Es el dueño el que acepta la vuelta de Luis Carrión. No voy a entrar a eso porque creo, como decimos aquí, como agua pasa o no mueve molín. Pero es Jesús el que decide que Guillermo Almada se haga cargo del equipo hasta final de temporada. Y el que toma la decisión, no lo habéis confirmado de forma oficial, que Guillermo Almada inicie el próximo proyecto. Iniciar la próxima temporada, ojalá no fuese en segunda, pero apunta eso, con el último técnico que está en el Oviedo en primera, ¿no es entrar con un peso demasiado grande en la mochila?
0: Puede ser, pero mira, y lo de Luis Carrión sin problema lo tocamos porque esa es una decisión que Jesús apoyó.

0: años a Guillermo Almada en Pachuca, conoce su trabajo, bueno, conoce su forma de trabajar, de ser, apostó por Guillermo y la verdad es que yo creo que la apuesta de Guillermo ha sido buena, porque los resultados obviamente no han acompañado, pero el equipo es cuando mejor ha competido, cuando los mejores resultados han llegado. Y también hemos tenido mala suerte, ¿eh? Porque hemos tenido unos arbitrajes también, qué puta madre.
1: Eso te iba a ir, eso te iba a ir.
0: Puta, no es justificar, porque no estamos en donde estamos por el arbitraje, pero también ayuda.
1: Sí.
0: Porque, por ejemplo, el día de Villarreal, el otro... Bueno, ahorita no me acuerdo exactamente de todos los momentos, pero puta, yo creo que el Oviedo, con esas decisiones de arbitrajes, podríamos tener 5 o 6 puntos más.
1: Yo coincido contigo que el Oviedo no va a bajar por los arbitrajes, pero me acuerdo al principio de Liga decir, Paunovic, nos tenemos que ganar el respeto. Y da la sensación que el Oviedo no se lo ha ganado, y no sé si desde la dirección del club se podría haber hecho más. No sé si, claro, yo lo de sacar un comunicado cada 15 días y que te responda la gente, honor al comunicado, pero no sé si el Oviedo ahí peca de nuevo en primera división, de tener poco peso, la situación aquella del Rayo Vallecano, donde parece que vais hasta el final y al final el asunto se queda en nada. No sé si el Oviedo tiene poco peso, si se podía haber hecho algo más.
0: Mira, yo creo que todos los
1: que
0: equipos
1: tampoco
0: que
1: creo
0: llevamos...
1: que por llamar a Madrid te vayan a pitar mejor, supongo.
0: Mira, pero... nosotros hemos hecho en otras ocasiones, en varias ocasiones, intentos, comunicados, juntas en Madrid. Y puta, ya acabas en la misma. Entonces dices, bueno, yo creo que sí, los equipos que llevamos, bueno, tanto los que ascendemos como los que llevamos muchos años fuera de la fiesta o de la fiesta de primera división, sí tiene razón Pauno, ¿eh? No, hay que irse ganando el respeto. Y bueno, es evidente que con un año en primera no te ganas el respeto, no tenemos el peso que deberíamos de tener o que quisiéramos tener. Y esa parte es muy frustrante porque son decisiones, por ejemplo, esa de Villarreal, que es la más reciente, bueno, yo creo que la peor, es desesperante porque dices, bueno, puta madre, pues que yo no veo ninguna escena que el otro día el penal del Depor, por ejemplo, que se meten tres del Depor. Y no repiten el penal. Entonces, puta, o sea, o vas a hacerlo en todas o no lo vas a hacer. Entonces, ahí te das cuenta que no es... Sobre todo el criterio no es igual. Porque si fueran en todos los que se meten, repiten, bueno, está bien. Entonces, pero bueno, es lo que hay, es fútbol, es arbitraje. A mí sobre todo lo que me molesta es el VAR. Porque el arbitraje pues, es humano. Y a la velocidad que se juega el fútbol es muy difícil no equivocarse. Pero que el VAR se equivoque está cabrón. O sea, porque... Porque, bueno, lo ves la escena 40 veces, o 50, sí. Y te equivocas, pues ahí sí está complicado.
1: Antes se equivocaban dos ojos y ahora se equivocan 12 o 15. Volviendo a Almada, ¿es el entrenador del Oviedo la próxima temporada?
0: Nosotros queremos que continúe Guillermo. No te puedo decir si va a ser o no, porque, bueno, va a depender de la categoría que estemos y en lo que apunta que estemos en segunda. Pues yo no sé si para él sea el proyecto que... Yo creo que él está feliz aquí. La verdad es que, mira, nosotros no hemos querido hablar con Guillermo. Sabemos que está feliz aquí él y su familia. No hemos querido porque primero tenemos que competir y primero tenemos que ver dónde vamos a estar. Para lo que sea, para un sueldo en un lado, un sueldo en otro, un refuerzo en un lado o en otro. Y bueno, yo quisiera que continúe Guillermo y también Jesús, su apuesta es que continúe Guillermo. Y yo creo que Guillermo quiere continuar. Pero bueno, vamos a ver.
1: Lo lógico es que el Oviedo el año que viene esté en segunda división y que en esa plantilla ya no esté Santi Cazorla. Por lo que ha dejado entrever el futbolista.
0: Pues no ha anunciado nada, pero
1: no
0: bueno.
1: Ha anunciado nada de forma. Yo te digo, tome la decisión que tome Cazorla y como parece va a colgar las botas, ¿Santi Cazorla estará en el club la próxima temporada?
0: Sí, bueno, eso es una decisión que él, pero bueno, lo que siempre hemos hablado con Santi y se le ha ofrecido, y por lo que yo hablo mucho con Santi, yo me llevo muy bien con Santi, es mi amigo también, él va a continuar en el club. ¿Qué va a hacer? No sé, porque incluso yo creo que él, si toma la decisión de irse, se tendrá que dar, yo creo que un mesecito sabático, es una cosa que yo sí, pienso, sí. No que él. Y decir exactamente o pensar exactamente dónde se ve él, en qué parte, si en el verde o no en el verde, si en un cuerpo técnico, si como embajador, si como en lo deportivo, no sé.
1: ¿Le habéis puesto precio ya a Fede Viñas, por ejemplo, el grupo?
0: No, pero yo te puedo decir que Fede Viñas en diciembre, por ejemplo, rechazamos una oferta, bueno, el grupo rechazó una oferta muy importante por él, pues porque... Era, o sea, la verdad es que el grupo nos apoyó porque era una oferta bastante importante, pero apostamos por lo deportivo porque Fede, pues, te puedo decir que es, pues, no, a lo mejor suena mal, pero es nuestro mejor jugador, o sea, de todo.
1: Y como le meta un gol con Uruguay a España, alguno se va a poner contento en Pachuca, ¿no?
0: No, o varios.
1: Y te digo, gente con contrato, próxima temporada, estoy pensando en Aysen Hassan, en Escandel, en Chaira, en Reina, gente que pueda tener ofertas. ¿Han llegado al club oferta por los futbolistas? Y en ese caso,
0: yo te puedo decir el club... Que...

0: Siempre, en diciembre tuvimos ofertas por Fede Viñas, que no es Fede Viñas, no es propiedad del Oviedo, es de León, correcto. Y por Hassan. Y por Hassan rechazamos también una oferta importante. Uh-huh. Por la apuesta deportiva. Y bueno, ahí estamos esperando que acabe el torneo, pero yo creo que seguramente Fede va a tener ofertas importantes. Y yo creo que dos o tres jugadores más van a tener ofertas. Yo creo, ¿eh? Sí. No es que hoy las tengamos.
1: ¿Y el Oviedo está dispuesto a negociar o...?
0: Depende qué jugador. Depende qué jugador, pero nuestra apuesta es que la mayoría de la plantilla que está en segunda y que tenemos que continúe con nosotros, porque la idea nuestra es, si nos toca descender, armar una plantilla muy competitiva, fuerte, sólida para competir y para poder regresar.
1: Por cierto, Fede, Colombato y Fonseca son propiedad de León. ¿Sí? No sé si la venta del club influye también en las operaciones de esos futbolistas.
0: Yo no sé cómo va a quedar eso. No sé si se vende con jugadores o sin jugadores, pero bueno, yo creo que independientemente de la venta de León, es complicado continuar con las cesiones de esos jugadores.
1: Los abonos, próxima temporada. Ya tengo a la gente preguntando que cuánto les van a sangrar. No, si ya. Se baja, ¿se mantienen precios o...?
0: ¿Se mantienen precios de primera?
1: Pregunto.
0: No, mira, nosotros tenemos ya dos escenarios y la verdad es que en cualquiera de los dos vamos a ser muy, muy empáticos con nuestra afición. O sea, no te puedo adelantar precios, pero no, para nada. O sea, va a ser... bueno, cuando la saquemos les informaremos, pero te vas a dar cuenta que va a ser una campaña con mucha conciencia de la afición.
1: Estamos iniciando mayo, parece que las obras de la Ciudad Deportiva son inminentes, pero el Oviedo no habla abiertamente de la Ciudad Deportiva. ¿Hay algún problema? ¿Pasa algo?
0: No, ninguno. Bueno, no es que no hablemos, ¿eh? Siempre que me preguntan a mí de la Ciudad Deportiva, yo digo que vamos muy bien. Y que incluso podemos empezar...
1: Pero no hemos visto un plano, no hemos visto una confirmación, no sé si oficial, de que va a ser en la Belga, en Siero.
0: No, en la Belga va a ser y ya te han comprado los terrenos.
1: Uh-huh. Sí.
0: O sea, eso nunca lo hemos dicho que no. Lo que pasa es que, mira, con todas las experiencias que nos pasaron, nosotros hasta que no vemos la máquina allá adentro, yo te puedo decir que ya llevamos muchas juntas con CEPI, con su gente, con los constructores, que va a ser Esfer, que son nuestros constructores. Estamos muy avanzados en ello. Nosotros no queremos hablar porque Jesús es mucho de hasta que no esté la primera máquina adentro no hay que decir nada, para no que nos vaya a pasar de que a la mera hora que está contaminada la Belga, es un decir, ¿no?
1: Sí.
0: Pero no, o sea, todo está bien. Ya están pagados los terrenos, ya está el primer, no sé cómo se llaman los términos urbanísticos, pero ahorita estamos en otro plan, porque ahorita vamos a poder construir una primera etapa. Y la segunda etapa está en el cambio o la modificación del plan urbanístico. Entonces, por eso también estamos ahí.
1: Ahora mismo solo se podría construir la primera fase.
0: Sí, pero es una primera fase de 160.000 metros. Bueno, sí. Bastantes.
1: Ciudad Deportiva, me imagino, para sacarle rendimiento a la cantera, pero sí que parece que si cuelga las botas Santi y a Lucas no se le ofrece la renovación, el equipo el año que viene se queda huérfano de canteranos, al margen de que suba Pablo Agudín o se quede, o algún jugador más del Vetusta.
0: No, nosotros queremos renovar a Lucas y queremos darle un impulso a la cantera. O sea, subir a dos o tres o cuatro jugadores el primer equipo. Esa es la idea.
1: Sí.
0: Entonces, esperamos. No nos vamos a quedar sin canteranos.
1: Bueno, me has dado ya un titular que se va a intentar renovar a Lucas. ¿Qué va a pasar con Joaquín Delgado?
0: Pues mira, eso depende porque, bueno, en su momento también fue polémico eso, pero nosotros, esas son de las cosas que luego se hablan sin tener conocimiento o el conocimiento adecuado. Pues con Joaquín teníamos, tanto para su rendimiento o su crecimiento deportivo, nosotros consideramos que era importante. También para renovarlo tuvimos que hacer eso. Y bueno, ahora no estará en nuestras manos. O sea, ojalá, mira, ¿cuáles son los escenarios que hay? O que nos pague 4 millones del Barça o que regrese Joaquín al Oviedo. Ninguno es malo. Entonces, también luego la afición no ve eso, pero yo creo que lo que se hizo fue muy, muy bueno para él y para nosotros, porque lo peor es que regrese y es una gran noticia.
1: Joaquín Delgado, que no va a jugar fase de ascenso, sí, el Vetusta.
0: Se quedó sin ascenso, sin playoff.
1: ¿Es un marrón que el Vetusta suba a Primera Federación?
0: No, bueno, mira, es un marrón financiero, pero bueno, esta institución es ganadora, y nosotros en lo que competimos, tenemos que salir a ganar. A veces se gana, a veces no se gana. Pero bueno, los chavales, bueno, de hecho vengo de una convivio con ellos, de una comida, para felicitarlos por la verdad es que el año que han hecho, independientemente hasta dónde nos alcance, ha sido un año fabuloso para ellos y que bueno, no hay que olvidar el gran trabajo que ha hecho Roberto Aguirre, porque ascendimos y luego

0: Luego ahora estamos otra vez peleando el ascenso y estuvimos peleando el ascenso directo muchas semanas.
1: ¿Y si sube el Vetusta, dónde va a jugar?
0: Hay que ver.
2: Es otro marrón. Sí, claro. Bueno, tienes una moratoria, ¿no? Pero el regresión sí. Llega un momento que no te valen.
0: Sin más, que voy a hablar con Diego Baeza a ver si nos presta el... Eso ya lo veré. Ojalá tengamos ese problema. Sí. Que sería un lío, sí. Pero bueno, bendito problema, bendito problema. Siempre que sea para ganar y siempre que sea para mejorar, eso te va obligando a ser mejor.
2: Voy casi terminando. Termina contrato Antonio Rivas, director de la cantera.
0: Va a renovar Antonio Rivas.
2: Sabes que se ha especulado que si va a salir después de que ha salido lo de Paco, que no sigue en el juvenil.
0: Antonio Rivas es nuestro director de cantera y digo, no está firmado, no sé si ya firmó hoy, ¿eh? No sé, pero bueno, va a firmar.
2: Vale, otro titular.
0: Ya te estoy dando muchas, ¿eh?
2: Me estás dando muchas. Y quiero que me contestes al comentario del lunes, que para mí creo que es un plantón a la afición no haber acudido, por ejemplo, a un acto como el del sábado, organizado por Tres Peñas en el barrio de Fozaneldi. ¿Por qué el Oviedo no estuvo?
0: Pues porque no nos invitaron. O sea, para empezar no nos invitaron, ¿eh? O sea, una invitación oficial.
2: Bueno, el club manda un equipo, por ejemplo, no, para Benjamín
0: sí,
2: a jugar.
0: Pero bueno, sí se manda. Pero la verdad es que, bueno, también te voy a decir una cosa. También nosotros cometemos errores. También a lo mejor sí fue un error, hay que reconocerlo. Pero también no asistimos, yo no podía estar en Sevilla. Pero bueno, o alguien de la institución. Bueno, para empezar sí fue Antonio y sí fue María, que en ese momento era directora del femenino. Pero también es cierto que a nosotros aquí en Protocolo no nos llegó ninguna invitación del evento, ¿eh? Ninguna. No es un pretexto, pero también, bueno, digo, si yo quiero que vayas a mi boda, te mando una invitación.
2: ¿Sí?
0: Y no doy por hecho que vas a ir. Pero bueno, también hay, como todos, así como te digo que el árbitro es humano y comete errores, nosotros a lo mejor sí hemos cometido errores, a lo mejor fue un error no compartir la publicación, sí. Se cometen errores, hay muchísima carga de trabajo, muchísimas cosas que en el día a día se nos pasan. Unas más graves, otras menos graves, pero bueno, si ofendimos a alguien, le pedimos una disculpa, pero también decirlo, no recibimos una invitación formal para asistir al evento de parte del presidente o de algún directivo.
2: Te hago la última ya. Se ha cerrado el año del centenario del Oviedo. ¿No ha sido todo un poco pobre? Desde el club, el día que el Oviedo cumple 100 años, hacéis un acto aquí a puerta cerrada, no lo sé, como que no se ha compartido demasiado con el oviedismo.
0: Pues mira, lo que pasa es que también el año deportivo yo creo que no ha ayudado, porque si hacemos una recapitulación de todo lo que se ha hecho, es muchísimo. Mira, hicimos el libro, hicimos la canción del centenario, hicimos el Garrafés, vino el Génova, vino el Villarreal, hicimos el partido de los amigos de Santi, los amigos de Esteban, los del Cristo del Naranco, una camiseta conmemorativa.
2: No, por camisetas no ha sido.
0: No. Digo, pero es una recapitulación de la carrera. Bueno, se me pasan, yo creo que muchos. Pero
2: alguno te va a decir que todo pagando, por cierto.
0: Bueno, y también muchos no pagando, ¿eh? O sea, digo, sí ha habido algunos con costo, pero muchos sin costo. Y la verdad es que, bueno, yo no lo veo. Yo digo, a lo mejor si esa es la percepción, yo no la comparto, porque yo creo que ha sido un centenario que, por supuesto, a lo mejor los resultados deportivos lo han empañado, pero bueno, también hay que dar gracias. Yo creo que hace un año, hace dos, y te dicen, oye. Imagínate vivir el centenario en primera división, por más que después sea complicado, puta, lo firmamos todos, lo firmamos todos. Por eso te decía la frase de hace rato, estamos en el mejor momento de lo vivido en los últimos 25 años, pero nos cuesta reconocer eso.
2: La última de verdad, Alfredo Cantelli, gobierno del Ayuntamiento de Oviedo, ¿cómo está la relación? Porque parece evidente que no pasa el noviazgo por el mejor momento.
0: No, pues mira, yo siempre soy una persona de...
2: El otro día no fue al acto del Ovetense del año,
0: no,
2: por ejemplo, que iba todos los años.
0: Yo creo que eso es... Yo incluso se lo dije. Me hubiera encantado que tú me entregaras el premio. Porque todos los años, por lo menos de los que yo he ido, tú lo has hecho. Se lo dije. Con todo respeto y con toda educación. Yo creo que... No, como dices, no es el mejor momento. También yo soy una persona educada, yo soy una persona que me llevo bien con todos y que me gusta llevarme bien con todos. Yo creo que las cosas sí pudieran funcionar de otra forma, que pudieran funcionar a lo mejor un poquito más ágiles. Porque mira, hoy tenemos un ejemplo. Si no tuviera yo ese ejemplo, te diría, bueno, es que en España todo es lento. Y sí es lento. Pero en Siero, las cosas suceden más rápido. Entonces ahí sí te das cuenta de que sí es un poco de voluntad. O sea, sí son lentas las cosas, sí todo tiene un proceso, todo tiene una forma de hacerse y hay que respetarla. Pero eso es luego mi pleito con Alfredo, de que puta, a veces es demasiado... demasiada burocracia. Pero bueno, mira, es un gran hombre, es un buen hombre de valores, que eso hay que agradecerlo. Pero bueno, él tiene su punto de vista, yo tengo el mío. Yo creo que él está muy dolido por la ciudad deportiva.

0: bueno, nosotros hicimos todos los intentos porque fuera así. Y yo te puedo decir que al final yo creo que nos salió muy bien. No por no estar en Oviedo, me hubiera encantado estar en Oviedo. Pero un terreno de casi 400,000 metros no lo íbamos a encontrar en Oviedo en ningún lado. En las condiciones del terreno, que es muy llano, tampoco lo íbamos a encontrar en Oviedo. Al precio que lo encontramos, tampoco. Y sobre todo para el proyecto, imagínate, la Manjoya, que fue el más cercano a hacer, eran 70,000 metros totales. Aquí en la primera etapa van a ser 160. Entonces ya de inicio ya estamos en otra dimensión de ciudad deportiva, nos encaja con lo que queremos ser para el presente, para el futuro, porque el proyecto de la ciudad deportiva yo creo que va a ser el proyecto, o no creo, va a ser el proyecto más importante de Pachuca. Porque se va a quedar para... pues para siempre.
1: Para después de Pachuca va a quedar.
0: Sí, o bueno, ojalá no, ¿eh? Porque yo creo que Pachuca va a estar aquí muchísimo. Bueno, por lo menos para después de Martín, seguro. Seguro.
2: ¿Cuántos años te ves de presidente?
0: No, no sé, pero eso no sé. Es desgastante ser presidente, ¿eh?
2: Imagino.
0: Es desgastante.
2: Es desgastante ser locutor del Oviedo.
0: Es desgastante ser presidente. Es un cargo solitario, ¿eh? Es un cargo solitario. Que es muy fácil luego criticarlo. Pero, y sobre todo luego de expresidentes que critican la gestión, que eso a mí me da mucho coraje, porque...
2: ¿A quién te refieres?
0: No, a varios que... Bueno, no a varios, a uno o dos. Pero bueno, yo sería
2: ¿Uno
0: incapaz...
2: se llama Manolo y el otro Tony?
0: No, Tony no. Bueno, no sé, ¿eh? Yo no he visto nada de Tony. Uno se llama Manolo, sí. Que critican o que nos ha quedado grande la gestión en primera.
2: Pero con Manolo te llevabas bien, ¿no?
0: No, me llevo bien. No, sí. Es como con Alfredo Cantelli, sí, yo me llevo bien, sí. Que tengamos nuestras...
2: No terminamos la entrevista nunca hoy, no, pero es que me lo has dejado tanto.
0: No, pues es que sí, porque digo, yo sería incapaz el día que me vaya de criticar una gestión de un presidente, porque por más que sea buena o mala, yo sé lo que es de dentro. Entonces a mí eso sí me molesta. Ya se lo dije a Manolo, se lo dije, que es muy fácil opinar, pero que era de él, porque puta, pues él estando dentro sabe los cómo están los guamazos. Y también no es que él haya tenido una gestión tan brillante, o sea, en lo deportivo me refiero. Entonces, criticar que en primera nos va mal...
2: En lo económico lo pasó mal, ¿eh?
0: No, ya lo sé, pero digo, para criticar es fácil criticar.
2: Oye, os voy a sentar un día. O sea, esto lo haría José María García hace muchos años, un día en el programa. Los
0: si
2: dos.
0: Yo me voy a comer con él de vez en cuando, y tomo café con él, me llevo muy bien con él, ¿eh? Simplemente no comparto que un presidente critique a otro presidente públicamente. Uh-huh. Yo nunca lo haría, por más que lo esté haciendo muy mal, ¿eh? Uh-huh. Bueno, pero ya cada quien.
2: Bueno, te agradezco mucho estos minutos de radio. Ya te emplazo, ya cuando venga Jesús nos sentamos otra vez, si quieres.
0: Cuando venga Jesús te sientas con Jesús y seguramente, bueno...
2: Queda grabado, como decía el otro, ¿eh?
0: No, bueno, yo te digo lo que Jesús le va a aclarar todas las cosas que te va a aclarar. Él nunca se esconde y él siempre es de pues tú lo conoces. Es un cuate muy apasionado, muy...
2: Creo que lo tiene que hacer pronto.
0: Muy frontal y seguramente lo hará pronto.
2: Martín Vela, gracias por recibirnos en tu casa.
0: Gracias a ti, Miguel, y a ver qué día me regalas una canción, porque dicen que eres cantante.
2: Cualquier día, pero para bien o para mal, ¿eh?
0: Bueno, de modo.
2: Gracias, Martín.
0: Gracias a ti.
3: Bueno, 3:37, esa entrevista, 35 minutos con el presidente del Real Oviedo, en exclusiva con Martín Peláez, en el que, bueno, comentó temas como, por ejemplo, el malestar de la afición, que lo entiende, a nadie le gusta estar en el fútbol en la parte de abajo. Habla también de Jesús Martínez, que es un presidente muy cercano, que quisiera estar aquí en un momento, pero que es un momento difícil para el grupo por la venta de León, pese a que es el aniversario del equipo del Club Azul. Dice que Pachuca, donde ha llegado, se ha quedado, y Jesús Martínez y Pachuca han venido al Oviedo para quedarse. Dice que vamos a cerrar la temporada con superávit, que el club está sano, y también habla de que hay que hacer autocrítica y cambios. Necesitan apuntalar el proyecto y va a haber cambios en el organigrama deportivo y también no deportivo. Habló también de la figura de Rafa Monge, que tiene mucha injerencia, según sus propias palabras, en Jesús Martínez, el propietario del grupo Pachuca. Santi Cazorla tiene asegurado seguir en el club siempre que él quiera. Fede Viñas y Hassan, por ejemplo, han recibido ofertas importantes, pero el Oviedo decidió quedarse con ellos. Vamos a ver qué pasa ahora en el verano, pero la intención es quedarse con la mayoría de la plantilla para armar un equipo competitivo de cara al próximo curso. Quieren renovar también a Lucas Aijado y darle un impulso a la cantera con 3 o 4 jugadores en el primer equipo. A grosso modo, ese es el resumen de la entrevista, que van a poder escuchar si quieren nuevamente en A la Carta a partir de las 4 de la tarde. Y un último apunte en cuanto al Oviedo: recordar que esta tarde la Paro celebra su asamblea extraordinaria con el único punto del día de las medidas de y protestas a tomar contra la mala gestión del club. Una vez que el equipo está ya al borde del descenso, pues ahora se van a tomar

0: ese tipo de medidas.
1: El plato principal del día de hoy ha sido la actualidad del Sporting con esa entrevista a Martín Peláez.
0: Lo Oviedo.
1: Perdón, de Oviedo, perdón. Que ya está, es que estoy ya para hablar del Sporting y ya me entraba el chile. El plato principal, lo dicho, ha sido el Real Oviedo con esa entrevista a Martín Peláez, pero toca hablar de más asuntos, como por ejemplo, ahora sí, del Sporting, que ha tenido esta mañana una nueva sesión de entrenamientos en Mareo de cara al encuentro del sábado a la noche frente al Málaga en la Rosaleda. Entrenamiento principalmente táctico que se ha llevado a cabo en el campo número uno de la Escuela de Fútbol de Mareo, como decimos, y nuevamente ha sido a puerta cerrada. El once que podría presentar Borja Jiménez de cara a ese encuentro en tierras andaluzas cambiará su estructura. Del 1-4 frente al Ceuta se podría pasar, por no decir regresar, al 1-4-2-3-1, más asiduo en el técnico abulense. Rubén Yáñez seguiría bajo los palos con una línea defensiva compuesta por Guille Rosas, Pablo Vázquez, Andrés Cuenca y Diego Sánchez de derecha a izquierda. En la creación aparecerían Corredera y Manu Rodríguez, Duasín por la derecha, Gaspar por la izquierda, César Gelaberte en el enganche y Otero, quien retornaría al once y a una convocatoria después de dejar atrás esas molestias que tenía en la espalda, estaría como único atacante. No se recupera Brian Oliván, como ya comentábamos ayer, Dani Keipo estará 2 semanas, al menos en el dique seco. Se espera que pueda retornar a la convocatoria de cara al partido frente a la Almería. Y decimos que ese es el once porque hay que recordar que el propio Borja Jiménez no es de introducir grandes cambios. Lo ha dicho por activa y por pasiva, que nadie tiene un puesto en el once y en los cambios porque sí, sino porque se lo tiene que ganar. Por eso se ha mostrado muy estricto en bastantes de sus decisiones. Por otro lado, en Mareo tendrá lugar el programa internacional del Sporting dentro de la alianza de Orley Sports con la Academia Norteamericana Coppermine. Bajo el nombre de RSG Elite Soccer Experience, la Academia Internacional está destinada a futbolistas de 14 a 17 años con plazas limitadas. Del 22 al 28 de junio será el turno masculino, mientras que el femenino se va a celebrar del 29 de junio al 5 de julio. El precio por participante es de $2,900. 2.500 euros aproximadamente, es decir, que no llega al bolsillo de cualquiera. La tarifa cubre, entre otras cosas, alojamiento, pensión completa durante una semana en la residencia de Mareo, clases de tecnificación, entrenamientos, análisis, charlas, además de actividades lúdicas como clases de surf con Siroco, descenso del Sella, acceso a la piscina del grupo Covadonga o también visita a puntos de interés a lo largo del concejo de Gijón. Con la puesta en marcha de esta academia internacional se busca, lógicamente, generar una nueva vía de ingresos para el club rojiblanco, algo que ya había dejado entrever hace unos cuantos meses tanto Alejandro Irarragorri como José Riestra en anteriores comparecencias ante los medios de comunicación. Fuera del fútbol, el Molinón vuelve a estar en obras para acometer el refuerzo de sus pórticos, función que está llevando a cabo la empresa madrileña Estructuras, Inyecciones y Aguas, contratada por el Ayuntamiento de Gijón, la cual se va a encargar de adecuar y reforzar buena parte de las columnas de hormigón y metálica repartidas por las tribunas del estadio. Las obras se van a prolongar hasta junio. Se espera que no se adentren en el verano. También está prevista otra intervención sobre los revestimientos de las puertas de entrada al estadio, sustituyéndolas por otras de mejor mantenimiento y que estén pues más, digamos, reforzadas a sus funciones de cara a su funcionamiento, como decimos, porque es que no han sido lo esperado. El Ayuntamiento de Gijón, además, ha presupuestado el lavado de las cuatro caras en torno a 2,5 millones. Desde la Concejalía de Infraestructuras se quiere que esas labores recaigan en las empresas concesionarias del Molinón, que son dos: Molinón Espacio Urbano, perteneciente a Cafento, que se encarga de explotar los bajos del estadio, y el propio Sporting. Desde el Club Rojiblanco ya se había expuesto que esa labor de lavado no quieren que la sufraguen ellos, y diciendo, alegando, que tenía que ser a cargo del municipio, a cargo del propio Ayuntamiento de Gijón. Pues así es como están las cosas a día de hoy, que parece que no se fuma la pipa de la paz entre el Ayuntamiento y el Club Rojiblanco. Mañana el Sporting tendrá la última sesión de trabajo y por la tarde tomará rumbo a tierras andaluzas para enfrentarse al Málaga en el Estadio de la Rosa.

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0: Hablamos ahora en clave de Primera Federación porque hoy también tenemos protagonista.
1: Sí, en el Real Avilés, que se trasladó hoy, o mejor dicho, que trasladó su sesión de trabajo al Suárez Puerta, donde el equipo trabajó a puerta cerrada y a las órdenes de Lolo Escobar en la preparación del choque, recuerden, sábado 6:30 de la tarde en el Toralín frente a la Ponferradina. Un equipo que quiere apurar sus opciones de alcanzar el playoff de ascenso. Los blanquiazules, recuerden, que quieren certificar de una vez la permanencia en la categoría. Tenemos protagonista 4:15. Saludamos al delantero Aitor Uzkudun. Aitor, ¿qué tal? Buenas tardes.
2: Hola, buenas, ¿todo bien?
1: Bueno, tenéis un partido complicado el sábado en el Toralín ante la Ponferradina.
2: Sí, la verdad es que va a ser un partido complicado contra un rival muy duro, pero bueno, yo creo que estamos muy preparados, estamos entrenando bien, así que a por ellos.
1: Uh-huh. Llegáis además en un buen momento, lleváis 5 partidos consecutivos sumando y eso es importante porque habéis conseguido un colchón con respecto al descenso que es ahora mismo de 4 puntos.
2: Sí, es verdad que tenemos ese colchón ahí, pero bueno, no nos podemos relajar porque los de abajo también están sumando y no va a ser fácil. Entonces tenemos que seguir sumando puntos y si se pueden victorias para ya certificar la permanencia.
1: Hoy fue una pena lo de la última jornada, porque ya saboreabais casi la victoria, llegaba ese penalti casi sobre la bocina, al final empate, y bueno, hay que seguir peleando, no queda otra.
2: Sí, la verdad es que las últimas dos jornadas ha sido una pena porque hemos tenido en las manos la victoria y en los últimos minutos se nos ha ido, pero bueno, son cosas que pueden pasar y no nos lamentamos y seguimos. Hay que sacar los 3 puntos ya.
1: Es una característica que se repite una y otra vez en esta categoría, en la Primera Federación. Muchos partidos se deciden casi casi al final.
2: Sí, como tú dices, es que aquí hasta el último, hasta que pite el árbitro, aquí todo el mundo te hace daño y no te puedes relajar ni un segundo, porque son jugadores y equipos con mucha calidad y te pueden hacer daño hasta en el último minuto.
1: Eres uno de los jugadores que llegaba de refuerzo el pasado mercado invernal. ¿Qué Real Avilés y qué vestuario te encontraste a tu llegada?
2: Bueno, la verdad es que yo cuando vine la situación era diferente. Es verdad que estaban cerca del playoff. Y bueno, la verdad es que me sorprendió mucho porque muy muy buen equipo, muy buen grupo y la verdad es que es un equipazo. Es verdad que tuvimos la mala racha esa de encadenar 9 partidos, creo que fueron, sin ganar. Y pues eso pues te pone en un lugar difícil de la clasificación, pero bueno, creo que ahora estamos en un buen momento y lo vamos a sacar.
1: Esos partidos, esa racha que comentábamos antes de 5 partidos sumando, os tiene que dar un poco de confianza, ¿no? Para afrontar ya este tramo final de la liga.
2: Sí, es verdad que está siendo muy importante para nosotros, porque como te he dicho antes, después de la racha mala que tuvimos, pues ahora tener esta racha que estamos sumando por lo menos, pues estamos con más confianza y creo que estamos preparados para las 3 últimas jornadas.
1: La llegada de Lolo Escobar, del nuevo entrenador, ha supuesto, bueno, que el equipo se muestre más sólido en defensa.
2: Sí, bueno, es verdad que estamos defendiendo, yo creo que más juntos y se está viendo en los resultados y yo creo que es un déficit que teníamos empezando desde arriba, que tenemos que defender mejor y creo que más o menos lo estamos consiguiendo. Tenemos que conseguir eso estas 3 últimas jornadas.
1: Y para eso el apoyo de la afición va a ser importante. Cerca de 300 aficionados van a estar el próximo fin de semana en Ponferrada intentando daros ánimos para que saquéis los 3 puntos. Eso siempre es importante, ¿eh?
2: Sí, joder, justo lo acabo de ver y bah, es una locura, la verdad, que nos apoyen 300 personas fuera de casa va a ser un apoyo enorme y seguro que nos da muchas fuerzas para sacarlo.
1: Pues Aitor, mucha suerte para el próximo partido y para todos los que quedan por delante hasta el final de la temporada, que se logre

0: el objetivo, y si puede ser con goles tuyos, pues también bienvenidos sean. Gracias,
1: ojalá,
0: Aitor.
1: Ojalá. Vale, muchísimas gracias a ti. Vale, un abrazo.
0: Bueno, pues toda la plantilla disponible para Lolo Escobar, salvo el sancionado Kikala, de cara a ese partido del próximo sábado.
2: En tercera, tras el descenso de categoría y la salida de Jorge Fernández, el Club Deportivo Lealtad vuelve a apostar por la figura de Clemente Sánchez para su banquillo. El técnico, hasta la fecha seleccionador asturiano de Copa Regiones UEFA, regresa al equipo de Les Calelles, donde estuvo 12 temporadas como jugador y otras 3 como técnico. Por su parte, Jorge Menéndez no va a continuar en el banquillo del Ceares la próxima temporada. El técnico petense finaliza así una etapa de 3 campañas en el conjunto de la Cruz.
0: Y tenemos que hablar de Luis Enrique, que disputará el próximo 30 de mayo su tercera final de la Champions como entrenador. Lo hará después de que su equipo, el Paris Saint-Germain, empatase ayer ante el Bayern 1-1 en el Allianz Arena, haciendo bueno el 5-4 del partido de ida.
3: La verdad que si piensas en lo que es venir a jugar un partido de este tipo, en este estadio, contra estos jugadores y de la manera que ellos juegan, que no han perdido más que 3 partidos en toda la temporada, bueno, sabíamos de la dificultad, pero antes del partido nos hemos recordado que les habíamos ganado en París, pues ¿por qué no podemos ganarles aquí? Creo que hoy hemos dado un paso más en lo que es plantear un partido. No estamos muy acostumbrados a defender, pero hemos defendido como los ángeles y creo que realmente hemos merecido pasar.
0: Bueno, el equipo galo en la final se medirá al Arsenal. Hoy, además, el Rayo Vallecano, en el que juega el sirense Pedro Díaz, busca clasificarse para la final de la noche, donde defienda en campo francés el 1-0 conseguido en la ida frente al Racing de Estrasburgo.
2: En clave femenina, el Levante de la asturiana Erika González certificó su descenso a Primera Federación tras caer frente al FC Barcelona por 5-0 en el día de ayer. Y el Gijón femenino jugará el partido de vuelta de la fase de ascenso a Segunda Federación en la Ciudad Deportiva Joan Gamper, después de empatar en la ida frente al Barça C en la Cruz a 2 goles. Hemos estado en las instalaciones de los campos de la Federación en Roces tras un entrenamiento del conjunto Telleru. Allí nos atendió la capitana Lucía Hernández. ¿Cómo está siendo esta semana de entrenamientos ante un partido tan importante, tan crucial para vosotras?
4: Bueno, pues ante todo está siendo una semana de ilusión y de motivación, la verdad. Lo estamos viviendo desde las ganas de ganar y de conseguir el objetivo, que al fin y al cabo es el ascenso, la victoria.
2: Y después de haber plantado cara en el primer partido, haber empatado 2 en casa ante vuestra afición, habéis tanteado ya a una de las mejores canteras. ¿Se le puede meter mano a este equipo?
4: Claro, claro que sí. O sea, al final, yo se lo dije a ellas en el vestuario el día que nos tocó el sorteo, que obviamente fue, pues bueno, fue un poco el shock del momento. Les dije, en el campo va a haber 11 y 11. Y al fútbol se juega con las piernas, pero también se juega con la cabeza y con el corazón. Y a eso es algo a lo que no te puede ganar nadie. Entonces, sí, sí, sobre todo después del partido de la Cruz, yo creo que ya es un poco el tocar los pies en el suelo, saber que el rival que tenemos delante es un muy buen rival que te exige prácticamente a la perfección, pero que se puede dar y que se puede cumplir. De hecho, la dinámica y ya te digo, la dirección que tomamos va desde ahí, desde el saber que podemos lograrlo y que para eso vamos a tener que estar en nuestra mejor versión.
2: Después de haber estado más de 1000 personas el otro día en la Cruz apoyándose y demás, imagino que eso también es un impulso para vosotras para llegar al Joan Gamper y decir, sí se puede.
4: Exacto. Yo, al final, cuando no puedes más y no te dan para más las piernas, tienes que pensar en toda la gente que tienes detrás. Y el partido del otro día es una locura. O sea, yo es algo que jamás me hubiera imaginado vivir como futbolista. Y al fin y al cabo lo estás viviendo aquí, en Asturias, con tu gente, con la cantera del Gijón femenino. Y te vas a ir allí, no va a haber la mitad de gente, pero tienes que pensar que en la distancia te animan igual y que las voces no las escuchas, pero tienen que estar dentro de ti.
2: ¿Qué significaría para vosotras dar ese salto y volver a competición nacional, enfrentaros la temporada que viene a equipos como el Real Oviedo, el Sporting y otros equipos como el Racing Féminas, el Celta?
4: Yo, a nivel ya de, bueno, de los años que llevo en el club, sería la realización de lo que es un sueño, un objetivo de ese impulso al Gijón femenino, ese paso hacia adelante, que al fin y al cabo te meterías en una categoría en la que compites con los mejores equipos de Asturias, compites con el Sporting A, con el Oviedo A. Entonces sería como alcanzar ese escalón de decir, estoy al mismo nivel o estoy en la misma categoría que los mejores en lo que es este momento y en lo que son las categorías. Entonces sería algo, la verdad, eso, un paso hacia adelante, pues el Gijón femenino está aquí y tiene potencia, tiene estructura para sustentarse.
2: Edición completa de protagonismo en esta edición de Tiempo Añadido. Les prometemos que en la segunda edición vamos a tener más protagonistas. Vamos con la agenda polideportiva.

0: Y comenzamos con una mala noticia.
1: Hablamos de tenis, de Pablo Carreño, que se despidió ayer del Master 1000 de Roma tras caer ante el chileno Tabilo por 6-2 y 6-1 en un encuentro que se interrumpió durante 40 minutos por la lluvia. En ese momento, el marcador del primer set era de 4-2 a favor del tenista chileno.
0: Hablamos ahora de hockey sobre patines porque la expedición del Telecable ya se encuentra en Portugal, donde la plantilla y el cuerpo técnico ya han probado la pista de cara a esa Final Four. El equipo salía esta mañana desde las instalaciones de Matajove lleno de ilusión y con ganas de levantar un nuevo trofeo, en este caso la Copa de Europa. Sobre el primer partido ante el Benfica de Sara Roces, habla la jugadora Judith Cobian.
2: Puede ser divertido porque bueno, llevamos muchos años jugando contra ella, pero sí que es verdad que sin piedad, porque es una final, como te dije antes, y nada, a ir a Benfica a sacar el partido como se pueda, que será un partido bastante disputado, una de las copas más importantes de la temporada. Sí que es verdad que hay que darle importancia a todas, pero esta siempre presta más.
1: Hablamos ahora de baloncesto del Alimerca Oviedo, que puso esta mañana rumbo a tierras gallegas, donde mañana a partir de las 9 jugará el último partido de la liga regular frente a Ourense. Los azules van a buscar un nuevo triunfo que les permita tener el factor campo, cancha, en este caso, a su favor de cara a los playoffs de ascenso. Javi Rodríguez, entrenador del OCB.
3: Creo que hemos hecho las cosas bien y al final esto es el resultado de un buen año, de un año que obviamente aún no ha acabado y donde empieza lo bueno ahora, que es la semana que viene el playoff, pero todo pasa por el partido del viernes contra Orense. Es que no vemos si están salvados, si es playoff, si es de arriba, si es de abajo, es el siguiente. Cada semana preparamos el partido como uno más, como el que viene, pero tenemos preparado lo mejor posible, darle a los jugadores las herramientas para competir de la mejor manera posible. Así lo hemos hecho durante el año, ¿no? Creo que hemos competido muy bien contra todo tipo de rivales. Bueno, yo más que el factor cancha es ganar el siguiente, ¿no? Llegar al playoff siendo mejor equipo que lo que hemos sido la semana pasada. Ahora pues no depende de nosotros, lo que sí depende de nosotros es hacer las cosas bien, competir, intentar ganar contra un rival difícil y a partir de ahí pues lo que nos toque. Pero más que el factor cancha es las sensaciones de cómo acaba la temporada, que intentar quedar lo más arriba posible porque creo que nos lo merecemos.
1: Tiene Javi Rodríguez a toda la plantilla disponible. Hoy además comienza las semifinales del playoff por el título de la Liga Femenina de Baloncesto. El Perfumerías Avenida de Illana Martín recibe a partir de las 8:30. La eliminatoria comenzará a las 7 de la tarde. Se miden el Valencia Basket y el Spar Girona.
0: En balonmano, el Auditorio Príncipe Felipe de Oviedo acogió la gala del 40 aniversario del Globas Global Attack. Un acto en el que estuvieron presentes todas las jugadoras y técnicos que integran los 10 equipos que conforman la entidad que preside Paulina Guerrero.
4: 40 años es mucha historia y estamos muy contentas de poder celebrarlo el año que Oviedo es la ciudad europea del deporte y con todas nuestras niñas que han venido a celebrar con nosotros. Somos un club de cantera, somos un club modesto de barrio y lo que queremos es que las niñas practiquen nuestro deporte el máximo tiempo posible, que disfruten, que lo pasen bien y que si alguna semana con mucho trabajo y una semana especial por lo que supone, y sí, nos encontramos de nuevo a punto de subir. Vamos a ver si podemos llevarlo a cabo.
0: Algo que podrían conseguir la semana que viene. Y la plantilla del Confiabas Oviedo ha preferido aislarse y se centra únicamente en su trabajo. Sabedores que no dependen de sí mismos, sino también de lo que haga el Contazara Zaragoza para saber si tiene que disputar finalmente o no la promoción por la permanencia. Este sábado cierran la competición regular frente al filial del Barça en Valladolid. A partir de las 7 habla el capitán del base, Rubén Menéndez.
5: Solo sabemos jugar de una manera, solo sabemos salir a por todas en todos los partidos, entonces este último no va a ser distinto, vamos a salir a por todas y más siendo en casa, y luego ya cuando acabe el partido ya tendremos tiempo de mirar otros resultados y ver si conseguimos la salvación automáticamente o si tenemos que pasar por ese playdown.
1: Y hablamos de ciclismo porque Hugo de la Calle, el ciclista del Burgos BH, vuelve a las carreteras de manera oficial después de su caída en la Vuelta Ciclista a Asturias. Este sábado correrá el Grand Prix du Morbihan y el domingo competirá en el Tro Bleu León.
0: Pues estará en dos clásicas francesas. Gracias, Diego.
1: ¡Hasta luego!
0: Nosotros volvemos a las 8:30 con más deporte aquí en la Radio Autonómica de Asturias, en RPA. Ahora, Boletín Informativo.

0: Son las 4.
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0: Buenas tardes, seguimos muy pendientes de la evolución del brote de hantavirus. Como saben, son 3 los asturianos a bordo de ese barco. Siguen bien, sin síntomas, según ha dicho esta mañana la consejera de Salud, Concepción Saavedra.
2: Los 3 asturianos están sin síntomas, o sea, de momento están considerados como contactos, pero contactos no estrechos. Están en aislamiento y ahora mismo lo que me plantean es que ese barco está yendo hacia Tenerife, llegará aproximadamente el domingo y el lunes probablemente se haga el traslado, como saben, de todos los que son españoles al Gómez Ulla.
0: Un aspecto que también ha querido recalcar Saavedra es la capacidad legal del Ministerio para controlar posibles contagios y establecer medidas de aislamiento. No obstante, ha insistido en que estas actuaciones se basan, en primer lugar, en la responsabilidad individual de los ciudadanos.
3: El Gobierno de España cuenta con instrumentos legales suficientes para adoptar las medidas necesarias de la protección de la salud si fuera necesario, pero en todo momento esperamos que impere la responsabilidad, ¿no? Pero si fuera necesario, actuaríamos con todos los mecanismos legales por parte del Ministerio para garantizar la seguridad sanitaria de la población.
0: Cambiamos de asunto. Las autoridades siguen sin saber el paradero de la menor en situación de acogida que fue sustraída por sus padres biológicos la semana pasada durante una visita autorizada. Los abuelos paternos de la niña han anunciado a través de su abogada que acudirán al juzgado porque dicen adopción de la menor, que ese era su último encuentro, situación que les impediría volver a verla. Así lo defiende su abogada, Olivia Sara Iglesias, con quien ha hablado RPA.
4: Porque ellos en ningún momento entendieron que se les iba a arrebatar a la menor y ya se estaba preparando la adopción de la menor. Entonces lo que hicieron cuando llegaron al centro de encuentro, llegaron allí los progenitores y la educadora que estaba allí le dijo: despediros, que es la última vez que veis a vuestra hija. Ellos en ese momento lo que hacen es, ante una situación irracional y natural de protección hacia su hija y su sentimiento, pues se la llevan.
0: Los trabajadores de Mina Miura abandonan el encierro de 15 días en la explotación y mañana iniciarán una marcha a pie desde Ibias hasta Oviedo para exigir una solución. Son una docena de mineros que reclaman a la empresa el pago de las 13 nóminas que les adeudan. José María Pérez es portavoz.
5: Estamos aquí a la espera de que un empresario a la fuga tome alguna medida o alguna solución y de no aparecer, que quiera, que siempre ha sido rentable, y la ponga en manos de empresarios dignos que puedan afrontar esta situación y sacar adelante no solo el trabajo y salvar nuestros empleos, como también unas regiones que están sufriendo continuamente la despoblación y la destrucción de empleo.
0: La coordinadora ecologista de Asturias cuestiona la decisión del gobierno asturiano de autorizar la segunda fase del proyecto de investigación minera de La Collada entre los concejos de Siero y Gijón, solicitada por el grupo Minersa. Con esta decisión, explica la coordinadora, se autorizan 31 nuevas minas de fluorita en La Viesca y esto, dicen, sin atender sus alegaciones ni las registradas por los vecinos de la zona, así como tampoco la oposición al proyecto que ha mostrado el Ayuntamiento de Gijón. Fructuoso Pontigo es portavoz de la coordinadora ecologista.
6: Los vecinos llevan años denunciando y que el Gobierno de Asturias sorprendentemente no ha tramitado esas denuncias, lo cual da una idea también de la convivencia con esta empresa. Hay que recordar que, bueno, eso fue un caso público, se conoció, la que era consejera Nieves Roqueñí, que ahora está afectada, que está de responsable del puerto del Musel, que está afectada por lo de Cerredo. Se había denunciado que los familiares de ella trabajaban en el grupo Minersa, que es el responsable de esta empresa y que tiene numerosas explotaciones en Asturias con numerosas sanciones y que ninguna se había tramitado, sorprendentemente.
0: Esto es todo por el momento. Más noticias a las 5. Se quedan hasta entonces con la buena tarde.
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0: country del bueno esta semana en esta buena tarde, Monchi Álvarez. Buenas tardes.
1: País Astur, familia de carne mortal, Fonseca.
0: Monchi Álvarez.
1: Hoy me levanté con cuerpo de Pedro Piqueras.
0: ¿Qué me dice? Muerte y destrucción.
1: Muerte y destrucción, no puede ser.
0: Está muy preocupado.
1: Tuve una pesadilla.
0: No, que cuéntelo, cuente.
1: Una pesadilla.
0: Que le hacemos psicoanálisis de café ahora.
1: Con barcos,
0: sí.
1: Con un barco enorme y unas ratas más grandes que una liebre. ¿Se acuerda de aquella canción de...
0: Soñó con Milei entonces.
1: ¿Se acuerda de aquella canción de Silvio Rodríguez? Sueño con serpientes. Pues yo con ratas. Soñé.
0: Con serpientes de mar.
1: Esa.
0: Eso es.
1: Y claro, dicen que no hay ningún peligro, que no hay ningún problema, sí, y claro. Lo dice la gente que lo dijo en 2020, y yo ya pienso poner unos tablones en los ventanales
0: estaba tranquilo, ¿verdad? Hasta que salió...
1: Y hoy veo
0: ¿Cómo se llamaba el de las almendras, hombre?
1: Fernando Simón.
0: Simón.
1: Por eso lo
0: estábamos
1: le digo.
0: Estábamos tranquilos.
1: Claro, empieza a hablar Fernando Simón, que no hay ningún problema, y yo
0: digo que vamos a comprar pan, por si acaso.
1: Tengo tablones ya preparados para las ventanas de mi casa. Y veo en la escaleta que está López Acuña hoy en el programa.
0: Mañana.
1: Es verdad, mañana. El temblor de piernas...
0: No, pero ya verá
1: no
0: que...
1: No para.
0: No, con la información nos vamos a tranquilizar, porque estar informado,
1: sí,
0: sea lo que fuere...
1: Sí, es verdad.
0: Siempre me tranquiliza.
1: No, sea lo que fuere, no.
0: No, pero...
1: Porque si vamos al TikTok...
0: Sí, no, pero...
1: Es una información de baja calidad.
0: No, pero por eso... pero eso no es información, claro. Eso son cosas que se cuentan.
1: Dígaselo usted a algunos calle.
0: Sí, no, sí.
1: ¿Eh?
0: Eso es.
1: Y encima sale Milei diciendo que no quiere saber nada de la OMS.
0: No, sí, claro.
1: Ni él ni Trump.
0: Claro.
1: Y nada.
0: Bueno, así
1: miel sobre hojuelas, comida por ratas.
0: Así les va. Se fueron de la OMS y ahí están, pues ya propagando algún virus.
1: Propagando, nunca mejor
0: por
1: dicho.
0: Todo para todo el mundo, digamos.
1: Sí.
0: Bueno, ¿qué le vamos a hacer?
1: Pero ¿cómo puede ser Milei presidente de...
0: Eso se lo
1: ni de la comunidad,
0: eso
1: ni de su comunidad puede ser presidente.
0: Se lo preguntan muchos. Sí.
1: Es un tipo que...
0: No está para sacar de casa.
1: No.
0: Pero
1: está para un tratamiento severo de lo que sea.
0: Urgente. Bueno,
1: por favor.
0: Pues
1: ya le digo, una pesadilla horrible.
0: ¿Cenó mucho, Monchi Álvarez?
1: No. Yo hasta el viernes...
0: Pero claro,
1: ya sabe que hago el ayuno este intermitente.
0: Sí, es verdad.
1: Que es algo que hacemos los pobres, aunque no queramos.
0: Pero entonces, nada, sí, que se echó a dormir, que vio mucha información.
1: Escuché a Fernando Simón.
0: Hasta...
1: Que a mí, no es que me caiga mal Fernando Simón.
0: No, pero su voz...
1: Pero me inquieta.
0: Ya uno le recuerda.
1: No llegó problema con el antivirus. ¡Ostras!
0: Ay...
1: No lo sé.
0: Voy a comprar almendras.
1: Y luego López Acuña en La Buena Tarde.
0: No, ya verá.
1: Claro, ya empiezo a pensar en 2025.
0: Nos tranquiliza, mañana.
1: Primavera también.
0: Nos da toda la información.
1: ¿Se acuerda de aquella primavera de 2020?
0: Sí.
1: 2025, no, 2026 estamos ya. Pues en 2020 tuvimos una primavera bastante fastidiada.
0: Sí, eso es.
1: Espero que no haya que repetir.
0: Con bastante más sol que esta, por cierto.
1: Sí, qué rabia daba.
0: ¿Se acuerda, eh? Ay, encerrados en casa y con solazo.
1: Y yo no tenía perro.
0: ¿Eh? Sí.
1: Intenté sacar una lagartija una vez.
0: A ver si para pasear ahí.
1: Pero se escapaba, se iba.
0: Bueno. Bueno, no se preocupe. En todo caso, todo lo que usted necesite saber lo va a conocer en RPA.
1: Menos mal.
0: Y ya está.
1: Que nos queda Portugal y RPA.
0: Monchi Álvarez, gracias.
1: De nada.

0: Hola, muy buenas tardes, son las 4 y 6 minutos de la tarde y esta es la radio del Principado de Asturias. En unos minutos estaremos recorriendo la calle Futura con Patricia Serna. Vamos a hablar hoy de las consecuencias penales que ya empieza a tener el mal uso de las imágenes de inteligencia artificial. Hablaremos también y descubriremos los secretos del cine con Jessica Gómez y llegará Gonzalo García con los minutos más heavies de la semana. Hablamos de consumo y defendemos nuestros derechos como consumidores con la Unión de Consumidores de Asturias. Y abrimos la Carburopedia, el taller con Rafa Martínez del Valle. Nos adentramos en las redes sociales con Monchi Álvarez y el Gabinete de Curiosidades, como siempre, con un montón de historias apasionantes de Gonzalo Camblor. Y todo gracias a que tenemos en la producción a Sandra González, sorpresas en directo a cargo de Monchi Álvarez, en la puesta en el aire Juan Sáez Pendas y en la presentación servidor Alejandro Fonseca, que estará contigo hasta las 6 en esto que se llama La Buena Tarde.
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0: también es delito, ¿no? Hay
1: Sí.
0: personas que les llegan estas imágenes y dicen, ay, qué gracia, se las voy a pasar por WhatsApp a no sé quién. Eso es delito también.
1: Sí.
0: No solo la creación, sino también la difusión. Bueno, pues vamos a darle una vueltita de tuerca al CEN.
1: A ver.
0: Porque generar fotos de animales con inteligencia artificial también puede ser multado, o al menos así lo ha sido en Corea. ¿Qué le parece a usted?
1: Vaya, bueno, pues que van más allá
0: Más allá.
1: en lo de la sanción, vaya.
0: Bueno, pero es que la cosa tiene su interés, ¿eh? Verá, a un ciudadano de Corea, mismo una pena de prisión de hasta 5 años y una multa de $6.700 por compartir una foto falsa, hablando de noticias falsas, porque no solo, claro, la IA no solo, que ya es bastante, no solo se utiliza para desnudos, sino también efectivamente para propagar información falsa, ¿no? Bueno, pues a este caballero le piden eso porque le voy a explicar un cuento. Resulta que hay un zoo, el zoo de Daejeon, donde había un lobo muy querido por este
1: Sí.
0: país, Neuku, que como todo prisionero excavó un túnel y se escapó, ¿verdad? Entonces, bueno, imagínese usted, las autoridades estuvieron rastreando al lobo, y este señor al que han denunciado, un caballero de 40 años, se le ocurre otra cosa que crear una imagen del animal caminando por una calle de la ciudad y la publicó en redes sociales. ¿Qué pasó? Miles de personas
1: Sí.
0: estuvieron, bueno, compartiendo esa fotografía, los equipos de emergencia se lo creyeron, empezaron a investigar, localizaron la calle, bueno, perdieron días enteros siguiendo una pista que era falsa,
1: Días
0: absolutamente
1: enteros,
0: falsa.
1: medios,
0: Exacto,
1: dinero, en fin, un
0: exacto,
1: montón de cosas,
0: exacto.
1: claro.
0: Se tardaron casi como 9 días en localizar al animal, ¿no? Y estaba la policía, los bomberos, en fin, un montón de trabajadores, el ayuntamiento, imagínense, ¿no? Y tuvo muchísima repercusión mediática también, porque claro, el lobo se convirtió, digamos, en una figura muy popular. Bueno, al final lograron encontrar al lobo en una zona natural, no estaba en la ciudad, gracias a que un ciudadano, bueno, pues avisó, esta vez sí, la información era real, y bueno, pues lo localizaron, pero las autoridades de Daejeon, de donde sucedió esto, decidieron denunciar. Porque, claro, esa información falsa, esa imagen falsa de un león, no, un lobo
1: Sí.
0: falso caminando por las calles, había generado un trastorno social
1: Claro.
0: muy, muy, muy importante. Y le piden eso, 5 años de prisión y 5.700 € de multa. Así que la imagen falsa de un animal también puede ser motivo de multa en Corea. ¿Y sabe dónde también?
1: A ver, ¿dónde?
0: En México
1: Ah,
0: también.
1: no me diga.
0: En México también, sí, señor. En este caso, nos vamos a Chiapas.
1: Sí.
0: Bueno, pues aquí las autoridades de Chiapas detuvieron a un creador de contenido durante más de 9 horas en el cuartelillo, en la celda, y le han multado con 5.000 pesos. Y en este caso, ¿qué hizo este creador de contenido? Bueno, publicó un meme generado también con inteligencia artificial
1: Sí.
0: en el que aparecían, ahí cerca de Chiapas hay un centro ecoturístico que se llama Sacsayhuamán, muy importante, donde va, bueno, pues muchísima gente, muchos visitantes, es un sitio de una naturaleza exuberante, muy bonita, y este señor se le ocurrió la feliz idea de inventarse una foto, bueno, pues donde iba él caminando con cocodrilos, ¿no? Él dijo, no, no, por favor, esto, él no aclaró que era un meme, y entonces, bueno, la colgó. Podía ser una gracia, podía ser una no gracia, pero claro, ¿qué pasa? Que lo que dicen las autoridades es que se agregan detalles que no son ciertos, o sea, que esos cocodrilos no existen en ese parque natural, se genera una alarma o una información falsa que hace que los visitantes, bueno, pues a lo mejor digan, pues yo no quiero ir, porque si hay cocodrilos por ahí alegremente, igual me da un poquito de miedo. En fin, se generó mucha polémica y las autoridades decidieron, bueno, pues denunciarle y imponerle una multa. Ha habido bastante polémica, pero la cosa está ahí. Él dice que es abuso de autoridad. ¿Usted qué cree?
1: Yo creo que es abuso de tontería por parte de ese usuario y de tantos otros, Patricia Serna.
0: Claro. Pero fíjese que
1: Porque...
0: estamos hablando no solo de memes o noticias falsas que afectan a personas, en este caso estamos hablando de dos cafés.
1: Claro.

0: que los animales son los protagonistas, ¿verdad? Pero es que la generación de información falsa
1: Claro.
0: es muy, muy peligrosa. Usted estaba mencionando ahora, Monchi, bueno, pues este es un virus, ¿no? Y es que hay que tener mucha paciencia y separar el grano de la paja y siempre ir a fuentes oficiales. Y siempre, ¿y fuentes oficiales qué son? Bueno, pues medios de comunicación, en fin, oficiales, ¿no? Esta casa es un medio de comunicación oficial, por
1: Sí,
0: ejemplo.
1: por ejemplo.
0: Gente que sabe, expertos, científicos, gente que sabe, efectivamente, o sea, un señor que en TikTok dice lo primero que le pasa por la cabeza no es una fuente oficial.
1: Eso es.
0: ¿De acuerdo? O
1: Y
0: sea,
1: está muy
0: las redes no dejan de ser medios por donde circula la información, pero
1: claro.
0: todo lo que sale en las redes no es real. Hay que tener cuidadito.
1: Y no está de más, de hecho es muy necesario que se empiece a legislar. Bueno, y si es mediante la sanción, pues, en fin, tendrá que ser porque no todo vale y no puede ser que, bueno, pues que exista esta impunidad, ¿no? De crear cualquier mentira con inteligencia artificial o con cualquier herramienta y, bueno, pues eso, efectivamente, hacer que uno ya no sepa qué es verdad y qué es mentira de aquello que ve, bueno, en redes sociales y en cualquier sitio.
0: Sí, bueno, de hecho, hay un tratamiento penal de las fake news, o sea que en España estoy hablando, ¿eh? Se pueden interponer querellas perfectamente por informaciones falsas, bueno, pues que conducen a lo mejor a delitos de odio, ¿no? Que esto lo vemos muy frecuentemente a través de las redes sociales, ¿no? O sea que, bueno, hay que ser conscientes de que las redes sociales, mucho jiji, mucho jaja y las fake news y los memes, jiji, jaja, pero que a lo mejor no siempre a los que difunden este tipo de cositas les sale gratis.
1: Que lo
0: Y
1: sepan.
0: desgraciadamente parece ser que es que algunos, si no es así, a base de soltar dinerico, a base de tener pena, no entienden que no se puede desvirtuar la realidad cuando está implicada toda la sociedad y se puede hacer muchísimo daño, claro.
1: Así es, y no y que no esgriman eso de la libertad de expresión, porque la libertad de expresión es algo que existe y es un derecho constitucional que existe efectivamente, pero para defender lo que de verdad es libertad de expresión y no, bueno, vamos a decir que la libertad para decir lo que te dé la gana, que no es lo mismo.
0: No, la libertad de expresión es un derecho fundamental, efectivamente, que tenemos todas las personas y es un requisito mínimo para cualquier democracia. Pero esto de lo que estamos hablando, hacer desnudos con inteligencia
1: Claro,
0: artificial,
1: claro.
0: difundir noticias falsas, difundir memes, eso no es libertad de expresión, eso es otra cosa. Eso puede ser delitos, ¿verdad? Esto es otra cosa. Y por cierto, antes de tener libertad de expresión, hay que tener, decía un periodista, libertad de pensamiento. O sea que antes de hablar hay que pensar un poco, ¿vale? Darle un poquito la vuelta a lo que se dice, porque es que no todo lo que pensamos vale también, ¿de acuerdo? Así que a veces hay que pensar un poquito, hay que pensar un poquito. Si lo que estás diciendo por esa boca lo estás pensando porque tienes motivos y argumentos, o está repitiendo la gente como loritos lo que le dicen aquí en el TikTok.
1: Pues también, sobre todo esto último, me parece
0: Eso.
1: que es lo que abunda, pero en esta buena tarde siempre defendemos, bueno, pues lo que tiene que ver con la información, con la ciencia, en fin, con la información de verdad y escapamos, pues eso, con los datos y con los profesionales y las profesionales que nos pueden acercar, bueno, pues lo más que se pueda a eso, lo que llamamos verdad y sobre todo alejarnos de la mentira y de las falsas noticias. La inteligencia artificial es una herramienta más. Y como bien dice Patricia Serna, se puede utilizar para bien y para mal. Y para quienes la utilizan mal, ya se está sancionando en su contra. Así que, bueno, pues no todo vale. Y bueno, pues de esto, ¿no? De inventarse lo primero que se les ocurra, o en todo caso, de procurar inventarse algo que les produzca dinero fácil. Patricia Serna, nuestra periodista de cabecera en esta buena tarde. Patri, gracias. Un abrazo.
0: Un abrazo, Alejandro, y a todos.
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2: Que vengan. Y como lo habían venido todos, se guardó al más pequeño, pero no lo había devuelto antes, porque se lo había traído.

0: plásticos, recomendamos que no toméis botellas de agua de plástico porque vamos metiéndonos poco a poco microplásticos, ¿vale?
1: Ya, también.
0: Y bueno, en este caso, pues debe ser un poco derivado por fumar, así que nos alegramos de que haya salido adelante. Esta canción es la única que firmó, que colaboró en la composición. De hecho, parte de la canción es riffs creados por el bajista. En el funcionamiento de un grupo, a veces, pues hace cada uno por su parte ideas, graba ideas y luego las comparten y construyen las canciones. Así que esta fue la primera que firmó con Metallica, Jason Newsted Blackened, que viene a hablar un poco de lo que es, en resumen, maltrato a la Tierra, ¿no? Al planeta Tierra, y derivado un poco de a veces de cosas de tipo cosas nucleares y demás, que por esas épocas se estilaba bastante, aún hoy en día, como sabemos. Y nada, pues una banda que nace en el 81, a finales del 81, formados por Lars Ulrich y James Hetfield. En la primera grabación, en la primera canción, estaba Lloyd Grant haciendo los solos de guitarra para el recopilatorio Metal Massacre en su primera versión, y en la segunda versión ya se incorporó a los solos y regrabaron los solos con Dave Mustaine, líder de Megadeth. Y nada, pues Metallica siguen activos, muy vigentes, con un estatus de superbanda del metal, junto con Iron Maiden y con otros que circulan por todo el mundo llenando estadios. Y aunque dejaron de lado en su juventud esos sonidos más duros y más thrash metal, y más, como decimos, el thrash metal se cruza entre el hardcore punk y el heavy metal, en los 90 empezaron a hacer algo más mainstream, algo más heavy, estándar, algo más comercial, más asequible para los oídos. Aunque tenían canciones 80 que eran más pausados también, pero también la edad no perdona y se va pausado, bueno, la persona se va quedando un poco más en un estatus de relax, ¿no? Quieres meter la caña. Pero bueno, ahí está la discografía para disfrutarla, muy variada, con muchos temas desde baladas hasta temas muy rápidos y cañeros, muchos arreglos musicales, y tuvieron mucha suerte en ciertos momentos, tanto eligiendo managers como en las compañías gráficas, como en los momentos musicales de cada época, dándole giros en el momento oportuno. Así que vamos a disfrutar este Blackened un poquito y luego seguimos.

0: Pase, pase, que hay sitio, Monchi
1: Álvarez.
0: Hay Álvarez.
1: Sitio al fondo, sí. Hay sitio. Y los jueves vienen muy heavies en RPA, en la buena tarde con Zalo 666.
0: Zalo, ¿qué tal? Buenas tardes. Ahí, ahí, espere, hable otra vez.
1: A ver qué.
0: Ah. Espere, que tenemos aquí un problema.
1: Atención, no, pero es un problema.
0: Sí.
2: Hola.
0: Ahí está,
2: hola.
0: Está probando todos los micros y ahí ahora aquí enseguida, vamos. Vamos a probar un poquito ahí. A ver.
1: A ver ahora.
2: No, este sí.
0: No, este de momento parece que no.
2: Bueno, eso demuestra que estamos en directo.
0: Eso es.
1: Sí.
0: Muy bien.
2: Nada.
1: ¿Qué le pasa a ese micro?
0: No, se reveló, no lo sabemos.
2: Bueno, igual es mayor ya de edad.
0: Luego lo probamos otra vez, a ver qué
2: le
0: pasa.
2: Estas cosas en cables y demás siempre puede pasar.
0: Muy bien.
2: Como tenemos aquí más de uno. Salvo este que no está enchufado, que...
1: No, pero no lo cuente todo, ¿no?
0: Claro.
1: No vaya contando los cables que no están enchufados.
0: No, pero ahí es ese, claro, de decoración. Ese, en realidad, es una radio.
2: ¿Es una radio?
0: Sí, claro. Es un... Vamos a describir a nuestros oyentes que en el estudio de La Buena Tarde hay cosas adornando.
2: Hola. Sí, ya funciona.
0: Hay radios antiguas y tal, y luego hay un aparente micro antiguo que en realidad es una radio a transistor.
2: Hola.
0: Ahí está. Está a dos micros está
1: con uno es suficiente.
0: Da dos micros ahora.
1: Hoy le quiere dar trabajo adicional a Juan Saiz Pendas.
2: ¿Por qué me lo quitas?
0: Nuestro técnico que va y viene ahora mismo del control al estudio, del estudio al control, porque quiere saber qué demonios pasa. Ahora
1: un jueves tranquilo, Juan Saiz Pendas.
0: Ya lo aclaro.
2: A ver,
0: ya,
2: este es el de antes.
1: Bueno, podemos estar probando micros.
2: Y es el otro. ¿Lo dejo como estaba o después?
0: No.
2: Lo cambio.
1: Avance, claro. Por favor.
0: Ahí está, mire, lo cambio otra vez. Ya está todo en su sitio y ahora todo funciona. Hay que explicar también una cosa, que Zalo le va, o sea, se preocupa por el tema porque él también es técnico de sonido.
1: Sí.
0: Y entonces ya, si no deja las cosas como debe, no duerme esta noche.
2: Bueno,
1: cierto.
2: No estoy al nivel de aquí Juan Tenorio.
1: De Sainz Pendas.
0: Cada uno con su especialidad.
2: Pero sí, tengo mis pinitos y mi experiencia. Sí, la verdad que cuando estás metido un poco en el ajo, todo te chirría un poco más, ¿no?
0: Sí.
2: Pero sí, podía ser cualquier cosa. Conector, el cable que esté dañado porque del uso se dañan y nada, aquí estamos. Pero quería poner los dos, no me dejas poner los dos para que fueran como...
1: Como rueda de prensa,
0: estéreo,
1: ¿no?
2: Bueno, nada, otro día se lo intento.
0: Muy bien.
2: Nada, te pongo para empezar una canción del año 88. Ya llovió, ya casi 40 años.
1: Sí.
2: De un disco titulado Injusticia para Todos. Ya está sonando de fondo.
1: Justicia para todos.
2: Esta introducción es una grabación que está hecho al, o sea, está grabada y luego puesta al revés. O sea, la original.
1: Canta mi ley, Injusticia para todos.
2: Es creando una sensación melódica extraña. Es lo que se llama backwards, si no me equivoco. Y se hace en ciertos momentos musicales en algunos artistas. Y en este caso estoy hablando de Metallica con el tema Black End, el que abría el disco A Justice for All, en el que presentaba nuevo bajista Jason Newsted. Y los pongo hoy porque el bajista Jason Newsted, que entró en el 87, en 86, a finales del 86, cuando murió el anterior bajista Cliff Burton, aplastado por el autobús de la gira allá por Suecia. Cliff Burton falleció y decidieron seguir después de darle vueltas a si seguir o no seguir. Ficharon a Jason Newsted, que venía del grupo Flotsam and Jetsam, un gran grupo y gran disco grabó con ese grupo Jason Newsted, el Doomsday for the Deceiver, en una onda thrash metal, por supuesto, como Metallica en esa época. Y he elegido esta canción Black End porque, acaba de salir de un cáncer, acaba de superar un cáncer de garganta. Ya sabemos que hoy en día hay muchos cánceres, ya sea por estar un poco contaminados con los plásticos, por las botellas de

canciones para dar matices a esas regrabaciones, que es una idea buena porque así no es simplemente regrabar las canciones con el grupo en sí, sino invitando a otros artistas, tienen mucha novedad para que la gente se interese por él, y es, bueno, pues una forma de celebrar 30 años interesante, y vamos a disfrutar de este tema. Ellos se forman, por comentar brevemente, hace ya, pues como digo, celebran 30 años, pues ni más ni menos que en el año 95. Tuvieron una parada en el 2004 hasta 2013, y tienen un largo catálogo de música para disfrutar, desde el año 99 que sacaron Dueño del Tiempo hasta el último que han sacado, De aquí a la eternidad, un EP en el 2023, y esto que está para salir en cuanto presenten varios singles. Y bueno, heavy metal clásico desde Madrid en manos de Ankara, y esto se llama Hasta el Fin.

0: Bueno, qué barbaridad, qué bien suena esta gente.
1: Sí, y eso que en este disco hay gente que lo tiene un poco atravesado porque el bajo apenas suena, no se identifica mucho bajo porque en esa época estaban actuando mientras se mezclaban el disco, tenían el oído muy reventado de los altos volúmenes y como eran coproductores, pues y luego también había un poco de recelo con el nuevo bajista, le dejaron un poco ahí enterrado el sonido del bajo.
2: ¿Ah, sí?
1: Pero a la vez tiene un sonido muy característico que influyó en muchas otras bandas, entonces aunque no se escucha el bajo como luego en otros discos anteriores y posteriores, es una identidad diferente que tiene ese disco, más seco, sin reverb y bueno, los ecos típicos que se llaman reverb, y sin ese sonido del bajo tan presente, pues queda otro sonido que es característico y que ha influido a muchas bandas. Y bueno, están de gira por Europa, que van a estar 16 fechas haciendo, pues no van a venir por España, tristemente, salvo que haya sorpresa a última hora, para no estar por Londres, por Atenas, por Dublín, por Glasgow, y podemos disfrutar, si alguien se mueve a ver alguno de estos países, a Metallica, si hay entradas disponibles, por supuesto, pues de un espectáculo en directo como pocos hay. Ellos invierten mucho dinero en las giras y es muy recomendable. Vamos a cambiar ahora.
0: Muy bien, segunda canción.
1: Viajar hasta Madrid para escuchar una banda de nombre Ankara, la canción Hasta el Fin, que es una grabación donde colaboran en la voz José Andrea, el que fuera cantante de Mago de Oz, ¿eh? Una banda muy conocida del heavy metal español por mezclar el folk y el heavy metal. Y Ankara pues están celebrando un 30 aniversario y van a presentar un disco en el que colaboran, entre otros, pues Fortu de Bus, David Álvarez de Angels Apátrida, Silver de Silver Fist y también de Cristóbal Muro, Venganza, Tete Novoa de Saratoga, y al final es regrabar los temas más representativos de la banda, celebrando este 30 aniversario e invitando a músicos que supongo que son amigos, obviamente, para a lo mejor algunos simplemente lo invitan, lo desconozco, ¿no? Pero para participar y tener pues un amplio catálogo de colaboraciones.

0: Heavy Metal con Zalo 666 en esta buena tarde y la balada para despedirnos.
1: Bádalo.
2: Ya, pero sé que me había enrollado bastante, que no cabía, así que te voy a dar rápidamente. Son Edén desde Mieres, ni más ni menos, desde la cuenca vinera, ¿no? Lo más profundo de Asturias.
3: No, bueno, cuencas mineras.
2: Eso es algo muy representativo, porque en general, pues Gijón, Oviedo, Avilés.
1: Claro, la zona central.
2: Es como más reconocido, ¿no?
3: Las cuencas son
2: pero
3: muy jefes.
2: Mieres igual tiene ese regusto más asturiano, de cara a la gente. Bueno, hay muchos sitios, ¿no? En Asturias, pero.
1: Claro.
2: Pues en Mieres nace esta banda Edén. Esto que he elegido para poner ahora es una balada que al final de la canción empieza a coger un poco más de fuerza, pero se llama Puede Ser, se incluye en el disco del 2024, Alma de Libertad. Nuevo material para sacar, y de momento, pues como hacen muchos grupos hoy en día, sacan algunos singles y luego van viendo a ver si es posible sacar el disco. Esto es un grupo que tiene más dificultades para trabajar, obviamente, ¿no? Hablamos de temas económicos, apoyos discográficos y demás, muchas veces autofinanciado. Entonces han sacado un tema, Cantos de Libertad, con un videoclip. Esto ha salido recientemente en abril, y mientras tanto, mientras que sale el nuevo material, yo he recuperado este tema, esta balada Puede Ser, del disco Alma de Libertad, que es el último que han grabado en 2024. Y bueno, son unos Edén que, como digo, son de Mieres, una banda de heavy metal de corte clásico. La balada pues igual no se aprecia tanto como en otras canciones, obviamente. Pero bueno, es una banda que el líder que más está siempre al pie del cañón es Javier Díaz, desde el año 2000 que se forma el grupo. Han estado hasta 2013, pararon de 3 años y luego siguieron de 2016 en adelante. Y hacen eso, pues música de tipo power metal, cantado en castellano. Aquí tenemos en las voces a Dini, desde 2023, que estuvo en Decibel Race, en Brigantia, en Crystal Guard o en Darkham. Como decimos muchas veces, en ciudades como, o sea, en provincias como Asturias y en otras partes de España que no son Madrid, Barcelona y Bilbao, San Sebastián, etcétera, pues los grupos y los músicos se intercambian mucho y viajan de grupo en grupo para buscarse la vida, para intentar dar con el grupo que mejor funcione, ¿no? Así que ahí están, Juanjo Díaz en el bajo también, Nando Argüelles en las baterías, otro mítico de la escena asturiana que ha estado con Northwind, como Menos Me Jodas, con 9 con 10, con Vendaval, con Lying, y Álvaro Cocina en las guitarras.

0: del heavy metal con Zalo 666 en esta buena tarde. Zalo, muchas gracias.
1: Muchas gracias a vosotros y nada, a dos micros hoy, ¿eh? No os quejaréis. Muchas gracias.

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0: lo que hace él, y la novela lo que hace es que no te describe la locura. Lo que hace es que tú, como lector, como lectora, sospeches de tu propia percepción, de qué es lo que estás entendiendo tú en el libro. Es una maravilla. Pero claro, luego ponte a llevar esto a una película. El cine necesita mostrar cosas, porque necesita mostrarlas. Tú, escribiendo, tienes ambigüedades, tienes juegos de palabras, tienes maneras de llevar a la gente por donde tú quieres. Pero claro, tú en el cine tienes que enseñar. En la película se tienen que ver cosas, y en el momento en el que ves cosas, lo que haces es dar pistas. La película lo tuvo muy, muy, muy complicado. Pero yo creo que lo resolvió bastante bien. De las tres, quizás es la que más se aleja de la novela, pero por muy, muy, muy poquito. Porque la
1: Es que era
0: película
1: muy difícil llevarla al cine, esa
0: era
1: novela.
0: muy difícil, pero la película es maravillosa también. O sea, la novela me encantó y la película me encantó igualmente. ¿Qué pasa? Que lo que en la novela es ambiguo, pues en la pantalla, pues empieza, si estás atenta, lo empiezas a percibir como una construcción ya de algo. Puedes intuir, puedes ver. Pero sí que es cierto que la película al final lo que es un thriller con un giro final muy potente que no le quita calidad a lo que experimentas con la novela, bajo mi punto de vista. O sea, es una peli que funciona, que es elegante, que está bien interpretada. ¿Qué pasa? La novela quiere que dudes de todo, y en la película es como que se enfoca más a vamos a resolver algo. Todavía no sabemos qué, a lo mejor no es el asesinato, pero vamos a resolver algo.
1: Como diría mi
0: Entonces,
1: padre, ¿quién trabaja en la peli?
0: ¿quién trabaja en la peli? Pues no me acuerdo cómo se llama la
2: Bueno,
0: actriz.
2: me la relación española dice
0: El director es Oriol Paulo, eso lo tengo claro.
2: Bárbara Leni y Eduard Fernández.
0: Gracias.
1: Eduard Fernández, gran actor.
0: Gracias.
2: Buenísimo.
1: Bárbara
2: Y en
1: Leni
2: esa
1: también.
2: película también está
1: Gran
2: genial.
1: actriz.
0: Es la película, además hicieron una cosa muy bonita con la fotografía, con la paleta de colores, está súper bien cuidado. O sea, a mí la película me pareció una experiencia igual de bonita que el libro, que es con lo que yo me quedo de una adaptación.
2: Y termina y queda uno que
0: Terminas.
2: no sabes ni qué pensar, ¿eh?
0: ¿Verdad? Es
2: Sí,
0: maravilloso.
2: sí, sí,
0: ¿Ves?
2: sí,
0: Pero
2: sí.
0: eso, por ejemplo, el libro también lo consigue. Es decir, la película, aun cambiando lo que no sé si podrían haber resuelto de otra manera, es que tampoco quiero decir mucho porque
1: No,
0: quiero que
1: no,
0: la gente
1: no,
0: se lo
1: porque se
0: vea,
1: cuenta.
0: pero creo que lo resuelve muy bien ahí, que consigue lo mismo.
2: Bueno, puede leer la novela
0: O ambas
2: o
0: cosas,
2: ambas, ambas.
0: ambas las dos,
2: Ambas
0: ¿qué
2: dos.
0: diría Paloma? Vamos con la segunda. Esta,
1: Venga.
0: yo sé que Monchi va a estar muy de acuerdo conmigo. El perfume.
1: El perfume me
0: Oh, por
1: encanta.
0: favor,
1: La novela y la peli.
0: claro, El perfume, historia de un asesino. La novela es de Patrick Süskind, de 1985, y plantea algo precioso, un poquito perverso a lo mejor, pero precioso, que es describir el mundo a través del olfato. A mí personalmente, como persona con la sensibilidad de la nariz muy potente, esto me encantó. O sea, me encanta. De hecho, bueno, quien me lee fuera a lo mejor de la comedia sabe que yo soy muy de describir escenas a través de los olores porque para mí tienen un peso muy importante.
1: Y el autor lo describe también que está oliendo a lavanda en algunas páginas.
0: Efectivamente, o a piel. Hay páginas de ese
1: Sí,
0: libro
1: a
0: que a ti te
1: romero,
0: huelen
1: a
0: a piel,
1: sudor.
0: a naranjas. O sea, es una cosa que hace este tío aquí. Pero es que es, bueno, ¿qué tenemos en este libro? Tenemos a un niño, porque empiezan con su nacimiento entre cajas de pescado, de Jean-Baptiste Grenouille, que debe de ser de los pocos personajes de ficción de cuyo nombre me acuerdo siempre, porque se me van luego los nombres, me quedo las historias, pero los nombres se me van. De este me acuerdo siempre,
1: Un nombre
0: Jean-Baptiste Grenouille,
1: rotundo.
0: ¿verdad? Precioso, tiene un sonido, una música. Bueno, pues este hombre, ¿qué sucede con él? Que no entiende a las personas como rostros o voces, sino como esencias. Tiene el olfato tan delicado, tan fino, que percibe a las personas a través de su aroma personal. Y tú, pues lo que dices tú, pues como lector, acabas haciendo lo mismo y estás con él, y estás haciendo un viaje olfativo por todo el libro, que es maravilloso porque lo que hace es interpretar la realidad a través del olor. Es como si no viera, es como si solo oliera. Es una maravilla, reconfigura totalmente tu manera de percibir la realidad. Pero además, introduce una idea muy brutal, muy peligrosa. Recordemos que es El perfume, historia de un asesino. Este chico lo que hace es creer que la identidad propia de cada persona se recoge en su aroma. De tal manera que si puede quitarte tu aroma, te puede quitar lo que te hace deseable, lo que hace que seas una persona digna de amar. Recordemos que este chico tenía ahí sus traumas de abandono infantil. Entonces, es muy peligroso porque te convierte a ti como persona en algo que se puede destilar, en algo que se puede manipular, en algo que él se puede apropiar. Y bueno, el final del libro es súper bestia. ¿Qué hace la película? La película es de 2006, de Tom Tyler.

0: Aquí estamos, Monchi Álvarez, con los secretos del cine ya.
1: Y con el sombrero de Indiana. Sí. Qué bien le queda a Jessica Gómez el sombrero de Indiana.
0: Jessica Gómez, ¿qué tal? Buenas tardes.
2: Hola, muy buenas tardes.
0: Bienvenido una tarde más a esta buena tarde.
2: Bien hallados, una tarde más
0: muy
2: también.
0: Bien. Eso es.
2: Bueno. Hoy vengo con un programa que me gusta mucho.
0: Muy bien.
2: ¿Vale?
0: No esperábamos menos.
2: No esperábamos, nadie esperaba menos. A ver, la semana pasada estuvimos
1: siempre
2: hablando.
1: Gusta.
0: Sí.
2: Siempre. Pero a veces más. A veces, a ver, no se puede estar siempre
1: arriba del
2: arriba
1: todo.
2: Del todo.
0: Claro.
2: A veces hay que dar un poquito de valle para descansar. Que, a ver, la semana pasada estuvimos hablando de adaptaciones a cine, de novelas, que tienen muy buena crítica, que tuvieron muy buen público y tal, que son están clasificadas como las mejores adaptaciones, ¿no? Entre ellas, inexplicablemente, El Padrino. Pero bueno.
1: Ya está, otra vez.
2: Bueno, es que me lo ponéis a huevo, tío.
1: El Padrino es un peliculón.
2: Es un
1: peliculón.
2: Sí,
1: la 1 y la 2.
2: Sí, sí, mi amigo Mac también.
1: También.
2: Claro, evidentemente.
1: A otro nivel, tal vez.
2: A otro nivel, claro. Distinto, ni mejor ni peor, diferente.
1: Bueno, diferente. De otra categoría.
2: Pero... hoy voy a seguir hablando de adaptaciones a cine de libros, pero ¿por qué? Porque de manera inexplicable también, entre las adaptaciones mejor valoradas, no está ninguna de las tres que a mí más me gustaron. Bueno, una tiene sentido porque como es española y lo español parece que no existe en el mundo, pues ahí se queda fuera de los rankings,
0: claro.
2: ¿No? Pero hay tres adaptaciones a cine y a serie de tres novelas que a mí me fascinaron y que son tres adaptaciones increíbles y vengo a hablar de ellas.
0: Muy bien.
2: A ver si me da tiempo, a ver si no divago demasiado, ¿vale? Si veis que me voy, me cortáis. Voy a hablaros de tres, ¿vale? Como digo. Y son tres novelas que de por sí tienen una cosa en común, que es lo que las hace increíbles no es lo que te cuentan, sino la manera en que te lo cuentan, cómo lo hacen, ¿vale? Me vais a entender ahora. Entonces, ¿qué pasa? Que cuando tú tienes una novela cuyo punto fuerte es precisamente el cómo te cuenta la historia a través de las letras, adaptar eso a cine... Es un movido, porque claro, estás traduciendo el lenguaje y te estás medio cargando todo lo que tienes delante. Entonces, es muy complicado, pero estas tres lo salvaron espectacularmente bien. Recomiendo tanto las tres novelas como las tres adaptaciones. Primera, Los renglones torcidos de Dios. Los renglones torcidos de Dios, 1979, Torcuato Luca de Tena, publica esta maravilla en la que la duda es parte esencial de la experiencia. Tenemos a una mujer, ¿no? Una investigadora que se llama Alice Gould, que entra en un psiquiátrico para investigar un asesinato. ¿Qué sucede? Que desde la primera página el libro hace algo muy concreto, que es que te quita el suelo de los pies, ya, ¿no? Porque tú, desde la página 1, empiezas a dudar de qué es lo que estás leyendo, en el sentido de qué es lo que tú estás entendiendo. Porque lo importante... Aquí no es resolver el crimen que ha sucedido dentro del psiquiátrico, sino que tú como lector tienes que ser parte de ese experimento literario que hace aquí Torcuato, ¿vale? Es un libro absolutamente maravilloso. Estaba yo, venía echando la cuenta de cuántos años hace que leí este libro y no lo quiero decir en voz alta.
1: Ya unos cuantos.
2: Vergonzoso. Hace muchísimo.
1: Pero es que tiene muchos años ese libro.
2: Tiene, claro, es que es del 79, fíjate. Tiene incluso más que yo. Pero es que lo leí hace muchísimos años. Tal vez lo vuelva a leer. No lo descarto. Pero es un libro espectacular en la que, como digo, el lector es parte de ese experimento literario.

0: Quare, tuvo una recaudación muy potente, recaudó como el doble de lo que costó, pero claro, tenía un problema. ¿Cómo rodamos el olor? Porque, a ver, que no es más problema en cine que en libro, a lo mejor, pero el libro te deja extenderte más, te deja introducir matices,
1: hay
0: evocar recuerdos.
1: Volando
0: claro,
1: por las páginas.
0: En una película esto es muy complicado. ¿Pero qué hizo? Pues usó unos primeros planos obsesivos, unas texturas visuales, unos colores que casi se podían tocar. Tú estabas viendo la pantalla.
1: Primeros planos de frascos.
0: Efectivamente, de la
1: formas.
0: Piel, del cuello, de esta, de...
1: El sudor, la gota del sudor.
0: Eso. O sea, lo hicieron muy, muy bien. Entonces, claro, no estás tú no estás oliendo, pero estás viendo como si olieras, que al final es lo mismo que hace el libro. La película es muy fiel al libro en historia, en trama, en detalles, en desarrollo. Yo creo que lo que hace especial a esta película es que fue absolutamente fiel al libro y consiguió exactamente lo mismo que el libro. Tú cierras el libro y quitas la peli y te quedas igual que con uno que con otro. Y eso es maravilloso. Y era muy difícil.
1: Buen papel el de Hoffman como maestro perfumista.
0: ¡Oh! Y el... Jolín, y Robert De Niro sale también.
1: También.
0: Como maestro sale cada uno.
2: Ah, de
0: por ahí.
2: Robert De Niro no me acordaba.
0: Sí, sí,
2: sí. De Dustin Hoffman sí, que además aparece bastante por ahí.
0: Bueno, y vamos con la última, que es posiblemente mi favorita. La maldición de Hill House. La maldición de Hill House es un libro de Shirley Jackson. Si no habéis leído a Shirley Jackson, tenéis que leerla. E incluso mejor que La maldición de Hill House como libro es Siempre hemos vivido en el castillo, que también tiene adaptación a cine y que fue un horror. No os la recomiendo para nada. Siendo clavada al libro, es malísima la adaptación. Pero con el libro de La maldición de Hill House tuvo dos adaptaciones previas. Este libro es de 1959, ¿vale? La primera adaptación a cine fue como en los años 60. La segunda fue a finales de los 90. Estaba Liam Neeson, Catherine Zeta-Jones, Owen Wilson. Se tradujo el título como La guarida. Pero era terror de los 90. O sea, tú me dices, esto lo hizo Wes Craven. Y yo me lo creo, porque terror comercial. Fue un sacrilegio lo que hicieron con este libro. Pero, ¿qué pasa? Llegó 2018 y llegó Mike Flanagan.
2: Hay una serie
0: ahora. Hizo una serie.
2: Claro.
0: Hizo una serie que es increíble. Porque la historia no tiene nada que ver, con la novela. Y sin embargo, es absolutamente fiel a la esencia, a la idea. Cambia los personajes, bueno, respeta los nombres, pero cambia por completo la dinámica de los personajes, cambia la familia, cambia absolutamente todo. Y sin embargo, es exactamente el mismo espíritu. Porque ¿qué es lo que hace? Entiende que Hill House no va de una casa que está encantada. Va de una persona o de varias personas que tienen traumas, que tienen duelos, que tienen dolor dentro y que convierten una casa en una especie de metáfora emocional dentro de la cual pueden vivir. Entonces, convierten la serie, igual que la novela, convierte los fantasmas en memoria, en culpa, en pérdida. Y todos los personajes, cada uno de ellos, transita cada uno por su propio dolor a través de todo lo que se vive o se cree que se vive, que se cree que sucede dentro de la casa. Y a ti como espectador, igual que a ti como lector dentro de la novela, te queda esa sensación de no sé qué es lo que acabo de ver. Yo no sé si esto era real o eran imaginaciones de una persona o era una histeria colectiva. No sé qué acabo de ver o no sé qué acabo de leer. Eso era dificilísimo de conseguir y es extraordinario que cambiando la historia de novela esté intacto. Súper recomendables. Tres libros, dos pelis y una serie.
2: Esta es Jessica Gómez y estos son los minutos del Sombrero de Indiana con secretos de cine y también de algunas series. Jessica, muchas gracias.
0: A vosotros.
2: Llegan las noticias de las 5 a RPA, tras lo cual esta buena tarde sigue.

0: Son las 5.
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0: Buenas tardes. Comisiones Obreras habla de seguimiento masivo de la huelga en las escuelas infantiles, mientras que la Consejería rebaja la cifra

0: cifra a un 23%. El sindicato reclama mejoras a educación en las condiciones laborales de las educadoras. La jornada de paro coincide con una huelga a nivel estatal que exige una bajada de ratios en las aulas. Dentro de una hora, a las 6, saldrá una manifestación desde la estación de tren de Oviedo. Es una de las 55 concentraciones convocadas. Carmen Riego es delegada de Comisiones Obreras.
1: La jornada de huelga está siendo un rotundo éxito, como todas las demás. Estamos teniendo aquí en Oviedo un 99% de seguimiento, en Gijón un 83%, en Avilés cerca de un 75%. Pues falta una equiparación salarial para empezar a hablar. Mismo trabajo, mismo salario, y eso con la integración no se está dando. Tenemos unas diferencias salariales abismales de 300 euros.
0: Hablamos ahora de sanidad, concretamente de listas de espera. Oftalmología, dermatología y traumatología son las especialidades que concentran las mayores demoras, según ha detallado esta mañana la consejera de Salud en comisión parlamentaria. Concepción Saavedra incide en que se está actuando para reducir estas esperas. Además, la consejera asegura que, aunque la reforma del mapa sanitario no es una pócima de resultados inmediatos, sí va a influir en la mejora.
2: Dentro de un año habrá menos lista de espera. Ya hemos conseguido durante este plan estructural ir disminuyendo el número de pacientes en lista de espera quirúrgica, sobre todo los pacientes de más de 6 meses. Estamos con pruebas diagnósticas con unos tiempos por debajo de los 60 días o alrededor de los 60 días y en consultas vamos a actuar directamente contra las 3 consultas que tienen el 40% de la lista de espera, que es oftalmología, trauma y dermatología, y se verán los resultados también durante este año. Cuando hablamos de una situación urgente, no demorable, preferente o tiempo dependiente, no están en lista de espera. El mejor ejemplo de lo que le digo lo tenemos en los procesos oncológicos.
0: Y seguimos en el ámbito sanitario porque la Sociedad Asturiana de Cuidados Paliativos denuncia desigualdades en el acceso a los recursos en función del municipio en el que se viva. Piden más medios, por ejemplo, en las Salas y en la Cuenca del Nalón, que están excluidas en la actualidad del servicio de psicólogos y trabajadores sociales especializados. Rocío García es presidenta de la Sociedad Asturiana de Cuidados Paliativos.
3: Quizás es lo más desconocido, todavía la población no sabe exactamente, quizás un psicólogo sí, pero no tanto que hace una trabajadora social al final de la vida, y creo que es importante que las personas tengan acceso a todos los profesionales.
0: Convocatoria por Oviedo ha presentado una iniciativa para que el Gobierno municipal reciba a los vecinos de Las Caldas y les explique en qué situación se encuentra el proceso de construcción de una planta de asfalto en la cantera de Priorio, una instalación que para el concejal de la coalición, Alejandro Suárez, va totalmente en contra del medio ambiente del concejo y que supone plegarse a los intereses empresariales frente al bien de la ciudadanía.
4: Es inaceptable que aquí quien mande sea una empresa. En este pleno no mandamos los políticos, mandan las empresas. Y una empresa decide poner un negocio y a partir de ahí el vecino queda sin defensa. Hay un desplome de la autoridad pública. La autoridad pública tiene que conciliar los intereses empresariales con los intereses generales. Y en este momento mandan los intereses empresariales.
0: Hoy arranca Ofelia, la feria del libro que toma el relevo del libro Oviedo. La cita se abre este año a editoriales que acompañarán a las librerías. Hasta el domingo pasarán por la feria 60 autores, habrá firmas y presentaciones de libros y 2 homenajes a Dolores Medio y a Swan Bello, con el que se ha inaugurado hoy la feria. Escuchamos a Vanessa Gutiérrez, consejera de Cultura.
5: Este homenaje a Swan Bello, pues, y es muy emocionante, muy merecido y muy emocionante, echase mucho en falta a un escritor que es fundamental para la literatura asturiana, que hizo este libro que estamos leyendo. Ahí personalmente, permíteme la anécdota personal, pero yo un libro que tengo especial querencia porque fuimos compañeros de trabajo, escribió Lutando sentado a la derecha mía, tuve el privilegio de ir conociendo capítulo a capítulo cómo iba escribiéndose el libro.
0: Esto es todo por el momento. La información regresa a las 6. Se quedan hasta entonces con la buena tarde.
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0: Consellería de Cultura, Política Lingüística y Deporte. 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Actúa menú ambientado en el viaje de estudios d'un centro de secundaria. Claudia Gutiérrez Luege estudió el grau de Llingua Española y Literatura con minor en Llingua Asturiana y exerce como profesora de secundaria. En el ámbito de la llengua asturiana participó en la revista literaria Formientu y ganó de ellos premios en certámenes literarios, como el concurso Entaína Escribir de microrrellatos improvisados o Qué guapo ye querese, entamao por la Oficina de la Llingua de Xixón. Muy vinculada al deporte de monte, también fixo colaboraciones audiovisuales en asturiano de temes deportivos en el programa Sentir Asturias, emitido en RTPA y en la plataforma online Play Presta. Ella misma fala asina de la obra con la que ganó este premio.
1: Calzado adecuado, crema de sol, sacu pa dormir, comida pa un día, ropa de recambio, ropa de abrigo. 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Bueno, ¿qué? ¿Queréis venir de acampada con el alumnado de tercero de la ESO? ¿Qué podría salir mal? Bueno, si queréis saber todo eso que puede salir mal y de verdad también lo que puede salir bien, podéis leer Diario Indecente de una docente. Asina, vais poder averavos a la realidad de la educación en Asturias, les emociones del profesorado, les del alumnado, les de les familias, los retos de la función docente y también el dolor del corazón adolescente. Y todo eso no es poques páxines. Aunque, de verdad, y siendo sincera, estoy contándovoslo yo, que soy la autora, Claudia Gutiérrez Luege. En esta obra intento plantear muchas preguntas, aunque no yo estoy repuesta. De algunas de ellas son: ¿qué papel tienen las redes sociales y el móvil en la educación? ¿Cómo se puede conseguir el consenso, la escucha entre las familias y el centro educativo? ¿Por qué el alumnado de secundaria está tan desamparado? Y oñe de la infancia y de la edad adulta en sin pertenecer a ningún lugar. ¿En qué momento la autoridad dejó de existir en esta profesión? ¿Y cómo se consigue el respeto? ¿En ta existe la brecha de género? ¿Y cómo afecta la desvinculación del medio natural al desarrollo del ser humano? Y como no sé la respuesta a estos entrugues, prestábame a verar la novela a todo el mundo que quiera reflexionar sobre estos temas tan trascendentales. De algunos son importantes anguaño, donde va poco. Por embargo, otros sonlo desde siempre. Muchas gracias por escucharme y espero que sigamos preguntándonos y preguntándonos a ver si asina conseguimos, seliquino, camudar el mundo.

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1: Claudia Gutiérrez Luege, originaria del concello de Cangas de Onís, y la ganadora de la quinta edición del premio Enriqueta González Rubín de narrativa moza en asturiano, que promueve la consellería.

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0: vamos a hablar de nuestros derechos como consumidores y sobre todo vamos a defenderlos con la Unión de Consumidores de Asturias y Ana Belén Álvarez. Ana Belén, ¿qué tal? Buenas tardes.
1: Buenas tardes.
0: Hablamos hoy de seguros y Ana Belén, siempre nos gusta recordar pues todo lo que tenemos que saber para estar al tanto de cómo podemos no renovar o sí renovar, aceptar o no una renovación, en qué condiciones, qué tienen que comunicarnos y cómo a la hora de hacer algún tipo de incremento. Bueno, Ana Belén, los seguros y la historia, un poco la historia de siempre, ¿no?
1: Exacto, ¿no? Partimos de un ejemplo. Llamo por teléfono a mi compañía de seguros para dar la baja, con 3 meses de antelación a la renovación.
0: Sí.
1: Y me encuentro con que 15 días antes de la renovación recibo un correo confirmándome que en los próximos días se me pasará a mi cuenta bancaria
0: sí.
1: el cargo de la prima correspondiente.
0: Uh-huh.
1: Es en ese momento cuando obviamente ya me doy cuenta que no estoy dada de baja, sino que además se me va a renovar, y al ponerme en contacto con ellos, pues me indican que no les consta que hayamos comunicado la baja. Esto es precisamente lo que tenemos que evitar. ¿Por qué? Porque nos vamos a encontrar con que nos van a poder exigir el pago de ese seguro aunque yo ya tenga otro seguro contratado. Estamos
0: uh-huh.
1: pensando sobre todo cuando hablamos de seguros de automóviles, que muchas veces obviamente es imprescindible tener un seguro y por tanto no podemos mover el coche sin el seguro, y eso nos apremia a contratar un seguro nuevo. Es muy importante que tengamos en cuenta que los seguros, las primas de los seguros son anuales, la cobertura. Es verdad que independientemente que podemos estar pagándolo mensual, trimestral, o anual,
0: uh-huh.
1: pero el seguro siempre es anual. Eso significa que se va a renovar de forma automática, salvo que o bien nosotros comuniquemos que no queremos renovar, o incluso la propia compañía nos comunique que tampoco nos renueva. Desde la perspectiva del consumidor, siempre tenemos que tener en cuenta que como una antelación mínima de un mes a la renovación, tenemos que comunicar la baja. Pero no debemos de quedarnos con esa llamada sin más, o ese paso que hacemos y vamos a la correduría y de palabra decimos quiero darme de baja, pero nos vamos sin ningún tipo de documento porque confiamos en que la persona que nos ha atendido gestione la baja. Es imprescindible que podamos acreditar que hemos comunicado la baja.
0: Uh-huh.
1: Por tanto, mandar un correo al correo que nuestra póliza señale para comunicar la baja, tener el correspondiente acuse de recibo, tener una carta certificada que también podemos enviar, o si vamos a la correduría, pues tener un justificante. Insistimos que es más que importante tener ese justificante, porque si no, nos vamos a encontrar, como nos pasaba hoy en una consulta, con que sobre el mismo coche voy a tener dos seguros. El seguro nuevo
0: sí.
1: y el seguro anterior,
0: madre
1: porque
0: mía.
1: No me hicieron la baja.
0: Uh-huh, uh-huh.
1: Claro, y surge la siguiente pregunta. ¿Puedo tener el coche asegurado con dos compañías? Hombre, no deberíamos, por poder puede ser. Uh-huh.

0: Pero ¿qué ocurre? Que tenemos que pagar esas dos pólizas
1: Sí.
0: porque no hemos avisado en tiempo,
1: Ajá.
0: y si tenemos algo y tenemos que comunicar a las dos pólizas que sobre ese mismo coche tengo otro seguro,
1: Claro.
0: tiene que saberse. ¿Y cuándo se complica más aún? Si tenemos que dar parte de algún siniestro, porque hay
1: Claro.
0: que comunicarlo a las dos se tendrán que poner de acuerdo para pagar la indemnización correspondiente. Por
1: Iba
0: tanto,
1: a hacer el chiste, Ana Belén, de que las
0: claro.
1: dos se tienen que poner de acuerdo a ver cuál no nos paga.
0: Exacto. Por eso no dejarnos llevar simplemente por la llamada. Que nos confirmen todo y todo buenas
1: Claro.
0: palabras. Pedir un número de referencia, porque es verdad que luego también nos encontramos con que todavía que se pensa, bueno, sí, hay creencia de que yo voy al banco, doy orden de no pagar, ¿verdad? Y ya queda solucionado. No es
1: Claro.
0: así. No es así. Con eso lo que estoy dando es orden, obviamente, de devolver el importe, pero tenemos que hacer la reclamación por escrito, porque si no les cuesta nada, la compañía puede incluso reclamarnos a mayores, y cuando digo a mayores es en vía judicial,
1: Sí.
0: el importe. Por tanto, hacer siempre la reclamación por escrito.
1: Es Ana Belén Álvarez de la Unión de Consumidores de Asturias. Ana Belén, gracias. Un saludo.
0: Un saludo.
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0: que como habíamos dicho
1: era parecida,
0: como habíamos dicho, el Jeep Willis era así una claro. cosa parecida al Bantam, al Jeep Bantam.
1: Sí, sí, sí.
0: Entonces, el ladrón que roba al ladrón tiene 100 años de perdón. Y luego fabricaron también el coche, un coche más o menos lujoso en la Unión Soviética, que era el Volga. El Volga...
2: con nombre de río.
0: Exacto. El Volga era un coche grande, era un coche de las élites, de los que no puede tener cualquier camarada soviético. Uh-huh. Y el Volga tuvo un heredero, que era el Gas 24 Volga, que era ya un coche de estos de los años 60-70. Recuerda un poco a un coche que hubo por aquí, a ese Dodge 3700 GT que llevaba, por ejemplo, Carrero Blanco en su momento.
1: Uh-huh. Sí, sí, sí.
0: Y llevaba a muchos altos cargos del régimen de Franco. Pues el Volga 24 recuerda mucho a ese. Y tuvo una versión, uh-huh. el 2424,
1: sí.
0: que llevaba motor V8 uh-huh. y que solo se servía a ese vale. sí a la KGB.
1: Uh-huh. Ah, mire.
0: Era el coche de los espías.
1: De la secreta.
0: Exacto.
1: Porque de los servicios secretos soviéticos.
0: Porque el Volga 24 era un 4 cilindros de 95 caballos. El Volga 2424, el Gas 2424, era un coche con un motor V8 de 5 litros. El otro tenía 2.500 centímetros cúbicos. Este tenía alrededor de 5.000 y tenía 190 caballos. Y 170 kilómetros hora de velocidad punta, que a principios mediados de los 70, aunque ahora nos parezca poco...
1: Era la de mi madre.
0: Era correr mucho. Sí, sí. El 124...

0: recordar que tuvieron que pagar cierta cantidad de dinero los de Volkswagen, porque aunque Porsche declaró que bueno, que es que él era amigo de Levinka y que entonces compartían muchos, hablaban mucho y al final creo que no coló. Entonces, Tatra fabricaba, por ejemplo, el Tatra T600, que eran cuatro cilindros con motor atrás, ya decimos, cuatro cilindros boxer, refrigerado por aire, y que es muy curioso porque tenía las puertas delante suicidas y las de atrás normales, como las que tienen los coches modernos. Entonces abrían unas contra las otras. Este se lo sustituyeron por el Tatra 603, que ya tenía un motor V8 trasero. Y muy curioso, dos maleteros, uno adelante y otro atrás. Sí, el Tatra T603 podía tener dos maleteros. Y el Tatra T613, ese fue el canto del cisne de Tatra. Era un coche ya ochentero, con una forma muy rara, que no sé si recuerda un poco a un Saab o a un Saab de aquellos, un 900, de aquellos de los 80.
1: Incluso un BMW de los 80.
0: Sí, entonces, y que está diseñado por Carrocería Viñales. Puede tener cierto parentesco con Alfa Romeo, sí, incluso, sí, a lo mejor, sí, sí. Si nos ponemos.
1: De atrás parece un Saab.
0: Sí, por la parte trasera parece, recuerda muchísimo a un Saab de los 80, al típico Saab 900.
2: Qué feos son los Saabs.
0: Hoy, pues yo uno de esos Saab 900 turbo descapotable en amarillo, mira que no me gustan los coches amarillos,
2: en amarillo,
0: pero yo uno
2: además
0: de esos me lo compraba.
2: O bueno, estoy... Para ir a dar un paseo por Medellín.
0: Bueno, y nos falta por hablar de los coches que nos llegaron de Polonia.
2: Polonia. Todo que, lo que llega de Polonia.
0: Que yo de esos...
2: Malo, no le convence, malo.
1: No le convence.
2: Un saludo a la comunidad polaca de Asturias. Sí.
3: Pues el vodka está impresionante. Ya, el vodka nada, polaco.
2: Pero porque se lo copian a los rusos, hombre. Juan Pablo II también vino de Polonia.
1: Yo estaba recordando a Wojtyla. No, claro, lo quería decir, pero bueno.
2: Le quiere todo el mundo decir, ya, sí, sí, también dos huevos duros.
1: Totus tus. Sí.
0: Y el pacto de Varsovia.
1: Qué bonito.
2: Bueno. Y los chivatos que eran en la Segunda Guerra Mundial, porque claro, nos cuentan, algún día habría que contar, porque son, sí, parece que son, ay, pobres polacos, sí, pero luego, ¿eh?
1: Bueno, están
2: eran un poco chivatos.
1: Está territorialmente en un terreno muy, ¿qué diría yo? Muy tensionado.
2: Es muy tensionado, eso es.
0: A ver, pero
2: vamos
0: es que,
2: a decirlo así.
0: Pero es que yo voy a...
2: No tengo simpatía yo por ese país. No sé si se me nota.
0: Bueno, pero yo voy a poner aquí la puntilla. Porque es que en la Segunda Guerra Mundial... Buenos, lo que se dice buenos no hubo.
1: Ya.
2: Es que en qué guerra.
1: Claro.
0: A ver si me explico.
2: ¿En qué guerra encontramos buenos?
0: Yo estaba estos días.
2: En cuanto empieza la guerra ya no hay buenos. Rafael.
0: Ya lo sé, pero bueno, a ver, es que los malos.
2: Los hay menos malos, que es diferente.
0: Es que los malos de la Segunda Guerra Mundial eran muy malos.
2: Ya.
0: Entonces, y yo estos días estaba buscando documentación sobre Berta Benz.
1: Ajá.
0: Berta Ringer, cuando nació, sí, en Forchheim. Y estaba buscando, intentaba encontrar fotos antiguas de Forchheim, de la ciudad en la que nació, sí, anteriores a 1945. O sea, no quería fotos del siglo XIX, realmente, de estas últimas del siglo, sí, XIX o principios del XX. Pero es que, digo anteriores al 45, porque es que el 23 de febrero de 1945 hubo tal bombardeo por parte de las tropas aliadas, porque pensaban que en Forchheim se fabricaba... tecnología puntera, porque era una ciudad llena de joyeros y de fábricas de joyas y de cosas de estas. Entonces, tenían tan cruzado, tan metido por el ojo aquella ciudad, que el bombardeo duró algo así como media hora, creo que fueron 25 o 27 minutos, y murieron 10.300 personas, una cosa así.
2: Eso Spielberg no nos lo va a contar.
0: Y arrasaron el 87% de la ciudad. No queda nada del Forchheim antiguo. Wow. Nada, absolutamente nada. Todo lo que hay es arquitectura de posguerra, de la reconstrucción. O sea, edificios horribles de hormigón de los años 60 y 50 es lo que hay de Forchheim ahora mismo. Entonces, a lo que venía eso, que no hay buenos en las guerras, porque eso se suponía que era el bando de los buenos.
1: Bueno, nos vamos a quedar sin tiempo para los coches polacos, pero si quiere, la próxima semana podemos
0: Salimos.
1: Pues continuar
0: continuamos
1: con coches

soviéticos y su entorno, y nos van a quedar, bueno, pues eso, los coches polacos y alguna que otra cosa también relacionada con esa parte del mundo. Ahora nos vamos a navegar porque en las redes sociales de todo hay.

0: navegar, Monchi Álvarez.
1: A navegar al estilo de la buena tarde. Me llaman Copo. ¿Dónde te gustaría estar? Comiendo jamón. No, no, pero ¿en qué lugar?
0: Comiendo jamón.
1: En casa, comiendo jamón. Lo tiene claro. Iñaki.
0: No falla.
1: Abuelita, ¿dónde está el router?
2: En el sinfonier.
1: ¿Qué es un sinfonier?
2: ¿Qué es un router?
1: No se van a entender jamás.
0: Qué bueno, qué bueno.
1: Aníbal Lecter. Mira, le lanzo el palo al perro, me lo trae y le doy una galleta. Mola. ¿Quieres probar tú? Vale, pero no lo lances muy lejos.
3: Dos amigos es en el parque, claro, pasándoselo bien.
0: Sí,
3: y
0: sí,
3: el
0: sí,
3: perro mirando y pensando, qué dos
0: gilipollas. Claro, ¿cómo he caído yo aquí con toda la gente que había?
1: Va.
2: Pasa de todo.
1: ¿Bohemio?
2: No, camello.
0: Eso, bueno,
1: eso es otro parque.
3: Un emprendimiento como otro cualquiera.
0: Claro, ¿qué le vamos a hacer?
1: Concejala de festejos.
0: Sí.
1: Ese trocín de tortilla que encuentras en la nevera,
0: sí,
1: al volver de la noche, claro, de madrugada.
0: Ahí está.
1: Salvó más vidas que la penicilina. De verdad se lo digo.
0: Que a veces,
1: qué rica está esa tortilla.
0: No, a veces digo...
1: Hasta congelada
0: de
1: casi.
0: ¿Cuándo era este cachín? ¿De cuándo era? De
1: da
0: cuándo
1: igual,
0: era.
1: No se piensa, si se
0: lo
1: come.
0: Si lo como, ¿qué pasará?
1: Hay unas natillas hinchadas al fondo de la nevera.
0: Y la siguiente frase es...
1: ¡Vamos a jugar!
0: Bueno, no está tan mal.
1: Matante Electric Sius. A los fabricantes de secadores de manos en los baños.
0: Sí.
1: Por favor. El ruido no seca.
0: Es verdad.
1: Pero además es que es un ruido...
0: Sí, mucho, ¿eh?
1: Infernal.
0: Sí, sí, sí, sí.
1: Y estás tú ahí intentando secar las manos. Que no seca. Pero qué ruido hacen los secadores.
0: Yo creo que los hacen adrede así. Para
1: seguramente.
0: Que no sequen tanto.
1: Franjo Little. Año 2070. En una residencia de ancianos. Don Kevin, ¿cómo está la Macedonia?
2: ¡Me puto encanta la Macedonia, bro!
1: Pasará,
0: claro,
1: va a pasar.
0: La modernidad será eso.
1: El gripao. Y es muy mayor. Vimos una peli en Netflix y me preguntó dónde se rebobinaba. Tiene sus años.
0: Pues efectivamente hay algunas frases que nos, en fin, que
1: nos delatan.
0: Que nos delatan, ¿eh? Y vamos a intentar...
4: Efectivity Wonder.
1: Dígamelo.
0: Sí, bueno, vamos a ver si nos delata Gonzalo Camblor las historias que nos acerca hoy.

0: Gonzalo Camblor, ¿qué tal? Buenas tardes.
1: Hola, buenas tardes a todo el mundo. Pues sí, abuela, ¿dónde está el router?
2: El claro. En el sinfonier.
1: Bueno, hoy voy a contaros la historia de James Christopher Harrison, un australiano que nació el 27 de diciembre de 1936. A los 14 años tuvo una enfermedad grave, no sé en concreto qué, pero era en el pecho, y tuvieron que operarle y le extirparon un pulmón. Sí. Durante la operación y en el posoperatorio le hicieron transfusiones de sangre. Le inyectaron hasta 13 litros para poder salvarle la vida. Una vez que se recuperó, 3-4 meses de hospitalización, su padre le contó que las transfusiones de sangre eran lo que le habían salvado la vida. Uh-huh. Así que él dijo, no, pues yo en cuanto pueda también voy a donar. En esa época, me parece que aquí en España también, para poder ser donante como mínimo tienes que tener 18 años, así que él tuvo que esperar, pero una vez que llegó a esa edad empezó a donar.

0: pues eso, de forma más o menos regular. Después de unos años de donaciones, los médicos vienen y le dicen, oye, tu sangre tiene un plasma muy especial que contiene un tipo de inmunoglobulina que contiene un anticuerpo que, producido naturalmente, uh-huh, prevenía la enfermedad hemolítica de los bebés. La enfermedad hemolítica de los bebés tiene otro nombre que no recuerdo, no lo apunté. Está RH negativo, ajá, y el bebé tiene RH positivo. Por simplificarlo y por hacerlo un poco más entendible, porque yo estas cosas me pierdo, es defensivas de la madre y tienen, digamos que conciben como extrañas las células del bebé, uh-huh, y entonces las atacan. El problema está en que, como poco, el bebé puede nacer con anemia. En los casos, digamos, medios, puede tener malformaciones, lo mismo físicas que cerebrales, y en el peor de los casos, directamente morir. Y además es que eran bastante, o sea, que no era tan poco frecuente, siempre con las madres con RH negativo. Uh-huh. Esa inmunoglobulina que producía James, pues eso, se le inyectaba a la madre con el antídoto, como si fuera un antídoto, y prevenía la enfermedad. Ya digo, no solo durante el embarazo, sino que a la madre se le daba también para que los restos que hubieran podido quedar y tal no hubieran tenido problemas. Tan importante llegó a ser ese plasma, y esto me parece una chorrada, pero le hicieron un seguro de vida a James por $1,000,000. Pero dices, ¿qué más da que esté asegurado que no? Si se va a morir y el plasma desaparece, no, claro, vas a solucionar nada, claro, con el dinero. Claro. Uh-huh. Pero bueno, digamos que era tan importante que quisieron protegerle de esa manera. Uh-huh. Y si James ya donaba de forma regular, al saber que tenía pues eso, esa característica especial en su sangre, hizo que todavía se lo tomara más en serio, incluso con más frecuencia. Llegó a donar prácticamente pues cada 2-3 semanas... dos semanas, pues cuando andaba, por ejemplo, algún problema, digamos que surgía una urgencia, y entonces él donaba cada poco, pero si no, 3 semanas. Así que bueno, pues lo hizo donaciones durante 57 años y 1174 donaciones en todos esos años.
1: Era como el Bárcenas de Australia, donaba.
0: Es curioso que durante tantos años haya hecho tantísimas donaciones, porque tenía un terror horrible a las agujas. Entonces él tenía que mirar siempre al tendido.
2: Yo dono tumbado.
0: Sí, sí, y mirando al tendido, yo sí, no sí. Puedo ver cómo yo entra la aguja.
1: Llego blanco y entonces ya me dicen, ese señor que se tumbe, por favor.
0: Sí, sí, al último, que pues, si pasa algo.
1: Y además me dejan para el último, sí, me ven nada más.
2: Que se va a caer, sí, sí. Si nos cae redondo en cualquier momento.
1: Además aparecer por la puerta, ya me ven.
0: Pues él tenía ese terror y aún así todavía hizo esas donaciones. Y otra anécdota.
2: Pero era por el bocadillo.
0: Hombre, no sé yo, pero bueno.
1: Y la Coca-Cola, ¿no? No te dan cuando te sacan sangre, o te daban.
0: Y otra curiosidad es que de esas 1174, 1164 fueron en el brazo derecho. Porque en el izquierdo él decía que notaba entrar la aguja y que le molestaba, que le dolía y tal. Sin embargo, en el brazo derecho no había ningún problema. De hecho, 1164 extracciones.
1: La derecha lo aguanta todo.
0: Vaya, bueno, vale. ¿Qué vamos a hacer?
2: Estaba pensando yo algo parecido, que es como tiene que ser, hay que quitarle la derecha.
0: Sí, sí, sí, sí, es verdad. Bueno, el caso es que él llegó hasta los 81 años y las autoridades médicas de Australia le prohibieron hacerlo ya. Claro. Yéndote sangre, podemos armarte una también gorda, ¿no? Uh-huh, uh-huh. No se produce la sangre a la misma velocidad y tal, entonces le prohibieron hacerlo. Este antiguo jefe de máquinas del Departamento de Ferrocarriles Estatales de Australia murió el 17 de febrero de 2025, el año pasado, a los 88 años, y se le atribuye el haber salvado la vida a más de 2.400.000 niños.
2: Impresionante.
1: Qué buena historia.
0: Evidentemente, pues claro, reconocimientos por todos los lados. Uh-huh. Y al final acabaron llamándole de forma cariñosa, sí, el hombre del brazo de oro.
2: Claro, claro,
0: lógico. Uh-huh. Y como siempre era del brazo derecho, pues era el brazo. Uh-huh. Lo que

0: que bueno, me recuerda a la película de Frank Sinatra, que con ese mismo título,
1: es
0: pero
1: verdad.
0: era por otra cosa. Frank
2: Sí,
0: Sinatra era
2: sí.
0: porque era, se estaba enganchando a la heroína.
2: Sí, bueno.
0: Es curioso. Pero bueno. Pues ya veis, otro personaje, creo que muy importante, salvando 2.400.000 niños y no se le conoce. Estas cosas me. Pero bueno, venga, cambiamos de tema. No sé si vais a ir muy lejos de vacaciones,
2: Sí.
0: pero me da la sensación de que.
2: Lejos.
1: Lejos no.
2: Lejos,
1: no.
2: lejos
1: Al
2: no.
1: pueblo creo que voy a ir de vacaciones.
2: Lejos
1: El
2: hasta.
1: presupuesto no me alcanza.
2: Lejos. Rafa Martínez del Valle no añada nada. Lejos, todo lo lejos que nos lleve el Alfa.
1: A canciones.
0: Lo que llegue, ¿no?
3: O sea, que quiere ir a Cerdeña, pero va a llegar a Cerdeña.
1: Exacto.
0: Bueno, pues que sepáis que si queréis ir a Benares, también llamada Banarasi, que es una ciudad sagrada de la India, lleva habitada nada más y nada menos que desde hace 3.800 años, que tienes que saber que está prohibido por ley comer carne en 250 metros a la redonda de templos y sitios históricos de la ciudad. Está completamente prohibido.
1: No va a haber campeonatos de hamburguesas
0: nada
1: en
0: de
1: esa
0: nada,
1: ciudad.
0: Nada de nada.
3: ¿Pero funciona o se hace como aquí con lo de no fumar a 200 metros de los hospitales?
0: No, no, no. En este caso, pues ya digo, está
3: vale.
0: Completa y controlado. De hecho, el ajo, la cebolla y los huevos tampoco se pueden comer.
1: Ah, tampoco, pero
0: tampoco.
1: Vamos a ver.
0: Dicen.
1: ¿Qué come esa gente? Dátiles.
0: Se cree, se cree
2: sí.
0: que aumenta esos tres alimentos, aumenta la ira, la agresividad y la ansiedad,
2: no,
0: entre otras cosas.
2: No, no, no.
1: Lo que aumenta todo eso es
2: bueno,
1: la falta de perro.
2: Sí.
0: Eso sí. Pero el caso es que.
2: Iba a decir, nosotros no estamos así por eso. Es por otra cosa.
1: Claro.
0: Por eso digo.
1: Porque estamos todo el día haciendo cuentas.
0: El caso es que, evidentemente, es una ciudad que si eres vegetariano puro, pues los menús vegetales que hay en esa ciudad
2: claro.
0: son provistos, están buenísimos. De hecho, hay muchos cocineros vegetarianos y veganos que sí. viajan a esa ciudad a
2: sí.
0: aprender a hacer
1: Muy
0: determinados
1: bien.
0: Platos vegetales.
1: Que sigan viajando.
3: Y yo me estoy acordando ahora de que Hitler era vegano, ¿eh?
2: Yeah.
0: Bueno, y estas cosas.
2: Pues.
0: ¿Qué vamos a ver?
3: Claro. Yo por si acaso
1: por
3: lo
1: eso
3: de vez en cuando.
1: Por eso el mal café. ¡Otra vez a Celga!
0: Sí, sí, no se puede hacer amigos de esa manera.
3: Yo cada vez que tengo que defender el chuletón me acuerdo de eso.
0: Evidentemente, sí, señor. Bueno, pues ya digo, es una ciudad que solo trabaja las verduras y dicen que eso, que tienen platos realmente fantásticos. El origen
1: este
0: de...
1: verano no voy a ir. No sé usted, Fonseca.
0: Lo que pasa es que esa prohibición es por una, digamos, rama del hinduismo que prohíbe comer carne. Ya veis que en la India, por ejemplo,
1: las vacas son
0: ternera,
1: sagradas.
0: Eso es. Por eso digo.
1: Como pues, en Asturias, que también son sagradas
0: ahí,
1: las vacas.
0: Vienen por ahí los tiros y bueno, pues es una tradición religiosa y está, ya digo, completamente prohibido. Bueno, pues ya sabemos dónde no se puede comer carne. Seguimos con comida, pero vamos a ir a la fruta.
1: Venga.
0: Los plátanos tienen...
1: Hoy nos está maltratando usted. Primero sin carne y bueno. Ahora una pieza de fruta. ¿Qué será lo próximo? ¿Un yogur natural?
0: Verá, es que te voy a dar razón por si no quieres comer fruta. Los plátanos, evidentemente, a Luraña no le decimos esto, por si acaso, ¿verdad? Pero bueno, los plátanos tienen un 0,0117% de potasio 40, que es un isótopo radiactivo. Una fruta con un isótopo radiactivo. Para comerte la misma radiactividad que absorbemos por una radiografía,
2: ajá.
0: bueno, tampoco es tanto, ¿verdad?
2: Sí.
0: Habría que comerse del tirón 50
1: sí. plátanos.
0: 50 plátanos.
1: Hombre, son muchos plátanos.
2: Claro.
0: Por eso digo.
1: Tirón.
0: Y recibes eso, una radiografía, que
2: sí.
0: es un momento. Pero si quieres
1: ¿De qué parte recibo esa radiografía? Porque si puedo elegir...
2: No, es respecto de la radiación.
0: Del plátano.
2: Da igual.
1: Quiero una del peroné, que me hace ilusión.
3: Es el premio por comer los plátanos. Está haciendo una radiografía.
0: Bueno, pero si queréis suicidaros a base de radiación...
1: La pera conferencia, dígamelo.
0: No, digo no. Con los plátanos.
1: Ah, los plátanos.
0: Te tienes que comer... 80 millones del 80 tirón.
1: 80 millones del tirón.
0: Que son nada,
3: pero igual 4. Te mueres del empacho antes de la radiación.
0: No, hombre, por supuesto. Oye, el final no es ese. Pues oye, la intención, pues por el medio te lo tengo.

0: Bueno, que vamos.
1: Además, menudo dineral, 80 millones de plátanos.
0: Claro, claro.
1: Últimamente el plátano a precio
2: tendrá que ser banana.
0: Esa es otra, sí, sí. Bueno, una pequeña historieta sobre Manhattan. En 2011 encontraron en Nueva York una especie de hormiga que no era autóctona, no era americana y tal y cual. Y después de unos estudios, el biólogo Clint Pecknick de la Universidad de Auburn dijo que la especie es la Lasius emarginatus, que proviene de aquí, de Europa. Probablemente haya viajado barcos, aviones, gente o tal. Bueno, lo curioso es que se adaptó muy rápido a la ciudad de Nueva York, porque sobre todo comían la melaza que producen los pulgones que viven en los árboles de la ciudad. Uh-huh. Aparte que, bueno, Nueva York está, aparte de los parques, pues árboles por las calles, jardineras y demás. Bueno, pues las hormigas tiran muy bien por ahí. Encima, además, suben bastante. O sea, verticalmente tiran hacia arriba. Se adaptan tan bien a toda esa costa este de Estados Unidos que la expansión sigue hacia arriba, hacia Boston, y hacia abajo, hacia Florida, ¿no? Lo va a ser un punto. Le han puesto de nombre, no sé si Manhattan.
1: Manhattan.
0: Claro, ant en inglés es hormiga.
1: Hormiga.
0: Entonces le han puesto ant. Manhattan. Pues le han puesto ese, ¿no?, poco de miedo en ese sentido, al no ser autóctona, que pueda incluso eliminarlas.
1: Pero que haya autóctono locales, ¿no?, en Nueva York. Empecemos
0: sí, eso,
1: por ahí.
0: Eso también es verdad. Sí, sí, sí, eso también.
2: Nada,
0: es verdad.
2: Pero que se lo digan a Trump, que enseguida las expulsa.
0: Ella, sí. Además, tiene un colorcillo así distinto. Sí, sí. El abdomen, por lo visto, es bastante distinto de las normales. Y bueno, pues cantaría, ¿no?, en ese sentido. Bueno, bueno.
3: Sí, bueno, si ve algo diferente, efectivamente lo va a rechazar, salvo que tenga mucha pasta.
0: Sí, bueno, también,
3: si
0: claro.
3: Si las hormigas vienen con dinero, o dan dinero, no va a tener
1: con
3: problema.
1: Con dinero no hay color.
0: Claro. Sí, sí, sí. Sí, sí, además, de verdad. Bueno, vamos ahora con las fobias. Dextrofobia, miedo a los objetos del lado derecho del cuerpo. Yo lo siento mucho.
3: Claro.
0: Coincide.
3: Claro.
0: Bueno, pues en este caso, y con James Harrison en concreto, pues no era ese el miedo que tenía, ¿no?
1: Objetos del lado derecho.
3: ¿Objetos del lado derecho?
0: Sí, sí, sí.
1: ¿Pero
0: sí,
1: qué objetos tenemos en el lado derecho?
0: Es que no,
3: ¿miembros?
0: Sí, me imagino que sí. Sí.
3: Brazos,
0: o bueno, si lleva reloj, anillo, yo qué sé. Digo yo, ¿eh? No lo sé, no lo sé.
3: Sí, sí, sí.
0: Estoy improvisando sobre la marcha.
1: No, pero yo el reloj lo pongo a la izquierda.
0: No lo había pensado. No, pero bueno, hay gente que también lo lleva a la derecha. Bueno, estas cosas. Pero bueno, otra sería chionofobia. Nombre curiosísimo. Para ser miedo a la nieve.
3: ¿A la nieve?
0: A la nieve. A la nieve. Y es chionofobia.
1: ¿A qué tipo de nieve?
2: ¿Eso en San Seiso existe?
0: ¿Cómo va a perder? Pero bueno. No,
3: es increíble.
4: Pero está hablando de Fariño. ¿De qué está hablando usted?
0: ¿Cómo me apretáis? Es que desde luego. Bueno, y una tercera, cometofobia.
1: Cometofobia.
0: Esa es fácil, ¿no?
3: A las cometas.
0: Hay miedo a los cometas.
3: Ah,
0: eso es.
3: No
0: a las. No
3: a las, a los.
0: A los cometas.
3: A los cometas.
2: Eso,
3: bueno,
2: es culpa del cine americano.
3: Pero pasan muy lejos los cometas.
1: ¿De 200 años en 200 años?
3: Sí,
1: o más.
3: El cometa Halley, este, cada 80, me parece.
1: Cada 80 es.
0: Sí, sí, algo menos. Porque fue cuando coincidió con ¿cómo se llama este? Mark Twain.
1: Nos va a pillar jubilados, seguramente.
0: 70 y pico.
3: O sea, que cada menos tiempo.
0: Sí, 76,
3: bueno,
0: 70.
3: Bueno.
0: Sí, por ahí
3: sí, sí.
1: Lo dio Luis del Olmo. La noticia, me acuerdo que la dio Luis del Olmo. El cometa Halley.
0: Ya en su momento.
1: Sí.
0: Bueno, vamos ahora con unas fechas, lo que hablábamos en otras ocasiones, fechas de hitos de la historia del automovilismo.
3: Hitos.
1: Hirohitos.
3: o haitos.
0: En 1981, Ron Dork, de General Motors, desarrolla el primer navegador por satélite.
3: En el 81.
1: En el 81. Wow. Y aquí un guardia civil entrando en el Congreso.
0: Ya ves tú. En 1982 es Bosch la que lanza el sistema ABS. Lo mismo, ¿no? Desde el año 1982, no sé cuándo habrán llegado aquí los ABS de forma, digamos, habitual.
2: El primer ABS se instaló en el Mercedes Clase S en esa época.
0: Sí. No, pero aquí en España.
2: Aquí en España, tardó. Pues eso, llegó con los primeros Mercedes Clase S, pero los coches. No, se esparció rápido. Los coches medios, R21, ese tipo de coches, empezaron a tenerlo a mediados finales de los 80.
3: Ajá.
0: Ah, bueno,
2: además,
0: bueno.
2: Era una novedad que se ponía hasta en la tapa del maletero, que el coche llevaba ABS.
0: Sí, sí, sí.
2: Igual

0: que el R11 de mi padre ponía 5 velocidades, porque también era una novedad en ese momento. Entonces, y fue obligatorio a partir de 2001, creo, en todos los coches de producción de la Unión Europea. Si no me equivoco, estoy hablando de memoria, pero creo que fue en 2001.
1: El ABS, recordamos a nuestros oyentes, el sistema de frenado, digamos, bueno, más eficiente.
0: Es el sistema antibloqueo.
1: Que evita eso, que se bloqueen las... y derrapar, o sea, vamos a decir, perder contacto con el pavimento.
0: O sea, es la inteligencia artificial de los frenos. Claro, claro. Hace por nosotros eso que decía el profesor de la autoescuela,
1: que
0: de cuando está helada la carretera, frena poco a poco a pisotoncitos suaves. Pues el ABS lo que hace es, cuando tú pegas el pisotón porque te asustas, él va soltando el freno y hace, es por eso vibra el coche, hace
2: Además se nota incluso en el volante, la vibración del coche. Es que además, por eso preguntaba, porque como habíamos hablado la semana pasada de lo de cuando llega casi 20 años más tarde, bueno, 20 no, pero 6, 8, 10 años más tarde, la gasolina sin plomo, tal y cual aquí a España, y casi todas las cosas siempre llegaron con bastante atraso. Por eso preguntaba.
0: A ver, desde la democracia todo nos llegó con bastante atraso aquí a España.
3: Y sigue
2: antes,
3: llegando.
2: Y antes también. Que caramba.
1: No, es que antes directamente no llegaba.
2: Admitido la emoción, sí, señor. Otra fecha curiosa, 1990. Pioneer lanza el primer navegador comercial por satélite directamente instalado en el coche. Es curioso. Y volviendo un poco hacia atrás y fijándonos aquí en España, en 1889 es el primer automóvil patentado en España, el triciclo de Bonet Dalmau, que tenía tracción trasera y andaba sobre los 12-14 kilómetros hora de velocidad punta. Caray, rompemos con la pana. Y en 1890, fábrica de coches española, La Cuadra. La Cuadra.
3: Qué buen nombre para una fábrica de coches.
2: Para coches, sí, claro, claro. Lo que hablábamos del coche, el nombre, tal, sí, claro, es que se
3: junta. Iba a coger cada ganado.
2: La Cuadra empezó diseñando vehículos eléctricos, pero sacó dos o tres modelos que se pegaron el leñazo desde el punto de vista económico y acabaron pasándose al motor de explosión.
0: No me quiero equivocar. Igual me estoy equivocando ahora de marca, pero creo que los primeros autobuses de Barcelona que eran eléctricos eran de La Cuadra. No me quiero equivocar ahora mismo. Pero
2: es que por eso digo, sí, además es 1899, que es hace un montón, y ya vehículos eléctricos en España, sí, curioso.
1: Gabinete de Curiosidades de Gonzalo Camblor. Gonzalo, gracias.
2: Siempre a vosotros, un placer.
1: Y Rafa Martínez del Valle, muchas gracias.
0: Muchas veces.
1: Última historia de la tarde, llegan las noticias de las 6 y el Directo Asturias con Diana Alba, Monchi Álvarez. Regresamos mañana aquí a RPA a partir de las 4. Tendremos más Buena Tarde
3: y más Radio.

0: Son las 6 en punto.
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0: Saludos, ¿qué tal? Muy buenas tardes. A esta hora arranca en Oviedo, en la estación de tren, una manifestación de las educadoras de 0 a 3, una protesta con la que culminan una jornada de paro nacional al que estaban llamadas las más de 60.000 trabajadoras de las 11.000 escuelas de infantil públicas y privadas que hay en el país. Uno de los sindicatos convocantes, Comisiones Obreras, habla de un seguimiento masivo en Asturias que ha llegado, por ejemplo, en la capital, a más de un 90% de respaldo. Siguiendo esta manifestación se encuentra Luis Paromero. ¿Qué tal? Buenas tardes.
2: La manifestación de Oviedo, que está a punto de comenzar, es una de las 55 concentraciones que ha convocado Comisiones Obreras en toda España para exigir mejoras laborales en el ciclo de 0 a 3 años. Una convocatoria que afecta a 61.000 personas, 1.000 de ellas en Asturias. Está acompañada, en este caso, de una jornada de huelga con un elevado seguimiento, el 75% en la red de la Consejería de Educación, que en cambio la cifra en un 23%, y es superior en las escuelas municipales, donde supera el 80%. Oviedo ha llegado al 98% y Gijón al 84%, al 100%. Siero, Noreña, Nava, Laviana y Ribadedeva. Se exige ser reconocidas como trabajadoras del Grupo B, la estabilización de las personas que aún no lo han hecho, son en torno a 80 educadoras, que haya una pareja educativa real en cada aula y que esto vaya ligado a un acercamiento al calendario infantil. Para lograr todas estas reivindicaciones, Comisiones Obreras

0: tiene convocadas además huelgas en Asturias el próximo 20 y 21 de mayo.
1: Y la última hora del brote de antivirus pasa por las declaraciones que acaba de hacer el director general de la Organización Mundial de la Salud, de la OMS, que habla ya de la confirmación de 5 de los 8 casos sospechosos del barco que ha dado positivo en antivirus. Ha asegurado que el riesgo sigue siendo bajo y ha llamado a la inversión en seguridad sanitaria. El barco está a camino de las Islas Canarias y no hay ningún problema en lo que se va a hacer con las personas que están confinadas. No hay ningún tipo de riesgo en la llegada a las Islas Canarias. Y por su parte, el presidente de esta comunidad, Fernando Clavijo, ha adelantado que el crucero no va a atracar en el archipiélago, sino que solo fondeará y que la evacuación de los pasajeros será con una lancha o una nave nodriza.
2: Una buena noticia, nos ha transmitido que el buque en ningún caso atracará, solo fondeará, con lo cual creemos que es una muy buena noticia porque vectores de posible contagio y de riesgo pues, se disminuyen y por lo tanto la evacuación de esos pasajeros va a ser con una lancha o una nave nodriza que pueda ir, recogerlos, trasladarlos y llevarlos al aeropuerto.
1: Y también el Ministerio de Sanidad ha confirmado que los pasajeros serán evaluados a bordo y el ministro de Política Territorial, Ángel Víctor Torres, ha indicado que la evaluación se hará sin contacto con la ciudadanía canaria. De vuelta a Asturias, los mineros de Mina Miura en Ibias han puesto este mediodía punto y final a su encierro. Tras 15 días bajo tierra, siguen sin recibir, eso sí, una respuesta a sus demandas. La principal, el cobro de 13 nóminas que se les adeudan, hasta Oviedo, hasta la Junta, para exigir una solución. José María Pérez es el portavoz de los mineros encerrados.
3: Estamos aquí a la espera de que un empresario a la fuga tome alguna medida o alguna solución y de no aparecer, que quien sea tome medidas para retirarle esta empresa que siempre ha sido rentable y la ponga en manos de empresarios dignos.
1: A la salida de este encierro se encontraba el secretario general del SOMA FITAJ UGT, José Luis Alperi, quien habla de estafa y acusa al empresario de reírse en la cara de los trabajadores.
4: El ERTE ya es un poco intentar reírse de la gente más a la cara todavía, ¿no? Por tanto, estamos detrás de ese ERTE. Lo digo con sinceridad, ojalá lo presente porque se empezará a desenmascarar un poco quién es esta persona que está de aquí o quiénes son estas personas que están detrás de esta estafa, porque al final no deja de ser una estafa. Y nosotros lo que vamos a seguir es intentando que desde las administraciones se pueda buscar una solución a esta situación.
1: Y hoy el consejero de Hacienda, Justicia y Asuntos Europeos ha pedido ambición a la Unión Europea para diseñar un presupuesto que no reduzca los fondos de cohesión. Guillermo Peláez ha defendido en Bruselas que esas nuevas necesidades como defensa o competitividad no pueden orillar políticas como la PAC.
5: Hemos reivindicado al comisario Fito en este debate que el nuevo marco financiero plurianual de la Unión Europea tiene que ser ambicioso, tiene que ser un presupuesto expansivo, que crezca, que permita, como digo, afrontar los retos de la Unión Europea, defensa y competitividad, sin menoscabar los objetivos tradicionales como son las políticas de cohesión o la política agrícola común.
1: Es todo, nos vamos. Recuerden que la información regresa a la sintonía de RPA a las 7 en punto de la tarde.
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7: Buenas tardes, son las 6:09 y comienza Directo Asturias. La solidaridad se abre paso en esta tarde de jueves, en la que comenzaremos charlando con dos de las integrantes de Colectivo Nakai. También descubriremos que hay lugares en los que algo tan sencillo como tomar una copa se puede convertir en una experiencia única. Además, haremos un guiño a la tradición con nuestro amigo Pola, pero también a través de la Asociación del Hórreo Asturiano. Y no pararemos de recorrer la región visitando Grao, Langreo y Cangas del Narcea. Finalmente, nos despediremos visitando la Protectora de Animales Occidente Astur. Todo ello bajo la producción de Monchi Álvarez, con Juan Saiz Pendas en los mandos del sonido y la voz que les habla, Diana Alba.

0: Hace nada menos que 3 décadas comienza la labor de Colectivo Nacay y lo hace con el propósito de establecer una gran red de apoyo y mejorar la calidad de vida de personas sin techo y drogodependientes, tanto si se encuentran en consumo activo como si están en proceso de recuperación. Nos lo cuentan en detalle 2 de las integrantes que me acompañan en el estudio, Sandra Cantelli, que eres vocal y educadora, Cristina Díez, tesorera y educadora. Muy buenas tardes a las dos.
1: Hola, buenas tardes.
0: Bueno, primero que nada, para quienes no conozcan Colectivo Nacay, ¿qué tipo de problemáticas trabajáis? ¿Con qué clase de gente trabajáis? La que quiera.
2: Bueno, trabajamos, lo que tenemos en común es que trabajamos con personas con problemas de adicciones. Uh-huh. En Nacay se divide en 2 grandes grupos. Uno son personas con adicciones en consumo activo, uh-huh, y el otro, pues las personas que, como bien decías, están en recuperación.
0: Y estuve observando un poco lo que hacéis. Tenéis en marcha ahora mismo 4 proyectos. Vosotras estáis aquí las dos porque cada una de vosotras nos va a hablar de los 2 proyectos en los que está trabajando. Cris, ¿te parece?
3: Vale. Pues bueno, yo trabajo en educación de calle y eso significa, bueno, pues que estamos todo el tiempo en atención directa en calle. Trabajamos, como bien dice Sandri, con personas que están en consumo activo y bajo una metodología de reducción de daño. Como tirón de orejas para los profesionales, intentar sobre todo aceptar las realidades partiendo de la base que hay personas que son consumidoras y que no quieren ni dejar de serlo, ni tienen deseos de dejarlo, ni están en disposición de hacerlo. Por otra parte, desde nuestro programa de educación de calle, el bastión más fuerte es el reparto de materiales de consumo para hacer reducción de daños desde la base, que es desde el reparto de materiales para a la hora de consumir. Se trabaja mucho también la reducción de riesgos, la gestión de daños, las intervenciones en sobredosis, en infecciones. Se trabaja mucho también sobre temas de salud, y se interviene, bueno, un poquitín y se les acompaña sobre todo en todos los procesos de, uh-huh, de vida que ellos así lo deseen. Un poco. Partimos de la base, nuestra asociación sí que consideramos que lo prioritario es generar un vínculo y a través, uh-huh, de ahí poder trabajar cualquier cosa, pero siempre desde eso, desde un vínculo, desde una confianza, desde no generar prejuicios y, uh-huh, y mucho menos imposiciones de ningún tipo.
0: Es decir, vosotras acompañáis, no decís lo que tienes que hacer esto o lo otro, no, yo te acompaño. Intento orientarte de la manera que yo sé, ¿verdad?
2: Eso es, respetando siempre lo que, uh-huh, cada uno desee o quiera o el proceso en el que esté viviendo.
0: Uh-huh. Que al final, pues bueno, no hay 2 personas iguales. Un poco lo que tú comentabas, hay gente que no está en disposición de dejarlo por lo que sea, porque no se siente preparada o...
3: Exacto.
0: O no sé hasta qué punto a veces porque no le espera otra cosa...
3: Sí, o
0: fuera, no sé si va por ahí.
3: O simplemente porque no concibe su vida sin dejar el consumo, no. Considera que para él no es una parte problemática, uh-huh, y nosotras tampoco somos quienes para juzgar si lo es o no lo es.
0: Claro, claro.
3: Simplemente pues intentar facilitar dentro de lo que podemos nosotras como profesionales, intentar apoyarles en sus procesos. Sí que desde la calle se brinda un poco la oportunidad de hacer acompañamientos físicos, de, uh-huh, si no vemos, si no se...

0: ellas y ellos. Pero claro, sí que las personas que nos llegan en el piso son personas completamente normalizadas en general. Entonces, claro, ellos ocultan que tienen problemas de adicciones y realmente la gente no lo nota. Sí que es verdad que está muy arraigado, o sea, está muy relacionado con los problemas de salud mental, con eso, pues otros problemas de vivienda, de recursos. Entonces, todo eso tú puedas ver en las personas.
1: Y bueno, fuera de micro hablábamos, porque a mí es un tema que siempre me interesa mucho tocar con las personas que trabajáis con gente con problemas del tipo que sea, y es quién cuida al cuidador, ¿no? De alguna manera, ¿cómo gestionáis a veces el hecho de bueno, pues de que habrá historias que os conmueven especialmente, que os tocan especialmente, pero al final vosotras tenéis una vida fuera de Nakai? ¿Es complicado o lo fue más de lo que lo es ahora?
2: Pues a ver, es una pregunta que es un melón muy grande, la verdad, porque sí que yo me siento, no sé si mi compañera Sandra sentiría igual, pero te sientes al final en la batalla todo el rato, que no te da tiempo prácticamente ni a pensar lo que te cargas a la mochila todos los días, hasta que un día dices, ostras, tengo una ansiedad, le cuentas a tu amiga y no sé por qué, si me va todo bien, no sé qué, pues al final todo esto te lo estás cargando. Y sí que habría que tener un poco más de atención a la persona que cuida, porque es verdad que, bueno, que esto va cargando y...
0: Claro, y nosotros lo normalizamos porque como lo compartimos y estamos siempre hasta arriba y lo compartimos con otras entidades o con otras educadoras, y claro, como vas viviéndolo, pues lo vas sumando y no te das cuenta. Pero claro, trabajamos con personas que están solas. Entonces su principal vínculo somos nosotros.
1: Sois vosotras, claro.
0: Pues Cris, hay muchas personas que si ella no les llega y les dice hola, buenos días, pues a lo mejor no van a hablar con nadie en todo el día. Entonces, claro, y nosotros pues desde el piso, esas personas sabes que están solas, que no tienen familia, que no tienen amigos, que no tienen ningún tipo de red. Entonces es muy difícil después desvincularse de ellas porque claro, es que no tienen a otra persona a la que acudir.
1: Sin embargo, hay también la otra cara de la moneda, gente que sale, gente que tiene una vida más allá de esa adicción, y eso también debe ser tan bonito, tan motivador, también para otros compañeros que estén pasando por lo mismo.
0: Sí, es gratificante, claro, cuando ves personas con las que compartiste mucho tiempo, porque al final es lo que decíamos antes, tú, claro, les coges cariño, son muchos años con ellos y con ellas. Entonces, claro, pues ver personas que están bien, que tienen una vida, pues que tienen hijos, que tienen pareja, que están trabajando, pues claro.
1: Es una alegría enorme para vosotras.
0: Gusto, sí.
1: Sí. Antes de despediros, sí que quería preguntaros, nuestros oyentes, que se puedan preguntar cómo se puede colaborar con Colectivo Nakai.
0: Bueno, a lo mejor a través de en la página web, porque es que, a ver, nosotros es verdad que funcionamos con las subvenciones que nos da, bueno, Consejería de Salud y del Principado de Asturias y el Ayuntamiento de Gijón, la Fundación de Servicios Sociales, y carecemos de fondos propios, pero bueno, a ver, si alguien quiere colaborar con nosotras, pues a través de la web puede contactar, que es Colectivo Nakai.
2: Eso es, en la página web, que es colectivonakai.org, sí que hay un apartado de colabora con nosotras, y sería la primera persona, y le daría un aplauso muy grande, la verdad. Sí.
0: Bueno, tenemos que decir que Abierto hasta el Amanecer nos utilizó un donativo una vez, es verdad. Sí, sí. Pero sí que nosotros no tenemos fondos propios y sí que son necesarios al final para sufragar, porque pues hay gastos que no... Ellos tienen todos los gastos pagados en el piso, bueno, en la calle no, porque no...
2: No hay gastos.
0: Bueno, sí, todo el material se les da gratuitamente, claro, y en el piso tienen todo sufragado, pero bueno, pues a veces tienen gastos que no se pueden afrontar y los tenemos que afrontar nosotras. Te queríamos decir lo último, que celebramos eso, nuestro 30 aniversario, entonces vamos a hacer una fiesta en la que invitamos a todas las entidades, a los participantes de nuestros programas, bueno, a prensa, a la administración, a quien quiera acudir. La fiesta va a ser el día 27 de mayo en el local de la Vocalía de la Mujer de la Asociación Alfonso Camín de Vecinos. Y eso, nada, pues es una, pues darnos a nosotras a conocer y que vaya la gente y celebrar nuestro cumpleaños, que eso son 30 años. Tenemos muy poca visibilidad porque como trabajamos con una comunidad que está excluida, pues no nos damos a conocer al resto de la población, y bueno, pues para que se sepa.
1: Pues para que se sepa, que es muy importante, qué pena da hablar de personas, seres humanos, que están excluidos. La sociedad les excluye, les atropella por completo, y por suerte siempre hay personas como vosotras que le devuelven a uno la fe en la raza humana y dices, bueno, sí hay gente que piensa en vosotros y que os ayuda. Eso es muy importante, que nadie se quede excluido.
0: Eso es.
1: Que nadie se quede excluido. Muchísimas gracias, Sandra, Cris, fue un auténtico placer para mí, un honor conoceros. Y bueno, pues estos micrófonos son vuestros cada vez que queráis venir a contarnos algo, ¿vale?
0: Muchas gracias.
1: Un besazo.
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0: imagínense sentados tranquilamente, tomándose un cóctel, con música jazz de fondo, con un buen libro entre las manos. Si no es el plan perfecto, la verdad es que se le parece mucho. Y si quieren ir a tomar algo y que eso se convierta en una experiencia de lo más sugerente, en el bar Monk, la idea es esa, que no nos va a defraudar. Y si no me creen, pues ya le preguntamos a su mente pensante, Miguel del Páramo. Miki, ¿qué tal?
1: Buenas tardes.
0: Oye, ¿cómo llega un jefe de cocina del Café Central de Madrid a decir, pues yo me voy para Gijón porque quiero montar algo diferente?
1: Pues por casualidad, en realidad. Yo tenía un proyecto que iba para otro sitio, no salió, y buscando, llegué a Gijón, me gustó, había locales, había pisos en alquiler en aquel entonces, hace 4
0: sí,
1: años.
0: Acá, llegaste en buen momento.
1: Llegué por los pelos, me da la impresión después de ver cómo sí, ha pasado todo. Y bueno, y arranqué un proyecto chiquitín porque mi idea era dejarme ya del ajetreo, venía muy saturado de trabajar en Madrid, era otro nivel. Uh-huh. Y bueno, y aquí estoy. He sobrevivido 4 años y espero sobrevivir otros 5 por lo menos, hasta que me puedo jubilar, si me dejan.
0: Casi, bueno, ese es otro melón. Sí. Querías un concepto diferente. Y bueno, yo te iba a preguntar si te había costado encontrar el local, pero bueno, fuiste un poco a piñón fijo, más o menos.
1: Yo vi 4 o 5 locales, porque además había en ese momento una oferta enorme en Gijón. Era pospandemia, hablamos del año 2022, y entonces había muchísimo local vacío. Y además buscaba un local que no tuviera cocina, como buen cocinero, para evitar liarme y volver a meterme en ese embrollo. Y encontré este sitio, que es pequeñito, que es fácil de llevar. Y bueno, tampoco, sin grandes aspiraciones, la cosa no va mal.
0: ¿Sabes? Qué bien. Bueno, la decoración juega un papel muy importante en el ambiente que se crea en el Monk, pero también la música.
1: Sí, sí, sí.
0: Cuéntanos, ¿cuánto reggaetón se escucha en el Monk?
1: Pues poquito, la verdad.
0: Pero, modo irónico.
1: Pero hay sitios para todo el mundo y hay música para todo el mundo. Yo no rechazo en absoluto el reggaetón, no me interesa. Y quien quiera ahí escucharlo.
0: Pero genera un ambiente diferente. Claro. Y al final el ambiente que se busca en el Monk es un poco más...
1: Sí, a ver,
0: light.
1: La decoración está basada casi todo en una colección de pósters que tengo, que es muchísimo más grande, pero que los que están. Y el tema de la música, nos movemos en música más o menos tranquila, música, digamos, por llamar, músicas negras tranquilas, aunque no a todas horas. Entonces, bueno, jazz, soul, blues, rock también. Me gusta mucho el rock de los 60, 70. Uh-huh. Y bueno, lo que no significa es que no vaya a poner nada de los 80, los 90. Entonces, hay muy pocas líneas rojas. Hay manías personales que mantengo a pesar de algunos clientes que insisten, pero ya saben que no van a poder. Entonces, en el Monk no vas a escuchar a los Beatles, por ejemplo.
0: Bueno, mira tú.
1: Pero sí su música. Es decir, yo no soporto a los Beatles, pero hay muchas versiones de cosas suyas. Pero es una manía personal.
0: Para gustos los colores, eso, claro que sí. A ver, allí es como aquí Juan, es el que manda en temas musicales. Pues tú en tu bar, pues también, oye, que no... Pues cada uno con sus cosas.
1: Puedes escuchar, porque yo...
0: Fíjate.
1: Con los Beatles y también un poco con Bob Dylan me pasa que creo que cualquiera que canta una canción suya la mejora. Entonces, tiendo a escuchar más bien versiones.
0: Bueno, pues es un buen matiz. Sí. No, los Beatles no van a sonar. Su música sí, pero en otra...
1: No, los coritos me ponen especialmente nervioso.
0: Bueno, otro de los puntos distintivos del Monk, aparte de la decoración y del buen humor, que está quedando muy claro, es también que tenéis una carta de whiskies, que a lo mejor no es muy habitual en los bares por aquí, pero que también te arrancas a los cócteles.
1: Ando en una referencia de unos 35 whiskies,
0: madre
1: creo.
0: Mía.
1: Me gusta mucho el bourbon y como no me lo puedo beber todo, pues lo comparto. y bueno, hay whiskies irlandeses. Y empecé además a ir buscando referencias y la gente va muy poquito a poco respondiendo, vienen a probar whiskies distintos, uh-huh. Y bueno, pues es un, digamos, es un aliciente más, llegar a un claro. sitio donde puedes, no están los whiskies más clásicos a veces, uh-huh. pero bueno, hay whiskies interesantes, hay gente que
0: pero
1: viene.
0: Pero igual hay algunos que cierto cliente no probó
1: sí,
0: nunca.
1: Sí, que no han probado, uh-huh. entonces pues eso, es raro, por ejemplo, yo qué sé, tener un whisky de Gales, la gente no uh-huh. sabe que se hace Fíjate. Whisky en Gales y pues hay de repente alguna referencia por ahí y ha llegado una vez un hombre de Gales y le encantó la idea de tener whisky en su tierra.
0: Hombre, claro. Entonces, oye, ¿los cócteles? ¿Qué tipo de cócteles hacéis?
1: Uf, lo que pasa es que ahí reconozco que yo también soy un poco vago, entonces debería tener una carta de cócteles y más bien funciono porque me pregunta si soy capaz de hacer y sí soy. Entonces, si tengo los ingredientes, generalmente
0: lo hace, sí.
1: lo hago. Trabajé en coctelería hace muchos años y bueno, no aparento ser coctelero, no suelo llevar tirantes ni brazos tatuados ni cosas por el estilo.
0: Aún.
1: Claro, pero ni voy a hacerlo. Y bueno, pues sí, hay infinidad de cócteles que si de repente alguien me pregunta, pues y tengo los ingredientes, los puedo hacer.
0: Qué bien. Y luego, recientemente además, inauguras un rincón muy solicitado que lo bautizasteis como La Estantería. Cuéntanos.
1: Bueno, eso empezamos a barajar una idea así con una vecina, con Katy, que ahora está visitando a su hija, que es una empresaria de éxito en Francia. Y empezamos a barajar la idea de poner una estantería con libros que tenemos en uh-huh. casa, que bueno, pues que ya hemos leído, y la posibilidad de que la gente pudiera traer sus libros, leer allí, llevárselos, intercambiarlos. En fin, en el fondo, lo que hemos hecho al final ha sido colocar una estantería que la gente va trayendo cosas, se va llevando cosas, es absolutamente anárquica, no uh-huh. hay por qué traer y llevar. Y bueno, pues está teniendo un buen resultado, ¿sabes? Uh-huh. Hoy, por ejemplo, me sorprendió esta mañana, entró una paisanilla, una mujer, y me dijo que si se podía llevar un libro para llevárselo a casa y leerlo. No era clienta, no ha pedido nada, uh-huh. no tenía aspecto de ser una persona que tuviera mucho dinero, más bien pues, uh-huh. pues una mujer jubilada. Y nada, se lo ha llevado y dices, hombre, demonios, no estamos cambiando el mundo, pero esto está bien.
0: Es bonito.
1: Está bien
0: sí.
1: que de repente pues hemos conseguido que llegue una paisana y se divierta en casa, que lea pues el libro que le apetece, que lo ha visto.

0: por la calle, vio la estantería y ole, y
1: qué bonito. Sí. Bueno, y además es que pues a lo mejor el sentarte y hojear un libro que te haya llamado la atención marida muy bien con ese ambiente del Monk en el que pues uno va sin demasiado, sí, sin ansias de griterío, ni simplemente a disfrutar de lo que sea que se, claro, pida, en un ambiente pues un poco más tranquilo, que se agradece.
0: Sí, además yo reconozco que bueno, conozco muy bien, tengo una clientela, como dice un amigo mío que también tiene un bar por allí, me dice, tienes la clientela perfecta, son muy pocos y beben muchísimo. Entonces,
1: es muy práctico, la verdad que sí.
0: Lo que hace es que, sin exagerar tampoco, lo que hace es que conozca a casi todos muy bien. Entonces, claro, cuando alguien...
1: No recules, Miki, claro, ya lo soltaste. Sí, sí. Eso ya no tiene arreglo. Sí. Estamos en directo. Sí.
0: Entonces, hay veces que conozco los campos de interés de muchos de mis clientes. Entonces, cuando alguien trae un libro, yo automáticamente digo, tate, este le va a gustar a tal. Y entonces, cuando aparece, se lo ofrezco. Y este guay, tipo de cosas que son curiosas, porque de repente aparece, pues mira, uno que aparece con un libro de aves anilladas de Asturias. Y yo dice, ¿y esto a quién le va a interesar? Bien, pues conozco a la persona a la que le interesa. Y entonces, como loca a buscarlo. Ella dejó uno de patrones de costura, conozco a la persona que le interesa. Entonces empezamos a jugar con eso y es divertido de repente.
1: Voy a ser un poco mala, y si alguien te lleva ahí un libro de los Beatles, esto es como...
0: Ah, no, que lo lleve.
1: Como no suena, te vale,
0: que
1: ¿no?
0: Que lo lleve, sí, sí, sin problema.
1: Mientras no sea con melodía, estupendo.
0: Bueno, reconozco que en algún cumpleaños he puesto alguna canción de los Beatles, porque tampoco voy a castigar a alguien que encima viene a celebrar su cumpleaños al bar.
1: Entonces, bueno, tú no querías, pero a veces...
0: Pero hay otras líneas rojas que,
1: claro,
0: son peores.
1: Claro, no te quedó, sí, otra. Oye, no te puedo despedir, Miki, porque también llevamos aquí un ratín hablando... ¿Dónde está el Monk? Porque hemos dicho, ¡ay, en Gijón! Como si Gijón fuese en tres calles.
0: Pues ¿dónde está en la calle Marqués de San Esteban. Uh-huh. Está en el lado contrario de Los Arcos, porque la gente conoce la calle como Los Arcos. Uh-huh. Y está, bueno, el número 45, como referencia, está enfrente del Indian, que conoce casi todo el mundo aquí. Uh-huh. Y el Mil Vidas, que espero que conozcan, porque es un sitio estupendo. Y da la parte de atrás de Martín Vega, que yo creo que es súper conocido en Gijón, porque es, uh-huh, una macro ferretería muy importante. Entonces doy a dos calles, doy a esa calle que parece que tiene el nombre de torero, pero no, es un pueblo asturiano que es Belmonte de Miranda y Marqués de San Esteban.
1: Entonces, así que, bueno, pues, ¿qué te iba a decir? A gusto en Gijón, ¿te sienta bien el aire del Cantábrico, Miki?
0: Estupendamente, ¿verdad? Me sienta muy bien. De hecho, me he comprado un piso. O sea, que,
1: te tratamos que bien los asturianos.
0: Tengo intención de quedarme, sí.
1: Pues que sea por muchos años más. Larga vida al Monk. Y ya saben ustedes que si quieren ir a probar pues alguno de esos whiskies que no había probado antes en ningún lado, me van a preguntar al Monk, que seguro que lo tienen. Miki, un placer hablar contigo este ratín y mucha suerte.
0: Muchas gracias a vosotros.
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0: Pero...
1: Porque comí, bueno, celebrélo con, iba a decir con la familia, con parte de la familia, porque uno de mis críos, uno de mis hijos está en Italia de Erasmus, entonces, bueno, con tres cuartas partes de la familia.
0: Bueno, qué envidia en Italia, te tengo que decir. Me encanta a
1: Sí,
0: mí.
1: además, mira qué curiosidad que me vuelve uno, o sea, acaba el curso uno y está en el sur de Italia, bueno, en el interior se llama Benevento, el sitio donde está, y me va el otro me va y para Italia también. Lo
0: Fíjate.
1: que pasa es que este me va para Roma, pero bueno,
0: ¡Ay! ¡Qué
1: yo lo noto
0: envidia!
1: en la cartera, porque Benevento cuesta un tercio del alquiler de la habitación de lo que me cuesta Roma, pero bueno, ya sabes, cosas de las
0: Pues
1: grandes ciudades.
0: sí, eso es lo que hay. Y bueno, pero para ellos es una experiencia única y que están en la edad de
1: Sí.
0: vivir esa experiencia que luego, por una cosa o por otra, ya no se va a poder. Así que, bueno, pues un
1: Sí.
0: añito más a ver, a seguir disfrutando de muchas más vueltas al sol en un lugar que a ti te gusta mucho, que se llama Grau. No sé si estoy equivocada, igual cambiaste de opinión ahora con el cumple.
1: No, no, no, no. Y ahora ya lo he dicho, con estas edades y con este apego que tengo a mi concejo, no me voy yo ahora a cambiar de chaqueta, ni de equipo de fútbol, ni de concejo. Pues.
0: Bueno, muy bien dicho. ¿Qué te iba a decir? Bueno, cuéntanos qué se cuece por Grau.
1: Mira, mañana vamos a empezar con una propuesta musical, ¿eh? Mañana en el auditorio, con entrada libre y gratuita hasta completar aforo, tenemos el coro joven del León de Oro con el concierto que nos va a impartir a partir de las 8 de la tarde. Asturias, religión y tradición, como digo, mañana viernes a partir de, te dije a las 8, no, a las 7 y media, perdona, un programa bajo la dirección de Jesús Gavito Feliz, que es el que dirige este coro. Ya sabes, el León de Oro, un coro de prestigio, iba a decir regional, pero me quedo corto, de prestigio nacional. Y bueno, muchos de nuestros oyentes lo conocerán, y Litos en concreto es el coro joven que se fundó hace un par de años y es la más reciente incorporación al proyecto del León de Oro. Jesús Gavito, el director, bueno, bueno, no voy ahora a comentar el amplio currículum, pero bueno, es una oportunidad de oír coros, música coral de calidad, además con entrada libre y gratuita, o sea, un buen plan para el viernes.
0: Qué bueno, qué bueno. ¿Qué más?
1: Mira, yo como siempre cuento las cosas cuando salen. Mañana viernes también, lo digo porque se acaban mañana seguro, salen las entradas para la obra de teatro La Balada del Norte de Saltantes Teatro. Es para el viernes que viene, día 15, pero mañana a partir de las 2:30 en la Casa de la Cultura, más concretamente en la primera planta en la biblioteca, se comienzan a dar estas entradas. Y vamos, se van a agotar el primer día. Así que el que quiera, que esté a las 2:00 ya haciendo cola para recoger las dos entradas gratuitas. Claro, es una puesta en escena tremenda, 120 minutos, 8 actores, bueno, muy conocidos. Voy a Carlos Dávila, Enrique Dueñas, Carmen Gloria García, Ernesto González, Carla Loga, Alberto Rodríguez, con el papel el protagonista David Varela, Nerea Vázquez, pero son 8 actores que interpretan un centenar de personajes.
0: Madre mía.
1: Muchos de nuestros oyentes conocen La Balada del Norte por la novela gráfica, por el original, que es la novela gráfica de Alfonso Zapico. Ya sabéis, ambientado en la Revolución Asturiana del 34. Una obra extraordinaria en 4 volúmenes, miles de páginas dibujadas y guionizadas por Zapico, como él solo sabe, y que Luis Alija ha hecho la dramaturgia, la dirección y la adaptación. Una, bueno, de las propuestas teatrales más interesantes de los últimos tiempos, que en Grau viene con entrada gratuita. Mañana se acaban las entradas, así que el que avisa no es traidor.
0: Pues avisados están. Tú no puedes hacer más ya.
1: Claro, no puedo hacer más. Y luego, ya lo habíamos comentado también en estas conexiones que hacéis con Grau hace unos meses, se puso en marcha un proyecto también teatral en Grau, de la mano del ayuntamiento, dirigido por Daniel Menéndez, que bueno, es un tío muy interesante que tenemos que tener en Grau como director.

0: vamos ahora a hacer una visitina hasta Grau, a saludar a un amigo muy especial que tenemos allí, al que le tengo que preguntar si todavía está de resaca poscumpleaños, Gustavo Adolfo Fernández. Cuéntanos.
1: Ya tengo una edad y el cumpleaños yo ahora celebro lo comiendo, no chumando, con lo cual bueno, puedo tener cierto ardor de estómago, pero resaca no.
0: Bueno, o sea, fuiste bueno. Bueno, lo gastronómico, no sé.
1: Hombre, mi médico de cabecera diría que no fui bueno.
0: Tampoco. Bueno.

0: el César Rodríguez del Instituto, es además también concejal de Cultura en Candamo, y aquí en Grau pone en marcha un mogollón de actividades culturales, es miembro de varias asociaciones. Bueno, pues él es el que lidera un poco este grupo de teatro local, que aquí viene la noticia, va a tener su primera puesta de largo el domingo.
1: ¿Este domingo?
0: Además el domingo en el mercado.
1: Ah,
0: digo yo, estáis locos, estáis locos. Claro, para mí ya es muy complicado ponerte en un escenario cara al público. Pues imagínate a nivel de calle, haciendo teatro de calle,
1: fíjate,
0: un domingo en Grau. Entonces, bueno,
1: pero
0: son unos valientes, espero que no me esté yendo ninguno y que no se rajen, pero van a hacer eso como una performance, como una actuación teatral, que es, como te digo, la primera puesta de largo del grupo de teatro de Grau, el domingo, en el contexto, callejeando por las distintas calles y plazas del mercado de Grau durante toda la mañana.
1: ¿Pero qué pasa los domingos en Grau? ¿Hay mercado? No sabía yo eso.
0: Hay mercado desde el siglo XIII como mínimo.
1: Beca. Y desde el siglo XIII yo no me enteré hasta hoy. Estoy tomándote el pelo, ¿eh?
0: Ya lo sé. Solo paró, yo creo que paró cuando la pandemia y poco más.
1: Fíjate. Oye, cuánta historia, ¿eh? Ahora hablando en serio, madre mía.
0: Claro, claro que sí. Y bueno, hay más cocinas, pero bueno, en esencia yo creo que esto es un poco lo que más me interesa. Inauguramos también una nueva exposición con un trabajo que hicieron los críos de dibujos infantiles de los colegios de Grau, que va a estar esta quincena, basado en la Semana Santa Moscona, que organizó la Cofradía del Cristo de la Buena Muerte. Ya sabes, en una Casa de la Cultura tienen cabida grandes artistas y hay que dar también los primeros pasos o las primeras ayudas, en este caso exponiendo a críos que, ¿por qué no?, puedan tener esa vocación como afición o incluso como profesión en el futuro. Entonces, todo este tipo de concursos y de actividades en que los críos expongan luego sus trabajos y pasen por las casas de la cultura con sus padres, con sus abuelos, con sus amigos a ver sus dibujos, yo creo que es tan interesante como exponer un pintor o un escultor famoso.
1: Pues estoy totalmente de acuerdo que pues den sus primeros pasos, que al final les va a hacer una ilusión infinita ver sus trabajos allí, que la gente los vaya a ver. Y es que al final, pues, volvemos a lo mismo. En Grau hay cultura, en Grau hay mucha tradición, y es que como en Grau, Gustavo...
0: Como en Grau en ningún yao.
1: Como en Grau en ningún yao, que lo dice Gustavo Adolfo Fernández. Así que aquí es palabra de Dios. Un besazo enorme. Un besazo, Gustavo.
0: Ay, igual, para todos.
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0: fágase por modes, ¿sabes?
1: Mm.
0: Eso de la moda y les costumbres y de muy antiguo. Estabes en la escuela, salís al recreo y llegaba uno de los que se había llevado los caniques, los banzones, y aquel día jugaba un par de ellos a los caniques, pero al día siguiente, ¡tras! Y ya llegábamos todos con banzones y con caniques y a jugar agua. Y pasaba viendo, y esta vez no estaba hablando, y dice, bueno, vamos a jugar al pincho. Y tú dios con pincho, o a la peonza. Y era por modes, y era por ciclos, depende.
1: ¿Uy?
0: Jugabes a todo.
1: Tienes que contarme, ¿cómo es eso del pincho?
0: A ver, el pincho es un juego muy guapo, tal que... A ver, trátase de... Con un palo, el palo tendría que tener pues más de medio metro, ¿eh?
1: Uh-huh.
0: Y punteado por un yau, ¿eh? Facís un círculo en suelo. Antes eso podéis hacerlo porque no había cemento,
1: claro.
0: Era barro.
1: Uh-huh.
0: Entonces, normalmente jugábase cuando el terreno está hablando, ¿eh?
1: Uh-huh.
0: Tratábase tú de clavar el pincho tuyo dentro del círculo eso. Y después venía otro e intentaba con el su palo, con su pincho, tirarte el tuyo al suelo.
1: Mío.
0: Si lo tiraba,
1: uh-huh.
0: Si lo tiraba, agarrábalo y con el palo de él lanzábalo lo más lejos posible.
1: Uh-huh.
0: Y el otro tenía que ir corriendo a por él, pero tú tenías que clavar el tuyo tres veces en el círculo. Si no lo clavabas tres veces antes de que llegara él, pues cambiaban los tornes. Ya
1: mira.
0: Sabes, empezaba la uh-huh. rueda otra vez, pero el que tiraba ya era el otro.
1: Fíjate, con qué poco jugaron generaciones enteras de nenos que tenían sí. muchísima imaginación y que convertían en un juego o en un juguete todo lo que tenían a mano.
0: Efectivamente, pero tú sabes lo que... cuando el terreno, hablando del tema del juego este y del pincho, cuando el terreno estaba un poco duro, pues los guajes, ya sabes, juntábamos alrededor del círculo que habíamos marcado, mechábamos para que ablandara. Éramos unos bochucos, pero bueno.
1: Bueno, se hacía lo que se podía, Pola.
0: Efectivamente. El caso es que tenía que clavar el pincho y si estaba duro, pues no clavaba.
1: Claro,
0: pues
1: claro.
0: Ablandándolo un poco, pues clavaba.
1: Bueno. Oye, la cosa era ponerse de acuerdo, tener todos ganas de hacer pipí, porque el agua igual estaba lejos. Así que... Había que hablar.
0: Arreglábase, yo no sé cómo eso, pero todos ponían. Tú sabes que eso era. Los guajes no hacemos cualquier cosa para pasarlo bien.
1: Fíjate. Además, guajes muy felices a pesar de no tener todo lo que tienen los guajes ahora. Y fíjate que a veces los que tenemos críos pequeños en casa pensamos, Jota, está siempre pidiendo. Y luego ves otros neninos que en otros lugares que no tienen nada y que son como eran los nenos de varias generaciones atrás aquí. Nenos claro, capaces de jugar con cualquier cosa y de ser felices.
0: Efectivamente. Pero tú no te das cuenta, y si no has de fijarte, tú regales y a un guaje, al tuyo, a eso, a un guaje, un juguete que viene en una caja grande, y a los dos minutos no está jugando con juguete.
1: Está jugando con la caja.
0: Está jugando con la caja.
1: Sí, que lo convierte en un castillo o lo que sea.
0: Lo que sea,
1: sí.
0: o en un coche, métese dentro.
1: Sí.
0: Y igual que sea de una edad o de otra, o niño o niña... Eso está hecho. Para jugar no se necesita muchas cosas. Los guajes tienen imaginación, mucha imaginación. Y tienen iniciativa. Tú fíjate, nosotros a veces, cuando ponemos a los guajes pequeños, los pequeñucos, cuatro o cinco años, o de tres años, que ya jueguen, ponemos a pescar la botella. Y claro, ellos cogen el palo y no son capaces de eso, pero rápidamente cogen el aro y meten una botella. Y ya está.
1: Pues arreglado.
0: Y dices, eso y es trampa. Dices, no, yo pesqué.
1: Claro, a ver, técnicamente pescar pescó. Pues es así.
0: Efectivamente. Y

0: hablaba yo de que en Grao hay muchísima tradición, refiriéndome sobre todo a ese mercado que se lleva realizando nada menos que desde el siglo XIII, pero cuando hablamos de tradición, esa es una palabra que puede ser muy amplia. Los juegos también son tradición, y si no, pregúntenle a Pola. Muy buenas tardes, Pola.
1: Buenas tardes, Diana, buenas tardes.
0: ¿Qué tal estás?
1: Aunque no tan buenas, ¿eh? Porque aquí está lloviendo. De vez en cuando cae un chaparrón.
0: Sí.
1: Y es tremendo.
0: Tan regulares a ratos. Que te iba a decir yo, llevamos varias semaninas hablando, estaba yo pensando, y bueno, ponemos mucho el foco en cuando vais a enseñarles los juegos a los nenos y a las nenas, y bueno, pues cómo los viven, ¿no? Pero me preguntaba yo, ¿a qué jugaba Pola de neno?
1: Yo jugaba, como dice el otro, a muchas cosas, porque cuando estaba solo jugaba a lanzar piedras, ya sabes lo que ye.
0: Sí.
1: Me mandaban a lo mejor, qué sé yo, a cuidar vacas, a indiar la vaca, y estaba solo, tenéis que entretenerte en algo, entonces, o lanzabas la guía, o lanzabas una piedra, podéis jugar de muchas maneras, pero después ya jugando con guajes, con los compañeros, con los amigos, y pues jugábamos a todo, desde

0: iniciativa.
1: Y a ver...
0: xugar y mira, juegase a todo y jugábase a todo y de muchas maneras. Y son juegos comunes en toda Asturias y en todo el mundo.
1: Uh-huh.
0: Mira, yo estoy ahora mismo leyendo un libro de juegos de María Collado, una asturiana ahí de arriba de Sella,
1: uh-huh.
0: que lle enseña juegos y deportes tradicionales. Y estoy mirando los juegos y digo, claro, conócenlos todos, porque en el Sella o alrededor del Sella jugábense, pero y es que en les cuenques jugábense
1: claro.
0: también, y en Ubié y en Xixón.
1: Uh-huh.
0: Son juegos comunes con diferentes, porque ves lo, dices, ve, así, yo no jugaba así, yo jugaba de otra manera, yo contaba lo de esta manera, yo cuéntalo, pero son juegos sin más.
1: Uh-huh.
0: Y pasábamoslo bien.
1: Pues sí, y al final, en el minutín que nos queda, te pregunto tu opinión. ¿No crees que es verdad que al final los nenos lo único que quieren es jugar en compañía, si puede ser, que les presta que alguien juegue con ellos?
0: Y es lo principal, ¿eh?
1: Uh-huh.
0: Lo principal es jugar con ellos e intentar ayudarlos a eso. Pero el momento que los guajes, el momento que están dos juntos, si no tienen el móvil en la mano,
1: uh-huh.
0: ya están jugando.
1: Sí.
0: O pensando como... porque aburrense.
1: Uh-huh.
0: Y el guaje cuando se aburre... usa la inteligencia pa no aburrirse, ¿eh?
1: Uh-huh.
0: Porque claro, y entonces juega, si junten dos, juegan uno contra con otro, si son más pues juegan igual, y nada más que dejar sitio, hay que dejar ellos sitio para jugar.
1: Uh-huh.
0: Sitios donde jugar, porque si no ellos van a buscarlos, y a lo mejor van a buscarlos donde no deben.
1: Exacto.
0: Entonces hay que dejar ellos sitio para jugar.
1: Pues sí.
0: Y hay que quitar más cemento de lo eso, hay que dejar un poco más de tierra.
1: Exacto, hay que dejarles que se ensucien, y en la medida de lo posible hay que dejarles que enreden fuera de casa, porque lo gozan el doble. Si pueden estar en el prado, son mucho más felices que en la mejor casa del mundo.
0: No lo dudes. Además hay una cosa que nosotros cuando vamos por ahí a hacer juegos, siempre dejamos para el final juegos de fuerza que cansen la cuerda y eso. Y los maestros agradecen, nos dicen, tenéis que venir todos los días para
1: sí.
0: machacarlos un poco porque me nos vuelven yocos. Claro.
1: Bueno, pues...
0: cuando llega al final tan...
1: tan reventados.
0: No,
1: voy a llevarte para casa cualquier día, Paula.

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0: Y 10 minutos de la tarde, estamos de vuelta y despedíamos la primera hora hablando de tradición y de algún modo inauguramos la segunda haciendo un poquito lo mismo, hablando de tradición, de algo tan tradicional que es todo un emblema para los asturianos como es el hórreo. Lo hacemos en compañía de Fernando Mora de la Asociación del Hórreo Asturiano. Muy buenas tardes, Fernando.
1: Hola, buenas tardes.
0: Oye, es verdad que es todo un emblema, que es todo un icono, que al final ese reconocimiento de la cultura del hórreo ayudará, o que creemos que ayudará a que se pongan en valor. ¿Tú cómo lo ves, Fernando?
1: Bueno, yo creo que sin duda, ¿no? Porque, bueno, siempre estamos hablando de que hay que represtigiar el hórreo, ¿no? Que hay que ponerlo en valor. Y qué manera mejor que represtigiarlo, ¿no? Que entre en esa lista de manifestaciones representativas, que para que la gente se ponga en contexto es una lista en la que, por ejemplo, está la Semana Santa, ¿no? Nadie duda del valor de la Semana Santa, ¿no? Como patrimonio inmaterial y la importancia que tiene la cultura de nuestro país, pues bueno, ahora podemos decir que la cultura del hórreo está en la misma lista, ¿no? Y debemos yo creo que todavía hay mucha gente que se lo tiene que creer. Yo creo que se lo tiene que creer y que realmente represtigiar los hórreos y las paneras y los cabazos asturianos pasan por esto, ¿no? Ponerlo en este tipo de listas que obtengan

0: Alrededor de 4.000 jugadores en esos 39 torneos en la Lloreda y tres, los 13 del Trabamón. Esa es la previsión.
1: Pues que vaya todo muy bien. Estaremos responsables de los campos de golf municipales de Gijón. Gracias por atendernos. El Sporting, hablamos otro día, si te parece, un día que esté mejor la cosa, ¿no?
0: Bueno, del Sporting mejor no hablar.
1: Correcto. Aquí tenemos que
0: Bueno,
1: hacerlo, lo seguiremos haciendo, pero cualquier día
0: sí.
1: te llamo en calidad de aficionado del Sporting en vez de
0: Estupendo,
1: responsable de
0: cuando.
1: golf, ¿vale?
0: Estupendo, muy bien, muchas gracias.
1: Un abrazo, gracias, Arturo.
0: Adiós, hasta luego.

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2: La tertulia de nuestros políticos sportinguistas desde el restaurante Los Pisones, donde están guisanderas del Club de Guisanderas de Asturias cada jueves para poner el final de la semana de tertulias y de opiniones diversas que siempre tenemos aquí en la hora rojiblanca hablando del Sporting. Y lo hacemos de manera telemática, ¿eh? Nos encanta estar en Los Pisones, pero a ver, ya sabéis que os contábamos ayer que estamos desde Málaga. Intentábamos contar algo positivo, hacer guardia desde varios días antes de lo que pensábamos hace meses, que iba a ser un partido decisivo para el Sporting. Por desgracia, pues bueno, estamos un poco casi de turisteo más que de previa del partido. Jorge Urlé, ¿qué tal? Muy buenas.
8: ¿Qué tal? Buenas noches a todos. ¿Cómo estamos?
2: Bien, bien, bien. Con ganas de saludaros y de que me deis vuestro punto de vista sobre cómo está todo después de la derrota frente al Ceuta y de lo que queda por delante estos cuatro partidos. Antes saludamos a Manuel Iñarra. Lolo, ¿qué tal? Lolo, muy buenas.
9: Hola, muy buenas. ¿Qué tal, Juan?
2: Muy bien, lo dicho. Con ganas de escucharos, pendientes también de Ramón Tuero. A ver si le da tiempo a conectarse antes de que termine la tertulia. Sabemos que está en una reunión hasta ahora, pero seguro que si acaba pronto, pues podremos contar con él. Bueno, Jorge, ¿qué quieres contarnos? ¿Cómo estás? Se lo vengo preguntando a todos los analistas, todos los tertulianos durante esta semana, tras lo del Molinón frente al Ceuta, con estas cuatro jornadas que quedan por delante absolutamente intrascendentes en la clasificación, pero creo que muy importantes de cara a la imagen y sobre todo de cara a la ilusión o al ánimo que podamos tener los sportinguistas de cara a la próxima temporada. Cuéntame, ¿tú cómo estás? ¿Qué sientes? ¿Qué padeces?
8: Fíjate que yo creo que

0: Ahora mismo siento indiferencia y preocupación. Indiferencia porque es que el Sporting poco me ha transmitido ya desde hace tiempo, ¿no? Pero llevamos muchos años así. Y la preocupación es que los mismos que en los últimos 4 años han generado esto son los mismos que quieren seguir o que quieren sacarlo. Y eso me preocupa porque. Y además es que no sé si le hicisteis una entrevista que le han hecho al presidente ejecutivo del Sporting esta semana pasada. Hay una pregunta y una respuesta que a mí es lo que me deja preocupado, porque le preguntan, si puedo decirlo así rápido, ¿eh? ¿Cuál es la tesis de inversión de Orlegui? Desde fuera no siempre queda claro que busca el grupo a largo plazo en el Sporting. Y entonces la respuesta es que a mí me preocupa mucho porque dice, es clarísimo lo que buscamos. El grupo está apuntando a sus clubes y haciéndolos deportivamente exitosos. Cuando llegamos al Santos Laguna, estaba en crisis económica. Se saneó, se construyó infraestructura y se logró el éxito deportivo. Algo muy similar pasó en el Atlas. Aquí en la parte deportiva no había el resultado que quisiéramos, pero el Sporting hoy es un club sano que ha venido bajando su deuda y en el que se ha invertido fuertemente en infraestructuras. No estamos aquí para hacer algo rápido y vender, bueno, estamos convencidos de que tiene gran potencial. Es que me preocupa que esta gente de verdad se piensa que su modelo es muy bueno y que han tenido éxito deportivo. El éxito deportivo al que se refiere es en una liga menor, como es la mexicana, en la que no hay ascensos ni descensos, hay dos torneos o dos competiciones anuales que son el Apertura y el Clausura, y el éxito es que en esos 2 años, perdón, en estos 20 años, lograron dos títulos. Pero es que han podido bajar o haber un descenso de sus equipos más veces que éxitos deportivos. Y esto es preocupante. Es que realmente se creen que tienen éxitos deportivos y que su modelo es bueno. Y además presumen en el Sporting unas infraestructuras que, por cierto, no han pagado ellos, porque se pagaron con los fondos CNV. Entonces, me preocupa que el proyecto, por llamarlo de
1: Tengo que
0: alguna
1: hacer, sí.
0: forma, porque no creo que tengan ni proyecto de la próxima temporada, va a ser similar a esto, a las últimas tres, cuatro. Van a parchear con jugadores que quieran venir y que salgan baratos, van a aguantar aquí posiblemente muchos de lo que yo llamo la ONG rojo y blanca, que no tienen el nivel para trabajar, para estar en la categoría, y bueno, afortunadamente esperemos que queden un poco los buenos que han sustentado el poder este año cumplir el objetivo de salvarnos tranquilamente, sin preocupaciones.
1: No, y vamos más allá, esa respuesta que estás leyendo de estamos quitando deuda, estamos generando un proyecto económico financiero serio a largo plazo, no es cierto tampoco, porque cada año aumentan la deuda. O sea, que un año deban 4,5 y al año siguiente 3,8, no es que hayan reducido la deuda a 0,7, al contrario, es que la han aumentado 3,8 otra vez. O sea, debes X más 4, ahora deben X más 4 más 3,8. O sea, han generado menos deuda que el año anterior, pero es deuda igualmente, y es aumentar la deuda total
0: Claro,
1: de la
0: no,
1: empresa.
0: cada año que el Sporting esté en segunda va a ser año que tenga más deuda, porque va a perder cada temporada 3-4 millones, ¿vale? Luego, con cada año que sigamos en segunda, vamos a tener que hacer mejor equipo para intentar permanecer o ascender con menos dinero. Esto, salvo milagros, como puede ser el año de Preciado, el año del Pitu Abelardo, es muy difícil. Y lo que te puede conllevar es a uno. O al final que caigas, como ha pasado con el Coruña, con el Málaga, o puede pasar este año con el Huesca de Zaragoza, o que te conviertas en un equipo perpetuo de segunda.
1: Lolo, ¿qué opinas? A ver, yo recuerdo que tú eras medio defensor del Grupo Orlegui y no hace mucho tiempo. No sé si lo sigues siendo o ya te has unido a los críticos.
2: A ver, yo parto de la base de que los románticos en el fútbol verdaderamente ya pues están, son vintage, por decirlo de alguna manera. Es decir, hoy tener romanticismo en el fútbol en el sentido de que somos sociedades anónimas deportivas y que hay una empresa que es la que gestiona el club y que ese club, pues como empresa que es, pues ¿cómo se dice? Su consejo de administración es quien rige los destinos, pues a partir de ahí, a los que somos socios, que llevamos muchos años de socio, pues lo que nos queda es el derecho al pataleo, el derecho a la queja, el derecho a decir que nos gusta esto o no nos gusta esto, pero nada más. Fuera de esto, temporada de este año. A ver, si lo miras, por un lado, el Sporting está más o menos donde tenía que estar en función del presupuesto y el valor de la plantilla, porque esa es la realidad, ¿no? Es decir, que la plantilla del Sporting, con el presupuesto que tenía, pues a principio de temporada estaba entre el 8 y el 11, si no recuerdo mal, y es el puesto en la clasificación.

0: ¿Qué pasa en el fútbol? Que el fútbol no es una ciencia exacta y hay equipos como el Burgos, como el Málaga, que están por debajo de ti y que han tenido pues un mejor resultado.
1: Castellón.
0: Están teniendo, exactamente, están teniendo mejor resultado que tú y están peleando por los
1: El
0: objetivos.
1: Ceuta, que
0: El
1: está por
0: Ceuta,
1: delante
0: por
1: ahora.
0: ejemplo. Sí, que estaba de los cuatro últimos, ¿no? El Sporting es un equipo que tiene que estar siempre con el objetivo de pelear por ascender o estar cerca de ascender, ¿no? Y ese objetivo, por historia, lo que pasa es que con la historia no se juega, con la historia no haces más puntos. Con la camiseta tampoco y con el escudo tampoco. La pena es que no se aproveche ni la camiseta, ni el escudo, ni la historia, ni la afición para realmente darle ese espaldarazo a lo que es este equipo, ¿no? Que está siendo segundo, tercero, siempre en asistencia, en número de socios, etcétera, etcétera. Pero eso no va de la mano del aspecto deportivo. Entonces, si lo ves por un lado, pues bueno, el Sporting creo que culmina el objetivo que se plantea, por mucho que nos quieran vender, que era la salvación. Es así de triste, pero es que es la realidad, porque los 2 años anteriores estuvimos a punto de, estuvimos merodeando esos puestos. Creo que lo único positivo de la clasificación de día de hoy es la fuerza de poder, yo creo, mantener gran parte de esta plantilla, los activos, los hombres que yo creo que deben solidificar esta plantilla, que no vamos a decirlos ahora porque lo sabemos todos. Y a partir de ahí, lo que dice un poco Jorge también, cada año vas a tener menos presupuesto porque cada año vas a bajar, tienes menos dinero por la clasificación que tienes dentro, no estás entre los que más dinero vas a llevar de la liga. Y yo creo que al final de todo esto, la primera plantilla está ahí. A mí me preocupa lo demás. Es que a mí me preocupa casi más lo demás, los bandazos de mareo. Esta cuestión que yo, sabéis que no fui crítico a la hora de decir de suprimir equipos por el tema de la competitividad y que eso se va a ver, ¿no? A mí lo que más me preocupa es la falta de proyecto a medio plazo. Ya no digo a largo plazo, a medio plazo, ¿no? Tanto en cantera como en primera plantilla a la hora de explicar los
1: Es que va
0: objetivos
1: unido,
0: reales.
1: Lolo. Lolo, yo creo que va unido. Si te cargas ahora la cantera, dentro de 5 o 6 años no vas a tener de quién tirar cuando te fallen los fichajes de fuera, que te van a seguir fallando, porque no es una ciencia exacta. Entonces, ahora mismo, ¿quién tiene el Sporting en la plantilla? Tiene 10 jugadores que pasaron por el filial. Si el filial sigue en tercera, si el División de Honor pasa a entrenar por las mañanas y no sabemos qué va a pasar con él, si ya no va a haber cadete B, no va a haber. Si van suprimiendo equipos de categorías inferiores, dejas de tener ahí un vivero. Entonces, cuando tengas que tirar de 8 o 10 canteranos, aunque sea para rellenar la plantilla, dices, o sea, ¿de dónde los vas a sacar? ¿Que vas a fichar a 18 tíos todos los años, cedidos del Alavés, del Leganés, del Getafe? Puede salirte
0: Ahí.
1: bien, pero lo lógico es que al menos que lo digan, que digan, el Sporting deja de ser un club de cantera, que no se les llene la boca hablando de mareo, porque, claro, una cosa lleva a la otra.
0: Hay dos puntos, y finalizo. Hay dos puntos importantes ahora. Primero, estamos en abril sin objetivos, desde abril, con lo cual tienes un mes y medio más que los demás equipos de segunda división para planificar la plantilla. Eso es una suerte porque tienes la posibilidad de poder auscultar toda la segunda división, toda la primera red, la segunda red, para ver dónde puedes pescar. Y el segundo objetivo es con la venta de la propiedad de Atlas. Es decir, el Grupo Orlegui va a tener un capital a disposición que vamos a saber las verdaderas intenciones, si ese capital va a ser la apuesta definitiva por invertir en el Sporting y que, bueno, pues que repercuta, no lo sé, si a través de una ampliación de capital, como pueda ser, los medios económicos. Y yo creo que esta temporada, es decir, la 26-27, esta ya pasó y no tiene solución, pero la 26-27, yo creo que va a ser la definitiva. Son 5 años, pero es la definitiva para saber las aspiraciones y el objetivo real del Grupo Orlegui en el Sporting y de cara al futuro. ¿Por qué? Porque ya no hay más comodines del público. Es decir, ya tú ya has organizado la cantera como tú crees, has organizado toda la parte administrativa como tú crees, has organizado la parte de marketing, la parte de todo. Tienes una idea de la segunda plantilla, de la tercera plantilla de lo que vas a hacer y ya no hay comodín del público. Tienes dinero porque has hecho una venta de una parte del grupo y tienes tiempo para la planificación para fichar jugadores. Entonces yo creo que la temporada y tienes también la posibilidad de mantener una plantilla, es decir, un eje vertebral importante que con pocas plantillas de segunda división pueden contar de cara a la temporada que viene. Entonces, a partir de ahí, yo creo que el comodín del público se le acabó y bueno, yo creo que la 26-27 va a ser definitiva para saber lo que el Grupo Orlegui pues plantea para el Sporting.
1: Exacto, es que ya va a ser el quinto año que planifican, la quinta temporada. Entonces ya no vale que si las herencias, que si lo heredado, que si los problemas que había, que si no sé qué, venimos de dónde venimos. No, ya son 5 años, has cambiado absolutamente todo, desde el cuerpo médico, utilleros, personal hasta de las tiendas de ropa. Has cambiado todo lo que has querido cambiar y más. Y ya es una trayectoria de 5 años, con 5 presupuestos, con 5 proyectos. Ya.

0: ya no hay excusa de ningún tipo. Y efectivamente, tienen ahora una pequeña base, ¿eh? No digo una base grande, pero una pequeña base importante de 7-8 jugadores que deberían de ser la columna vertebral y sobre lo que girara todo el proyecto de la próxima temporada, a ver si los mantienen y a ver si saben reforzarlos como tienen que reforzarlos, y no con remiendos y con cosas que a ellos les interese colocar aquí, como han hecho en numerosos ejemplos. Pero bueno, veremos. No nos queda otra que confiar o no confiar. Son ellos los que deciden, el club es ellos, pero claro, aquí estaremos también para cuestionarlo cuando veamos que, cuando pensemos que no lo hacen bien. Creo que es la labor también de los medios de comunicación. Ramón Tuero, muy buenas noches.
1: Muy buenas, aquí estamos, acabamos de llegar, perdonad el retraso.
0: Nada, nada, ya sabemos que estabas ahora de reunión, pero te agradecemos que llegues a tiempo, ¿eh? Acabamos de empezar la tertulia, aunque Lolo ya ha hecho ha diseccionado un poco todo lo que es el proyecto de Orlegui, Jorge también, comentando que, bueno, que declaraciones de José Riestra, que es verdad que está dando bastantes entrevistas últimamente. La semana pasada estuvo aquí en RPA con los compañeros de Tiempo Añadido, pues que su proyecto es eso: infraestructura, estructura, crear valor, bla, bla, bla, bla, bla, pero no nos estamos fiando demasiado por lo que estamos viendo. ¿Tú cómo lo analizas como aficionado del Sporting o como concejal del PSOE o ex concejal de deportes, como quieras? Ponte la careta que quieras.
1: Nada, la chaqueta es la misma chaqueta, yo no tengo más chaquetas que una. Todo eso que acabas de decir. Bueno, sí, escuché un poco a Lolo ahora que llegué justo a tiempo. Bueno, pues, a ver, yo no sé si es bueno o es malo que uno hable demasiado, ¿no? Porque al final cuando hablas demasiado, además casi ya como político lo digo, sueles equivocarte, porque hay cosas que no sabes, cosas que no salen como tú crees o como tú piensas, añadidos a mayores que también son imprevistos que no puedes prever. Entonces, bueno, se agradece la transparencia de Riestra, ¿no? El nuevo presidente, pero yo creo que a veces, bueno, incluso ya oí alguna cosa que es diferente a la anterior, ¿no? Pero dicho esto, es frustrante estar hoy a, no sé, sé qué día de mayo es, no sé qué día vivo,
0: 7 de mayo.
1: 7 de mayo y que esté el Sporting ya, pues sin ningún tipo de jugarse nada, ¿no? Ni de ambición, ni de punch, ni de nada. Estamos ya a verlas venir, a todos los equipos que pasan por Gijón, o que bueno, que vamos a ir afuera. O sea, es frustrante, muy frustrante. Yo no esperaba, yo creo que es lo peor que puede pasar a un equipo de fútbol, que el último mes estemos mirando para que acabe la temporada lo antes posible y empezar en la siguiente, ¿no? Y más un equipo como el Sporting, que siempre hemos dicho en esta tertulia además, que hay que jugar, o sea, aspiramos a ascender, sí o sí, es nuestro objetivo, ¿no? El ascenso o por lo menos intentarlo en el playoff. El futuro con todos los vaivenes que ha tenido el grupo Orlegui, porque los ha tenido en esos 4 años que llevan, pues no lo sé qué deciros, es decir, esperar a que, a mí me sonaba bien, ¿no? Lo que dijo otro día del 60-30-10, ¿no? No, era así, 60% de mareo, 30 nacional y 10 internacional, creo recordar, ¿no?
0: Sí,
1: Eso me suena
0: eso
1: bien
0: dijo.
1: al primer equipo. Pero claro, si en el segundo y hemos visto que han cesado al que llevaba el tema del campus, joder, es que son muchos cambios, creo que no dan, ese proyecto que pedimos, o que bueno, ahora que estamos leyendo y aprovechamos a Luis Enrique, ¿no? Meter ahora aquí a Luis Enrique en el medio. Bueno, pues el primer año Luis Enrique no se comió nada con el PSG, pero luego ya, pues ya veis, ¿no? Ha construido algo, ¿no? Un proyecto que claro, que los proyectos empiezan por abajo, ¿no? Yo qué sé, es que de verdad, yo poco, los grupos Orlegui me cuesta entenderles. Escuché a Lolo ahora que que ha vendido el equipo Atlas, han vendido, y yo qué sé, ¿no? Si al final tienen capacidad económica, si esa venta no, o no, ¿no? Es para tapar agujeros o es para otras cosas que
0: Es que
1: tenga el grupo que también.
0: eso se comenta mucho, es verdad, pero no es una regla de tres. Tú puedes tener tres empresas, vendes una y las otras no tocarlas, mantener, porque es tu
1: Eso
0: dinero,
1: es.
0: puedes meterlo en otro lado o debajo de una piedra en casa,
1: Exacto.
0: en un colchón y no reinvertir en otro caso. Yo lo que sigo sin entender, que creo que por ahí van los tiros de la pregunta que antes decía Jorge Urlé, que le hicieron los compañeros, creo que de la Voz de Asturias, ¿no? Sporting 1905, es: ¿cuál es la finalidad? ¿Por qué están aquí? ¿Qué quieren? ¿Cuál es su proyecto interno, ¿no? Vienen a Gijón, hacen un proyecto, no sale el Mundial, no sale lo de la reforma del Molinón con el yerno que pretendían. En segunda parece que no invierten para subir a primera, que sería lo lógico, ¿no? Revalorizar la plantilla al club ascendiendo a primera, como hizo Pachuca, que luego bajes, pero bueno, pues ese año en primera ingresas mucho dinero. Entonces, yo sigo sin entender cuál es su proyecto, cuál es su motivación económica y empresarial de haber venido al Sporting, haber metido 40 y pico millones, ahora un préstamo participativo anunciaron el año pasado de 11 millones, que tampoco se está traduciendo en el tope salarial, por lo que estamos viendo.

0: Yo sigo sin saber cuál es su estrategia empresarial y estrategia financiera de la inversión en el Real Sporting de Gijón. No lo sé, espero que algún día, porque eso de, bueno, sentar las bases, generar valor, ¿qué les importa a ellos el valor que generen en Gijón cuando ni lo ubicaban en el mapa hace 6 años? Entonces,
1: Ni
0: yo
1: te
0: es lo
1: la
0: que
1: van
0: me
1: a
0: inquieta.
1: decir, ni te la van a decir. Pero sí, el problema, vamos a ver, el Sporting hay una cosa prioritaria que necesita, que es saber qué quieren, identificarse, me refiero. Lo que no puedes hacer es, empiezas la temporada y quieres un entrenador veterano que haya logrado ascensos, que tenga mucha experiencia en el fútbol español y ¡pam! Y a los 4 meses lo cesas y entonces traes un entrenador que prácticamente no tiene experiencia, que es joven, que no conoce el fútbol español. Es un ejemplo, ¿eh? Dices en verano que necesitas un delantero y un extremo y resulta que no fichas delanteros y tampoco fichas extremos. Son esos bandazos. Necesitas saber qué proyecto quieres. Eso es lo prioritario, qué proyecto quieres, pero no solo para el primer equipo, ¿eh? Para el resto de equipos de Mareo. ¿Qué proyecto quieres? ¿A qué quieres jugar? ¿De qué manera quieres jugar? Vale, y a partir de ahí, ¿qué entrenadores se adaptan a esto que tú quieres y qué tipo de jugadores se adaptan a esto que tú quieres? Lo que no puedes hacer es pegar esos bandazos que estás pegando continuamente. Y esa es la base de un proyecto. Para Mareo lo mismo. ¿Qué quieres? Que Mareo, que el Atlético B, que el Sporting Atlético o el Juvenil esté coordinado con el primer equipo, porque son jugadores que en un momento dado vas a necesitar en dinámica de primer equipo, ya sea solo para entrenamientos o para meter en convocatoria. Luego, que el entrenador del primer equipo, que para mí debe ser la máxima autoridad deportiva en toda la infraestructura, ¿vale? Sea el que dé un poco las líneas de lo que tiene que ser el primer equipo, el Sporting Atlético, el Juvenil. Y luego que los fichajes, hay que moverse. Lo que no vale es que te sientes y llega ahora el inicio de temporada y entonces lo que haces es recibir ofertas de agencias o de intermediarios y entonces tú decidir en base a estas ofertas a ver quién es el que te rebaja 50 euros y que sea un poco lo que necesitas. Porque es lo que hacen, ¿eh? Y lo han dicho en alguna rueda de prensa. Que ha venido gente que bueno, que se adaptaba a lo que financieramente se podía, ¿no? Es que no tenemos nada de esto. Necesitas un equipo que vea fútbol in situ, que se pase todas las semanas viendo fútbol en diferentes categorías, en primera red, en segunda, en primera, a los filiales. Necesitas una red que te haga esto. Lo que no vale es que la gente que supuestamente son los gestores del proyecto deportivo estén viajando todo el fin de semana con el Sporting. Es que no tiene sentido. Lo que tienes que hacer es ver otros equipos, ver otra competición. Eso es lo que tienes que hacer. Y luego, el tener un poco las ideas de lo que quieres y no pegar esos bandazos. Y a partir de ahí, también es verdad que la afición del Sporting tiene que ser, tiene que ser realista. Y a lo mejor es un proyecto que no consigue el ascenso en la primera temporada, a lo mejor no lo consigue en la segunda, pero en la tercera sí. Y esto lo han venido haciendo equipos en esta categoría y lo hemos visto. El Oviedo, desde hace 2, 3 años aquí, empezaron con un proyecto que lo que fueron fue reforzarlo hasta que consiguen el ascenso. El Racing de Santander, que posiblemente este año ascienda, han venido haciendo lo mismo. Hace 2 años cogieron a José Alberto, cogieron un proyecto que lo han ido mejorando y reforzando y este año conseguirán el ascenso. Y como estos equipos, te estoy hablando de otros equipos que han hecho exactamente lo mismo. El problema del Sporting es que no hay proyecto. Lo digo yo siempre desde hace muchos años, me lo habéis oído
0: Son
1: decir,
0: improvisaciones año a
1: que yo
0: año, incluso mes a mes.
1: el título del
0: Exacto.
1: proyecto sportinguista cada verano es a ver si este año hay suerte. Y puede que algún año pues tengas la suerte como tuvo Preciado o como tuvo Abelardo, porque son dos buenos entrenadores que supieron hacer piña y al final fue un equipo muy engranado y que consiguieron ese ascenso. Pero eso es muy difícil que pase. Y mientras sigamos haciendo bandazos, vamos a seguir obteniendo los mismos resultados.
0: Pues sí, un tema rápido que quiero tratar con todos. El primero con Lolo Iñarra, que además creo que tiene que marchar. Claro, Lolo es una persona recogidita que va para la cama pronto y a estas horas ya pues le liberamos porque tiene que marcharse. Tema de reforma del Molinón. Se van conociendo más informaciones, más pildoritas de reformas. Ahora que sí, la fachada ventilada de la obra de arte de Vaquero Turcios. Otro poco se va anunciando, filtrando poco a poco que se va remendando. Pero hasta donde yo sé, sigue sin haber un consenso claro entre el Sporting, la concesionaria de los locales. Y el Ayuntamiento de Gijón, Lolo, no sé qué te parece todo esto.
2: Que no cuela, que ya está bien porque sacamos el mismo papel 50 veces, el mismo tema de conversación 50 veces y al final lo que importa en la vida son los hechos, es decir, el papel lo aguanta todo. Yo puedo salir en la prensa, pues vender mi libro, pero al final es que estamos en mayo.

0: Quedan 2 meses para que empiece otra vez la temporada y mucho me extraña y mucho me temo que no se va a hacer absolutamente nada en el Estadio del Molinón para la temporada 26-27, que al final es lo que importa. Entonces, al
1: Es que
0: final.
1: hay cosas urgentes, o sea, eso es muy genérico, de acuerdo, pero las goteras que había el otro día en el fondo norte, que hubo peñistas y hubo aficionados que sacaron vídeos en redes, o sea, es que puede ser peligro, se puede caer una persona por las escaleras que encima está resbaladizo con la pintura, con las gotas de agua que caen, ya no es suciedad de las palomas o que haya filtración de goteras, es que hay charcos y de verdad, cuando llueve, que aquí, joder, llueve mucho en Asturias. Puede haber una caída por las escaleras y podemos estar lamentando algo. Ya es un tema de seguridad casi ciudadana lo que hay que acometer ya, hoy mejor que mañana.
0: Sí, aparte, Juan, mira, es la gotera, es el estado de la fachada, es que se ve óxido en muchas partes del Molinón, en muchas columnas, en muchas, se ve el estado de algunos asientos, la grada de animación que quieren ampliar y no se amplía, la grada visitante que se quiere, tiene que ampliar, tampoco se amplía, el acceso a las personas con dificultades de movilidad y tal, tampoco hay una solución. Al final, son tantísimas, el problema es que el Molinón son tantísimas cosas, que ya no es por cuestión de prioridad, es ya cuestión de acumulación, que al final la inversión que se va a hacer, la oportunidad que se perdió, es que sé que el tema es cansino, pero la oportunidad que se perdió, alguno se lo tenía que hacer ver, pero alguno o alguna se lo tenía que hacer ver, porque me parece que se perdió la oportunidad del siglo de hacer una reestructuración. Yo veo los resúmenes de Primera División, veo al Celta, veo al Zaragoza, que mira la situación en la que está, el Valencia incluso y tal, que están en la situación en la que está, y veo que se están remodelando los estadios, el Betis y tal, y veo que aquí, en vez de ir a mejor, hay peor. Entonces hago una rueda de prensa, digo que voy a hacer esto, esto y esto, vale, muy bien, ¿y cuándo voy a empezar? Porque aquí lo que importa es cuándo voy a empezar a hacerlo, por dónde voy a empezar a hacerlo, la fachada, me parece muy bien, la fachada es importantísima porque es la visibilidad. Pero es más importante la seguridad de lo que está pasando. Los baños. Hay algunos baños que están poco adecuados, insalubres para poder
1: ¿No?
0: el uso de ellos.
1: Asquerosos, digo como sea,
0: Sí.
1: asquerosos. O sea, ya no el tema de
0: Las
1: limpieza, el tema
0: barras.
1: del estado medio podres, algunas tuberías. O sea, no, no, no puede estar así.
0: Las barras de atención, las barras bueno, de venta, de bebidas y de bueno, de costas alimenticias y tal. De ladrillo visto, es decir, de viga. Es que no lo sé, es decir, y queremos ser una ciudad y tal, queremos tal, pero no se actualiza el estadio, pero el problema ya es que no se actualiza, el problema es que ya es de seguridad, ¿no? Vuelvo a incidir en
1: Exacto,
0: esto. Entonces,
1: está peligroso. Está en unas partes,
0: yo
1: en unas
0: me
1: zonas
0: creo.
1: peligrosas para el propio aficionado, eso es.
0: Entonces, cuando empiece la primera obra, la primera grúa, la primera
1: Lo
0: hormigonera,
1: celebraremos, lo
0: la primera
1: celebraremos.
0: hora, pues me creeré algo, pero de momento, nada. Hay elecciones en mayo de 2027.
1: Puede
0: Estamos
1: ser
0: en
1: un
0: mayo.
1: eso es un dato importante para que empiecen a hacer cosas, eso sí es verdad.
0: Y
1: Lolo,
0: sabemos cómo.
1: te liberamos, que sé que tienes ahora un compromiso. Gracias, un abrazo muy fuerte, hasta la semana que viene.
0: Venga, un saludo a todos y un saludo a todos los siguientes. Un abrazo.
1: Igualmente. Continuamos un poco más con Jorge Urlay y con Ramón Tuero. Tuero, esto te afecta a ti mucho porque lo conoces de primerísima mano, el estado del Molinón, del estadio del Molinón. Imagino que verías esos vídeos, ¿no? Con las goteras y con cómo
0: Sí.
1: estaba el otro día que cayó un aguacero. Y claro, es que de verdad, yo insisto, eso es de seguridad ya ciudadana, es que está peligroso.
2: Sí, mira, la verdad que tiene razón Lolo una cosa, ¿no? Que es que lo que hemos hoy leído es más de lo mismo, ¿no? No hay nada nuevo que no hayan dicho anteriormente. Sí, quizás los 2,5 millones de euros para limpiar la fachada, ¿no? Que mira, no, no, tampoco me cuesta creerlo. Es que hacer la fachada nueva, volver a cambiar la fachada por texo, por el mismo material que había, no cuesta más de 1 millón de euros. Casi merece la pena más ponlo nuevo, que limpiarlo, ¿no? No, no me creo las cifras. Yo la verdad que en
1: Está
2: este ayuntamiento últimamente.
1: protegida, ¿no? Esa fachada, por considerarse obra de arte, ¿no?
2: Sí, pero bueno, pero lo que sea, una cosa es limpiarla, que bueno, se ha demostrado que se puede limpiar. Ahora, el gran problema de la tela, que aquí es culpa de todos, uno más que otros, es que desde el 2011 que se puso hasta hoy no se limpió nunca, nunca. Son 15 años. Esa tela se limpia cada 2 o 3 años, imagino, pongo 2 o 3 años por poner una cifra, creo que razonable. Y bueno, y quedará bien. Claro, que hacer el esfuerzo de limpiarla toda, que es muy grande, todo el estadio, cada 2 o 3 años, ¿no? ¿Qué pasa? Que nunca se limpió y está como está. Por ejemplo, pongo este ejemplo de la tela, que como bien decís, es algo estético. Hombre, es lo que se ve y está muy feo. Cuando estaba nuevo estaba muy guapo. Yo soy de los que me gusta el vaquero Turcios, el mural que se ha hecho, y yo lo mantendría. No sé si

0: y a lo mejor con esta tela o con algo similar, eso hay que estudiarlo. Pero es lo que hablábamos hace tiempo ya. Hace falta un proyecto integral, integral del estadio. Y luego, cronológicamente, por fases, vamos haciendo las cosas. Lo que sí está haciendo este ayuntamiento, este gobierno, es verdad que son los pórticos, eso es cierto que hacen falta, eso se empieza por un sitio y se va haciendo poco a poco todo el estadio, todo el perímetro del estadio. Eso está bien, ¿no? Eso hay que hacerlo sí o sí, porque eso también es seguridad, ¿no? Que los pórticos, que es lo que aguanta el peso del estadio, se haga, ¿no? Y nada más, no han hecho más. O sea, licitarlo ahora esto y la obra de emergencia que hicieron hace un año escasamente, ¿no? Entonces, volvemos a pedir un proyecto integral del estadio. ¿Quién tiene que hacer las obras? ¿Cuándo tienen que mantenerse? Y luego también, por supuesto, es muy cansino, pero no hay que olvidarlo. La gran oportunidad perdida del Mundial. Gijón, el Molinón, era sede segura, segura. Asturias, no Gijón, Asturias era sede segura. Pero bueno, y teníamos la oportunidad de que la mitad de la financiación nos la aportaba el Principado de Asturias. Pues esa es la oportunidad que perdimos. Y eso hay que recordarlo. El otro día escuchamos a Morillón, no, teníamos razón, no, es que Coruña y Málaga se cayeron y tal. Claro, ya dice las que se caen, pero no dice los que quieren estar, que es Vigo y Valencia. Vigo y Valencia quieren estar. Y Vigo
1: Pero,
0: es una ciudad
1: y
0: que...
1: no dice por qué se caen.
0: Ya, efectivamente. Sí, tienes razón, Jorge. Pero aquí hablamos de que no, coño, que nos quieren hacer tontos. Y hombre, yo creo que a Morillón, después de 11 años de alcaldesa, ya la conocemos todos, ¿no? Ya la conocemos. Y sí, volvemos a pedir una y otra vez ese plan integral para el Estadio del Molinón y con plazos concretos para que se haga. Y
2: Jorge,
0: Gijón,
2: que sé que
0: como
2: también.
0: dice Lolo, Gijón y Mundial. Encima el recochineo, ¿no? de Carmen Morillo, ¿no? Pero bueno.
2: Los mupis aquellos.
0: Eso.
2: Jorge, este tema que sé que también te tiene muy encendido.
1: No, sí, es que es lo que acabamos de decir, lo que hemos dicho mil veces. Vamos a hacer. El Sporting necesita una reforma integral. No necesita parches, ¿vale? Una reforma integral. Hemos
2: Firmo.
1: hablado y lo hemos visto, porque yo creo que han hecho una reforma muy bonita, moderna, con un visual moderno pero clásico, que es el estadio de los Osasuna, ¿vale? Que ha costado 25 millones, creo que ha sido, de euros, ¿vale? Como acaba de decir Tuero y dijo Lolo, y hemos hablado aquí mil veces, hemos perdido una oportunidad única que no lo vamos a tener en muchísimo tiempo, que era el Mundial, ¿vale? Porque además, como dice Tuero, iba a ser sede Gijón, y además se iba a convertir en la sede mundialista más antigua de la historia de los mundiales. Bueno, dicho esto, perdemos esta oportunidad que además nos hubiese dado financiación tanto para el estadio como para acabar otros proyectos que llevamos tiempo esperando que se acaben, mientras sacan otros nuevos sin tener financiación ni tener nada. Pero bueno, aquí empezamos sin acabar. Y es lo que hace falta. No hace falta parches. Yo entiendo que... Bueno, y además esta descoordinación del equipo de gobierno, ¿no? Un día nos dicen que no se puede hacer una reforma porque son 300 millones, que 150 millones, que era todo mentira. Luego que se iban a invertir 75 millones en hacer una reforma. Después lo bajaron a 20 o a 25. Ahora ya son parchecitos, que si empezamos con las cubiertas, que si no sé qué, vamos a ver. Al final lo que están haciendo es que van a gastar mucho dinero, lo que pasa es que te lo venden en muy poquitos, ¿eh? Las cubiertas, 2,5 millones. El no sé qué, 2 millones. El no sé cuánto, otros 2 millones. Que al final va sumando y se va a acercar a esos 20, 25, 30 millones de euros que te costaría una reforma integral. Pero claro, suena mucho mejor decir pequeños poquitos que un grande, ¿no? De cara a la imagen pública que tienen. Y el Sporting es una vergüenza cómo está el estadio. Es una vergüenza las puertas. Es una vergüenza la limpieza por dentro. Es una vergüenza las goteras. Es una vergüenza todo. Yo aquí hay una cosa en la que es verdad que no estoy de acuerdo con Toro. A mí la fachada, las obras de arte en otros sitios. Un estadio de fútbol para mí no es un lugar para una obra de arte. Y más si es un difícil mantenimiento y que además no tiene nada que ver con el fútbol, ¿no? Oye, pues yo llevaría parte de estas obras de arte a otro sitio, pues al Botánico, al Tabacalera o donde sea, y aquí haría la imagen de un estadio de fútbol, que creo que es lo que se necesita. Y vamos a dejarnos ya de parches. Este equipo, este estadio, necesita una reforma integral. Y hay que decirlo así, y gastar 20, 25, 30 millones para tener un estadio de futuro para los próximos 15, 20, 25 años, un estadio que puedas tener competición internacional, que puedas tener un partido oficial de la selección española, o

0: ojalá algún día el Sporting pueda volver a jugar competición europea y puedas jugarlo aquí en unas condiciones decentes en las que el público esté cómodo, con una limpieza y una seguridad absoluta, en la que el público visitante venga, tenga su espacio más del que hay ahora y además pueda decir, vaya estadio más chulo en el que hemos estado. Y no sé, el que sea una experiencia única tanto para los equipos como para el público. Y lo que no se necesitan son parches. Y parches que además vamos hablando de 3, 4 años, porque el de las cubiertas son 4 años. Oiga, que es que el Sadar tardaron, me parece, en hacerlo 2 años, la reforma integral. 2 años. Entonces, ya está bien de lo
1: Y
0: de los
1: por
0: parches.
1: partes sin necesidad de parar el juego, haciéndolo estructuralmente bien para que no haya problemas de parar y que tenga que jugar en otro estadio, Osasuna, creo recordar. Bueno, pues a ver qué pasa con todo eso. Queda clara vuestra opinión, vuestro punto de vista sobre cómo se están ejecutando, no, cómo se está diciendo que en un futuro a corto plazo se supone se va a empezar a ejecutar algún tipo de reforma, desde luego, y más que necesaria para el estadio del Molinón. A ver en qué queda. Tema muy rápido, Tuero, que sé que además del Sporting tú eres muy del Indus y nos comentan desde el club que este finde, ahí, bueno, se juega la última jornada, Gijón Industrial Colunga, y hay entrada libre para todo el que quiera ir a animar en este caso al Gijón Industrial en Santa Cruz, que se juega la permanencia y más ahora que ha descendido también el Langreo, con lo cual si no asciende o el Sporting Atlético o el Covadonga o el Mosconia o el Caudal, bajaría también el cuarto por la cola, puesto que ahora mismo ocupa el Industrial. Creo que el barrio de la Calzada se está volcando, ¿no?
2: Sí, la verdad que está difícil porque, como bien dices, al bajar el Langreo, pues arrastra a uno de abajo, ¿no? Ojalá suba un asturiano o más, ¿no? ¿Por qué no? De la tercera división. Y sí, el domingo allí estaremos apoyando al Indus, como cualquier equipo de Gijón, en este caso además de mi barrio, pero bueno, yo siempre que puedo ayudo, apoyo, ¿no? Nos veremos también en la semana que viene con la Copa La Reina de Hockey sobre Patines, aquí en el Palacio de Deportes. Y hay que estar ahí, quien pueda, pues oye, ayudar a animar al deporte gijonés, al deporte popular, al deporte, en este caso, de tercera división, ¿eh? Y bueno, ojalá salga todo bien.
1: Les apoyamos, desde luego que sí, aquí, hombre, saben que somos del Sporting, por tanto, pues del Industrial, del Ciares, de todos los equipos de la ciudad de Gijón. El Colunga además no se juega nada en ese partido, que no se me enfade la gente del Lenense, la gente del Tuilla, que están disputándose, pues evitar esas plazas. Al final, oye, que gane el mejor, pero si es una buena iniciativa que hay que comentar, que hay entrada absolutamente libre y gratuita para todo el que quiera, hasta completar aforo, lógicamente, ir a ese Gijón Industrial Colunga de la última jornada el domingo en Santa Cruz, a partir de las 5 de la tarde. Por cierto, Jorge, 30 segundos. Descendió el Langreo porque perdió contra el Oviedo Vetusta, que ya no se jugaba nada. Bueno, ser segundo o ser tercero. Un poco me recordó a cuando bajó el Caudal hace ya 15, 20 años, también de segunda vía tercera, por perder contra un Oviedo, Oviedo A, en este caso, el Real Oviedo, cuando estaba en aquellas categorías, contra el Caudal. No sé si van haciendo amigos por las distintas cuencas últimamente, en los últimos años.
0: A ver, lo que sí vemos es que, ojito con el Oviedo Vetusta, ¿eh? Tiene un equipo muy potente que
1: Sí.
0: posiblemente pueda ascender y el Oviedo, bueno, pues está haciendo cantera. Está haciendo cantera, justo al contrario que el Sporting, está haciendo cantera. Entonces, bueno, pues hay que fijarse. Una pena el que pierda categoría a otro equipo asturiano. Esperemos que el Avilés se mantenga ahí en primera red y bueno, pues que ahí pueda ascender alguno, ¿no? El Sporting Atlético incluso, que bueno, veremos a ver lo que hace de aquí a final de temporada. Pero bueno, esperemos que el fútbol asturiano siga ahí potente.
1: Porque hay que jugar los partidos y hay que ganar, salir a ganar. Que no se me entienda que yo estoy diciendo que tenía
0: Claro,
1: corazón
0: claro.
1: rajado, ni mucho menos. Pero en otras comunidades autónomas es extraño ver qué pasa eso. Toro, tú que has sido director general de deportes, imagino que compararás. Y en Asturias, si hay que ganar a un asturiano y jorobarle, se lo joroba entre asturianos. Pero en otros sitios no hacen eso, o no suele ser habitual ver eso. Que es lo que yo me echo un poco en falta aquí. Un poco más de
2: Bueno,
1: oye, la piquilla, la
2: bueno.
1: rivalidad regional está muy bien, pero en el fondo somos asturianos todos, ¿no? Que debería
2: Sí,
1: notarse
2: no,
1: más.
2: hombre, desde luego. Es verdad que es cierto que los equipos que no se juegan nada juegan con una marcha menos, ¿no? Eso también es verdad. Y el otro día parecía que el Vetusta, bueno, pues quiso ganar sí o sí, ¿no? Que además está a su derecho, su deber, y no hay nada que objetar tampoco, ¿eh?
1: Por
2: También yo
1: supuesto.
2: creo que estaba en juego el Marino del Blanco, ¿no? Yo creo que corría el riesgo.
1: Sí,
2: Bueno,
1: pero
2: igual a día de hoy
1: se
2: el
1: salvó.
2: tercer.
1: Estaba salvado ya de la semana anterior porque hay
2: Así, ¿eh?
1: coincidentes con otros grupos de Segunda Federación que el
2: Ah,
1: de
2: vale.
1: Asturias
2: Eso no lo
1: tenía
2: sabía.
1: más puntos que otros grupos, con lo cual ya era matemática la permanencia del Marino.
2: Fíjate, yo pensé que oye, también Marino del Blanco, equipo asturiano, también mucha vinculación con el Real Oviedo. Y pensé que quizás era un poco, oye, bueno, pues que uno cae, ¿no? Uno de los dos. Pues no, me
0: No,
2: alegro que
0: no,
2: Marino estuviera salvado.
0: no.
2: A ver, es el deporte, no podemos bajar los brazos nunca, pero también.

0: Es cierto que cuando no te juegas nada, juegas con una marcha o dos menos y, oye, y si es un equipo de la casa, asturiano, pues sí, claro, claro que podían, pues eso, pues tirar a puerta, ¿eh? Yo recuerdo equipos que tiraron una vez a puerta y metieron un gol. O sea, un tiro a la puerta, ¿no?
1: Sí.
0: Entonces, bueno, en fin, puede pasar cualquier cosa, ¿eh?
1: Bueno, pues nada, un abrazo a la gente de la Unión Popular de Langreo, a ver si vuelven pronto al fútbol nacional, y también a Pablo Pérez, que ha colgado las botas con el Langreo en este último, en esta última jornada. Señores, políticos sportinguistas, Ramón Tuero, Jorge Urle y antes Lolo Iñarra, gracias, un abrazo muy fuerte, hasta el jueves que viene.
2: Un abrazo, hasta el jueves.

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1: Pone ahora la firma la semana de Radio y Sportinguismo el periodista Agustín Palacio, director de Mijijón.com.
2: Las educadoras infantiles han dicho basta. Hoy, por primera vez en España, el sector de 0 a 3 años vive en una huelga general estatal. Y Asturias vuelve a estar en primera línea de esa protesta. Más de 1.000 profesionales estaban llamadas al paro en el Principado. Denuncian precariedad, plantillas insuficientes y salarios que no reflejan su responsabilidad, pero también algo más profundo de una etapa clave para la infancia. En 0 a 3 educamos, no guardamos. Ese es el lema que resume un conflicto que lleva años creciendo en silencio. Las trabajadoras reclaman menos ratios, más personal y estabilidad laboral. Aseguran que 11 jornadas de huelga después siguen sin respuestas reales. Y recuerdan que hablamos de un sector profundamente feminizado e históricamente infravalorado. Porque cuidar y educar a los más pequeños no debería ser un trabajo invisible. Y porque la calidad de la educación empieza mucho antes de la escuela obligatoria. Buen final de semana y Pusa Sporting.
1: Concluimos la semana de Radio y Sportinguismo emitiendo desde Málaga, donde va a jugar pasado mañana el Sporting, ya sin casi nada en juego. Lo dejamos aquí porque ya llega Pedro Ayongo con la Hora Azul y nosotros volvemos el próximo lunes a las 11 de la noche, momento en el que la Hora Rojiblanca va a volver a empezar. Gracias, buen fin de semana, hasta lunes, adiós.

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Saludos amigos, muy buenas noches. Jueves 7 de mayo 2026, 12 en punto de la noche, tiempo de Real Oviedo en RPA. Pues último programa de la semana y como siempre tenemos por delante 60 minutos destinados íntegramente al Real Oviedo. Ayer charlábamos con Laura, que hacía tiempo que no lo hacíamos, y hoy charlaremos con otro que también hace tiempo que no lo hago. Y además sé que lo echáis de menos, porque lo echáis de menos en la radio y lo echáis de menos en redes porque dejó de hacer la píldora. A ver si me lo cuenta hoy.

0: Pues nada, sin más consejos y arrancamos.
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0: Pues lo decía en la entrada, ¿no? Ayer charlábamos con Laura, que hacía muchísimo que no hablábamos con ella, y hoy algo hay que echarle con él. Señor Pibu, muy buenas noches.
5: Muy buenas noches, Pedrín. ¿Cómo estamos, hombre?
0: Futbolísticamente hablando, podríamos estar un poquito mejor, ¿no?
5: Un poco mucho, yo creo. Pero sí, futbolísticamente hablando, yo creo que podríamos estar luchando por otras cotas, ¿no? Con el calendario que teníamos encima, madre mía. De verdad. En fin.
0: Mira, estoy... Bueno. Ayer lo hablaba con Laura y hoy lo hablaba contigo. Tenemos toda la hora para nosotros, ¿vale? Y me gustaría, pues, que estamos a 7 de mayo, evidentemente queda lo que queda. Decir que no estamos en segunda división sería faltar a la verdad, aunque matemáticamente no sea así, todo apunta a que será así, que no sé si será este próximo fin de semana.

0: será en el Bernabéu, si será luego otra vez en casa, o me imagino que por ahí andará, ¿no? Pero bueno, asimilando esto, me gustaría analizar contigo todo lo que pasó en el año, desde que Portillo marca ese gol y se produce el momento de más júbilo, yo creo que en el Tartiere, comparándolo, no, sin comparación, yo creo que en el nuevo Tartiere fue el momento de más júbilo que se vivió, después fiesta posterior por la noche, fiesta al día siguiente, y desde ahí hasta hoy, 7 de mayo, todo lo que pasó fue malo.
1: Se apagó la luz. Es que yo, lo que tú dices, ¿no? Para mí fue una alegría tremenda. O sea, para mí fue tremendo lo del 21 de junio, creo que fue. A nivel de todo, ¿no? De todo. O sea, de estar como estuvimos en el fango, tercera división, segunda B, vuelves a tercera, vuelves a subir, subes a segunda y acabas subiendo a primera y oye, pues todos miramos con un futuro, pues oye, pues vamos a luchar la categoría, oye, vamos a ver, jolín. Y es que no hicieron nada bien, Pedrín. Es que yo creo que, mira que en segunda apostaron por el Oviedo y oye, hicieron un equipo competente, aunque tuvimos esa parte de suerte que hay que tener para poder subir, porque es verdad que si llega a estar Luis Suárez en Almería, no hubiéramos subido en la vida, y lo digo así claramente, pero el fútbol es así. Subimos y es que lo hicieron todo mal, Pedrín. O sea, igual que lo hicieron bien en segunda, lo hicieron todo mal en primera. Entonces, desgranar todo, pues, empezando por cuando echaron a Paunovic, ahí ya nadie entendió nada, sinceramente. Creo que fueron temas personales con directivos del Oviedo, en este caso. No fue nada deportivo porque estábamos fuera del descenso. Habíamos jugado contra gente de arriba, el equipo competía. Echan a Paunovic, traen a Carrión. Carrión, pues, sinceramente, creo que poca gente lo quería de vuelta. No ganamos un partido con Carrión. Una losa tremenda. Y luego llegó este hombre que, bueno, pues este hombre, sí, energía tenemos, pero no nos dio. No nos dio y se cayó el equipo en los partidos cruciales y no nos dio. Pero eso, a ver, y a mí lo que me hace mucha gracia, Pedrín, llega ahora, echaron a la gente del femenino, María y compañía, y ahora con el masculino, ¿qué va a pasar? ¿Va a pasar lo mismo? ¿Van a cargarse a quien tiene que cargarse o van a seguir en su puesto y van a seguir riéndose de la gente? Es lo que yo pienso. Yo sé que, oye, aquí nos equivocamos todos, pero claro, lo que no vale luego y es salir a rueda de prensa y no, es que nos equivocamos. No, ya. Ya está claro que os equivocasteis, y luego traéis a Borbás y traéis a ver. O sea, yo no entiendo. Hay cosas que no. El patrón desaparecido, desde aquella famosa rueda de prensa de que estábamos para jugar a Europa. Señor Jesús Martínez, estamos colistas y vamos a bajar. Pues yo espero que más pronto que tarde por pasar el trago ya, ¿no, Pedrín? Porque la agonía. Esto es una agonía que va a tener un mal final, lógicamente. Y cuando subimos, sabíamos que era muy complicado mantener categoría. Pero vamos, es que la regalamos, Pedrín, la regalamos. A mí es lo que me duele, que costó mucho subir, ¿eh? Costó Dios ya duda, y la segunda división cada año es peor. Y es que, a ver, oh. Y pues, resumen rápido, más o menos. Luego me imagino que desgranaremos un poco las pautas, pero el resumen ya es, ¿no? Un desastre total por parte de los que manejan el club. Y creo que si quieren que la gente siga apoyando al Oviedo, que va a seguir apoyando, pero desde un punto de vista ya positivo y de decir, oye, pues tendrán que tomar decisiones, Pedrín. No es lo que tienen que hacer. Entonces, no sé qué plan tienen, no sé qué plan tienen para el año que viene, a quién van a traer, a quién no, porque hubo fichajes aquí random, como Brandon, que ni debutó.
0: Que te salió muy buena. Hubo fichajes random como Brandon. Es buena, ¿eh?
1: ¿Sí? Es buena, sí, me fue sin querer, ¿eh?
0: Sí, no estaba preparado, querer. ¿Eh?
1: No estaba nada preparado, pero bueno, pues Brandon, los Borbás, traes a Forés, no juega, no sé, chico, yo hay cosas que del planteamiento de la plantilla que yo no entiendo nada. Luego trajiste gente que no vale, entonces, ¿quién hace esos fichajes?

0: Pues hace. ¿Quién trajo a Borbas? A ver. ¿Quién trajo a Borbas? Vamos, es que.
1: La dirección deportiva tiene nombres y apellidos, ¿no? Agustín Lleida y Roberto Suárez.
0: Sí, pero aparte de ellos dos, que son lógicamente los máximos culpables, no hay un tal Rafa Monge, que sí.

0: Se acabó porque vinieron de paseo. Es verdad que se atracaron, el penalti que pitan a favor de ellos, lo repiten, no, vale, lo que tú quieras. Pero coño, que no tiraron a puerta ellos, ¿eh? Salvo el gol y la que sacó Escándel en la segunda parte. No hicieron más, ¿eh? Y tú no fuiste a por ellos, no fuiste a apretar, no, sí, llevaste la batuta porque te la dieron. Pero que no hiciste nada, no llegaste a portería contraria, no creaste ocasiones, transiciones lentas, no apretaste nada. Entonces, ¿qué queremos? Y luego ya, pues lo del Elche ya, pues eso ya fue la hostia.
1: Mira,
0: final, ¿no?
1: El de, comparto contigo, el de Villarreal todavía tiene un pase, ¿vale? Bueno, porque, pero el del Elche no. Porque encima el del Elche lo pierde Almada con el 11.
0: Hombre.
1: Si a estas. Si la final era ese partido. Es decir, claro. Luego tú puedes ir a la Cartuja y que te metan 5. Entiéndeme. Pero la final finalísima era contra el Villarreal y después contra el Elche. Porque tenías un rival directo y a mí no me puedes cambiar en bloque a la defensa diciéndome que estaban cansados.
0: Que no. Nada, Almada, yo, vamos a ver, Almada, el paisano, hizo lo que pudo, tal, pero vamos, yo en segunda división, yo no, sinceramente no lo quiero. No lo quiero porque es un paisano que juega con. Que juega con quien juega. Y no confía en nadie más y no ha roto la mierda, a Cazorla lo abandona cuando es tu mejor jugador. Y hombre, lo que están haciendo con el señor Cazorla, tú eres amigo de él. Sabrás más que yo, pero hombre, me parece una aberración. O sea, después de que con Carrión jugaba a titular, hoy en minuto 60-70, pum, cortaba, y llega esto, y no, es que presionamos. Llevas 4 partidos sin presionar, campeón. 4. Yo entiendo que cuando hay partidos que son físicos, lo que es el tema físico. Pero, coño, yo no te digo que juegue 80 todos los partidos, pero coño, por algún partido titular, ojo. Tiene tu mejor jugador, que es el que te va a dirigir el cotarro. Y claro, no, a mí se equivocaron en todo, en todo, en todo. O sea, yo, ¿qué quieres que te diga? O sea, y Almada, pues, paisano, sí, lo que te dije, mete energía al equipo, pero no da, no da. Y luego, pues, lo que hablamos, luego, pues, el día del Elche coge, cambia toda la defensa, cuando Bailey era tu mejor jugador, lo cambias, cuando estaba a un nivel estratosférico, te lo cargaste, ya no jugó en Sevilla, y defensivamente lo notamos. ¿Entiendes? Sigues jugando con Sibo. Sibo no estaba a jugar, Pedrín, y con todos mis respetos a Sibo, ¿eh? Sibo no te juega en un equipo top de segunda división para subir. No sabe lo que es un balón. O sea, no va de cabeza. No te sabe dar un pase a 2 metros. A ver, pero vamos a ver con quién empató Sibo. Jolín. Y luego, pues así, pues. Chaira al Probe, pues. 3/4 de lo mismo. Parece que te ha ido la Trau. Y sí, metió el gol contra el Elche, pero llevas sin. A ver, oh. No sé, chico, yo es que no sé. Oye, a mí no me gusta señalar a nadie, ni muchísimo menos, ¿eh? Faltaría más. Pero es que lo vemos todos, joder. Lo vemos todos. Nacho Vidal le quedó grande la categoría por todos lados. No sé, es que Fonseca el Probe, no sé, a mí no me disgusta, pero más bien para segunda que para primera. Pero es que no hay equipo. Yo pienso que no hay equipo. Yo pienso que tenía que haber jugado Colombato Reina y Santi delante. Ya está, y cuando Santi se canse, pone esa Reina de enganche y a funcionar. Pero claro, se empeña con jugar con Sibo, como si fuera Sergio Busquets. Y entonces, claro, ¿qué quieres? ¿Tienes? Cuando el Probe lo ves que te ha limitado uno, lo siguiente. Y claro, es tu baza defensiva en medio campo. O sea, pero es que lo que yo el otro día con el amigo este que me decía, nada, tal. Y le decía yo, es que un medio centro no es solo contener. Un medio centro tiene que saber pegar una diagonal al hueco. Tiene que saber pegar un pase al hueco, tiene que leer los partidos, Sibo no lee nada. Y me centro en Sibo porque creo que es el eje central de ahora mismo del medio campo. Y es que no es un tío que no te dirige nada. Igual que más gente, ¿eh? Me centro en Sibo porque ahora mismo me parece que esté jugando, que Sibo esté jugando en primera división titular, a mí me parece, pues, ¿qué quieres que te diga? Entonces, bueno, así. Y luego, pues, tenemos una plantilla muy, muy, muy limitadina. Pues claro, y acaban jugando los que estábamos en segunda de pasado. Entonces, a eso es lo que voy. Todo se remite a quién fichó, en qué se gastaron los dineros, Pedrín. No entiendo, es que no entiendo, la verdad que no entiendo. Luego dejaste 1 millón y pico sin gastar y traes a.

0: Borbas, pero ¿quién lleva Borbas? Si venía del décimo equipo brasileño de la Liga Brasileña y no juega titular, ¿pero cómo estás contando? Te estás riendo de mí, chaval. Y dejas al Guaje marchar para el Barça B cuando tenía más gol que Borbas y que Forest juntos. ¿Qué me estás contando? Aquí hay una falta de respeto a todo.
1: Y Pibu, ¿entiendes que Borbas juegue por delante de joder, lo acabas de decir, ¿no? Es que se me fue el nombre ahora.
0: De Forest.
1: ¿Lo entiendes?
0: No, pero claro, es uruguayo y será coleguita del otro. A ver, es que, no sé. O lo impondrá Rafa Monge, o lo impondrá quien sea. Pero pues Forest, resulta que está aquí seguido con opción de compra. ¿Qué jugó Forest, Pedrín? No jugó nada. Yo no digo que sea delantero de la hostia para la categoría, no lo sé. Pero vamos, tampoco lo probaste, ¿eh? No le diste continuidad. Jugando 10 minutos un jugador no demuestra su valía tampoco. Dale minutos. Coño, pruébalo con Viñas media hora todos los partidos, a ver si hace algo. Porque en el Levante el año pasado, a última hora, metía goles. Claves, además, para subir el Levante. Acuérdate. Jolín, es que, chicos, se hace todo mal. Yo no entiendo. Yo, de verdad, que yo estoy súper decepcionado, pues, sobre todo con lo que viene siendo la planificación deportiva. Se rieron de nosotros a la cara, Pedri. Y a mí es lo que me duele. Que te rías del socio. ¿Entiendes? Oye, puedes hacer las cosas mejor, peor, pero te reíste del socio a la cara. Y es lo que me duele el alma. Porque aquí los que sufrimos el gobierno somos nosotros. A mí Rafa Monja y el otro y el de la moto no sufren nada. Es su trabajo y si lo hacen bien, bien, y si no, también. Pero los que estamos aquí sufriendo el calvario somos nosotros. Entonces, claro, yo, si no toman decisiones y rodan cabezas, perdón por la expresión.
1: Es una expresión coloquial y perfectamente entendible. Igual que han rodado cabezas ahora mismo en el femenino.
0: A eso voy.
1: Es decir, tiene que ser la antesala. Es decir, hay que tomar decisiones. Las cosas no se hicieron bien. Y los primeros que lo tienen que reconocer son ellos. Igual que aquí aplaudimos cuando el año pasado y el anterior casi subes. Hablo de temporadas, ¿eh? No de años naturales.
0: Sí, sí.
1: La campaña anterior casi sube.
0: La de Carrión. que vino en descenso para bajar y casi nos metió arriba.
1: Y la,
0: o sea, jugamos playoffs.
1: Jugamos playoffs y lo perdemos. Ese año no subimos porque nos anulan el gol de Masca en el Jardiere.
0: Sí.
1: Así de claro.
0: Sí, es decir, estoy de acuerdo contigo.
1: Así de claro. A ver, evidentemente esto es fútbol y puede haber pasado por cualquier cosa, pero con un 2-0 te plantas en Barcelona y ese equipo no baja. Perdón, no pierde el playoff. No, porque al Español le hubiera pesado la responsabilidad, el Oviedo jugaba muy bien al fútbol y esa plantilla que había ese año, para mí era la mejor, incluso mejor que la del año pasado, que es UCV. El año pasado también se hacen las cosas bien. Acabas logrando el ascenso. Tienes a Calleja, destituyes a Calleja. Prácticamente no sé si estábamos en puestos de playoff, pero si no lo estábamos rozando.
0: Sí, traes, estos, acuérdate. Sí.
1: Traes a Paunovic, un entrenador para 10-12 partidos, enchufa al equipo para lo que se le pedía y logras ascender. Chapó. Aquí se aplaudió y evidentemente sí, se va a seguir aplaudiendo, pero igual que se aplaude cuando se hacen las cosas bien, tienes que no aplaudir cuando se hacen las cosas mal, porque te haces un flaco favor a ti mismo. Entiéndeme. Es decir, y claro. Es que lo de este año, tanto deportivamente como socialmente hablando, ha sido completamente nefasto.
0: Año del centenario, que tiene que ser un año histórico, un año de celebración para todos los oviedistas, de coño, cumplimos 100 años con todo lo que pasamos. Y es que no tienen ningún tipo de cabida para aficionado. Ninguno. O sea, resulta que tienen que hacerles acaberes y demás actos del centenario. No va nadie del club, pero vamos a ver. Por favor, hombre. Un poco de criterio. ¿Pero quién dirige eso, hombre? Pero vamos a ver, hombre. No sé, chico. Yo estoy muy decepcionado con todo, Pedri. Y me dijo la mujer, ¿qué? ¿Va a ser el fin de la tarde? No sé. Bueno, vas a acabar yendo. Y acabaré yendo. Porque para mí es una religión ir todos los domingos al Tartiere, que haya fútbol. Pero ya voy a ir con una desmotivación. Y es que no sé ni para qué voy a ir, te lo juro. Porque ¿para qué? ¿Para qué? ¿Para que te pinte la cara de Getafe y descender ahí en casa llorar?
1: Mira, te voy a dar la razón por la que tienes que ir. Y me vas a decir que sí,

0: Santi. Santi
1: por
0: merece.
1: El día de la vez, sí, por Santi.
0: Por Santi merece. Por Santi merecemos. O sea, merece Santi que vayamos todos al Tartiere. Porque es el homenaje que hay que darle. Por lo que nos dio. Mire, el ascenso del año pasado, entre todas las cosas y entre todos los futbolistas, un porcentaje muy alto fue de Santi.
1: Hombre, porcentaje super.
0: Si Santi no sale el día, y lo repetiré hasta la saciedad, y sabes que la relación que tengo con Santi, y para mí Santi es Santi, punto. Pero dejando eso de lado, yendo al realismo, yendo a lo meramente futbolístico, si no sale en el descanso frente a la Almería, enrabietado como sale a jugar al fútbol porque él pensaba ser titular, ese partido se lo lleva a la Almería.
1: Que sí, hombre, que sí. Levanta el partido él solo. Levanta el partido él solo con la falta y aparte con el liderazgo que tiene Santi. Sí, pues tiene razón. Creo que sí. Se lo merece. Se lo merece. Y que menos, que me da una pena que se retire. Y encima que se retire descendiendo. Me da una pena por él. Me da una pena por él. Después de que vino aquí, me acuerdo, amigos míos del Sporting, viene a retirarse aquí, no sé qué. Yo, no, cuidado, que Santi a retirarse aquí no viene. Aquí viene a jugar y viene a liderar. Porque Santi puede tener años, pero Santi estuvo mucho tiempo parado. Y siempre lo he comparado yo con un coche. Un coche puede tener muchos años, pero ¿a qué kilómetros tiene ese coche? X. Santi estuvo parado tiempo. ¿Entiendes? Y Santi, la ilusión que tenía era venir aquí y de llevar el escudo pasándose por toda España como lo está haciendo. Y lo hizo. Y me da una pena por él, que vino aquí con más que perder que ganar. Y oye, lo que tú dices, vino, primer año no se pudo dar, el segundo nos ascendió él, acuérdate, aparte de Almería. Mirandés, cuando nos ponemos 0-1 aquí, tranquilos que estoy yo. Balones a mí. Y cambia el partido entero. Cuando en la segunda parte mete el penalti, acuérdate. Mete el penalti y metemos el 1-1 en el partido, 1-2 en la eliminatoria. Y ahí empezamos a abrazar, que luego mete Chaira. Futbolísticamente yo vi al mejor Santi en Oviedo, pero en Oviedo. Y yo creo que en los últimos, salvando los años del Arsenal, que fueron tremendos, los últimos 5 o 6 años fue el mejor fútbol que yo vi de Santi Cazorla. O sea, fue ese partido de Almería que tú dices, el de Almería y el de Mirandés. Fue Santi envenenado, pero envenenado en plan bien, o sea, envenenado sacando todo, pero en plan protestando, encarándose con quien fuera. Ese es mi líder, eso es. Y vino aquí el profe, jolín, con toda la ilusión del mundo. Y resulta que llega este y no cuenta con él para nada. Y dices, vamos a ver, ¿pero a qué mato este hombre? ¿A qué mato este hombre? Si cada vez que sale a jugar es el que mejor juega de todo el equipo. Pero con diferencia, lo que tienes que hacer con Santi es tú, media punta, y no defiendas. Y pones a alguien que defienda por él y punto. Porque Hassan tampoco defiende, pero ya no juega. ¿Entiendes? Pero entonces pon a alguien que defienda. Porque media punta de toda la puñetera vida, Pedrín. Y yo fui media punta toda la vida. No. Defienden. Media punta se tiene que encargar de atacar. Punto. Un media punta no puede bajar a medio campo a defender. ¿Por qué no? Porque su posición es tres cuartos, entre líneas, y buscar suministrar arriba. Punto. Es su misión. Y es así, y más un tío como Santi que tiene ya la edad que tiene. Lo que tiene que hacer es poner un perro de presa detrás de él, pero un perro de presa, ¿entiendes? Que no tenemos, porque no tenemos, y que defienda por él. Pero tampoco lo tenemos, porque Sivo no es un perro de presa. Bien. Entonces, claro. No, es que no defiende, no, es que no corre, no, es que Santi es otro perfil de jugador. Y si no lo entiendes, pues no tienes ni puñetera idea de fútbol. ¿Entiendes? Y eso sí es así de simple. ¿Entiendes? Porque aquí, Almada, es, y no, es que, claro, necesitamos gente más física. Yo entiendo que haya partidos que le pueda costar. Pero es lo que te digo, Pedrín. Sobre todo que no tengamos el balón y nos vale. Pero es que tampoco, salvando Madrid, Barcelona y poco más, nadie, tampoco estuvimos asediados, hablo de posesión, ¿eh? De que nos asediaran, ni mucho menos, coño. Pues tenga Cazorla, tío, que es el que te dirige, el que te suministra, un líder, capitán, bien de vuelta. A ver, que tampoco hay que ser un lince, coño, que es tu mejor jugador, joder. Lo que tienes que hacer es

0: lo que había que haber buscado era un perro de presa para este hombre. Y tener atrás un perro de presa, pues tipo Chico Flores en Almería, ¿te acuerdas? Que era un todocampista que se la sudaba todo. Pues algo así, pero no lo tenemos. No lo tenemos, entonces claro, ya estamos limitados ahí. A mí me parece una planificación, como te digo, desastrosa. Desastrosa en todos los sentidos. Y más con el señor Cazorla, que es símbolo del oviedismo, porque debe ser el mejor jugador de la historia de este club, sin duda. O sea, un tío que, como hablamos, vuelve con nada que ganar, porque él podía estar en su casa retirado de lujo y vino aquí asumiendo las consecuencias y resulta que no miran para él, ni el entrenador, y tú me lo corregirás mejor, ni la institución.
1: Eso
0: me parece una falta de respeto tremenda, tremenda.
1: No te tengo que corregir nada, Pibu, porque es así. Es decir, y cualquiera que baje los entrenos lo puede observar. Es decir, no es que lo esté diciendo yo porque me lo estoy inventando. No cuenta con él. Recordemos que lo dijo Pedro Centeno en Twitter cuando Almada ficha por el Real Oviedo, que le cayeron de todos los colores.
0: Sí, sí, me acuerdo, Pedrín Probeto, sí, señor.
1: Y Pedrín tuvo razón.
0: Sí, señor. Y luego acuérdate que medio rectificó el otro cuando no sé qué partido en casa que salió Santi y empatamos o ganamos.
1: Cuando ganamos al Girona.
0: Girona, correcto, que metió un pase allí.
1: Que le da el pase a
0: Javi López, ¿puede ser?
1: No, a Thiago. La pone Thiago. Claro, y también hay declaraciones que dice que Santi puede jugar con Reina, y solo vimos unos minutos Santi coincidiendo por Reina, porque el cambio natural en el minuto 70 del Real Oviedo tiene que ser Santi por Reina, quitando el otro día que lo mete en el 55.
0: Automático, más es que es automático.
1: Los cambios son automáticos. Entonces, son muy, futbolísticamente hablando, el equipo tiene muchísimas carencias. El que diga lo contrario miente. Somos el peor equipo, somos el peor plantel de primera división. Es así, y no es menospreciar a los futbolistas. No, cada uno da el nivel que da. Y evidentemente, si tú estás compitiendo con un 11 en el que el 80% son futbolistas que el año pasado tuviste en segunda división, o tenías un equipo sobredimensionado el año pasado en segunda, que no es el caso, porque subimos en playoff, no es que hayamos subido a cinco jornadas. Claro, con cinco jornadas de ventaja, es decir, subes cuando te faltan cinco jornadas, pues joder, pues el Oviedo, vaya equipazo que tenía, que fue una pisonadora durante todo el año. No, subes en playoff frente a un equipo que lo había hecho extremadamente bien. Recordemos que el Mirandés sí tuvo un mérito el año pasado brutal, que estaban en pretemporada y tuvieron que suspender partidos de pretemporada porque no tenían futbolistas. Fue un equipo hecho de retales de otros equipos.
0: Pedrín, el equipo para subir en playoff fue Almería, lo sabes tú igual que yo.
1: Totalmente.
0: Y gracias a Dios llevó Colombia a Luis Suárez y ahí vimos todos la luz, porque yo soy el primero que llega hasta Luis Suárez. En Almería, acuérdate, en la ida y en la vuelta fallaron
1: todo.
0: 3-4 ocasiones clamorosas. El colombiano no las falla.
1: Lo fallaron.
0: Y hubiéramos estado fuera.
1: Lo fallaron todo. Bueno. Y en el partido de ida tuvimos a Nacho Vidal en estado de gracia. Pero volviendo a la calidad del equipo, Nacho Vidal en Osasuna no jugaba y vino al Oviedo en segunda y capitán general. Y el Nacho Vidal de este año, pues está limitado para primera. Es que el salto que hay de segunda a primera es muy, muy, muy grande.
0: Es grande, sí, es muy grande.
1: Claro.
0: Lo estamos viendo, que lo que tú dices, el 80% es una gente de segunda. Con Reina, que también es un jugador de primera, que Reina es un jugadorazo, y por supuesto que sí, y ojalá se quede en el que viene en segunda.
1: Ojalá, porque si se queda va a ser un jugador diferencial en segunda división.
0: Tiene que ser el sucesor de Santi, de líder, de...
1: Claro.
0: De, porque lo ves, además lo ves, coño, lo ves cómo compite, cómo se deja los cojones, joder.
1: Pues el futbolista sobre el que se monta el proyecto, siempre hay un futbolista sobre el que montamos un proyecto, cuando queremos hacer un proyecto sólido. Y en este caso yo creo que los galones los tiene que adquirir Reina. Pues...
0: Sí, sí.
1: Bueno, porque sí.
0: Pero ¿sabes qué pasa, Pedrín? Es que esta gente, mira, esta gente lo que tienes que hacer ahora que sabes que vas a bajar y vas a cobrar. Y yo no, a ver, es que aquí...

0: lecciones aquí como si fuera yo económico y director deportivo, que no lo soy, pero son cosas muy básicas. Reina, ¿sabes que van a venir a por él? Reina, te voy a renovar, ¿cuánto quieres cobrar? Estás cobrando ahora X, te voy a subir el sueldo X, lo que tú puedas llegar, y lo renuevas, con, subiendo la cláusula de rescisión. Señor, yo qué sé, por ejemplo, Bailey, vale, Bailey estuvo lo que tú quieras, físicamente tal, cuando jugó menos X partidos, hizo partidazos. Señor Bailey, mira, vamos a bajar, ¿cuánto quieres cobrar en segunda división? ¿Me vale? Bailey de segunda división, Pedro, es el mejor en toda la categoría, pero con diferencia. Pero tienes que amarrar lo que está libre. Tienes que amarrar a esa gente, joder, a los buenos. Señor Escandel, vas a marchar seguramente. Bueno, ahora el Valencia renovó a Dimitrescu, igual Valencia no marcha. Señor, vuelvo a renovar otra vez. Pero es que la renovación de Escandel, cuando renovamos en octubre o en noviembre, fue por partidos, no fue porque iba haciendo un trabajo espectacular que lo estaba haciendo. Es lo que mejoraba, que no vemos las cosas, joder. Hay que ver las cosas. De que decir, oye, esta gente tiene que estar los máximos años posibles aquí. Pero es que no lo ven, Pedro. No lo ven. Entonces es imposible. Es imposible trabajar así. Y con Reina, pues lo que te digo, hay que amarrarlos ya, pero amarrarlos. Es decir, si vienen, que paguen una mortedad por ti, pero que no marchen por 4 duros. ¿Entiendes? Y no lo hacen. No lo hacen. Y a mí es lo que me duele. Que tampoco es tan complicado, coño, que eres director deportivo y director general. Es tu misión, joder. ¿A qué estáis? ¿Para qué estáis? ¿Para qué estáis? Que no lo entiendo, Pedro. Yo, de verdad, mira, yo... Es que estoy muy quemado. Estoy muy quemado y a mí esto me supera, porque creo que es algo básico. Mantener tus activos buenos. Intentar mantenerlos. Es algo básico, pero de cualquier empresa. ¿Me explico? Y más en el fútbol. ¿Entiendes? Que bien, te viene uno y te paga, no, pues que te lo pague, pero que pague bien. ¿Entiendes? Pero eso sí, es que el ejemplo fue el de Joaquín Delgado. Fue el ejemplo más claro que te puedo poner. O sea, dejástelo marchar a la Barcelona B cuando te pedía ficha profesional para acabar el año y lo dejaste marchar cedido para renovar un año, para meterle al Barcelona una cláusula de 4 millones que luego te quiso renegociar. Que yo ya estaba acojonado, yo verás, estos dan estiguaje por 1 millón. Y al final creo que me dijeron que igual volvía.
1: Pero, sí, hoy publicaban los compañeros de Killer que parece ser que el Barça no ejerce esa cláusula para quedárselo. Y yo creo que es un futbolista válido. Que volvemos a lo mismo. Que a lo mejor lo hubiéramos subido al primer equipo y no hubiera sido diferencial. Pero prueba, ¿qué pierdes?
0: El ejemplo es Spi en el Levante. No jugaba, tal, no sé qué. Venía de la cantera, tal, no sé qué. Le dieron la oportunidad. Me cago en Dios, se está hinchando primera división. Que luego bajarán probablemente con nosotros, no lo sé. Pero coño, ya revalorizaste al tío. Pero pruébalo, es mejor traer a Borbas. O sea, pero vamos a ver. Que el director deportivo, cuando dice, no, vamos a traer a Borbas, pero ¿y este? ¿Dónde salió este? No, tercer delantero de un equipo, del décimo equipo brasileño, pero ¿qué me estás contando? Y va a ir aquí a solucionar a la primera división de España, pero ¿qué, estamos locos? Pero es que se lo ve hasta mi guaja de 4 años, Pedrín, coño. Jolín.
1: Cuando sabemos, Pibu, lo que es la liga brasileña.
0: Sí, sí, claro.
1: Claro, porque claro. Estás hablando de ligas... La liga brasileña, con todos los respetos, pero es que las ligas europeas están un paso por encima. Y la liga española fue la mejor liga hace 3-4 años. Yo creo que ahora mismo la inglesa nos adelantó, creo.
0: Sí, sí. Creo. Con muchos aspectos, sí. Ayer, no solo futbolísticamente, económicamente.
1: En todo. O sea, recuerdo cuando el tema, no sé si fue cuando el tema de los horarios o cuando el tema del Rayo Vallecano. Cuando Santi dice en Twitter que la liga inglesa está 3-4 pasos por delante de la española, y es que es así, en todo, en precio de entradas, en precios de abonos de televisión para ver los partidos, en todo, al final es un producto. Al final las ligas son empresas, como bien dijiste antes, haciendo la comparación con las empresas. Y el producto de la liga inglesa es mucho más vendible y mucho más comprable que el de la española. Y eso es un hecho. Y ahí la culpa la tiene nuestro amigo, tanto tuyo como mío, señor Tebas.
0: Señor Tebas, otro, sí. Otro que tal va. Y luego siendo en la comisión del centenario. Es que reírse de la gente, pero es que volvemos a lo mismo. Es que, de verdad. Sí, pues tienes todo en el mundo. O sea, tú, por ejemplo, un equipo que sube de la Second Division a Premier League cobra 10 millones de euros. Solo por subir, para empezar. ¿Entiendes? ¿Tú aquí qué cobraste? Tuviste un presupuesto de 40.

0: no pudiste competir con nadie, porque la gente, salvo los que subieron contigo, no pudiste competir con nadie. Hablo de economía, luego esa economía hay que saber distribuirla, pero hablo de economía. Ya va a empezar, ya empiezas con desventaja. No, luego te ayudan al descenso. No, ayúdame al ascenso, que yo quiero quedar en primera, no quiero bajar. Claro. ¿Entiendes? Pero claro, es lo que hablamos. La Premier coge y te cobra el que sube lo mismo que el que, yo qué sé, que el que ganó la liga o algo así de escuchar. No sé si estoy bien ubicado o no, pero te cobra un dineral. Y así están los sueldos que tienen allí y la pasta que se paga por la gente ahí. Y aquí no fichamos a nadie. ¿Entiendes? Aquí no fichamos porque no hay un duro. ¿Entiendes? Porque luego, no, es que el fair play financiero, no, es que no sé qué, fair play financiero, a ver, ¿hasta qué punto el fair play financiero va al pago? Si no, es que no hay pufos. Bueno, yo no quiero que haya pufos, igual lo que tienes que hacer es mejorar lo que dices tú, mejorar tu marca, campeón, y buscar empresas que se metan de verdad y que pongan pasta de verdad, ¿entiendes? Por un producto que en su día fue lo mejor del mundo, y ahora mismo no. Y tenemos lo que dices tú, el ejemplo, pues coño, copia cosas de la Premier, joder, copia cosas. Y mejora la liga. Nada, hombre, esto ya subo, me subo el sueldo yo, cobro 6 millones de euros al año y aquí no ficha nadie sin que yo lo diga. Y así. Y es la verdad. Entonces así no vamos a ningún lado, Pedri. A ningún lado. Entonces, es un desastre todo, macho, como está todo montado. Luego, no, la segunda división es la más competitiva de Europa, sí. No, jugará tú, no te jodes, claro. Es que yo no quiero estar en segunda división. No por nada, porque dices tú, joder, si fuera la segunda de cuando bajamos a en su día en el 2000, bueno, la segunda que había, pues, tren de arriba, tren de abajo, más o menos. Pero es que ahora el de abajo es un metro de arriba perfectamente. Porque está todo igualado. Hay presupuestos tan igualados que no hay nadie que digas, para subir. Es que tú mira, el ejemplo claro, la Almería. La Almería te baja con un presupuestazo tremendo. Y no subieron todavía. Este año imagino que suban, no lo sé. El Deportivo La Coruña, el año pasado, creo que estaba delante nuestro en tema límite salarial, porque subieron de segunda B con un pastizal tremendo. Tampoco, este año espero que suban, por mi amigo Ricky, ojalá. Pero que es lo que te digo, que el dinero en segunda no lo hace todo, pero en primera te ayuda. ¿Sabes lo que te quiero decir? Entonces, claro, no sé, chico, está todo montado, no sé, para los equipos gordos, está todo montado para los equipos gordos. Y a mí es lo que me duele, porque aquí en Oviedo no somos gordos, pero tenemos 100 años de vida y tenemos una masa social que ya quisieran muchos de primera. Y no voy a decir nombres porque lo sabemos todos. Pero claro, no miran para nadie, ni para los clubes en este caso, ni para la afición menos. Entonces, claro, así es muy complicado gestionar cualquier cosa, ¿entiendes?
1: Qué pena, ¿eh? Qué pena que hasta se te quitó la ilusión de hacer la píldora. Coges, ojo, cosa que entiendo, ¿eh? Cosa que entiendo, Piu. Porque evidentemente era algo que hacías... Porque te salía del corazón, te salía de dentro, te apetecía y es normal que no te apetezca. Porque es que si lo hubieras hecho lunes tras lunes, hubieras contado exactamente lo mismo.
0: Pues eso, claro. Es que la dejé de hacer por eso, Pedrín. Era cuando la época aquella que no ganamos a nadie. Y es que la tuve que dejar porque, uno, es algo que hacía altruistamente. Como tú bien dices, te salía, pues oye, me apetecía. Yo empecé con la píldora de la gente. No, pibos, es que ahora en las malas. Te echas afuera y tal. No, yo empecé cuando estábamos con bajar a segunda B, acuérdate el año del COVID. Yo empecé ahí con la píldora, bueno, en el partido del Lugo que perdimos, ojo, ahí empecé yo con la píldora.
1: A ti nadie te obligaba a hacerla o a dejar de hacerla.
0: Correcto.
1: Para lo bueno o para lo malo, cada uno decide lo que quiere o lo que no quiere hacer. Estaría bueno que te obligaran a hacerla. Pero no, es que no, es algo que te tiene que salir. Y yo te entiendo perfectísimamente, porque este año fue muy duro todo. Todo. Incluso gente que en la radio, que el año pasado entraba con mucha más facilidad, este año le costaba mucho más. Y es normal. Porque cuando las cosas van bien, es mucho mejor hacerlo. Te sale más fácil. Pero cuando estás mal, pues ya estás tú bastante fastidiado por dentro, como para encima contarlo.
0: Correcto. Y aparte, que luego pones en la piel del aficionado, Pedrín. Y yo, por ejemplo, cuando pierdo el Oviedo, no quiero ver nada del Oviedo. Y menos, pues, ver una crónica de 7 minutos, 6 minutos de un tío que habla, pues, cómo perdimos el otro día no sé dónde. Y cómo perdimos el otro día no sé dónde. Y lo que tú dices, y tú así. Entonces, claro, es imposible. Entonces yo dije, hasta aquí. Hasta aquí, porque ya era una losa, Pedriño. Una losa ya, era ya una losa en mí que dije, hombre, esto me libero aquí rápidamente. Yo paso, hombre. Hombre, en la vida hay que disfrutar y hay que valorar las cosas que te hacen feliz, y esto en este caso no me hacía feliz. Hasta luego, ya está, otra cosa mariposa. O sea, hubo gente que le molestó, que me lo dijo bien, un plan.

0: Es lamentable. Es lamentable, es lamentable. Salió el alcalde de Madrid, vamos, echando, diciendo que si la UEFA no quería a Atlético Madrid en la final de Champions, porque claro, que metieron a un árbitro alemán. Es que claro. Y claro, luego piensas mal después, luego piensas mal.
1: Pero ¿cómo no vas a pensar mal, claro, si el Barça tuvo a Negreira a sueldo? Por favor. Por favor. O sea, que ¿cómo no vas a pensar mal? Tienes que pensar mal por narices, porque te lo están poniendo delante de la cara. El pensar mal.
0: Es eso, es que es eso, macho. Es eso. Entonces, no sé, yo, pues no sé. Tienen que dar una vuelta, porque lo del VAR, lo que tú dices, en teoría era para cosas manifiestas, y aquí entra el VAR hasta porque, por lo que sea.
1: No, y ahora el árbitro pues se cura en salud y no lo pita y dice, bueno, a ver lo que me dicen de arriba, a ver si me dicen algo. Porque ¿para qué me voy a intentar molestar yo aquí si me van a corregir o me...? No sé.
0: Y luego los líneas, por ejemplo, no, se levantan cuando es muy claro.
1: Espera, pero o sea, es que si no... en línea yo ya no sé para qué está. Porque no, para nada. Te los puedes quitar.
0: Para nada.
1: O sea, para señalar los saques de banda, nada más. Y a veces también se equivocan.
0: Sí, sí.
1: Sin comentarios. Bueno, oye, por lo menos, escucha, la última píldora del año la harás, ¿no?
0: Sí, tengo pensado hacer un tío.
1: Con un análisis, por lo menos, del maravilloso año del centenario.
0: Una reflexión habrá que hacer, porque esto lo requiere, porque eso, por ejemplo, me lo pide el coronavirus, me lo pide porque estoy, ya ves cómo estoy súper quemado.
1: Normal.
0: Con toda esta gente y como todos, ¿eh? Y creo que lo de sacar cuartos al socio, creo que ya valió la broma. Y espero que se pongan las pilas con los abonos del año que viene, porque se pueden llevar un calderazo cojonudo, ¿eh? Cojonudo.
1: Pues tomamos...
0: Ya pueden rebajar abonos.
1: Tomamos nota de ello. ¡Pibu! Como siempre, un placer, amigo. Cuídate mucho.
0: Un placer muy grande. Gracias por llamarme, como siempre, y siempre a tu disposición.
1: Gracias a ti por entrar.
0: Ah, espera una cosa antes de que me cuelgues.
1: Tira.
0: Públicamente os lo digo a ti y al señor Santi Cazorla. Quiero una camiseta del señor Cazorla de este año como despedida, por favor. Y ya lo digo públicamente, porque ya te lo dije a ti varias veces. Yo no digo que no se lo traslades a él, pero la quiero, por Dios. Como sabéis, soy coleccionista, y para mí esa pieza en mi casa sería la obra de arte más grande que podría tener yo en mi casa.
1: Dicho queda, bueno. Santi, por Dios, una camiseta para Pibu, que si no me va a amargar la existencia. ¡Cuídate, amigo!
0: Que sea azul, la que quiera, pero que me regale una, por Dios.
1: Venga, cuídate,
0: por
1: tío.
0: Favor.
1: Chao.
0: Gracias, un abrazo grande. Chao.
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1: Un fenómeno, un auténtico fenómeno y un placer tenerle siempre. Llegando a la 1 de la madrugada, vamos poniendo punto final a Hora Azul de hoy. Volveremos el próximo lunes, como siempre, 12 en punto de la noche, aquí en RPA, en la Autonómica. Cuidaros mucho.
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Hola, ¿qué tal? ¿Cómo están? Muy buenos días, bienvenidos, bienvenidas. Comienza Asturias al Día. Hoy vamos a hablar de cuestiones de actualidad política. Lo intentamos hacer todos los días, ya saben, pero hoy centrados en el accidente de la mina de Zarreo, en el accidente de la mina de Cerredo, porque se lo decíamos también días atrás, ayer miércoles finalizaba el plazo para presentar alegaciones al informe elaborado por la presidenta de la Comisión de Investigación de este accidente en la Junta General, Cova Tomé. Por cierto, tenemos que disculpar hoy que no esté con nosotros por problemas de una indisposición de última hora. Tampoco puede estar Laura Prieto en el programa de hoy. Pero como les digo, finalizaba ese plazo y se han presentado por los

0: distintos grupos políticos distintas alegaciones a este informe. Queremos aprovechar también para comentar con nuestros invitados, que hoy son René Suárez, diputado del Partido Socialista, Rafael Alonso del Partido Popular, Gonzalo Centeno de Vox y Xabel Vegas de Izquierda Unida, Convocatoria por Asturias, que los mineros encerrados en Mina Miura van a abandonar este mediodía su encierro, van a iniciar una marcha que les llevará en los próximos días hasta la capital del Principado, hasta Oviedo. Pero como les decía, el tema central del programa tiene que ver con esas alegaciones que se han presentado en las últimas horas por parte de los distintos grupos políticos. El Partido Socialista ha anunciado que no va a realizar aportaciones al dictamen provisional de la Comisión de Investigación sobre este accidente, al considerar que el documento incurre en un error estructural y de base. Decía la portavoz del Partido Socialista, Dolores Carcedo, que la propuesta es insalvable mediante alegaciones puntuales, ya que a su juicio el texto parte de la búsqueda de responsabilidades administrativas y personales que no caben, y plantea responsabilidades políticas que, según los socialistas, no se fundamentan en argumentos sólidos. Por otra parte, el Partido Popular ha registrado 10 aportaciones a este dictamen inicial de la Comisión Parlamentaria. Una para pedir que se creen dos grupos diferentes de responsabilidad, uno vinculado a los altos cargos y otro para los puestos administrativos, para que haya una mejor definición y un mejor encaje con la doctrina constitucional, según explicaba Rafael Alonso, que por cierto, como les decía, también es uno de nuestros invitados en el día de hoy. Excluyen el Partido Popular al presidente Adrián Barbón de este listado de responsables políticos al considerar que no es el momento, al igual que al alcalde de Degaña, Óscar Ancares, dado que excede el ámbito competencial al que se circunscribe la comisión. Vox presenta un total de 16 alegaciones a este borrador del dictamen sobre el accidente ocurrido en Cerredo. Aclaran que al no permitir el reglamento de la Cámara la presentación de un texto alternativo, propone modificaciones, ampliaciones e incorporaciones que refuerzan el análisis de los hechos sin alterar sus conclusiones principales. Según explicaba Gonzalo Centeno, otro de nuestros invitados en el día de hoy, el grupo comparte en gran medida el fondo del dictamen elaborado por el presidente de la comisión, por la presidenta de la comisión, pero considera necesario mejorar, ampliar y matizar determinados aspectos desde su propia óptica. Foro también comparte plenamente las responsabilidades que plantea el dictamen provisional, si bien ha presentado una delegación para delimitar correctamente las de los funcionarios de Minas conforme a las sentencias del Tribunal Constitucional sobre comisiones de investigación. En el caso de Izquierda Unida ha defendido, por ejemplo, lo hacía Xabel Vegas, otro de los invitados del programa de hoy, que las ayudas planteadas por el Principado a los fallecidos por accidente laboral se tramiten con un proyecto de ley e incluyan el herido en el siniestro de Zarreo en el año 22, tras apuntar que estas subvenciones no eximen al Principado de su responsabilidad patrimonial en el accidente. También desde Izquierda Unida apuntan que el Principado asuma la responsabilidad patrimonial, como acabamos de decir, para indemnizar a estos afectados. Entre otras cosas, también hablan de responsabilidades políticas. Xabel Vegas también es uno de nuestros invitados en este día.
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0: Y con Amor Argüelles en el control de sonido, saludamos a René Suárez, diputado socialista. ¿Qué tal, René? ¿Cómo estás? Buenos días.
2: Roberto, encantado de estar de nuevo aquí.
0: Muchas gracias. Rafa Alonso, ¿qué tal? ¿Cómo estás, Rafa? Buenos días, muchas gracias. Gonzalo Centeno, ¿qué tal?
3: Hola,
0: muchas gracias, buenos días.
3: Gracias por llamarnos.
0: Y Xabel Vegas, ¿qué tal?
4: Buenos días,
0: muchas gracias también por estar con nosotros en el día de hoy. Voy a empezar con René Suárez, porque su grupo, el Partido Socialista, no habéis presentado ningún tipo de alegación. Porque, si me permites la expresión, no os gusta prácticamente nada de ese dictamen.
2: Bueno, ya lo comentábamos hace 15 días que nosotros, una vez conocida esa propuesta de dictamen, mostramos serias dudas al mismo, porque era una propuesta que entendíamos excedía de ese ámbito de actuación que deben de tener las comisiones de investigación y que también excedía del objeto de la propia comisión de investigación, y también porque no fundamentaba sus conclusiones. Ya al inicio de ese dictamen se habla de búsqueda de responsabilidades administrativas, búsqueda de responsabilidades personales e institucionales, que entendemos que no cabe.

0: este objeto de la comisión. Y por la parte de reconocer esas responsabilidades políticas, entendemos que en ningún momento se fundamentan con argumentos sólidos. Nosotros entendemos que un dictamen de este tipo, estamos hablando de 5 fallecidos, estamos hablando de responsabilidades políticas que pudieran derivar en esas 5 muertes, y entendemos que el proceso debería ser un proceso riguroso, partiendo de esos fundamentos, del análisis de esas comparecencias, del análisis de esa documentación, de ese informe de la inspección de servicios, de ese informe del accidente de la Comisión de Seguridad Minera, y con todo eso llegar con rigor a unas responsabilidades, si las hubiera, pero fundamentadas. Y entendemos que no hay ningún fundamento sólido para realizar esa causa-efecto en cuanto a responsabilidades políticas, que no habla de ellas, incluso habla de responsabilidades personales. Entendemos que no hay ese fundamento sólido para atribuir una responsabilidad a todo en lo que se basa el informe y todo el análisis que hace el informe. Entendemos también que parte de analizando el informe y viendo ese error que creemos de fondo, parte de una base, que es el entender que las responsabilidades, ya desde el inicio, ya lo habíamos escuchado a muchos grupos parlamentarios con esas responsabilidades, lo decía ayer nuestra portavoz, debajo del brazo, y da la impresión de que hay una búsqueda de comparecencias interesadas, de con juicios de valor, de manera muy subjetiva en el informe, aparte de ese error de fondo que intenta llegar a esas responsabilidades que parece que ya están predeterminadas de antemano. Y ante eso, bueno, creemos que no caben aportaciones a un dictamen, a una propuesta de dictamen que ya parte de ese error de fondo.
1: Rafa, 10 aportaciones.
2: Sí,
1: son las que planteáis.
2: Son las que planteamos en el marco, porque eso también hay que definirlo, de, bueno, pues un ámbito flexible y genérico, porque al final el trabajo de la comisión será el que vaya, bueno, pues puliendo el texto en aquello que sea necesario. Y en ese sentido, nosotros creemos que hay cuestiones que, bueno, podrían contribuir a mejorar o aclarar algunos aspectos de los que se recogen en la propuesta de dictamen. Decía René que era un proceso poco riguroso, le quise entender. Bueno, a mí me parece exactamente todo lo contrario. Me parece un proceso riguroso basado en la documentación de la que dispuso la comisión y en las comparecencias también, que, bueno, pues yo creo que fueron clarificadoras. Y, bueno, pues tengo que decirlo, partir de acusar, a ir con una actuación ya predeterminada, yo creo que es casi tanto como no haber escuchado y no haber visto todo lo que vimos en la comisión. Yo creo que, bueno, pues circunstancias que ponen de manifiesto la falta de regulación y el uso que se hace de los PIC, la falta de control de las solvencias en las transmisiones de derechos mineros, la falta de tramitación de determinadas actuaciones, la ausencia de un control riguroso por parte de la inspección. Yo creo que esas son circunstancias que ponen de manifiesto, y no lo decimos solo nosotros, que ponen de manifiesto que, bueno, pues algo en la administración no funcionó bien. Y el objeto de la comisión era precisamente analizar la actuación del gobierno en el proceso que desembocó en el accidente de Cerredo. El accidente de Cerredo es una responsabilidad de la empresa, ¿vale? Eso tiene un ámbito jurisdiccional en el que se diluizará. Pero el ámbito político es otro. El ámbito de una comisión de investigación es otro. Y la determinación de responsabilidades políticas es una potestad que yo creo que tenemos los grupos parlamentarios, que tenemos los diputados y a la que no podemos renunciar. Bueno, sé que hay, y por eso nosotros hacemos una propuesta en el sentido de establecer 2 grupos, precisamente si eso contribuye a que se mejore el cumplimiento de la doctrina constitucional sobre las competencias o el contenido de las comisiones de investigación. Pero las comisiones de investigación son un hecho o una potestad que cumple perfectamente con la Constitución, y la determinación de responsabilidades políticas es un objeto y es una competencia de esas comisiones de investigación. Nosotros somos representantes todos de los ciudadanos, y yo creo que nuestra obligación es

0: pues bueno, recoger esa valoración que hacen también los ciudadanos. Yo no entiendo, no entiendo que el Partido Socialista se enroque en una postura y pretenda llevarnos a todos a un debate, que es el debate entre los procesos judiciales y los procesos políticos. Como aquí no hay un cumplimiento, a su juicio, de unos requisitos procesales del ámbito penal o administrativo, no hay responsabilidad de ningún tipo. Nosotros eso no lo compartimos y es más, creemos que es todo lo contrario. Precisamente, la función constitucional de las comisiones de investigación como órgano de control de la acción del gobierno son el contenido y es la razón de ser de las comisiones de investigación y las conclusiones de las comisiones de investigación, lógicamente, en función de lo que todos hemos visto, pues tienen que terminar con responsabilidades políticas, repito, políticas.
1: Gonzalo, 16 aportaciones son las que planteáis vosotros, ¿no?
2: Sí, sí, no importa tanto el número como, como el contenido. Como tú bien has leído en la nota que trasladamos a la prensa, como el reglamento de la Cámara no permite hacer un texto alternativo, pues simplemente intentamos, sobre todo desde el plano de vista jurídico, mejorar en la medida de lo posible el fondo del asunto, que yo lo mantengo. Creo que la presidenta de la comisión y la gente que le auxilia, bien, una sorpresa agradable. Ahora, suscribiendo todo lo que dice don Rafael Alonso, yo voy a, o creo que voy a lo fundamental, que para mí son dos cosas. Primero, la tesis que mantengo desde el primer día, que esto se trata de dominio público. Creo que hay que recalcar eso, que es dominio público. Un accidente laboral, por poner un símil para que todo el mundo nos entienda, en una obra, en la construcción, es un ámbito totalmente privado. Por supuesto, hay normas, porque todas las normas dimanan del Estado, de la potestad legislativa, para el cumplimiento de la seguridad en el trabajo. Pero ahí la administración poco tiene que hacer. El ayuntamiento ha dado su licencia de obras y punto. Porque el constructor privado ha comprado el suelo a otro señor o empresa privada y lo que ocurre ahí se ventila en el ámbito privado. Pero en el dominio público no es así. En el dominio público, todas las leyes, toda la normativa de derecho administrativo sobre dominio público minero, portuario, aeroportuario, establecen una responsabilidad clara de la administración. Todavía no estoy hablando de responsabilidades políticas. Estoy hablando de responsabilidades administrativas. Cuando se concede una concesión minera, la administración tiene la obligación de ejercer la potestad, más que la potestad, la obligación del deber de policía, de vigilancia. La mayoría de las veces, cuando se hace una concesión de explotación, sea la línea de autobuses de Gijón, sea el servicio de limpieza, sea la explotación de un dominio público, prácticamente es seguro el beneficio de la empresa, porque establece unos precios en régimen de monopolio que también fija la administración. La contrapartida es que la empresa tiene que prestar ese servicio, pase lo que pase, hay que dar el viaje a los usuarios de los autobuses, pero someterse al control permanente de la administración, que tiene que vigilar que la concesión estricta se desarrolle para lo que yo te autoricé y la potestad para vigilar todo lo que haces. Con lo cual, si esa más que facultad, obligación, decae, la responsabilidad de la administración, y sigo en el ámbito administrativo, patrimonial es clara. Ahora nos vamos al fondo de la cuestión, porque esa es mi primer tesis. La segunda, que es lo que intentamos mejorar en parte con nuestras alegaciones, es establecer el estricto campo en el que nos movemos, que es al que ha hecho Rafa alusión. Esto es el ámbito político. Lo contrario significaría que aquí nadie tiene nunca responsabilidad de nada. En esa especie de responsabilidad infantil que asumen los gobiernos socialistas y en esa escapatoria que ya viene establecida por un guión de judicializarlo todo, que también utiliza en ocasiones el Partido Popular cuando a él le toca los paños duros. Es decir, cuando ya te ves aprisionado, vamos a dejar que lo establezcan los tribunales, porque de otras cosas, la justicia es lenta y entre medias elecciones y todo es caro. Y este judicializar las cosas, pues a mí me parece una forma de evadir la responsabilidad. La justicia tiene sus tiempos, la justicia tiene sus procedimientos y declarará quién son responsables. Pero obviar toda la responsabilidad política significa que toda la división de poderes del Estado se viene abajo. Decir que el poder legislativo a través de las comisiones de investigación no tiene función, está vacío de contenido. Con lo cual, yo creo que el trabajo que ha desarrollado la comisión en el ámbito político ha sido riguroso. La mayoría de las cosas ya salen de la documentación, que por cierto lo

0: la razón a doña Covadonga Tomé de cómo nos han suministrado la documentación, pero bueno, tras un análisis de ordenación y de esta documentación ya se extrae la mayoría de las cosas por sentido común, y luego las comparecencias, evidentemente, el 80% de ellas han aportado poco, porque al principio no sabes, pero un 20% de las comparecencias, por decir una cifra aleatoria, nos han apoyado muchísimo. Hay gente que ha venido a decir cosas como, vamos, que 2 y 2 son 4. Entonces, siguiendo la documentación, siguiendo las comparecencias y siguiendo el sentido común, ahondando en la tesis a la que acabo de definir, creemos que las responsabilidades son claras y meridianas en el ámbito político.
1: ¿Incluís al alcalde de Degaña?
0: Sí, porque a pesar de lo que dice el PP, que yo lo respeto, y respeto la estrategia política del señor Suárez, y aquí todo el mundo va a su cocido, bueno, pues que el ámbito de la comisión era la administración del Principado de Asturias, y esto es administración municipal. Ya, claro, pero hay una cosa que se llama licencias municipales de actividad. Y sin esas licencias municipales de actividad no puedes actuar. Y no estamos hablando del municipio de Gijón, estamos hablando de un municipio de 700 personas que quitas mujeres y niños, y son 300 personas que todo el mundo se conoce y que va al mismo bar. ¿Y qué es? ¿Que no sabe nadie qué estás haciendo ahí durante los últimos 5 años? Por favor.
1: Xabel.
2: Sí, bueno, nosotros lo primero que tenemos que decir es que lamentamos el recorrido de inicio que ha tenido este borrador de dictamen, porque creemos que la presidenta de una comisión de investigación lo primero que tiene que hacer es buscar el

0: Cantábrico, como la compañía Minerastur Leonesa, que explotaron la mina de Cerredo antes que Combaile, que Blue Solving, no recibieron ayudas al cierre de la minería del carbón, y eso es falso, eso es falso. Coto Minero Cantábrico recibió en 2011 37 millones de ayudas, la compañía Minerastur Leonesa recibió en 2015 7 millones de ayudas, y como ese tipo de errores está plagado el dictamen, sobre todo en lo que tiene que ver con el relato de los hechos. Nosotros coincidimos en todo caso con el fondo de las conclusiones. Coincidimos en que hay responsabilidades políticas. Es cierto que el borrador del dictamen habla de responsabilidades personales. Nosotros entendemos que las responsabilidades en una comisión de investigación son políticas, no personales, y por eso también planteamos una alegación a esa cuestión, pero creemos que las responsabilidades políticas son claras. Comisión de investigación. También por lo que ha planteado la propia Inspección General de Servicios en un informe, este sí, muy riguroso, de 318 páginas, muy riguroso y muy duro sobre el funcionamiento de la Administración. Y, hombre, si la propia Inspección General de Servicios detecta un funcionamiento anómalo o errado de la Administración, hay que entender que hay responsables con nombres y apellidos de ese funcionamiento. Nosotros también excluimos a los funcionarios, ya no solo por la doctrina del Tribunal Constitucional, que nos parece importante, sino por convencimiento de que una comisión de investigación lo que tiene que hacer es recabar responsabilidades políticas, y los empleados públicos no tienen responsabilidad ante un Parlamento. Cuando hablamos de la responsabilidad del alcalde de Gaña, que nosotros sí la incluimos, no la incluimos dentro del apartado de los responsables políticos, porque efectivamente la comisión de investigación versa sobre la administración del Principado de Asturias, pero creemos que en el relato de los hechos sí que hay que hablar del alcalde de Gaña, porque su comparecencia en la comisión de investigación fue particularmente sangrante, particularmente vergonzosa, y creemos que esa hay que investigarla incluso en el ámbito de los tribunales. Y por último, el asunto de las indemnizaciones, que a nosotros nos parece que es particularmente importante. Coadonga Tomé, en su borrador de dictamen, plantea una fórmula que a nosotros se nos queda corta. Ella habla de anticipar indemnizaciones que puedan surgir en vía judicial. A nosotros eso nos parece insuficiente. Creemos que si hablamos de responsabilidades políticas, hablamos de una responsabilidad de la Administración. Y las responsabilidades de la Administración se sustancian patrimonialmente y se sustancian atendiendo a los afectados y a las víctimas de los errores de la propia Administración. Y por eso reclamamos que no se planteen anticipos de indemnizaciones, sino una asunción de la responsabilidad patrimonial de la Administración.
1: René.
2: Sí, varios temas. Estamos hablando de un borrador de dictamen de una comisión. Y este borrador y esta comisión va más allá de las dos páginas de responsabilidades. Comentaba algo Xabel en este sentido. Nosotros partimos de que analizamos un borrador ya con un error de fondo, que es ese análisis que hace desde el punto de vista administrativo. Por supuesto que compartimos la labor de una comisión de investigación, el trabajo que se hizo en la comisión de investigación por todos, y el objeto que tiene que tener esta comisión de investigación, que es claro, esas responsabilidades políticas, si las hubiera, que derivaron en el accidente. A partir de ahí, ahondaba Xabel en la falta de rigor en el relato de los hechos, y es lo que entendemos también por no haber hecho aportaciones. Estamos hablando de que entendíamos que una comisión de investigación tiene que escuchar todos los testimonios, analizar toda la documentación y hacer un relato riguroso y fundamentado y llegar, si hay que llegar, a unas responsabilidades. Pero no fue lo que pasó. Comentaba varios hechos que vienen relatados, que son o juicios de valor o errores sustanciales. Bueno, tenemos también una notificación en la propia Junta General de un funcionario de carrera que fue un alto cargo, que relata que las manifestaciones que vienen recogidas en el propio dictamen que no son las que él dijo y que incluso van en sentido contrario a lo que él dijo. Y también, lo comentaba Centeno, más del 20% han aportado algo. Lo que echamos en falta es que vemos un borrador del dictamen en el que se recogen dos o tres manifestaciones de testimonios orientados, como están orientados y recogidos en el propio dictamen, y que más de 8, 9, 10 personas manifestaron lo contrario y no se recogen en el dictamen. Por tanto, da la impresión de que se ha partido, y es lo que parece ser, se ha partido porque aquí todos hemos escuchado a los distintos grupos, antes incluso de empezar la comisión de investigación, pidiendo las mismas responsabilidades que vienen aquí recogidas en el dictamen. Entonces, parece ser que se han escuchado los testimonios y la documentación buscando esa justificación a lo que ya tenían de antemano predispuesto.
1: Rafa.
3: Sí, bueno, sigue el argumento de

0: de que todo estaba preconcebido. No, no, yo ni hago la mayor. Por nuestra parte no había nada preconcebido. Lo que ocurre es que había que conocer qué era lo que había estado ocurriendo en la administración para ver qué consecuencias podía tener. Y yo insisto, a nuestro juicio, tiene que haber responsabilidades políticas en este asunto. Nosotros sí que entendemos que hay que mantener a los funcionarios, a diferencia de otro grupo que plantea otra cuestión, y creo que existen fórmulas y mecanismos para poder cumplir la doctrina del Tribunal Constitucional y que aparezcan en las conclusiones del dictamen. Y respecto del alcalde de Degaña, pues bueno, yo tengo que repetir lo que ya manifesté públicamente. A nuestro juicio, el incluir al alcalde de Degaña entre los responsables de, bueno, pues de todo esto que estaba ocurriendo en la administración del Principado excede el objeto de la comisión. Esa es nuestra valoración y por eso nosotros no hacemos referencia a él. Ahora bien, nuestras aportaciones también van en la línea de, bueno, pues mejorar y definir el marco que se recoge en la propuesta de dictamen. A nuestro juicio hay cuestiones como, por ejemplo, las autorizaciones de aquello que todos nos enteramos que se llaman procesos de desimpactación. Creo que es un hecho notorio porque entre la empresa transmitente y la transmitida resulta que la primera estaba en un proceso de desimpactación cuando tuvo un accidente también mortal y además reconoció la extracción ilegal, y la segunda estaba también en un proceso de desimpactación cuando también todo indica, vamos, yo tengo el convencimiento de que estaba con una extracción ilegal de carbón. Bueno, yo creo que esas circunstancias deben de aparecer el marco de las conclusiones a las que al final llegamos, porque, y esto sí que se dijo en la comisión de investigación, aparte, en las comparecencias, aparte de que consta documentado, a raíz del accidente del 22, hay una afirmación en la Comisión de Seguridad Minera de que se va a hacer un seguimiento exhaustivo. Bueno, luego hay una posterior transmisión dentro de un mismo entramado familiar y empresarial y no hay ese seguimiento exhaustivo pese al precedente. A mí me parece que ese es un detalle, yo creo que principal, y esa cuestión debería de haber hecho saltar todas las alarmas en la administración.
1: Xabel.
2: Sí, bueno, yo lo primero que quiero decir es que yo efectivamente escuché durante los trabajos de la Comisión de Investigación a otros grupos parlamentarios dar ruedas de prensa y señalar conclusiones antes de que hubieran terminado los trabajos. No es el caso de mi grupo parlamentario, que desde luego hicimos un trabajo, yo creo que discreto, en el sentido de que no dimos ninguna rueda de prensa hasta que no finalizó la Comisión de Investigación, pero sí creemos que efectivamente existen responsabilidades políticas, creemos que estas son evidentes, no solo por el trabajo de la Comisión de Investigación, sino, como dije antes, por ese informe de la Inspección General de Servicios, que, insisto, es muy riguroso y muy contundente. Pero también tengo que decir que cuando, por ejemplo, cuando hablamos de la responsabilidad de los funcionarios, que a mí es una cuestión que me preocupa, claro, hay que sustentarla. Y en el borrador de dictamen se hace algo que a mí me preocupa, que es una labor de cherry picking. Lo decía antes René. Cuando se hace el relato de lo que hemos escuchado en la Comisión de Investigación, hay que contar lo que favorece tu relato, pero también lo que lo contradice, ¿no? Por ejemplo, se dice que los inspectores fueron poco diligentes porque no detectaron la extracción clandestina de mineral. Bueno, yo quiero recordar que por la Comisión de Investigación pasaron todos y cada uno de los miembros de la Brigada de Salvamento Minero, a los que se les preguntó explícitamente si era posible detectar si había una extracción ilegal o clandestina reciente en la galería donde se produjo el accidente, y nos dijeron tajantemente que no, todos y cada uno de ellos. Lo digo porque lo que no se pueden coger es relatos a medias, y eso me parece que está trufado un poco todo el relato de los hechos de este dictamen, pero eso no impide que las conclusiones a las que se llegan, sobre todo en lo que tiene que ver con las responsabilidades políticas, sean acertadas. Sobre el alcalde de Degaña yo quiero volver a precisar, nosotros no pedimos incluir al alcalde de Degaña entre los responsables políticos porque creemos que efectivamente eso excede de esta comisión de investigación que versa sobre la administración del Principado de Asturias. Pero creemos que sí que hay que contar en el relato de los hechos que el alcalde de Degaña y el ayuntamiento de Degaña tienen un papel relevante. Tienen un papel relevante, entre otras cosas, porque fueron muy poco diligentes en la exigencia tanto de los tributos como de las licencias municipales a las empresas que operaban en Cerredo, y desde luego por la relación personal entre Óscar Ancares, el propio alcalde de Degaña, y el empresario, que desde luego es como mínimo sospechosa.
1: Gonzalo.

0: Y a estas alturas, yo creo que los hechos están meridianamente claros y es una losa sobre la que no puede moverse el equipo de gobierno del Principado de Asturias. Son aplastantes y además con antecedentes a lo largo de varios años. Dicho esto, quiero traer aquí a colación la doctrina del Supremo sobre la valoración conjunta de la prueba. Cuando hay serias dudas, la cuestión deontológica del juez o del tribunal es hacer una valoración conjunta de lo que tiene, y es el propio Supremo el que le da menor importancia de todas a la testifical. La testifical porque, como se ha dicho aquí, pues siempre adolece de elementos subjetivos, de juicios de valor. Todos vemos, como decía Manuel Kahn, la realidad a través de nuestras propias gafas, de nuestros sentidos. Y ante eso, pues habría mucho que decir, como que la mayoría de la testifical pues eran servidores públicos, funcionarios, habían tenido reuniones previas con el partido que les paga el sueldo, vienen con algunas instrucciones, que luego en los pasillos te cuentan lo que de verdad piensan. En fin, los hechos son los hechos y no le vamos a dar más vuelta a esto. Dos cosas más, por acabar mi intervención. La segunda, la responsabilidad de los funcionarios. A ver, yo llevo 35 años en la administración pública. Y hasta jefe de sección, pues se supone que llegas por méritos, por capacidad, por antigüedad. El jefe de servicio ya es más difuso y, por supuesto, un director general, un consejero, un viceconsejero, son cargos de confianza. O sea, están nombrados por la cúpula dirigente de toda administración, es decir, en este caso por el Consejo de Gobierno, que los nombra por decreto en el BOPA. Dicho esto, hay que ponerlo a colación con el 103 de la Constitución, que dice que la administración funciona por el principio de jerarquía, entre otras cosas. Y como expusieron cargos políticos, esos funcionarios que están entre el funcionario de base y el cargo político, las grandes decisiones en este asunto no se tomaban sin consultar o sin el visto bueno de la superioridad. Por eso nosotros entendemos que tampoco la administración del Principado está para despreciar cerebros, y entendemos una eximente de obediencia debida. Ya sé que es en el ámbito militar donde concurre esto fundamentalmente, pero bueno, no deja de ser una estructura jerarquizada. Y luego el tema de la responsabilidad. Yo en las alegaciones, sobre todo en la última, intento, ya veremos si sale adelante, intento exponer modestamente lo que jurídicamente entiendo por la teoría de la causalidad. Este segundo o penúltimo intento del Partido Socialista por evadir sus responsabilidades después de la salvajada que soltó el señor Fernández Huerga diciendo que los grupos de la derecha queríamos excluir de toda responsabilidad a Blue Solving. Una salvajada tan grande hacía tiempo que no la oía yo. Pero al hilo de esa teoría de la causalidad intento exponer tanto en el orden civil, penal, administrativo y por último político lo que se establece de las leyes y lo que se establece de la doctrina del Supremo sobre la teoría de la causalidad en los tres ámbitos. Eso, si la comisión tiene a bien, pues saldrá a la luz, o yo lo expondré en las ruedas de prensa que me salga de las narices dar. Eso por supuestísimo. Lo pondré para todos los demás, para que tengamos claro que la responsabilidad existe en el mundo. No podemos ser capitán de un barco solo para ir de crucero. Somos capitán de un barco para asumir las responsabilidades. Y cuando falla el sobrecargo, pues puede ser una falta leve, una infracción leve. Pero cuando falla el sobrecargo durante años, y además el jefe de máquinas, y además el segundo de a bordo, y además el piloto, va a resultar que el que coordina la trayectoria del barco va a tener cierta responsabilidad. Lo que habrá que dirimir es si es en el ámbito civil, penal, administrativo o político.
1: Bien, ¿cuál es el siguiente paso en todo este proceso? Dentro de la comisión hasta el dictamen final que se entiende.
0: Reglamento.
1: ¿Cómo continúa este proceso, René? ¿Nos lo explicas? O bueno, cualquiera de vosotros, si nos lo explica.
2: Bueno, ayer finalizó el plazo, para presentar estas aportaciones o digamos, enmiendas a la propuesta del dictamen. No las conocemos aún porque no nos las, supongo que nos las trasladarán en el día de hoy. Habrá unos días para el análisis de las mismas y luego la mesa de la comisión, convocará a la comisión para esas reuniones, porque se deciden en votación en la propia comisión, y finalmente habrá una comisión para la aprobación o no del dictamen en comisión, que se elevará al pleno, y en ese proceso creo recordar que hay 10 días, una vez aprobada en comisión, hay 10 días hábiles para la emisión de

0: votos particulares o bien a una parte del dictamen o a la totalidad del dictamen, y finalmente se votará en un pleno que estimamos sea por las fechas, quizás el último de junio, probablemente en esas fechas, si se aprueba en comisión. Pero quisiera hacer, si me permite, sí, Roberto, sí, que se han comentado algunas cosas. Se hablaba de hechos y yo creo que es importante dejar un hecho cierto, que es la empresa, y esto yo creo que lo compartimos todos, estaba dentro de la mina autorizada para sacar chatarra y aprovechó esa autorización de estar dentro de la mina para extraer carbón de forma ilegal. Lo hemos visto en los informes, que hay un informe del accidente, que llevaban en esa extracción prácticamente un mes. Empezaron un mes antes la extracción. Yo comentaba Xabel, y es rápidamente, decía que no estaba de acuerdo en el relato en absoluto, muy subjetivo, pero sí que estaba de acuerdo en las conclusiones. Ese es el tema de fondo que quisiera llegar yo. Estamos hablando de responsabilidades personales que marca la propuesta por la muerte de 5 personas. Por tanto, lo que entendemos es que hay que describir unos hechos, hay que describir bien, con fundamento y con rigor, si hay causa, efecto, y en su caso llegar a unas responsabilidades. Lo que no se puede es no estar de acuerdo con los hechos, creer que son subjetivos y luego decir que se está de acuerdo con la responsabilidad. Y un tema puntual, simplemente, se hablaba de 2 personas, el alcalde de Gaña, no conozco las enmiendas. Yo he estado escuchando las comparecencias. Yo he visto que el alcalde de Gaña, pues en de Gaña no había licencia de actividad, decía Centeno, pero es que tampoco la había, lo dijo la alcaldesa de Ibias, y tampoco en Cangas de Narcea. Yo recuerdo que ocurrió,
1: sí,
0: eso.
1: Así es.
0: No, pero es que es un hecho. Y es el ejemplo que quiero poner a ciertas manifestaciones que hay en la propuesta del dictamen, donde se da por hecho alguna manifestación testimonial de una persona, cuando, como decía Xabel, hay 10 o 12 personas, como la brigada de salvamento, que decían lo contrario y no se recoge en el dictamen. Por eso creemos que no es objetivo, falta rigor, está hecha desde una base de analizar responsabilidades administrativas, que no es el objeto de la comisión, y por tanto entendemos que debería de haber una causa-efecto en su caso que no está demostrada ni hay argumentos sólidos para ello.
2: Veremos qué ocurre en las próximas semanas. Parece que no va a haber una unanimidad, entiendo. A la hora del dictamen lo veremos, ¿no? Quiero decir,
3: tal y como empiezan las cosas, está claro que no la va a haber. Hay un grupo, ¿no?, que ya está cerrado y enrocado en que la comisión no tenga conclusión ninguna. Aunque bueno, parece ser que igual tiene que tener alguna conclusión contra el PP. Pero bueno, estas cosas debe de ser que ocurren en el ámbito de las comisiones. Pero bueno,
2: veremos las conclusiones. Porque
3: yo
2: está
3: quiero
2: claro
3: tratar
2: que
3: de calmar un poco.
2: En una mayoría, que era lo que yo.
3: La comisión se desarrolla.
2: Os quería decir, luego también tiene Gonzalo, me pedía la palabra. Hay una parte, la de las responsabilidades políticas, que parece bastante unánime, ¿no? Sí, en términos generales.
3: Bueno, veremos el
2: al menos por nuestra
3: ocurre
2: parte,
3: en las próximas semanas.
4: Por supuesto
3: que veremos cómo se desarrollan los trabajos en la comisión, y yo creo que ahí en la comisión, porque es que todos con nuestras aportaciones, bueno, pues creo que contribuimos a mejorar el contenido de ese texto. Y si tanto preocupa el término personales, yo es que creo que ya dejé bien claro que nosotros siempre hablamos de responsabilidades políticas.
2: Gonzalo, ¿qué quieres decir?
4: Es que en eso me quiero centrar. Yo creo que de forma involuntaria, porque lo tienen en el subconsciente, el señor Suárez, responsabilidades personales por las muertes. ¡Que no! Y esto iba a decir un exabrupto. ¡Que no, hombre, caramba! Que no se trata de eso. Que eso lo determinará el juez. O sea, ¿cómo vamos a hacer responsable personal de la muerte de los 5 mineros a cualquiera de los funcionarios que ha aparecido por la Junta? ¡No, hombre, no! Hasta ahí podíamos llegar. Es que nosotros no somos ningún tribunal. Nosotros no tenemos el Código Civil encima de la mano, lo conozcamos o no. No podemos aplicarlo. Nosotros simplemente vemos unos hechos, modestamente nos asimilamos a un procedimiento que tiene similitudes con el judicial, porque contrasta hechos y declaraciones con la poca validez que yo otorgo a las declaraciones, insisto, yo respeto a todo el mundo, pero entra la subjetividad, y derivamos responsabilidades políticas. Porque en el caso contrario de que aquí no exista ninguna responsabilidad, y ahora me voy a hacer un Fernández Huerga, tú imagínate que te hiciera la pregunta, René, de, pero Rodríguez Morano Blue Solvin mató personalmente a los 5 mineros. No, el asesino fue el gas Grisú. Pero seguramente los tribunales determinen la responsabilidad de Blue Solvin y Rodríguez Morán por la teoría del administrador de hecho consolidada, porque se

0: saltaron la normativa de vigilancia minera, por decir una de no 200 normas que tenían que haber aplicado. Eso se llama responsabilidad invigilando. Que si fuera una construcción en el medio de una calle de Gijón, ahí terminaría la cuestión. Pero es que es donde son de la soberanía nacional. Son tuyas, Roberto, son mías, son de Alonso, son de todos los demás. Y tú no puedes extraer eso y hacerte rico sin la vigilancia, autorización, restricción y control de la administración, que a la luz de los hechos fallaron durante al menos el 2022.
1: René.
2: Sí, aquí se comentaba antes, hay un informe muy detallado del análisis de procedimientos administrativos por parte de la Inspección General de Servicios, 312 páginas, que analiza punto por punto distintos procedimientos, distintos expedientes, y que hace una serie de recomendaciones que es lógico que hay que llevar a cabo. El propio presidente las admitió para llevar a cabo las 11 recomendaciones, fue más allá en esos tres expedientes informativos que va a abrir, fue más allá en esa recuperación del servicio, pero ese es el análisis que se hace desde la parte administrativa y procedimientos, como pasó también cuando el accidente Nicolasa, que se cambiaron muchos procedimientos, muchas normativas, y ese fue el análisis, digamos, interno de la administración. Ahora bien, aquí el objeto de la comisión es si existen responsabilidades políticas que derivaran en el accidente, quiere decir, causa-efecto. Y se pueden analizar, y quizás las hubiera. Lo que estamos diciendo es que con esta propuesta de dictamen, con este análisis de dictamen, no se fundamenta y no se argumenta sólidamente que hubiera una causa-efecto entre una responsabilidad política y el accidente de Cerredo. Eso estamos diciendo. Y nosotros tenemos nuestra posición y nuestro fundamento en base a un dictamen. Comentaba Centeno por simplemente... creo que comentó el principio de obediencia debida de los altos funcionarios. Yo aquí estuve en la comisión, bajo testimonio estaban todos, se le leían los derechos bajo testimonio de veracidad. Se le preguntó a los funcionarios, ¿recibieron alguna vez una orden? Se lo pregunté personalmente, otros no les interesaba a lo mejor hacer la pregunta. ¿Recibieron alguna orden política alguna vez con respecto a algún expediente? La respuesta fue no. De hecho, un funcionario público, en el Estatuto Básico del Empleado Público, sabe lo que tiene que hacer si recibe una orden contraria a lo que entiende que es derecho. También se le preguntó a todos los políticos, ¿en algún momento hicieron algo que hiciera connivencia con la administración para favorecer? Todos contestaron lo mismo. No, bajo testimonio de veracidad. Por tanto, entendemos que si se plasma ciertas responsabilidades, lo mínimo en un caso como este, con 5 fallecidos, es argumentarla. Y en eso es en lo que estamos.
1: ¿Xabel?
3: Sí, bueno, yo quiero ser muy claro. Para este grupo parlamentario, el responsable de lo ocurrido en Cerredo y de llevar a 5 mineros a las entrañas de la tierra en unas condiciones laborales más propias del siglo XIX que del XXI es el señor Chus Mirantes, que para nosotros, y sin prejuzgar lo que puedan decir los juzgados, es y será un auténtico terrorista laboral. Otra cosa es que hubo un ecosistema administrativo y jurídico que permitió que por sus rendijas se colaran personajes como Chus Mirantes. Y eso es lo que deja claro, entre otras cosas, el informe de la Inspección General de Servicios y yo creo que todos los trabajos que hemos hecho en la Comisión de Investigación. Algunas cosas por aclarar, por aclarar cosas que se dicen y que yo creo que no se pueden pasar por alto. En la Administración del Principado de Asturias y de todas las administraciones autonómicas, hasta la Jefatura de Servicio, incluida la Jefatura de Servicios, se escogen por los principios de igualdad, mérito y capacidad. Y si tenemos conocimiento de que alguno no está escogido por esos principios, pues lo que tenemos que ir es al juzgado o a la fiscalía y denunciarlo. Por otro lado, yo no conozco a ningún funcionario que haya pasado por la comisión de investigación que se haya reunido previamente con el partido que les paga el sueldo, porque no hay ningún partido que les pague el sueldo, en primer lugar. A los funcionarios de la administración les pagamos el sueldo todos los asturianos y todas las asturianas, y eso hay que dejarlo muy claro, porque no hay ningún partido que les pague el sueldo. En todo caso, nosotros... obviamente las responsabilidades políticas existen. Eso no quiere decir que los responsables políticos sean causantes del accidente, ni mucho menos. Son causantes de construir un ecosistema, como digo, administrativo y jurídico, por cuyas rendijas se colaron personajes como Chus Mirantes. Pero sí que me parece importante que cuando se señalan responsabilidades políticas, las sustanciemos. Porque no vale que aparezcan en un papel. Eso no sirve absolutamente de nada. Y nosotros exigimos, y en una de nuestras alegaciones lo incluimos en el dictamen, que esas responsabilidades políticas se sustancien con ceses y con peticiones de cese, porque las personas que están señaladas no pueden ocupar cargos públicos. Y las responsabilidades también

0: también se tienen que sustanciar, como decía antes, con la responsabilidad patrimonial de la administración. Que, por cierto, hoy leí en el periódico al Partido Popular sorprenderse de que un partido en el gobierno reclame la responsabilidad patrimonial de la administración, lo que me hace pensar que si el Partido Popular estuviera en el gobierno no reclamaría la responsabilidad patrimonial de la administración en un accidente como este. Nosotros, como hacemos lo mismo que decimos cuando estamos en la oposición o cuando estamos en el gobierno, la exigimos.
1: Bien, bueno, nos quedan, quería haceros otra pregunta, pero nos quedan minutos todavía, y quería pediros también una conclusión sobre este asunto.
2: Bueno,
1: Rafa,
2: yo creo que por alusiones,
1: por alusiones
2: en relación con,
1: sí, tienes
2: con
1: la palabra.
2: La última afirmación, ¿eh? Yo no entiendo por qué se sorprende un grupo que forma parte de un gobierno, que a mí me sorprenda que el gobierno se exija a sí mismo una responsabilidad patrimonial. Es que me parece un sinsentido, voy a dejarlo ahí, pero bueno, es una valoración igual que la que se acaba de hacer.
0: Yo creo que tienes que diferenciar entre el ejecutivo y el legislativo, porque lo formula el grupo parlamentario, no el gobierno.
2: No, claro, pero resulta que el grupo parlamentario también apoya al gobierno, con lo cual la separación entre el grupo parlamentario y el gobierno yo creo que es bastante poco definida, pero de todas formas es una realidad. Quien está formulando esa exigencia de reconocimiento de responsabilidad patrimonial forma parte del gobierno, que tiene que reconocer la responsabilidad patrimonial.
0: Claro,
2: y a partir de ahí, pues bueno, veremos cómo discurren las cosas. Y en cuanto a la conclusión que querías que hiciera, bueno, yo voy a hacer una pues muy parecida a la que hice hace 15 días en esta misma sala. Yo creo que hay unas responsabilidades políticas que son evidentes, y que si el señor Barbón no toma las decisiones políticas que debe de tomar, esas decisiones que tome en el futuro le van a perseguir.
1: Gonzalo.
3: Bueno, se ha demostrado que el caiga quien caiga al final va a ser un chiste más. Otra frase populista que va a quedar guardada en el cajón. Mira, dicho todo lo que ya he dicho anteriormente, yo creo que los fundamentales hechos, pues el partido gobernante, en primer lugar, se negó a que hubiera una comisión de investigación. Luego se pasó todas las comparecencias haciendo la misma pregunta, pero ustedes no veían extraer carbón. Bueno. Cualquier borrador que hubiera emitido la presidencia de la comisión, que salvo que no hubiera establecido ninguna responsabilidad, no les iba a gustar. Pues esto es todo muy de sentido común y todo muy lógico. Es su estrategia política, es su forma de entender la responsabilidad. O no es nuestra, o es de otros, o cuando ya nos atrapa, pues que la decidan juzgado dentro de 5 o 6 años. Bueno, entre medias, los que formamos parte de la oposición y los que intentamos ejercer la función de control del gobierno, pues estamos obligados a eso, a promover. Por suerte salió adelante, yo todavía no salgo de mi asombro, la comisión de investigación, a llevarla de la mejor manera posible, y con el leal entender y con los intereses que tiene cada fuerza política, y los hechos son ineludibles. Y en cuanto a este último, con lo cual yo creo que está, pues como se suele decir en la calle, todo el pescado vendido, y que cada órgano, sea judicial, sea parlamentario, sea administrativo, pues disponga el dictamen o la sentencia que quiera, que tenga bien disponer. Y en cuanto a la indemnización, pues hombre, es que ese es otro ámbito, no es el político, es el ámbito administrativo, es lo que se ventila en los tribunales de lo contencioso administrativo, e incluso yo aporto en las alegaciones determinados dictámenes del Consejo Consultivo que van en ese orden de cosas, en otro tipo de desastres mineros en los que, gracias a Dios, no hubo accidentes mortales. Y entonces se viene a decir que cuando un tribunal de justicia establece la responsabilidad patrimonial de la administración, pues hay que pagarla y punto. ¿Qué es lo que ocurre ahora? Pues la pregunta trampa, guiados por este populismo o este sentimentalismo que tiene el PSOE, que anda como pollo sin cabeza desde que ocurrió este accidente, pues intentan en 24 horas decir que no se pueden pagar las indemnizaciones, después que sí, después que claro, es que si pagamos las indemnizaciones es un reconocimiento de culpa. Entonces vamos a extenderlas a todos los siniestros laborales. Y desde el 1 de enero del 2025, ¿y por qué no del 24 o del 23? Es decir, la chapuza jurídica que se nos viene encima es tremenda. Ojo, no vaya a pasar que luego tengamos que devolver, Dios no lo quiera, los ingresos percibidos por los receptores del salario social. A ver si vamos a tener otra vez esa tragedia. Ahora bien, termino. Hay una cosa que se llama acuerdos extrajudiciales. No hace falta que sea 5 minutos antes de una sentencia. Puede ser hoy, cuando el culpable o el que se sienta culpable reconozca su culpa y llegue a un acuerdo económico con el perjudicado. A mí eso me parece estupendo.
1: Bien, bueno, últimos minutos.

0: Quería pediros también una valoración en torno a la situación de los mineros encerrados en el interior de Mina Miura, en Tormaleo, en Ibias, para exigir el pago de los salarios. Dejan saber este jueves su encierro, van a iniciar una marcha que les va a llevar hasta la Junta General del Principado en los próximos días.
1: Sí, en la Junta General del Principado le recibiremos todos los grupos parlamentarios como se merecen. Yo creo que la situación que se ve en Mina Miura, en Tormaleo, tiene mucho que ver con el ecosistema administrativo y jurídico de lo que estamos hablando. Y de hecho, los mineros de Mina Miura son víctimas de ese ecosistema, víctimas de hechos mirantes y víctimas de un intento de utilizar la mina como un valor de cambio sin importarle el futuro de los trabajadores, ¿no? Yo creo que es importante nuestra solidaridad con esos trabajadores. Hay que presionar para que el empresario se haga cargo de los salarios atrasados, que fue a lo que se comprometió, y la administración, desde luego, tiene que jugar ahí un papel importantísimo. Y solamente para acabar, ya recordar que, y nosotros insistimos, las responsabilidades hay que asumirlas cuando uno está en la oposición o en el gobierno. Lo que me hace pensar que cuando uno está en la oposición dice una cosa y cuando está en el gobierno dice otra. Pero nosotros decimos lo mismo en todos los lados. Estando en el gobierno decimos que el propio gobierno tiene que asumir la responsabilidad sobre lo ocurrido en Cerredo y sobre lo ocurrido con Chus Mirantes.
0: Gonzalo.
2: Pues los mineros de Mina Miura, como los mineros de Tignarcea en Vegarrungós y seguramente acabar pasando con Pilutuerto lo mismo, están pagando justos por pecadores. Todas estas empresas, unas más solventes, otras menos solventes, como la de Mina Miura, que es el mismo personaje que en Cerredo, pues se están viendo arrastradas porque este ecosistema fraudulento se ha venido abajo. Si aquí nadie se hubiera muerto, pues aquí seguiríamos con ese ecosistema hasta las chimbambas. ¿Apoyar a los mineros de Mina Miura? Por supuesto. Ahora, para terminar, lo que me da bastante vergüenza ajena es el papelón del SOMA UGT o lo que sea, el señor Alperin, intentando pastorear a estos señores y diciendo en declaraciones en los periódicos que él no sabía nada de que se estuviera extrayendo carbón en Cerredo, cuando el SOMA UGT, todo lo que pasa en las minas de Asturias, lo sabe de primera mano. Es que esto de querer estar al plato y a los guisantes, como se suele decir, ser juez y parte, es muy complicado.
0: Rafa.
3: Bueno, yo creo que la situación de los trabajadores de Mina Miura merece la solidaridad de todos y yo creo que ya todos nos manifestamos en ese sentido, solidarizándonos con ellos. Es una situación incomprensible, es incomprensible que en los momentos actuales pues estén ocurriendo estas cosas de un empresario deudor con su plantilla que luego transmite a otro empresario también de dudosa solvencia en el sector minero, que asume unos compromisos que yo creo que era con un ánimo, no sé si de calmar o de engañar a la plantilla, pero desde luego que posteriormente incumple y que coloca a los trabajadores en una situación en la que, por las noticias de prensa, todos sabemos que tienen formulada una demanda, pues para decir, oiga, por lo menos, mire, permítame cobrar la prestación de desempleo. Ante eso les hacen otra oferta, otro compromiso, en fin, otro engaño. Yo creo que los trabajadores necesitan el apoyo, pero además necesitan también que la administración tome las medidas que puedan estar en su mano para que esta empresa cumpla con sus obligaciones con los trabajadores. Porque, en los tiempos que corren, a mí me parece increíble que una empresa pueda desarrollar su actividad en un ámbito tan reglado como es el de la minería del carbón y resulta que no pague a sus trabajadores. Hoy hay un anuncio añadido y es que, pues aquí todo va, yo creo que este nuevo empresario va a cubrir evitar el pago de cualquier cosa. Ya parece ser que está en una fase de preconcurso, hoy, según los medios de comunicación, le comunica a los trabajadores un ERTE y las cosas siguen avanzando. Y luego aparecen por ahí, pues otros posibles intereses que veremos a ver en qué acaban. En definitiva, yo creo que los trabajadores tendrían que tener información, tendrían que tener apoyo y tendrían que tener también que la administración tratara de salvaguardar su actividad en la medida de lo posible. Eso yo creo que es lo único que podemos por ahora exigir.
0: Y René.
4: No se ha autorizado la transmisión de los derechos. No se va a autorizar.

0: bueno, sobre los trabajadores de Minamiura, qué menos que mostrar nuestro apoyo y solidaridad. Es una vergüenza lo que está pasando, lo comentabais. 12 meses sin cobrar, con promesas incumplidas, con ninguneos de primero de un empresario y luego del otro empresario. Y bueno, esperamos el miércoles recibirlos en la Junta y bueno, todo el apoyo y solidaridad, porque es una reivindicación justa y es una vergüenza que esté pasando esto. Y no quiero dejar pasar la referencia que hizo al Peri Centeno. Yo creo que este tipo de afirmaciones no se pueden hacer. Esto refleja también cómo hemos llegado aquí en ciertas afirmaciones que se fueron haciendo, chismorreos de pasillo. Yo creo que se merece un respeto el que estamos hablando de un secretario general de un sindicato minero.
1: Bien, llegamos al final. René Suárez, muchas gracias.
0: Muchas gracias.
1: Xabel Vegas, muchas gracias.
2: Gracias.
1: Gonzalo Centeno, muchas gracias.
3: Gracias por...
1: Rafael Alonso, muchas gracias.
4: Buenos días y muchas gracias a vosotros.

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